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3: 21 minutos, cielo parcialmente nublado en Buenos Aires, 9 grados la temperatura. Diputados aprobó el pago de 171 millones de dólares a dos fondos buitre. La iniciativa, que ya contaba con media sanción del Senado, fue aprobada en medio de las tensiones por la situación judicial de Manuel Adorni. La votación terminó con 138 votos afirmativos, 98 negativos. La Libertad Avanza contó con el respaldo del PRO, la UCR, bloques provinciales. También acompañaron el MID e Innovación Federal.
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3: Transcurre el Mundial de Fútbol y hay satisfacción en los organizadores.
4: Satisfacción en México por la organización que se está llevando a cabo y además por el hecho de ser el único país que albergó 3 Copas Mundiales. Lo dijo la encargada de negocios del país mexicano en Argentina, Camila Aviña Zavala, al micrófono de Radio Mitre.
5: Yo creo que nosotros ya somos ganadores. Somos el único país que ha tenido 3 Copas del Mundo. Además hemos visto ganar a Pelé, a Maradona. Y bueno, si ganamos hoy, sería la primera vez en toda la historia de los mundiales que México llega a los 9 puntos en la primera fase. Así que estoy muy feliz.
4: Alan Zurita, Mitre informa primero.
3: Un terremoto de 7,1 grados sacudió Venezuela. Hasta el momento las autoridades no informaron víctimas ni daños materiales. El movimiento fue reportado por el Servicio Geológico de Estados Unidos. El epicentro se ubicó a 21 kilómetros al este de la ciudad de Morón. Se sintió en distintas zonas del país con escenas de pánico en Caracas. Tras el temblor principal se registraron varias réplicas.
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3: Indica para mañana jueves en Capital Federal una temperatura mínima estimada en 6 grados, la máxima en 13, con cielo parcialmente nublado. 9 grados la temperatura, 67% la humedad.
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0: Muy buenas tardes en los Estados Unidos, en México, en Canadá, todavía de día. Pero en la Argentina la noche ya se hizo presente desde hace un rato largo. Nosotros, desde el lugar de los hechos, desde el lugar de la disputa de esta Copa del Mundo, porque Radio Mitre hasta acá es un parlante y va a seguir siéndolo así durante todo este Mundial 2026, le toca el turno al local, a México, a esta selección que viene bien en serio México, pero viene en serio México. ¿Será de lo futbolístico? ¿Será el empuje por ser uno de los anfitriones? Bueno, la realidad es que México está bien. Del otro lado está República Checa, un equipo del cual se esperaba un poco más, es cierto, entró al Mundial medio por la ventana, pero la realidad es que no deja de ser un seleccionado que va a intentar para ver qué es lo que puede hacer, para ver si le puede ganar o no en el Azteca al conjunto mexicano. Difícil tarea, difícil tarea, todo verde, para donde uno mire, todo verde, en una de las, podemos decir, míticas escenas que vamos a tener para toda la vida, porque ayer se cumplieron nada más ni nada menos que 40 años de lo que ha sido ese momento tan fantástico, esa locura, ¿no? O mejor dicho, antes de ayer, porque uno ya tiene los días todos cambiados, pero fue cuando Argentina ganó también. Y lo que hizo Diego, lo que hizo Maradona, lo que hizo la Argentina, lo que hizo en el 86, lo que también Brasil hizo en el 70. Pero bueno, ahora le toca a México defender su lugar, su escena. En este 24 de junio, del cual se ha hablado mucho y del cual también se ha hablado demasiado, de los 39 años a los que llegó Lionel Andrés Messi, el mejor jugador de la galaxia. Por eso nosotros también, desde acá, queremos hacerle sentir ese calor y ese color para que siga brillando como hasta ahora. Aquí México, aquí República Checa, van a enfrentarse y veremos de qué están hechos. Bienvenido comentarista, bienvenido Gianluca Saraceni a lo que será una transmisión que tendrá de todo en la previa, en el partido y en el post, aquí en el Super Mitre Deportivo.
1: Hola Leo, abrazo grande para vos, para todos. El enorme placer de saludarlos. ¿Qué estadio? ¿Cuánta historia? ¿Cuánto presente en el Estadio Azteca, más allá de que por cuestiones de la FIFA le quieran cambiar los nombres? Este siempre será el Azteca. El Azteca de Maradona, el Azteca de Pelé, el Azteca de México, que ya está clasificado como primero a los 16avos de final, que busca, que sueña ese quinto partido con trampita, es cierto, porque en este caso el quinto partido serán los octavos y no los cuartos como habitualmente, pero México goza de buena salud. Del otro lado, Chequia o República Checa, como usted más le guste, porque desde el 2016 una decisión de las autoridades fue denominar Chequia de modo informal para los mundiales, para los eventos deportivos, a este país que transita su segunda Copa del Mundo con este nombre, pero con una realidad bastante complicada, porque hoy deberá ganar contra México y esperar. Esperar otros resultados o esperar, siendo tercero, meterse como uno de los 8 mejores. Se va a venir seguramente un lindo partido de un lado y de otro. En un rato lo repasamos.
0: Señoras y señores, en la previa estamos con todo lo que tiene que ver con las formaciones. Ha trabajado Gianluca Saraceni en la pronunciación de los muchachos, en todo lo que tiene que ver la previa de los futbolistas de Checa. Pero quiero empezar a saludar, quiero empezar a recorrer el mundo de la información también con los equipos, porque se van acomodando los protagonistas de a poco. Un estadio que está repleto y está Juanpi Caballero para empezar a conocer novedades de México, de uno de los anfitriones de esta Copa del Mundo. Bienvenido Juan Pablo, muy pero muy buenas noches.
2: Leo, el abrazo grande para vos, Gianluca, obviamente todo el público que vive el Mundial por Radio Mitre. Una selección de México que quiere hacer historia, no solamente porque ha pasado de ronda nuevamente en una cita mundialista, sino también porque quiere alcanzar el hito de 3 victorias al hilo. Desde sus partidos en las citas mundialistas, esto no lo ha podido hacer. Por eso verá seguramente en el estadio la gran algarabía de todo el público azteca, que quiere quedarse con estos 3 puntos, más allá de ya haber clasificado, más allá de haberle ganado a Sudáfrica 2-0 en la introducción de este mundial, en la sufrida victoria 1-0 frente a Corea del Sur. Y es por eso que, más allá de este afán de querer conseguir esta nueva victoria, el técnico Javier Aguirre, el Vasco Aguirre, va a hacer varios cambios. No estarán Vázquez, no estará Jesús Gallardo, no estará Eric Lira, tampoco estará Brian Gutiérrez. Y de esta manera, el once inicial de la selección mexicana será Raúl Rangel. Así se dice, en el arco, Jorge Sánchez, César Montes, Edson Álvarez, Israel Reyes y Mateo Chávez, cinco defensores, sí, así como lo escuchás. El mediocampo, Luis Romo y Gilberto Mora, doble cinco para el equipo mexicano. Y arriba, con la ansiedad y las ganas de quedarse con el encuentro, Julián Quiñones, Guillermo Martínez y Roberto Alvarado, los 11 de México para enfrentar a República Checa.
0: Bien, lo cuenta Juanpi Caballero. Nico Sánchez, bienvenido. La Checa, hola República Checa, hola Europa también para este Mundial, para esta jornada en el Azteca. Hola Nico.
3: Hola Leo, el placer de saludarte. Buenas noches para todos. Sí, República Checa que debe ganar esta noche ante México para no depender de nadie y sellar su clasificación a la próxima ronda. Lejos han quedado los subcampeonatos de la antigua Checoslovaquia en el 34, en el 62. El Mundial del 90 fue el último que disputó aquella vieja selección. Luego vino la separación, lo que derivó entre Chequia y Eslovaquia. Y aquella disolución se llevó los años más gloriosos del fútbol checo y consiguió la participaciones en mundiales. Como bien decía Gianluca hace un ratito, la única clasificación antes de este mundial fue en el mundial del 2006. Pasaron más de 20 años y en aquella oportunidad ni siquiera pudo superar la fase de grupos, aún con una gran camada de jugadores que incluía, por ejemplo, al ganador del Balón de Oro, Pavel Nedved, hoy con un equipo que por supuesto brilla muchísimo menos, sin ningún Balón de Oro. Buscará poder sumar la primera clasificación a la siguiente ronda desde que se llama República Checa, con un equipo que ya está confirmado por su entrenador Miroslav Kubek. Al arco con el número 1, Matej Kovar. Línea de tres centrales, número 3, Tomáš Holš. Número 4, Robin Rachnak. Número 7 para el capitán, Ladislav Krejci. Carrilero por derecha con el número 5, Vladimir Koufal. En el centro del campo con el número 12, Lukas Cherb. Y con el 18, Michal Sadilek. Por el carril izquierdo con el número 21, David Doudera. Y más adelante en el frente de ataque con el 15, Pavel Šulk. Con el 9, Adam Losek. Y con el 26, Denis Bisinski. El entrenador sorprendió con la ausencia de la figura, el número 10, Patrick Schick.
0: Sí, extraño, ¿no? Patrick Schick, tal vez por su capacidad goleadora, el hombre del Leverkusen, que uno lo imaginaba de entrada hoy, pero evidentemente algo que no le gusta del equipo, lo quiere modificar, quiere otro tipo de juego. Patrick Schick es un delantero más posicional para cuando tiene la pelota dentro del área, ¿no? Me parece que es más de los delanteros con presencia que de tanta movilidad, pero igual es cierto que sorprende que no esté en el terreno de juego. Señoras y señores, la bienvenida y el saludo a Alejandro Lichetti en los estudios centrales. Hola Ale, bienvenido.
4: Hola, hola, hola Leo, el gran abrazo a todos los fanáticos del fútbol a través de Mitre, porque Mitre es mundial. Comienzan las definiciones. Grupo B, Suiza le ganó 2-1 a Canadá. Los goles de Rubén Vargas del Sevilla y de Johan Mansambi del Friburgo de Alemania. El descuento, el hombre de Royal Union de Bélgica, Promis David, que es el suplente primero en anotar más rápido en una Copa del Mundo su gol, 1 minuto 14 segundos después que ingresó el hombre del equipo belga. Bosnia y Herzegovina le ganó 3-1 a Qatar, que ha quedado eliminado. Entonces, en este momento, Suiza juega con Bélgica en Vancouver el 3 de julio a la hora 0 de la Argentina. Canadá deja su país para los partidos que le quedan. Jueguen en los Estados Unidos, en este caso Canadá frente a Corea del Sur en Los Ángeles el 28 de junio a las 4 de la tarde. Por ahora, solamente en este momento, Bosnia está jugando con los Estados Unidos el 1 de julio en San Francisco a las 21 horas. Brasil le ganó 3-0 a Escocia. Ney, 20 minutos de Neymar. Cuarta Copa del Mundo, jugando al menos un partido Neymar. Brasil le ganó 3-0 a Escocia. Dos del hombre del Real Madrid, Vinicius. uno de Mateo Cunha, el hombre del Manchester United. No la pasaba bien Marruecos, no la pasaba bien, pero terminó ganándolo 4-2 Haití, que estaba eliminado. Hakimi, el hombre del Paris Saint-Germain. Ismael Saibari, del PSV Eindhoven, de Países Bajos. Sofyan Rahimi, del Al-Ahly. Y Yassin del Estrasburgo. La victoria de 4-2 ante Haití, que ha quedado eliminado, venía ya eliminado. Entonces, Leo, la cosa está así en este momento. Brasil-Japón, el 29 de junio a las 2 de la tarde de la Argentina en Houston. Marruecos, Países Bajos, el 29 de junio también, pero a las 22 en Monterrey. Y Escocia, México, el 30 de junio en el Estadio Azteca a las 22 horas. Y aparte de tu República Checa, México, arbitra Facundo Tello, mismo horario, buscando lo suyo, Sudáfrica y Corea del Sur.
0: Todo en el aire del Superbitre Deportivo, señoras y señores. Esperamos por México, esperamos por Chequia. Pausa, ya volvemos. Este es el Superbitre Deportivo, lo metemos de lleno. La previa se viene en México y Chequia. 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

0: Seguimos en la previa de México y Checa. México en el Azteca jugando y su técnico es el Vasco Javier Aguirre. Vamos a escuchar al técnico de México que habló un poco sobre el exceso de confianza. Ojo, México muchas veces ha confiado, creyó que estaba para más y se pegó la cabeza contra la pared. ¿Qué dice el Vasco sobre esto?
1: Esa confianza en exceso no me gusta nada. Soy muy escrupuloso, muy exigente con eso, ¿no? Nada de soberbia, humildad. Humildes en la victoria y en la derrota. Y en este sentido, creo que es un equipo que ha entendido esta filosofía. Si lo expresa, no es por en ese afán de parecer soberbios o de creerse superior a Chequia, ni mucho menos, o al que nos toque, sino básicamente confiar en tus posibilidades y en tus compañeros y en tu familia, porque son una familia los canijos. Tú tienes también que hacer tu papel, ¿no? La gente hace el suyo, juega su papel y está ahí y te anima 90 minutos y tal, pero tú tienes que responder en el campo para pues eso, responderles a ese ánimo que te, a esas porras que te echan, demostrarles que por lo menos, que es lo que le hizo a mis jugadores, que se den la piel en el campo. Luego, si el balón pega en el poste, el árbitro no ve la mano y se resbala tu portero, pues, como hoy, por ejemplo, gana el partido el rival, se acabó la historia. Pero entran al vestidor con la cabeza en alto. Dejen toda. Y parece un cliché y no lo es, ¿eh? De verdad, me gusta que mis jugadores lleguen exhaustos al vestidor, que digan, no tengo más Mr. Javier, profe, como quieran decirme, di todo, y hasta no me alcanzó, porque el rival es mejor, ya ha estado por unas circunstancias que no puedes controlar, ya lo dije, el árbitro, lo que sea, y bueno, en ese sentido, sí el Azteca ha sido un fortín, es verdad, a nivel eliminatorias mundialistas y a nivel mundial, sí que ha sido una buena, y espero que lo siga siendo.
0: Bueno, esto me parece, Gianluca, que tiene que ver con... Está bien lo que hace el Vasco Aguirre, un tipo de experiencia, un tipo que conoce mucho, que siempre tiene los pies sobre la tierra, que creo que ha ordenado a México a nivel selecciones nuevamente, pero la sensación que tengo es, claro, el mexicano tiene confianza, pues dice, jugamos, ganamos dos, estamos en México, ahora vamos por más, ¿y cómo no va a estar confiado? El tema es que tiene que entender México que no hay potencia, ¿no?
2: Sin dudas, y eso último que marcás es quizá lo más difícil para un público que suele ser muy exigente y partido a partido lo vive el hincha de México. Bueno, lo padecieron técnicos argentinos, pienso rápidamente en el Tata Martino, el Vasco Aguirre, Javier Aguirre, con toda su experiencia, con este que es el quinto mundial que vive con México, porque jugó aquí en el 86, fue ayudante de campo en el 94 y fue técnico en el 2002-2010, y es el tercer mundial que dirige esta selección. Es quizá quien mejor puede poner los pies sobre la tierra para un equipo que, como bien marcaba el técnico, como bien decías vos, sin lugar a dudas, que la gente le va a exigir mucho.
0: Recién, hace un ratito nada más, Juanpi Caballero, cuando daba los nombres, decía Taja Rangel. Se especuló mucho que Memo Ochoa iba a tener minutos, iba a ser el arquero. Bueno, finalmente no está esa decisión. Y Memo Ochoa, que también está cumpliendo récord por estar disputando otro mundial, por ahora no tiene un minuto. Esto ya le pasó a Ochoa también.
2: Sí. Y eso me parece que mientras que a México le vaya bien no habrá ningún tipo de problema con esto. Si México no termina de la mejor manera el mundial, van a empezar estos cuestionamientos. No por Ochoa puntualmente, pero todo se empieza a ver con lupa. Yo creo, y lo digo en la previa, para mí hay demasiado titular para un partido que te puede llegar a traer más problemas que buenas sensaciones. Pero insisto, lo digo en la previa, quizá le termina yendo bien. Entiendo al Vasco Aguirre, conoce muchísimo más que yo y que cualquiera de nosotros. A mí me da la sensación que es un equipo que tiene varios jugadores que serían titulares en un once ideal, entre comillas, que hoy van a ser titulares también y puede llegar a ser un riesgo para lo que viene.
3: Leo.
0: Bueno, sí.
3: Bueno, con respecto a esto que mencionaba, ¿no? Del Memo Ochoa, es el sexto mundial, es uno de los pocos jugadores del seleccionado mexicano que puede alcanzar esta cifra. No había jugado en Alemania, tampoco en Sudáfrica 2010, sí lo había hecho en Brasil 2014, lo mismo titular en Rusia 2018 y también en Qatar 2022. Bueno, de todas formas, no fueron los mejores mundiales estos para la selección mexicana, que tiene su mejor posicionamiento en la historia, en sus 18 mundiales disputados. Aquel de México 86 tan recordado por nosotros los argentinos. En el sexto lugar había quedado.
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0: Nico, por el lado de Chequia, la realidad es que hoy necesita la victoria, pero bueno, quiere acomodarse, quiere clasificar por lo menos.
5: Sin duda que quiere clasificar porque, como hablábamos hace un ratito, no lo logró desde que se llama República Checa, desde que dejó atrás el mote de Checoslovaquia, nunca pudo superar la fase de grupos, incluso jugó solamente un mundial. Entonces, el fútbol checo atraviesa un momento complicado. El técnico Miroslav Kubek, de 74 años, uno de los más veteranos de esta Copa del Mundo, llegó a fin del año pasado, tras la despedida del anterior director técnico, porque esta selección había perdido 2-1 con Islas Feroe, una de las peores selecciones del mundo. Eso creo que contrasta muy bien cuál es el momento que vive la selección de República Checa, que hoy debe ganar, que perdió con Corea del Sur, que empató con Sudáfrica en la segunda fecha en un partido que uno creía que era favorito a priori. Sin duda que deben volver a encontrar ese rumbo, pero no parece que sea fácil por el momento que viene llevando, no solo en este Mundial, sino en la previa, en un equipo, como decíamos hace un ratito, que tiene muchos cambios. De la primera fecha a la segunda fecha cambió muchos nombres, incluso una de las figuras como es Tomás Soucek, un jugador de la Premier League, ahora saca Patrick Schick. Sin duda que el técnico, que lleva muy pocos partidos dentro del Mundial, sigue probando a ver entre nombres cuál es el equipo y no lo termina de encontrar. Y mientras busca encontrar el equipo, bueno, se le va terminando la participación, ¿no?
0: Bueno, entre los nombres aparecen futbolistas que hasta acá han tenido un buen Mundial. Nos ha impresionado Quiñones, ¿no? Que no es mexicano, pero juega para México. Gianluca Saraceni anduvo bien, ¿eh? El primer partido, sobre todo, fue una gran figura de México.
2: Sin duda, sí, sí. Fue el que destrabó el primer partido. Con todo el peso que tenía el partido inaugural para la selección mexicana, fue Quiñones el que pudo destrabarlo. Y hasta acá, me parece, coincido, es sin duda la figura del equipo mexicano. Una buena aparición, podemos decir, dentro del equipo. Uno de los que me llama la atención que juegue hoy.
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0: Señoras y señores, esperamos por México, esperamos por Chequia en el aire de Radio Mitre. Mucho público, mucha gente del otro lado acompañando la radio M790 en toda la Argentina, en cada rincón del país, siguiéndonos, acompañándonos a todos. Y recién hablábamos de Memo Ochoa. ¿Qué dijo al respecto el Vasco Aguirre sobre el histórico arquero que hoy no va a ser titular?
1: Pues de que Memo está ahí también con nosotros, destilando consejos, sabiduría, experiencia, y ya está. No, insisto, yo creo que hasta el propio Memo se cansa, ¿no? De que le hablen, le pregunten, le digan. Es algo natural, ¿no? Está jugando, está fuerte, está en forma, está compitiendo. Yo insisto, yo lo veo bien, como veo bien a Carlos, se veo a Raúl, al Tala. No es demagogia, créemelo. Tú me conoces también hace años. Digo lo que siento y es así. Veo a 26 cabrones como un puño. Y juegue quien juegue, van a estar. Y si juega Memo, el otro va a estar. Y si juega el otro, Memo va a estar. Estoy seguro que están apoyándose.
0: Bueno, esto... ¿cómo estás con la declaración, no? Lo veo bien. Bueno, hoy juega el Niño Maravilla también. Juega Gilberto Mora Zambrano, que es la gran esperanza del fútbol mexicano, ¿no? Este chico que se habla tanto. Nosotros lo hemos visto en el Mundial Sub-20 en Chile, Gianluca.
2: Sí, sí, sí.
0: Que anduvo muy bien también, pero perdieron con Argentina.
2: Y sabés que hay algo con el público, con Gilberto Mora, insisto, o quiero marcar esto, salvando las distancias y que se entienda, empieza a pasarle a Mora lo que le pasó al hincha argentino con Messi cuando recién aparecía. Repito, no estoy diciendo que Mora vaya a ser Messi, pero digo, para la selección de México, las esperanzas están puestas en él. El otro día cuando entró, el estadio se vino abajo. Por eso hago el paralelismo, recuerdo el Mundial 2006, los primeros partidos de Messi, el festejo de Maradona en la tribuna, casi como un gol cuando entraba Messi. Bueno, empieza a pasar eso con Mora. Salvando las distancias, no es Messi, está clarísimo esto, pero el joven que juega en el Tijuana es la esperanza de una selección mexicana y hoy con el equipo ya clasificado y habiendo asegurado el primer puesto, tiene la chance ya de jugar desde el arranque.
0: Bueno, yo le pregunté al Loco Abreu, con quien tengo una buena relación, y el Loco me decía que es realmente distinto, ¿eh? Me dice, es distinto. Y yo creo que eso es valorable porque evidentemente es un chico que todavía es muy joven y tiene para crecer. Y le va a venir bien para mí hacerse en su liga y después seguramente dar el salto afuera. Estar en Europa, pero es de los futbolistas interesantes. En el fútbol los nombres cambian, pero la pasión por la camiseta esa no se negocia y comienza una nueva historia. 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
0: Ale Lichetti con la información en los estudios centrales de Radio Mitre. Ale.
6: Muy bien, cuando tu tiempo lo disponga, ya están confirmadas las alineaciones de Sudáfrica y de Corea del Sur con el arbitraje de Facundo Tello. Y también te agrego que Argentina-Jordania, el rumano István Kovács será el árbitro de ese partido. 41 años, se desempeña en la Superliga Turca, dirigió 321 partidos. Dirigió 37 encuentros en Champions, inclusive la final del 2025. También en Europa League. Y este año fue polémico en el 2-0 del Atlético Madrid a Barcelona. En la ida, en los cuartos de final de la Champions. Y otra cosa que lo distingue es que dirigió el cotejo 1000 entre Japón y Túnez. Sudáfrica, Corea del Sur, Facundo Tello será el árbitro de ese partido. Cuando tu tiempo lo disponga, las formaciones.
0: Qué lío, ¿no? Cuando te digas, si va a Corea. Oh. Ale, vos decime, estoy preparado y yo te lo mando, no tengo problema, ¿eh? Pero vamos a hacer una cosa, pausa. Y nos preparamos, pues se viene Corea también, ¿eh? Con Sudáfrica, dale, esto es Radio Mitre, se viene México, con Chequia.
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0: falta menos para que se venga a México y cheque a la cancha. Una multitud en el Azteca, un estadio repleto, todo verde. También con un nutrido grupo de checos que están alentando. Son menos, pero la están pasando bien porque México te da tantas posibilidades de estar cómodo, tranquilo. El Azteca se viste de fiesta, esperando por los equipos. Sale Lichetti, entonces mismo horario Corea, mismo horario Sudáfrica. Esto es lo que tenemos que saber en cuanto a las formaciones, Ale.
1: Muy bien, por Sudáfrica, Rongon Williams, el arquero, el que más edad tiene de estos 11 que van a salir al campo de juego. Modiba, Mbokazi, Ime Okon, Kuliso Mudau, Sitole, Bata, Apolis, Mokoven, Maseko y Evidence Maggopa. Por el equipo coreano del sur, que tiene 3 puntos, México 6, República Checa y Sudáfrica 1, estarán Seung-Hyun Kim y un Lee. Kim Jae es el más conocido, el hombre del Bayern Múnich. Han Beom Lee, Tae Seok Lee, Beon Won, Ho Paik, Woo Seol, Hee Chan, Lee Kan In y Yeon Hyu. Esos son los 11 de Corea del Sur, que también busca lo suyo en el partido ante Sudáfrica, reitero, con Facundo Tello.
0: Bien, esperemos que tenga un buen partido Tello, que sea un buen encuentro para él, señoras y señores. ¿Quién va a ser el árbitro de México ante Chequia?
2: El árbitro será Yael Falcón Pérez, el asistente número 1 Maximiliano del Yeso, el 2 Facundo Rodríguez, el 4 árbitro Cristian Garay de Chile y el 5 José Retamal, también del país trasandino, en el VAR Juan Lara, también de Chile, y en el A-VAR Rodolfo Toschi de Brasil.
0: Bien, ahí está también Tello, que será el árbitro para este encuentro. Los metieron en el mismo grupo los argentinos. No está Herrera, no nos gustó para nada Herrera hasta acá, flojísimo lo que hizo. Pero bueno, tal vez no estaba acostumbrado a esto y a veces se te puede escapar también un poco el partido de un mundial. La imagen del Azteca, el estadio repleto por donde lo miren, no cabe un alma, ¿eh? Es una noche, ya estamos entrando en la noche mexicana, todavía con amenaza de tormenta, ¿no? Con amenaza de lluvia, sí.
3: Vos sabés que hablando de la gente, del público, después de la última victoria de México, que selló precisamente el pase de ronda, se tomaron recaudos desde el Estado Nacional. Escuchá este número, 7.500 efectivos se van a desplegar en la capital mexicana para resguardar la seguridad de los ciudadanos, porque hubo muchísimos incidentes en los festejos, muchísima gente, alrededor de 500.000 personas en la capital mexicana, hubo incidentes y bueno, quieren prever esto, insisto, 7.500 efectivos en toda la capital para prever que no haya incidentes.
0: Sí, a veces es complicado, ¿no? La verdad es esa, a veces se hace difícil, pero hay que entender y hay que apelar a que la gente tenga un buen comportamiento en muchas oportunidades. 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
0: Viendo nombres, viendo jugadores protagonistas, hay que decir que en Chequia, 3 titulares juegan el Hoffenheim, el equipo alemán,
5: Sí. 3 del equipo alemán, Danach, Koufal y Losek, y también presencia de muchos jugadores que juegan en la liga local, pero esto es algo también que se mantiene en el plantel. Vemos un equipo sin las grandes figuras. Antes Nico Sánchez nombraba a Nedved, bueno, una de las grandes figuras, sin lugar a dudas, de la historia de este país. Hoy no tiene esos jugadores distintos, son jugadores más terrenales. 17 de los 26 jugando en la Liga Chequia, que no es de un gran nivel, más allá de ser un torneo europeo. Y me parece que eso se está notando, por lo menos en estos primeros dos partidos, se notó.
0: Bueno, esto tiene que ver también con algunos niveles más bajos. Se metió en el final República Checa. Igual, para mí son equipos duros, ¿eh? Siempre digo lo mismo. Este tipo de equipos que se han desprendido, ¿no?, de lo que eran selecciones que acaparaban a todos estos países. Bueno, como bien lo marcaste en el principio, a mí me parece que son equipos duros. Técnicamente, muchos de ellos, lo que era la vieja, entre comillas, Yugoslavia, siempre fueron mejores técnicamente. Pero de a poco algunos equipos fueron generándose, ¿no?, un poco más rústicos. Eslovaquia, Checa. Me da la sensación que no para todos quedó el mismo mapa. Pero sí está claro que son selecciones duras. Son selecciones duras, son selecciones fuertes. Voy con Ale. Gianluca, te pregunto también en la previa, lógico. Pero ¿vos crees que México con esto y Checa con esto, el candidato sin lugar a dudas de México?
5: No necesariamente. Si jugaran los 11 titulares de México, creo que la historia sería distinta. Pero teniendo en cuenta que hay varios que no suelen ser titulares, esto afecta no solo a lo individual, sino también a lo colectivo. Un equipo se acostumbra a trabajar de determinada manera y cuando cambian varios jugadores, ese conjunto muchas veces se pierde. Me parece que también hay algo fundamental. Para Checa es un partido de vida o muerte. Y para México, principalmente para quienes vienen siendo titulares, es un partido para completar calendario. Y eso muchas veces se nota dentro del campo de juego.
0: Esperamos a los equipos. Pausa, porque se viene a la cancha México y Checa en el aire de Radio Mitre. 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
10: 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Bueno, la verdad que son todos extraordinarios, pero es increíble, de verdad es increíble el estadio de Dallas. Parece que es una película, no parece que fuese real. Bueno, este, el Azteca, más allá de toda la modernidad, más allá de toda la tecnología, el Azteca sigue siendo, desde lo visual, el más mítico de todo, ¿no, Saraceni? Sí. Sin lugar a dudas.
11: Y cuánta historia. Acá Pelé consiguió su tercera Copa del Mundo y la levantó en este estadio. Bueno, Maradona, los goles a Inglaterra, el título del mundo. Acá en el 70 se jugó el partido del siglo. Italia-Alemania. Empataron 1-1 en los 90 minutos y terminó todo en el tiempo extra 4-3. Es decir, un partidazo semifinal del mundo para un equipo que después, Italia, que terminó ganándole a la Alemania de Müller, terminaría cayendo días después contra Brasil, justamente con Pelé. ¿Cuánta historia y cuánto presente también en este estadio?
10: Se van a venir los equipos a la cancha, señoras y señores. Se va a venir México.
12: Un lugar mítico.
10: Se va a venir República Checa. Se está haciendo la presentación en la previa. Los equipos aparecerán en el terreno de juego. México y Checa. Se viene México a la cancha, caballero.
13: Correcto, se viene la tri, una de las tri de América. Se viene México de punta en blanco. Raúl Rangel, el arquero, Jorge Sánchez, César Montes, Edson Álvarez, Israel Reyes, Mateo Chávez, los defensores, Luis Romo, Gilberto Mora en el medio campo, Julián Quiñones, Guillermo Martínez y Roberto Alvarado, los 11 del Vasco Javier Aguirre.
10: Se viene Checa también a todo esto, Nico.
14: A la espera de que ingresen los jugadores de República Checa en la décima participación en la Copa del Mundo. Buscará superar la fase de grupos. Al arco con el número 1, Matej Kobar. Línea de 3 con el 3, Tomás Golch. Con el 4, Robin Ragnar. Con el 7, el capitán Ladislav Krejci. Por el carril derecho con el número 5, Vladimir Poufal. En la mitad de la cancha con el 12, Lucas Serb. Con el 18, Michal Sadilek. Por el carril izquierdo con el 21, David Doudera. Más adelante como enlace con el número 15, Pavel Zulk. Con el 26, Denis Wisinski. Con el 9, Adam Losek.
10: Los equipos se vendrán al terreno, se despliega la bandera de México, se despliega la bandera de Checa. Son muy lindas las presentaciones de los equipos en el campo de juego, la verdad. Con la música, con el sonido ambiente.

0: El mismo momento, todo lo que vos estás describiendo de Chequia y México está sucediendo en Sudáfrica, todo de amarillo, el equipo africano, camiseta roja, pantalón negro para Corea del Sur, todo listo para este enfrentamiento en Guadalupe, en el BBVA de Guadalajara.
1: Extraordinario. Ahora sigue los equipos a la cancha, señoras y señores. Aquí están México y República Checa. Ochai Falcón Pérez, el árbitro del encuentro en el Estadio Azteca. Los protagonistas.

0: van rodeando el círculo central. Así se van acomodando los futbolistas mexicanos, lo de Checa también. Edson Álvarez con el banderín en la mano. Para que vaya quedando todo listo. Todo de blanco México, ¿no?
1: De punta en blanco.
0: Con la camperita, sí.
1: Tercera indumentaria que va a estar utilizando en este mundial.
0: República Checa. Con la tradicional camiseta roja. Pantalones azules. Y llega el turno de los himnos.
2: Quien pueda.
0: Primero.
2: De pie para escuchar el himno nacional.
0: El himno de la República Checa.

en himno de Chequia o de República Checa. Y ahora llegará el turno del himno mexicano ante 80.000 fanáticos de México en el Estadio Azteca.

0: El himno mexicano, señoras y señores, el Azteca, todo listo, Fede, todo tuyo.
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0: Bueno, así va el seleccionado mexicano con estos 11.
2: Con el 1, Raúl Rangel, el 2, Jorge Sánchez, 3, César Montes, 4, Edson Álvarez, 15 para Israel Reyes, 20, Mateo Chávez, 7, Luis Romo, 19, Gilberto Mora, 16, Julián Quiñones, 22, Guillermo Martínez, 25, Roberto Alvarado.
0: Y estos son los 11 de Chequia.
3: Al arco con el número 1, Matej Kovar. Línea de tres centrales, con el número 3, Thomas Holtz. Con el número 4, Robin Ragnar. Con el número 7, el capitán Ladislav Krejci. Por el carril derecho, con el número 5, Vladimir Koufal. En el centro del campo de juego, con el 12, Lucas Scherb. Con el 18, Michal Sadilek. Y con el 21, por el carril izquierdo, David Doudera. Más adelantado, con el número 15, Pavel Schulk. Y adelante, con el 26, Denis Visinski. Y el 9, Adam Lose.
0: Ahí están los protagonistas. Qué hermoso el Azteca, Gianluca. Qué lugar para jugar al fútbol, qué divino.
4: Y lo más lindo me parece que han hecho con este estadio es remodelarlo, ponerle las pantallas 360 y algunas otras cuestiones, pero que mantenga el espíritu. Uno ve el Azteca y ve un estadio de los de antes.
0: Bueno, lamentablemente hay noticias de un sismo en Venezuela, ¿no? Muy importante. Digo esto porque en el medio mundial de fútbol siguen pasando cosas. Así que, Ale, estamos detrás de eso, ¿no?
5: Sí,
0: también.
5: Lamentablemente, ¿no? Informó Mitre, informa primero y estamos al tanto de eso. 7.5. Problema importante para Venezuela, para la capital.
0: Bueno, un abrazo grande a todos y a los venezolanos en Argentina, que seguramente estarán preocupados y por sus familias y todo, así que a todos ellos un abrazo grande, y que están con la radio, y que el Mundial es una distracción y es algo hermoso, pero bueno, eso no nos aleja nunca de la realidad, y por eso Mitre informa primero siempre. Y nosotros desde acá, era el fuerte abrazo a todo el pueblo venezolano y aquellos que escuchan de forma permanente el aire de Radio Mitre, ¿eh? Bueno, está quedando todo listo. Los árbitros me dijeron para hoy. Yael Falcón Pérez, ¿con quién?
3: El árbitro principal, Yael Falcón Pérez. Asistente número 1, Maximiliano del Yeso. Y el 2, Facundo Rodríguez. El cuarto árbitro, chileno, Cristian Garay. El quinto también, José Retamal. En el VAR, Juan Lara. Y el A-VAR, Rodolfo Toschi de Brasil.
0: Bien, señoras y señores, va quedando todo listo en esta previa, esperando por México y por Chequia. Se van yendo los fotógrafos también de la zona donde estaban.
4: Se iba Hugo Sánchez también, ¿no?
0: Hugo Sánchez, ¿no?
4: Sí, lo enfocaba a una de las pantallas. Hugo Sánchez, que tiene un récord increíble en España, fue pichichi e hizo todos los goles a un toque. Es decir, no controlaba la pelota en todos los goles de una temporada en la que fue el máximo goleador de España. Siempre fueron de primera.
0: Bueno, hay alguno que, si tuviese que definir ahí, se le complicaría bastante, ¿no?
4: Bueno, sí.
0: Pero qué jugador, por favor. Qué jugador extraordinario. No, extraordinario, extraordinario. Y sin lugar a dudas, una de las leyendas. Bueno, todos convivieron en el Mundial 86, ¿no? El que Diego fue la gran figura, pero claro, había fenómenos. Estaba Platini, estaba Hugo Sánchez, estaba Sócrates. Cuando uno habla de nombres fuertes, tiene que entender que hubo mundiales donde se plagaron de figuras de jugadores extraordinarios, de varias selecciones. Bueno, aquí está todo listo, va a arrancar el fútbol, estamos por Mitre, se va a mover la pelota con México y Chequia. Va quedando todo listo, son las 8 de la noche.

0: y las 10 de la noche en la Argentina.
1: Movió Corea.
0: Ahora sí.
1: Con Sudáfrica, ya.
0: Ya. Señoras y señores, arranca México.
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0: Y la salida por el costado izquierdo de Israel Reyes, devolviéndola hacia el fondo con César Monte. Domina el Monte. Monte que la abre, la tira para Sánchez. Sánchez y el pase con Robert Alvarado. Alvarado que la tira para el Memo Martínez. La aguantaba el Memo. Quería pasar, hay falta, dice el árbitro. Ya el Falcón Pérez era tiro libre. Y es para Chequia. Hay tiro libre para el conjunto europeo.
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0: La salida del fondo es de Krejci. Acá la domina y tiene que jugar por el costado. Pelota para que juegue Hranac. Nuevamente con Ladislav Krejci, que está jugando como stopper por izquierda. El capitán, el hombre del Wolves. Ya no es Premier, ¿no? Pelota larga, la tiene que sacar Matej Kovar. La levanta y la tira larga. Buscaba de cabeza a Koufal. Le va a quedar la pelota a la mitad de la cancha, teniéndola allí rápidamente. Jules, que la devolvía para atrás. Thomas Hall que sale del labio, Praga que toca, jugándola para Hranac. Aquí domina y sale del capitán Krejci. Nuevamente Ladislav, abriendo por izquierda con Doudira. Doudira que jugó, pelota para que vaya a buscar Chiqui en ataque, minuto y medio, 0-0.
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0: Por ahora en el arranque se van midiendo los equipos. En el arranque y en Radio Mitre. Arrancó rápido el partido, 2 minutos del primer tiempo.
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0: Señoras y señores, en el arranque estamos y lo estás viendo por Radio Mitre. Este es el fútbol de la Copa Mundial 2026. Con la salida de Reyes, el toque quería ir para adelante. Va teniendo la pelota Koufal. Koufal que tiene que tocar cortito, la dejó para Holtz. Holtz que va saliendo más atrás. Ya lo domina desde atrás Hranac. Robin Hranac que juega para Vladislav Krejci. La salida de Chequia en la mitad.
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0: Saliendo del fondo el seleccionado. Ahora, mexicano de el pie de Raúl Rengel. La va levantando Rengel, tirándola hacia la mitad de la cancha. La quería, tocándola Quiñones, la fue a buscar va Quiñones. Gana y se viene el de la Alcaxia. Domina Quiñones, a ver qué hace Quiñones. Vértice de área, se frenó Quiñones. Tiene que tocar por el costado izquierdo, pelota para Mateo Chávez. Chávez que la jugó, la tocó cortita, la devolvió para Alvarado. Alvarado amaga el centro, todavía no lo hace. 3 minutos, se viene México. Busca el gol México, quiere terminar con puntaje ideal. Cuando termine la primera fase, dejando la pelota cortita para César Monte. Monte que la tiene que tocar por abajo para Sánchez en el del PAU. Toca para Gilberto Mora, se levanta el público mexicano. Buscó devolución, vino el pase y lateral, será para México.
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0: El centro de Sánchez, pelota al área, cabezazo de Koufal para sacar. La va a recuperar igual Israel Reyes. Acá toca el del América de México. Volviendo la pelota para César Montes. El de Lokomotiv que tiene que jugar para Sánchez. Sánchez que va para el medio. Domina Edson Álvarez. Va saliendo bien ahora por el costado izquierdo. La tiene Quiñones. Viene Quiñones. La perdió Quiñones. Recupera con Fal. Tiene que despejarle. Comete falta. Opa. Infracción allí. Mateo Chávez. El hombre de la Z Almar de Países Bajos. Habrá tiro libre para Chequia en 4.
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0: Muchas faltas en el arranque del partido, Saraceni.
4: Sí, sí, mucha falta, muy cortado por ahora el partido. Es una línea de 3-4 en el fondo la que tiene México, con Sánchez jugando casi como un central-lateral, Montes y Reyes completando esa línea del fondo, Alvarado que va y viene por un lado, Chávez por el otro. Hoy Álvarez está parado como un mediocampista central, un poco más sueltos. Romo, Mora y arriba Quiñones por izquierda y Martínez como centro delantero.
0: Sacando la pelota a México del fondo, tirándola por la derecha, devolviéndola para su arquero Rangel.

0: Rangel que la tiene que levantar hasta la mitad de la cancha. Ganaba el Memo Martínez. Quedó sentido allí el delantero de Pumas, que golpeó su cabeza con Crazy, me parece que es el capitán, ¿no?
1: Exactamente, el número 7, el capitán Ladislav Crazy.
0: Bueno, quedó sentido así Crazy. Detuvo el juego Yael Falcón Pérez. 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
0: En el arranque estamos. 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
0: Habrá salida, será para el seleccionado mexicano. La tiene que jugar Roberto Alvarado. Se la va a devolver. Devolución de gentilezas para Chequia, que ya va saliendo desde el fondo con Matei Coar. Acá la tiene el arquero, descargándola por el costado izquierdo. Pelota larga de Kranach para que vaya a buscar en la salida finalmente Jorge Sánchez. Hay un rebote lateral, será para Chequia.
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0: Por ahora, a todo esto, Lichetti, ¿cómo le va a Sudáfrica y a Corea?
3: Ambicioso Corea del Sur, ahora replica Sudáfrica en 6 minutos y medio, 0-0.
0: Señoras y señores, este es el aire de Radio Mitre. Esperamos obviamente por los goles, esperamos por las situaciones. 6 minutos y medio. Hay lateral que tiene que hacer David Doudera. La tiene que jugar al área. La quiere Losek. Mal de Hoffenheim. La tocaron para atrás, no la pierde. Ahora sí la puede sacar como puede finalmente Romo para despejar. La perdieron, pelota larga y al área. Koufal de cabeza, quiere Checa el primero. Llega Quiñones para despejar. ¡Qué lío se la armó Gianluca en el área al seleccionado mexicano!
4: Solito Romo. En lugar de salir para el arco rival, apuntó para el suyo. Cuando levantó la cabeza estaba rodeado de 4 hombres de Colorado.
0: Va sacando la pelota Chequia. Ya la va teniendo por el costado izquierdo. Tocan hacia la derecha con Koufal. Koufal que la abrió, la tiró bien para que arranque a toda velocidad. Y se venga Schulk. El centro de Schulk. ¡El remate! ¡Afuera! ¡Se lo perdió, señoras y señores! Denis Wyszynski se acaba de perder el gol, el hombre del Victoria Pilsen se lo perdió.
4: Increíble, pasó al lado del palo de Rangel, muy cerquita del palo, ya se preparaban para gritarlos. Un buen desborde por la derecha, el centro, y Wyszynski que cayó desde la izquierda hacia el medio del área, pateó y se fue cerquita, se lo perdió Chequia.
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0: Da la sensación de faltarle equilibrio ahora a México en el arranque.
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0: Señoras y señores, el partido 0-0, 8 minutos tenemos de la primera parte. Este es el aire de Radio Mitre con el partido que están igualando República Checa y México. La pelota larga va para que saque de cabeza finalmente Monte. Le va a quedar la pelota a Koufal. Koufal puso a tocar hacia el medio, recuperó muy bien y la termina sacando ahora a la mitad del terreno para jugar muy rápidamente. Es Roberto Alvarado. Alvarado que la abre, la deja para Gilberto Mora. Allí se frena Mora, Mora que la tiene. Mora que vuelve, va para el medio. Edson Álvarez que quiere salir. Va el capitán abriéndola por el costado izquierdo, soltándola para que juegue el número 15, Israel Reyes, el futbolista del América de México. La tiene que jugar con Edson Álvarez. Sale de Fenerbahce. Toca la pelota y la va dejando por el costado derecho para Monte. Monte que la abrió. No va a llegar. No va a llegar Jorge Sánchez. El lateral será para Cheque. 8 y medio, 0-0.
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0: Estamos en Radio Mitre. Seguimos la Copa del Mundo 2026. El partido 0-0.
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0: Habrá salida del fondo, lo tiene que hacer Matei Coar. El arquero para despejar. Largo pelotazo que va más allá de la mitad de la cancha. Va a ir a buscar de cabeza el número 9, Adam Losek. La quería, pero no llegaba. Mete con todo Edson Álvarez. El rebote favorece para Israel Reyes. Toca la pelota Alvarado. La tiró muy bien, bien el Memo Martínez. El Memo la tiró para que define y se venga el primero de Romo. Romo, Romo enganchó. Romo soltó. Le quedó al Memo. Pegale, Memo. Va a meter el centro pasado para Mora. No va a llegar Gilberto. Busca la pelota Romo. Mete con todo Edson Álvarez. Falta. Infracción. Tiro libre. Y es para Chequia.

0: Se lo perdió México en esta. Gianluca lo tuvo, no se animó a definir, Romo.
1: Es que no pateó nadie. Increíblemente nadie pateó el arco. El pase de Martínez para Romo no fue el mejor. Le quedó algo atrás. Romo enganchó para la zurda y hasta ahí te iba a decir es una jugada perfecta porque engañó con el cuerpo. Pero en lugar de pegarle con la zurda, volvió a tocar la pelota para Martínez, que tampoco ejecutó. Tiró un centro, una buena chance que ahora se perdió México.
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0: Va recuperando México en tres cuartos. Se viene Quiñones. La domina Julián. A ver casi Quiñones. Quiñones la dejó cortito por la derecha. Ya la soltó rápido Romo. Romo que la abre, la tira para que vaya a buscar a toda velocidad Roberto Alvarado. El de la Chiva la mete. No llega el Memo. No hay falta. Levántese Memo Martínez. El delantero de Pumas cayó. Guillermo Martínez. Yael Falcón Pérez le pide que se levante, habrá salida, será para el arquero.
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0: Sacando la pelota del fondo, la tira larga ahora Matei Kovar. Va a buscarla de cabeza muy bien con Vladimir Koufal. El del Hoffenheim que la jugaba, iba para que intente Adam Losek. No llegaba allí su compañero y lateral será para el seleccionado chico. En tres cuartos de campo, 11 minutos tenemos de la primera parte. El partido 0-0 y se va a venir el lateral al área. Y la van a tener que jugar, va en ataque. Pelota para que la tiren hacia adelante, la tiene que hacer Koufal.
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0: Saca la pelota del fondo, la tiene que despejar Raúl Rangel.
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0: Va a haber salida, señoras y señores. Desde el fondo para Rangel, la tiene que despejar. Acá viene Rangel levantándola y tirándola hasta la mitad de la cancha. Busca la pelota por el costado izquierdo. Se viene a toda velocidad descargando para que juegue Alvarado. Hay lateral para México. Costado izquierdo, el ataque en un Azteca que está reventado.
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0: La salida será de Montes, el toque de Montes, abriéndola y jugándola por el medio. Ahora Edson Álvarez, le va a quedar la pelota a Gilberto Mora, se viene Mora, domina el Nene, viene el Niño Maravilla, a ver qué hace Gilberto. La domina Mora, amaga, se quiere sacar la marca de encima, juega allí Mora, amaga para un lado y vuelve a tocar para adelante, pelota para que avance. Y la vaya teniendo Sánchez, Sánchez para que juegue. Desde atrás el futbolista Edson Álvarez pidiendo pase, no se la dan. Acá la tiene Alvarado, la cambia toda para Quiñones, puntea Quiñones, roba del fondo para seguir Crazy. Ya la va dejando cortita con Mijal Sadilek, el hombre del Slavia Praga. Venía el pase, no era bueno. La va recuperando Gilberto Mora, se viene México. Viene Mora, Mora para Quiñones. Quiñones quiso filtrar el pase, no pudo. Le vuelve a quedar a Quiñones, la perdió rápidamente con Thomas Holtz. Va saliendo el equipo checo que la pierde rápido. Gianluca no la puede tener, Chequia.
1: No la puede tener, es cierto. Intenta, pero no puede. Pierde rápido la pelota y de a ratos la tiene México. Que igualmente creo, juega mejor México cuando sale Chequia a presionarlo que cuando se mete en el fondo su rival.
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0: Juanpi Caballero, Banco de México.
3: Sí, el Vasco Aguirre muy serio, traje azul, corbata verde, dándole muchas indicaciones a Mateo Chávez, que se suma un poquito más con Romo y Mora.
0: Por el lado de... el técnico Miroslav Kubek, que hay que saber, Rico Sánchez.
4: Muy tranquilo el hombre de 74 años parado en la línea de cal.
0: Va a tener que jugar el ataque y se viene, cheque el remate. Afuera de Villiqui. Bueno, Saraceni, todo de Villiqui ataca,
1: Es que juega por la izquierda, pero se cierra a patear con derecha y es el segundo remate que tiene. El problema es que no lo sigue nadie. Ni Jorge Sánchez, que es el lateral derecho que tiene México, ni Alvarado, que en general da una mano, va y viene por la banda, no se cierra a marcarlo. Y allí termina siendo el 2-1 este volante por izquierda, que es lo más peligroso que tiene hasta aquel equipo europeo.
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1: Va saliendo el seleccionado checo del fondo con Krejci, tocando la pelota y jugándola por la izquierda, va hacia el medio, la va queriendo Doudera, Doudera soltó, la tira para que avance a toda velocidad y la termina perdiendo allí, pero hubo mano. Tiro libre cuando avanzaba Mikhail Zadirek. Hay tiro libre y se la jugaron con Holtz. Se viene Thomas Holtz abriéndola con Koufal. Koufal que tiene que jugar hacia atrás nuevamente para Holtz. El pase que va por el costado izquierdo. Krejci que no va y tiene que retroceder David Doudera. Va jugando nuevamente para el capitán. La tiene Ladislav Krejci.
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1: Casi 16 minutos tenemos de esta primera parte en Radio Mitre. Este es el Super Mitre Deportivo por ahora. 0 para Chequia, 0 para México. Ale Lichetti nos cuenta de Corea y de Sudáfrica.
2: Es interesante, los dos con su estilo buscan el arco contrario. 16 minutos, Sudáfrica, Corea del Sur, 0-0.
1: Va sacando la pelota del fondo, tocando la Holtz. Va por el medio dominando la Zadirek. El pase que va para el fondo, ya la tiene Robin Hranach, el hombre del Hoffenheim. Volviendo para que arranque por la izquierda Doudera. La pelota la controla sobre la raya, mete el centro. ¡Oh! El cabezazo defensivo. Hay falta. Tiro libre, lo que marca Yael Falcón Pérez. Tiro libre del Lousek sobre César Montes. Hay tiro libre y será para el seleccionado mexicano.
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1: Escuchen, escuchen a la gente. Ay, ay, ay, ay. Mirá qué lindo, cómo se ponen románticos, Saraceni.
3: Sí, la verdad.
1: Que yo cada vez que lo veo, cada vez que lo veo en Instagram, Saraceni está brindando con alguien, ¿no?
3: Hay que festejar.
1: Tremendo.
3: Hay que festejar.
1: Sí, sí, se nota usted. Un galán. Va teniendo la pelota el Romo, se viene el Romo. Ataca México, va el pase para Gilberto Mora Zambrano, que no llegó. Señoras y señores, esto sigue 0-0, 17 minutos de la primera parte.
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1: En la autopista en Dallas. A Julito Quiñones. A Quique Cruz, periodistas excelsos. Que han averiguado sobre la muerte de John Fitzgerald Kennedy. Que quisieron saber qué era la cruz. Les expliqué todo en 10 segundos.
4: Tremendo documental.
1: Así que, sí, tremendo porque es muy, muy rápido todo. Pasó y hay que hacerlo rápido también. Va la pelota por la izquierda. Acá se viene a toda velocidad intentando pasar. Quería, pero no podía. En el ataque sale. La recuperación será de Jorge Sánchez. Sale del PAOK. Ahí va el pelotazo para la mitad de la cancha. Buscando el ataque el Memo Martínez. No llega. La recuperación será de Krejci. Sale capitán de Chequia. Volviendo hacia la mitad del terreno. La tiene Lucas Scherf. El toque para Zadilek. La tiene que abrir, pero hay un compañero tirado. Sí. Yael Falcón Pérez para todos, Saraceni.
3: Sí, sí. Y había quedado en la jugada anterior donde reclamaban infracción los jugadores europeos por un hombre tirado en un forcejeo. Yo creo que se termina llevando algún golpe en la cara, pero es cierto que no iba tampoco con la intención de jugar, o por lo menos es al golpe de vista lo que vimos de Scherf.
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1: 19 minutos tenemos de la primera parte. Chequia, México empatan 0-0. Lo hice en el aire de Radio Mitre. En el Super Mitre Deportivo. Por ahora México 7 puntos. Corea tiene 4 con el empate que está consiguiendo ante Sudáfrica. Chequia y el equipo africano se quedan con 2 unidades. Con estos resultados, 2 van a próxima instancia y 2 quedan afuera porque no les van a dar estos números para poder avanzar. La salida será del fondo y ya la va teniendo Holtz. La domina Thomas Holtz. Sale de Lavia Praga. Tiene que tocar hacia atrás. Pelota para que le quede a su arquero. La tiene Matei Kovar.
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1: Saliendo en la mitad del terreno, va a ir a buscar la pelota al ataque nuevamente el Memo Martínez. Tocaba para Quiñones, no llega Quiñones, el pelotazo hasta la mitad de la cancha. Allí recibe Jorge Sánchez para engancharle y tirarla. Larga para que vaya Gilberto Mora, otra vez un jugador en el piso. Allí Yael Falcón Pérez dice, vamos, levántese a Mijael Sadilek, el hombre de la labia Praga que tiene que levantarse. Dolorido y todo, ya se recupera, la salida será de Chequia.
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1: Será lateral y es para México, costado izquierdo, ya lo tiene que hacer Mateo Chávez, el defensor de la Z Almar. La va a poner en juego, teniendo sus primeros minutos con el seleccionado mexicano número 20. El lateral lo tiene que hacer Mateo. Se adelanta, la pone en el piso casi para que juegue así el Memo Martínez. Giro del Memo, la perdió. ¡Falta! Agarrón cobra ya el Falcón Pérez. Tiro libre para México en diagonal al arco. Esto sigue 0 a 0, 21 minutos de la primera parte.
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1: Le falta equilibrio al mediocampo de Chequia, por ahora esto está 0 a 0.
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1: Hay tiro libre para México, 21 minutos, marca el reloj y le va a pegar a la pelota Gilberto Mora. También al lado del balón está Roberto Alvarado. Va Gilberto Mora, mago, el centro de Alvarado, pelota arriba, el Memo Martínez saltaba, no podía ganar. La buena buscar por el costado, Jorge Sánchez deja que salga. Habrá lateral, será para el seleccionado mexicano en tres cuartos de campo. La tiene que poner dentro del área el hombre del PAO.
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1: 22 minutos y Yael Falcón Pérez los manda a hidratarse. Momento de hidratación. 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
1: Así están los protagonistas, Araceni, hasta acá el partido flojito, ¿eh?
2: Es más lo que imaginamos en la previa que lo que estamos viendo en estos 22 minutos que Falcón Pérez se apuró a cortar. Quizá el árbitro pensando, bueno, si lo corto ahora, se refrescan y salen de otra manera a la cancha, porque poquito de Gilberto Mora, muy poco de Quiñones, este extremo que tiene alma de centrodelantero y que se suele cerrar, hasta acá no pateó el arco, casi nada del Piojo Alvarado. Bueno, Martínez tuvo una sola del lado de México, y del lado de Chequia un poco lo que venimos viendo hasta aquí en el Mundial, muchas dificultades para construir fútbol, tan solo dos remates al arco, ambos de Wyszynski, ambos desviados.
1: Bueno, Juanpi Caballero, me meto con vos.
3: Sí, porque aprovechó el Vasco Aguirre a dar algunas indicaciones. Específicamente se puso a hablar con Gilberto Mora, este chico de 17 años, que dicho sea de paso, está siendo seguido de cerca por gente del Barcelona y del Real Madrid. Hay mucha expectativa por el chico de Tijuana, el mediocampista. Bueno, con él precisamente estaba hablando para que se asocie un poquito más con Romo y despliegue el juego con Quiñones y Alvarado.
1: Bien, por el lado Nico Sánchez de Chequia.
4: Bueno, el entrenador Cubé, que en la antesala de este partido mostró la preocupación por tener un poco más la pelota y saber cómo mantener la ventaja, porque en los dos partidos del Mundial República Checa comenzó ganando y no pudo llevarse los tres puntos. Este entrenador que llegó en diciembre de 2025, que este es su séptimo partido al mando de la selección, que tiene contrato hasta junio de 2028 y que comenzó a dirigir en 1983 en la tercera división checa. Al Podi Kladno de aquel país, un entrenador sin duda muy experimentado, Kubek, que tiene 74 años.
1: Bien, trabaja Ale Lichetti, Sudáfrica, Corea del Sur.
5: También Leo en la pausa, ahora aflojó Corea del Sur, gana el medio Sudáfrica, se acerca al área contraria, pero muy livianito lo del equipo africano. La única situación clara la tuvo Lee Khan, el jugador del Paris Saint-Germain.

0: Bien para Corea del Sur, siguen 0-0 y en la pausa.
1: Bien, allí se van los protagonistas para que se reanude el juego. 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
1: 25 minutos tenemos del primer tiempo. El lateral lo tiene que hacer Jorge Sánchez. La va dejando para Roberto Alvarado. Vuelve la pelota para Sánchez. Sánchez Camaga mete el centro, pelota al área. El cabezazo defensivo para sacar de Crazy. La va teniendo el número 15, dominándola ahí en la salida. El que la quería era Pavel Schulz, el hombre del Olympique de Lyon. Busca de cabeza, la mete al medio. Sale con todo Monte. Le queda Memo Martínez. Vuelve hacia atrás, mitad de cancha. Acá tiene que jugar Gilberto Mora Zambrano. Domina del Tijuana. Lindo enganche. Tocó para el Memo. El Memo Martínez se la quiso devolver, no pudo. Guillermo Martínez después comete. Te falta de atrás, marca la infracción. Ya el Falcón Pérez, tiro libre para República Checa.
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1: Tiene que jugar la pelota desde el fondo el seleccionado checo. Tocando la Holz. Va saliendo Thomas Holz. Va a tener que dejar la pelota con Matej Kovar, el arquero que juega para Ladislav Krejci. El capitán que tira, va hacia adelante. La busca ahora. Trataba de controlar el futbolista Adam Losek. Buen pase. Se viene Pavel Schulz. Acá engancha. Qué lindo enganche. Tiene el remate. Va para definir. Mirá la pisada. Remata. Y un rebote cuando intentaba Denis Wyszynski. Este juega bien el de Victoria Pilsen, ¿eh? ¿Qué edad tiene Wyszynski?
3: El Wyszynski, el jugador de, como bien decías, de Victoria Pilsen, tiene 23 años. Un mediocentro ofensivo, también extremo derecho, que está jugando su tercer partido en la selección de la República Checa. Jugó los dos amistosos previos a este Mundial, donde pudo marcar un gol.
1: Bueno, te gusta Saraceni, ¿no?
4: Me gusta. Hasta acá no le está pesando el partido. Más allá de su juventud y de su inexperiencia en la selección, es el mejor que tiene el equipo europeo. Siempre recibiendo por izquierda, siempre cerrándose hacia adentro. Hasta acá indescifrable para la defensa de México.
1: Cuando la gente escucha, ¿no?, los apellidos y todo esto, es la traducción exclusiva de Gianluca Saraceni, ¿eh? Un tipo que maneja esto a la perfección, ¿eh?
3: El número uno.
1: Sí, a la perfección. Por eso le decimos Wyszynski, porque es una S, pero al tener los puntitos, ¿no? Se transforma en una Y, Saraceni.
4: Claro, exactamente. Muy bien explicado.
1: Muy bien. Vio que yo también me meto con esto. Usted me metió en este mundo. Acá
4: bien.
1: Saca la pelota y va por el costado, el que la tiene Sánchez. Sánchez que la tiene que jugar para el medio, ya la deja para Montes. Cantanole, los mexicanos están en una. Acá la va teniendo Montes. Montes en 28 minutos, 0-0 la historia en República Checa ante México. Se viene Gilberto Mora, acaba el pibe maravilla. A ver qué hace, la tiene que jugar para adelante. Engancha, suelta, entrega mal. Recupera Chequia del fondo, ya la tiene Krejci.
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1: 28 minutos tenemos. Qué rápido pasa el tiempo.
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1: Saca la pelota Israel Reyes, volviendo por el medio, ya la va teniendo allí Quiñones, quiere pasar, viene Quiñones, engancha, se quiere llevar la marca, va Quiñones con el giro, toca al medio y un rebote, tiene que salir ahora Chequia, el árbitro dice que no le tocó la pelota y el que la juega es el número 15, la tiene Schulz, acá se venía el del Olympique de Lyon, ahí lateral, y es para el seleccionado checo, que lo tiene que hacer del costado derecho en la mitad de la cancha.
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1: Ahí lateral será para el seleccionado checo. Ya lo tiene que hacer Vladimir Kofal, el hombre del Hoffenheim. La va a poner al área. Mirá cómo la fue a buscar el equipo de Miroslav Kubek. Va a ir al área y atención porque se viene Adam Lose, que salto. La jugaron rápido, la buscaron a Koufal. Va a llegar el centro. Primero la pelota atrás para que llegue David Oudera. Pelota larga, mirá vos. Pero qué malo el centro de este muchacho. Habrá salida, será para Raúl Rangel.
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0: derecha.
1: Sale México con un toque adentro del área. El despeje de izquierda hacia el medio fue de Israel Reche, que la perdió. Recupera Coles. Ya la va teniendo Crazy. Crazy que tocó. Fue para adelante el pase. Míralo cómo se mete. Lousse quería pasar. Le cruzaron el brazo. Lo frenan. El toque y la salida ahora es para el seleccionado mexicano. Dominándola Roberto Alvarado. La tiró para Quiñones. Habilitado. Va Quiñones. Llega primero Matei Cobar, el arquero, y cobró express. 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
1: Sacando la pelota Holmes, tocándose a su arquero, devolviéndola para Matei Cobar. 0-0, esto es Radio Mitre, el Super Mitre Deportivo, viendo el fútbol de miércoles. En la noche de Mitre, en la noche de la Argentina, en la tarde-noche de México, ya con luces artificiales a pleno en el Estadio Azteca, un estadio fabuloso, fantástico, mítico, donde brilló Diego Armando Maradona. Sí, Diego, donde quiera que estés, cuando el Azteca tenga una pelota rodando, siempre estarás vos, y el que la va teniendo y el que toca ahora hacia el medio era Schultz. El pase al medio, en la mitad de la cancha, la va queriendo ahora en la salida Ladislav Krejci. Acá juega y abre, se viene por el costado izquierdo, arranca a toda velocidad Denis Bijinski, que juega bien, quiere meter la gambeta, lo frenaron, trabó abajo y ganó bárbaro Doudera. La pelota le va a quedar por el costado derecho a Holtz. Se viene Checa, descargaron y jugaron, la tiraron para Koufal. Koufal que quiere, viene Koufal, domina el 5, toca cortito, devolviendo ahora y se viene con la gambeta, devolviendo a Cherf. El pase para que vaya a buscarla Schultz. Schultz que la abrió, la tiró para Holtz. Holtz Camaga mete el pase hacia atrás, ya le quedó la pelota a Koufal. Koufal tiene que tocar, buena pelota para Schultz. Acaba Pavel, va para Koufal, centro muy bueno, pelota arriba. No llegó. Nos llegó Adam Blonsek. Habrá salida y será para México.
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1: Bueno, señoras y señores, el partido sin goles, 32 minutos tenemos de la primera parte, y Gilberto Mora que sale, va hasta la mitad de la cancha, la busca Quiñones, la baja de cabeza, sale México, la juegan por el costado izquierdo, pelota para Mateo Chávez, arranca Mateo Chávez, la tira larga para Quiñones, Quiñones que va, apuesta a la velocidad, se viene Quiñones, llega el 16, mete Quiñones, se le terminó la cancha. Se le terminó la cancha, le falta equilibrio a la mitad del terreno al conjunto mexicano.
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1: Richetti, más información.
2: Mofokeng lo tuvo, el número 10 de Sudáfrica, que está jugando ahora mejor que Corea del Sur en 33 minutos. La cosa es muy pareja, comienzan los amarillos a mandar en el partido 0-0.
1: Bien, 0-0 por ahí la historia. Señoras y señores, seguimos a la salida ahora del futbolista César Monte. Monte que la tiene que tocar al medio. Va devolviendo Monte, la va a tirar para adelante. 33, primera parte, México y Chequia 0-0.
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1: Se viene México con Gilberto. Va Mora, domina Mora, Mora, Mora. Acá juega Mora, la tiró para que devuelva hacia atrás la pelota. Rápido Romo, Romo la jugó para Edson Álvarez. Otra vez para Gilberto Mora. El centro de Alvarado. Matei Cobar se queda con esa pelota.
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1: Señoras y señores, ahora salida será para el seleccionado checo. Paso por vos, Juan Picaballero.
3: Y el Vasco Aguirre, que no está conforme con lo que está haciendo su equipo. De hecho, le está pidiendo un poquito más de tenencia, control y sobre todo que pase mitad de cancha con pelota contenida.
1: Por el lado del seleccionado checo, Nico Sánchez.
4: Bueno, remarcando un poco la idea que había dicho ayer en conferencia de prensa. Quiere que su equipo tenga un poco más la pelota respecto a lo que venía mostrando en los primeros partidos. Si bien, como decíamos anteriormente, recién es el séptimo partido de Cubeca al mando. Intenta darle un poco su impronta a este equipo checo.
1: Va saliendo el seleccionado checo. La va teniendo y la juegan rápidamente por el medio. A ver qué pasa con esta. La tiraron para Koufal, bien abierto y por derecha. Toca Koufal, la dejó para Joel, quiere pasar. No puede. Señoras y señores, habrá salida, será para el seleccionado mexicano. La tiene Gilberto Mora, engancha. Se queda con esa pelota, suelta, la cambia por el costado.

0: lado izquierdo para Mateo Chávez. Tiene que retroceder. Sale México en 35. Primera parte sin goles.
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0: Edson Álvarez, que juega, la tiene en la mitad de la cancha, soltándola el número 15, Israel Reyes. Reyes que tiene que abrir nuevamente la pelota para Roberto Alvarado. Alvarado que jugó, abrió bien la pelota con Jorge Sánchez, vuelve para Alvarado. Alvarado que la va a tener que jugar hacia el medio. Buen pase para que la tenga de espaldas y gane el número 7. Se viene Romo. Romo la tiró, Romo, falta. Falta, tiro libre, señoras y señores, será para México.
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0: Hay tiro libre. Es para el seleccionado mexicano. Le quiere pegar a la pelota para entrar. Rival número 25, señoras y señores. Roberto Alvarado. Él le quiere pegar, vendrá el centro, busca de cabeza, la quiere el Memo Martínez, es alto Guillermo, el delantero del Puma de México, vendrá el centro y al área, le quiere pegar a Alvarado, vendrá la pelota del número 25, va Roberto Valdechivas, uno de los jugadores que no pudo tener Milito en el final del torneo. Acá va Roberto Alvarado, viene Alvarado, metió el centro, pelota al área, cabezazo que no llega, le quedó la pelota de chileno. Se lo perdió México, Benítez.
2: Una buena jugada esta, una pelota parada que cayó al área y por lo menos Reyes intentó una chilena que se fue lejos del arco, pero para intentar hacer algo para México, hasta acá es un partido de 10 contra 10 con los dos arqueros como testigos.
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0: Sacando desde el fondo ahora el seleccionado checo. La tiene Holtz tocando para la posición desde atrás de Granach. Nuevamente para Holtz. Va saliendo Mate Cobar.
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0: Va sacando la Chávez. La va teniendo Chávez, volviendo hacia atrás. Pelota de la mitad de la cancha de Monte para que juegue Edson Álvarez. La tienen que sacar allí por el costado. Se viene ahora Alvarado. Domina Alvarado. La quiere jugar Alvarado. Pelota para que domine Gilberto Mora. Se viene el Niño Maravilla. Otra vez con Alvarado. Alvarado para Gilberto Mora. Mora que engancha. Se viene Mora. Dominando en tres cuartos. Va Mora. Tocó para Alvarado. Se entusiasma el público en el Azteca. La domina el zurdo. Viene Alvarado. Tiene que girar allí. Pelota dominada. Abriéndola para Sánchez. Sánchez en tres cuartos. Tocó para Mora. Mora engancha. Viene Mora. Se frena. Va con la gambeta. Propone. A ver qué hace Mora. Le pega al arco. Hay un rebote. Le queda la pelota a Chávez. Vértice de área. Se viene México. Que quiere el primero. 38 minutos. Tenemos primera parte en el Supermitra Deportivo. Se viene Chávez. Tocó para Quiñones. Pegale, Julián. Quiñones, prefirió abrirla, la jugó por el otro costado, Alvarado, que bien la hicieron, la metieron al arco, tapó el arquero Cobar, era el gol de Sánchez, tapó Matei Cobar, señoras y señores, esto sigue 0-0, el 38 está cargado México,
2: y esta le hizo bien México, a puro toque que va.
0: Y va por más México, y se viene Alvarado, va para Mora, esto es gol de Alvarado, Alvarado, estos dos juegan bien, Mora, Alvarado, Alvarado, Mora, jugadón, hermano. Se lo perdió Alvarado, se lo acaba de perder México.
2: Increíble lo mal que pateó el Piojo Alvarado. Una de las figuras de las Chivas que dirige Gaby Milito. Tocó, fue a buscar, es zurdo, juega por derecha, ya lo hemos visto en otros partidos. Entró al área, recibió un pase bárbaro, estaba todo dado para el gol. Pero créanme, le pegó tan mal que es increíble lo que se perdió Alvarado, lo que se perdió México.
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0: La salida entre cuartos de campo buscando la Ada Losek. Quería Losek. La recuperación, señoras y señores, será de República Checa, que quiere salir con Krejci.
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0: tener que sacar la pelota de atrás, dominándola nuevamente Israel Reyes. Reyes para Monte, Monte que tiene que jugar, a ver qué pasa con esto México. Llegando a los 40 minutos, señoras y señores, el partido 40, dije, rápido pasa el tiempo.
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0: Con la salida larga en 40 para que vaya a buscar por el costado derecho Jorge Sánchez, la tiene Gilberto Mora, que ha aparecido mucho en los últimos minutos, dominando nuevamente el seleccionado de El Vasco Aguirre, tocando la pelota por abajo y jugándola para que salga allí nuevamente Gilberto Mora, toca con Edson Álvarez, el capitán la pasó hacia adelante, pierde en la salida finalmente allí la Dylan Crazy, que iba bien hasta adelante. República de Corea está jugando con Sudáfrica, contame Ale.
2: Y no es bueno el partido ahora, ha bajado mucho el nivel del encuentro en Monterrey, están empatando Sudáfrica y Corea del Sur en 41-0-0, Leo.
0: La tiene Gilberto Mora, mitad de cancha, soltó y la dejó cortita, va para Chávez, Chávez para Quiñones, arranca Quiñones, va Quiñones, la perdió de atrás, no hay falta, dice el árbitro, ya el Falcón Pérez habrá salida para Chequia.
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0: Bueno, ¿qué le dijo Montes a Falcón Pérez?
3: ¿Cree que te lo diga o...?
4: Montes que ya que se fue expulsado, recordemos, en aquel primer partido contra Sudáfrica.
0: Sí, se lo escuchaba a Falcón Pérez, se va expulsado, ¿no?
3: Sí, sí, sí. Creo que le dijo algo del Día de la Madre o similar.
0: Sí, sí, sí, que el Día de tu Madre le dijo. Sí. Hoy el Día de tu Madre le dijo, mirá. Mirá, Falcón Pérez, ¿no? Que tan cocorito es con algunos, a veces en el fútbol argentino, se ve que en el Mundial, ¿no? Parece que habla otro idioma, él no entiende español. Bueno, se ve que está mimetizado con el inglés. Hay tiro libre, señoras y señores, será para la República Checa, va a venir el centro. 42 minutos, pelota larga y al área, de cabeza para despejar ahora. La buscaba nuevamente en la salida número 3, Holz. La va tocando al medio, buscando mitad de cancha. Ya la va teniendo Mijael Sadilek, que tiene que meterla larga. Busca la pelota por el costado para que vaya Koufal. Y a Koufal no llegaba, lateral será para México.
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0: Falta, marca el árbitro Falcón Pérez, infracción. Hay tiro libre para Chequia en tres cuartos de campo, lo marca. La falta, la infracción, cayó Holz. Se empezó a calentar, se empezó a picar el partido, Saraceni.
3: Bien, no detectó bien por qué se empezó a calentar el partido, pero es cierto, en los últimos minutos mucha falta, mucho forcejeo, es lo único que pasa hasta acá, pero es un buen tiro libre para Chequia.
0: Una buena chance que tiene el seleccionado checo. Veremos qué pasa con esta jugada, veremos qué pasa con esta pelota. Va a venir el centro, buscará de cabeza Chequia. Acá va a venir la pelota y el área. Veremos qué ocurre con esta. Va para darle Koufal, va para darle también de zurda Mijael Sadilek. Viene el centro de Koufal, cabezazo defensivo muy bueno de el Memo Guillermo Martínez. Viene el remate de media distancia, cualquier parte lo terminó dando. Y de derecha, David Toudera, habrá salida y será para el arquero.
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0: Ale, ¿se termina o no se termina la primera parte allí?
2: No, no se termina. 44-20. Ha caído mucho el nivel de juego de ambos equipos. Termina mejor Sudáfrica. No ingresa al área de Corea del Sur. Está bien el 0-0 en 44 y medio.
0: La salida larga del arquero Matei Kovar. La mete hasta la mitad de la cancha. Buscaban de cabeza ahora para recuperar. La quiere con todo metiendo nuevamente Jult. Hay un jugador que está caído de Chequia, Nico. Alguien cayó allí con un dolor, se toma el isquio, ¿no?
5: Sí, sí, muy dolorido. Está en el piso el número 18, Mijael Sadilek, que poco a poco se va recuperando mientras se toma el isquiotibial derecho.

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2: Leo.
0: Sí.
2: Lo hizo salir a Sadilek un minuto por estar tendido en el piso, mientras adicionan 4 minutos más.
0: Bien, fantástico. 4 más se juegan. Primeros 30 segundos de adición hasta los 49. Y en el Super Mitre Deportivo por ahora sin goles. Cheque México 0-0. Estarán guardándose para el segundo tiempo. Veremos, ¿no?
3: Ojalá.
0: Acaba. Sí, esperemos. Va saliendo y teniéndola del fondo, jugando al número 15. Toca la pelota Reyes. La juega para Edson Álvarez. Álvarez para Alvarado. Alvarado que se frena, engancha. Tiene que soltar por la derecha la pelota para que juegue el seleccionado mexicano. Ahora con Gilberto Mora. Mora que va de frente. Se viene Mora. Engancha Mora. Mora que toca. Mora que la deja para Alvarado. Esto se junta mucho. Nuevamente con Sánchez. Sánchez que amaga al centro. Espera el Memo Martínez en el área. Tocaron con Alvarado. El zurdo se acomoda. Va a venir la pelota pasada. Segundo palo. Llega el arquero primero antes que nadie. Matei Cobar que ya domina. Minuto 46.
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0: Habrá salida desde el fondo para el seleccionado mexicano. Teniéndola Edson Álvarez, va a despejar cortito y jugándola al pie para Romo. Toca la pelota Luis Romo, el de Chivas, que la deja con Alvarado, su compañero en el equipo mexicano. La tocan para Quiñones, Quiñones que va, Quiñones para Romo, Romo que se muestra, viene Romo, levantó la, tiro muy pasada, la busca igual ahora Sánchez, que va contra la raya por la derecha, ajustando el centro para que vaya al área, pelota a la cabeza, finalmente para despejar ahora desde el fondo. Gol que sale, la tira para adelante, no va a llegar a Don Blosek, tiene que retroceder, la tiene México. Minuto 45 del primer tiempo.
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0: Se viene Mateo Chávez, domina Chávez. Chávez para Quiñones, Quiñones al arco. Afuera. Pero qué lindo el remate de Julián Quiñones. Lo tuvo México en el final del primer tiempo.
3: Fue casi un acto de rebeldía lo de Quiñones. Aburrido el partido, la agarró el número 16 sobre...

0: Checo da la sensación de que no está jugando como para pasar de ronda. El empate está más que justificado.
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1: Anelichetti, 0-0, terminó primer tiempo de Corea-Sudáfrica.
3: Sí, terminó 0-0, arrancó mejor Corea del Sur, tuvo un par de situaciones frente al arco de Sudáfrica, después los amarillos se recompusieron, anduvieron mejor en el medio, controlaron mejor la pelota, llegaron, tuvieron un par de situaciones, pero nada para destacar. El 0-0 está bien y recordamos entonces, Leo, que México jugará contra Escocia en este momento, Corea del Sur frente a Canadá. Corea del Sur y Canadá van a jugar el próximo domingo 28 a las 4 de la tarde, en tanto que Escocia y México está previsto en ese estadio el 30 de junio a las 22. República Checa no le dan los números, está noveno de los 8 que pasan como mejor tercero y estaría quedando eliminado Sudáfrica en este turno.
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1: Bien, ya vamos a ir a una pausa, pero antes Mitre informa primero, obviamente, porque el día más allá del Mundial tiene una noticia en las últimas horas que conmueve a todos, a todo el mundo, y es el terremoto en Venezuela. Queremos saber qué pasa con ese sismo, queremos saber, y desde ya obviamente solidarizarnos con nuestros hermanos venezolanos. 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
6: 10 de la noche, 54 minutos, el cielo parcialmente nublado en Buenos Aires, 9 grados la temperatura. Venezuela sacudida por dos terremotos. Los fuertes sismos de magnitud 7,1 y 7,5 sacudieron al país del Caribe con apenas un minuto de diferencia. Los movimientos provocaron el derrumbe de casas y edificios y generaron escenas de pánico en Caracas. El ministro del Interior, Diosdado Cabello, le habló a la población. Reportó situaciones alarmantes en el barrio de Altamira mientras buscan a sobrevivientes bajo los escombros. Además, recomendó permanecer al aire libre por la posibilidad de nuevas réplicas.
7: Ha ocurrido un evento sísmico que todo indica muy superior a 7 puntos. Según la medición, estamos esperando los informes definitivos que correspondientes. Pero esto se ha sentido desde el estado Trujillo, Yaracuy, Carabobo, el estado Aragua, Miranda, Caracas y La Guaira de manera más fuerte. Aquí tenemos varias zonas complicadas. Se nos han venido unos edificios y casas y viviendas, se han desplomado. Estamos atendiéndolos ya con todos los organismos de seguridad y de asistencia, protección civil, voluntarios, los bomberos, las policías, todas están desplegadas. Nadie debe quedarse dentro de los edificios, porque este tipo de eventos normalmente viene acompañado de réplicas que tienen pues características ya de terminar de colapsar algunos.
6: El Servicio Geológico de Estados Unidos informó que ambos terremotos tuvieron epicentro cerca de Morón, en los alrededores de Caracas. El primer sismo tuvo una profundidad de 13 kilómetros. El segundo se registró a

0: 10 kilómetros de profundidad. Darwin González, alcalde de Baruta, cerca de Caracas, dio más detalles.
1: Para el municipio de Baruta, que es uno de los más grandes en el área metropolitana de Caracas, con casi 500.000 habitantes, podemos reportar que tenemos dos edificaciones, casas de 2-3 niveles totalmente colapsadas. En la primera, que ya se está atendiendo, hemos sacado de 4-3 personas sanas y salvas, y estamos en este momento en las labores de rescate de la cuarta que queda ahí. Tenemos otra edificación, también en una zona popular que se vino, o sea, que colapsó, y también podemos estar hablando de 3-4 personas donde se están haciendo las labores con Protección Civil y Polibaruta para rescatarla. De resto, el municipio está en total tranquilidad, solamente hasta el momento daños materiales, solamente tuvimos estas dos eventualidades que están siendo atendidas.
0: Las autoridades no informaron oficialmente sobre personas fallecidas. Recordemos además que recomiendan permanecer al aire libre ante la posibilidad de nuevas réplicas. La presidenta de Venezuela anunció que se declaró el estado de emergencia y Delcy Rodríguez pidió calma a la población.
2: Rescatar vidas en este momento. Y luego, bueno, abordaremos lo que tiene que ver con la recuperación de infraestructuras, recuperaciones materiales. Tenemos afectaciones en servicios públicos, en las áreas de afectación y derrumbe de edificios y vivienda. Hemos desconectado el servicio de gas doméstico, igualmente en el estado La Guaira, en Caracas, hemos tenido del servicio eléctrico, pero en general, en su conjunto, los servicios públicos mantienen su continuidad.
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0: Señoras y señores, en el entretiempo, el momento del análisis, el comentario en la voz de Gianluca Saraceni en el Super Mitre Deportivo de México, Chequia 0-0.
1: Un primer tiempo que te hace engordar. Fue Ángel Capa quien dijo, ya hace bastante, que el fútbol italiano lo hacía engordar porque se aburría, se paraba, iba a la heladera, buscaba algo, comía. Cuando terminaba el partido, estaba más gordo que antes. Bueno, así ha sido este primer tiempo. Nos dio poco, muy poco. Casi que me animé a decir, allá por los 30, 35 minutos, que era un partido de 10 contra 10 y un testigo por lado, el arquero de cada selección. No tocaron la pelota, ni Cobar ni Rangel. Simplemente fueron espectadores de un primer tiempo con mucho pase lateral y nada de profundidad. La idea de México, la idea del Vasco Aguirre, fue preservar piernas, guardar algunos jugadores. México ya está clasificado como primero. Entonces, aprovechando las ventajas del sistema olímpico, aprovechó para darle lugar a algunos que no venían jugando tanto. Pero también jugaron algunos titulares. Bueno, jugaron es una forma de decir, estuvieron dentro del campo de juego. Porque créanme, México no hizo casi nada. Más allá de alguna buena pared de Alvarado que definió por arriba del travesaño después, el Piojo, uno de los habituales titulares de este equipo y una de las figuras que tiene el equipo de las Chivas de Guadalajara de Gaby Milito. Salvo eso, no recuerdo otra jugada, algún remate desde afuera de Quiñones, pero simplemente como anécdota. De esos que sirven para la estadística porque se fue varios metros arriba del travesaño. No llevaba nada de peligro para el arquero del equipo checo, equipo que tampoco hizo más que dos remates de Wyszynski desde afuera. Uno, en realidad casi entrando al área, este jugador que juega por la izquierda y que se cierra. En una pateó de derecha, se fue cerquita del palo derecho de Rangel. Y en la otra pateó también de derecha desde afuera del área. Y volvió a irse cerca, no tanto como el anterior. Pero por lo menos como para que pasara algo o para entusiasmarnos. En la pausa de rehidratación pensamos, quizás lo mejor que le puede pasar al partido. Un corte chiquito, 3 minutos y volver de otra manera. Pausa de hidratación que ya todos sabemos que no es para hidratarse, pero que quizá tenga como único aspecto positivo el hecho de que los equipos suelen salir con otras ganas a jugar la segunda parte del tiempo o a jugar el segundo cuarto de cada etapa. Bueno, acá ni eso. Lo único que queda es la esperanza de ver a un equipo europeo que va a tener que salir a ganar porque si no se queda fuera del Mundial. Tiene que ganar y esperar resultados, ya sea que Sudáfrica le gane a Corea del Sur o terminar como tercero del grupo, y uno calcula así en el poroteo rápido que con 4 puntos se va a clasificar como uno de los mejores 8 terceros. Bueno, para eso va a tener que ganar, y para ganar va a tener que mejorar con respecto a estos primeros 45 minutos y mejorar con respecto a lo que hizo en los dos partidos anteriores. Un equipo que empató 1-1 con Sudáfrica la semana pasada y que había empezado el Mundial cayendo 2-1 contra Corea del Sur. Y México también tendrá que mejorar si quiere ganar. Mejorar con respecto a estos primeros 45 minutos y también mejorar con respecto a lo que vino mostrando, porque si bien es un equipo que le ganó 2-0 a Sudáfrica, que le ganó 1-0 a Corea del Sur, desde lo futbolístico quedó en el debe. Bueno, hasta acá los dos quedaron en el debe. Ojalá que lo que venga sea mejor.

0: comentario de Gianluca Saraceni, señoras y señores. Se vienen los futbolistas para el segundo tiempo, esperando a los protagonistas, nosotros, en el Super Mitre Deportivo. ¿Qué hay que saber, Ale, con respecto a la información, Lichetti?
1: Bueno, recordar, este es el momento que el grupo B lo ganó Suiza, que triunfó 2-1 ante Canadá, Bosnia-Herzegovina 3-1 a Qatar. El grupo C se lo llevó Brasil, 3-0 a Escocia, segundo Marruecos, 4-2 a Haití. Aquí México tiene 7, Corea del Sur 4, República Checa 2 y Sudáfrica 2. Y por supuesto, para la posterioridad, indicar que Escocia hasta el momento juega con México el 30 de junio a las 22 horas en el Azteca, y Canadá, Corea del Sur, de quedar todo igual, el próximo domingo a las 4 de la tarde será el primer partido de 16avos de final de este Mundial.
0: Fantástico, se vienen los segundos 45 minutos. Bueno, vamos a ver si hay o no modificaciones para el segundo tiempo.
2: No veo variantes por el lado de República Checa.
3: Tampoco por el lado de México, los mismos 11.
0: Bueno, todo listo. Se viene el segundo tiempo, señoras y señores. De Chequia 0, México 0.
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0: Empieza el segundo tiempo y ya están jugando. México, Chequia, Chequia y México. La pelota larga de derecha en medio de Koufal. La va a ir a buscar en la salida número 7. La tiene Krejci. Quería Krejci allí. Va tocando la pelota para que jueguen hacia adelante por el costado izquierdo con Losek. La quiere Losek. Va a ir a buscar en ataque nuevamente el conjunto Chico. Habrá lateral en el arranque. Primeros instantes, primeros segundos. Con este partido 0-0, Chequia México. Se viene el conjunto europeo, que ahora sí necesita la victoria, sí o sí. Veremos si llega o no llega el primero. El lateral lo tiene que hacer Koufal, directamente al área. El cabezazo que no pudo prosperar. El remate de zurda. Y a las manos se lo perdió Lucas Scherf, el hombre del Victoria Pilsen.
5: Fue bueno el remate de zurda. Fue mejor la posición que tenía el número 12, que fue a buscar ese balón, que después como terminó ejecutando. Aprovechó un desvío, bien por el arquero Rangel, que si bien no traía potencia esa pelota, logró atenazarla porque había varios para el rebote.
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2: Se chocaron entre el número 7 y el número 3, ambos stoppers de República Checa. Un cabezazo entre ambos, quedaron tendidos en el piso, mientras calienta otro de los centrales, el número 2, David Sima, al borde del campo de juego.
0: Bueno, la imagen se queda con Hugo Sánchez en las pantallas del estadio. Y la salida será, señoras y señores, para el seleccionado mexicano. El toque que va por la derecha, ya la va jugando Jorge Sánchez. Tocando la cortita con César Montes. Montes que va por Israel Reyes. Hasta la mitad del terreno la domina Reyes. Tiene que devolver por el costado izquierdo. Pelota para Mateo Chávez. Chávez que vuelve. La va dejando con Edson Álvarez. Acaba el capitán, la tiene Edson. Viene Álvarez. Álvarez para Sánchez. Sánchez que va. Retrocede ahora, jugándola en el tres cuartos de campo para el Memo Martínez. Tiene que recuperar Krejci para su arquero. Ya la deja con Matei Kovar.
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0: Sacándola desde el fondo, largo pelotazo de Krejci. La recuperación era de Alvarado, y Alvarado cae al piso. No hay falta, marca el árbitro. Habrá salida, señoras y señores. Será para el seleccionado de República Checa. Habrá lateral y es para el conjunto europeo.
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0: 3 minutos, rápido Krejci para salir del fondo del segundo tiempo.
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0: sacando desde el fondo nuevamente México, pelota para Quiñones. Quiñones que la deja con el Memo Martínez, toca cortito para Gilberto Mora, propone el pie a pie, va Mora, enganchó, la mete Mora, todavía no, vuelve con la gambeta, qué lindo enganche, metió el centro pasado, segundo palo, termina atrás del arco, habrá salida, será para el arquero Gianluca Saraceni.
5: No la leyó bien Romo, que cortó la carrera, el pase era ahí, donde lo tiró el hábil Gilberto Mora. Romo se quedó parado, la pelota terminó picando y se perdió por línea de fondo.
0: La pelota larga, va a sacar el arquero, le va a pegar Matei Kovar. Ya arrancó el segundo tiempo de Sudáfrica-Corea.
1: Sí, 4 minutos en Monterrey, siguen 0-0.
0: Va a tener que jugar cortito y al pie. Acá la va a tener que soltar el arquero Kovar. Va tirando por el costado izquierdo. Pelota para que despejen por abajo. Ya la tiene en la salida nuevamente Doguera. Viene Doguera. La recuperó Quiñones. Tiene que tocar Quiñones. Quiñones para atrás. Desde la mitad de la cancha. Dominando en el fondo y jugándola Israel Reyes. Reyes para que salga cortito con Montes. Montes que la tira por abajo. Pelota para el Memo Martínez. Descargó para Mora. Es buena México. Es buena México. La dejaron para Quiñones. Está en el área. Va Quiñones. Quiñones. Quiñones. Quiñones. Rebota. Rebota la pelota en Schulk, la tiene que sacar, revuelve a quedar Alvarado en la media luna, levantó Alvarado, va para Quiñones, pica y se va por última línea, llegó México. 4 minutos y medio del segundo tiempo.
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0: El partido 0-0 sin goles.
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0: Van sacando por el costado derecho con Schulz. El toque de Schulz. Hay salida por el costado y será para el seleccionado. Mexicano, porque había offside en el último toque de Schulz para su compañero. Desde el fondo la va teniendo Raúl Rengel, el arquero de México. Hasta acá un buen mundial para Rengel, el arquero mexicano, hasta el momento teniendo buenas actuaciones. No le dio lugar al Memo Ochoa, se especulaba que hoy iba a ser de la partida el veterano arquero que tiene el seleccionado mexicano de fútbol. Va tocando la pelota de atrás y dominándola el número 4, Edson Álvarez. Cambia de frente, va Quiñones que salta, gana bien de cabeza finalmente Thomas Holtz. Va dominando en el círculo central, saliendo el seleccionado mexicano. El toque para que juegue en ataque ahora Memo Martínez. La dejó para Alvarado. Alvarado abrió por la derecha, la tira para que vaya a buscar en ataque. Sánchez mete el centro, pelota al área, de cabeza Holtz para despejar. Otra vez a Sánchez. No tiene precisión en los centros México. Que va con Alvarado. Se acomoda Alvarado. Se acomoda para la zurda. Viene Alvarado. Amaga el centro. Todavía no lo hace. La juega atrás. Dejándola con Romo. Romo que la vuelve a tocar para la posición de Montes. Todo adelante está México. La tiene Gilberto Mora. Tocó Mora. Acabó la pelota para Romo. Romo. Romo la mete al medio. Tiene el gol México. No se puede creer lo que acaba de perder. Otra vez la tiraron mal. Se lo pierde México. Se lo pierde México, enorme Gilberto Mora Zambrano.
5: Un pase espectacular, entre líneas, filtrado. No entiendo por qué no pateó Romo al arco.
0: Alvarado, acaban jugando la pelota para Romo. Romo, borde de área, va Romo. Cae al piso, lo tomaban antes de la camiseta. Yo creo que hubo falta en la previa contra Romo. Y ahora infracción y tiro libre para Chequia.
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0: Bueno, señoras y señores. Habrá salida para Chequia. 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
0: Bueno, otra falta más de Edson Álvarez. Falcón Pérez, ¿tiene la tarjeta o la dejó en el hotel antes de irse a la cancha?
3: No hay amonestados en el partido, Leo.
0: Bueno, pero son demasiadas infracciones. Habría que contabilizar cuántas, ¿no? Para no tener ni una sola tarjeta. 0-0, tiro libre para Chequia.
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2: Leo, llevamos 13 faltas.
0: Sí, demasiado. 13 faltas, no hubo una sola amarilla. Hay tiro libre, señoras y señores. Va Chequia, el envío. Pelota pasada, segundo palo, el cabezazo al medio. El rebote queda dentro del área. Va a ir a buscarla nuevamente para pegarle de zurda y meterla al medio. El futbolista Lucas Cherf. Hay tiro de esquina, será córner y es para Chequia.
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0: No recuerdo un tiro de esquina de Chequia. No sé si ya hubo.
5: Es el primero.
2: El primero.
0: Le va a pegar Mijal Sadilek, el hombre de el Slavia Praga. Qué alto es Adam Losek, ¿no? Acaba de venir el centro.
2: 1.88.
0: La pelota, segundo palo. Claro, llegaba el centro y la va teniendo Koufal. Acá se viene Koufal. Dominándola y toca Koufal hacia atrás. Jugando la pelota para el 21, que Doudera quiere meter el centro. Hay un rebote en Quiñones. Le vuelve a quedar Koufal. Acá va tocando Koufal. Pelota profunda en ataque. La busca. Trata de girar hacia atrás. Adam Lousek vuelve el centro de Koufal. Pelota al área. Quiere, pero no puede. Kreischer. Remate de Cherf. Le va a quedar en la salida Gilberto Mora. Que no se pone nervioso. Cuando sale, sale con la pelota al pie. Eso lo habla de un chico que tiene categoría, que tiene tranquilidad para jugar al fútbol. La busca tocando la bola Romo. ¡Qué bien! ¡Romo! Soltó y la jugó para Chávez. Puede quedar mano a mano. Viene Chávez. Gol de México. Es gol de México. Si lo hace bien, viene Chávez. Tiró golazo. ¡Gol!

0: apareció por derecha y definió como un delantero, con clase, con jerarquía. El hombre de la Z, Almar, este pibe que tiene sus primeros minutos en el Mundial para demostrar, y vaya que demuestra. La hizo bien Romo, que tocó y jugó. Chávez nunca dejó de creer en su compañero y salió como un atacante, como un puntero en velocidad. Definió cara interna de zurda cruzada ante la salida de Matei Comar. Gana México. México, líder de su grupo. 9 de 9 para el equipo del Vasco. México, primero directo. México juega y gana. México 1, Chequia 0 en 10 minutos del segundo tiempo. El número 20, Mateo Chávez.
1: Un golazo que nació en la mitad de la cancha en Romo, que la guapeó entre tres, trabó, controló, giró como pudo y dio el pase en profundidad para la subida de Mateo Chávez. Dejó a uno en el camino, encaró al arquero, siempre convencido de que iba a patear al arco, aprovechó que iba para la derecha y que es zurdo, para abrirse, girar el cuerpo, arquearlo para un costado y poner la pelota contra el otro. Una definición de delantero, la de Mateo Chávez. Lo gana México 1-0.
2: Leo,
0: sí.
2: Hubo cambio en República Checa.
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2: Se retiró con el número 26, Denis Wisinski, e ingresó con el número 17, Lucas Probot. Interior zurdo, 1,91 m, que juega en el Slavia Praga.
0: Bueno, ya está Lucas Probot en el terreno de juego. Habrá tiro libre. Señoras y señores, el partido está 1-0, tiro libre para Gilberto Mora. La mete Mora, pelota al área, la quiere Martín, no llega el mismo. Habrá salida para Matei Comar. Después del 1-0 parcial, es toda alegría en México, caballero.
4: Totalmente, explotó el estadio, explotó el banco de suplentes. Tranquilidad ahora para el Vasco Aguirre en el banco de suplentes local.
0: Qué bien se animó este chico,
5: sí.
0: Chávez, qué golazo que hizo. Sorpresivo, ¿eh? Qué capacidad para definir.
1: La verdad que sí, definió muy bien como un delantero. Una de las virtudes de México, quizá la mayor virtud hasta aquí en el Mundial, es la efectividad. Hemos visto a muchos equipos sufrir la falta de efectividad. Por ejemplo, pienso rápido en Turquía. Bueno, México las que tiene las convierte.
0: Va sacando la pelota a la mitad de la cancha, la quería Jules. Tiene que tocar, pelota al medio, buscándola allí, trata de sacar del fondo finalmente Crazy. Acá la tiene Crazy, volviendo pelota por la derecha, la quiere jugar Koufal. Tiene que salir Koufal hacia atrás.
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0: Va sacando la pelota a la mitad del terreno y la va teniendo Edson Álvarez. Dejándola con Israel Reyes. Volviendo para Edson Álvarez. El pase que va para adelante. Busca desde atrás ahora Dudera. La va a tener que jugar para la posición del número 9, Adam Losek, el hombre de Hoffenheim. Está Patrick Schick, ¿no? Para entrar.
2: Exactamente, pero que hoy el entrenador decidió que sea desde el banco de suplentes su participación. Veremos si suma algunos minutos el delantero del Bayer Leverkusen, que hasta aquí venía siendo titular.
0: Va sacando la pelota del fondo y la tiran para Probot. Acaba el 17, arrancó Probot, quiso meter el pase, se trabó. La va a ir a buscar en la salida Chávez. Chávez que la tira para adelante. Y desde atrás parecía que lo tocaban. La recuperación de Coles. La salida será el seleccionado checo con Matei Comar.
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0: No tiene equilibrio la mitad de la cancha en México.
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0: Arranca Probot, tiene que tocar la pelota hacia la posición de Coles. Va volviendo para Probot, la pide Koufal. El pase va para él, se viene Koufal, quiere pero no puede pasar. Reyes que marca, la termina mandando afuera y lateral será para el seleccionado checo.
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5: Va a tener que jugar con las manos el lateral. Ya la va dejando cortita. Deja para Koufal. Koufal que vuelve. El pase cortito para Sadilek. Le pega al arco. Upa, lo durmió. Lo durmió el jugador mexicano. Quedó muy sentido. Creo que es Edson Álvarez. Que se va recuperando. Y la va a tener nuevamente Chequia. Va por la derecha al centro de Koufal. Pelota al área. La saca el Memo Martínez dando una mano. Vuelve a posición ofensiva con Gilberto Mora. Se frena Mora, que tiene tranquilidad. Es lo mejor que le puede pasar a México, que comande este chico. Se viene Mora, la pide Sánchez en diagonal. Va el pase para él, mano a mano, mano a mano, mano a mano. Tapó el arquero. ¡Gol!

0: con tranquilidad. Sánchez y la diagonal. Él fue a buscar el arquero. Cobar trató de tapar y después hicieron un lío bárbaro, Holmes, en la defensa para sacar esa pelota desde atrás. Y Quiñones definió. Gana 2-0 México ante Chequia. Empieza a liquidar la historia del Azteca. Julián Quiñones, el 16.
1: Lo contamos en el debut contra Sudáfrica cuando fue la figura. Quiñones juega por la izquierda, pero tiene alma de centro delantero. Y este es un gol clásico del 9. Muy buena la jugada de Mora, de este joven que la aguantó hasta que vio el pase claro para el otro lateral con respecto al primer tanto. Para el lateral derecho, para Jorge Sánchez, que subió bien, que se metió en diagonal, que definió, y una pelota que quedaba viva cuando intentó despejar la Holz, terminó haciéndola rebotar en el cuerpo de Jorge Sánchez, que estaba tendido en el piso. Le quedó picando, le quedó bollando al goleador, a Julián Quiñones, que la mandó a guardar. México con dos claras gana 2-0 contra Chequia.
0: Bueno, vienen cambios, ¿no?
2: Sí, correcto. Dos cambios en México cuando quieras.
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2: El primer cambio, se retira el número 7, Luis Romo. El que ingresa es el 18, Bet Vargas.
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2: Deja la cancha el 22, Guillermo Martínez. El que ingresa es Santiago Jiménez, el del Milan.
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4: Gol de Sudáfrica.
0: ¡Dale!
4: Tapelo más seco. El número 2 ingresando al área, intentó con derecha, le dio de zurda. Abajo a la izquierda del arquero coreano. Ahora Sudáfrica se pone segundo en este grupo. México 9, Sudáfrica 4. Queda Corea del Sur con 3. Eliminada la República Checa. Gol de Sudáfrica. 1-0 a Corea del Sur.
5: Leo.
0: Sí.
5: Se vienen dos variantes en República Checa.
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5: Se retira con el número 9, Adam Losek. Ingresa con el número 10, Patrick Schick.
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5: Se retira con el número 3, Tomás Holz, e ingresa con el número 22, Tomás Sousek, el que era capitán anteriormente y fue retirada la capitanía desde la Asociación de Fútbol Checa por no saludar a sus hinchas luego de un partido.
4: ¿Leo?
0: Sí.
4: Bueno, entonces México-Escocia. Como están las cosas, Sudáfrica, Canadá y también en la posición 3 ahora Corea del Sur, que tiene 3 puntos, estaría jugando contra Egipto después del gol de Sudáfrica. Así están las cosas en este grupo A.
0: Bien, ahí está entonces México, puntaje perfecto. 3 jugados, 3 ganados hasta el momento y por ahora el único, ¿no? 3 jugados, 3 ganados. Sí.
2: Y es histórico para México, es la primera vez en 18 mundiales que logra su tercer partido consecutivo ganado.
0: Va a haber salida y será para el seleccionado mexicano. Ya la van teniendo por el costado, Raúl Rangel que la levantaba. Bueno, invalida todo, claro. Basta, venga para acá, se cansó de hacer tiempo y marca córner ya el Falcón Pérez. Lo que era un saque de meta se transforma en un córner para Chequia, que va a buscar y tiene a Chiqui Sousek. Viene el centro, pelota al área, saca de cabeza ahora para despejar Santi Jiménez. Va a buscar la pelota en la salida. Este es el hijo del Chaco Jiménez, ¿no?
1: Claro, Santiago Jiménez, el hijo del Chaco.
0: Va a tener que jugar por la derecha. No sé cómo le fue esta temporada en el Milan, Saraceni.
1: No jugó tanto, me parece. No jugó tanto como se esperaba.
0: Va a haber salida. Es para el seleccionado de República Checa. Ya lo tiene que hacer Vladimir Koufal. Soltándola y jugándola por abajo. Pelota para que le quede a Lucas Scherf. Va volviendo desde el pie de número 17, Lucas Promot. Ahí viene tocando para Koufal. Llegará el centro, pelota al área. Quieren todos. Saco de cabeza. Edson Álvarez, no llegó Pavel Schulz. Y hay otro córner para Chequia.
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0: Bueno, te digo una cosa. Hay tiro de esquina, después llegará seguramente la pausa de hidratación. Pero si le das pelota detenida, te convierte este equipo, ¿eh? Tiene demasiada gente con altura. Va para pegarle Mikhail Sadilek. Viene el centro, va la pelota pasada. Es la única forma que tiene de convertir, porque juega mal. La domina Lucas Probod. Engancha. El que quiere tirar el centro mide 1.91, imagínense. Pero juega flojito, ¿eh? Acá viene Probod. La pelota no se va. Y córner. Otro córner, otro tiro de esquina para Chequia.
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0: Llegará el centro. Tenemos 22 minutos del segundo tiempo. Va Patrick Schick. Va Probod. Va Soucek. Buscará el centro. Veremos. ¿Qué es lo que pasa con esta? La pelota de Koufa, el cabezazo defensivo, el rebote. Era cualquier lado, la salida será para Rangel.
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0: Gianluca Saraceni.
1: Más goles que juego hemos visto en el partido y en este segundo tiempo. México aprovechó y logró romper la equidad. Tuvo dos contras o dos buenas llegadas de contra y en esas dos convirtió los dos tantos que le están dando un triunfo y la tranquilidad. A partir de allí veremos si puede liquidarlo o si en la desesperación Chequia sigue buscando con centros, que coincido con el relator. Parece ser lo único que le queda a un pobre equipo desde lo futbolístico, más allá de los cambios constantes.
0: Bueno, Juanpi Caballero pasó por México.
6: Sí, ahora, bueno, mucho más tranquilo el Vasco Aguirre con respecto a la situación de su equipo, ya con los goles convertidos. Y en este caso hay que destacar que Quiñones llegó a su segundo gol en el Mundial, lo cual lo convierte en el goleador parcialmente, alcanzando por el momento los tres partidos de, ganados de manera consecutiva. Eso quería decir.
0: Bien, Nico Sánchez.
5: Bueno, muchísimo más énfasis en el banco de República Checa, que intentan darle un golpe anímico a sus jugadores para ver si pueden levantar esta situación. Es la primera vez en el Mundial que comienza perdiendo. Es cierto que todavía no ganó, pero en los anteriores dos partidos sí había comenzado en ventaja. Y un dato respecto a lo que decías recién de la altura que tiene este equipo checo, sin contar al arquero, que por supuesto supera el 1.90. Después hay 5 jugadores de campo por encima del 1.90. Por ejemplo, con Patrick Schick, que mide 1.91, igual que Probod, con Souse, que tiene 1.92, igual al Krexi, otro 1.91. Sin duda es un arma que tiene este equipo checo y que, bueno, hasta el momento no pudo aprovechar.
0: Bueno, Ale, contame.
4: Pausa de hidratación, está ganando bien Sudáfrica, salió con todo a buscar los 3 puntos, lo está logrando parcialmente. Y pasando en limpio por ahora, México-Escocia, el 30 de este mes a las 22 horas allí en México. Sudáfrica-Canadá, 28 de junio, primer partido de 16avos en Los Ángeles a las 4 de la tarde. Y Corea del Sur por ahora con Egipto, que es puntero de su grupo, el 1 de julio en Seattle a las 5 de la tarde, hora argentina. Todo ese parcial a la espera del desarrollo total de la tercera fecha.
0: Tenemos 26 minutos, señoras y señores. ¿Cambio de arquero en México? ¿Un cambio de buzo? No, sigue siendo el mismo, ¿no? Cambió, parecía, no sé por qué pensé que se había cambiado de color con respecto a lo que había sido la primera parte. Habrá salida, señoras y señores, será para el seleccionado. Chico del fondo la tira Robin Kranach.
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0: Bueno, se viene un cambio en México.
6: Correcto, se viene el tercer cambio en el conjunto mexicano.
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6: Se retira el chiquilín Gilberto Mora, 17 años, con la número 8. Con la número 19. El que ingresa, sí, es el número 8, Álvaro Fidalgo, el jugador del Betis.
0: Bueno, ya está Álvaro Fidalgo. A mí me gustó Saraceni Mora.
1: Sí, sí, sí. Mostró algunos destellos de su calidad y un pase fundamental para uno de los goles, bien por el joven Mora.
0: Acá la tiene Doudera, tocándola al medio y jugándola para Probod. Probod que tiene que abrir por la derecha. Viene el centro de Confae. Pelota al área. La quiere para sacarla por el costado izquierdo. El ataque ahora nuevamente el número 21, Doudera. Va a venir el centro, pelota al área de Sadilek. Hay un rebote, será lateral. Es para el seleccionado checo que se apura desesperado sabiendo que queda fuera del Mundial. El centro de Doudera, pelota abajo. Terminan sacándola como podían. Habrá lateral y será nuevamente para el seleccionado checo. Que la va teniendo y que se viene. Espera porque va a buscar la pelota número 17. Ya la deja hacia atrás, ahora Probod. Otra vez la regalaron, ahora sí.
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0: Bueno, está trabajando el Memo Ochoa,
6: Sí, me parece que en cualquier momento puede llegar a darle el gusto al experimentado arquero de 40 años.
0: Bueno, aquí habrá salida, señoras y señores. Será para México. 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
0: Va la pelota larga, buscando por la derecha Sánchez. Viene Sánchez, quiere Sánchez. Habrá lateral, será para el seleccionado de República Checa, costado izquierdo nuevamente, lo tiene que hacer Checa. 29 minutos tenemos del segundo tiempo, gana México 2-0, 9 de 9 seleccionado mexicano con esta victoria en el Azteca. Va a tener que jugar la pelota por el medio, la quería Chic, no podía, la va aguantando ahora Lucas Scherf, va devolviendo hacia atrás, pelota para la salida de Robin Kranach, abriéndola con Koufal, va del Hoffenheim, la levanta y la tira larga para Probod. Acaba Lucas, se viene Probod, va hasta el fondo, quiere inventar una jugada de ataque, viene Probod, va al piso, la hace rebotar y hay córner para Chequia.
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0: Bueno, hay tiro de esquina, será para Chequia, señoras y señores. Va a ir a buscar por arriba.
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0: Vendrá el centro, pelota y al área. Buscan todo. Cabezazo defensivo de Montes. Montes que la saca hasta la mitad de la cancha. Cabezazo metió Montes, ¿no? La distancia con la que cabeció. Acá la tiene Koufal. Koufal que tiene que tocar, volviendo para el medio. Pelota para que le quede ahora a Doudera. La mete en ataque. La pelota le va a quedar finalmente a Julk. Acá viene para definirse, viene Julk. ¿Qué hace? La toca hacia atrás, mete en el centro y al área. Sonce que no llega. Va al 22, intenta, pero no puede. Falta, marca el árbitro. Tiro libre y es para México.
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1: Todo le cuesta a Chequia, todo. Incluso en los controles se nota que cada uno de los jugadores necesita dos tiempos para jugadas que a priori parecen más simples. Y claro, en un mundial terminás pagándolo caro. Del otro lado, México ya se da el tiempo para relajarse. clasificado primero antes de jugar este partido, más contento todavía ganando 2-0.
0: Va a haber salida larga ahora del arquero. Largo pelotazo arriba de Rengel. Va a ir a buscar el ataque por la derecha. La quería, pero a pesar de la carrera, Fidalgo no va a llegar. Ahí lateral será para Cheque, acostado izquierdo. Se viene el Memo, se viene el Memo.
2: Se levanta el estadio, se viene el Memo Ochoa.
0: Habrá cambio de arquero y México tendrá su momento también aquí. Va a jugar la pelota Sánchez. Sánchez que tocó. Devolvieron por la derecha. Busca pase, compañía. Ahí lateral porque pega la pelota Lucas Scherf.
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0: Centro. Arriba Quiñones. La tiró por encima. Se lo perdió México.
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0: Bueno, se viene el cambio de arquero, la ovación y lo presentamos.
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2: Deja la cancha entonces Raúl Rangel, que no ha recibido goles en lo que va de estos tres partidos. El que ingresa, la leyenda, con 6 Mundiales en su espalda, Guillermo Memo Ochoa.
0: Bueno, ahí está el Memo Ochoa. También cumpliendo un récord. 40 años para Memo, ¿no?
2: 40 años, exactamente.
0: A ver, Ochoa cumple y ataja en este Mundial. Es un Mundial, ¿qué fue el anterior que no tuvo minutos?
1: Claro.
0: Porque él tiene 6 Mundiales, pero creo que hay uno que no jugó, ¿no? No pudo disputar nada.
2: Alemania 2006 fue convocado como tercer arquero. En Sudáfrica también estuvo, pero no sumó minutos. Sí lo hizo en Brasil, sí lo hizo en Rusia y en Qatar.
0: Bueno, y hay otro cambio, se fue Chávez.
2: Sí, ya te confirmo, se fue Chávez, el número 20. Ya te confirmo quién ingresa.
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0: Santi Jiménez para Quiñones. No llega para definir el córner. Será tiro de esquina para México.
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2: ¿Llegó?
0: Sí.
2: Para confirmar la salida entonces de Mateo Chávez, el número 20. El que ingresó es el 23, Jesús Gallardo, del Toluca.
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0: Va a venir el centro, pelota y al área. Atención con esto. Busca de cabeza México. Llega para sacar la pelota del fondo. Ahora Susek va a buscar en la mitad del terreno, queriendo recuperarla Jesús Gallardo. Retrocediendo Gallardo, tirándola para el Memo. Ochoa va al Memo. La levanta y la tira más allá de la mitad de la cancha. Arriba quería y metía Jiménez. Va Santilla. Le queda la pelota al arquero. Ya la va teniendo el número uno, Matei Cobar.
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0: Sacando la Chequia, volviendo a la mitad del terreno con Lucas Scherf. Dominando la Scherf, tocando la Scherf, descargando la pelota por el costado. 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
0: Va Probó, tocó para Schult, para Probó, recupera Alvarado, sale el zurdo. La levanta Alvarado, se viene Quiñones. Recuperó la pelota, el ataque y va a Doudel al remate. La deja salir el Memo. Habrá saque de fondo, será para él. Le falta equilibrio a República Checa, al igual que en todo el partido.
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0: 35 minutos de segundo tiempo, qué rápido pasa el tiempo, ¿eh?
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0: Sacando la pelota el Memo Ochoa, tirando la larga para que vaya Santi Jiménez. Gana de cabeza el futbolista Crazy. Hay falta, infracción, otra infracción más. Uf. Otro tiro libre. ¿Cómo venimos con la tarjeta?
2: En México solamente Edson Álvarez, el número 4, el capitán.
5: Ninguno en República Checa.
0: Bueno, tiro libre será para el seleccionado mexicano.
1: Es algo que vimos igual a lo largo de todo el Mundial, salvo en el partido inaugural, que hubo varias tarjetas. Después, en general, los árbitros, creo que entendiendo que la acumulación de amarillas para cualquier equipo es un problema, han intentado sacar la menor cantidad de amarillas posibles.
0: Va a ir a buscar la pelota en la salida. Hay falta, lo que marca cuando atacaba por el costado izquierdo Koufal. Hay tiro libre para República Checa, que va con pelota detenida.
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0: Habrá tiro libre. Y va a pegar a la pelota el número 18, Mijail Sadilek. Vendrá el centro, va a ir a buscar por arriba a Checa, que quiere el descuento. Vendrá la pelota de Sadilek. Buscará de cabeza el seleccionado checo, a ver si puede convertir. Va Patrick Schick, va también Sousek. Viene el centro, pelota pasada, el cabezazo que no llega y un rebote. Quiñones mete una chilena para despejar. Busca Koufal. De cabeza Koufal, que va. La vuelve a jugar para Sadilek. Arranca Sadilek, apertura para que se venga Lucas Probot. Va a meter el centro, pelota cambiada, va al área con el pecho Jesús Gallardo. La deja para Quiñones, míralo a Jiménez. Largo pelotazo para Santi, se viene Jiménez, y va Jiménez, quiere ganar, viene Jiménez, corta Koufal. Le quedó muy atrás la pelota a Santi Jiménez. Va saliendo el seleccionado chico, tocándola con Probot. La domina Schulz. Se viene Schulz. Arranca Schulz. Va a chequear. Lo frena bien ahora en la salida. Para despejar esa pelota, para sacarle el número 2. Jorge Sánchez. La deja con Alvarado. Y Alvarado, que la cambia por el costado izquierdo. Dale vos, Fede.
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0: Va a sacar la pelota del fondo Ochoa. La tiene que despejar el Memo. Va a levantarlo Ochoa. A ver qué pasa con esta. Tirándola hacia el medio. Busca nuevamente Fidalgo. Quería Fidalgo, le queda Quiñones, se viene Quiñones, va Quiñones en la mitad de la cancha, domina Quiñones, se viene México, toca Quiñones y abre Fidalgo, que va, domina Fidalgo, tocó para Quiñones, no pudo profundizar, se la tiene a Matei Cobar, comenta Gianluca Saraceni.
1: Muy poquito de Chequia, incluso en la desesperación, ni siquiera fue de esos equipos que volcados al ataque se descuidan en el fondo, pero por lo menos llevan algo de peligro, ¿no? Algunos centros y nada más. Fíjense lo que será este equipo checo, que entró para el homenaje Ochoa y todavía, salvo para patear, no tocó la pelota.
0: Juan Pibue con vos.
2: Sí, el Vasco Aguirre, que sabe que ya no tiene más cambios, podría llegar a decirse que es el único momento donde está disfrutando de esta etapa del partido.
5: Leo.
0: Sí.
5: Tomás Sousek fue a presionar al Memo Ochoa en la salida y cuando saltó para intentar interceptar la pelota, pisó mal, se dobló el tobillo. Ahora Yael Falcón Pérez pide que ingrese la camilla mientras se preparan dos variantes en República Checa.
1: Te digo, decí, Leo, que el tobillo suele ser noble. Es terrible la imagen de cómo se le dobla el tobillo, se le va toda la pierna para adentro. Y el pie izquierdo queda clavado en el césped. Ojalá que no sea nada grave. Solamente voy a decir eso. Ojalá que no sea nada grave.
0: Pero es bravo, ¿eh? Oh.
5: Ya ingresó la camilla. Mientras lo atienden los médicos al mediocampista de República Checa. Que se ve dolorido. Dolorido por la situación. Cayó muy mal. Pisó muy mal. Y como decía Gianluca, se dobló muy feo el tobillo.
0: Ale, voy con vos.
4: 40 minutos del segundo tiempo. Tiene la pelota el equipo asiático en forma permanente casi desde hace 10 minutos, pero no arrima peligro a los africanos. Gana Sudáfrica 1-0 a Corea del Sur.
5: Ya se retiró del campo de juego Sousek, auxiliado por sus compañeros que lo iban llevando en andas. No creo que pueda continuar mientras realizan los movimientos precompetitivos dos jugadores República Checa al borde de la línea del campo de juego.
1: Recién uno de sus compañeros se acercaba a ver cómo estaba porque trabajaban allí los médicos. y en cuanto se acercó hizo el gesto del cambio al banco de los suplentes. Insisto, el tobillo tenés a favor que es noble con respecto a la rodilla, por ejemplo, pero la imagen que mostraba la televisión internacional es durísima.
0: Bueno, se viene otro gigante, no son basquetbolistas más que futbolistas algunos, ¿no?
5: Efectivamente, dos cambios en República Checa se vienen.
0: Dale, presentamos.
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5: Se retira con el número 12, Lucas Scherb, e ingresa con el número 19, Tomás Chori, 1,99 m para el delantero del Slavia Praga.
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5: Se retira muy dolorido, que había ingresado hace un ratito, el número 22, Tomás Sousek, e ingresa con el número 24, Alexander Sojka, mediocampista del Victoria Pilsen.
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0: 42 minutos, señoras y señores, el partido 2-0 México, absoluto líder del grupo con 9.
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0: Qué difícil fue decir que se lo perdió República Checa en el segundo tiempo, ¿no?
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0: El partido sigue hasta el momento 2-0. Flojo nivel de Chequia. ¿Esperabas esto, Saraceni, en la previa del Mundial?
1: La verdad que no. Esperaba un poco más. Porque si bien es un equipo, y lo marcamos en la previa, que no tiene grandes nombres. De hecho, muchos de sus jugadores son de la liga local y no es una gran liga la de Chequia. No se vio nada tampoco desde lo colectivo. Es un equipo que no terminé de entender a qué juega. Y me parece que los jugadores tampoco terminaron de entenderlo. Por eso se va sin pena ni gloria de este Mundial.
0: Bueno, y por ahora me dijiste, Ale, clasificando segundo Sudáfrica.
4: Sí, efectivamente, Sudáfrica acá clasificando y jugando contra Canadá. Si todo termina así, este partido está confirmado porque Canadá también ya hizo lo suyo. Para el domingo, 4:00 p.m. en Los Ángeles.
5: Leo.
0: Yo te digo, con lo mal que jugó Sudáfrica ante México, yo nunca esperé que esté clasificándose, ¿eh?
1: No.
0: Este Mundial le da chance a muchos.
1: Pero ahí está también lo que marcábamos de Chequia. Uno, habiendo visto el partido inaugural, el flojo nivel de Sudáfrica, decantaba que el otro clasificado iba a ser o Corea o Chequia, y que el que estuviera tercero también iba a tener muchas chances de clasificar, porque daba casi por descontado uno que a Sudáfrica le iban a ganar. Bueno, Chequia se va con un punto de este Mundial.
0: Se viene Quiñones, domina Quiñones, acaba México, el pase para Jiménez que no llega, le vuelve a quedar a Quiñones, que es el más picante, la pide Alvarado, le queda el zurdo, la pide Santi Jiménez en el área, viene Alvarado, tocó cortito, busca el remate Fidalgo, vuelve para Alvarado, Alvarado que va cerca del vértice del área, se viene México, domina Alvarado, Alvarado la va a levantar, todavía no, vuelve la pelota por la derecha para Fidalgo, borde de área, mete el centro, bueno, pelota por arriba, el cabezazo defensivo para sacar finalmente Krejci, el remate que se va por un costado y va a ir a buscar México hacia la derecha para atacar y buscar. ¿Con quién? Con Sánchez. Ahí lateral y será para Chequia.
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0: ¿Quién me llamó?
5: No, Leo, para comentarte sobre el conjunto de República Checa y la manera en la que clasificó en el debut del entrenador, recordemos que lleva apenas 7 partidos, bueno, debutó en los playoffs para ingresar a este Mundial y en ambos partidos clasificó

0: Chequia.
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0: Tiene que sacar la pelota del fondo y de cabeza Montes. Le queda la pelota a Schulk. Engancha, le puede dar desde ahí media distancia el remate. Terminó dando la pierna de Montes. Ahí lateral y es para Chequia. Minuto 46 y medio del segundo tiempo. Gana México 2-0.
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0: Le ha faltado equilibrio todo el partido a la selección checa.
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0: Mete mal abajo, pero sí, metió mal, sí. Hay tiro libre, Obey Vargas metió mal allí. Hay tiro libre y será para el seleccionado checo. La salida desde la mitad de la cancha, dominándola y jugándola para adelante. Va a Iba Soxa, que tiene que jugar. Tocándole por la derecha, devolviendo para Chori. Chori que tiene que jugar nuevamente por el medio. Koufal. Arranca Koufal, que ha cambiado en todas las posiciones. Por derecha, por izquierda, por el medio. Ya la tiene que dejar con Provod. Y Provod que va el centro al área, busca de cabeza. Llega el segundo palo. Y como viene Doudera, la agarra, la manda afuera. La salida será para el seleccionado mexicano.
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0: Va a sacarle a Memo Ochoa. Tiene que despejar a Memo Ochoa, tirándola más allá de la mitad de la cancha. Buscando la pelota, la quería ahora Alvarado. Ganó Alvarado, hace la Jiménez, viene para hacer para Jiménez. Tiene el gol Quiñones o Jiménez. Tapó el arquero, le quedó Alvarado. No define, toca atrás el remate. Fidalgo.

0: derecha y al ángulo de un arquero que ya estaba vencido, Matei Cobar. Después de haberle atajado el mano a mano a Santi Jiménez, golea México en el Azteca. 3 para México, 0 para Chequia. Y hoy va a haber chelas para todos. ¡Gana México, líder, 9 puntos! República Checa fuera del Mundial.
1: El golpe final, el de Fidalgo, para que celebre México, para que Chequia se despida con pena y sin gloria de esta Copa del Mundo, 3-0. Resultado mentiroso, no fue tanto más México que Chequia, no fueron tanto más los suplentes de México que los titulares de Chequia, pero créanme, el equipo europeo no hizo nada para seguir en esta Copa del Mundo, o hizo todo para estar eliminado.
0: Se termina la historia. Juanpi Caballero, voy con vos.
2: Primer gol para Fidalgo en la selección de México. Primer gol, por supuesto, que también en el Mundial.
0: Bueno, Nico, qué decepción, ¿no?
3: Muchísima resignación y bronca en el rostro de los jugadores y también en el banco de suplentes. No solo por la eliminación, sino por todo lo que fue este Mundial de República Checa, que se va sin pena ni gloria y un solo punto.
0: Va sacando la pelota del fondo y la va teniendo el número 7, Krejci, dejándola atrás con Cobar. Levantándola Cobar, la tira para que vaya a buscar de cabeza el número 17, quería, no llegaba Probot. Va a recuperar y busca el número 19, tocando hacia atrás Chori. La deja para Koufal. Koufal la tiró para Probod, la pelota se va por última línea. Se va a terminar la historia, Fede Benítez.
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0: Tendrá que sacar la pelota el arquero Matei Cobar y lo va a terminar el

0: adentro ya el Falcón Pérez. Y ahora sí es final. Ha ganado México. Ha goleado México a Chequia 3-0. México en 16avo líder. Tres jugados, tres ganados. Alegría en el Azteca. República Checa ha quedado afuera. México sigue en su mundial.
1: Terminó el partido con los relatos de Leo Gávez. 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
2: Se agarran la cabeza, otros miran desamparados hacia la nada los jugadores de República Checa que habían llegado a este partido con la última ilusión de poder sobrevivir en esta Copa del Mundo. No lo lograron hoy ante México, nuevamente eliminado República Checa, que desde que se llama así jugó dos mundiales y en ninguno pudo superar la fase de grupos. Tras perder con Corea en el debut, empatar con Sudáfrica en la segunda fecha y hoy caer goleado ante México, mientras saludan a los jugadores rivales, los jugadores de República Checa se vuelven para su país.
3: La cara opuesta, la felicidad, la alegría, la algarabía de los jugadores mexicanos, también de su técnico, del Vasco Aguirre, que está en su quinto mundial. Algunas voces dicen que puede llegar a ser el último. Por lo pronto festeja el Azteca, festeja el mismo Ochoa y ya piensa en lo que puede llegar a ser el próximo cruce. Será el martes 30 de junio a las 22 horas en este mismo estadio con rival a confirmar.
4: Le ha salido todo bien a México en esta fase de grupos. Aprovechó la localía, ganó los tres partidos. Hoy se dio el gusto de derrotar a algunos jugadores, de cuidar piernas para los 16avos que ya sabía que iba a jugar. Y además, por si fuera poco, los jugadores abrazan al Memo Ochoa, el histórico Memo Ochoa, que hoy fue suplente, como en todo el Mundial, pero también entró un puñado de minutos. De Chequia, los números dicen todo. Se va, se despide del Mundial. Un muy mal nivel futbolístico ha tenido el equipo europeo, que con justicia hace las valijas y se sube al avión.
0: Ale, es final, ganó Sudáfrica.
5: Sí, ganó con el gol de Masiko y lo ganó bien. Segundo tiempo muy interesante del equipo africano. Ganó 1-0 a Corea del Sur. Partido confirmado entonces, Sudáfrica-Canadá. El próximo domingo 28 va a ser el primer partido de los 16avos de final en Los Ángeles a las 4 de la tarde. Por ahora el rival de México es Escocia. Y por ahora Corea del Sur está entre uno de los mejores terceros. Y su rival está siendo hasta el momento Egipto, para el 1 de julio en Seattle a las 5 de la tarde. Así quedó conformado por ahora este grupo A, solamente confirmado Sudáfrica-Canadá.
0: Bien, señoras y señores, se ha terminado la película. Hemos terminado con este encuentro. Así que nosotros, post partido, estamos con todos. 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
3: Leo.
0: Sí.
3: Cuando quieras escuchamos al Vasco Aguirre, al técnico de México.
0: Dale.
7: Transmitirle a la gente desde la cancha.
8: No, esos, míralos. Es que están ahí, esos lo han logrado.
7: Javier, decías ayer en conferencia de prensa que te faltaba un partido redondo. ¿Hoy quedas satisfecho con lo que mostró el equipo?
8: Sí, la verdad que sí. Al principio me sorprendieron los checos, bueno, y nos quitaron la pelota y estaban muy... Nos cambiaron el esquema, quitaron a toda su gente grande, pusieron peloteros y nos costó. Tuvieron las dos primeras, fueron de ellos. Pero bueno, estaba claro que era cuestión de asentarnos bien, de corregir unas cosas y hacer un partido redondo.
7: ¿Qué título le pones a este partido, Javier? ¿Qué título le pones a este partido?
8: La noche de Memo Ochoa.
7: ¿Qué le di? dijiste cuando le diste las indicaciones para entrar a la cancha?
8: Que se merece todo lo que el cariño que le dan, se lo merece.
7: Te veo emocionado, Javier. ¿Es de los momentos más emotivos en tu carrera?
8: Sí, sí, claro. Hace 40 años estuvo algo parecido, pero ahora tengo corbata y soy mayor y ya soy más sensible.
2: Gracias, Javier.
0: Bueno, la noche de Memo Ochoa, dice el Vasco Aguirre, el técnico. La noche ideal para México, que ganó 3-0, que ha ganado los tres partidos del grupo, que ha terminado bien arriba. Así que,
7: gracias,
0: señoras y señores.
7: Con Javier Aguirre, técnico de la selección mexicana. Javier.
0: Todo el tiempo.
3: Que no recibió goles, Leo. No recibió goles en estos primeros tres partidos. No es un dato menor, porque si bien Raúl Rangel estuvo en los tres encuentros, estos últimos minutos que le tocaron al Memo Ochoa también seguramente mañana serán tapa de todos los diarios de México, pero creo que es destacable que ha marcado 6 goles en estos primeros 3 partidos y no le marcaron goles.
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0: Pausa y se viene el comentario de Gianluca Saraceni. Hay mucho por contar en la noche del Super Mitre Deportivo. México ganó 3-0 y está clasificado.
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10: La hora 04 minutos, cielo parcialmente nublado en Buenos Aires, 8 grados la temperatura. Sobre los 2 potentes terremotos que sacudieron Venezuela. Se desconoce hasta el momento la existencia de víctimas. Hubo varias réplicas. Los fenómenos de magnitud 7,1 y 7,5 golpearon al país del Caribe con apenas un minuto de diferencia. Estos sismos provocaron el derrumbe de casas y edificios y desataron escenas de pánico en Caracas. Los epicentros, tal como informamos, se ubicaron en las cercanías de la ciudad de Morón con profundidades de 13 y 10 kilómetros. La presidenta interina Delcy Rodríguez anunció la suspensión del transporte, clases en todos los niveles y el estado de emergencia nacional.
11: Hemos suspendido igualmente el sistema metro y ferrocarril para poder facilitar labores tanto de rescate como de recuperación de infraestructura vital. Quiero anunciar que no habrá clases en los siguientes días de esta semana, así como que habrá suspensión de actividades no cónsonas con servicios esenciales. Hemos activado toda la red de salud pública y privada del país, sobre todo en las zonas más afectadas para atención de los heridos, y estamos en este momento declarando el estado de emergencia tal como lo contempla nuestra Constitución.
10: Videos registrados por testigos se viralizaron rápidamente en las redes sociales. Las imágenes muestran edificios colapsados, personas evacuando un aeropuerto y un partido de béisbol interrumpido por el sismo. Hasta el momento, reiteramos, las autoridades no informaron oficialmente sobre personas fallecidas. Además, recomendaron permanecer al aire libre ante la posibilidad de nuevas réplicas. 8 grados la temperatura en Buenos Aires, el cielo parcialmente nublado, 66% la humedad.
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ganado México 3-0 ante Chequia. Comenta, analiza Gianluca Saraceni. La victoria y clasificación primero. Puntaje ideal para el equipo del Vasco Aguirre.

0: fiesta. En México se vive una fiesta. Una fiesta que empezó con el partido inaugural y el triunfo 2-0 a Sudáfrica en este mismo estadio. De esa manera México rompía esa racha de no haber podido ganar en los partidos inaugurales del Mundial. Y encima, con la dificultad o con la presión de tener que jugar ante su público. Un público muy exigente, muy exigente. El mexicano por historia. Esa alegría, creo, llegó a su pico máximo con el triunfo en Guadalajara 1-0 ante Corea del Sur, donde gracias al sistema olímpico se confirmaba no solo la clasificación mexicana, sino también el primer puesto en ese pasaje a 16avos de final y en ese gran objetivo ya hace años de jugar el famoso quinto partido del Mundial. La única vez que lo logró fue justamente en el Mundial de México, en el año 1986. Claro que en este Mundial el quinto partido es octavos y no cuartos de final, porque se agregó una zona. Bueno, en esta fase agregada, México por lo menos se ha asegurado ya estar en 16avos. Y hoy tenía que cumplir con el calendario ante Chequia y ante su gente. Otra vez en el Azteca, otra vez en este estadio histórico, quizá uno de los tres estadios más importantes de la historia del fútbol por todo lo que pasó. México vino con un rejunte o un mix entre titulares y suplentes, entre los que parecen tener el puesto ganado y los que salieron a ganárselo de aquí en adelante. Y consiguió el gran objetivo, el triunfo, y por si fuera poco, goleada. Fue 3-0. Ahora bien, es todo fiesta, es todo alegría en México y está bárbaro que así lo sea. Es todo alegría al punto tal que el técnico, el histórico Vasco Aguirre, se dio el lujo de hacerlo jugar unos últimos minutos al Memo Ochoa, histórico arquero que transita su sexto mundial, que es suplente y que hoy entró un ratito para que el público coreara su nombre o su apodo, el de Memo, y para llevarse las ovaciones no solamente de la gente, sino también de sus compañeros, que lo abrazaron como lo que es, ya un emblema de esta selección. Pero les decía, la obligación nuestra es también hablar de fútbol, más allá de los resultados y más allá de lo emotivo. El fútbol también se define en gran parte por el juego, y en el juego, créanme que más allá de la goleada, México no termina de convencer. No lo hizo con Sudáfrica, cuando se puso en ventaja y parecía que se lo llevaba por delante y rápidamente se tiró atrás y terminó padeciendo de a ratos el partido. No lo hizo con Corea, en un partido que en esta misma radio nos animamos a decir, cuando iba 0-0, se va a definir seguramente por algún error no forzado. Si hay un gol, vendrá por algún error. Bueno, el error fue del arquero coreano y Romo fue el que lo capitalizó para el triunfo de México, que hasta el final del partido terminó sufriendo. Y hoy volvió a tener efectividad. La efectividad es un bien preciado, si no, pregúntenle a Becachese, pregúntenle a Ecuador. Un equipo que camina en la cuerda floja por, entre otras cosas, no haber podido capitalizar las opciones que tuvo de gol. Pregúntenle a Turquía, un equipo que se despidió del Mundial con 62 remates en dos partidos. Bueno, México es la otra cara de esa moneda. Las jugadas que tiene, las aprovecha. Y hoy tuvo tres y festejó tres veces. El fútbol tiene estas cosas. El fútbol a veces te sonríe y a veces está de tu lado. Y cuando es así, lo tenés que aprovechar. Obviamente que no es todo fortuna. Obviamente que no es todo azar. Hay una gran cuota de saber definir. Y esa cuota la pudo aprovechar México. Primero con Chávez. Mateo Chávez, que hoy fue lateral izquierdo y que por el décimo minuto del segundo tiempo quedó por la derecha. Recibió un buen pase de Luis Romo, que guapeó entre tres o cuatro. Metió la pelota en profundidad para que Chávez ingresara al área y con precisión, con categoría, con alma de delantero, arqueara el cuerpo para la derecha y definiera contra el palo derecho justamente del arquero, de zurda. 1-0 para México, que minutos después volvió a aprovechar a uno de los delanteros que tiene, a uno de los nueve que tiene, aunque juegue por la izquierda. Estoy hablando de Julián Quiñones, que ya le había convertido a Sudáfrica y que hoy mostró su olfato goleador yendo a buscar una pelota que quedó viva después de una carambola, un remate que no terminó de ser, un despeje de Holz que rebotó en un jugador mexicano y allí estaba Quiñones para empujarla con el arco libre desde el área chica. 2-0 con dos llegadas claras. Y allí se terminó el partido. Porque hemos hablado hasta acá de México, porque del otro lado estaba Chequia, que dejó muy poco para analizar. Y no hablo tampoco de los 90 y pico de minutos que se jugaron hoy, hablo del Mundial. Lo de Chequia ha sido, quiero ser generoso con el adjetivo, ha sido malo. Imagínese si malo es ser generoso, lo que podría decirle del equipo europeo, que no mostró prácticamente nada en la Copa del Mundo. Ni desde lo individual, algo que podía llegar a imaginarse, ni desde lo colectivo. Una selección que bien marcaba Nico Sánchez llegó a este Mundial clasificando por los playoffs, playoffs europeos con semifinal y final. En los dos empató 2-2. En las semis contra Irlanda y en la final contra Dinamarca, y en ambos avanzó gracias a los penales. Bueno, ni siquiera ha tenido eso, el espíritu de convertir en este Mundial. Hizo un solo gol y fue contra Sudáfrica, o en realidad hizo dos, uno contra Corea y uno contra Sudáfrica, y no le bastaron para nada, porque contra Corea terminó perdiendo 2-1 y contra Sudáfrica no pudo ganar. Fue igualdad. El único punto que se lleva el equipo europeo, que tendrá que mejorar muchísimo si quiere volver un Mundial, ni le digo competir en el Mundial, si quiere volver un Mundial, porque así va a depender demasiado del azar. Ni siquiera mostró armas para ir a buscar el partido cuando ya estaba casi perdido. Se entregó sin luchar el equipo checo, que no le pateó ni a Rangel ni a Ochoa. Hay que buscar, ¿eh?, en la historia de los Mundiales, equipos que en más de 90 minutos no le hayan podido patear a ninguno de los dos arqueros. Bueno, Ochoa entró para ser homenajeado y, salvo para sacar con el pie, no tocó la pelota. México sigue, México avanza. México ya estaba clasificado, México ya había confirmado su primer puesto, pero creo que llega con un envión anímico. Envión anímico que le da el triunfo, la goleada, tener al público de su lado, haberse podido permitir cuidar algunas piernas pensando en lo largo que viene por delante. Lo largo en realidad es pregunta, porque también uno puede quedar afuera rápidamente en este Mundial. Se va permitiéndose haber homenajeado al Memo Ochoa. Se va con tranquilidad y volverá a este estadio a jugar los 16avos. Chequia también se va, pero se va a su país. Arma las valijas, se sube al vuelo, imagino caras largas, de un equipo del que esperábamos un poco más. Historias de mundiales. ¿Será este el de México? ¿Será este el de volver a jugar el quinto partido? ¿Será este el de los cuartos de final? Bueno, para eso falta. Mientras tanto, el pueblo mexicano está feliz en el templo del fútbol de México, en el enorme Estadio Azteca.
1: El comentario de Gianluca Saraceni en Radio Mitre. Bien, señoras y señores, el partido terminado, México lo ha ganado, México clasificado, Sudáfrica también, y nosotros sabemos que en el Mundial los argentinos hacemos de todo. 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
1: Trabaja Fede Benítez y ya seguimos. Nosotros estamos en el Super Mitre Deportivo después de la victoria de México en esta Copa del Mundo.
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1: Aquí ganó México, fue 3-0. Y ante Chequia ganó Sudáfrica, está clasificado. Nosotros en el Super Mitre, pausa y ya volvemos porque hay más.
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1: La busca, tocando la bola Romo. El bien Romo, soltó la jugada para Chávez. Puede quedar mano a mano, viene Chávez, gol de México. Es gol de México, si lo hace bien, viene Chávez, tiró golazo. ¡Gol!

batalla que demuestra. La hizo bien Romo, que tocó y jugó. Chávez nunca dejó de creer en su compañero y salió como un atacante, como un puntero en velocidad. Definió cara interna de zurda cruzada ante la salida de Matei Comar. Gana México. México líder de su grupo. 9 de 9 para el equipo del Vasco. México primero directo. México juega y gana. México 1,

0: Primer gol de México en esta victoria 3-0. Juanpi Caballero, voy con vos.
1: Sí, Leo, cuando quieras escuchamos al arquero de la selección mexicana. Estoy hablando del Memo Ochoa.
0: Dale.
2: Tantas cosas te pasan por la cabeza.
3: Muchos años por la cabeza, muchas historias. Mi primer partido aquí en esta portería. Levantar trofeos aquí con mi club, momentos con la selección de eliminatorias, momentos de mundiales, el cariño de la gente. Creo que agradecido, nada más palabras de agradecimiento con la gente, con los compañeros, con el entrenador por dejarme vivir este último momento, ¿no?
2: Pasaste con tu familia, te abrazaste, ¿qué te dijeron, Memo?
3: No, bueno, creo que gracias a ellos pude llegar a este sprint final. Muchos momentos de perseverancia, de sacrificio, con el empuje de ellos lo logré. Sin su aliento no hubiera sido posible, ¿no? Muchos momentos de soledad también al final. Y bueno, no fue sencillo, pero valió la pena, ¿no? Y lo tengo que compartir con ellos, con la gente, que al final en todo momento aquí, en la calle, siempre me muestran cariño. Y eso es lo más bonito, que me voy con la cabeza en alto. El equipo sigue, pero bueno, en lo personal, vacío por haberle entregado toda la selección.
2: Gracias, Memo.
0: Bueno, el Memo Ochoa, que hoy hizo historia. Y pudo atajar unos minutos en el seleccionado mexicano, llegando a su sexto mundial.
1: Sí, tal cual. Recordemos, Leo, sí, que él obviamente comenzó en el fútbol mexicano, en el América, en 2004 hasta el 2011. Posteriormente había regresado en 2019 y 2022. Pasó por el San Luis de México, estuvo en Francia, en España, en el Málaga, también en el Granada. Tuvo un pase que también por el estándar de Bélgica. En el Salernitana de Italia, así se dice. Y actualmente está en el fútbol de Chipre, en el Limassol de Chipre, donde viene siendo obviamente uno de los jugadores más experimentados de esta liga.
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0: Bien, señoras y señores, algo que haya dejado Chequia, Nico.
5: Bueno, muchísima resignación por el lado de República Checa, que claramente no pudo plasmar en ninguno de los tres partidos el juego que desea el entrenador Kubek, que si bien venía con muy poco rodaje, como adelantamos, y un equipo que el año pasado, como mencionamos al principio de la transmisión, perdió con Islas Feroe, que para darle una idea a aquel que nos está escuchando, está 125 en el ranking FIFA de selecciones, una selección muy menor, con la que República Checa perdió 2-1 en las eliminatorias europeas, y fue por eso que despidió al entrenador anterior de Quebec. Luego llegó el experimentado director técnico y no pudo cambiar el rumbo para esta Copa del Mundo, incluso dejando afuera a figuras muy importantes como lo hizo hoy, como Patrick Schick o Tomás Soucek. Sin duda el fútbol checo en general debe replantearse muchísimas cosas para volver a estar en los grandes escenarios. Hacía 20 años que no jugaba una Copa del Mundo en la que no había superado la fase de grupos. En esta oportunidad la vuelve a disputar y tampoco logra pasar la primera ronda y saca un punto de 9, ¿no?
0: Bien, está Pablo Filippini para hablar de la selección argentina que se prepara para el partido ante Jordania. Pablo, bienvenido, ¿cómo va? Buenas noches. A ver si lo tengo a Pilón por ahí.
6: O Pilón,
0: Ah, bueno. Está bien, está terminando todavía. Es una noche larga.
1: Leo.
0: Y puede ser, sí. Estamos. Ahora sí, estamos perfecto, bueno. Dale.
7: Dale, bueno, te decía, Leo, abrazo grande para todos, que la selección argentina estuvo trabajando en un día muy especial, el cumpleaños número 39 de Leo Messi, que ya anoche empezaron a festejar, obviamente que hoy siguieron los festejos del capitán de la selección argentina, pero la selección no desvía la cabeza, sigue con su meta muy clara, que será el partido del próximo sábado frente a Jordania, aunque Scaloni todavía no ha dado indicio de lo que será la formación, porque no hubo una práctica de fútbol todavía. Sí será mañana, la información que tenemos. Mañana ya va a parar un equipo pensando en el partido del próximo sábado. Veremos, pero seguramente con un mix. Yo creo que hay algunos jugadores de los titulares, como el arquero Dibu Martínez, el propio capitán Leo Messi, que van a ser parte del equipo. Molina, teniendo en cuenta que en el lateral derecho Montiel no está al 100%, seguramente se va a mantener dentro de los titulares. Yo creo que Otamendi y Tagliafico son otros dos de los futbolistas que van a tener lugar en ese equipo. Veremos sobre todo en la mitad de la cancha qué es lo que termina disponiendo el entrenador, porque ahí es donde puede llegar a haber una rotación más importante, teniendo en cuenta que ya Argentina está clasificada, que tiene asegurado el primer puesto, que va a estar jugando 16avos en Miami, pero que no corre ningún tipo de riesgo la selección argentina con el resultado. Es decir, que Argentina no le va a cambiar nada si gana, si empata o si pierde. Por eso el técnico tiene todas las posibilidades, en este caso, de hacer varios cambios de cara a lo que va a ser el partido del sábado.
0: Bueno, esperemos para ver qué es lo que pasa con la selección, esperemos para ver qué es lo que pasa con Argentina. Imaginamos modificaciones, imaginamos cambios. Habrá que esperar para ver quiénes son los que terminan jugando. Yo creo, Pilón, que esto es información, que va a haber que van a jugar 11, que van a jugar varios suplentes y que los 5 cambios ya los tiene en la cabeza el entrenador. O sea, va a realizar las 5 modificaciones, pero ya están programadas. ¿Qué significa esto? De no mediar inconveniente, digamos, una lesión en el medio del partido de algún futbolista. Ya sabe, y el técnico tiene en claro quiénes son los que van a hacer el recambio. Esto lo digo porque tiene que ver para el partido particular este contra Jordania. Yo creo que lo único que más nos importa, por lo menos a los argentinos, es saber si Messi va a jugar de entrada o no. Pero yo creo que Messi siempre quiere estar, ¿no?
7: Messi va a estar, yo creo que va a jugar de arranque.
0: Yo también, yo creo lo mismo. Yo
7: creo que va a jugar de arranque. Habrá que ver qué hace el entrenador con Paredes, y remarco esto porque Paredes tiene una tarjeta amarilla y necesita jugar, necesita sumar minutos, pero también está este inconveniente, que si es amonestado al igual que Medina, se pierde el partido de 16avos, entonces habrá que ver qué es lo que termina decidiendo en ese caso. Claramente Paredes necesita sumar minutos, sí, es un riesgo ponerlo, porque si suma, como te decía, una nueva tarjeta, no juega el próximo partido. Así que veremos. Yo creo que Dibu Martínez va a ser el arquero, Molina, Otamendi, el Cuti va a descansar, tiene ese problema en la rodilla derecha, no es grave, que no lo va a dejar al margen en los próximos partidos, pero obviamente no lo van a arriesgar. Yo creo que hay posibilidad de que Senesi sea el segundo central de la selección argentina para que tenga descanso Licha Martínez, y en el lateral izquierdo, Tagliafico, que obviamente acá hay una cuestión que necesita jugar porque Tagliafico es el titular, más allá de que Facundo Medina haya dejado una muy buena imagen para el cuerpo técnico y la verdad que lo hizo muy bien, pero Tagliafico es el titular y es el que va a jugar. En la mitad de la cancha, donde yo tengo más dudas, yo creo que De Paul descanse y juega Giuliano Simeone, ahí creo que se va a terminar dando. Entre Enzo Fernández y McAllister, uno de los dos va a ser parte del equipo titular. Creo que Valentín Barcos tiene chance también de ser parte del equipo y veremos quién termina jugando seguramente por la izquierda, que pueda llegar a ser Nico González, porque el técnico necesita que Nico González, que es una de las primeras alternativas que siempre ha utilizado, también sume minutos. Y adelante Messi, Julián Álvarez parecería ser la delantera. Hay que ver para cuántos minutos está Julián Álvarez. Quizá en esos 5 cambios que vos remarcabas que tiene programado el entrenador, sean 45 minutos para Julián Álvarez y 45 para el Flaco López. Bueno, veremos qué es lo que termina parando mañana en la práctica Scaloni como para empezar a tener una certeza de lo que puede llegar a ser la formación del equipo.
0: Bueno, Pablo, después nos reencontramos. Abrazo enorme.
7: Un abrazo grande para todos. Buena transmi.
0: Bien, señoras y señores, nosotros seguimos en el Super Mitre Deportivo. Trabaja Fede Benítez, pausa y ya nos metemos. Seguimos escuchando los gritos sagrados en la noche de México en el Azteca.
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0: Vuelve a posición ofensiva con Gilberto Mora. Se frena Mora, que tiene tranquilidad. Es lo mejor que le puede pasar a México, que comande este chico. Se viene Mora, la pide Sánchez en diagonal. Va el pase para él, mano a mano, mano a mano, mano a mano. Tapó el arquero.

tranquilidad. Sánchez y la diagonal. Él fue a buscar el arquero. Cobar trató de tapar y después hicieron un lío bárbaro, Holmes, en la defensa para sacar esa pelota desde atrás. Y Quiñones definió. Gana 2-0 México ante Chequia. Empieza a liquidar la historia del Azteca. Julián Quiñones, el 16.

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0: Bien, señoras y señores, ha ganado México 3-0 y ya clasificó primero Sudáfrica segundo, y la información es de Ale Lischetti en los estudios centrales de Radio Mitre.
2: Muy bien, Leo, para recordar entonces la definición del grupo B, Suiza le ganó 2-1 a Canadá, los goles de Rubén Vargas, el jugador del Sevilla, y de Johan Mansambi del Friburgo. Promise David, el descuento para Canadá, Bosnia-Herzegovina, 3-1 a Qatar, que quedó eliminado. Recordamos entonces, con el grupo B en estas condiciones, Suiza estaría jugando con Bélgica en Vancouver el 3 de julio a la hora 0 de la Argentina. Canadá, como indicábamos, ya con el cruce confirmado, el primer cruce confirmado de 16avos de final, estará jugando en Los Ángeles ante Sudáfrica el próximo domingo a las 4 de la tarde. Y por ahora, Bosnia frente a los Estados Unidos el 1 de julio a las 9 de la noche, hora nuestra, en San Francisco. Se definió también el grupo C con goleada de Brasil, 3-0 Escocia, 2 de Vinicius, el jugador del Real Madrid, el otro de Mateus Cunha, el hombre del Manchester United, 12 mundiales consecutivos ganando su grupo Brasil, y Neymar jugó 20 minutos en su cuarta Copa del Mundo, jugando por lo menos un partido. Marruecos, que tuvo problemas con Haití, lo solucionó con Hakimi del Paris Saint-Germain, con Saibari del PSV Eindhoven de Países Bajos, con Rahimi del Al Ain de Emiratos Árabes Unidos y con Yassim Yassin del Estrasburgo. Le ganó 4-2 a Haití. Entonces aquí, por ahora, Brasil juega con Japón el 29 de junio a las 2 de la tarde en Houston. Por ahora, Marruecos juega con Países Bajos, esto es muy probable por la posición que tienen los Países Bajos, en Monterrey, 22 horas el 29 de junio. Y por ahora, Escocia con México jugarán en el Azteca el 30 de junio a las 22. Recordamos la victoria de México, 3-0 a Chequia, y de Sudáfrica, 1-0 a Corea del Sur. Después, antes del cierre, vamos a recordar la jornada de hoy en la República Argentina, teniendo en cuenta la nueva fecha en el Mundial 2026 en Mitre.
0: Bien, señoras y señores, pausa y nos metemos de lleno con lo que viene, porque aquí estamos en el Super Mitre Deportivo en este Mundial 2026.
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17: Hay que despejar el Memo Ochoa, tirándola más allá de la mitad de la cancha. Dando la pelota, la quería ahora Alvarado. Ganó Alvarado, hace la Jiménez, viene para su para Jiménez, tiene el gol Quiñones, o Jiménez, tapó el arquero, le quedó Alvarado. No define, toca atrás el remate.

0: donde ya estaba vencido Matei Tobar. Después de haberle atacado el mano a mano a Santi Jiménez, golea México en el Azteca. 3 para México, 0 para Chequia. Y hoy va a haber chenas para todos. ¡Gana México, líder, 9 puntos! República Checa fuera del Mundial. Señoras y señores, ha terminado la fase de grupos para México, para Sudáfrica, para Chequia, para Corea. No se sabe todavía quiénes son los clasificados terceros, pero algunos todavía tienen chances. Sí sabemos que hay un solo partido, Ale Lichetti, confirmado, ¿no? El que es el de Canadá. Ese sí.
1: Canadá-Sudáfrica, el domingo a las 4 de la tarde, es el primer partido de 16avos de final de este Mundial.
0: La verdad, Gianluca Saraceni, que te toque, si sos Canadá, Sudáfrica, no está mal. Y si sos Sudáfrica, que te toque Canadá, tampoco está mal. Digamos, no es un mal cruce para apuntar un octavo de final de Copa del Mundo.
2: No, para nada. De un lado y de otro deben estar contentos con el cruce. Obviamente, alguien va a quedar afuera después de esta pausa, si se quiere, que harán los equipos terminada la fase de grupos y encarando los playoffs. Pero bueno, tener que jugar contra Canadá si sos Sudáfrica o contra Sudáfrica si sos Canadá, me parece que es para ver con buenos ojos.
1: Hay algo positivo en todo caso para Sudáfrica, que Canadá sale de su país porque terminó segundo y va a jugar lo que le reste en los Estados Unidos. Arranca en Los Ángeles.
2: Claro. Pierde la localía.
1: Claro.
2: Y me parece que le viene mejor a Sudáfrica, ¿no?
1: Sí, hoy demostró un buen segundo tiempo frente al desconocido Corea del Sur. Yo esperaba más de los asiáticos. Tampoco gran cosa, ¿no? Canadá tampoco hoy anduvo bien. Así que va a ser muy parejo este partido, muy parejo.
0: Sí, yo pensaba, ¿no? Digo, sí. Es cierto, el Mundial tiene 40.

0: tal vez tanto rival duro en la zona de grupo, pero realmente no termino de encontrarle sentido a los 16avos, esa es la verdad. Porque me parece que termina siendo un sistema injusto para... porque vamos al hipotético caso de que Argentina puede jugar con Cabo Verde, es verdad, puede jugar con Arabia también. Pero en un hipotético caso a Argentina le tocaba en esta definición Uruguay o España, si es por... Y estamos hablando de equipos duros, uno potencia absoluta en la actualidad y el otro ha sido una potencia histórica, hoy igual llegó con muchas chances y tiene jugadores de primer nivel. Y después que te enfrente con un tercero, llegando por otro lado, que clasifique con 2-3 puntos, que no le haya ganado a nadie, que sea tu rival, y la verdad que habla de una sensación de injusticia como ya está diagramado, no es que por sorteo.
1: Sin dudas, sin dudas. Sí, y me parece que acá hay otra cuestión que creo, principalmente mundiales con tres países que organizan, y cuando sean tres países como México, Canadá y Estados Unidos, con el respeto que merecen las tres selecciones, que sean cabeza de grupo... parece demasiado premio. Que haya tres grupos, que el equipo que encabeza sea México, Canadá y Estados Unidos, sumado a que encima de los grupos no solamente pasan los dos mejores, sino que tenés muchas chances de pasar siendo tercero, tenés más chances de pasar siendo tercero que de no pasar estadísticamente, parece demasiado premio porque empiezan a aparecer estos equipos. Canadá fue cabeza de su grupo, Suiza terminó primero. Y Suiza es un equipo que quizás jugando, es contrafáctico lo que voy a decir, pero quizás jugando con otro cabeza de grupo, y se le hubiese complicado. México fue cabeza de grupo, y la verdad que ganó y ganó bien los partidos. No es un equipo que hasta acá haya deslumbrado. Y esto lo aprovechó también Sudáfrica, pasando segundo con un grupo sin fuertes equipos. Entonces me parece que pasa eso también. A esto de... que pasen 8 de los 12 mejores terceros, se le suma que encima, por ser organizado por 3 países este mundial, hay 3 grupos que no tienen un equipo fuerte, fuerte en cada grupo.
0: Sí, es cierto. Bueno, lo último, cierro con vos, Juanpi Caballero.
2: Bueno, rescatar entonces que, bueno, México ha quedado clasificado primero del grupo A, que tendrá que esperar los resultados del grupo C, E, F, H o I para ver quién va a ser el contrincante, que tendrá el próximo martes 30 de junio a las 10 de la noche en este mismo estadio, en el Estadio Azteca, donde volverá a ser local después de haber consagrado 3 partidos consecutivos, habiéndolos ganado por primera vez en su historia.
0: Bien, perfecto. Abrazo grande, gran laburo, Juanpi. Nico, lo último, cierro con vos.
3: Acabó el sueño mundialista de República Checa. Veremos cómo sigue la continuidad de esta selección con un técnico que tiene contrato hasta mediados del 2028 y con una generación que empieza a terminarse por edad, como Patrick Schick o Soucek, que ya superan los 30 años. Veremos qué le depara para la próxima clasificación a un mundial, si puede volver a meterse. Uno, por lo que vio en este mundial, lo cree lejano. En una selección que había clasificado en el 2006, tardó 20 años para volver a clasificar, y cuando vuelve a clasificar queda nuevamente afuera en fase de grupos.
0: Bien, bien, Nico, abrazo enorme.
3: Abrazo.
0: Ahí está, Nico Sánchez. Lo último, Ale, y cierro con vos también.
4: Bueno, como no, para hoy, Grupo E, 17 horas, Alemania-Ecuador y Curazao-Costa de Marfil. Grupo F a las 20, el eliminado Túnez con Países Bajos y Japón ante Suecia. Grupo D, Paraguay-Australia, la transmisión de José Gabriel Carvajal y Saraceni para mañana en Mitre Mundial, y Turquía frente a los Estados Unidos. Y te cierro, Leo, con una local. Tiene rival, tiene día y estadio, mejor dicho, el partido de 16avos de final de Copa Argentina de Boca. Juega con Sarmiento en la cancha de Newell's, 21:45, el 16 de julio. River juega el 17 con Aldo Civi en Salta, también 21:45. 16avos de la Copa Argentina, los partidos que están restando, y le dieron 5 fechas a Asin Madivo, el jugador que lesionó gravemente al canadiense Ismael Cone. Leo.
0: Bueno, ahí está entonces. Bueno, Ale, abrazo grande, gran hasta laburo. Mañana. Nosotros nos despedimos ya, Lucas, ¿te parece?
1: Muy bien, me parece perfecto. Estamos bárbaros y hasta aquí ha llegado.
0: Perfecto, no, muy bien, muy bien, muy bien. Ya es tarde y la gente quiere seguir en Radio Mitre. El Super Mitre Deportivo va llegando a su fin. Cierra Fede Benítez, Ari González.

0: ahí laburando, toda la banda. Señoras y señores, hasta aquí hemos llegado al equipo técnico. Abrazo grande también a la operación allí en la radio. Nosotros nos despedimos aquí desde México con lo que ha sido esta victoria del seleccionado mexicano de fútbol, con esta victoria 3-0, y la verdad que la Copa Mundial se sigue jugando y se sigue jugando por Radio Mitre. Mañana, José Gabriel Carvajal, mañana llegará el turno de Gianluca Saraceni también para lo que será la presentación, nada más ni nada menos, de un partidazo, porque juega Paraguay, sí, juega Paraguay, será ante Australia. Desde las 10 de la noche a las 11 el encuentro, estaremos muy tarde, pero siguiendo lo que pase con el conjunto albirrojo, Paraguay-Australia, con Tommy Montivelli, con Johnny Kolivski, con Fede Benítez, con Elichetti, con todo el equipo, y con la conexión de Ero Ledesma con Turquía y Estados Unidos también en el mismo grupo. Chau, abrazo grande, sigan en Dial, en AM790, en Radio Mitre. Hasta aquí llegamos, México primero y con puntaje ideal.
1: 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Buenas noches.
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4: Cielo parcialmente nublado en Buenos Aires, 8 grados 6 décimos la temperatura. Principales títulos de Mitre Informa Primero. Dos potentes terremotos sacudieron Venezuela. Se desconoce la existencia de víctimas. Hubo varias réplicas. Los fenómenos de magnitud 7,1 y 7,5 golpearon al país del Caribe con apenas un minuto de diferencia. Los sismos provocaron el derrumbe de casas y edificios y desataron escenas de pánico en Caracas. Los epicentros se ubicaron en cercanías de la ciudad de Morón, con profundidades de 13 y 10 kilómetros. La presidenta interina, Delcy Rodríguez, anunció la suspensión del transporte, clases en todos los niveles y el estado de emergencia nacional.
5: Hemos suspendido igualmente el sistema metro y ferrocarril para poder facilitar labores tanto de rescate como de recuperación de infraestructura vital. Quiero anunciar que no habrá clases en los siguientes días de esta semana, así como que habrá suspensión de actividades no cónsonas con servicios esenciales. Hemos activado toda la red de salud pública y privada del país, sobre todo en las zonas más afectadas, para atención de los heridos, y estamos en este momento declarando el estado de emergencia tal como lo contempla nuestra Constitución.
4: El ministro del Interior, Diosdado Cabello, confirmó el derrumbe de viviendas y edificios en Caracas. También reportó situaciones alarmantes en el barrio de Altamira.
6: ha ocurrido un evento sísmico que todo indica muy superior a 7 puntos. Según la medición, estamos esperando los informes definitivos que correspondientes. Pero esto se ha sentido desde el estado Trujillo, Yaracuy, Carabobo, el estado Aragua, Miranda, Caracas y La Guaira de manera más fuerte. Aquí tenemos varias zonas complicadas. Se nos han venido unos edificios y casas y viviendas, se han desplomado. Estamos atendiéndolos ya con todos los organismos de seguridad y de asistencia, protección civil, voluntarios, los bomberos, las policías, todas están desplegadas. Nadie debe quedarse dentro de los edificios, porque este tipo de eventos normalmente viene acompañado de réplicas que tienen pues características ya de terminar de colapsar algunos.
4: Cancillería asiste a argentinos tras los terremotos en Venezuela. El gobierno nacional expresó su solidaridad con el pueblo venezolano. Además, se difundió recomendaciones y canales de asistencia para los argentinos residentes en ese país tras los terremotos registrados en las últimas horas. La Cancillería lamentó profundamente las consecuencias de los eventos sísmicos y recomendó a los argentinos residentes en Venezuela seguir las indicaciones de autoridades locales. Los ciudadanos argentinos afectados podrán informar su situación a Cancillería. Para ello se habilitaron 2 direcciones de correo electrónico oficiales: diare@mresic.gov.ar, consular-evn@mresic.gov.ar. También están dispuestas 2 líneas de contacto de la Guardia Diplomática en Argentina. Una funciona por WhatsApp y la otra recibe mensajes de voz. +54 911-5061-5903, solo para WhatsApp. +54 911-4072-43, solo para mensajes de voz. El comunicado aclaró que esos canales son de uso exclusivo para argentinos residentes en Venezuela afectados por los eventos sísmicos. Títulos de Mitre Informa Primero. Diputados aprobó el Super Rigi. Dio media sanción al proyecto impulsado por el oficialismo para atraer mega inversiones en el área tecnológica. La iniciativa prevé beneficios fiscales, aduaneros y cambiarios por 30 años. El régimen está dirigido a incentivar proyectos de gran escala con inversiones superiores a $1,000 millones. La Cámara Baja también aprobó el pago de $171 millones para los fondos buitre. La iniciativa, que ya contaba con media sanción del Senado, fue aprobada en medio de las tensiones por la situación judicial de Manuel Adorni. La votación terminó con 138 votos afirmativos y 98 negativos.
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4: Se indica para hoy jueves 25 de junio en Capital Federal una temperatura mínima estimada en 6 grados, la máxima en 13, con cielo parcialmente nublado. 8 grados 6 décimos la temperatura, 66% la humedad.
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¿Qué tal? Buen día, gran jueves. Somos un poquito así, ¿no? Una marea de gente. Un mundial de fútbol, el sonido de Mitre, tantas voces, tantos oyentes y particularmente tantos ritmos, dando una vuelta por la rumba, por el reggae, por el funk, por los sonidos, por las camisetas, por los goles que van a venir, por la emoción, los sueños y particularmente esperando un nuevo día. De eso se trata. Vamos caminando jueves, el último jueves de junio, a contienda de el fútbol, de todo lo que nos interesa y también las noticias que dan vueltas y vueltas en el mundo. Información permanente con un hecho trágico, lamentable que le ocurre a los hermanos venezolanos. Ya daremos cuenta de todo ello. Actividad por aquí, un poco más allá, el interior. Señores, estamos en Mitre, que es mundial. Vamos hasta las 5 de la noche a la mañana.

0: el mundo con toda la atención centrada en Caracas, en la capital de Venezuela, sus alrededores. Dos fuertes terremotos sacudiendo Venezuela ayer, minutos después de las 6 de la tarde. Colapso de edificios, de viviendas en la capital del país. El Servicio Geológico de los Estados Unidos brindaba la información, una magnitud de 7,2 el primero, un poco más intenso el segundo, 7,5. Algo así como un minuto de diferencia entre uno y otro. Y hace algunos minutos escuchábamos en el Mitre Informa Primero parte de la conferencia de prensa que brindó hace pocos minutos la presidenta Delcy Rodríguez, decretando el estado de emergencia. Es una situación realmente caótica, dramática, por la que va atravesando el pueblo venezolano, la capital, sus alrededores, por estas horas. El epicentro, por lo que nos vamos informando, se ubica al oeste de la localidad de Morón. El mismo nombre que la localidad al oeste, aquí en el Gran Buenos Aires. Morón allí está ubicada en la costa caribeña, una distancia de aproximadamente 170 kilómetros al oeste de Venezuela. No hay números aún. Algunos que se van manejando son tentativos sobre personas heridas, personas que han perdido su vida. Algunos informes dan cuenta que es probable que haya un número elevado de víctimas. El sistema de alerta de tsunamis de Estados Unidos emitía en un primer momento un aviso para Puerto Rico e Islas Vírgenes. Después quitan la alerta, no estaba vigente. Pero una importante cantidad de casas, de edificios. Tiene una zona muy bonita, Caracas, en edificios, a un costado de esas amplias avenidas. Es realmente, con la elocuencia de lo que ha pasado, dramático observar. Como dijo el ministro del Interior de allí, Diosdado Cabello, se vinieron abajo. Y hay situaciones alarmantes, por ejemplo, en una zona, en un barrio, Altamira. Le piden, por favor, a los habitantes que permanezcan al aire libre. Hay temor por las réplicas, que pueden llegar a causar daños adicionales, algunas estructuras. Y fíjense que los detalles se van conociendo en los últimos minutos y dan cuenta que estos terremotos se ubican entre los más fuertes que sacudieron Venezuela algo más de un siglo. Se toma el temblor de San Narciso en 1900, 7,6 la magnitud. 7,3 en Sucre, 2018, no hace tanto, 8 años. Y por ahí, las declaraciones y las imágenes. Han caído una importante cantidad de edificios, de casas, viviendas que se iban desplomando. María Corina Machado, la líder opositora, Premio Nobel de la Paz, en la política de Venezuela. En su cuenta de X se refiere al episodio: mi corazón, mi abrazo infinito, mis oraciones están con cada hogar venezolano en estas horas de angustia. Que la fortaleza, la serenidad, la solidaridad prevalezcan entre nosotros ante un momento tan difícil, escribe la líder opositora. Que Dios proteja a cada venezolano, a nuestras familias y a nuestros hogares. Hoy más unidos que nunca, exclama. Bueno, hay esas escenas de pánico en un centro comercial. También se vieron imágenes distintas en una zona de un aeropuerto, edificios colapsados, pánico. Un usuario que logra captar el momento exacto del sismo adentro de su vivienda. La televisión mostrando, se observa, el partido que estaban jugando Brasil-Escocia en Estados Unidos. Sí, naturalmente todo comienza a moverse. Y entonces, en un instante, ha viralizado esta imagen, probablemente la puedan encontrar, será muy fácil, en el transcurso de la noche, la impactante imagen mostrando cómo el aparato empieza literalmente a bailar sobre su mesa, el soporte, las paredes, los vidrios, todo tiembla. El derrumbe de un balcón que termina cayendo a escasos centímetros de varias personas que van pasando por la calle. Y varios usuarios de las redes mostrando en su zona cómo quedando todo. Todo es polvo, falta de nubosidad, tierra y esta magnitud de lo que va pasando en la capital venezolana por estas horas. Sin duda, los daños, las víctimas, daremos cuenta de todo ello en un ratito. Delcy Rodríguez, la presidenta encargada del gobierno, confirmando víctimas y además suspendió clases y actividades no esenciales para los próximos días. Lo dijo hace pocos minutos, no da cifras. Pero la señora Delcy Rodríguez anuncia la suspensión de clases, actividades no esenciales y decreta la emergencia nacional. Hay estados particularmente afectados. La ciudad capital, derrumbe de edificios en distintas parroquias, el estado Miranda, el estado La Guaira, el estado Aragua, Carabobo, Falcón. Ahí hubo incidencias con habitantes. En muchos lugares se ha desconectado el servicio de gas doméstico para evitar inconvenientes. Hay problemas con el agua allá, va dando cuenta la funcionaria. Y por lo que supimos, no hace mucho, hace algunos minutos, un momento de zozobra y de preocupación porque estaba temblando una parte de Japón, por lo menos lo que fuimos conociendo. Después vamos a dar cuenta también qué ha ocurrido por esa zona del oriente. No hay mucha diferencia. Un sismo de 6,9 sacudiendo a Japón en la medianoche nuestra. Según la Agencia Meteorológica Nacional, no hay peligro de tsunami, se indicó en lo inmediato. 6,9, zona costera al norte de Japón. No hay peligro de tsunami, es el dato. Esto ocurre, bueno, horas después de lo que vengo relatando y que ustedes se fueron informando a través de Radio Mitre por cada minuto y por cada hora. Fabricio López, buen jueves. ¿Cómo va?
1: Los oyentes del país y del mundo, listos para la mejor madrugada con todo, con la música, con la información, con los mates, y además somos mundiales, ya sabés que estamos, ¿no?, en medio de un mundial, y nosotros estamos con la celeste y blanca, obviamente, y disfrutando en las madrugadas de todo lo que tiene que ver con la radio a nivel mundial, Juan Carlos,
0: Muy bien, muy bien.
1: Nos escuchan en todos lados.
0: Somos mundiales, nos escucha la señorita que se está bañando.
1: No, ¿cómo la
0: decís? Somos mundiales.
1: Bueno, ¿y cómo? No es la única.
0: Sí. Debe haber otra señorita que se está bañando a la vuelta. Un señor que en este momento está acomodando el paquetito de diario y dice, se lo tengo que llevar a Fabricio.
1: Y claro.
0: Le golpeó la puerta y no me atiende.
1: No, sí, vamos a atender.
0: Llego a las 9:20 y me atiende a las 4:15.
1: No, que traiga
0: todo. No, dicen, hablan. Bueno, ¿y quién más? ¿Quién más puede escuchar? Y Maxi Perel dice que
1: no.
0: Siempre.
1: Bueno, Maxi
0: dice que no viene a trabajar y nos sigue escuchando en las noches.
1: Está muy bien. Está muy bien.
0: Los otros días. Dice, duermo de día para escucharlo a ustedes de noche.
1: Así tiene que ser. Yo ahora le voy a tomar examen a ver qué tuvimos en los
0: programas. Tampoco lo acosar y a ponerlo contra la pared. El señor Nelly no, porque el señor Nelly está en las cuentas. Está con el tema de...
1: Hoy trajo, trajo la calculadora por el Kini.
0: Sí, por eso. Sí, porque además yo le pregunté, ¿qué se sabe del Super Rigi?
1: Ah.
0: Y él me dice, después te voy a explicar. Me dijo así, en la respuesta que me dio, después te voy a explicar. Y bueno, se aprobó. Yo le digo, ¿vos sabés algo de Super Rigi?
1: Sí.
0: Después te voy a explicar. Mira, yo de lo único que puedo hablar de Super es supermercado y la Super, para ponerle al auto. Nada más. Ahora, no, él me dijo, Después vas a ver, dice. No, terrible. Así que en un ratito me voy a alejar del micrófono. No, me voy a alejar del micrófono porque quiero escuchar el tema de estos beneficios fiscales, aduaneros, cambiarios.
1: Me encanta, me gusta.
0: Sí. Pero cuando me iba de charlar con él, me agregó algo. Pero tené paciencia, me gritó.
1: Ah, bueno.
0: Claro. Entonces, ahí me quedó la duda. Si era paciencia por lo que él iba a explicar, o paciencia porque dice que todo se aprobó de acá a 30 años.
1: Ah,
0: a inversiones.
1: Bueno, no.
0: Más de 1.000 millones de
1: la
0: dólares.
1: Tiraba,
0: eso, y bueno, el hombre sabe, me dijo, son 1.000 palitos que van a venir, pero tenés paciencia 30 años.
1: Mm.
0: Ah, está bien, le digo.
1: Con esa calculadora que él tiene, si hace los cálculos de los goles.
0: No, por eso. Mejor que no tire más nada, porque se me dice que va a venir un mango dentro de 30 años.
1: No, pero por eso, con los cálculos que él hace, ¿no? Con esa calculadora hermosa que tiene, con los botones grandes para la mano de él. El tema es el siguiente. ¿Puede sacar una, por ejemplo, aproximación de quién ganaría el Mundial? ¿De quién puede ganar?
0: Más o menos. Yo lo único que le pido, cuando tiene la calculadora todo, porque es realmente impactante lo que tiene.
1: Sí.
0: Hay foto con la guitarra en el Partenón. Entonces yo le pido, por favor, no, él me dice que no.
1: ¿Contando la guitarra o cantando la guitarra?
0: Que no es él. No. Contaba la guita en la plaza de tributo al hombre desconocido. Él ahí. Después iba al Partenón y al atardecer. Bueno. No, hombre, por eso. Por eso mejor del Rigi no digamos más nada.
1: No.
0: ¿Cómo venimos con el tiempo hoy? Dale, contame.
1: Bueno, tenemos 8.8 de temperatura, la temperatura en estos momentos, 6 de mínima para hoy y la máxima vamos a tener 13 grados en este día jueves en la Ciudad de Buenos Aires con cielo mayormente nublado. El viernes mínima de 5, la máxima 14 con cielo despejado. El sábado mínima de 7 y la máxima 17 con cielo parcialmente nublado. El domingo mínima de 9, la máxima 14 con cielo nublado. Y el lunes, la mínima 5, Juan Carlos, y la máxima 12. Así que días fresquitos, salvo el domingo, que ahí sube un poquito la mínima, 9 de mínima, 14 la máxima. Hoy 6 de mínima, 13 de máxima, 8.8 la actual, humedad 64%, visibilidad 10 kilómetros, viento calmo, cielo parcialmente nublado en Buenos Aires.
0: Bueno, qué bajón. Vas trabajando para tu negocio, de a poquito, caminando, y vino alguien y le robó su celular y otros objetos que tenía, y su bolso. Y bueno, esto le pasó a Gladys la Bomba Tucumana. Iba hacia su negocio, ahí en la calle Paraguay, cerquita acá de la radio, al 2300, donde está con sus empanadas tucumanas. Hay una diferencia. ¿Usted sabe cuál es la diferencia de la empanada salteña con la tucumana?
1: ¿Puede ser el huevo o no?
0: No, la papa.
1: Ah.
0: La tucumana no lleva papa.
1: Ah,
0: y además no lleva pasas de uva ni aceitunas. Y entonces le mete carne picada a cuchillo. Tiene huevo, la cebolla de verdeo, morrón. A mí no me gusta algo que le ponen comino. Yo tengo diferencia con el comino.
1: Estoy con vos ahí, Me sumo.
0: Comino. No, deja todo así como está. No, comino no. Conmigo no, le digo yo. No, comino, conmigo no.
1: Sí.
0: Bueno, y un pasito para acá, un pasito para allá, como se lee ahí, cerquita de la radio. Bueno, le han robado a Gladys la Bomba Tucumana y bajón. Se lo estaba contando en la televisión y se lo envió en un mensajito de Brito también. Y bueno, son situaciones. Y ella que ha querido tener un emprendimiento, seguir otro camino. Ella tiene una sucursal ahí en el barrio de Belgrano, en la calle Montañeses también. Sí. Bueno, te da. Si vos trabajás y vendés comida, un emprendimiento, más o menos, se la va rebuscando y mucha gente, ¿no?
1: Así es.
0: Bueno, le mandamos un cariño. Hoy, jueves 25 de junio, quedan 25 jueves para llegar al jueves 24 de diciembre. Mirá qué jueguito, es como un trabalengua este.
1: ¿25 jueves?
0: 25 jueves para llegar al jueves 24 de diciembre. Claro. Porque 25 va a ser viernes.
1: Ahí está. Y ahí festejamos, bueno. Ya la celebramos.
0: Y ahí festejamos. Y ahí celebramos, no sé, ya qué es lo que vamos a hacer.
1: Todo, fin de año, Navidad.
0: Sí, todo. Totalmente. Sí. Carnaval, vamos a meter todo.
1: Metemos todo.
0: El 25.
1: Sí.
0: Totalmente, totalmente.
1: Bien.
0: Bueno, hoy vamos a recordar también algunos momentos de la música. Vamos a repasar un instante cómo fue aquello del último partido de Maradona en un mundial. Precisamente un 25 de junio, hablando de mundiales, con algunos detalles. Moría un 25 de junio, vamos a repasar una nota, un momento extraordinario en su claridad y en su simpleza para dar respuestas a la Coca Sarli, Isabel Sarli, que moría un 25 de junio del 2019. Daremos otras historias también, vamos a tener los partidos para hoy en la tarde. Los primeros cruces, los primeros partidos, en fin, los horarios. Por ejemplo, Argentina ganando, camino a la final, ya conoce más o menos su ruta, ¿no? Juega ¿cuándo juega? El domingo, sí. No, el sábado a la noche juega Argentina. Juega el sábado frente a Jordania, 11 de la noche. De ahí se va a jugar el viernes 3 de julio en Miami. Gana el Miami y va a jugar el martes 7 de julio en Atlanta. Gana, llega cuarto de final, va a jugar el sábado 11 de julio en Kansas City. Vuelve donde había comenzado. Gana, por ejemplo, ese 11 de julio, llega a semifinal y va a jugar el miércoles 15 de julio en Atlanta. Gana y llega a la final. Ojalá. Domingo 19 de julio en New Jersey, mirando Manhattan, Nueva York, del otro lado del puente. Bueno, ese es el caminito que tiene Argentina por delante. Hablemos de fechas. No tenemos los rivales, pero tenemos los estadios. Como para ir aproximando, ¿no?
1: De a poco. Bien.
0: Claro. Argentina-Jordania, el sábado, 11 de la noche en Dallas. Gana, juega el viernes 3 de julio, ya está esto, en Miami. Después juega el martes 7 en Atlanta. Después juega el sábado 11 de julio en Kansas City. Juega el miércoles 15 de julio en Atlanta y llega a la final. Y va a jugar el domingo 19 de julio en New Jersey. Bueno, más o menos como para tener un camino. Estamos con mucha información de los equipos, de todo lo que va a acontecer hoy, mañana, el fin de semana, horarios. Por supuesto, porque Mitre es mundial. Vamos a estar a las 5 de la noche a la mañana.

0: fantástico. Charles Gounod. Pero estamos ahí en la antesala de un enorme espectáculo el próximo fin de semana. Este domingo 28 de junio a las 8 de la noche en el Auditorio Nacional del Palacio de la Libertad. Ahí estaremos con cine, con orquesta, porque hay un cine mudo sinfónico, y qué mejor que charlar con el director de un enorme espectáculo, Santiago Chosourian. Gracias por tu tiempo, Santiago. Buen jueves. ¿Cómo va?
1: Hola, Juan Carlos. Qué gusto saludarte. Y bueno, anunciarles a vos, a la audiencia, este gran acontecimiento, ¿no?, que promueve la Fundación de la Cinemateca Argentina, que nos tiene acostumbrados a grandes cosas, eventos cinematográficos, sobre todo en relación al patrimonio cinematográfico universal, esta película que muda, que ahora se va a proyectar en una copia preciosamente restaurada justamente por la Cinemateca Argentina en el Palacio Libertad, de la película El Fantasma de la Ópera, que todos conocen más bien por la historia, por la comedia musical de Lloyd Webber.
0: Claro, ¿no? Es verdad.
1: Y la película más reciente, pero esta película muda, te aseguro que es de un preciosismo cinematográfico para el que le gustan, por ejemplo, los medios de comunicación, la producción cinematográfica. Es preciosa desde todo punto de vista. Mira que yo he hecho cine mudo con música en vivo en muchos lugares, en Francia, hasta en el Teatro Colón hemos hecho, y he visto muchísimas películas mudas. Esta tiene una factura, una escenografía, una calidad actoral, una cantidad de detalles, una dramaturgia también, muy muy exquisita, porque además pensé que es como la suma de las artes. La película transcurre en la Ópera de París, en tiempos, en un momento en el que se está ensayando el Fausto de Gounod. Entonces ahí tenés la Ópera de París, justito, tenés el personaje, claro, de Fausto.
0: Un misterioso personaje que... Claro, ese personaje misterioso, recuerdo de detalles en los textos, que estaba aterrorizando ahí la ópera, sin duda. Había una historia de amor ahí, ¿no? Él estaba atrapado en el amor con una muchacha, algo así, Ricardo, ¿no?
1: Sí, él estaba atrapado en una obsesión. A causa de la desgracia que él mismo había padecido, vivía en las catacumbas, en los sótanos subterráneos de la ópera, que justamente estos días, no sé si fue Clarín o quién, pero se publicaron algunas notas sobre los subsuelos del Teatro Colón, que también tenían canales de agua, es decir, es bastante... y cómo los ríos subterráneos, digamos así, o las cloacas subterráneas, influyen en las acústicas de los grandes teatros. Bueno, este Fantasma de la Ópera tenía sus aposentos en los subterfugios de la Ópera de París. Hay unos aposentos muy exquisitos donde la lleva, la tienta a ir a Margarita, que es la protagonista femenina, que es una cantante, y le promete el oro y el moro de triunfos musicales. Pero bueno, todo tiene una trama muy, como vos decís, romántica, muy, muy intensa.
0: Y tiene drama, ¿no? Porque tiene drama, y tiene terror, pero tiene mucho amor a la búsqueda de esos ideales.
1: Sí, sin duda. Sin duda.
0: Quiero contarle a los oyentes.
1: Un poco también lo de la Bella y la Bestia, si se quiere.
0: Ahí está, por ejemplo. Quiero contarle a los oyentes que Santiago Chosourian es un hombre que se ha graduado como licenciado en composición, en dirección orquestal, en coral. doctorado en filosofía, tiene una formación musical, hay que decirlo, permitime que lo cuente, Santiago, por todo lo que abrazás y por el trabajo permanente en tu formación musical, académica, la Dirección de Música y Danza de la Nación, gracias. La Dirección de Estudios Musicales del Teatro Colón, diplomaturas en usos de la voz, canto, coralidad, composición con orientación en lo escénico, el cine en la UNSAM, después vamos a hablar de esto. Ahí hiciste una producción, Las Troyanas, en colaboración, mirá, acá viene el nombre de Oscar Araiz, pasé hace algunas trasnoches la música que había hecho Atilio Stampone con él, precisamente porque lo acompañaba en una coreografía fantástica de Araiz. Y además, Joe Sourian ha presentado el Cántico Espiritual junto con Cristina Vanegas. Es tanto lo que ha hecho artísticamente y lo que sigue haciendo. Vos creaste la música original en vivo para el grupo de titiriteros del Teatro San Martín, el premio Villafañe.
1: Sí.
0: Pero qué grande. Mario, qué,
1: sí,
0: pero tanta actividad. Contame, ¿y cómo surge esto? ¿Cómo es la idea?
1: Bueno,
0: ¿ya la tenías? Y a ver, no, ¿cómo fue?
1: La actividad es la que tiene esta ciudad, ¿no? Buenos Aires tiene la magnífica impronta de poder uno desarrollar una vida artística tan variada como lo que vos decías. Ahora también estoy en el Centro de la Cooperación haciendo una obra sobre la cuestión armenia, y varias otras cosas, pero el cine mudo lo venimos haciendo junto con la Fundación de la Cinemateca Argentina en distintas partes del mundo. Y en particular, esta modalidad de sinfónica con solistas, en este caso también interviene un organista, porque el fantasma de la ópera era organista. El organista que va a tocar ahora es Luis Caparra, porque tenemos la suerte de que el Auditorio Nacional del Palacio Libertad tiene un órgano de tubos impresionante.
0: Bien.
1: Y también, entonces tenemos al personaje en escena, de manera que está en la película proyectado y en escena tocando fragmentos de lo mismo que se está viendo en la película.
0: Bien, bien.
1: Lo mismo que también...
0: Y la soprano, además.
1: Soprano, excelente, ¿no? que es sí, Sofía Drever, que hace las veces de Margarita en los momentos en los cuales en la película está cantando el aria de las joyas o alguna canción de cámara de Schubert que se llama La Margarita en la Rueca, que también incluimos. Entonces hacemos una suerte de collage, Juan Carlos, de distintos composiciones que a la vez son interesantes de conocer para el público, ¿no? Muchas de ellas no se hacen muy seguido, por ejemplo, el concierto para órgano de Reinberger que incluimos en esta proyección.
0: Aquí está.
1: Exacto, entonces vamos haciendo como un fresco, como decirte, una especie de vitro de composiciones alusivas a la película, que sirven a la vez de como un correlato, digo yo, porque estás a la radio, bueno, entonces... En ese es como una fiesta para los sentidos. Es un espectáculo que bien podría decir uno, como decía Wagner, una obra de arte total, ¿no? Y donde además se integra mucho de lo que nos preocupa en este tiempo en relación a las pantallas, lo audiovisual. Se integra con la manifestación en vivo, con la Orquesta Sinfónica Juvenil Nacional, son los chicos de la Sinfónica Juvenil Nacional Libertador General San Martín, que dirige el maestro Bensecri. Es una orquesta magnífica y la vas a tener ahí en vivo este domingo. Va a suceder
0: todo eso. Ahora, hay un juego muy interesante, Santiago, por pasajes que tiene la ópera en sí, que no escapa a una realidad social. Porque cuando uno intromete esa historia donde hay un ángel por la música, porque hay una historia de chantajismo por ahí que le quiere pagar tanta plata para que le consiga una mejor ubicación en el palco, porque hay una historia de drama, de misterio, creo que se ha multiplicado y ha pasado un siglo. Estamos hablando de eso, comportamientos que no escapan a una realidad y que va a ser muy interesante no escuchar las voces, sino disfrutar con la música, porque además en esa parte muda de una imagen que la gente allí atrapada estará muy bien acompañado por esos sonidos, ¿no? Me llevará así, a ver.
1: Sí, eso está muy bien lo que decís, porque hay como una cierta paradoja de estos subterráneos de la, estos pasadizos subterráneos y cloacas y los oropeles en los que el fantasma construyó sus aposentos y le ofrece vestidos y joyas. Es esa combinación de la belleza, diría yo, de una altísima belleza musical, estética, ¿no? Con una realidad fantasmática, parezco Abadi, ¿viste? Pero bueno, con una realidad psicológica profunda.
0: No, pero está muy bien lo que explicas. Está bien. A la diferencia es que de Eduardo, que le mandamos un cariño, acá vos vas por el camino de la música, sin duda. Pero es atrapante.
1: Claro, también. Pero claro. Vos nos trajiste por ese tema porque verdaderamente ahí lo que sucede tiene como un trasfondo psicológico y también social. Vos fijaste que finalmente todo el pueblo de París lo termina persiguiendo por las calles al fantasma que hizo caer una araña de luces sobre el público en su enojo, y lo persiguen por las calles de París y lo terminan tirando al río, al Sena. Hay una especie de linchamiento al final que nosotros acompañamos con unas músicas muy muy específicas. Entonces está también ahí esa cosa social que siempre uno la relaciona. En Francia hay mucho movimiento social, político, protestas, la Revolución Francesa. Bueno,

0: tolerancia. Entonces es una película que se abre hacia, como vos señalabas, hacia muchos aspectos de la condición humana, sin dejar de ser una historia agradable, grata, hasta divertida por momentos, porque sí, tiene cierta comicidad. Y bueno, con mucha abundancia de recursos visuales y también, por supuesto, musicales en este caso.
1: Totalmente. A ver, escuchemos un poquito de este área de las joyas que me enviaste hace un rato. Sí. Escuchemos. Sí. Hoy charlamos con Santiago Chosourian. Presenta El Fantasma de la Ópera. El próximo domingo. Ya le vamos a brindar más detalles.

0: Excelente. Esto es área de las joyas y la Sinfónica Ciudad de Zaragoza. Algo así, Santiago.
1: Sí, sí, sí, parece un área bastante conocida de la ópera Fausto, ¿no? De la ópera Fausto, claro. Uno, el área de Margarita y las joyas, que viene muy a propósito de esta película. En el momento que Margarita está, la cantante, la

0: protagonista está, sí, está cantando este rol, el fantasma entra como en una especie de cólera, y empieza a recorrer las tramoyas, la trastienda del teatro, buscando las sogas, los cabos que atan la gran araña, como tienen todos los grandes teatros de ópera, de luces. Sí. Y en el momento final que acabamos de escuchar, descuelga la araña y cae sobre el público, y se genera toda una situación caótica, un desastre. Y empiezan todos a correr, y allí el organista empieza a tocar un fugato en especial. Este fugato es una parte bastante vertiginosa, pero todo eso está organizado de esa manera, para que quizás sea el momento, uno de los momentos culminantes, con la presencia de una soprano uruguaya, Sofía Drever, que va a cantar el domingo con nosotros esto mismo que acabamos de escuchar.
1: Vamos a recordarle a la audiencia, Santiago, el domingo 28 de junio, el próximo domingo, sí, a las 20, en el Auditorio Nacional Palacio Libertad. Entrada gratuita con reserva previa. Sí. Esto es muy importante.
0: Así es.
1: Por una cuestión de público, sí, de gente. Es un horario muy particular, 8 de la noche, es un gran, sí, momento para pegar una vuelta y disfrutar de este trabajo que va presentando, sí, Santiago.
0: Te cuento, Juan Carlos,
1: sí, que dime.
0: Las otras oportunidades que lo hemos hecho en el Palacio Libertad, hicimos algo este año, el maquinista de la General de Buster Keaton. También hicimos La Pasión de Juana de Arco, de Dreyer. Siempre se ha llenado y colmado el teatro.
1: El lugar.
0: Porque es lógico, es la ciudad de Buenos Aires, el interés que tiene. Yo he sido, creo que vos lo sabés, director de Radio Clásica en su momento.
1: Sí,
0: y de la radio,
1: sí, es verdad.
0: Amadeus.
1: Clásicos, mirá, colegas de qué identidad, sí. Y un, sí, muy buen tiempo, con muy buen gusto.
0: Claro, lo que es el público de Buenos Aires, la afinidad que hay por el cine de calidad, ¿no? Por el cine arte, la cantidad de cineclubes que han habido, la sala Lugones como faro, bien, digamos, ¿no? La Leopoldo Lugones. Y a partir de ahí, y que también Buenos Aires tiene su Teatro Colón, que es como la ópera de París, toda la cultura de la ciudad de Buenos Aires, la verdad que converge fuertemente, sí, en este fantasma de la ópera que presentamos el domingo. Así que esperamos que sea, de hecho, el poder estar hablando con vos ahora tiene que ver también con eso, porque esto va a tener una repercusión muy grande.
1: Sí, sin
0: preparados
1: duda.
0: Con temor y temblor para ese momento.
1: No, pero obvio, por una cuestión de tu responsabilidad, particularmente eso, con mucho respeto, y por tu experiencia en el tema. El domingo lo vamos a mencionar en el programa de la 1 de la tarde, daré
0: gracias.
1: Cuenta de ello, por supuesto.
0: Muchas
1: vamos
0: gracias.
1: A recordar un evento notable que va a ocurrir, reitero, este domingo, 8 de la noche, en el Auditorio Nacional Palacio Libertad, de entrada gratuita, con una reserva previa. ¿Qué se va haciendo? ¿De qué manera? Se van ubicando ahí directamente al Palacio Libertad y van ingresando,
0: ahí,
1: a la página.
0: También se hace por internet en las horas previas.
1: Bien.
0: Esa reserva previa ya tiene.
1: La gente va buscando.
0: Sus habitués, porque allí, sí, en el Palacio Libertad también funcionan los organismos musicales nacionales, la Sinfónica Nacional, el Coro Polifónico Nacional, que yo tuve la suerte este año que el Coro Polifónico Nacional cantó una misa que compuse de las Islas Malvinas, la misa del archipiélago, se llamó.
1: Ajá.
0: De manera que, bueno, como te digo, muy agradecido por todo lo que se va dando artísticamente, bueno, en este tiempo.
1: Bien merecido está para contigo. No, por favor, Santiago.
0: No, bueno.
1: Me queda la inquietud de ese fantasma, sí, con una cuestión social, sí, que mencionabas muy bien,
0: sí,
1: la realidad del día a día. Ese fantasma tenía, sí,

0: Desde chiquito la cara deforme era el objeto del horror,
1: exacto,
0: del terror.
1: Sí.
0: Pero él iba,
1: sí,
0: fíjate,
1: sí,
0: la curiosidad, no obstante la distancia que colocaba en su sufrimiento interior. Él sabía,
1: sí,
0: lo que tenía para mostrar,
1: sí,
0: que no,
1: sí,
0: era lo mejor, pero era ir a las ferias, querer saber un poco más. Hablaba de esa pericia acrobática,
1: sí, sí,
0: interiormente, ¿no? Me quedé pensando en ese fantasmita,
1: sí, no,
0: y después todo lo que pasa.
1: Es interesante, pero lo que mencionás es muy lindo. Yo, a mí lo que me da a pensar es en esta superación de las situaciones desgraciadas de la vida, que la belleza, el arte, la práctica artística supone para mucha gente, pensando en tantas orquestas infanto-juveniles que hay en este momento.
0: Claro.
1: La Orquesta Juvenil Nacional que toca este domingo es como la nave insignia, digamos, de todo el movimiento de las orquestas infanto-juveniles, donde hay muchos miles, de decenas de miles de niños en este país y en toda América participando de estos programas de orquestas que significan una superación social por la belleza, por el arte. Y fíjate la paradoja que este movimiento tuvo una fuerte origen en Venezuela, que hoy sufrió,
0: mirá,
1: estos terremotos.
0: Oh, por lo que estamos hablando, sí.
1: Allí,
0: sí,
1: claro, hubo un maestro, el maestro Abreu, que desarrolló este sistema de orquestas infantos juveniles con una proyección social impresionante. La Argentina adoptó esto. El maestro Bensecri, que es tiene 93
0: Bensecri.
1: Años, cumplió,
0: sí,
1: y
0: sí,
1: es el director de la Orquesta Juvenil Nacional, ha sido también uno de los que aquí han impulsado y sostenido mucho esta perspectiva, y de hecho hoy ensayamos y estoy dirigiendo una orquesta integrada por jóvenes, que también la tienen difícil los jóvenes en este tiempo, ¿no? En todo el mundo.
0: Sí, sí, un
1: momento,
0: sí,
1: difícil,
0: la orientación
1: para ser joven.
0: La orientación, la proyección, un camino, claro.
1: Exacto.
0: Contá un poquito más.
1: Y ahí tienen un camino, ¿no?
0: Sí.
1: Tienen un camino en el arte, en la belleza, un camino de compañerismo también, una actividad no virtual, una actividad real que les exige una disciplina muy grande. Bueno, todo eso es destacable, y lo digo a partir de tu comentario, ¿no?
0: No, pero además es muy interesante, y me animo a preguntarte, porque probablemente hay una tía, una abuela, una madre que te está escuchando por esta hora y le presta mucha atención, porque habla de un adolescente en su vida, que probablemente tenga esas vicisitudes, por dónde va, el camino de la música, tomar un camino en esa preadolescencia. ¿Cómo hace? ¿A dónde se inscribe? ¿Cómo toma, sí, contacto con eso? ¿Cómo puede saber,
1: sí,
0: un poquito,
1: sí,
0: más, y mañana lo llama al nieto, al sobrino, le dice a su hija o a su hijo, decile a tal cosa? ¿Cómo hace, Santiago?
1: Está bueno lo que decís. El primer acercamiento a un programa de orquestas infanto-juveniles,
0: sí,
1: o a un,
0: claro,
1: a un instrumento, ¿viste?
0: Muy
1: o a cantar,
0: bien,
1: que es algo tan inmediato,
0: sí,
1: como cantar en un coro. Todas esas posibilidades están bastante sembradas en todo el país. Hay en los municipios, hay muchas entidades también privadas que tienen sus orquestas infanto-juveniles en los distintos barrios. Te aseguro que son esas cosas que incluso los barrios populares, por ejemplo la Villa 21 tiene su orquesta infanto-juvenil,
0: claro,
1: la Villa 31 tiene su orquesta, las villas de José León Suárez tienen sus orquestas de infanto-juveniles, en los barrios
0: muy bien,
1: populares,
0: sí,
1: donde hay mucha exposición de los niños y los jóvenes a la problemática más fuerte, digamos, social, existen también, no solamente estos programas, sino multiplicidad también de talleres e instancias, pero en particular estamos hablando de esto que tiene que ver con no quiero decir el refugio, sino la contención que significa.
0: Sí, y además, Santiago, estás ayudando a una vida, porque hay, creo, un futuro y una orientación. Hay un derrotero que los chicos buscan, típico de un adolescente. ¿Cuál es el camino a seguir? Hay incertidumbre. ¿Dónde encontrarme bien? ¿Cuál es mi lugar en el mundo? Y en muchos, muchos momentos, y en tu caso, conociendo y teniendo tanta experiencia en este mundo de las obras, los escenarios diferentes en el mundo, nadie mejor que vos, como para poder darte cuenta y cuántas vidas salvar, ¿no?, a futuro. Pensé en eso, charlando contigo.
1: Sí, bueno, sí, me alegro mucho, Juan Carlos.
0: No, por favor,
1: me parece... con este corolario, porque en el arte no se trata de, como a veces parece, de grandes triunfos, egolatrías, famas, sino que se trata más que nada de algo amoroso, de algo amoroso que la belleza le aporta al mundo. Es decir, ir a cantar en un coro, en la iglesia, en el barrio, en la sociedad de fomento, donde sea, en la escuela.
0: Eso es.
1: Participar de también para los adultos mayores, de un grupo de folclore. Todas esas cosas son el aporte amoroso que el arte y la belleza le hacen a la sociedad, al mundo. Y la ciudad de Buenos Aires, la República Argentina, de eso ha cultivado y ha sembrado mucho. Así que, bueno, es un activo que tenemos, ¿no?
0: Cine y orquesta, el clásico El Fantasma de la Ópera vuelve a la pantalla grande, una experiencia única, proyección con música en vivo, a cargo de la Sinfónica Juvenil Nacional Libertador San Martín, la dirección del maestro Santiago Chosourian, la participación del organista Luis Caparra, en el imponente Kles Opus 1912, y la soprano Sofía Drever. Esto será fantástico, no se lo pierdan. Les recordamos entonces, el domingo, este próximo domingo, 28 de junio, 8 de la noche, Auditorio Nacional Palacio Libertad, entrada gratuita con reserva previa. Gracias, Santiago, gracias por esta hora y este tiempo.
1: Gracias a ustedes.
0: Lo mejor. No,
1: buenas noches,
0: por favor.
1: Gracias, muchas
0: adiós,
1: gracias.
0: Adiós, gracias. Avanzando, como dijo Chosourian, hay tantos lugares claves de este Buenos Aires en función de el arte, en función de la pasión y aquello que tiene que ver con el amor y el conocimiento. Y mostrarlo un poquito aquí, de la noche a la mañana.

Charlábamos con Santiago Chosourian, director orquestal, coral, y esta presentación que harán el domingo a las 8 de la noche en el Palacio Libertad del Fantasma de la Ópera. Algunos de los temas que nos van llevando por esta hora, la realidad que nos marca, no, nos asiste con la información constante, dan cuenta algunos títulos. Estamos observando algunas imágenes, transmisiones en directa, la televisión internacional que lo hace, aquella desde Venezuela también, luego de los dos terremotos que sacudieron Venezuela y que han provocado un desastre, especialmente en la zona de la capital del país, derrumbe de casas, de edificios. Da cuenta la información de esta hora de la muerte de 32 personas. Habla de 700 heridos, la noticia de esta hora. El Servicio Geológico de los Estados Unidos precisando 7,2 y 7,5 en la magnitud. Y la presidenta encargada de Venezuela, Delcy Rodríguez, informando hace pocos minutos de la muerte de por lo menos 32 personas, reportando más de 700 heridos. Se decreta el estado de emergencia. Estados Unidos envía unidades de asistencia humanitaria para ayudar en la búsqueda de desaparecidos, reconstrucción de los servicios, el gas, la luz, interrumpidos en tantas localidades, y el epicentro que se ha ubicado al oeste de la localidad de Morón, en la costa caribeña del país, más o menos unos 170 kilómetros, tomando como referente Venezuela, Caracas, ¿verdad? Bueno, esta es la imagen. Hay víctimas, se siguen derrumbando algunos edificios, se le pide a la gente que continúe en las calles. Y por supuesto que vamos a ir brindando más información. A todo esto, supimos de última hora, que lo comenté cuando llegábamos, un fuerte terremoto de 7,2 en la magnitud sacudiendo Japón, después de los sismos registrados en Venezuela. En el momento de lo que ocurría allí, estaba comenzando el nuevo día por la diferencia horaria allí en el oriente, en Japón. ¿Sí? El movimiento tuvo su epicentro frente a la costa de la prefectura de Iwate, una profundidad cercana a los 44 kilómetros, de acuerdo al informe que ha brindado hace pocas horas la Agencia Meteorológica de Japón, que había reportado en un momento una magnitud menor, después siguió actualizando la información y nos encontramos con ese sismo de magnitud que ahora ya lo marcan portadas de los diarios portales en los sitios, 7,2. Bueno, hay sin duda algunos informes de una ciudad, de una capital, de un país que no duerme, que están en una notable desesperación. No hay información que indique, por ejemplo, Japón, víctimas humanas, se sigue monitoreando, pero cuando regreso hacia el lado de Venezuela y donde es el epicentro de la noticia en estas horas, es realmente muy, muy triste, es dramático, ¿sí? Hay víctimas, se derrumban edificios, se suspenden las clases y fueron canceladas todas las actividades no esenciales. Maiquetía es un aeropuerto importantísimo en Venezuela. Ha quedado cerrado por los daños sufridos, por lo que supimos en los últimos minutos. Y el presidente Milei y Cancillería expresan su solidaridad y expresa también su colaboración. El gobierno argentino se pone a disposición para brindar asistencia humanitaria, sigue de cerca la evolución de la crisis. Cancillería ha emitido un comunicado. La oficina del presidente expresa su más profunda solidaridad con el pueblo venezolano después de los fuertes terremotos y dice
la postura se mantiene más allá de las diferencias entre ambos gobiernos, por lo menos el mensaje, las consecuencias que tiene este fenómeno que va afectando a innumerables familias, un monto incalculable en los daños estructurales, los derrumbes, y la República Argentina, según he comunicado, se encuentra atenta a la evolución de la situación y manifiesta su disposición a colaborar con la asistencia humanitaria que pudiera requerirse. Este es el comunicado, o parte de ese comunicado, de la oficina del presidente Milei sobre los terremotos en Venezuela. Avanzamos un poquito, las 2:21. Son estilos, son formas. ¿Y por qué no ubicar un tiempo, una voz? Me quedo con George Michael y después te cuento por qué.

más allá que ayer por la tarde lo escuchaba muy suavemente entre, bueno, diarios, afiches, revistas, libros, toda una documentación de época, me quedaba aquella canción y esa voz. Reparé en un detalle, probablemente en mi cabeza se había incorporado el nombre de George Michael. ¿Por qué? Porque horas antes estaba repasando de qué venía un 25 de junio. Y él cumplía años cada 25 de junio. Dato curioso porque muere un 25, pero de diciembre. El próximo 25 de diciembre serán 10 años de su muerte. Tantas veces intentando cambiar de piel. Pero después pensaba, ¿y esto me hará desaparecer de la escena? ¿Ser marginado? ¿Iré a la rotación de trasnoche de esas cadenas de videoclips? ¿Voy a tener que enfrentarme a una de las discográficas más poderosas del mundo? Un juicio que ya de entrada venía mal. Más de millones y millones de álbumes. Un artista británico que muere teniendo 53 años, reitero, el próximo 25 de diciembre se cumplirán 10 años de su partida. Georgios Kyriakos Panagiotou, nacido en East Finchley, en Londres. Su papá era un restaurador de arte greco-chipriota. Había ido al Reino Unido porque quería cambiar un destino, probar suerte, a ver, una apuesta en la vida. Su mamá, una bailarina inglesa. A lo mejor puede que ese lado lo marque, dijera el terapeuta. Hay un antecedente, la música, la mamá, la bailarina y el arte del lado de su padre, y ya una banda que integra en la adolescencia, la Budgie Mid School. Ahí un día se cruza con Andrew. Andrew, un muchacho que también andaba dando vueltas en ese tiempo de sueños. Una banda de ska que no se consolida, pero que de a poquito iba, como quien dice, abriendo puertas a ese pop sintético, pero un poco más divertido, adaptado a una edad, a un tiempo de la vida. Y ahí llegaría después One, ¿sí? Aquel álbum que conocíamos en 1983, que se llamó Fantastic, que le daba la primera oportunidad dentro del Reino Unido. Después llegó el Make It Big del 84, ahí fue el gran, ¿no? Y ponía tanto sex appeal, aquellos videoclips, tantas miradas a cámara, ¿no? Y especialmente la vestimenta, muy, muy colorida, muy impactante. Recién Maxi soltaba Carl's Whisper, ese murmullo descuidado que era la locura en los años 80, hace 40 años. Era como una prueba de que el señor George Michael no necesitaba de alguien más para poder soltar éxitos, ¿no? Y ahí estaba esa carrera como solista. Él se involucra en un proyecto solidario, Band Aid, una gira por Lejano Oriente, y ahí estaba en el dúo One. Después graban el Music from the Edge of Heaven del año 84-85, hasta que un gusto, chao, hasta cada momento, y se paran, toman otros caminos. Hasta que este murmullo descuidado llegó como, vamos a decir, un caballito de batalla. Y entonces sumaba otra balada, y la rotación en diferentes FMs, y la música que sonaba en la televisión, y avanzaba y preparaba la grabación de su primer disco en solitario, que sonaría un año después. Y ese fue el camino de él. Fight, que lo mostró como un gran intérprete, pero ahí mostró su lado como productor, compositor, músico, y también hubo polémicas, ¿no? Yo recuerdo aquel corte del difusor del disco,
que me dice, escucha esto, me dijo una tarde, I Want Your Sex, el primer single del disco. Y algunos decían, no, tiene buena melodía, ¿entendés un poquito la letra? A ver, vamos a seguirla. Y era la intención, era un poco fuerte, como para pasarla en cualquier momento del día. Entonces algún programador decía, no, esto después de la medianoche. Horario de protección al menor, decía otro. Comentarios, en la cuevita de los técnicos habitual. Y te parece, y un programador decía, pero fíjate que es él. Rompe con ese esquema y significa también atrapante. Y después llegaron las imágenes y algunos hasta se pusieron colorados. Estamos hablando de hace 40 años. Sí, sin duda. Pero hubo momentos realmente significativos en su carrera. Yo recuerdo aquel Listen, Why Do You Prejudice, más personal, más cercano. Él quería hacer algo musicalmente. Y la compañía discográfica de ese momento no estaba muy de acuerdo. Entonces había batallas personales, después legales. Borrar con el codo aquello que alguna vez había firmado con la mano. Frase que siempre la hemos escuchado, pero que él la puso en evidencia. Y entonces, ¿qué ocurrió? Y la compañía discográfica le dijo, acá no tenemos más nada que hablar, esto está todo mal, y entonces desaparece de escena por un tiempo. Pero él buscaba a ver otra vía, cómo seguir, para trascender, y se unió en un escenario con Elton John. Y hicieron un éxito de Elton John de los años 70, después se subió contacto de Elton John al Wembley, al escenario. Hizo una versión de Somebody to Love en un concierto tributo a Freddie Mercury, que fue una pinturita, hasta que después, hace 30 años, asomaba aquel Older. Ahí, John Michael quería demostrar, yo estoy en otra, ¿se dan cuenta? Era como aquellas pocas palabras, pero por lo menos el mensaje, el texto, estoy creciendo. Y puedo adoptar el sonido, aquello que los nuevos tiempos van demandando. Y hace 30 años nos demoró un buen rato porque nos quedábamos escuchando aquel Jesus to a Child, Jesús a un niño. Y era un homenaje a su pareja, a Anselmo Felipa, que había muerto. Y también teníamos aquel Fast Love. Era una suerte de oda al sexo sin compromisos. Y había otra situación de plasmar. Había encuentros, desencuentros, 35 años de carrera, 6 discos en solitario, más allá de una etapa corta en One. Pero sin duda que más allá de lo admirable, tampoco podemos quedar y reducir todo lo que fue su tiempo en este mundo y en esta vida. ¿A cuántos discos, a lo poco que fue, a un escenario que no lo encontró? Porque él cumplía años cada 25 de junio y una canción así me parece que lo fortalece, como a nosotros escucharla a esta hora. Por ahí vamos, buscando de a poquito un nuevo día y otra trasnoche. Es Mitre Mundial y vamos de la noche a la mañana.

0: Qué momento tan particular de aquellas canciones para considerar hace 30 años, porque George Michael cumplía años cada 25 de junio. Bien. Bueno, Marcelo, si hay alguien por allí, a ver, escuchemos.
1: Este mensaje es para Juan Carlos. Te mando un abrazo, Elías, acá en Trelew, con mucho, mucho frío. Y si no, bueno, fíjense en ustedes ahí el servicio meteorológico de la radio. Te mando un abrazo enorme. Nada más lindo que escuchar a Macaco cuando arrancaste el programa. Un abrazote. Buenas noches, Juan Carlos.
0: Bueno, muchas gracias al amigo. Hace frío, Fabricio, dice por ahí, por el sur, por la Patagonia, ¿no?
2: Bueno, temperaturas. Acá no tanto, sí. 8.8 y la humedad 64%, cielo parcialmente nublado, mínima de 6, la máxima 13, con cielo mayormente nublado. El viernes, sí, mínima de 5, máxima de 14. El viernes tenías un casamiento, Juan Carlos, ¿no?
0: Sí, tengo casamiento el viernes y el domingo. Tengo dos casamientos. Tengo un casamiento el viernes a la noche y tengo un casamiento el domingo a la 1 de la tarde. Así que yo vivo en casamiento, en casamiento. Pero ¿y qué va a pasar el lunes, el viernes? ¿Qué pasa el viernes?
2: 14 de máxima, 5 de mínima.
0: Ah, lindo.
2: Cielo despejado.
0: Lindo.
2: Sí.
0: Para bailar al aire libre con la torta de los novios en la cabeza.
2: Sí, perfecto.
0: Sí, totalmente.
2: Perfecto.
0: Totalmente.
2: El sábado, sí. Mínima de 7, sí. La máxima de 17 grados con cielo parcialmente nublado.
0: Es que no se imagina bailar con la torta de la novia en la cabeza uno y los demás van a
2: mientras
0: estar desesperados.
2: Mientras uno no baile con la más fea, ya está.
0: Yo bailo con la torta en la cabeza, no. Después no sé, ni me voy a fijar quién es más linda y más fea. No.
2: Bueno, el domingo, mínima de 9.
0: A ver el domingo.
2: Y la máxima de 14 grados también, con
0: ahí
2: cielo
0: va.
2: Nublado.
0: El domingo vamos a bailar a la 1 de la tarde en otro casamiento, pero con una bandeja de chori, de morcilla, de empanada.
2: Feliz.
0: Y es diferente.
2: El matrimonio.
0: Casamiento. Bueno, precisamente. Estamos hablando de casamiento.
2: El matrimonio.
0: Don Fabricio.
2: Claro.
0: Sí,
2: bueno, y el lunes, atención, 5 de mínima.
0: Y el lunes que limpia todo.
2: 12 grados. 5 de mínima nada más. El martes también, 5 de mínima. La máxima 12 grados para el lunes y cielo mayormente nublado. Para hoy, 13 de máxima con una mínima de 6 grados, humedad 64% y la temperatura actual 8 grados 8 décimas, cielo parcialmente nublado. Bueno, la visibilidad 10 kilómetros, viento calmo.
0: Bien.
2: Sí, y lo que estamos esperando son los diarios que seguramente de un momento a otro van a llegar a nuestra mesa de trabajo.
0: Quédese tranquilo. Sí. En Trelew hay 0.2 de grado sobre cero la sensación térmica.
2: Bueno.
0: Porque el amigo dijo, hace mucho frío, a ver qué informan ustedes que tienen todos los circuitos. Y bueno,
2: sobre cero.
0: Hay 0.2 sobre cero.
2: 0.2.
0: 0.2, claro. Ahí está.
2: Está frío.
0: Hay 2.8 de temperatura. Hay humedad, 90%, va de viento del oeste, un fresquete, y va a seguir bajando, obviamente, muy frío. Las mínimas, por ejemplo, el domingo 3 grados bajo cero, una máxima de 10, pero lindo, lindo para andar un poquito por el sol, la bufanda, la gorra, y seguir. El señor Nelly anda en la motoneta por la Patagonia a veces.
2: Qué bien.
0: Sí.
2: Lo que pasa es que él no tiene problema con el frío, entonces...
0: No,
2: campera,
0: es Sofía.
2: Corta el viento.
0: Perdón, no tiene problema con el frío ni con el calor.
2: No,
0: él, por ejemplo, va en moto a Formosa y en pleno enero.
2: Tiene que llevar la regadera ahí a Formosa.
0: Sí, bueno, según, qué sé yo, ¿qué quiere que se pare al lado del camino a regar las plantas? ¿Qué quiere
2: que se tire la cabeza por el calor?
0: Él se da un chapuzón en las cataratas y sigue.
2: Es así, se tira tipo Tarzán.
0: Totalmente, y es un poco eso. Entonces, da el chapuzón de catarata, se zamarría el cuerpo como si fuera un perro, ¿vio?
2: Ojo,
0: los perros como se sacuden.
2: Hay muchos bonitos, muchas cositas que por ahí.
0: Que roban comida.
2: Sí, claro.
0: Ojo que están robando comida. En la gente que se sienta bajo el arbolito, ahí, vení acá, vamos a comer empanada.
2: Galletita.
0: Sí. Y Mingui se llama uno de los que maneja la barra en una de las ramas, allá arriba está estudiando. Dice, uy, a este cómo le voy a chorear todo, dice Mingui. Y baja cautelosamente. hasta que de repente el brac y todo es grito, alegría, sorpresa, pero cuando volviste a la realidad, ni el celular te dejó.
2: Meten la mano en el bolso, todo, de la cartera, todo, le meten la mano.
0: Todo, conocen todo. Sí. Yo creo que está todo arreglado con los encargados ahí.
2: Ya lo conozco. Todo arreglado.
0: Totalmente.
2: Un depósito donde están celulares, billetera, anteojos.
0: Mira, aquel que tiene la gorra, que maneja la moto, a ese anda. Jodelo en la mesa, molestar. Choreale la empanada.
2: Ya lo ven de lejos, ya debe está viniendo.
0: Es como el diario. Las 2:43.

Podemos tomar una zona de la ciudad y podemos ir dando vueltas por el mundo, en la geografía, a un parque muy bonito de Ginebra. Y ahí vivía este notable músico. Para evocarlo y para recordar aquel trabajo para componer Bo Marzo, obras, instituciones que creó, ese camino que abrió la música en América Latina. Vamos a recordar a Alberto Ginastera, ¿qué les parece?

la genial Marta Argerich para interpretar a Ginastera con la danza de la moza donosa, enmarcando aquella historia de 67 años de su vida. Un muchacho nacido en el seno de una familia económicamente bien, siempre recordó aquel doble origen catalán, su abuelo paterno, genovés del lado de su mamá, su hermana Celia, una flautita que le dejaron los Reyes Magos un 6 de enero, y de allí un caminito para entender un poco más aquella música, los sonidos, un niño atrapado por aquello que podía ir conformando con ese juego en sus labios. Empezar a los 7 con clases particulares y después el Conservatorio Williams ya al cumplir los 12 años. Y después un secundario y un perito mercantil. Y la familia que buscaba un ingreso en ciencias económicas. Pero él tomó otro camino. Por aquella posadolescencia, y los padres lo apoyaron, el Conservatorio Nacional. Iba por esa instancia, el tiempo de la famosa colimba, el ejército, oficial de reserva de caballería, la vida urge, supo decir. Y una tarde, en el regreso, después de aquel servicio obligatorio, militar, conoce a Mercedes. En el conservatorio la conoce a ella, a Mercedes, la ñata. Y en el mes de noviembre, a Juan José Castro, que ya estrenaba en el Colón la suite del ballet Panambí, Opus 1, que fue, después, el primer gran éxito de su carrera. Tenía 24 años. Y ya era un muchacho, un compositor musical consagrado. Ganaba premios. Y en 1941 se casó con la ñata porque era un gran amor. Y juntos en el 45 se fueron a los Estados Unidos. Y empezó a descubrir el mundo. Y en el año 48, aquella capacidad de organización que iba sin obstáculos, al lado de esa vida creadora, exhibía los logros y fundaba el primer conservatorio de música y arte escénico de la provincia de Buenos Aires en la ciudad de La Plata. Y después el despliegue de energía, de actitud, sus acciones. Hay una serie de conservatorios clonados, obras que se iban estrenando en Frankfurt, en Nueva York, en Estocolmo, en Roma. A veces daba vueltas por la zona de Riobamba entre Arenales y Juncal, sede de aquella Universidad Católica Argentina. Y ya lo había convocado Octavio de Risi para que diera forma a una facultad de música. A él lo sorprendió la tarde que se lo dijo de Risi. El rector aspiraba a que se produjeran allí el tiempo de la inversión de estudio, no sólo de abogados, de médicos, de economistas, de filósofos. Él quería artistas. Y Ginastera lo entendió y tomó un modelo cercano y ejemplar, la Facultad de Música de Chile, y organizó aquella Facultad de Artes y Ciencias Musicales. Había que formar compositores, pero también investigadores. Y lo invitó a un musicólogo uruguayo, Lautaro Ayestarán. Leí ayer por la tarde. Ayestarán escribió muchos trabajos sobre modos, creación popular, y el barroco sudamericano fue una idea, una base. Acepta la designación, llevó adelante el cometido, pero al poco tiempo se murió. Uno de los más prestigiosos musicólogos continentales, al cual fue a buscar Ginastera, Carlos Vega. Ginastera no tardaba, en pocos minutos, acepta ese consejo. Vega viene, integra ese cuerpo docente.
y un emprendimiento muy ginastera que siguió con los años, y ese traspaso de mando, podemos decir, para notables directores de orquesta. Todo lo que fue en lo creativo, en el mundo, Ginastera se convierte en un blanco musical predilecto. Una revista de una época, ayer por la tarde observaba Primera Plana, diciendo el gran referente intelectual de la época. Ginastera fue más de una vez denostado por algunas revistas, por algunos críticos. Levantaba trincheras entre uno y otro. La revista mantuvo la vigencia de un estilo periodístico, era polémico, era incisivo. Y después estuvo el tiempo de aquellos arregladores, y decía uno, como Juan Carlos Paz, yo me considero el legítimo representante de la vanguardia musical. Y era una figura autorizada para ejercer la dirección de aquel Klein, que era ese organismo para darle contenido y por qué no, una razón de ser aquellos directores musicales. Un luchador de la primera hora por la causa de la nueva música, hombre inteligente, de gran cultura, él por momentos se sentía desarraigado. Y había otros que decían que no aceptaba aquello que estaba ocurriendo. Ginastera por momentos estaba

cuánto me iba a costar. El autor de Bomarzo pensaba que nada le iba a impedir subirse a ese carro de vanguardia. Sus primeros triunfos se debían a obras más tradicionales. Estancia, por ejemplo, La danza del gaucho matrero. Marcelo tiene por ahí un trabajo muy interesante sobre esa suite que tiene que ver un poco con el piano, con el bandoneón, y da cuenta precisamente del malambo. Escuchen.

calle Florida cierra sus puertas. Entonces aquel primer grupo de becarios del CLAEN era un bienio 63-64 y después la tercera promoción 67-68. Pero llegó el régimen militar de Onganía y hostigamiento constante al Ditela y acciones represivas, y entonces se cayó ese proyecto del CLAEN, del instituto. Pero lo que no se pudo destruir fueron los efectos a largo alcance de la obra de Ginastera. Porque tanto Ginastera, el Ditela, cambiaban el rumbo de aquella creación musical latinoamericana en tan pocos años. Cuando repasamos la música en Latinoamérica, notamos Universidad de Texas en Austin. Y ahí hay cambios espectaculares de dirección de la música. Están aquellos alumnos en aquellas aulas de la calle Florida, del viejo Instituto Ditela. Y por aquellos años, recordarán algunos oyentes, la prohibición de Bomarzo, la ópera de Ginastera y el libreto de Manuel Mujica Lainez. Y el escándalo, porque daba para todo, para que se escribieran fantasiosos capítulos de una novela sobre el tema. El asunto más sencillo, ese fondo perverso de la dictadura, la fórmula sexo, violencia y alucinación. Que fíjense, en un momento funcionaba como un hallazgo para promover, para publicitar la ópera de Ginastera Lainez. Lo creyeron, pero se volvió en contra. Bomarzo, gracias al escándalo, dio para hablar al paso de las generaciones. Y quedó como una gran obra, más allá de la cantata para América Mágica, las variaciones concertantes, que fueron obras cumbres en aquel estilo de Ginastera. Ese tiempo que pasó y aquellas frecuencias de óperas y de momentos, de conciertos, iba mucho al cine. Una periodista lo recordaba, allá al comenzar los años 70, viviendo en Ginebra, cuando una tarde le dijo: ya no tengo mucho tiempo, ¿por qué no te venís conmigo y vamos a ver La Naranja Mecánica? Y después nos vamos a cenar. Era un elegante, pero era un generoso, orgulloso con esa colección de pinturas modernas, muchas de ellas compradas en aquel Ditela. Y después hablaba de los músicos de vanguardia, y por qué no empezar a añorar el encanto de una melodía, de alguna calle, de algún atardecer. Me quedé con El tiempo de Alberto Ginastera, porque murió un 25 de junio de 1983 en Ginebra, teniendo 67 años. Sí, esto es Mitre Mundial. Vamos hasta las 5, de la noche a la mañana.

Hubo un momento muy particular en su vida. Aquellos emprendimientos de ginastera, conservatorios, facultad de música, y ese centro que cierra sus puertas cuando el Instituto Di Tella, en la

0: bien suena el maestro Walter Ríos. 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Próximas trasnoches vamos a hablar un poquito con el maestro, solo de bandoneón, para Gardel, para Piazzolla, con algunos temas clásicos, algunos anticipos que nos ha enviado, del Día que me quieras, Por una cabeza, Mi Buenos Aires querido. Lo vimos en un atardecer magnífico el sábado pasado en la bonita Rosario, y al pie del Monumento a la Bandera, lo comentábamos aquí el lunes, ya en la trasnoche, camino del domingo al lunes, acompañando a Abel Pintos en la celebración del Día de la Bandera en Rosario. Y ese toque de la aventura, de la emoción, de sus textos, me llevó precisamente por aquel dibujo y aquel paisaje que puede guardar algún entramado de cuento, de gloria, de texto. Asocia a Manucho Mujica Lainez, porque hablábamos de Alberto Ginastera, hablábamos de Bomarzo, y también me quedó aquella impronta de otros autores, referentes de nuestra literatura tan valiosa, como alguien que escribe y hay una historia de amor que se irá pagando en la medida que el barco zarpe, suelte en esa acción, en ese camino sinuoso de la próxima ola, y que el cantante diga más o menos así, ¿no? Un abrazo a Raúl Lavie. Nos quedó pendiente un domingo, nos prometió que va a pegar una vuelta.
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1: Raúl Lavie, de poquito. Mañana zarpa un barco. Habrá que levantarse temprano entonces. Marcelo, miremos el reloj. Las 3:11 minutos.
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0: fría Buenos Aires, Fabricio. ¿Cómo venimos?
1: Así es, 8 grados 8 décimas la temperatura, con datos actualizados, humedad 64%, cielo parcialmente nublado, la máxima para hoy 13 y la mínima 6 para este día jueves, con cielo mayormente nublado. El viernes, mínima de 5 grados, la máxima 14, con cielo despejado. El sábado, mínima de 7, la máxima 17 grados, con cielo parcialmente nublado. El domingo, mínima de 9, la máxima 14, con cielo nublado. Y el lunes, la mínima 5 nada más, la máxima 12, con cielo parcialmente nublado. Sí, lunes, martes, mínimas entre 5 y 12 grados. Después, el miércoles sube un poquito, mínima de 8, la máxima 13. Para hoy, la mínima 6, la máxima 13, la actual 8 grados 8 décimas, humedad 64%, visibilidad 10 kilómetros y el cielo parcialmente nublado. Que no se te rompa la calefacción porque hace frío.
0: No, totalmente, pero obvio. Y que te funcione la estufita o el caloventor, porque si no, algo, total. Sí. Bueno, tradicional del Quine anoche. 1, 19, 32, 37, 38, 41, vacante y se guardan 2.744 millones de pesos. Adentro, chao. La segunda del Quine, el 2, 3, 4, 7, 23, 42... Un ganador va a cobrar, a ver si anda el ingeniero de sonido ahí que maneja tan bien todo el aparatito, 1.365 millones de pesos. En La Pampa jugó su boletita un ganador de la segunda. 1.365 millones de pesos. ¿Cuánto cobra? 640 mil dólares. $600.000.
1: Se compra tres lindos departamentos.
0: Sí, más o menos. No, se compra dos y un flow de auto y los viajes. Tiene que ir a ver la final del Mundial, por lo menos.
1: Por ahí no tiene visa, no puede entrar.
0: Entonces, ahí está, el trámite correspondiente. Bueno, no importa. Que pegue una vueltita por la Argentina. Auto nuevo, le va a salir un chiste. La nafta, todo barato le va a salir, más vale. Claro. Bueno, la revancha, 3.854 millones de pesos, quedó vacante. Upa, acumula muy, muy buen pozo, sí. La revancha, 3.854 millones de mango. 3, 9, 11, 30, 35, 43. El sale o sale con 384 millones de pesos fue para 33 ganadores. Cada uno va a cobrar 11.649.000 pesos.
1: Pero...
0: y no está mal.
1: No,
0: para pasar el invierno, decía el Sogaray. Ni ahí está. 11.649.000 pesos. No está mal.
1: Bien, es...
0: probablemente este muchacho no quiera ir. No, pero él no va a la agencia. Él dice que lo deja. Lo deja. Él sigue tocando. No se sabe, no va a ir a la agencia. Él sigue con la idea de volver.
1: Se lo deja al agenciero, entonces.
0: No, totalmente, él lo deja. Que hagan lo que quieran.
1: Eso se puede hacer, supongo. Uno le da la boleta al agenciero y le dice: mira, te voy a donar el premio porque es poco para mí.
0: Sí, puede ser, pero primero vas a tener que revalidar ese ticket en la lotería. Ahí tenés que ir, te van a avalar y vos después haces. Probablemente te lo tengan que entregar. Mm. ¿Sí? Ahora, también vos le decís, mirá, total no tiene nombre el ticket. Claro. Hacete cargo, anda a cobrar y maneja todo. También, qué sé yo. Muy bueno, solidario.
1: Sí. Elección de acá de Marcelo.
0: No, totalmente. ¿Quiere que le diga algo, señor Fabricio López? Me parece muy delirante usted hasta ahora las cosas que está diciendo. Con 11.600.000 mangos en la mano, dice, tendrá todo.
1: Es verdad, le cambia la cubierta a la moto. Sí,
0: exacto. Sí. Primero que se compre la moto y después que se cambie la cubierta. Sí. La 3.16. Avancemos un poquito, dale. Vamos al diario. Tenemos títulos en la portada de
1: Diario Clarín. Destrucción y muerte en Caracas por dos terremotos consecutivos. Temen que haya miles de víctimas por los sismos que sacudieron Venezuela. Anoche aún no se había reportado el número de muertos mientras comenzaban las tareas de los rescatistas. Desde Estados Unidos, su servicio geológico, citado por la CNN, estimaba que es probable un elevado número de víctimas. El primer terremoto tuvo una magnitud de 7,1 grados con epicentro en San Felipe y el segundo casi al minuto 7,5 en la escala de la ciudad también de Yumaré. La capital presentaba anoche un aspecto desolador con destrucción de casas y avenidas y también en el aeropuerto de Maiquetía. Otro de los títulos importantes que tiene Clarín, el cumpleaños de Messi más festejado en pleno mundial. El plantel de la selección rodeó con su admiración y afecto al capitán para celebrar sus 39. En Kansas City, el equipo prepara su último partido del grupo el sábado ante Jordania en Dallas. Y así Scaloni probará a varios jugadores. El gobierno avanzó en el Congreso con dos leyes pese al caso Adorni, en medio de las tensiones por la situación judicial del jefe de gabinete, Manuel Adorni. El oficialismo logró aprobar en diputados el acuerdo para pagarles a los fondos buitre 171 millones de dólares. Y anoche además le dio media sanción al proyecto del Super Rigi, que prevé beneficios fiscales durante 30 años y apunta a las grandes inversiones de empresas tecnológicas y de inteligencia artificial. Los inversores corren al dólar por la baja del petróleo y aquí rozó los 1.500 pesos. Paul McCartney, siempre vigente a los 83, lanza su disco número 20 solista con todos los medios y redes para difundirlo. Felipe González, duro con Sánchez, ¿elecciones o dimisión?, le planteó el expresidente español al actual. Temas centrales que tiene Clarín este jueves 25 de junio de 2026.
0: Bueno, sigamos avanzando en un poquito. Vamos a estar con otros diarios y después algunos temas del día, ¿eh? Dale.
1: Así es.
0: Las 3:18.
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0: Era un título y era un momento de silencio, pero de repente tantos recuerdos. Aquel 25 de junio de 2019, cuando nos sorprendía precisamente en un fin de semana, la muerte de la querida Isabel Coca Sarli. La muchacha de Concordia, de Entre Ríos, aquella de un perfil popular. La Coca, la diosa, la pionera de un cine erótico argentino, de aquel arraigo popular, que fue una definición notable en aquellos tiempos. Ese firmamento de la iconografía barrial, podemos encontrar una imagen de Maradona, de Gardel, pero también con la sensualidad del tiempo, la Coca Sarli. Aquello que tuviera que ver con el mismo escándalo que la acompañaba en esos tiempos de labor profesional en la pantalla grande y en la lente de un hombre que la amó. Cine Gomón, 2 de octubre de 1958. La dirección de Armando Bó y el estreno de la película El trueno entre las hojas. Texto Augusto Roa Bastos. Había una adaptación de un cuento llamado La hija del ministro. Un éxito notable era el comentario. Llegaba la estrella. Una primera escena de desnudez para el cine argentino. Tiempo, cambio, pura provocación, parámetros de la época. Y aquel momento donde, pasado el tiempo, pasaron los años, se le supo preguntar, y ella decía, yo filmaba engañada, pensando que iba a aparecer con una malla de color carne, esa lejana virtud en la distancia de la cámara. Después supe que había acercamientos, aumentos, y solía decir sobre aquel primer desnudo frontal para un personaje del cual la crítica de su tiempo decía, justifica muy poco su absurdo papel, y para el cual Armando Bó buscaba convencerla y la llevaba a ver Un verano con Mónica, de Ingmar Bergman. Tenemos que lograr algo así. La crítica la rechazaba, la censura estaba encarnizada con ella, y un público que siempre la acompañó. Y después llegaría El trueno entre las hojas con Sabaleros, la otra película que devolvió a la dupla a ese ambiente obrero de una ópera prima, aquel rodaje en las costas de Berazategui, una escena de violencia con Alba Mujica en aquellas aguas que no eran para nada transparentes. Y después, internada porque contrajo hepatitis. Alguna vez, gente de la Cinemateca del Paraguay supo decir, entre los paraguayos la sentimos muy cercana. Fue esa bomba sexual que apuraba esa pubertad, ese cine de una generación. Y por ahí venía ese mito del querido Augusto Roa Bastos por el texto hablando de Paraguay. Y después llegaría la burrerita de Ipacaraí, India, los festivales. Creo que con los años, Coca Sarli jamás pensaba en ser una estrella de cine. Porque ella había estudiado para ser una secretaria bilingüe. Pero una vida, como todo en la vida, que puede sorprender, y cambió de la noche a la mañana porque termina siendo elegida Miss Argentina en 1955. Curiosamente, ganaba el concurso y observaba como un premio la posibilidad de trabajar en una pantalla grande de la mano de los Mentasti para aquel sello cinematográfico Argentina Sonofin. Nada de eso iba a ocurrir. Y se cruzó en su vida un tal Armando Bó. Un programa de la televisión donde ella tenía que coronar a la sucesora en el certamen de belleza, que era Doris del Valle. Armando Bó, la intérprete, se quedaron y estuvieron y se fueron y no se iban a separar durante un cuarto de siglo. Ella había tenido un matrimonio anterior. Nunca contó detalles. El hecho de que su única razón de ser fue escapar de aquella madre tan controladora de origen napolitano. La partida del padre y había que buscar un trabajo. Y las películas, la esencia, los momentos, sin pausas ni fronteras. Francia, cartelera de Madrid, Estados Unidos, Japón, en China o en el África donde rodó la diosa virgen. Latitudes, personajes, su voz. Por lo menos en una pequeña escena, Marcelo tiene por allí para recordar ese instante de un protagónico en una de esas ardientes películas.
1: ¿Y bien? ¿Has conseguido lo que deseabas?
2: No. Esto no es lo que deseo.
1: ¿Qué más puedes ambicionar? Tú tienes mujer. Está visto que la infidelidad en el matrimonio es muy natural para el hombre.
2: Como los caballos. Un padrillo sirve a muchas yeguas. Y estas, al sentir dentro de ellas otra vida que ha de nacer, saca al caballo a patadas.
1: Respetando las leyes de la naturaleza, el adulterio en la mujer es menos perdonable que en el hombre. Solo se disculpa cuando la mujer está sexualmente insatisfecha.

enorme voz. ¿Qué artista fue? ¿Qué cantor? Rubén Juárez, con aquel pasional. 3:30 de la madrugada, damos otra vueltita, estamos en Mitre, que es mundial. Vamos hasta las 5 de la mañana, con oyentes que van dejando un mensajito, vaya a saber, desde Europa, desde la Argentina, desde tantas partes, dando vueltas por el mundo. Hoy es un día muy particular, 25 de junio. Nos quedó, por aquella anécdota y el tiempo de efeméride, cuando la circunstancia planteaba el 25 de junio de 1994 el último partido de Maradona en un mundial, precisamente el mundial de Estados Unidos. Moría un 25 de junio del 2015 Alejandro Romay, el director de aquel exitoso Canal 9 en distintos tiempos. Reparábamos en Alberto Ginastera y ayer por la tarde, en un mensajito muy breve que me enviaban, me recordaron el Día Mundial de los Beatles, con muchas actividades, con formatos digitales en diferentes países, una actuación en la televisión, creo la más recordada en la segunda parte del siglo XX. Es un reconocimiento oficial, aquello que The Rolling Stone Internacional ha brindado en los últimos tiempos. Es una transmisión que conectó a millones de espectadores un 25 de junio de 1967. John, Paul, George, Ringo ingresaban a aquel estudio, estudio número 1 de Abbey Road, para una interpretación de aquella canción All You Need Is Love, todo lo que necesitamos es amor. Y había un programa donde hacían una conexión desde el estudio de grabación y era un enlace televisivo internacional vía satélite, porque el programa era Our World y precisamente se hacían las primeras pruebas. Llegaría después esa posibilidad en el primer tiempo de la década del 70 con la estación terrena de Balcarce, de la cual hemos hablado en otras noches. Bueno, una audiencia estimada en millones de personas, la difusión televisiva, cómo el tiempo real, dónde están. Y era además un punto de inflexión para la música popular en la televisión global. Precisamente un 25 de junio. ¿Y fue acaso una jornada dedicada a la banda? Hoy habrá conciertos, tributos en Tokio, reuniones en Liverpool, algunas muestras en Nueva York, actividades musicales por aquí. Siempre viene bien. Más allá de ese tiempo, escuchar a los Beatles. Sí, un derrotero y además una celebración con ellos. De la noche a la mañana.

0: radio quedó encendida bajo la almohada. Despertó, un ojo abrió, se emocionó. Los Beatles, porque me contaron que hoy es el Día Mundial de los Beatles. ¿Puede ser? Sí, celebremos. Now and then, por el tiempo que transcurre y va, de la noche a la mañana. Las 3:37.
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0: Felices 83. Está espléndido. Carly Simon es incuestionable. De la noche a la mañana.

precisa muchacha de una familia acomodada. Nueva York, aquel decir, aquellos estilos, una serie de canciones que incluyeron puestos muy importantes. Ella en los 60 comenzaba a actuar con su hermana Lucy Simon y formaron las Simon Sisters. Bueno, hubo una presentación, un debut, alguien de la televisión que ligaba un poquito porque su papá era un hombre empresario. Y entonces había una vida saltarina, un poquito más bohemia, pero además era trabajar y conectarse. Tanto que tuvo momentos vertiginosos en los años 70 especialmente, porque da a conocer como artista solista un álbum debut y premio Grammy a la mejor artista revelación, siendo joven, 1971, y aquellas canciones que no vamos a olvidar, porque le dieron la posibilidad de que se convirtieran en algún momento como la banda de sonido de una película de James Bond, por ejemplo. Carly Simon, en el día de su cumpleaños.

productores, por supuesto que muy atentos con sus orejas. De aquel trabajo para El espía que me amó, había otra producción que daría vuelta a la década siguiente. Pero mire cómo es la historia, ¿no? Por estos días se van a cumplir 40 años de otra película y especialmente de esta banda de sonido. Hago relación inmediatamente a Meryl Streep con Jack Nicholson, que por otras partes del mundo se llamó Headband y por aquí la conocimos como El difícil arte de amar. El productor la llamó y dijo, a ver, aquellos músicos, mire que ha grabado con más de 30 músicos, le dijeron. No, pero yo quiero que cante ella, Carly Simon, en el día de su cumpleaños.

una gran promoción hace 20 años para vender pasajes y poder subir en un crucero de lujo, una travesía atlántica. ¿Le parece 6 días? Gente que por ahí no le interesaba y gente que tenía la curiosidad de visitar un Queen Mary 2, una espectacular película, y de repente... ¡Ah! Y una de las noches tenemos una invitada especial que asomará después de una cena y ustedes serán invitados para que puedan concurrir a su evento. Y la gente comenzó a adquirir su ticket correspondiente y a navegar, obviamente. Y una noche, con aplausos, asomó ella, Carly Simon. Hoy, en el día de su cumpleaños, es la incuestionable.

Talking Bear, como en aquel 1973, o Nobody Does It Better, nadie lo hace mejor, como en la película La espía que me amó, o volviendo otra vez, Coming Around Again, o este eterno serenata a la luz de la luna, a bordo del Queen Mary II. Felices 83. Carly Elizabeth Simon, la incuestionable, de la noche a la mañana.

0: 4 menos 10.
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0: Avancemos un poquito, Fabricio, por esta madrugada fría, a ver.
1: Así es, 9 grados 2 décimas, la temperatura subió un poquito, la humedad 62%, sí. Cielo mayormente nublado, mínima de 6, la máxima 13, y cielo parcialmente nublado para este jueves. Para el viernes, mínima de 5, la máxima 14, con cielo despejado. El sábado, mínima de 7, la máxima 17 grados. Y el domingo, la mínima 9, la máxima 14, con cielo nublado. Para hoy, 13 de máxima, 6 de mínima, la actual 9.2, cielo mayormente nublado en Buenos Aires, y la humedad 62%.
0: Está cubierto el cielo en Córdoba, centro del país, con nubosidad notable, importante, pero hoy busca el sol la provincia mediterránea. Puede alcanzar 19, la máxima, en el mediodía cordobés, muy bonito. Mañana una mínima de 4, también con sol. El sábado, fin de semana en Córdoba, una mínima de 5, una máxima de 20 el sábado. Pero vuelven las nubes, cambia la dirección del viento y trae otra olita polar. Por ejemplo, domingo 6 la mínima, máxima de 14 y se nubla. Y el lunes una mínima de 2 grados bajo cero, una máxima de 15 para comenzar los últimos días de junio. Vamos al diario, Fabricio. Las 3:52... Títulos en la portada de
1: Diario La Nación. Votan el régimen especial para atraer mega inversiones en sectores tecnológicos. Super Rigi, el gobierno lograba apoyo en diputados para darle al proyecto media sanción. Es ley el pago a los holdouts y se cierra así un largo litigio. Dos sismos devastadores acudieron a Venezuela. Tragedia. Provocaron el colapso de varios edificios en la capital. Se espera un alto número de víctimas. Dos fuertes sismos consecutivos acudieron ayer a Venezuela y provocaron el derrumbe de edificios, heridos y escenas de pánico en Caracas, sin evaluaciones oficiales inmediatas sobre el eventual número de víctimas. El Papa León XIV estará 3 días en la Argentina, será en noviembre, durante una visita a la región. El escenario, el vestidor que esconde un cruce de intereses. El dólar llegó a 1.500 pesos, el valor más alto del año. Salto, el blue también trepó 25 pesos, efecto aguinaldo. Messi a los 39, cómo se volvió una celebridad también en los Estados Unidos. Julián apuesta al tercer partido igual.

0: Ojo con Brasil. Despertó ayer un poquito más. Bueno, atrapa. Las 3:54.
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0: Dijo algo Donald Trump con respecto al temblor de Venezuela. Señaló que Estados Unidos está listo, dispuesto y capacitado para cooperar con el gobierno de Delcy Rodríguez. Iremos buscando más información por aquí, Mitre, que es mundial, de la noche a la mañana.

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25 de junio 2009, la muerte de Michael Jackson, con aquella canción, La forma en que me amas, para alcanzar juntos las 4 de la mañana.

0: Para tantos amigos que van despertando, comenzando otra jornada, hoy jueves 25 de junio 2026. ¿Con qué temperatura y qué dice el pronóstico, Fabricio? A ver.
1: 9 grados 2 décimas la temperatura, la humedad 62%, cielo mayormente nublado, viento calmo en la ciudad de Buenos Aires. Para hoy la máxima, según el Servicio Meteorológico Nacional, 13 de máxima, mínima de 6. En la ciudad de Buenos Aires con cielo mayormente nublado. El viernes mínima de 5, la máxima 14 con cielo despejado. El sábado mínima de 7, la máxima 17 con cielo parcialmente nublado. El domingo mínima de 9, la máxima 14 con cielo nublado. Para hoy, para este jueves, la mínima 6, la máxima 13 con cielo mayormente nublado. La actual 9.2, la humedad 62% y el cielo mayormente nublado en Buenos Aires.
0: Bueno, hoy tenemos una colección de partidos importantes siguiendo la ruta del Mundial. 5 de la tarde. Ecuador-Alemania. Van a jugar en New Jersey. Ahí, del otro lado del puente, mirando Manhattan. Fuera, fuera, fuera, fuera. Pecachiche no entró en el corazón de Ecuador. Esta tarde se va a agarrar los bolsos. Si Alemania lo emboca a Ecuador, Ecuador-Alemania, 5 de la tarde. A la misma hora, Curazao, Costa de Marfil, van a jugar en Filadelfia. 8 de la noche tenemos Túnez, Países Bajos, que van a jugar en Kansas City, por donde anda la selección argentina. A la misma hora, Japón-Suecia, en Dallas. 11 de la noche, Turquía-Estados Unidos, en Los Ángeles. Y a la misma hora, partido del Super Mitre Deportivo Paraguay-Australia, en San Francisco. Ahí tenemos un poquito más de distancia con el huso horario, la costa oeste de los Estados Unidos. Por eso estaremos comenzando minutos después de la 1:30 de la madrugada, aproximadamente, con una notable invitada. Pero por ahora nos quedamos con el fútbol. 5 de la tarde, Ecuador, Alemania, la mirada al técnico argentino en Ecuador. Y en el último partido del jueves, camino al viernes, Paraguay, Australia, en San Francisco. Vamos al diario. Ya tenemos títulos en la portada de
1: Diario Popular. Dos fuertes sismos sacudieron Venezuela, dos terremotos de 7,5 y 7,2 sacudieron a Caracas y otras ciudades del centro del país, con apenas un minuto de diferencia, lo que causó pánico entre las poblaciones. Equipos de rescate buscaban anoche entre los escombros. La presidenta Delcy Rodríguez declaró el estado de emergencia. Confirman víctimas. Varios países envían ayuda. Con el deseo de todos, Messi recibió innumerables saludos y muestras de afecto de todo el planeta en el día que festejó su cumpleaños número 39 en la concentración de la selección en Kansas. El astro sopló velita, seguramente pidió ganar su segundo mundial y entrenó con todo porque quiere jugar ante Jordania, aunque la escaloneta ya está clasificada a 16avos de final. Brasil goleó a Escocia con dos de Vinicius y terminó primero. Marruecos venció 4-2 a Haití y quedó segunda. Derrota de 2-1 a Canadá. Suiza fue un relojito que aguantó y se quedó con el grupo. Fecha decisiva. Paraguay se la juega ante Australia y Ecuador va por la hazaña. También juegan Alemania, Países Bajos, Japón y Estados Unidos. Tras 7 subas al hilo, el dólar quedó a un paso de los 1.500. Loterías, un mago del Kini se llevó casi 1.400 palos. Drogó y robó. Cayó viuda negra, es oficial de la policía aeroportuaria. Temas centrales, Juan Carlos, que tiene Diario Popular. Bien. Este jueves 25 de junio de 2026.
0: Bueno, se torna un poquito más soportable, me parece. No hace tanto frío como ayer. No,
1: exacto. A esta hora, por lo menos, tenemos 9,2. 9 grados, 2 décimas. Sí.
0: Y dijiste que no tenés viento en superficie.
1: Exacto.
0: Alivia. Viento calmo. Alivia un poco. Bien, bien. Pero vamos a tener muchas nubes hoy.
1: Sí.
0: Pues hay
1: sí.
0: Que se siente.
1: Mayormente.
0: Cuando no hay sol, claro. Cuando no hay sol, se siente. Bueno, habrá que seguir buscando unos buenos mates.
1: Por supuesto.
0: Y algunos buenos cafés, por supuesto.
1: Sí, el café.
0: Lo de casamiento del viernes me están confirmando. Dice que se hace igual la fiesta.
1: ¿Va el matrimonio al final? ¿Va a estar el matrimonio?
0: Sí, totalmente. Si no, ¿cómo hacemos casamiento? Escúcheme. Si no está el matrimonio, que bailamos con la torta en la cabeza, ¿no? No, Fabricio, por favor. 4:07, dale. No.

Otra noche que queda atrás, muy difícil con el tema de la temperatura y el calor, insoportable. Ahora hay 8 minutos pasadas las 9 de la mañana en París. Pero pasan las horas y hay récord de calor en Francia. Se ha convertido, en los últimos días, en el sitio más caliente de Europa. Van enormes esfuerzos, busca el gobierno cómo proteger a la población. Y los franceses van notando, sorprendidos, estos son los efectos reales del cambio climático. Tanto que lo leí, tanto que lo escuché. Las superproducciones fílmicas que lo mostraban. Por ejemplo, noche del 22, día 23, parte del 24, van a quedar por siempre en la memoria como aquellos en los que Francia se asfixió, un cielo plomizo pero insoportable. Termómetros que fueron rozando a la medianoche 32 grados. Y para ellos, totalmente diferente. Por ejemplo, algunos litoraleños o gente de la Mesopotamia, gente del norte de la Argentina, muy sorprendida cuando escuchan esas temperaturas porque dicen, pero acá es casi normal y además se supera en nuestros veranos. Pero para ellos se torna totalmente distinto porque no vienen de una seguidilla de tantos días con esos registros térmicos, por lo menos valorando la historia, ¿no? Terminaron pulverizando récords de hace muchas décadas. Un día caluroso, jamás registrado, un balance tremendo, 92 muertos desde que comenzó la ola de calor, y en las últimas horas se sumaron más. Muchos ahogados en el mar, los ríos, los lagos. No hablamos del Valle de la Muerte en California, que muchos dicen, meteorólogos lo asisten, ¿no? Es el sitio más caliente del planeta. No hablamos de Lyon, de Marsella, de París. En ninguna ciudad de Francia se libra de una ola de calor sofocante, que también salpica y mucho a los españoles. Ayer me lo hacían notar algunos habitantes en diferentes zonas de Madrid, pero también en otras regiones. No hablemos del sur de España, donde es habitual, donde caminar Sevilla por momentos es insoportable, pero ayer daban cuenta de máximas entre 43 y 44 grados. Una sensación térmica que marcó en algún momento el Paseo de la Castellana con aquellos indicadores de temperatura donde hay un refugio por una parada de micro, de colectivo, e indicaba 49 grados que observaba ayer por la tarde. Un aire muy denso, ventiladores que funcionaban con mucha marcha, persianas bajas, ventanas abiertas de par en par y la esperanza de haber una brisa que cruce, un ratito que ingrese en la habitación. Un calor sordo y opresivo. Una tapa a presión casi cayendo sobre las cabezas de los habitantes de Francia, de España también. Imposible conciliar el ánimo agotado y un sueño como para poder seguir. Y después está el tema del aire acondicionado, que algunos dicen es un símbolo de despilfarro energético. Nunca el debate sobre su uso fue tan ardiente. El sentido literal, ¿no?, en estas semanas de infierno climático. Y según meteorólogos franceses, la noche del 22 registró temperaturas mínimas que nunca tenía el registro histórico de Francia. No bajaba de 29 grados. Hubo un récord del 2003, 25.5, lo superó ampliamente. Las 3 de la mañana, 32 grados en Nîmes. En el norte, tradicionalmente más templado, habitantes de Lille
25 grados en plena madrugada. Bueno, este es el comentario que va llegando. Mucha gente tomando sol junto al canal San Martín, habilitado para nadar por esa ola de calor. A un costadito del Sena, la gente desesperada, cuidadores que le decían, no, no, no, aquí no. Pero bueno, ahora, minutos después de las 9 de la mañana y otro día, a instancias de las nubes, el sol y muchos que buscan el cielo desesperadamente. ¿Habrá aire? ¿Vendrá la lluvia? Por ahora, aquí tenemos 9 grados. Va otra historia, es el invierno. Las 4, 14 minutos. Un tiempo, una poesía y un decir. Julia Senko, de la noche a la mañana.

0: temazo. Qué buena voz. Bien interpretado, además. Julia Senko, nada. 4:17.
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6: En la previa de Entre Ríos, a la cabeza.
7: Sí, y salió.
6: 5.641.
3: El Morto Quiparla
6: fue primicia de este programa.
8: Bravo. Ustedes están para la obra Toc Toc. Tienen un tema con los números.
6: Eso ya me lo dijo 52.237
1: veces. 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
0: Escuchábamos en la promo del pase, tan escuchado, ahí a las 10 de la mañana, donde anticipaba Rolo el numerito del 48 y fue cabeza en Entre Ríos. Lo habrán jugado los chicos, me imagino, que daban vuelta. No asomó el numerito del cumple de Messi. En ningún momento, en ninguno de los sorteos tan conocidos a lo largo de la jornada. Yo creo que va a asomar en la previa, allá por las 10:15, 10:30 de la mañana. Ahí va a venir el 39. ¿Usted qué piensa, Fabricio? ¿Te parece?
10: El 40 también puede salir. Y el 38. Y la edad que dejó. Sí.
0: Pero, sí, lo decíamos, pero nada.
10: Sí,
0: ayer nada. 48 dejó a Barrolo por la muerte de Gardel. Uh-huh. Y la muerte de Rodrigo. Salió a la cabeza temprano en Entre Ríos. 5.648. Después nos asomó. A la noche, 94-66-09, el 20, la fiesta, el 11 en Entre Ríos, 79 Montevideo y 85 menos. No salió nunca. 39, nada de nada. Pero hay gente que tiene suerte con los números, anda bien, ganan mucha guita,
10: sí.
0: Guardan, esconden dólares bajos.
10: Acá sí que andan bien con los numeritos, porque Insaurralde mantiene una red de vínculos y cascas en la provincia. Pese a que dejó la jefatura de gabinete hace casi 3 años, retiene Lomas, parte del juego y el Tribunal de Cuentas. A casi 3 años de la renuncia a su cargo formal en el Estado, Martín Insaurralde mantiene los vínculos, influencia y preponderancia en pilares claves de la estructura de poder bonaerense. Los mismos, algunos creen que, aún más que exhibía antes de que se conociera su foto en Marbella a bordo del yate bandido, mientras era jefe de gabinete de ministros del gobernador Axel Kicillof. Una estructura de poder real construida en más de 20 años de recorrido por las sendijas de la política tradicional del Gran Buenos Aires. Todavía hoy todos le atienden el teléfono porque pueden cerrar y cumplir los compromisos desde atrás del escenario. Esto resume ante Clarín un dirigente con recorrido parecido al del ex intendente de Lomas de Zamora. Bueno, y por otro lado, Juan Carlos, ordenaron una inspección en la casa de San Vicente para peritar el vestidor, porque buscarán comparar el de los videos de los dólares con el actual y podrían haberlo modificado. El juez federal de Lomas de Zamora ordenó hacer una inspección ocular en la casa de San Vicente del ex intendente de Lomas de Zamora, Martín Insaurralde, y peritar el celular de su ex esposa, la modelo y conductora Jessica Sirio. El magistrado dispuso la inspección en la casa del barrio privado Fincas de San Vicente, a pedido del fiscal federal Sergio Mola, con el propósito de constatar si las imágenes del video divulgado en los medios coincide con el vestidor. La referencia es a las imágenes que difundió el diario La Nación, en la que se ve a Sirio filmando cajas, bolsas, cajones y valijas con millones de dólares en el vestidor de esa casa en la que vivía con Insaurralde, y que es prueba fundamental para la causa judicial en la que el exintendente está acusado de enriquecimiento ilícito y lavado de dinero. Todavía no se fijó la fecha para esa inspección. Se sospecha es que el vestidor fue modificado o que ya no está, por lo que en la inspección no se lo podría comparar con las imágenes del video. Por eso el fiscal solicitó otras medidas que fueron ordenadas, entre ellas la declaración de testigos.
0: Sí. ¿Sabe a qué me recuerda?
10: Sí.
0: Cuando fueron a ver la casa de Lázaro Báez.
10: Ah,
0: después de la investigación del programa de La Nata. Y se encontraron con que él dijo, no, venga por acá, está todo bien, miren, qué cantidad de vino. Y si yo acá en esta habitación siempre guardé vino, tengo todo. Había desarmado y habían modificado todo, absolutamente. Lo recuerdo en el programa de La Nata, el éxito de los domingos, precisamente en esa investigación. Obvio que todo ha cambiado, porque esa película data de una buena cantidad de tiempo.
10: Sí.
0: Que asomó. Es prológico.
10: Y además,
0: ¿dónde están?
10: Sí.
0: ¿Dónde están esos fajos?
10: Además de drogas, porque además de un arma y $19,000 en el aceramiento al departamento de Sirio en Palermo,
0: ayer.
10: Sí, se encontró 0,83 gramos de polvo rosa y una sustancia amarronada que pesaba 1,57 gramos.
0: Ah, mirá.
10: Sí.
0: Sí, hay que mantenerse con buen ritmo.
10: Sí,
0: con mucha acción.
10: En el departamento de Sirio, en la zona porteña de Cañitas, cuando fue allanado el domingo a la madrugada. Sobre eso, el fiscal Mola pidió y el juez Armela ordenó reconstruir los registros fílmicos internos del inmueble de los últimos meses. Individualizar a las personas que ingresaron del departamento y contratar, por ejemplo, si existió transporte de bolsos, dinero, materiales sospechosos o maniobras de ocultamiento. Así que, bueno, está ahí el barco entonces preparado, Juan Carlos.
0: Sí, el bandido,
10: ¿no? Está allá en el puerto.
0: El bandido. Ahora, hablando del bandido, del barco y de todos los bandidos que hay, comenzabas el informe diciendo que este señor Insaurralde sigue como... No pasa nada. Sigue la actividad, ¿no? En Loma de Zamora.
10: Exacto.
0: ¿Qué dice
10: al comienzo? A casi 3 años de la renuncia a su cargo formal en el Estado, Martín Insaurralde mantiene los vínculos, influencia y preponderancia. Mantiene una red de vínculos y cajas en la provincia, pese a que dejó la jefatura de gabinete hace casi 3 años. Retiene Lomas, parte del juego, y el Tribunal de Cuentas.
0: ¿Qué tal? ¿Qué pasa? Si lo tocan en Insaurralde, ¿qué quilombo se va a armar? ¿Es la frase? ¿Cómo es? No la he escuchado, pero no la sospecha. De tanto que me rodea y da vueltas el tema. Si me tocan a mí, yo hablo. No sé, es lo que uno puede interpretar de acuerdo a lo que lee, a lo que escucha. Bien, a todo esto, en la Argentina hay 2 escuelas que compiten por la victoria en el Mundial de Escuelas. Mire qué interesante. Una es la Escuela Northfield de Escobar y el Colegio San Pedro Apóstol de Córdoba. Fueron elegidas como finalistas del Top 10 de los World Best School Prize, premios educativos los más prestigiosos del mundo, que promueve la organización global T4 Educación. Van por la 5ª edición. Este año van a elegir a sus ganadores en el mes de noviembre. Y lo interesante es que estas 2 escuelas argentinas pueden ganar este reconocimiento internacional, lo harían en categorías diferentes. La competencia tiene 5 lugares, 5 podios. Colaboración con la comunidad, acción ambiental, innovación, superación de la adversidad y promoción de vidas saludables. El Northfield Campus Puertos es finalista en innovación. Y el Colegio San Pedro Apóstol seleccionado en la categoría acción ambiental. Y uno se pregunta, ¿cuáles son las virtudes que los llevan a distinguir en estas categorías? Y Marín Moret, que es responsable de alianzas estratégicas, dice que los World Best School Prize reconocen a escuelas que van más allá del paradigma educativo tradicional. Son escuelas que se animaron a impulsar una visión, un proyecto, otra idea, y lograron convertirla en una realidad por el compromiso de toda la comunidad. Lo que distingue a esas instituciones es que generan un impacto concreto demostrable. Y el Northfield Puertos tiene desarrollo de una sólida cultura de gestión basada en datos. Y además guarda ese compromiso de utilizar la información y poder mejorar trayectorias educativas de sus estudiantes. Bueno, ellos son protagonistas activos del modelo, se hace un seguimiento muy longitudinal del progreso académico, el desarrollo lector, cómo andamos con el bienestar socioemocional, niveles de participación, y uno va haciendo análisis y balances de eso, dicen los directivos. Se puede saber cómo aprende cada uno a lo largo de ese tiempo, cuestiones a mejorar. Hoy parece una práctica habitual. Sigue siendo uno de los desafíos más complejos de implementar de manera efectiva en instituciones educativas. Me parece fantástico, y porque además está aquello de competir, pero demostrar, sin ninguna duda. Bueno, tenemos dos escuelas argentinas que compiten por la victoria en este Mundial de Escuelas, una de ellas en Escobar, la otra el Colegio San Pedro Apóstol en Córdoba, con muchísimas expectativas. La quinta edición se va a elegir a los ganadores en el mes de noviembre, pero vaya por ese reconocimiento a establecimientos escolares aquí en la Argentina. En un minuto llegaremos a las 4:30 minutos. Toda una historia. Qué señor. Tenía una característica. Primero iba con un fijador de cabello, peinado como en aquellas historias, bien a la gomina. Traje, corbata, se sentaba al piano y era una delicia escucharlo, como ahora. Era el Garner, de la noche a la mañana.

0: personaje al piano. Aquello que da el desarrollo de la sensibilidad. Ese oído que va en función de una plástica para poder acceder a esas notas en el piano. Fue un autodidacta. Él no sabía leer partituras. Lo manifestó en algunas ocasiones el Gardner, un virtuoso del piano. Y una obra estándar mundial cuando interpretaba Misty. Murió en 1977, el Gardner. Notable, de Pensilvania. ¿Quién está por ahí, Maxi? Hola.
1: Buenas noches, Juan Carlos. Qué hermoso, Kyle Simon. Y uno se introduce en las películas que nombraste y escucha esta música, qué importante que era en las películas esa voz. Maravilloso tu programa. Isabel de Flores, muchas gracias.
0: Gracias, Isabel, por estar escuchándonos. 4:33.
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0: Escúcheme, Fabricio, nuestro meteorólogo sacó el dedito pulgar por la ventana, lo entró y dice, está lloviendo.
1: Pero nuestro meteorólogo es, entonces, es contador, porque tiene la calculadora.
0: Toca la guitarra, tiene un termómetro. En la Acrópolis de Atenas.
1: Anda en moto. O sea,
0: anda en moto.
1: Lo que midió recién, ¿lo midió arriba de la moto? O sea,
0: ahora no, está trabajando, sacó el dedito por la ventana y se llueve.
1: Bueno, está lloviendo.
0: Después en la moto habrá otra historia, totalmente.
1: Está lloviendo este muchacho, un poquito, o sea, por momentos contando, llueve, por momentos
0: me hace acordar, me hace acordar a ese señor que cuando va el delantero de su equipo, después de la jugada, dice, andan con las mejores mujeres, se peinan, duermen en los mejores hoteles. ¿No lo vio ese fílmico?
1: No,
0: es muy
1: no
0: famoso, me acuerdo. En el área del fútbol, lo pasan todos los días.
1: Ah, bueno, seguro que sí. No puse cuidado en el texto.
0: No, es pues impresionante. Todas las cosas que dice de un jugador de fútbol. Porque llegó al lado del arco y la tiró en la tribuna. Entonces cuando viene dice, andan en los mejores 0 kilómetros.
1: Eso es verdad. Todo verdad.
0: O sea, acá, el ingeniero que tenemos nosotros son las cualidades que la atesora. No es la crítica, no.
1: Pero podemos ir descartando de todo lo que dice ese video que estás contando.
0: No tiene que ver con lo de él. El nuestro toca la guitarra en la Acrópolis, anda en moto, va a la montaña en moto, va a las cataratas y se da una ducha en la catarata y vuelve.
1: Ahora, él sacó la mano para ver si estaba lloviendo. ¿Con guantes de motociclista
0: sin guantes? No, sin guantes. No se mojó
1: para
0: el dedo gordo.
1: No, se mojó el dedo gordo.
0: Lo que pasa es que ahora está mirando para arriba, tiene miedo que algún vecino...
1: Porque está lloviendo por momentos no sé.
0: Y bueno, algo que, él sacó el dedo gordo. Escúcheme, sacó el dedo gordo y llovía. Ahora, capaz que lo saca ahora y se seca. Es así esto. ¿Qué temperatura tenemos?
1: 9 grados 2 décimas, la humedad 62%. Está lloviendo en algunos sectores de la ciudad de Buenos Aires, mínima de 6, la máxima 13 grados, cielo mayormente nublado para este día jueves. El viernes mínima de 5, la máxima 14. ¿No será agua-nieve, Juan Carlos?
0: Porque, todavía no.
1: No será agua-nieve esto.
0: Con 9 grados no. No creo.
1: Porque acá no creo. Desconfiamos de nuestro meteorólogo.
0: No, pero además una máxima de 19 hoy, ¿de cuánto? ¿De 14? ¿Cuánto?
1: No, de 13 nada más la máxima.
0: De 13, sí, frío. Sí. Bueno, y qué sé.
1: Mañana 5 de mínima, la máxima 14. El sábado 7. Y atención el lunes y el martes. 5 de mínima, 12 nada más la máxima del día lunes, ¿eh? Así que mucho frío.
0: Sí. Pero él sigue muy preocupado y levanta la cabeza y cuando sale del balcón, él dice que hay alguien que está tirando algo.
1: Le vamos a dar calor con la hinchada argentina en un rato.
0: No, totalmente. Sí, a esta hora no sé. Sí. No va a alcanzar con la hinchada argentina para buscar el color. No, para nada. Bueno, hablemos de Boca, que ya tiene día, hora, escenario para el debut de Arruabarrena. Bueno, el nuevo técnico, otro ciclo del Vasco, será frente a Sarmiento de Junín el 16 de julio. 16 de julio, jueves, 21:45, en el Estadio Marcelo Bielsa en Rosario. Estos serán 16 avos de Copa Argentina. Inicio del segundo ciclo del Vasco frente al Xeneize. Bueno, ahí estará Boca enfrentando a Sarmiento de Junín, 16 de julio, 21:45, Estadio Marcelo Bielsa de Rosario por Copa Argentina. Bueno, vamos al diario, Fabricio. Repasamos títulos en la portada de
1: Diario Clarín. Destrucción y muerte en Caracas por 2 terremotos consecutivos. Temen que haya miles de víctimas por los sismos que sacudieron Venezuela. Anoche aún no se habían reportado el número de muertos mientras comenzaban las tareas de los rescatistas. Desde Estados Unidos, su servicio geológico, citado por la CNN, estimaba que es probable un elevado número de víctimas. El cumpleaños de Messi, más festejado en pleno mundial. El plantel de la selección rodeó con su admiración y afecto al capitán para celebrar sus 39 años en Kansas City. El equipo prepara su último partido del grupo el sábado ante Jordania en Dallas. Y así Scaloni probará a varios jugadores. El gobierno avanzó en el Congreso con dos leyes, pese al caso Adorni, en medio de las tensiones por la situación judicial del jefe de gabinete, Manuel Adorni. Los inversores corren al dólar por la baja del petróleo y aquí rozó los 1.500 pesos. Paul McCartney, siempre vigente a los 83, lanza su disco número 20 solista con todos los medios y las redes para difundirlo. Y Felipe González, duro con Sánchez, ¿elecciones o dimisión?, le planteó el expresidente español al actual. Son los temas centrales que tiene Clarín este jueves 25 de junio de 2026.
0: Bueno, seguiremos dando cuenta, informando a lo largo del día la sintonía de Mitre con el tema de Caracas. Por estas horas, vecinos que van compartiendo historias de terror. Nunca en mi vida había visto algo así, una mujer desesperada en el medio de la calle, una avenida, gente que está en las calles. Caracas no duerme, no durmió y no dormirá por un muy buen tiempo. Es realmente dramático. Delcy Rodríguez, la presidenta encargada, se la conoce así, informó de por lo menos 32 muertos, más de 700 heridos, que dábamos cuenta en el transcurso de la madrugada. Seguiremos ampliando. Las 5 menos 20, dale.
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0: ¡Uy, qué bueno! La reina del funk sigue grabando y trae lo nuevo de la noche a la mañana. Chaca-tum.

insoportable, porque ha cumplido 73 años, la muchacha de Chicago. Sí, y la tenemos en esa identidad como los seguidores en su carrera, la reina del folk, la reina del funk. Salta a la fama en los años 70. Ella era líder de un grupo llamado Rufus. Después siguió una carrera en solitario, dio a conocer una importante cantidad de vinilos, ganó 10 premios Grammy, vendiendo millones de canciones en el mundo, hizo versiones de adaptación de famosas, ¿no? I Am Every Woman, que fue una canción de identidad de ella, pero que después la tomó Whitney Houston, cuando su carrera en los años 80 y el comienzo de los 90, y una exitosa carrera en solitario para comenzar aquellos años 80, especialmente. Se casó dos veces, tiene dos hijos, y especialmente aquel tiempo de notable producción. Holland quería que Can, estoy hablando en este caso de segundo esposo, un productor discográfico, Richard Holland, él quería que se viera una actitud más sobria en el escenario. Él le decía, no tanta risa, no tanto desplazamiento, no, hay que parar un poquitito, Chaka, más despacio, más. Y ella se enojó. Y ella dijo, no, pido el divorcio, diferencias irreconciliables, y en medio de su estrellato se fue a vivir a Europa. Se quedó en Londres y después compró una residencia espectacular en Alemania. Pero lo notable es que hace pocas horas dio a conocer este Boogie in My Soul con sus 73 años. Chaka Khan, la reina del funk, nos trajo lo nuevo de la noche a la mañana.

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sorprendía las noches de la televisión. Un repaso en un recuerdo asociado a una década, los 90. Aquello de otra impronta, una despedida de siglo. ¿Qué podía pasar? Uy, no sé, se preguntaban muchos. Lo importante es ahora, en este tiempo, en esta sintonía. Hubo un grupo belga, Místico, que tuvo un dúo excepcional. Después se convirtió en un trío, después un cuarteto. Y después tomaron un grupo alemán que era banda de sonido de algunos programas divertidos en aquella televisión entre los años 90, 91. Y comenzó un lanzamiento hacia acá. Un grupo argentino dándole una mano importante en cuanto a la adaptación. Porque el riff de la introducción es un poco ese juego del I Go to Rio, de un músico australiano llamado Peter Allen, cuando marcaba Peggy Lee en el 76, un pianito que asociaba. Ahí está. La muchacha levantaba un poco el tono de voz y crecía. Y eran las palmas y versionaban el ritmo. Y buscaban un poquito más. Arriba, arriba, ahí iba. Sí, por supuesto. Un domingo a la noche. Televisión de los 90. Los sacados es un recuerdo que va de la noche a la mañana.

aquellos años 90 y los sacados. Ritmo de la noche. Todo un recuerdo de la noche a la mañana. 4:52.

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5: 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Ustedes están para la obra Toc Toc. Tienen un tema con los números.
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0: 4:54 en 6 minutitos y ahora se Ocaride, pero acá tenemos algo.
1: Sí, sí, sí, a atención, ver, con sí. Un sensual video, Alina Moyne, la periodista, anunció el lanzamiento de que, Juan Carlos,
0: ¿de qué?
1: ¿De
0: un romance?
1: ¿Eh? No. De una fragancia para mujeres, Alina Forkem se llama. Es un perfume, sí. Si hay para ellos, hay para ellas. Alina Forger, muy pronto también, Así que después va a ser para los hombres también.
0: Sí. Ahora, ella le va a poner un poquitito de fragancia bajo la oreja. ¿A un tal muñeco? Digo, sello.
1: Bueno, sí, puede ser que al muñeco le guste la fragancia. Bueno, no, tenemos, atención, un pedido que le hizo Mary del

0: tiene una condición. Si vos querés salir, a ver. Pero la condición es la siguiente. Después, si llega tarde a casa por una comida o lo que sea, que duerma en otro lado. Directamente.
1: ¿Cómo?
2: O sea, es que dice que no vuelva a la casa.
0: No, vuelve, pero si, supongo que debe ser en otro lado de la casa que duerma, ¿no?
2: Ah, en otro lado.
0: En un sillón, decís, por ejemplo.
2: ¿Para qué vuelve a la casa? Sí, claro. En el palié.
0: Sí,
2: o
0: sí.
2: En el palié,
0: sí.
2: Que agarre el colchón y se lo lleve al palié, qué sé yo.
0: Claro, que duerma en casa, sí, pero que no me despierte. Que no me despierte.
2: Que no lo despierte. Claro. Sí, sí, bueno, sí. Capaz que duerme arriba del ropero.
0: No, para mí, escondido en algún lado duerme, ¿no?
2: Ah, escondido.
0: Dice,
2: escondido.
0: Por suerte tenemos otro cuarto donde puede dormir. Ah, qué bueno eso, porque si vivís en dos ambientes...
2: Pero está bien, pero a usted le faltó completar eso.
0: Claro.
2: Primero hizo toda cosa y dice, tenemos otro cuarto.
0: Y sí, que vaya a dormir otro lado. No me despierte, que deje de bromar.
2: Bueno,
0: atención lo que le pasó a Carmen Barbieri. Zafó, pero hackeo y estafa. Resulta que empezaron a mandar WhatsApp. Hola, sí, soy Carmencita. Necesito un préstamo, ¿me prestás unos mangos? Le llegó a Ángel de Brito, justo, el periodista del espectáculo. Entonces él dijo, no, che, mirá que te están pidiendo plata a tu nombre, le dijo, le escribió y
2: no,
0: la avivó un poquito, ¿no? Así que menos mal, porque
2: mirá, tenga cuidado, usted tenga cuidado porque andan hackeando mucho.
0: Sí.
2: Y hay muchas historias complicadas.
0: Quería hacerte una consulta, estoy vendiendo unos dólares porque necesito cancelar un pago de urgencia. ¿Sabes de alguien de confianza que le interese? Era el texto que decía el
2: WhatsApp. Ese era el texto, sí. Claro, yo creí que usted estaba en la misma, que se lo soltó así de golpe. Se me armó un despelote acá con los libretos bárbaros. Terrible.
0: No, el barco está zarpando, está todo zarpando.
2: El barco, escúcheme, el barco se está hundiendo, me parece. Cuida.
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9: Oiga, dígame.
2: Y con la caravana mágica buscamos las 5 de la mañana.

0: 5 de la mañana, Horacio Caride, buen día.
1: ¿Qué tal? Acá puntuales como siempre. La verdad que ya vamos a entrar en el clima de conversación futbolera, pero muy impactante los dos sismos simultáneos prácticamente en los alrededores de Caracas, Venezuela, en las afueras, con un impacto, Juan Carlos, que difícilmente todavía tomemos real dimensión. Primero, porque a cuentagotas llega información. Segundo, porque me parece, y ojalá que sea una desgracia, entre comillas, con un precio no tan alto, pero que hasta ahora se comuniquen solo 40 víctimas, me parece poco para todo lo que se vio en imágenes y la infraestructura, que no es la mejor, ¿no es cierto?
0: Va creciendo.
1: Claro,
0: en el momento se habló de 24, en otra hora se habla de 32 y vos decís 40. Esto es aquello que trajo progresivamente la madrugada.
1: Exactamente, que va a seguir creciendo con una ayuda humanitaria de varios países, entre ellos Estados Unidos, que ha intervenido directamente en todas las cuestiones políticas del operativo del Maduro y todo lo que pasó, ¿no? Así que vamos a estar, porque nos siguen un montón de venezolanos también en nuestro país, que han venido hace tantos años a estar insertados en nuestra sociedad, tan queridos, tan colaboradores, tan trabajadores, ¿no? Así que es un tema que preocupa, lo dejo por ahora con vos ahí entre paréntesis para desarrollar. Y bueno, y viene el tema de la calculadora, los nervios, después del cumpleaños de Messi, porque ahora vienen los reales partidos, ¿no? Los partidos que son mata-mata en la semana que viene. Argentina, ¿quién se cruzará con Argentina finalmente? ¿Será Cabo Verde? Las probabilidades son mayores ahí, ¿no?
0: Ayer la mayor cantidad de porcentaje se volcó ahí durante el día.
1: Porque es la lógica que yo te decía.
0: Hablábamos eso.
1: Ponele, y no quiero seguir haciendo pisadas sobre la humanidad de Bielsa, pero ponele que obtiene un empate. Un empate a Uruguay no lo deja como segundo, lo deja en todo caso como mejor tercero. Y me parece que ahí va a haber que sacar la calculadora de vuelta, porque hay muchos mejores terceros que estarían mejor que Uruguay.
0: Pero yo no quiero que con Uruguay, Horacio.
1: No, bueno, mirá ahí si está el punto. Mira, ahí me tocaste
0: si te
1: un punto.
0: La oreja, nos sacó Uruguay.
1: Bueno, ahí tocaste un punto. Y me gusta que lo digas vos, porque hemos tenido amables diferencias sobre Bielsa. Ahora, el viernes, mal que le pese a alguno que le tiene miedo a España, hay que votar por España en ese partido, porque si Uruguay hace el batacazo y le gana a España, ojo con Uruguay, ojo con Uruguay.
0: Sí, ojo, porque nos puede tocar, y ojo después con Uruguay con nosotros.
1: Bueno, viste, no, ahí le ganamos. Es lo que le decía recién a Fabricio. A mí me encantan los mundiales, me ponen muy nerviosos y después te da como la cuestión de sabor que esta selección merece de mínima por su historia, cómo está jugando Messi, porque sería su último mundial, por lo menos llegar a cuartos de final, a semifinales.
0: Obvio.
1: Pero falta todavía mucho, falta todavía mucho.
0: Varios partidos. Ahí tenés distintos tiempos. Fíjate que de ganar el viernes 3 de julio, ¿sí? Porque ahí vamos a tener un partido. Pasamos a jugar el 7 de julio en Atlanta.
1: No, eterno, esos días van a ser tremendo.
0: A cuarto de final. Claro, martes 7 de julio.
1: Anotate el horario del viernes de 16avos. Cae viernes de la semana que viene. Va a ser a las
0: viernes
1: 15 horas.
0: ¿Viernes 3 de julio?
1: 15 horas.
0: A las 7 de la tarde.
1: Yo tengo 15 horas acá.
0: No, a las 19.
1: Será a las 15 de allá, entonces, qué sé yo.
0: Según...
1: Ah, está bien, me tranquilizás porque tenía tantas cosas que hacer y no llegaba
0: a las 15. No. Pero el 3 de julio juega en Miami, que hay una hora de diferencia.
1: Qué despelote. Igualmente es un despelote, pero está bien organizado el Mundial.
0: Hay un batallón.
2: Lo de cuando cuenta la gente, digamos, ¿está sincronizado con el árbitro o la gente, cómo es?
1: Ah, eso es algo que la gente tomó, porque el americano, pochoclero, es muy así, con el tema del béisbol y todo el fútbol americano, sí. Espero que esas modalidades queden solamente en este mundial, ¿viste? ¿Qué sé yo?
2: No, lo de...
1: Claro, como la hidratación, por
2: eso,
1: favor.
2: Eso va a venir para mí acá.
1: Eso se queda, sí.
0: Eso se queda. Yo creo que eso no se va, porque en la próxima va a ser más largo todavía.
1: Y va a haber más agentes publicitarios que quieran estar.
0: Totalmente. Sí, claro. Es un gran negocio. Todo es una pausita y 5 minutos de tanda.
2: Sí, claro.
0: Permanentemente.
1: ¿Qué pasa con los jueces? Que para algunos el reglamento es a rajatabla, ¿viste? Al paraguayo que inocentemente o no tanto se tapa la boca y lo expulsan con el nuevo reglamento. Un inglés hizo lo mismo y el árbitro no lo echó.
0: Y no pasó nada.
2: No lo vio.
0: No lo vio.
1: Qué locura.
0: Por ahí no lo vio. Por ahí no lo vio, pero pará.
1: Hoy no lo ves con todas las cámaras que hay, el VAR y
0: por
1: todo
0: eso. ¿Y los del VAR no te soplan? ¿No te agregan?
1: Claro, claro.
0: Ojo que la camiseta número 7 hizo tal cosa.
1: ¿Vos sabés que Argentina se puede volver a encontrar con Inglaterra hablando de la fase?
0: Sí, puede llegar a cruzar.
1: ¿Qué partido que sería ese, no?
2: ¿Qué
1: partido?
2: ¿Qué etapa?
1: Porque si a Messi le falta algo, le tiene todo Messi, ¿no? Pero si uno se pone, claro, viste, meticuloso, claro, en esta disputa a veces absurda entre Messi y Maradona, es hacerle un gol a los ingleses. Sería fabuloso, ¿no?
0: Sería fantástico. Ahí podría haber un cruce el sábado 11 de julio. Podría darse una Argentina en Inglaterra.
1: No cuente conmigo, yo me interno ese día. Ese día no sé dónde estoy. No me llame, no estoy para
0: en Kansas
1: nadie.
0: City. Bueno, y en la semifinal va a ser un miércoles, también por la tarde, 15 de julio, y la gran final, domingo, sí, 19 de julio. Espero que sí.
1: Bueno, te vi poniendo, no sé qué, si es cábala o qué, pero pusiste un tema muy déjà vu, el de Ritmo de la Noche. Estaba con Tinelli a full, ¿eh?
0: Recuerdo. Y ahora que se lo ve, bueno, el micro se llama así.
1: ¿Cómo le pegó Moria, no? Dijo, se termina de reinventar Tinelli, no, con esto del Mundial, todo, no le gusta.
2: Este Marina Calabró también.
1: Vamos, dice este nuevo Tinelli, Tinelli de siempre.
2: Por las deudas, los cheques.
0: No lo quieren. Sí. El tema es que hay mucha gente que no cobró todavía.
2: Marcela Feudale también anda haciendo declaraciones.
1: Ha tomado, desde que se dedicó al periodismo político, cierta equidistancia de Tinelli, sí.
0: Sí, diferencia. Totalmente. Pues, pero no importa, bueno, nosotros podemos hacer un trencito y vamos bailando.
1: El trencito. A ver, ¿quién es locomotora? Vamos.
2: Fabiano Actis.
0: Yo por ser más pequeño, soy el último vagón.
2: Para mí, la locomotora tiene que ser Fabiano Actis.
0: Sí.
1: Sí, la locomotora.
2: Va adelante.
0: Ah, yo creí que usted lo dijo.
1: Vamos a ver.
0: Humo.
1: Yo lo vi acá, espero que llegue horario al estudio, pero vamos a ver.
0: Chau. Y nos vamos. Maxi Perel, Marcelonelli, técnicamente. La seguimos mañana. Minutos después de la 1:30 de la madrugada, estaremos en Mitre, que es mundial, de la noche a la mañana. Buen jueves, hasta mañana.

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2: Bueno, ¿qué tal? ¿Cómo están? Bienvenidos. Muchísima información. Creo que nos va a entrar todo el material. Le haremos lo imposible para estar también con ustedes informándolos y, ¿por qué no?, tratando de despertarnos con la mejor energía en este jueves 25 de junio del 2026, que indudablemente nos tiene atravesados en pleno mundial. Parecía que todo iba por el mundial, pero ayer a la noche, esta cuestión de la destrucción y muerte en Caracas por dos terremotos consecutivos, indudablemente cambió bastante la agenda periodística, aunque sea en estos primeros días de repercusión de algo que esperemos que tenga las menor víctimas posibles, aunque por ahora el gobierno venezolano habla de más de 40 víctimas. Parece como poco para toda la destrucción, edificios que se desplomaron, civiles, gente común que vivía ahí, en barrios periféricos a Caracas, donde hubo una hora nada más de diferencia y de mayor voltaje de intensidad en el segundo entre sismo y sismo. Saben que Venezuela no es una zona históricamente que tenga terremotos sísmicos. Hay algunos antecedentes, por supuesto, que el país vecino que mayor proporción tiene de ese tipo de temblores y terremotos es México. Yo estaba recordando el Mundial 86, hoy vamos a recordar el Mundial 78, ¿no?, que es el aniversario. Pero el Mundial 86 casi no se hace en México. No, tuvo muchas cosas, ya las contamos en su momento. Se iba a hacer en otro país, después terminó siendo en México. Pero cuando los organizadores vieron la devastadora situación del terremoto en el 85, dijeron, ¿y cómo nos levantamos? Bueno, se levantaron. Aquí tiene otra complejidad el tema de Venezuela, que sabemos que viene de arrastre, de lo sociopolítico, de la intervención de Estados Unidos. Yo creo que no son momentos de especulaciones mezquinas desde el punto de vista político, y que realmente las naciones que quieran ayudar a los venezolanos lo hagan sin ningún otro tipo de miradas. Después se verá todo lo otro. Es un pueblo realmente sumamente sufrido, que la tragedia y las cuestiones políticos sociales no le dan tregua. Las 5 y 10 nos ponemos en modo Messi, cumpleaños ayer. Una hermosa canción cantada por un padre y un hijo, un hincha, pero se ve que es cantante el tipo, que le compuso a Messi y nos va a servir de orientación de este clima que vive la selección.
3: Ahí está.
4: ¿Se va a sentar acá?
3: Ahí está.
4: Messi es un campeón del mundo.
3: Es un campeón del mundo, ¿no? ¿Y vos quién sos?
2: ¿Y vos quién sos? Todos quieren ser Messi, los pibes. Lo cantaron en la escuela, lo cantaron en todas partes ayer, a las 10 de la mañana, a las 10 de la noche, en algunos actos institucionales también en el Teatro Colón. Pero esta te la regalamos un ratito, una canción de las tantas que se está haciendo a los campeones del mundo y a Messi.

0: el programa de Eduardo Feynman, sí, arreglemos esa copla. En el programa de Eduardo Feynman estaba la maestra, encontraron a la maestra. Dijeron, no iba tanto por el estudio, lo de él iba por la pelota, pero creemos haber influido en valores, que después el 10 siguió y hoy da el ejemplo.
1: Lo que más recuerdo de él son sus ojitos pícaros. Era muy chiquitito. Y ya te digo que me costaba un montón, porque Celia venía en la escuela a hablar conmigo y me decía, ¿qué hacemos? Y no sé qué hacemos para que hable, porque él no hablaba dentro del salón, hablaba fuera del salón. No quería volver. Sí, hablaba con la pelota. No quería volver a trabajar. Entonces no era que era vago, no le interesaba la escuela. Pero bueno, nosotros insistíamos, y vos sabés, cuando uno tiene un alumno, trata en lo posible de enseñarle valores, y yo creo que él nunca cambió. La fama y el dinero no hicieron nada en él, porque sigue siendo la misma persona que fue siempre.

Una foto hermosa en el diario Olé, con amor a las camisetas. Sí, el tema que siga, amor a las camisetas, el cumple de Leo, todos sus compas con remeras en sus fotos, junto a Messi, festejando con el plantel de la selección, su cumpleaños número 39.

0: Bueno, ahí estamos, con Messi en su cumpleaños número 39, a las 5 y 14 en la República Argentina. Fabiano Actis, buen día, ¿cómo va?
1: Muy buen día, Horacio, qué gusto saludarte.
0: Vamos a parar con los ruiditos, con las sillas, todo eso, dale, que estamos recién empezando el programa con el jueves 25 de junio del 2026. Aquí los objetos tienen vida propia y nosotros también tratamos de...
2: Y la paciencia es corta. 5 y 15, tremendo lo de Venezuela, 9,2 grados. La temperatura en Buenos Aires, el cielo está parcialmente nublado, acá en algunos lugares hay lloviznas.
0: Por supuesto que vamos a seguir con lo de Venezuela, que vos lo citaste, una destrucción y muerte en Caracas por dos terremotos consecutivos, temen que haya miles de víctimas por los sismos que sacudieron a Venezuela. Hay palabras que tienen que ver con esta tragedia. La política reaccionó como se pudo en medio de una gran desorganización y trayendo información a cuentagotas. Lo cierto es que en un rato, cuando volvamos de la pausa, nos ordenamos y vamos con todo lo que tenga que ver con esta destrucción en Venezuela, que se sigue contando en víctimas y en daños materiales.

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0: ahí estamos, ¿eh? ¿Qué pasa con ese acople, muchacho?
1: De ahora uno que está muy alto.
0: No, está siempre como está en el programa. Fíjate cómo lo puede solucionar, sí, las 5 y 17 minutos, estamos con la destrucción y muerte en Caracas por dos terremotos consecutivos, temen que haya miles de víctimas por los sismos que sacudieron Venezuela. Anoche aún no se había recortado el número de muertos, mientras comenzaba la tarea de rescatistas desde Estados Unidos, servicio geológico citado por la CNN, estimaba que es probable un elevado número de víctimas. El primer terremoto tuvo una magnitud de 7.1 en el epicentro de San Felipe, y el segundo casi minuto el 7.5 de la vecina Sumaré. Son todas localidades que están en las adyacencias de Caracas. Se sintió temblor, por supuesto, también gran pánico. En estadios de béisbol hubo una imagen impresionante donde se sabe que es el deporte de preferencia de los venezolanos y tuvieron que abandonar el estadio. Bueno, así un montón de vivencias realmente dramáticas. La presidenta encargada, Delcy Rodríguez, anunció la emergencia nacional y esto decía la presidente de Venezuela.
2: Hemos suspendido igualmente el sistema metro y ferrocarril para poder facilitar labores tanto de rescate como de recuperación de infraestructura vital. Quiero anunciar que no habrá clases en los siguientes días de esta semana, así como que habrá suspensión de actividades no cónsonas con servicios esenciales. Hemos activado toda la red de salud pública y privada del país, sobre todo en las zonas más afectadas para atención de los heridos, y estamos en este momento declarando el estado de emergencia tal como lo contempla nuestra Constitución.
0: A las 5 y 19 en la República Argentina, por supuesto que vamos a seguir con este tema que tiene una vigencia y presente absoluto, que ha atravesado de alguna manera el clima mundialista. Tenemos muchos venezolanos aquí en la sociedad argentina que hoy seguramente van a ir a lugares a seguir informándose, a buscar información de sus seres queridos que viven en esa región y por supuesto están muy afectados. Las 5 y 19... ¿Qué podemos decir los números actualizados de los muertos? A ver.
3: Es el primer detalle que se ha dado de parte del gobierno venezolano. Al menos 32 fallecidos por el doble terremoto en Venezuela. Y unos 700 heridos. Son las primeras cifras que se maneja.
0: Saber que no estás aquí. Tenemos el clima mundialista. A ver, venite con alguna de la hinchada argentina, venite con alguna de esas que tenemos siempre en carpeta porque vamos a hablar del mundial. Dijimos, Messi cumplió los 39, el mundo habla de él. El día de su cumpleaños, la figura argentina del Mundial 78 lo elogió al capitán del mundo. Estamos hablando del matador Kempes. ¿Qué dijo Kempes?
4: No sé si tiene un límite, no sé si tiene alguna varita como para decir, bueno, hasta acá llega y no va a llegar a pasar. Pero cada partido nos da la gran sorpresa de que sigue siendo ese jugador diferente, ese jugador que sabe pararse muy bien en la cancha, ese jugador que es cuestión de recibirla, pero ya sabe lo que va a hacer. No es que espera como los otros, que cuando piensa la jugada antes de que recibir la pelota, después pierden la pelota, o le pica mal, o se le escapa. Es un jugador totalmente diferente al hoy 39 años.
0: Y hoy tenemos el aniversario del Mundial 78, ¿no, Fabiano?
3: 25 de junio del 78, la final con Países Bajos. Allá
0: se llamaba Holanda, definitivamente.
3: En aquel
0: 78.
3: Momento era Holanda, para nosotros siempre fue Países Bajos.
0: Ah, pero para el mundo era la naranja Holanda. Tenía el recuerdo de la naranja mecánica, que fue ese fútbol total. Pero el matador Kempes, que lo escuchamos recién, bueno, junto a Bertoni nos dio la alegría en un contexto muy difícil, oscuro de la Argentina, que lo recordamos de esta manera.
5: Se cumplen 48 años de la primera Copa del Mundo de Fútbol para Argentina.

0: La primera estrella dorada fue sellada un 25 de junio de 1978, cuando en nuestro país reinaba la dictadura. El estadio de River, el Monumental, estalló en un desahogo social con el gol de Daniel Bertoni, del 3-1, frente a Holanda, la selección europea, la naranja mecánica, que disputó la Copa del Mundo, hizo una campaña denunciando los delitos de lesa humanidad. De hecho, Johan Cruyff, su principal figura, se negó a participar. El equipo dirigido por César Luis Menotti respetó una filosofía de juego vistoso y bien sudamericano. Puso a la selección nacional en las vitrinas del planeta fútbol.
1: La gente se tiraba en el colectivo y pedían por favor, vamos a ganar. Luque se paró en la punta allá y me miraba así. Dios mío, ¿quién me mandó a mí estar acá en este momento? Se empezaron a reír los jugadores con una cosa... Temblaba la cancha, tiembla el estadio. Era una cosa, una locura, ¿no? Si lo tengo que repetir como ese, no lo viviré otra vez.
0: Daniel Alberto Passarella, el gran capitán, el Kaiser, relató la incómoda situación de festejar en medio de un momento tan doloroso del país.
2: Yo, si fuera ahora, por ejemplo, no jugaría al Mundial. Pero, viste, nosotros cuando fuimos al Mundial no sabíamos que esta gente estaba matando gente de la manera que lo estaba haciendo y todo. No lo sabíamos nosotros. Yo, por ejemplo, no hubiera jugado Mundial. Y cuando llegamos, o sea, nosotros nos fuimos de acá, no sabíamos casi nada.
0: El Pato, Ubaldo Matildo Filiol, uno de los mejores arqueros argentinos de todos los tiempos, también relató lo que vivían por aquel entonces en plena dictadura militar.
3: Había un dicho que habían sacado los militares en esa época que decía: los argentinos somos derechos y humanos. Estaba esa consigna permanentemente. Y entendíamos que quién nos defendía a nosotros eran los militares. Y después, con el tiempo, nos dimos cuenta que se usó ese logro deportivo para seguir tapando todo lo que uno después, con el tiempo, se enteró, ¿no? La pucha. Estábamos jugando y estaban secuestrando.
0: Una curiosidad del 78 fue la decisión de Menotti de dejar afuera del Mundial al mejor jugador de todos los tiempos, Diego Armando Maradona, cuando Pelusa era muy joven. Otra curiosidad, el músico italiano Ennio Morricone, uno de los músicos más admirados y premiados del mundo del cine, fue el compositor de la canción oficial del Mundial 78.
4: Cuántas sensaciones cruzadas, ¿no?, con este informe, pero esa cuestión, siendo netamente a lo futbolero, es la que abrió las principales vitrinas de poner al fútbol argentino, posteriormente con el 79, el juvenil, donde ahí se jugó Maradona en Japón, pero le dio la primera estrella, ¿no? Ahora que nos ponemos orgullosos, la tercera, que hemos por la cuarta y por la quinta y por la sexta, ahí estuvo el principio de todo de un fútbol que, desde el punto de vista solamente futbolístico, si lo ponemos de contextualizar de todo lo que vivió la Argentina, es difícil, empezó de un punto de partida de tener presencia fuerte a nivel internacional. Lo de Cruyff, quiero decir, que recordamos aquí en el informe, se negó a jugar ese Mundial, una estrella total, y yo Barcelona, vean el documental sobre Cruyff, donde su fichaje fue una cosa escandalosa para el Barcelona, porque entró como un jugador sudamericano. Ahí había un cepo en cuanto a los jugadores, y bueno, fraguaron papeles y todo. Es un documental muy interesante que está, creo que, en Netflix. Las 5:26, en segundos volvemos, dale.
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0: nivel oficial del Cerro Díez habla de 32 muertos, habla más de 40, pero hay 700 heridos, hay que ver de qué gravedad, ¿no? La destrucción es casi total en estas dos poblaciones adyacentes a Caracas, muy sufrido pueblo venezolano, le damos el abrazo. Y hay más declaraciones donde se reportaron situaciones alarmantes en el barrio de Altamira. Otro de los que habló fue el ministro del Interior, ¿no es cierto?
1: El ministro del Interior, Cabello, Diosdado Cabello, quien fue otrora el hombre fuerte de Venezuela en tiempos de Maduro, continúa en el gobierno y esto decía a propósito de los dos terremotos en Venezuela.
2: Ha ocurrido un evento sísmico que todo indica muy superior a 7 puntos. Según la medición, estamos esperando los informes definitivos que correspondientes. Pero esto se ha sentido desde el estado Trujillo, Yaracuy, Carabobo, el estado Aragua, Miranda, Caracas y La Guaira de manera más fuerte. Aquí tenemos varias zonas complicadas. Se nos han venido unos edificios y casas y viviendas, se han desplomado. Estamos atendiéndolos ya con todos los organismos de seguridad y de asistencia, protección civil, voluntarios, los bomberos, las policías, todas están desplegadas. Nadie debe quedarse dentro de los edificios, porque este tipo de eventos normalmente viene acompañado de réplicas que tienen pues características ya de terminar de colapsar algunos.
0: En países con historia sísmica, a la gente, a su población, se le entrena también en qué hacer en este tipo de eventualidades dramáticas. Fíjate que los venezolanos no tan acostumbrados, bueno, tanto en el campo de béisbol, imágenes que se viralizaron, como en otras situaciones públicas, algunos se quedaban quietos, impávidos, otros corrían, ¿no? Supongo, lo quiero revisar, que correr no es el mejor consejero en estos casos, ponerte abajo de columnas tampoco, ¿no? ¿Sí? Pero bueno, de todo esto, desde el sufrimiento, se vuelven a sacar nuevas enseñanzas. Y hay sobre todo esto también miradas políticas, que después creo que tienen una segunda y una tercera categoría hoy en la información con respecto a lo que va a suceder, si esto acelera tiempos, a lo que pretendía Estados Unidos o no. Hay en el marco internacional algo que quiero acoplar antes de irnos a otro corte, que es que el Papa León XIV estará finalmente 3 días, se dice, en la Argentina. ¿Quién hace trascender esta especie, esta versión? Bueno, son todos, como pasaba con Francisco, voceros, no oficiales del Vaticano, pero que en la Argentina quieren tener de alguna manera la referencia, decir, yo lo dije primero, yo esto, lo otro. El Papa León XIV estará 3 días, Lisa de Piquet le da crédito, así que hay que creer que así puede ser, por la seriedad de esta periodista, y tiene que ver con un representante de la Iglesia castrense en nuestro país, que ahí estuvo saludando al Papa, y habría entonces acreditado esta información. Todo lo del Papa está muy circunscripto a lo que pase Fabiano con su visita a Perú, que es la más importante de la tanda de la región, donde él tuvo las primeras enseñanzas a nivel religioso, toda su doctrina la asimiló allí. Entonces quiere garantizarse que el proceso político de una elección que quedó muy trabada esté ya despejada, ¿no?
1: Claro, ya despejado la cuestión política en Perú, y claro, es allí donde él desarrolló gran parte, la parte más importante de su carrera sacerdotal, ¿no? Que lo lleva finalmente al papado.
0: Ahí cambiamos de tema, dale.

0: Bueno, hay una cuestión que tiene que ver con muchas notas de enfoque, con el tema del vestidor, del tema Insaurralde y Jessica Sirio. Carlos Pagni dice el vestidor que esconde un cruce de intereses. Y en el análisis de un gran escriba también, Luciano Román, de La Nación, dice los placeres hablan, la política calla, los placares hablan, la política calla. Me salió placeres porque se dio todos los gustos esta gente, ¿no?
1: Cosas,
0: los placares hablan. Y hablando de placares, un poco el gobierno quiere poner en corset o en un placar a Adorni, pero esto hace mucho ruido adentro. Patricia Bullrich sigue tomando gestos de equidistancia y a la vez el Congreso saca leyes a borbotones importantes en medio de este quiebre político que pareciera estar en plena tensión en el oficialismo. Lo hace con aliados, lo hace porque algunos sectores también opositores no tan radicalizados creen que no es el momento de pegarle el tiro en los pies a nivel metafórico a Adorni. Que coreen, la verdad, vergonzoso la cobertura que tienen algunos legisladores y que coreen el nombre de Adorni como si esto fuera una cuestión de barras bravas políticas. Y que el aguante, ¿viste? El famoso aguante, no importa las circunstancias, los contextos y el peso específico de las denuncias y las mentiras de este hombre, la verdad que dio un poco de vergüenza ajena el día de ayer en el Congreso. La dirigente de la izquierda, Miriam Breckman, del Frente Izquierda, esto decía ayer sobre Manuel Adorni.
2: El lujo es vulgaridad, dijo y me conquistó. Qué contradicción, ¿no? Porque los gastos de Adorni son gastos de nuevo rico, de los que se enriquecen a la función pública. Ahora también, como otros bandidos, el bandido del yate, con rouge y risa de varón B. Pero nadie va a mover un dedo por Adorni, nadie va a salir a reclamar por Adorni. Tan es así que ni sus propios senadores se animan a sacarse una foto con Adorni. ¿Cómo puede ser acá que tantos otros que se hacen elegir como oposición?
0: Ya volveremos con este tema, ya volvemos en instante, pero a ver, me dice Verdún que ya está llegando la radio, supongo, a ver qué pasa.
3: Oración, la autopista 9 de Julio Sur está reducida el tránsito a un solo carril, mano capital.
0: Bueno, ahí hay alguna incidencia entonces que nos va a ampliar si tenemos la suerte que llegue Miguel a tiempo. Las 5:34, ya volvemos.
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0: clima de hinchada. En Dallas, ¿no? En Dallas todo en Dallas puesto para las 23 el sábado. Con estas llaves que ya van tomando forma, ya hay un primer cruce confirmado en el Mundial para los 16avos, ¿eh? Ahí estamos que vos lo reafirmes, pero los resultados que, por ejemplo, en Sudáfrica, ¿no? Sudáfrica
1: es uno de los
0: que gana. Ayer fue sorpresivo realmente. Bueno, Canadá, Sudáfrica, ¿no es cierto?
1: Sudáfrica-Canadá es el primer partido que ya está confirmado por los 16avos de final. Recordamos los otros clasificados: Alemania, Marruecos, México, Argentina y Suiza.
0: Hace un punto ahí. México es una cosa seria, ¿eh? Yo creo que ya está tratando de vislumbrar su mejor mundial, y además con localía, con gran cantidad de público. El partido al principio se le había complicado con Checa y después lo resolvió de una forma muy solvente y con goles. Dale.

0: 5:37, dato del tiempo actualizado, dale.
1: Ahora en Buenos Aires y alrededores, 8 grados, 8 décimas. El cielo está nublado en la ciudad, la humedad del 66%. La máxima para hoy será 13 grados.
0: Sí, va a ser frío, sí. Va a haber que amontonarse. ¿Qué te digo amontonarse? Vos que estás en el bonde decís, Caride, ya estoy amontonado, ¿no? Todos los días estoy amontonado. Cuidado con el amontonamiento también a veces. 5:38, vamos, que hay más información.

0: Y sí, estamos en pleno mundial, ya en las fases definitorias, donde se va a completar la tercera ronda. Hoy hay partidos interesantes, ¿no? ¿Por qué no los...?
1: Son 6 partidos, estamos en esa tesitura, en 3 turnos, en 2 turnos, 6 partidos. Japón-Suecia juegan a las 8 de la noche en uno de los grupos, también en definición, junto con Túnez y Países Bajos. Esto es en Kansas City, justamente, el equipo neerlandés frente a los tunecinos. Alemania, que ya está clasificado, juega contra Ecuador, que busca la clasificación. Necesita ganarle nada menos que Alemania para pasar a la próxima ronda. A las 5 de la tarde, el otro encuentro es el de Curazao y Costa de Marfil. Y en el último turno, a las 23, Paraguay, que busca también la clasificación frente a Australia, y Estados Unidos, que ya está clasificado y enfrenta a Turquía en Los Ángeles.
0: ¿Por qué no hay partidos con simultaneidad como todo esta
1: fecha? Están en simultáneo.
0: Ah, ¿están? Sí, sí.
1: Perfecto. De a dos, perfecto. Van. De a dos, tres turnos, 2 partidos simultáneos.
0: Muchísimos partidos en el día de hoy, para ver si tenés tiempo y si no los resúmenes. Doctor Yese ahí se agrega al equipo de Eduardo Feynman, llegando todo el equipo de lo que ustedes quieren escuchar a partir de las 6 de la mañana. ¿Alguien tiene que decirlo?

0: Y sí, seguimos aquí al aire en Radio Mitre, te vas despertando, son las 5:40. Adorni no va al Senado, pero un tuit generó cruces en el oficialismo, porque él contradijo a Patricia Bullrich y dijo, sí, no tengo problema de ir. Entonces, hoy, en la sesión del Senado, esto se va a decir, a explicitar, va a retumbar en los ecos de los pasillos y en el recinto, donde hay otros temas también importantes para tocar. Ya me estás diciendo vos que aprobaron ayer en diputados, pero tiene que ver con un nuevo RIGI, ya lo estamos ampliando. A las 5:40, te digo, y para ir cerrando por ahora el tema Adorni, que Bullrich cree que Adorni estropeó la jugada para sacarlo del debate público y él mismo se mete todo el tiempo la cabeza en la guillotina. Pero esa guillotina no se ejecuta ya por un capricho inexplicable, o habrá que encontrarle una explicación periodística y política muy pronto de cómo lo sigue abrazando Javier Milei y su hermana Karina. Stutzenegger, por una ley para atraer empresas como Apple, habló de esto de las sociedades automatizadas, es decir, sin intervención del hombre. Y mientras tanto, ¿qué cuestión tuvo diputados en las vistas de la media sanción?
1: Es la iniciativa que aprobó diputados, el denominado Super RIGI. Las principales diferencias con el RIGI tiene que ver con que la nueva iniciativa apunta a captar proyectos de gran envergadura relacionados con la tecnología.
0: Apple, el visitante que tenemos aquí, ¿no es cierto? También.
1: Y él.
0: Que ha generado tantas asperezas con la oposición, ¿no? ¿Qué vino realmente a hacer? Bueno, negocios en principio, seguro. Pero esos negocios hay que mirarlos con lupa. Tenemos un tema muy interesante del exdiputado Rollero, a propósito de esto, que escribe a partir de su incursión en un instituto de asesoramiento y de debate, que ante lo que es hoy el volumen de lo que está viniendo emergente de un nuevo diagrama de crecimiento en la Argentina, que ya no es el centro agropampeano, sino que viene de la Patagonia y viene al norte, esto es petróleo, litio, minería, hay que rediscutir la coparticipación. Me parece una idea central, ¿no?, que toma un hombre tan experto como el exdiputado Rollero. El desafío ya no es crecer, sino sostener, y planteó este documento firmado, entre otros, por Rollero y Pablo Legna, asesor económico de este organismo que se llama IERI, con doble E. 5:42.

0: vamos al minuto a minuto de Venezuela. ¿Qué está sucediendo ahora?
1: La sede nacional de la Cruz Roja venezolana sufrió daños críticos, informó la Federación Internacional de la Cruz Roja, a pesar del impacto en su edificio. La organización, de todas maneras, mantiene operativa su red de hospitales y centros de salud en el país. Recordamos, 32 muertos, la cifra oficial distribuida por el gobierno venezolano, y una cantidad que llega a los 700 heridos.
0: Lamentablemente, me puedo equivocar. Mañana vamos a estar, yo supongo que duplicando esa cifra.
1: Sí, no te vas a equivocar.
0: A cuenta gotas, la destrucción fue total en esas dos poblaciones adyacentes a Caracas. Hoy, atención venezolanos que vive nuestro país, se están dando, y vamos a darlo en el informativo, diferentes formas de comunicarse, a ver, las comunicaciones allí, los dos terribles temblores y terremotos, se quedaron totalmente paralizadas.
1: En el momento, sí.
0: Imagínate lo que es la zozobra para muchísimos venezolanos que están en la Argentina ganándose el pan y tienen familia allá, ¿no? Y no saber de ellos.
1: De no saber de ellos. Hay un jugador de fútbol argentino, Lucas Trejo, cuya familia se desconoce el paradero. Es un futbolista cordobés que estaba jugando en el Club Sport Marítimo de La Guaira.
0: Bueno, una información que está llegando ahora en instante, seguí por mí te informante de esto, que nos duele, como todo, por supuesto, fundamentalmente los venezolanos y sus seres queridos. ¿Había más declaraciones de la presidenta de Venezuela?
1: De Delcy Rodríguez, la presidenta interina venezolana, esto decía después del tremendo doble terremoto en su país.
2: Rescatar vidas en este momento. Y luego, bueno, abordaremos lo que tiene que ver con la recuperación de infraestructuras, recuperaciones materiales. Tenemos afectaciones en servicios públicos, en las áreas de afectación y derrumbe de edificios y vivienda. Hemos desconectado el servicio de gas doméstico, igualmente en el estado La Guaira, en Caracas, hemos tenido afectaciones eléctricas, del servicio eléctrico, pero en general, en su conjunto, los servicios públicos mantienen su continuidad.
0: Bueno, decíamos que allí en Barracas, también en la autopista 9 de Julio Sur, nos lo decía nuestro compañero, hay un carril reducido, ¿no? Y están haciendo pericias.
1: Es la autopista 9 de Julio Sur, a la altura de Barracas, solamente un carril y un poquito de banquina para movilizarse hacia la capital federal. Tendremos mucha demora.
0: Mucha demora. Está justificado, Gardón, ¿no? Que llegue tarde hoy.
1: Después de la caída de un motociclista, quien falleció atropellado. Por eso se están realizando pericias en el lugar.
0: ¿Le hacemos media falta o no? ¿O está justificado?
1: ¿A Miguel? Sí. Va a llegar.
0: Ah, está bien. Está banca.
1: Va a llegar.
0: El final seguro que llega, ¿no? En el final seguro que llega algo de Gardón. Pone clima mundial, dale.

0: Yo ya no voy más, la final es en Nueva York, pero todas las llaves que faltan.
1: ¿Estás manija?
0: Estoy recontra manija. La selección está tranquila y eso me tranquiliza a mí, pero ¿cómo puedo estar yo más nervioso que ellos, no? Que tienen que tener tal desafío.
1: El que espera, desespera.
0: Y sí, la Argentina va a tener varios cambios en el partido de 16avos. Hay que decir que Meteoro, ¿sí? Va a estar Meteoro, ¿eh? Meteoro va a estar. ¿Qué? Mira, ¿no sabés quién es Meteoro? ¿No sabés qué le dice Meteoro?
1: A ver.
0: ¿No sabés qué le dice Meteoro? ¿En serio no sabés? ¿Al 9 de la selección no sabés qué le dice Meteoro?
1: ¿En Julián?
0: Claro, le dice Meteoro también.
2: Lo registra, el Meteoro, es rápido, ¿no?
0: Es Meteoro. No lo registra. ¿Viste el dibujito vos, Meteoro?
1: Sí, claro.
0: Ah, bueno, entre tantos apodos, no sé qué apodo le querés poner vos, pero yo lo conozco.
1: La araña.
0: Así. La araña, Meteoro, la todo. Porque se va a dar lo mismo que el anterior mundial. Él entró en el tercer partido y después nadie más le sacó la titularidad. Así que tenemos la posibilidad de ahí un recambio, de que jueguen algunos suplentes. Y atención, porque el Dibu le dijo a Scaloni. Scaloni ya dice, bueno, está que Rulli, vamos a hacer ahí una cuestión de una variante lógica, no es un partido tan importante, Argentina tendría que ganarle con comodidad. Dejamos jugar a otro. Y se plantó. Pero se plantó el Dibu y dijo, a mí no me muevas. Y hay que ver qué hace el técnico. Yo le haría caso al Dibu, ¿eh? Porque el Dibu quiere. Acá tenemos dos cosas que también se plantean en este mundial. Sigue siendo goleador Messi por ahora, pese a los dos goles otra vez del brasileño.
1: Sí.
0: De Vinicius.
1: De Vinicius, que la está rompiendo también.
0: Que la está rompiendo, pero está todavía un gol abajo. Y después también que sigue la valla invencible. Entonces, sería una pena, pienso en el Dibu, decir, bueno, le cedo un lugar a un compañero, y no por hablar mal de ese compañero, y no meten un gol. Él está muy confiado en valla invencible. Bueno, le digamos, sí, llegó para el tramo final. ¿Qué sé, Miguel? ¿Cómo estás?
3: Horacio, amigos, ¿qué tal? Buen día. 5:48, un poquito.
0: ¿Qué pasó ahí con esta?
3: Bueno, autopista 9 de Julio, Sur, Mano Capital. Está reducido el tránsito a un solo carril. Hay un operativo policial. ¿Por qué no digo que es un accidente directamente? Porque hay mucha policía. Y hay, creo que una sola ambulancia. Hay un muerto.
0: O sea, un motociclista estaría implicado.
3: Aparentemente,
0: ¿no?
3: Sí, sí. Es un accidente de tránsito, da toda la sensación. Lo que a mí me sorprende, por eso lo puse en potencial, que haya tanta policía rodeando todo esa carpa anaranjada con el óbito ahí. Me pareció extraño, bueno, pero lo cierto móvil, es que está reducido el tránsito.
0: El móvil ya está yendo al lugar, así que ya con Eduardo tendremos toda la claridad de lo que por ahora son las primeras informaciones, pero lo cierto es que está causando muchas demoras.
3: Exactamente, esto es autopista 9 de Julio Sur. Capital, está el tránsito habilitado solo para un solo carril.
0: Quiero decir algo, ¿no? Porque ahora todos los títulos hablan, apareció Brasil, qué miedo a Brasil. ¿Ustedes vieron realmente la facilidad de cómo hicieron los goles? Es cosa que me queda recontra simpático, le ponen color en la hinchada, se toman todo y tocan la gaita. Están siendo de turismo. No pueden tener los errores infantiles que tuvieron en la defensa.
3: ¿Estás hablando de Escocia?
0: Por supuesto, fueron de turismo el Mundial.
3: Toda la vida Escocia fue así. O sea, Escocia es la Colombia de Europa.
0: No, pero Colombia en este Mundial al menos está jugando bien.
3: No voy a ser literal con
0: Colombia.
3: Voy a utilizar una frase que dice un stand-upero, Luquitas Rodríguez. No voy a decir la frase. Al colombiano que es un crack, le un buen.
0: Dramatizan menos el fútbol que el argentino.
3: Ellos juegan, sí. Y si está bien, está bien, está mal, está mal. El escocés es bastante parecido. Ellos... todo.
1: Y dame los coches.
0: A ver, decíamos y lo escuchamos en la voz del informe que preparamos con Miguel y todo el MIPE del tema del 78.
3: Excelente producción, Horacio.
0: Claro, y figura en un momento dado esto que decimos, ¿no? Que en lo simbólico se decía de estar en contra de la dictadura militar argentina, su máxima figura, la de Holanda, no va. ¿No?
3: Exactamente.
0: Life. Y ahí yo decía, vean el documental. Y siempre un oyente tan atento, Jorge Hugh, ahí nos dice con su sapiencia futbolera, ¿qué cosa puede aportar? A ver.
4: ¿Cómo le va, Horacio?
0: Muy bien.
4: Interesantísimo el programa. Pero en el caso de Cruyff, que venía de ser un magnífico mundial del 74, otra versión a la que usted dio, está referido a que había sufrido un secuestro en esos tiempos, pocos meses antes del Mundial, y estaba muy conmocionada su familia. Estaba, lógicamente, bajo los efectos del secuestro.
0: Bueno, ahí está, aportando otra de las versiones, ¿no es cierto?
3: Lo cual es cierto, esa historia es cierta.
0: Bien, bien, las dos se cruzan. Cada uno que quiera creer lo que quiera, lo cierto es que el Mundial 78 se ganó Argentina y fue la primera estrella. No tuvo esta figura excepcional del fútbol holandés, ¿no? Que nos trajo todo ese fútbol total, naranja mecánica, después en el Barcelona. 5:51, vamos a despertarnos, dale. 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Con abrigo, con sobre todo, ¿no es cierto, Fabiano?
5: Sí, con mucho abrigo, 8 grados 8, la temperatura en Buenos Aires, cielo nublado en la ciudad, humedad 66%, la máxima de hoy será de 13 grados.
0: Sí, ¿qué pasó?
2: Bueno, ampliamos la información, ¿eh? De la autopista 9 de Julio.
0: ¿Cómo no?
2: Sur, correcto. Esto es en el cruce con Suárez, Mano Capital, un hombre de 30 años cayó de la moto y fue arrollado. ¿Sí? Esta es la información de primera hora y de primera mano que recibimos.
0: ¿Sí? Ahí está la explicación de estas demoras y bueno, esperemos que se hagan las pericias rápidamente y que, bueno, la cuestión de este motociclista, ¿sabemos qué le sucedió, qué pasó?
2: No, esto es muy, muy reciente, muy reciente.
0: Las 5:52. Mal acostumbrado a un dólar quieto o semiquieto, porque siempre está, digamos, ahí en una franja que está más arriba de lo que el piso había fijado el gobierno. Pero ahora se habla del efecto aguinaldo, se habla del efecto mundial, los efectos que quiera. Lo cierto es que ayer volvió a subir, los inversores corren al dólar por la baja del petróleo y aquí rozó los 1.500. El blue se fue a 1.500 y monedas. Luis Caputo dijo que ante empresarios de la construcción hay dólares para todos, tras asegurar que el Banco Central ya cumplió sus metas de compras de reservas con el Fondo Monetario. Y otro de los casos a nivel internacional, además que vamos a seguir el detalle de los temblores y los muertos en Venezuela, es Miguel, que París confirmó el primer caso de ébola. Es un médico que llegó infectado del Congo.
2: Exactamente, había llegado de África hace pocos días y se convierte no solamente en el primer caso de Francia, sino en el primer caso de Europa.
0: Hoy 53, ya estamos en el jueves 25 de junio. ¿Podemos decir algo con vistas al fin de semana? ¿Cómo vamos a vivir ese sábado a la noche tan especial?
5: El sábado en Buenos Aires tendremos una temperatura muy agradable hacia el mediodía y la tarde. La máxima va a ser de 17 grados, una real excepción en esa jornada, porque vamos a tener en tanto el viernes como el domingo temperaturas bajas. 14 grados de máxima el viernes y el domingo. Reitero, el sábado, 17 grados.
0: Qué lindo el video de la selección con el cumpleaños número 39.
2: La lluvia.
0: ¿Vos sabés qué dice un colega, periodista deportivo, colega periodista, que la mayoría de sus últimos cumpleaños los pasó entre mundiales, Messi?
5: Y sí, por la fecha.
0: Claro.
2: Sí, los últimos 20 años, sí.
0: Menos alguno que no cayó
5: de Qatar,
0: justo.
2: Salvo Qatar.
0: Salvo
2: Qatar, pero...
0: Las 5:54. Lo tenés a McAllister ahí. McAllister también. Qué bien que está jugando.
5: Pero el colorado, el colorado ese.
0: Hoy mi grilla.
2: El de la hamburguesa, ¿no?
5: Sí, es el colorado, el papá.
0: Ah, este es el papá. Ah, bueno, pero qué hijo que hizo.
5: Gloria.
0: Porque yo te digo, la estratificación hoy de los que están mejor brillando en la selección, por supuesto Messi, Dibu, y después en una tercera posición lo pongo a McAllister. ¿Estamos de acuerdo?
2: Estamos de acuerdo, no te olvides de Enzo.
0: Enzo, más está silencioso, jugando, pero está jugando muy bien. Sí.
2: O sea, están armando un tridente en ese medio campo entre Alexis, Enzo y Thiago, que le está dando solidez al fútbol dinámico de Argentina.
0: ¿Y vos qué lo preparaste esto? ¿El papá de McAllister, entonces? ¿Qué dice?
5: Claro, Carlos
2: McAllister. Carlos Javier.
0: Carlito.
5: Javier McAllister.
0: Habla vos, dale, habla.
6: Yo creo que él tiene una sapiencia que muchas veces el jugador pierde en el camino, y es que la historia sigue. La historia no termina el día que vos te vas. La historia sigue. En

0: superarte, porque un día van a ser uno mejor que vos. Así es la historia. Pensamos que no nacía nadie mejor que Pelé y nació Maradona, y pensamos que no nacía nadie mejor que Maradona y nació Messi, y van a ser uno. Ahora, yo creo que él piensa que el día que nazca se va a tener que romper bien las tarlipes para poder superarlo, porque todos los récords que tiene son increíbles.
1: ¿Cómo se han también acoplado todos los papás, las mamás? Qué bella persona le hicieron una nota ayer en Telefe, es la mamá de Paul. Qué mujer, sí. Además lo crió de chiquitito, prácticamente ya sola. Sí. El abuelo jugó un rol muy importante. Y ahora te voy a decir algo que por ahí muchos de ustedes conocían. Yo lo conocí hasta la entrevista de ayer. ¿Vieron la ceremonia de las UBUS?
2: Sí.
1: Bueno, como lo hace Paredes. Dijimos, bueno, mira qué loco esto. Para él tiene una raíz muy especial. Cuando, le encantaba de chico esos caramelos, como a todos.
2: Sí, sí.
1: Y el abuelo, que prácticamente no tenía un mango y era también sostén de la familia, le daba unas moneditas para comprar el sus. Y la mamá, contaba en esta entrevista ayer, lo hacía privándose un montón de cosas, ¿no? Entonces, cuando se enteró de eso de grande, lo tiene tatuado el nombre del abuelo y hace esta ceremonia de los sus.
2: Y una anécdota, cuando De Paul tiene el primer pase a Europa, que sabemos que tienen una comisión del 15% de los jugadores. De Paul le dice, hace la operación, todo perfecto, y se va a jugar a Europa, vuelve a Buenos Aires y le dice a la mamá:
1: departamento.
2: Elegite una casa.
1: Sí.
2: ¿Qué? Elegí la casa que quieras.
1: ¿Pero sabes qué hizo ella? Dijo, lo que vos quieras, hijo, gracias, pero me quedo en Avellaneda, que es mi lugar.
2: Pero le compró la casa en Avellaneda.
1: Compró la casa cerca de familia. Tenemos también datos del tiempo para actualizar, Fabiano.
3: Ahora, 8 grados, 8 décimas, la temperatura en Buenos Aires. El cielo está nublado, humedad 66%. La máxima para hoy será de 13 grados.
1: Momento verdum,
2: sí,
1: ¿eh?
2: Pero antes quiero decirte, excelente programa hoy, Horacio.
1: Lo escuchaste prácticamente afuera.
2: No, claro, lo escuché en el, entre
3: óbitos. Escuchaste más.
1: Entre óbitos. O sea, si hubieras escuchado el backstage, lo que pasó afuera, sí, hubieras dicho, ¿cómo sale esto programa más o menos bien? No. Con todas las cosas que tuvimos que solucionar entre todos los compañeros. Es difícil.
2: Felicitaciones, pero, Horacio. La has piloteado como un gran piloto de tormenta que sos.
1: Bueno, sumate a los oyentes, a partir de ahora. 5:58, momento Verdún.
4: Tenía 50 años cuando se fue de gira. Sorpresivamente. Genial, polémico y controvertido. O solamente controvertido y polémico. Cada cual se pone del lado de la biblioteca que mejor le parezca. Lo cierto, que después de 40 años de éxitos y de batir récords de ventas de discos, un día como hoy, 25 de junio de 2009, la noticia hizo saltar las redacciones periodísticas y conmocionó al mundo. Falleció debido a una intoxicación aguda por sedantes. La causa indica una sobredosis de propofol y benzodiazepinas, y un caso por el que su médico personal fue condenado por homicidio involuntario. Su historia, resumida, podría llevarnos decenas de páginas, pero nos vamos a quedar con la canción que da título al disco más vendido de la historia de los tiempos. 70 millones de copias a nivel mundial. Estamos hablando de Thriller y de Michael Jackson. It's close to midnight.
1: Something evil's lurking in the dark. Impresionante. Yo siempre digo que esto para mí es sorpresa al aire. La mayoría de veces gratas. Hoy, yo le dije una vez en la locutora de radio, a mí no me pongas nunca música de Michael Jackson.
2: Sí.
1: Nunca.
2: Pero creo que
1: era un artista programa, de puta madre.
2: Este programa de hoy se lo merece.
1: Fue un HDP, ya sabemos por qué.
2: Sí.
1: Entonces, bueno, pero tengo que mostrar mi amplitud. Y por vos supuesto, además vos ya lo pusiste al aire, así que
2: vos sos un tipo amplio.
1: Sí,
2: y este programa de hoy, el show de la Cople, creo que se merecía.
1: Ah, ¿viste que venía por ahí? ¿Por eso te pareció fantástico? Pero cómo la serviamos,
2: como sos un genio.
1: El Acople.
2: Sí.
1: Parecía Paul de Sica.
2: Sí, parecía el dúo Acoplanacu.
1: Es un buen dibujito.
2: El nuevo Acoplanácula, ¿crees?
3: Ahí está.
1: ¿Quién es Acople y quién es Nacu?
2: Claro, no, Nacu, déjalo a él, déjalo a Nacu.
1: Bueno, Soplanuca, Actis, el dato del tiempo antes de irnos.
3: Soplanuca,
1: sí.
3: Bueno, ahí está.
1: Sí, tenés,
3: bueno, está bien.
1: Tenés una nuca como el Chiqui Tapia, no sé por qué.
3: Me encanta el tratamiento.
1: Dale.
3: 8 grados, 8 décimas la temperatura en Buenos Aires. El cielo está nublado, humedad del 66%.
1: ¿Sabés qué? Volvé. Volvé cuando quiera, porque me hiciste reír.
2: ¿Viste,
1: me hiciste
2: te reír.
1: Yo tenía una tensión hoy, gracias
2: la mañana.
1: A todos.

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0: queremos informar que el día de hoy, alrededor de las 6 de la tarde, ocurrieron dos sismos seguidos. El primero de 7.2 y seguidamente uno de 7.5.
1: Se cayeron edificios. Miren cómo está eso. Se acaban de caer edificios.
2: Argentina va a cambiar radicalmente en los próximos dos años. Eso es bajar el costo argentino.
3: Y ahí lo vemos a Neymar, recibiendo las últimas. Escuchen, escuchen, su vacuna.

0: Buen día, buen día, buen día, buen día. ¿Qué tal? ¿Cómo les va? Jueves 25 de junio, 6 de la mañana, 9 minutos en todo el país. Soy Eduardo Feynman y estamos en Mitre hasta las 10 de la mañana. Si alguien tiene que decirlo, con el mejor equipo periodístico y con la mejor información, eso no lo dude nunca. Hola María, muy buen día.
1: Hola Ed, buen día compañero.
0: ¿Qué tal?
1: Buen día, queridos oyentes madrugadores que se despiertan con nosotros. Estamos amaneciendo en Buenos Aires con frío, como corresponde al invierno. 8 grados 8 décimas de temperatura, la humedad 66%, la presión 1015, el viento del noroeste a 4 kilómetros por hora, la visibilidad 10 kilómetros y el cielo está mayormente nublado. Para hoy se esperan 13 grados de máxima, tendremos algunos rayos de sol. Mezclados con nubes. Ajá. Y mañana viernes 14 grados de máxima. También habrá sol y algunas nubes. 17 grados el sábado y 14 grados de máxima el domingo.
0: Muy bien, en estos momentos Argentina es el territorio no polar más frío del planeta.
1: Mira.
0: El no polar más frío del planeta. 6 y 10 sí. Minutos. Buen día, Rolito.
2: ¿Qué tal, Edu? Buen día para todos. Ayer todos con Messi, esa mujer que le dice al marido, querido, ¿vos me querés a mí? Claro que te quiero, ¿cómo no te voy a querer? Pero ¿a quién querés más? ¿A Messi o a mí? Para querida, no me presiones, ¿eh?
3: ¡Ah! No me presiones.
0: Bueno, María, el mundo entero está conmovido por la situación de Venezuela, ¿no? El terremoto.
1: Claro, qué tragedia.
0: De acuerdo al último informe técnico del sistema Pager del Servicio Geológico de los Estados Unidos, posterior a los terremotos se declara un código rojo de destrucción masiva.
1: ¡Qué horror!
0: Existen altas probabilidades de que se registren miles y miles de fallecidos. Imágenes apocalípticas de los terremotos de magnitud 7.1 y 7.5 que sacudió Venezuela están dando la vuelta al mundo. ¿Qué más? El Servicio Geológico de Estados Unidos emitió una alerta roja después del terremoto de magnitud 7.5. Hubo dos terremotos ayer seguidos, María.
1: Claro, una réplica siempre.
0: Uno de 7.1. No, pero hubo dos terremotos distintos en distintos lugares de Venezuela.
1: No eran réplicas.
0: Y después las réplicas de cada uno de ellos, ¿no? Hubo un terremoto de 7.5 y otro terremoto de 7.1, que ambos sacudieron Venezuela. Se estima que el desastre podría dejar más de 10.000 muertos, con un escenario extremo que incluso eleva la proyección hasta los 100.000 fallecidos. Las autoridades norteamericanas ya confirmaron las primeras víctimas fatales, pero el balance oficial aún no fue difundido y los equipos de rescate continúan buscando sobrevivientes en los edificios colapsados. ¿Qué más? La Tierra ha mostrado una intensa actividad sísmica en las últimas horas, mientras el cinturón del fuego del Pacífico registró al menos 5 sismos de magnitud moderada y fuerte en distintos puntos de su extensa franja tectónica, Venezuela fue sacudida por un inusual doble terremoto de magnitudes 7.1 y 7.5, ocurrido con apenas 39 segundos de diferencia, dejando importantes daños y actividad en una amplia con una amplia respuesta de emergencia. Ambos hechos ocurrieron casi al mismo tiempo. ¿Te das cuenta, María? Son dos terremotos distintos. El cinturón de fuego del Pacífico concentra cerca del 90% de la actividad sísmica mundial, mientras que el terremoto de Venezuela ocurrió en el límite entre las placas del Caribe y Sudamérica, una zona tectónica diferente. Las autoridades continúan evaluando los daños en Venezuela, mientras los organismos sismológicos mantienen un monitoreo constante de la actividad sísmica en distintas regiones del planeta, porque también hubo un sismo en California y también en Japón. A ver, actividad sísmica bastante rara en la noche de ayer en la Tierra. Ambas cosas ocurrieron dentro de las 2 horas una de la otra. Algo que ocurre una vez en 1000 o 1200 años. Un terremoto en doble en Venezuela, 2 temblores de magnitud similar en el mismo lugar exacto, María. Es muy, muy impresionante. En Japón hubo un terremoto totalmente separado, pero de 6.9 de magnitud. ¿Qué más? ¿Qué más? El suelo simplemente no paró de moverse. Primero fue California, luego Venezuela y Japón. En cuestión de horas, potentes terremotos han golpeado la Tierra. En Japón, por ejemplo, con magnitud 6.9, 3 terremotos notables, así cuentan los científicos, en 3 regiones tectónicas diferentes. Aunque estos terremotos no se consideran evidencia de que uno desencadenó al otro, pero hay múltiples eventos significativos desarrollándose en un solo día, es algo naturalmente que capta la atención de la gente. Bueno, ahora todos los ojos están puestos, obviamente, en el Pacífico, en Venezuela, 6 y 15 minutos. Eduardo Malagnino, que es doctor en ciencias geológicas, y profesor de la UBA. Eduardo, buen día, ¿qué tal? ¿Cómo le va?
4: ¿Qué tal? Buen día, Eduardo.
0: ¿Cómo anda? ¿Bien? Bueno,
4: bien, bien.
0: ¿Me puede contar lo que sepa?
4: Sí, en realidad el proceso que ocurre acá es el desplazamiento de una de las 2 placas, vos las mencionaste hace un rato. Una es la placa justamente que forma parte del suelo oceánico del Caribe. Es una placa mixta, es en parte fondo oceánico y en parte es corteza continental. Esa placa tiene un límite en el sur, que es el contacto que tiene justamente con la placa sudamericana, la placa que forma parte justamente Argentina, es una placa continental. Ese límite es una falla compleja. En la zona justamente donde ocurre el sismo, es una falla transcurrente. ¿Esto qué quiere decir? Que la placa continental se mueve mientras se mueve hacia el oeste, la placa oceánica justamente del fondo oceánico de esta zona se mueve hacia el este. Ese movimiento tiene aproximadamente una tasa de desplazamiento de 2 centímetros por año. Ahora, no es que se mueve lentamente esos 2 centímetros a lo largo de un año, porque hay que pensar que se rozan esas 2 superficies de placa y se traba. Por lo tanto, se va acumulando esa energía de manera elástica. Las rocas que forman parte de estos 2 grandes bloques, uno continental y otro oceánico, tiene una cierta elasticidad, pero llega un punto en el cual esa elasticidad se vence y se produce la fractura. Claro. Cuando se produce la fractura es cuando tenemos el sismo. Ahora, acá es compleja esa relación. En la zona, justamente la parte norte de la costa venezolana, es una falla transcurrente, pero cuando uno la empieza a observar más hacia el oeste, se va transformando en otro tipo de movilidad. Por eso hubo 2 sismos diferentes. Es decir, hay uno de 7.2 y después hay uno de 7.5. Esto es bastante anómalo. En general, lo que tenemos nosotros cuando hay un sismo en cualquier otro lugar es un sismo importante y después hay réplicas.
0: Claro.
4: Raramente las réplicas pueden ser similares al sismo inicial y muy poco probable que sean superiores, pero ha ocurrido, este no es el único caso
0: claro.
4: En la historia que conocemos nosotros de este tipo de sismicidad. Así que esta es una zona muy peligrosa desde el punto de vista de la geología.
0: Doctor, ¿qué significa el círculo de fuego? ¿Se llama así?
4: Sí, se llama así. Es toda la zona que va bordeando el Océano Pacífico, porque el Océano Pacífico está formado por una serie de placas oceánicas.
0: Sí.
4: Hay 2 tipos de placas fundamentalmente. las oceánicas, que son de poco espesor, y las continentales, que tienen espesor importante. En el caso del Océano Pacífico, todos los bordes, la mayor parte de los bordes de este océano, que está conformado por varias placas oceánicas, sí, está por ejemplo la placa de Nazca, que es la que está en contacto justamente con la continental en la zona de Mendoza y San Juan, y está la placa de Cocos, está, por ejemplo, la que está un poquito ubicada más hacia el norte a partir de la placa de Nazca, y otras más. Y además, todas estas placas oceánicas están en colisión con placas continentales, con, por ejemplo, toda la placa continental de Sudamérica, la placa norteamericana. Del lado del oeste del Océano Pacífico ocurre algo similar con otro tipo de placas. Sí. Toda esa zona de colisión de placas genera vulcanismo y sismicidad.
0: Claro.
4: Por eso a lo largo de todo ese contacto tenemos la mayor cantidad de volcanes que hay en nuestro planeta, sí, y la mayor cantidad de sismos. Okay. Y lo más importante.
0: Ayer se dio una cosa muy muy significativa. Ayer hubo un sismo en California, dos terremotos fuertes en Venezuela y otro en Japón.
4: Sí. Aquí hay que tener en cuenta lo siguiente. Yo te comentaba recién que el sismo que acaba de ocurrir en Venezuela está vinculado con una pequeña placa, en realidad, que es la placa del Caribe, sí, en su contacto con la placa sudamericana. Pero el sismo que hubo en Estados Unidos ya forma parte de otra placa.
0: Okay.
4: Es una placa continental y está en contacto con otra placa oceánica.
0: Okay. ¿Y la de Japón?
4: Tampoco hay relación, porque son muy diferentes las placas. Ahora, que haya habido sismos simultáneos tampoco es una anomalía. En realidad, a lo largo del día tenés sismos por todos lados. Okay. Lo que pasa es que no de magnitudes tan importantes.
0: Catastróficas. Gracias. Exacto. Gracias, Eduardo. Gran abrazo.
4: Por nada.
0: Abrazo grande. Eduardo Malagnino es doctor en ciencias geológicas y profesor de la UBA. 6:21 en todo el país, María.
1: Sí, Edu, la temperatura en Buenos Aires hasta ahora es de 8 grados 2 décimas, cielo nublado y se esperan para hoy 13 de máxima.
0: La cárcel de Ramo Verde se derrumbó por dentro, el piso 5 se derrumbó completo y los otros 4 pisos en varias secciones. Los presos políticos se vieron afectados por los escombros, los siguen manteniendo dentro del edificio a pesar del riesgo. Estoy hablando de Venezuela, obviamente, las cárceles de Venezuela. En otra cárcel, que es la cárcel de Linov, también hubo daños significativos. En el Rodeo 1 no hay electricidad, todo está a oscuras y los custodios no dan ningún tipo de información. Los presos políticos están corriendo peligro inminente en estos momentos en Venezuela. Dicen que Venezuela está viviendo la peor tragedia de su historia. La Guaira, que es una zona de Venezuela, La Guaira parece una escena de guerra. Por ejemplo, del Hotel Eduard de la Guaira, donde está el aeropuerto, ¿no?
1: Sí,
0: la Guaira.
1: Claro.
0: Colapsó completamente después del terremoto. Es urgente la ayuda humanitaria en Venezuela. La gente no tiene nada, no hay linternas, palas, picos, no hay grúas para remover escombros, los equipos de rescate son muy, pero muy escasos. La verdad, el régimen, como se robó absolutamente todo el dinero, el país está realmente saqueado. No tienen cómo responder a este desastre. Una familia, la familia de un futbolista, querido Leán. Buen día, ¿qué tal, Leán?
5: Hola, Edu, ¿cómo estás? ¿Bien?
0: ¿Estás bien? No te salude, Gaby. Buen día, buen día.
6: Edu, querido, buen día, buen jueves.
0: Muy buen día, muy buen día.
6: Buen día, Eduardo.
0: Buen día.
6: Buen día, Edu.
0: Buen día. Hay un futbolista que se llama Lucas Trejo. ¿Lo ubicás?
5: Jugó en Independiente, sí.
0: Ok. Se encuentra desaparecida toda su familia y él. Su edificio en Cumanagoto, en Playa Grande de La Guaira, se derrumbó. Estamos hablando de Gianni Maranella, Aarón Trejo y Anoja Trejo. es toda la familia, son dos chiquitos, la mujer y Lucas Trejo, así que están en estos momentos desaparecidos.
7: Tremendo. Hay muchos jugadores argentinos que juegan en Venezuela. ¿No? Sí, Trejo además es cordobés, jugó en varios equipos de Córdoba hasta empezar su carrera en el exterior, sobre todo en Venezuela, México, etcétera, y su actual equipo es el Portuguesa Fútbol Club.
0: Bueno, muy bien. Hablando de los terremotos en Venezuela, ¿por qué es un país de alto riesgo sísmico y sus temblores son más fuertes? Bueno, cerca del 80% de los habitantes se encuentran en áreas de vulnerabilidad ante movimientos de la corteza terrestre, el 80% de Venezuela corre peligro. Bueno, está marcada por la presencia de fallas activas, es lo que estábamos hablando antes con este hombre de la UBA. La Premio Nobel de la Paz, estoy hablando de María Corina Machado, pidió unidad y fortaleza tras los terremotos de Venezuela, que Dios proteja a cada venezolano. Describió este momento como un momento muy difícil. ¿Quién más? El presidente de Chile, José Antonio Kast, solidarizamos con el pueblo venezolano. En estas horas y nos ponemos a disposición de su gobierno para coordinar envío de ayuda humanitaria y colaborar con equipos de rescate para enfrentar la emergencia del terremoto, ¿no? Chile y Venezuela unidos para enfrentar esta tragedia. Delcy Rodríguez le agradeció a Marco Rubio. Delcy Rodríguez es la actual presidente de Venezuela. Dice, he sostenido una llamada telefónica con el secretario de Estado de Estados Unidos, Marco Rubio, quien ha expresado su solidaridad y apoyo hacia el pueblo venezolano en estos momentos difíciles para nuestra nación. ¿Y qué escribió Marco Rubio? Estados Unidos extiende nuestras más profundas condolencias al pueblo de Venezuela tras devastadores terremotos. En nuestros corazones están con todos aquellos que han perdido seres queridos, los heridos y los valientes trabajadores de rescate que trabajan. Bueno, está en línea la doctora Alba Lobo, es directora médica del Hospital de Clínicas de Caracas. Doctora, buen día, ¿cómo le va?
8: Buenos días.
0: Buenos días es una forma de decir, ¿no? La verdad están viviendo una tragedia, doctora.
8: Sí, tremenda, sí, muy difícil.
0: ¿Me puede contar todo lo que pueda?
8: Bueno, nosotros acá en el Hospital de Clínicas Caracas nos encontramos en San Bernardino, que es una zona cercana al Cerro El Ávila. Estuvimos algunos ligeros percances en los pisos, pero logramos que la emergencia funcionara perfectamente. Y ahorita estamos recibiendo pacientes que están llegando, que son la segunda tanda, que son los que vienen de los escombros, recogidos debajo de los escombros y que han ido trayendo, sobre todo de la zona de la Guaira o del estado La Guaira, donde están subiéndolos acá a nuestra institución que está en Caracas.
0: Claro.
8: Entonces, bueno, nosotros pues los pacientes que estamos ahora recibiendo son pacientes un poco más complicados, con condiciones clínicas un poco más difíciles o críticas, y pues son los pacientes que estuvieron bajo escombros, pues.
0: Claro. ¿Cuántos muertos recibieron y cuántos heridos?
8: No, nosotros no hemos muerto, solamente hemos tenido una sola persona de lo que hemos recibido. No sabemos qué ha ocurrido fuera de la clínica, pues, ¿no?
0: Claro.
8: Pero en la clínica nosotros solamente una joven de 16 años.
0: Que ha muerto. Okay. ¿Y cantidades de heridos? ¿Cientos?
8: Heridos sí llevamos, y cientos sí. Vamos poco a poco nosotros aquí en la clínica, como unos 60, 70 hemos recibido ahorita, pero sabemos que todas las clínicas, nosotros, esto es una zona de muchas clínicas, están recibiendo y tienen también colapsado toda esta zona.
0: En La Guaira, en esa zona de La Guaira, está el famoso aeropuerto.
8: El famoso aeropuerto, exactamente, La Guaira, que fue la misma que en el año 97... sufrió la vaguada que tapió parte de su pueblo, sí. Ahora vuelve a quedar colapsada.
0: Doctora, ¿y usted dónde estaba cuando ocurrió el terremoto? O los dos terremotos, porque fueron dos.
8: Bueno, hoy era un día feriado, porque era el día de la batalla de Carabobo nuestro, celebración de la batalla de Carabobo, y la gente bajó a la playa. Por eso le decía, yo estaba en mi casa descansando cuando ocurrió el hecho, y fue terrible, una cosa horrorosa. Nunca había visto un terremoto tan fuerte. No habíamos vivido un movimiento sísmico tan fuerte.
0: Tan fuerte. ¿Y en qué piso estaba, doctora?
8: En un piso 3. Piso 3. Sin embargo, se cayeron todos los objetos que de la despensa, se cayeron, se quebraron vidrios, se quebraron los espejos, o sea, una situación terrible.
0: Sí. Bueno, doctora, le agradezco infinitamente, sepa que el pueblo argentino está con el pueblo venezolano.
8: Muchas gracias.
0: Un beso muy, muy grande. La doctora Alba
8: Hasta
0: Lobo,
8: luego.
0: Directora médica del Hospital de Clínicas de Caracas. 6:30 en todo el país. Impresionante, ¿no?
2: Impresionante. Estaba viendo en Miranda también un desastre.
0: Sí, un desastre. Bueno, Delcy Rodríguez, la presidenta de Venezuela, dice: agradecemos al presidente Donald Trump y a su gobierno que han estado en contacto permanente con las autoridades venezolanas, brindando apoyo y solidaridad al pueblo ante la tragedia que estamos sufriendo. El gobierno argentino también reaccionó. María Corina Machado, la Premio Nobel de la Paz, le agradece al presidente Javier Milei: gracias por estar con millones de venezolanos que atraviesan horas de enorme angustia. Toda nuestra solidaridad fortalece los esfuerzos para asistir a nuestra gente y salvar vidas. Contamos con la ayuda la ayuda urgente del pueblo argentino. Hubo un comunicado oficial de la oficina del presidente Milei, justamente, dice: el presidente expresa su más profunda solidaridad con el pueblo venezolano tras los fuertes terremotos que sacudieron este miércoles la franja norte costera de Venezuela. La República Argentina se encuentra atenta a la evolución de la situación y manifiesta su disposición a colaborar con la asistencia humanitaria que pudiera requerirse, en coordinación con los organismos internacionales correspondientes. Más allá de las diferencias que puedan existir entre nuestros gobiernos, el presidente Javier Milei extiende su mano en solidaridad con el pueblo venezolano frente a una catástrofe natural que demanda una reacción de toda la comunidad internacional. Nuestros pensamientos están con las familias afectadas y con los equipos de rescate y protección civil que trabajan sin descanso para garantizar la seguridad de la población. 6:32. Giorgia Meloni en Italia también dice: expreso en nombre del gobierno la más sentida solidaridad y cercanía a las autoridades venezolanas y a la población. La presidencia del Consejo está en continuo contacto con el Ministerio de Asuntos Exteriores y Protección Civil para activar con prontitud cada canal de ayuda humanitaria y de asistencia a nuestros conciudadanos. Claro, hay mucho italiano viviendo en Venezuela, ¿no? Sí. Y también mucho argentino, ¿eh? No sabemos qué está pasando con... Claro, la embajada argentina en Venezuela está desactivada. Claro. No tenemos, ¿no?
1: Sí, echaron a nuestros diplomáticos.
0: Claro, obviamente, ¿no? ¿Qué sé yo? Pero estamos atentos, ¿eh? A la comunidad argentina allí en Venezuela. Bueno, se expresó también el presidente Trump, se pronunció sobre el terremoto de Venezuela. Los dos grandes terremotos que acaban de golpear al gran pueblo de Venezuela son ambos masivos en escala y han dejado un número devastador de muertes, ¿eh? Estados Unidos está listo y dispuesto y capacitado para ayudar, ¿eh? Palabra del presidente Trump. El presidente de Dominicana, Luis Abinader, dijo: mañana a primeras horas partirán hacia Venezuela equipos especializados de búsqueda, rescate y atención de emergencias de nuestras Fuerzas Armadas. Reaccionó también rápido Yamandú Orsi, el presidente de Uruguay. A raíz del terremoto que afectó hoy a Venezuela, Uruguay expresa su solidaridad con las autoridades y el pueblo venezolano. Seguimos con atención la evolución de la situación. El primer ministro de la India, Modi, señaló estar dispuesto y listo para enviar ayuda humana y logística a Venezuela. La reacción del mundo es realmente impresionante,
1: claro,
0: Venezuela.
1: Como tiene que ser, ¿no?
0: El presidente electo de Colombia, Abelardo de la Espriella, envía toda la solidaridad al hermano pueblo venezolano después del devastador terremoto. Lo mismo hizo la presidenta de Costa Rica, que abraza con el corazón al pueblo venezolano en estas horas de dolor después del terremoto que estremeció a su país. Lo mismo hizo el presidente de Panamá, José Raúl Mulino. Nuestra solidaridad y acompañamiento a Venezuela.
2: ¿Cuánto sufrimiento, pobre gente?
0: Pobre gente.
1: No le pueden pasar más cosas malas.
0: Años y años y años de
1: sufrir.
0: Un terremoto ideológico y de dictadura.
2: Claro.
0: ¿No? Y ahora esto. Bueno, yendo a nuestro país, nueva frase del ministro de Economía.
1: ¿Qué dijo? A ver.
0: Hay dólares para todos.
1: Vamos todavía.
0: Hay dólares.
1: Rolo, para vos también.
6: Rolo, pedí los tuyos, Rolo.
2: No está hablando mucho, Caputo.
1: ¿Dónde está la mía?
0: Y tiene muchas frases, ¿no? Comprá campeón.
2: Los 18 meses, eso yo todavía no los vi.
0: Claro, dólares por las orejas, los mejores 18, 20 meses de la historia.
2: ¿Está hablando de acá? ¿De
0: sí,
2: Argentina?
0: Sí. La economía se va a llevar puesta a la política y ahora tenemos, hay dólares para todos.
1: ¿No podemos invitarlo al programa y que traiga a los nuestros?
0: Sí. Yo le escribí estos días, a ver si viene. Todavía no me contestó. Me dijo, voy a preguntar. Voy a preguntar si puedo ir.
1: Así que, te olvides de la nuestra.
6: Tiene miedo a nuestro, que lo saquemos de dólares.
0: Sí, exactamente. Así que si nos está escuchando, si hay dólares para todos, venga, doctor.
1: Vení con el bolso.
2: Traigan los bolsos.
6: Pedimos rescate.
1: Tenemos el vestidor vacío. Mi vestidor está.
2: Hay que decirle a Caputo que la tiene la Sirio, los dólares nuestros.
0: Bueno, el presidente Milei ayer a las 11 de la noche comenzó el viaje a España. Debe estar llegando en un rato, ¿no? Me imagino, ¿no? ¿Cuánto dura el vuelo?
1: 12 horas, 13 horas.
0: Ah, 12 a 13 horas. Ok, falta todavía entonces.
1: Sí.
0: Milei vuelve por sexta vez a España para una visita privada. El motivo es participar de la inauguración de unos cursos donde además va a recibir la medalla de honor en una institución académica privada. Milei nunca fue recibido por el rey del gobierno ni por el... nunca fue recibido por el gobierno ni por el rey ahora en cada uno de sus viajes. Sexto viaje a España. Dice Natalia Nibieskiewicz, cualquier cosa la van a buscar a ella.
2: ¿Qué dice?
0: Yo estoy leyendo solamente. Se sabe que para el embajador Wenceslao Bunge, las malas relaciones de Milei con Pedro Sánchez son una pesadilla para su misión.
1: Uh-huh.
0: Bueno, 6:38. Roger Federer sobre Messi, María.
1: ¡Ay, qué grande!
2: ¿Qué dijo?
1: Dos potencias.
0: Lo que hizo en el fútbol fue excepcional. Soy un gran fan suyo.
1: ¡Qué bien!
0: Mirá vos.
1: ¿Quién no?
0: Especialmente por la manera en la que lleva su carrera, por la cantidad de partidos que jugó, cómo dominó y cómo realmente cambió el juego. Es increíble, ¿eh? Palabras exactas de Roger Federer sobre Messi. Cualquier cosa lo van a buscar a Pablo de León al diario Clarín.
1: No, ¿qué dice Pablo?
2: No.
0: Digo, cualquier cosa. Bullrich, Guadorni, lo buscan a Pablo de León. La culpa no es mía, ¿eh?
1: No, ¿Qué dijo? Pensar.
0: Escribe hoy Pablo de León en Clarín.
1: A ver.
0: La frase demoledora de Bullrich sobre Adorni. Y la paranoia del jefe de gabinete. Pablo de León dice: ya está. Me tienen cansada. Que se arregle solo este tipo. No se puede trabajar con pelotudos.
2: ¡No!
6: Era para el locutor.
2: Indirecta, ¿eh?
6: Era para el locutor, Edu.
0: Mirá que lo, Pablo de León. Sí. Locutor, por favor.
1: Dale pie.
0: En circulito.
1: Dale pie y que...
0: Está entrecomillado.
1: Sí, porque lo
2: no
1: dice...
2: No se puede trabajar con...
9: Quedó claro.
2: Patricia Bullrich.
1: ¿De quién?
0: De Adorni.
1: De Adorni.
0: De Adorni.
1: Quedó claro.
0: Cualquier cosa lo buscan a Pablo de León, ¿eh? 6:40. Dice Elisabetta Piqué hoy en La Nación, la visita de León XIV a la Argentina va a durar 3 días en noviembre, ¿eh? Va a ser en la primera quincena de noviembre.
1: Por fin.
0: Estará 3 días en la República Argentina, dice Elisabetta Piqué, ¿eh? El viaje del Papa por la región va a comprender 10 jornadas, viene a la región 10 días, va a estar en distintas ciudades de Perú, un día y medio en Uruguay, un día y medio en Uruguay y 3 días aquí en la República Argentina. Bueno, María, bienvenidos los de las 6:30 de la mañana.
1: Buen día, buen día. Si se están levantando, hay que abrigarse. Hace frío, aunque tenemos a esta hora 9 grados 2 y hoy se esperan 13 de máxima. Está bastante nublado el cielo, va a haber poco sol durante el día, pero bueno, el frío se va a hacer sentir.
0: Bueno, pequeña tanda y ya venimos con los títulos aquí en la mesa. Dale.
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0: 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A las 6 de la mañana, 49 minutos, la temperatura en Buenos Aires es de 9 grados 2 décimas, con cielo parcialmente nublado, máxima prevista para hoy 13 grados. 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
1: Bueno, muy bien, señores. Vamos con los títulos, Willy.
2: Sí, Eduardo, se aprobó el Superdigi con 130 votos y el acuerdo con los holdouts. Vamos a traer en detalle todo lo que se trató y sobre todo los cambios introducidos en el Superdigi. También el dólar paso a paso, que roza ya los 1.500. Vamos a explicar una vez más qué es lo que está pasando y qué va a estar haciendo el Banco Central. Por último, los créditos hipotecarios que se quedan sin nafta, ya lo venimos anticipando hace dos meses, caen 54% las escrituras bajo este mecanismo.
1: Bueno, títulos, Gaby.
3: Sí, señor, gracias. Imputaron al ex senador Edgardo Cuéider ahora por lavado de dinero, mediante la compra de departamentos en Paraguay, departamentos, cochera, $500,000 se gastó Cuéider comprando departamentos, pues, supuestamente se presume con dinero de la corrupción, según dicen en Paraguay. Juicio sueños compartidos, un testigo, el dueño Corralón, declaró que vio una caja llena de plata a Emilio Pérsico. Pérsico no está en este juicio, negó la acusación, te voy a contar en el marco de qué dijo esto y quién es el que declaró. Templo Filadelfia, usted recordará un caso de hace unos años atrás, sujeción de personas, vulnerabilidad, pidieron pena hasta 24 años para 27 acusados, una congregación que funcionaba en la zona de San Justo, etcétera. En un rato vamos a comentar. Propofes, ayer la Cámara del Crimen, la Sala Quinta, con Rodríguez Varela y Escoto como jueces, convalidaron el procesamiento sin prisión preventiva, pero embargo para Hernán Boveri y para Delfina Lanusse. Después vamos a contar más detalles. Una denuncia penal, esto es algo que me llamó mucho la atención, lo dice hoy La Nación, Germán de los Santos, una nota de corresponsal de Rosario. Una denuncia penal acusa a la cúpula de una empresa del agro de presunto lavado de activos. Se refiere a Bioceres. Femicidio de Agustina Vega. Esto, por supuesto, pasó más de un mes. La investigación continúa con tres detenidos. Las pruebas de luminol expusieron que el cuerpo fue desmembrado en el baño de Barrelier, en la calle. En esa famosa casa, tristemente famosa casa que vimos todos en Córdoba. Pidieron que Marcelo Porcel, este empresario, vaya a juicio oral por abusar sexualmente de 10 alumnos del Colegio Palermo Chico. Esto lo pidió el fiscal Pablo Turano. Otro tema para desarrollar. Y por último, boletín oficial de hoy, decreto 534, se designa vicepresidente de la UIF, vicepresidente de la Unidad de Información Financiera, el segundo Matías Álvarez. En este caso se trata del doctor Patricio Mariano Michlik.
1: Muy bien, lean títulos.
4: Bueno, Eduardo, el Mundial no para, el Mundial no se detiene. Se terminaron los grupos A, B y C de la Copa del Mundo. En el A, México fue el líder, en realidad ya lo era, pero ayer cerró su participación en el grupo goleando 3-0 a la República Checa. Y segundo terminó Sudáfrica, que derrotó 1-0 a Corea del Sur. En el B, Suiza le ganó 2-1 a Canadá, quedó primero, y Bosnia 3-1 a Qatar. Y en el C, con la vuelta de Neymar, que jugó un rato en el segundo tiempo, Brasil quedó puntero, 3-0 a Escocia. Segundo Marruecos, que en un partido muy atractivo le ganó 4-2 a Haití. Así que ya tenemos un cruce, por ahora uno solo, confirmado de 16 sábados de final, que es el segundo del A contra el segundo del B. Sudáfrica contra Canadá. Ya van a jugar el próximo domingo, el primero de todos los partidos de eliminación directa en la ciudad de Los Ángeles. Hoy se van a terminar los grupos D, E y F. Van a jugar Turquía, Estados Unidos, Paraguay, Australia, Ecuador, Alemania, Curazao, Costa de Marfil, Túnez, Países Bajos y Japón, Suecia. En un rato les explico, dentro de lo posible y lo entendible, cruces, combinaciones, quién podría jugar con quién. Y hay noticias de la selección, esperando por Jordania el sábado a las 23 en Dallas, y la rotación que se viene en el equipo de Scaloni.
1: Muy bien, Cormi, títulos.
5: Muy bien, tenemos un aumento de la tuberculosis en el país, ya lo hablamos varias veces, pero siguen apareciendo nuevos datos. 3.777 en el 2020 contra 6.400 en lo que va de este año, Eduardo. O sea, se ha prácticamente duplicado. La otra noticia es que uno de cada cuatro adolescentes participó en el último año de un reto viral. Pero esto no fue en Estados Unidos o en Europa. Esto fue acá. Es un estudio de la Universidad Austral del CONICET. Y finalmente, el doctor Federico Gorganchán, del Fino Quieto, ayer estaba hablando con él, y me dio esta noticia: 4 o 5 de las cirugías de bypass se suspenden por semana porque la gente no comentó, no anunció que venía consumiendo un medicamento para GLP-1. Uh-huh. Y entonces eso pueden, como retienen más el alimento en el estómago, eso puede causar complicaciones. O sea, hay que avisar. La gente, como ya lo está tomando, como si se tomara confites o una aspirina, le pregunta qué medicamentos toma. Entonces cuenta los medicamentos, pero este no lo cuenta.
6: ¿Pero cuál es el
5: GLP-1, el Wegovy, la tirzepatida, todos los que
6: La inyección.
5: La inyección.
6: Ok.
5: Sí, y entonces producen retardo del vaciamiento gástrico con el consecuente riesgo de broncoaspiración. O sea que si usted se va a operar, tiene que contar.
6: Ok.
5: Que se lo hace. Hay otros medicamentos también, te lo amplío después, Eduardo.
6: Bueno, muy bien. Voy con Bike y los títulos internacionales. Juancito, buen día.
7: Buen día, Edu. Buen día a toda la mesa, a la gente Radio Mitre en la Argentina y en el mundo. Un abrazo. 25 grados de temperatura y llueve aquí en Madrid. Bueno, vos decías, Eduardo, el tema prácticamente en todas las portadas de los medios internacionales son los terremotos. Los terremotos, vos decías, en Estados Unidos, en California, en Venezuela y en Japón. Así que en eso, de eso se están ocupando esta mañana los diarios. Y por el otro lado también lo que más se destaca son los dichos del presidente Donald Trump con respecto a la magnitud. Fue el que avisó directamente que estamos hablando de un número devastador de víctimas, dijo el presidente norteamericano.
6: Sí, vos sabés que en Estados Unidos, recién acabo de leer una información, en Estados Unidos calculan entre 10.000 y 100.000 los muertos.
7: Exactamente.
6: Eduardo, es un número tremendo.
7: Que se presume y sería incluso uno de los peores terremotos en la historia.
6: Sí.
7: En principio, por los datos que se están corriendo, que todavía no son oficiales, porque lógicamente deben surgir del...

0: cuando se van a hacer cientos y cientos de personas, lamentablemente. Bueno, la parte política del día en Estados Unidos, hoy revela el portal Axios que hubo ayer fuertes discusiones entre el presidente norteamericano y los senadores republicanos, en algunos casos hasta con gritos, el enojo del presidente republicano a la espalda o a la división que hay entre algunos, pocos, pero algunos republicanos. El otro gran tema que está en los diarios esta mañana también, sobre todo en los Estados Unidos, y en algunos británicos que se destaca, económicos fundamentalmente, es ya el precio del petróleo, que está por debajo de los precios anteriores a la guerra, ¿no? A la guerra en Medio Oriente, así que una buena para la economía por la cuestión de la inflación. El Wall Street Journal esta mañana tiene una advertencia en esto de la burbuja sobre la inteligencia artificial y lo que está pasando con los chips. Dice que la demanda, la alta demanda que hay de chips por los centros de datos está empujando a la economía hacia un proceso de inflación. Entonces lo que se pregunta es si van a llegar los beneficios de la productividad antes que la inflación. Así que un dato interesante. En Perú ya está confirmado y de hecho Keiko Fujimori se mueve prácticamente como presidente electa y está anunciando ya prácticamente su gabinete. En España, te digo, Eduardo, hoy las tapas son... yo creo que tiene las horas contadas
1: el presidente Sánchez. Sánchez no se quiere, dijo, no me voy.
0: No se quiere ir, no. La única respuesta es cuándo. No le queda otra, es cuándo. Ayer cuando estaba en la comparecencia en el Congreso de los Diputados, en el momento que hablaba, defendió a Zapatero diciendo prácticamente que era su familia. Ese mismo día su señora tuvo que dejarle al juez el pasaporte.
1: Son todos por las unos ladrones, unos corruptos al fin y al cabo.
0: Bueno, y se encontró... otra asesoría era, a ver, Zapatero lo que hacía era vender su influencia para que rescaten empresas, sí, para sobrar y quedarse con dinero, qué ¿no? Bar. Una especie de comisionista. Claro. Encontraron ahora una empresa peruana para destrabar unos juicios en Bolivia. Él cobraba como asesor, generaban empresas, esas empresas le pagaban a Zapatero, así que un verdadero desastre. Y el tema de los aires acondicionados, y con esto cierro, que vos hablabas ayer con María Laura Viñolo, hoy está en la portada de los diarios franceses, ¿no? Esa incluso en los británicos, ¿no? Esa locura y ese capricho que tienen, ahora obviamente la temperatura es más alta que hace unos años, de no tener aire acondicionado. Así que están las portadas esta mañana de los diarios en Francia y en el Reino Unido.
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1: Muy bien, me voy al tránsito. Fino Martínez, buen día.
4: Eduardo, muy buenos días. Tenemos fuerte congestión ya para cruzar el puente Pueyrredón hacia la ciudad de Buenos Aires, sobre la autopista 9 de Julio Sur. Hay un corte a la altura de Suárez, sentido centro. Hay un operativo policial que está generando esta congestión. Además, empieza ya a cargarse la Panamericana, la autopista del Oeste, la General Paz entre Mataderos y Devoto en dirección al río y toda de Letián en sentido centro porteño. En cuanto a los servicios, atención, usuarios de subtes, la línea D está operando con servicio limitado entre Pueyrredón y Congreso de Tucumán.
1: Gracias, querido mío. ¿Eh?
5: Eduardo, antes del partido, el técnico de República Checa reunió a los jugadores y le dijo, muchachos, todavía no está todo perdido. Nos falta perder con México todavía.
1: Qué lindo regalo le hicieron los jugadores de la selección a Messi en su cumpleaños.
3: ¿Qué le regalaron?
1: Amor.
3: Ah, amor, ok, sí.
1: Cariño.
3: Sí. ¿No? Y la gente en la puerta del hotel. No,
1: es tremendo. Pero ayer los jugadores se pusieron... cada uno de los jugadores tenía una remera y en la pechera tenía una foto de cada uno de esos jugadores con Messi en un momento determinado.
3: Claro, qué lindo.
1: Y atrás, en la remera, decía, tiene un mensaje, a vos que nos cambiaste la vida, que nos regalaste momentos inolvidables, que nos hiciste creer que los sueños son posibles, lo mejor no fue verlo, fue vivirlo con vos.
3: Claro.
1: Feliz cumpleaños, capitán. Te amamos. Que seas inmensamente feliz.
3: Mira. Qué lindo.

0: encanta, me encanta.
1: En la espalda de cada uno de los jugadores. Claro.
2: Idea de Adidas, por otra parte.
1: Ah, de Adidas es claro. La idea. Muy bueno.
2: Claro.
1: Muy
2: bueno. La marca que viste a la selección y que viste a Messi. Y cada, le dijeron a cada jugador, le dijeron, todas las fotos que tengas con Messi, mándamela que vamos a
1: mandame
2: hacer.
1: Mándame una. Mándame
2: por lo menos una.
1: La que más te gusta.
2: Claro, una estampada que de las que te hayas sacado con él, no solamente en este mundial, sino alguna que tengas de recuerdo, que te haya gustado en otro viaje. Y fue el regalo de...
1: Espectacular.
2: De cada uno, ponele.
1: Sensacional.
3: Dicen que esta selección con Messi es como huevo duro.
2: ¿Por qué?
3: Imbatible.
0: Imbatible.
1: Señores, nos vamos a ir al noticiero. Antes les cuento que este es el dato urgente de Venezuela. Delcy Rodríguez señaló que ha aceptado recibir a brigadas enteras de rescatistas de El Salvador, República Dominicana, Estados Unidos, México, Qatar, Brasil y China. Y también señala que esperan recibir pronto ayuda de Santa Lucía, Antigua y Barbuda. 7:02, noticias con el Mitre Informa Primero.
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0: cielo nublado en Capital Federal y Gran Buenos Aires. La temperatura 9 grados, 2 décimos. Terremotos en serie causaron un desastre en Venezuela. La región de La Guaira, donde habita medio millón de personas, fue la más golpeada tras los sismos de magnitud 7,2 y 7,5 grados Richter que sacudieron al país caribeño en menos de un minuto. La Fundación Venezolana de Investigaciones Sismológicas, FUNVISIS, reportó 10 réplicas durante la madrugada, la mayoría en los estados de La Guaira y Miranda. Las magnitudes de los movimientos telúricos oscilaron entre 2,4 y 4,5, con profundidades que derivaron en 4,8 y 9 kilómetros. Decenas de edificios colapsaron. El Aeropuerto Internacional de La Guaira fue severamente afectado. Las imágenes que llegan son tristísimas. Hasta ahora se habla de al menos 30 muertos y decenas de heridos. Trump, sobre los terremotos en Venezuela, dijo: los primeros informes no son buenos. El Servicio Geológico de Estados Unidos estimó que el terremoto de magnitud 7,5, registrado frente a la costa de Venezuela, podría dejar un saldo potencial de entre 10.000 y 100.000 víctimas. Radio Mitre habló con la directora médica del Hospital de Clínicas de Caracas, Alba Lobo.
1: Fue terrible, una cosa horrorosa, nunca había visto un terremoto tan fuerte, no habíamos vivido un movimiento sísmico tan fuerte. Se cayeron todos los objetos que de la despensa, se quebraron vidrios, se quebraron los espejos, o sea, una situación terrible.
0: Hay dólares para todos los argentinos, lo dijo Toto Caputo.
2: Hay dólares para todos los argentinos que quieren ahorrar y además, como hay exceso de dólares, el Banco Central en apenas 5 meses ya cumplió con la meta anual que se había comprometido de compra de reservas con el Fondo Monetario Internacional.
0: El dólar rozó los 1.500 pesos y alcanzó el valor más alto del año. El valor de la divisa oficial aumentó 4,5% en lo que va del mes, luego de haber estado planchado buena parte de lo que va del año, quedando retrasado con respecto a la inflación.
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0: Otro día para pochoclos. Los partidos de hoy a las 17, Ecuador-Alemania, Curazao-Costa de Marfil. A las 20, Túnez, Países Bajos, Japón-Suecia. A las 23, Paraguay-Australia, Turquía-Estados Unidos. El primer cruce de 16avos es Sudáfrica-Canadá.
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0: Saludamos a Fernando Martínez.

0: Buenos días, Verdún. Está cortada la autopista 9 de Julio Sur, sentido al centro porteño, a la altura de Suárez. Hay un operativo policial que está provocando fuerte congestión desde ya el ingreso desde el puente Pueyrredón. Empieza a cargarse la Panamericana, la avenida General Paz. Y atención, usuarios de subtes, en la línea D llega solo hasta Pueyrredón y hay demoras.
1: Todavía anoche, lento amanecer. Estamos en Pico Truncado en Santa Cruz y también estamos en Puerto Argentino, en nuestras Malvinas. La térmica 2 grados y medio bajo cero. También estamos en San Rafael, Mendoza, en la M1300. La térmica 2 grados y medio bajo cero. Cielo despejado. En Capital Federal y Gran Buenos Aires, cielo nublado. La temperatura 9 grados décimos y la humedad 62%.
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7: Martín Esteban, buen día.
8: Sí, ¿cómo estás, Eduardo? Buen día para vos, buen día para todo el equipo. ¿Qué tal? Buen arranque de esta jornada. Bueno, pese a la semana con intenso frío que tenemos sobre el área agrícola, se está avanzando sobre la siembra de trigo. De hecho, en el centro norte de Santa Fe se sembró el 75% del cereal. En esa parte del país hay una estimación, una proyección de 450.000 hectáreas. Claramente las lluvias del otro fin de semana ralentizaron las labores, pero están favoreciendo el desarrollo vegetativo del cultivo. Hablando del trigo y un informe de Corinagro, hablando de las relaciones entre precios y costos y un análisis de insumo barra producto, bueno, con el trigo la cosa es así. Comprar un litro de gasoil hoy te demanda 8 kilos de trigo, un 30% más que el año pasado. Comprar un kilo de urea demanda 4 kilos de trigo, un 60% más que el año pasado. Justamente son los dos factores que están influyendo en el encarecimiento de la siembra de esta campaña. Hablando de la soja, ayer se tranquilizó y mucho, cayó $3 en el mercado norteamericano, $407 promediando, 475 mil pesos la tonelada en Rosario, así que veremos cómo amanece este día, Eduardo.
7: Bueno, gracias, después hablamos.
8: Hasta luego, chau.
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1: A las 7 y 16 minutos la temperatura en Buenos Aires es de 8 grados 8 décimas, 8.2 la sensación térmica con cielo algo nublado, para hoy se esperan 13 de máxima. 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
2: Afortunados días, amigos, edición extra de la Danza de la Fortuna. 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
3: Qué lindo culo que tenés.
2: A nuestro nuevo amigo, a disfrutarlo con salud. Quiniela de la ciudad a la cabeza, 8.494.
4: El cementerio.
2: En la provincia de Buenos Aires, gran Mauro Septier, poniendo el primero en la pizarra, 9.566.
4: Las lombrices.
2: En Córdoba, 609.
4: El arroyo.
2: Santa Fe, 6.220.
4: Es la fiesta.
2: Entre Ríos, 2.811.
4: El minero.
2: Y en la tómbola de Montevideo, querido Eduardo, el 279.
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5: Bueno, me voy rápidamente a Caracas. Daniela Zambrano es corresponsal de France 24 en español y además, bueno, obviamente periodista. Daniela, ¿qué tal? ¿Cómo va? ¿Bien?
6: Hola. Sí, bueno, digamos que bien dentro de esta catástrofe.
5: Bueno, contanos todo lo que puedas contarnos, que hayas visto.
6: Bueno, este sismo tomó de sorpresa al país entero y las afectaciones son bastante graves. Ya el gobierno lo ha calificado como una tragedia devastadora, sobre todo en La Guaira, que es el estado costero del país. Allí hubo afectaciones hasta en el aeropuerto, que es el Aeropuerto Internacional de Maiquetía, el principal del país. Sí. Se pudieron ver videos en las redes sociales de cómo partes del techo del aeropuerto se caían. Sí. Pero lo más impactante es ver las imágenes de decenas y decenas de edificios colapsados. Sí. Los mismos vecinos, la misma gente, ha pasado horas intentando remover los escombros, pero no hay suficientes maquinarias y suficiente ayuda humana, claro, para poder hacerlo. Claro. Esa era la principal petición de los habitantes. Yo me encuentro en Caracas y lo que te puedo decir, uno de los municipios más afectados fue Chacao. Estuvimos ahí hasta altas horas de la noche y es devastador ver cómo las personas llegaban a los edificios colapsados, dos de ellos desplomados totalmente, gritando los nombres de sus familiares, tratando de escuchar algún ruido para que los rescatistas ayudaran. Vimos a chamos menores de edad gritando, abuela, ¿dónde estás? ¿Dónde estás? Y por supuesto sin tener respuesta. El balance para ese momento que dio el alcalde del municipio era que habían podido rescatar a 18 personas. Yo pude presenciar cómo rescataron a tres más. Entonces, 21 personas rescatadas, pero el alcalde no se atrevía a dar una cifra de heridos y fallecidos. Posteriormente, ya avanzada la noche, la presidenta encargada da un balance de 32 personas fallecidas y 700 heridas, pero no incluyendo lo que pasó en La Guaira. La cifra de La Guaira debe... No tengo dudas que va a ser bastante impactante por lo que hemos podido ver en las imágenes. Hoy sí vamos a hacer un recorrido. Anoche, muy tarde, la verdad, había muchas calles trancadas. Era difícil transportarse. Pero para que tengan una idea, ya en Venezuela ocurrió un sismo, el más grave en su historia. Y era de escala 6.5, entre 6.5 y 6.7. Este lo calculan entre 7.2 y 7.5, para que tengan idea de magnitud de lo que ocurre en un país que no está preparado, que no tiene cultura antisísmica, en el que la mayoría de las personas no saben qué hacer, en el que no hay los recursos, las suficientes ambulancias, la suficiente maquinaria como para reaccionar de manera efectiva en esos minutos tan importantes en los que una infraestructura colapsa y cada segundo cuenta, porque los segundos se cuentan en vías.
5: Estoy leyendo ahora, en estos momentos, hace 33 minutos, hay una lista de 24 edificios en La Guaira que colapsaron totalmente. 24.
6: Bueno, ahí te puedes dar un poco idea de la magnitud totalmente de los afectados. Además, esto ocurrió un día festivo en el que la gente por lo general acude a la playa y está desprevenido, está en su casa. La mayoría de personas en un festivo, claro, está dentro de sus residencias. Por lo menos en el caso de Caracas, en las infraestructuras que colapsaron, conversando con los vecinos, la mayoría era gente mayor. Entonces no les dio chance de reaccionar, no les dio chance de salir, o simplemente no les dio tiempo porque todo ocurrió bastante rápido. Los sismos fueron consecutivos. De hecho, yo vivo en el municipio El Hatillo, que es bastante alejado de Chacao, y aquí mis paredes se resquebrajaron. Aquí se movió todo, se cayeron todos adornos al piso. O sea, se sintió
5: en tu casa, Daniela,
6: sumamente
5: en
6: fuerte.
5: En tu casa.
6: En mi edificio. Y vivo en una planta baja. Y en mis paredes, el cuarto de mis hijos tiene rajas, mi cuarto tiene rajas, la entrada de la puerta tiene rajas. O sea, lo que vivimos nosotros aquí de verdad fue impactante. No quiero imaginar lo que vivieron en La Guaira, donde, como lo dices, más de 20 edificios se desplomaron, sí, de manera simultánea. Mucha gente, por supuesto, ha perdido viviendas. La recomendación de las autoridades era que salieran de todas las viviendas, permanecieran en la calle, sobre todo en las zonas donde hubo mayor impacto, y los ciudadanos acudieron a las plazas, a dormir en las plazas, muchos porque para ese momento no tenían a dónde ir, sus viviendas estaban totalmente colapsadas, y otros por miedo a las réplicas, porque durante la madrugada se siguieron sintiendo algunas réplicas de menor intensidad, pero por supuesto en infraestructuras que ya están afectadas, es mucho riesgo permanecer ahí. El llamado también es ayudar a quienes puedan, sí, con agua, con enseres, pero sobre todo están pidiendo maquinarias. Sí. Delcy Rodríguez hablaba de que varios países se han comunicado con Venezuela, República Dominicana, Qatar, Estados Unidos, y que se esperaba que el día de hoy enviaran rescatistas, porque sí, también se necesita mucha mano de obra y mano de obra con experiencia para este tipo de catástrofe.
5: Mira, al menos la última cifra es al menos 164 muertos y 971 heridos. Y recién empiezan a contar, ¿no? Y en estos momentos cientos de aviones de la Fuerza Aérea de los Estados Unidos se movilizan a Venezuela, que es el movimiento de ayuda más brutal que se haya visto hasta ahora.
6: Sí, bueno, de parte del gobierno no puedo confirmar esa cifra, pues no la han emitido de manera oficial.
5: Obviamente.
6: Pero claramente hay bastantes afectaciones y 700 heridos hablaban ayer. Esta cifra, por supuesto, que podría duplicarse, sí, claro, porque no incluyeron el estado de La Guaira, claro, que es el más devastado. Claro, lo totalmente calificaron, de hecho, zona, sí, de desastre. Aquí también, a raíz del sismo, hubo muchas zonas que se quedaron sin luz. En otras volvió a las horas. La telefonía está totalmente colapsada, por lo menos mi línea telefónica normal aquí, claro, en Venezuela no sirve en ninguna parte del país. Entonces la situación, claro, es bastante difícil.
5: Te cuento una cosa, Daniela, Telesur está confirmando en estos momentos 164 muertos y 971 heridos. Telesur. Así que lo tomamos, si lo dice Telesur, lo tomamos como oficial, ¿no? Pues, básicamente, ¿no? Pregunta. Pregunta, Daniela. El aeropuerto de La Guaira sufrió daños estructurales, por lo menos el edificio. Ahora, el tema es, la pista de aterrizaje de La Guaira, ¿está con rajaduras? ¿Está agrietada?
6: Lo del aeropuerto, pudimos ver toda la zona comercial, por decirlo de alguna manera, sumamente afectada, los techos cayéndose, la gente corriendo en los counters. Sin embargo, nosotros no hemos podido ver directamente la pista. Hoy vamos a hacer un recorrido por La Guaira, pero la propia presidenta encargada dijo que el aeropuerto estaba cerrado porque sufrió graves daños.
5: Bueno, entonces por eso, entonces eso va a afectar.
6: Como que está cerrado para la parte comercial, pero imagino habilitarán alguna parte para que todos estos rescatistas que vienen de distintas partes del mundo, claro, puedan aterrizar, o habilitarán otros que lleguen a otros aeropuertos que no sea, okay, el de La Guaira.
5: Okay.
6: Ese detalle no lo tenemos a la, okay, mano, no lo han especificado las autoridades.
5: Y otro tema es las rutas, ¿no? Si se han agrietado.
6: Bueno, yo te puedo decir que en mi edificio el piso tiene grietas y no fue la zona donde más sufrió.
5: Claro,
6: vimos también en Chacao cómo había postes en el piso, cómo sufrió, claro, piso, infraestructura, todo.
5: Porque eso va a afectar la logística.
6: Las rutas, pues, te lo podría decir en la tarde.
5: Porque eso afecta a la logística, ¿no?
6: Sí, sí, claro, pero por lo menos hay ciertas zonas de La Guaira, yo he conversado con personas allá, donde no hay paso y dicen, si se puede pasar, sería en tal caso en moto, está bastante colapsado, pero son zonas, hablaban de, claro, de zona en Caribe, hablaban de edificios que se derrumbaron a la mitad. Sí. Es una situación bastante
5: muy
6: difícil.
5: Muy complicada. Daniela, gran abrazo, ¿eh? Y solidaridad del pueblo argentino.
6: Muchísimas gracias.
5: Gran abrazo. El Fútbol Club Barcelona, queremos expresar nuestro apoyo a todas las víctimas y personas afectadas por el terremoto de Venezuela. Deseamos transmitir nuestra solidaridad con el pueblo venezolano. Medios israelíes informan que Israel se prepara para enviar una delegación de ayuda humanitaria a Venezuela inmediatamente. Carlos Baute. El cantante, ¿no?
1: Sí, cantante español.
5: Ok. Hoy mis redes están a total disposición para hacer llegar información de cualquier tipo. Qué tristeza tan grande. Gente en Caracas, La Guaira y Venezuela entera. Mucha fuerza, ¿eh? Si alguien necesita ubicar a alguien o tienen alguna necesidad, por favor, comenten y monto las historias. ¿Qué más? Bueno, nada, comentarios de venezolanos, ¿no? Dice, Chávez, Maduro y Delcy Rodríguez regalaron a la dictadura asesina de Cuba 40 mil millones de dólares en petróleo, pero hoy tuvimos un terremoto en el país y no tenemos ni ambulancias, ni hospitales, ni servicios de emergencia para atender a los venezolanos.
3: ¡Qué bárbaro!
5: Son unos criminales. Para colmo, nos tocará reconstruir esta tragedia sin recursos. Tras enterarnos hoy que dejaron una deuda de 240 mil millones de dólares. Son los mayores traidores a nuestra historia. Bueno, venezolanos, contando la...
3: Y la hija de Chávez dándose la gran vida en Estados Unidos.
5: Totalmente. Señores, 7 y 28. María, repasamos los títulos.
1: Sí, Edu, todo lo que tenés que saber antes de salir de tu casa en este jueves 25 de junio de 2026. Continúan las tareas de rescate en Venezuela tras los terremotos. Hay al menos 32 muertos y más de 700 heridos. La presidenta encargada, Delcy Rodríguez, presentó durante la madrugada el primer balance oficial tras la tragedia e informó que la cifra no incluye posibles víctimas en Ciudad de La Guaira, a la que describió como una zona de desastre.
5: 24 edificios enteros se derrumbaron, María.
1: Tremendo. Nunca en mi vida había visto algo así, señalaron los vecinos de Caracas al compartir sus historias en las plataformas virtuales. En tanto, el presidente norteamericano Donald Trump anunció que Estados Unidos está listo y dispuesto para asistir a Venezuela tras los dos terremotos ocurridos ayer. Caen un 54% las escrituras inmobiliarias. Amplía Willy Laborda.
7: Los préstamos representaron 10,8% del total, según datos del Colegio de Escribanos de la Ciudad de Buenos Aires. En concreto, fueron 587 las escrituras formalizadas con hipoteca. Lógicamente, lo que venimos señalando es que los bancos se están quedando sin fondos en las líneas para otorgar estos créditos hipotecarios.
1: Diputados dio media sanción al Superrigi, un régimen para atraer inversiones en las industrias del futuro. Apunta a industrias y tecnologías de frontera que actualmente no existen en el país, como desarrollos de inteligencia artificial, electromovilidad, minería avanzada y energías renovables. Los proyectos deberán superar los 1.000 millones de dólares. Javier Milei viaja a Madrid para inaugurar los cursos de verano de la Universidad de San Pablo CEU y recibir una medalla. El presidente no se reunirá con Pedro Sánchez ni con el rey Felipe VI. Sí tendrá un encuentro con empresarios. Confirmaron el procesamiento de Hernán Boveri y Fini Lanusse por el robo de Propofol del hospital italiano. Amplía el doctor Iesi.
8: Así es, Mary, una resolución de ayer de la Sala Quinta de la Cámara del Crimen. Mariano Escótoro, Ignacio Rodríguez Varela, los jueces, confirmaron la resolución del juez de primera instancia, defraudación, robo, sustracción, en este caso en forma ilegítima de medicamentos del hospital italiano. Confirmaron los embargos, 70 millones de pesos para Hernán Boveri, 30 millones para Delfina Lanusse. Por supuesto, en breve vendrá la instancia del juicio oral.
1: Mundial 2026. Ya se confirmó un cruce de 16avos. Sudáfrica-Canadá. Amplía Leandro González.
9: Exactamente, María. Segundo del grupo A contra segundo del grupo B. Será el primer mano a mano el próximo domingo a las 4 de la tarde. La Argentina en Los Ángeles. Sudáfrica, que había jugado un partido lamentable ante México en su debut. Ajá. Después empató con la República Checa y anoche le ganó 1-0 a Corea del Sur y pasó como escolta de México a los 16 de final del Mundial, y por el mismo grupo México, que ya había ganado la zona, además se floreó 9 puntos, porque anoche goleó 3-0 a la República Checa, 3 jugados, 3 ganados, y se dio otro lujo. Cambió al arquero, el partido estaba tan cómodo que cambió al arquero y sumó minutos el Memo Ochoa, que es suplente, histórico, pero que igualó a Messi y a Cristiano Ronaldo en este Mundial, con 6 mundiales disputados en su carrera. Claro, había firmado planilla, pero no es lo mismo que estar en campo de juego. Entró en lo que fue una nueva fiesta azteca en el DF.
3: Eduardo, una sorpresa en este Mundial Sudáfrica, que le dicen elefante arriba de una planta. Porque nadie se explica cómo está ahí arriba.
5: Bueno, Emmanuel Macron, acabo de intercambiar con Delcy Rodríguez a raíz del violento terremoto que ha golpeado Caracas y varias regiones del país. Expresé la solidaridad de Francia hacia el pueblo venezolano y envié nuestros pensamientos a las víctimas y seres queridos. Francia está lista, junto con sus socios europeos, para brindar asistencia a las poblaciones afectadas. También la presidenta electa de Perú, Keiko Fujimori, expresa su solidaridad con todo el pueblo venezolano tras los fuertes terremotos registrados hoy. Mi corazón está con las familias que vienen atravesando momentos de angustia e incertidumbre. ¿Quién más? Claudia Sheinbaum, la presidenta de México. Nuestra solidaridad con el pueblo de Venezuela. La Secretaría de Relaciones Exteriores ha entrado en contacto con el gobierno hermano del hermano país y ya he instruido la preparación de la ayuda necesaria. Repercusiones y solidaridad del mundo entero. 7:33. Tanda.
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6: Bueno, vamos a hablar con el canciller argentino Pablo Quirno, el canciller de la República Argentina. Canciller, buen día. Está en Nueva York, ¿no?
7: Buenos días. Sí, Eduardo, buenos días. ¿Cómo estás? ¿Cómo están todos?
6: Bien, bien, bien, bien. Bueno, preocupados, angustiados por la situación del pueblo venezolano, canciller.
7: Sí, evidentemente, o sea, la desgracia que está sufriendo el pueblo venezolano con esta secuencia de terremotos es algo obviamente muy angustiante, muy preocupante, y Argentina, por decisión del presidente, y tengo instrucción del presidente de estar cerca del pueblo venezolano y ofrecer toda la asistencia humanitaria que sea posible.
6: ¿Se comunicaron con la presidente a cargo?
7: No, estamos a nivel cancillerías hablando de estas circunstancias y ver cuál es la mejor manera. Evidentemente hay un esfuerzo de coordinación muy grande en este momento, con información que va llegando de a cuentagotas, de la manera en que, a medida de que Venezuela se va enterando un poco el estado de situación y estimando cuáles son sus necesidades y cómo nosotros, como otros países, también podemos brindar asistencia humanitaria.
6: Sí, usted sabe que hasta ahora la información oficial la dio el canal de televisión Telesur. Hasta ahora 164 muertos oficialmente, ¿no? Y más de casi 1000 heridos.
7: Sí, una tragedia y una catástrofe, y estos desgraciadamente estos eventos hacen presagiar que obviamente esto no es ¿cómo es? Los números oficiales, porque van a ir evolucionando en la medida que, como dije, se va conociendo información. Son momentos donde la infraestructura sufre, donde están buscando personas desesperadamente, tratando de rescatar, y nosotros estamos ahí listos para poder ayudar, como hicimos también en circunstancias diferentes, porque era una cuestión política, con Bolivia, ¿no?
6: Sí, claro, obviamente. Aquí se separa la ideología, lo político, ¿no?
7: Acá, no, absolutamente, ¿no? Absolutamente. Absolutamente, absolutamente. Es más, o sea, hace meses que meses, no, o sea, bastante más que meses, o sea, meses que ya se cuentan en años, donde tenemos una relación por todos conocida con Venezuela y con el gobierno de Venezuela, y estamos reentablando conversaciones, o sea, acá dejamos todo de lado y estamos hablando directamente con la consellería, diálogo que obviamente a nivel político no se producía con la frecuencia que se debe.
6: El presidente está viajando en estos momentos, está en vuelo a España, a Madrid. ¿Le ha dado alguna instrucción en especial de cómo sería la ayuda a Venezuela, canciller?
7: Hablamos anoche y estamos en contacto permanente, dándole información al presidente. El presidente sí me dio la instrucción de que evaluemos y nos pongamos a disposición del pueblo venezolano para justamente ver dónde podemos ayudar y ofrecernos para dar, brindar esa asistencia.
6: Está muy bien.
7: Esto viene directamente del presidente.
6: Está muy bien. Que tengo entendido que usted también en unas horas tiene una reunión allí en Naciones Unidas, ¿no? En el Comité de Descolonización de Malvinas. Tema
7: sí,
6: importante.
7: Sí, justamente estoy en Nueva York, vengo de la asamblea también de la Organización de Estados Americanos, donde ayer también recibimos nuevamente en la OEA un respaldo muy importante de todos los países del hemisferio en una resolución donde ratifica los derechos de Argentina sobre las Islas Malvinas. La reunión en la que voy a estar en un poquito de tiempo, en unas horas nomás, es la reunión anual del Comité de Descolonización de las Islas Malvinas, donde Argentina presenta anualmente su disposición al diálogo con el Reino Unido para solucionar el tema de Malvinas. Totalmente. Y eso se trata en el Comité de Descolonización.
6: Canciller, le agradezco muchísimo haberme atendido, ¿eh? Fue muy amable.
7: Un abrazo, Eduardo, abrazo.
6: Gracias,
7: a todos.
6: Abrazo, ¿eh? Gracias. Pablo Quirno, el canciller de la República Argentina, 7:43.
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8: Bueno, los números que se están conociendo son realmente impactantes, escalofriantes. Se están reportando en estos momentos en Venezuela 12.000 desaparecidos. 12.000 desaparecidos. O sea, gente que ha hecho la denuncia de que su familiar no aparece. 7:49, apertura de efemérides, dale.
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8: Nunca entendí para qué era la maicena. Bueno, pero no importa.
6: ¿Cómo? ¿Para qué?
7: ¿Para los chicos? ¿Maicena?
6: Para espesarlo, las preparaciones.
8: Para espesarlo.
14: Claro. ¿Los comías cuando eras chiquito?
7: ¿Los alfajores de maicena?
8: No, claro. No me gustan.
14: Ah, por eso.
6: Ah, no.
14: Ahora.
7: No, no. Ahora entendemos.
14: No. Ahora entendemos por qué se niega la maicena.
6: De leche. No te gustan los alfajores.
7: Los alfajores de maicena tienen dulce de leche. Bueno, básicamente no le gusta el dulce de leche.
8: Exactamente.
14: Debe ser una de las pocas personas que conozco que no le gusta el dulce de leche.
7: No, una cosa. No, Dalma Maradona, Dalma Maradona tampoco le gusta.
8: Tampoco le gusta la Dalma.
7: No, no, la Dalma tampoco. No, el dulce de leche.
8: Bueno,
7: la Dalma. Te voy a decir una cosa. No te gusta el dulce de leche. No te gusta jugar.
8: Sí.
7: Uno estaba bien.
8: No, no estoy.
7: Algún vicio tenés que tener, Edu, dale.
8: No me gusta la droga. O sea, ¿para qué
7: el
8: mierda
7: porro
8: vivís?
7: Algún vicio tenés que
14: tener. El escolazo, algo.
8: ¿Para qué mierda vivís?
15: Bueno. Lo del juego, ok, pero lo del dulce de leche tenés que reconsiderarlo.
7: Bueno. Ya dice el doctor, imagínate.
14: O nutricionista. Ya, es un camino de día el dulce de leche.
6: En cualquier momento te vemos cuchareando de un frasco de dulce de leche.
14: Ahí está. Cuchareo.
7: El carpetazo.
15: Bien. A ver si reconocen.
7: No me quemé.
15: A ver si reconocen.
7: ¿Qué cosa?
14: A ver.
16: La tira para Tarantini, atrás para Gallego, marca Arisquez, Gallego para Osvaldo Ardiles, Ardiles, pelota al pie, se vuelca arriba, deja dos hombres por el camino, siempre Ardiles con el balón, la tira para Luque, Luque para Gente, se metió, está. ¡Gol!
8: Es Víctor Hugo.
7: No.
6: ¿Quién es?
8: Dijo está.
15: Es
8: Hugo.
15: El relato. Sé que es el relato sobre el gol de Kempes en el 78.
8: Okay.
15: El tercer gol de Kempes en Holanda.
7: Hoy se cumplen 48 años del primer mundial que ganó
17: Argentina. ¿48?
7: La final contra Holanda, el 3-1. Una batalla campal.
14: Tremenda batalla.
7: Una batalla campal. Un partido que hoy, por el nivel de violencia que tuvo, posiblemente no hubiera. Hoy con VAR no terminaron. No terminaron contra 11. De ninguna manera.
8: Obviamente.
7: De ninguna manera. Si tenemos tres estrellas, en parte también tiene que ver con esta. Esta fue la primera.
15: Sí.
17: Este video es hecho con
15: Estamos
17: viendo, pero con algo de inteligencia artificial también.
7: Claro, sí, estamos viendo en YouTube un video que se hizo con inteligencia artificial, pero basado en las imágenes reales.
8: A ver, inteligencia artificial me parece que le pusieron al color.
7: Al color,
6: a la imagen.
7: A la definición.
8: Claro. Le hicieron 4K.
7: Tremendo.
8: Exacto.
14: El gol de Holanda lo hizo tal Naninga.
7: Naninga.
14: Me acuerdo, de cabeza.
7: Que el flaco Menotti, el sapo Saporiti, le había dicho que Naninga no iba a jugar. Naninga entró. hizo el gol. Lo quería matar el flaco.
0: Y está la jugada en el palo en el último minuto.
7: La de Rensenbrick antes del alargue, porque Argentina termina ganando el alargue con otro gol del matador Kempes y uno del...
8: De Bertoni. Si en vez de Dani pegar Bertoni, el palo entra, era otra historia.
7: Era Holanda campeón del mundo.
8: Lo mismo que con la
7: el Dibu y Colomani.
8: Exactamente, igual.
7: Y ahora hay más, Edu, hay más videos. Hoy apareció uno, por lo menos yo lo vi hoy, uno de Cruyff en Holanda del 74, con esta misma metodología.
8: Ahora, poné otra vez el relato. A mí me parece, escuchen bien, a mí me parece que es Víctor Hugo.
18: A mí también me pareció, me pareció.
8: Pero un Víctor Hugo joven.
18: Y un poco más acelerado, ¿no?
16: Pelota al pie, se vuelca arriba, deja dos hombres por el camino, siempre Ardiles con el balón, la tira para Luque. Luque para Kempes, se metió, está.
8: El está ese es Víctor Hugo.
18: No, y la forma de modular también parece. Sí.
8: Un Víctor Hugo con una voz joven.
18: Claro.
7: Y que además todavía trabajaba en Uruguay, todavía no había llegado acá.
17: Al Oriental.
8: Okay. Bueno, dale.
15: Muy bien, Eduardo. Un día como hoy, en 1912, fue el grito de Alcorta. Una rebeldía de los chacareros contra los que le alquilaban los campos a costos muy grandes.
8: Sí, señor.
15: Día del otorino laringólogo. Otorino laringólogo. Saludo para el doctor Mauricio Chalup. Vos sabés que utiliza...
8: Una de las primeras palabras difíciles cuando uno es chico.
18: ¿Cuál?
17: Otorino laringólogo.
8: Otorino laringólogo.
18: ¿Cuando es chico o toda la
8: cuando
18: vida?
8: Cuando sos adolescente, cuando estás en el colegio. Una de las palabras primeras palabras difíciles que yo recuerdo.
15: Y ahí lo que se ve en la imagen, una imagen tradicional donde se utilizan, se siguen utilizando todavía instrumentos clásicos como la linterna, el otoscopio, que es para mirar dentro del oído, y el diapasón, que es el que vibra, ¿no?
8: Sí.
15: Y otros avanzados como la video nasoendoscopía. Te ponen un tubito por la nariz y ahí te miran todo, pero ni te molesta. Antes te tenían que tirar...
18: Dormir.
15: De la lengua, o sea, produce náusea mirar, pero con el viejo baja lengua. Sí. Ahora hoy hay un método más moderno. Día de la gente de mar.
8: Igualmente que te metan algo por la nariz, dejate joder.
18: Qué lado,
8: Ustedes, los médicos, a veces.
15: Un poquito de cosquilla, nada más, ¿verdad? Bueno, ¿cuáles son las personas que están más expuestas del problema? Los que hablan mucho, gritan, falta de hidratación, el humo del tabaco, los que tienen reflujo, infecciones respiratorias. Uso excesivo de caramelos para la garganta y la carraspera.
18: Mira.
15: Okay. Día de la gente de mar. Bueno, la gente de mar, no de la Marina de Guerra, es de la gente de Marina Mercante. Está
8: destinado principalmente. Del día de la Marina Mercante.
15: De la Marina Mercante. Y Día Mundial del Vitiligo, esa enfermedad que es no contagiosa. Ahí estamos viendo en YouTube. Se mueren, es autoinmune, se mueren los melanocitos, que son las células que producen el color. Un día como hoy, en el 15, fallecía Alejandro Romay.
8: Mira vos.
15: Y en 1852 nacía Gaudí, el de la Sagrada Familia, que la estuvimos viendo hace poco, en el Parque Güell, la Casa Batlló, la Pedrera. Indispensable, si uno las puede ver una vez en su vida. Muy bien. Vamos a la... Ahora viene un segmento que me hace sufrir en parte, pero bueno.
0: Ya empieza a llorar.
15: Nazi Carly Simon.
8: Pero este tema de desembarco, ¿no?
18: ¿Cómo te va a hacer sufrir esto, ¿no?
15: No, ustedes me hacen sufrir.
18: No.
0: Se victimiza, ¿no?
18: Al contrario, te llenamos de satisfacciones, Doc.
0: No empecé, Doc, dale, ¿eh?
7: ¿Soñaste alguna vez laborar con nosotros, vos, Doc?
8: Bueno, dale. Vamos
15: y
8: rápido.
15: Y nace George Michael.
0: Gracias.
15: En el 63.
8: Otro tema de desembarco,
15: ¿no?
0: Jorge Miguel, lo gastaste una bala.
7: Dos balas. Bien armado hasta los dientes hoy, ¿eh?
8: Dale, ¿qué más?
18: Que debe tener para el desembarco.
8: ¿Qué más?
15: Michael Jackson muere el 2009, Eduardo.

0: Bueno, muy bien, esta es la apertura de desembarco.
1: Muy bien.
0: Sí, doctor.
1: Vamos a ver, esta va de prueba. Mark Masri, debe haber sido amor.
0: ¿Cómo de prueba? No hay de prueba. Dale.
1: Fue de Roxette.
2: Sí. A mí me gusta esta versión.
0: A mí me parece horrible.
3: No, no puede decir eso, Eduardo.
4: Están de acuerdo los dos.
0: Hablo de la versión, ¿eh?
5: Sí, sí, sí.
0: Yo creo que.
5: Mira cómo grita, horrible.
0: Sí, sí, sí. Yo creo que la versión original es espectacular. Y la están arruinando.
3: No.
0: En un desembarco, cuando estás desembarcando, esa forma.
5: Ese grito.
0: Sí.
5: El grito del alcohol.
1: La hoja estaba mal, Eduardo, era la anterior.
0: Lo lamento mucho.
2: Ay, no seas tramposo.
1: 0-1. No, pero me acaba de decir la producción.
0: No, la producción pasó. No me importa nada.
3: Ya empieza a madurar el knockout, ¿eh?
0: No me importa Georgina, no me importa Karina, no me importa nada.
1: Yo creo que ustedes no están preparados para mi arte.
0: No.
3: ¿Para mi arte?
0: Sí.
4: ¿Para hacer qué?
1: Para mi arte.
3: Otra cosa.
2: Ay, qué susto,
4: otra cosa.
1: No están preparados.
0: No, si necesitas mi arte, haz al baño.
4: Haz el uno.
1: Gary Barlow. Amor para siempre.

0: tema para Rorró.
1: Se durmió Willy.
2: Se nos duerme Willy.
3: Willy está con sueño atrasado.
0: Yo voto en contra.
4: Yo estoy evaluando, ¿eh?
1: Ya está, ya 2-1.
4: ¿Qué dice Willy?
3: Perdón, no. Recién me despierto.
1: Ya tenía dos votos. 0-2.
5: Bueno.
0: María, con este tema, hasta que evaluás, ya no fuimos a dormir.
4: Sí, ya me dormí, claro. Sí, verdad.
3: Eduardo, yo te voy a decir algo. Yo no elijo las canciones. Las canciones me eligen a mí. Las canciones me eligen a mí.
0: Entonces te eligen como el orto.
2: República Checa está mejor, Doc.
3: John Groban.
0: John Groban.

0: versiones de todo.
1: Me da muy Toy Story, viste que la relanza.
2: Bueno.
1: Ese tipo de película.
2: Rey León. Sí, mucho de Disney. Sí, mucho de Disney.
3: No, pero este no pueden no aprobar este tema.
1: Pero pon el original, maestro, no te compliques. Ahí está.
2: Mi voto es negativo, Eduardo. Así que vos definís, Eduardo.
0: Yo soy tu amigo. Prefiero desembarcar con este tío.
1: Pero mira, yo tengo a Forky acá, mirá. Tengo el tenedor para entrar a la ensalada de fruta. Soy Forky con el. Dale, Doc.
2: ¿Qué votas, Edu?
0: No, yo no lo voto.
1: 0-3. ¿Ya está? Ya están haciendo la tapa.
4: Haití está mejor.
5: ¿Cuál es el título del día?
1: No, es la tapa negra del gráfico después del 0-5 con Colombia. Se replica. Vergüenza.
3: No.
1: No. Aparte.
5: Vergüenza, dijo el título.
1: Pero fue mejor. El temario de.
0: Ayer gané.
5: Bueno, pero estamos
0: hoy. Hoy vine a darle la revancha.
1: Ya te digo, en el promedio te da que está esperando el descenso. Si esto fuera una tabla de promedio como en el fútbol argentino, está, viste, la tabla de 30, 29. Sí, ahí. Sí. Al límite.
0: Sí.
1: Al límite.
4: No,
1: un desastre.
4: No clasifica, ¿no?
1: No, de ninguna, bueno, ni una copa, ni rascando, nada.
0: Horrible.
1: Ni pagándola.
0: Hoy elige Leal. Horrible, lo tuyo fue horrible.
5: Vamos, Leal.
1: Bueno, mejor los horrible. Temas. Los temas, claro, de las efemérides musicales que lo del SMR.
0: Vos sabés muy bien que soy una autoridad incomprendida.
2: No.
1: Ah, tómatelo.
0: No. Vos sabés que hubo otros.
5: Vamos, Leal.
0: A Mozart le dijeron que no sabía tocar música cuando era chico.
3: Lo tuyo es la medicina, Doc.
0: A Messi en River ni lo tomaron.
5: Claro,
4: es verdad.
1: Insólito.
0: Y se tuvo que ir al Barcelona.
5: Por eso.
0: Increíble. Fue un error.
4: ¿Qué es eso? Salas fue a Boca y lo echaron.
0: Por eso.
4: De Boca.
0: Son cosas que pueden pasar, Doc.
1: Sí, vamos. Sí. Bueno, me toca elegir a mí hoy. Voy a ir con un tema de un grande que viene en noviembre. ¿Quién? El señor Robin Williams.

0: además.
1: Clásico, fuerte al medio.
0: Bien, María.
2: Me encanta.
3: Atenta, Melina.
4: Es un poco trillado lo último, ¿no? Lo último.
1: A veces hay que asegurarla.
4: Lo puse 4 o 5 veces.
0: No por
5: Hola,
0: clásico
5: buen día,
0: estrellado.
5: Soy Melina.
1: Albertito, te vas a enemistar con todo, parala.
3: A mí me hace acordar a Caradagian cuando le pegaba atrás a la momia. La momia quedaba.
1: Sí.
6: ¿Quién vendría a ser la momia acá?
1: Sale a cruzar a todo, Albertito. Bien, leal,
6: Me encanta Robin Williams. Viene en noviembre, va a estar en Movistar Arena,
4: Un oyente.
7: Buen día desde Mar del Plata, Horacio desde Vitaxi. Desde muy temprano los escucho todos los días. Para el desembarco, muchacha india de The Hollies. Que tengan excelente día y vamos a Argentina.
4: No es tema de desembarco.
3: Es lindo tema,
2: Muy lindo tema, pero es verdad que no es de desembarco. Pero qué lindo, ¿eh?
4: Muy lindo. Muy fines de los 60, principios de los 70.
2: Ah, pero me encanta.
1: Muy bien.
6: Paga el tachero de Mar del Plata, le subió.
1: Claro, se barra con el oyente, Albertito.
3: Los tacheros levantan mucho, los tacheros.
4: Pero ir escuchando este tema por la Peralta Ramos es...
1: Claro, lo bancamos.
6: La bajada de Colón.
4: Claro.
3: Hay Urquiza y Boulevard Marítimo.
4: Qué linda vista ahí cuando bajás por Colón.
6: Qué lindo, es hermoso, me encanta.
4: Bueno, muy bien. Un famoso.
8: Hola, buen día. Yo soy Pablo de León. Les hablo desde el Centro Espacial Kennedy en Florida, en los Estados Unidos. Y para mí el tema es Careless Whisper de George Michael, que era el tema lento en los años 80 para ir a bailar.
4: Cabo Cañaveral.
1: ¿Qué tal,
4: ¿Qué tal,
1: Cohete de por medio.

0: vino a Pablo de León ahí en la NASA.
1: Bailando. Desembarcando en la NASA.
0: Sí, sí.
2: Qué
0: sí.
2: bueno. Entre las cohetes, diría debido, ¿no?
3: Entre las estrellas.
0: Ah, obvio. Entre los cohetes.
2: Entre el cohete.
4: Como dijo el gran debido.
2: Qué grande debido,
0: ¿eh? Mira, mira. Ahí trabaja.
5: Mira, Lucas, vos me preguntás eso del que elija el tema para el doctor Colmillo, y mirá de dónde te estoy hablando. Estoy acá desde el laboratorio con trajes espaciales y todo eso que estamos trabajando.
0: Mirá vos.
5: Así que te voy a tener que poner a pensar un poquito.
0: Un científico arqueo grande, ¿eh?
3: Un abrazo, Pablo.
6: Cuando vimos despegar al cohete.
2: De Julio. Es maestro.
0: Rolo, querido.
2: Bueno, ya que están.
3: ¿Dónde estamos, Rolito?
7: Y yo me diría a Mar del Plata.
3: ¿A Mar del Plata?
7: A Enterprise.
3: ¿Ah,
7: que
3: sí?
7: Están con el tema este de la nave.
2: ¿En la Avenida Constitución?
7: Qué lindo.
2: Que era como una nave espacial, ¿verdad? Claro. Lo que era
0: Enterprise. Una grasada.
2: ¿Qué grasada,
0: Eduardo? Monumental.
2: ¿Vos dónde ibas a bailar?
1: ¿Dónde ibas a bailar eso?
0: Al Ocean de Mar del Plata.
3: El Ocean era bueno.
1: Sí. Era el lugar más concheto.
2: No, nosotros íbamos.
4: ¿Dónde quedaba el Ocean?
0: Ahí en Playa Grande.
8: No podés decir que es una grasada y después salir con anteojo de sol a la propaganda de la hamburguesa.
3: Tremendo carpetazo.
4: El archivo terrible.
3: Tremendo carpetazo.
2: No, Enterprise era lo
4: mismo. Edu no iba hasta Constitución.
0: El oyente de la
4: ciudad. No iba.
0: Sí.
7: Esto es un grande.
3: ¿Quién?
7: Nunca lo hemos traído acá.
3: ¿A quién, Rolito?
1: ¿Un estreno?
2: Ojo.
3: ¿A quién?
7: Pecos Cambás.
3: Ah, ese no. ¿Dónde juega este?
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1: ¿Quién te conoce? ¿Qué es esto?
3: Parece el pibe al derrama con los pecos.
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1: Encima, Pecos Cambás con K.
7: Un grande. Un grande.
1: Escuché el claro, tema. Es un burdo imitador de Lionel Richie de aspecto,
3: sí,
1: ¿no?
3: Sí, pero... sí, el 8 de Cabo Verde parece.
2: Más respeto. Más respeto.
7: Fíjate lo que dice aparte.
3: A ver.
0: ¿Me vas a acordar a qué sé yo? No había una obra de teatro que se llamaba Gear.
3: Gear, claro, sí, la obra de teatro
1: Gear. No, a mí lo que me mata es la camisa.
3: Sí, cierto, sí, mostrando el pelo.
2: Puede en ser una...
1: rayada y estampada.
7: Angelo Paolo, segundo. Sí.
1: Con rayas y dibujitos. Y
4: aparte, ese pecho con mucho pelo, ¿no? Sí. María.
1: Abierto hasta el ombligo Angelo casi Paolo. La camisa.
0: Angelo Paolo.
7: Segunda selección.
2: Un tema, contales quién es.
4: Pecos Cambás. Hernán Jesús González Espinosa, venezolano. Cantaba canciones de protesta, pero un día le dijeron: no, por ahí no va, maestro. Se dedicó a la balada romántica. Tuvo muchos éxitos en los 70 y en los 80.
2: Déjame agregar.
4: Y murió en el 2008 por un infarto, pobrecito. Pobre, besito al cielo.
7: Cantaba canciones de protesta. Ajá. Y la gente protestaba.
3: Por las canciones.
7: Ay, cantaba.
0: Y se dedicó a esta porquería.
4: Claro. No, porquería no, ¿eh?
1: Pero es horrible esto.
7: No, ¿qué va a ser horrible?
3: Dátela gente... de vuelta.
4: Acá en la Argentina, acá me aporta nuestro querido amigo Héctor Gallo, que esto lo cantaban Bárbara y Dick, además claro. de Pecos Cambás.
3: Ah, mira vos.
7: Divino, Gallito, está en todo.
4: Seguro que lo bailaba con la negra, con su mujer, así se la habrá levantado, imagino.
7: Ahí en
4: la única manera que
7: en San Martín.
4: Sí.
7: Ella lo encaró.
4: En Villa Bonich.
7: Ella fue la que lo encaró.
4: Sí, olvidate.
7: Grande, Gallito.
0: Bueno, muy bien, señores. Dios mío, es horrible.
1: Y es igualmente fea.
0: María, cerramos.
1: No tiene salvación.
0: No.
1: Faltaba eso. Bueno, cerramos. Auspició el desembarco Patagonia Flor.
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1: Sí. 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
0: Bueno, informativo, 2 minutos.
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12: El cielo algo nublado en Capital Federal y Gran Buenos Aires, la térmica 8 grados 2 décimos.

0: ya. Ya, ya, por. Afuera que. ¡No sale de allá! Hermano, no, fuera más peligroso, hermano. Por allá. Señores, al puerta 4.
1: Esta edificación en la avenida principal de los Ruices.
2: Oficial, más de 160 muertos y casi 1000 heridos por los devastadores terremotos simultáneos en Venezuela. Trump dijo, los primeros informes no son buenos. El Servicio Geológico de Estados Unidos estimó que el terremoto de magnitud 7,5 registrado frente a la costa de Venezuela podría dejar un saldo potencial de entre 10.000 y 100.000 víctimas. Tiroteo y muerte en la 9 de Julio Sur.
3: Intento de robo, disparos y un muerto en plena autopista 9 de Julio Sur, sentido a Capital. Tres motochorros abordaron a un motociclista que sacó un arma y disparó contra los tres delincuentes, dando muerte a uno de ellos, que cayó tendido sobre la cinta asfáltica de la autopista. El delincuente fallecido es menor de edad. En estos momentos continúa el operativo sobre la autopista 9 de Julio Sur a la altura de Suárez, sentido a la ciudad de Buenos Aires, donde hay un importante colapso vehicular. Rodrigo Jorge, Mitre informa primero.
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2: Scaloni quiere rotar, pero Dibu pide jugar. La idea del entrenador, campeón del mundo, es cambiar a todo el equipo para el partido del sábado a la noche ante Jordania. Pero el arquero dijo que quiere ser titular para mantener la valla invicta de 43 encuentros.
5: Sale el sol.
2: Estamos en Cutralcó, en la 105.9, 6 décimos de grado bajo cero, cielo despejado. Aquí, en Buenos Aires, el cielo algo nublado, la térmica 8 grados 2 y la humedad 64%.
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0: Bueno, muy bien. Vuelvo a Venezuela, a Caracas. La Riga Gasaneo estuvo atrapado con su familia en su departamento del estado... En Miranda. La Riga, buen día. ¿Qué tal? ¿Cómo le va? Un gusto muy grande.
1: Lo que trabaja con mi mamá.
2: ¿De dónde me trae?
0: La Riga.
3: ¿Hola?
0: Hola, buen día.
3: Buen día.
0: Buen día, Eduardo Feynman le habla. ¿Cómo le va?
3: Bien, gracias a Dios.
0: Bueno, ¿me puede contar lo que vivieron ayer, por favor?
3: Ok. Eran como las 6 de la tarde y a la vez siento un temblor en mi cuarto y lo primero que hice fue irme para afuera, que ahí venía corriendo mi mamá, mi abuela, mi hermanito. Y nos abrazamos ahí en la cocina cuando todo se estaba derrumbando. La verdad, sí, yo me tardaba como tipo 5 segundos más en la habitación, me hubiera ido para abajo.
0: Qué bárbaro.
3: Horrible.
0: Miranda, ¿dónde está ubicado Miranda?
3: En Charallave.
0: Ok. ¿A cuánto de Caracas?
3: No sé cómo decirlo.
0: Ok.
3: No sé, explícame.
0: Ok. Y estuviste atrapado. ¿Qué edad tenés?
3: 18 años.
0: 18 años. ¿Y estuviste atrapado con tu familia?
3: Sí, más de 3 horas.
0: ¿Y cómo pudieron salir?
3: Nosotros pedíamos ayuda en la calle, nadie nos ayudaba. Llegaron los bomberos y dijeron que no nos iban a poder ayudar, sino que hasta mañana.
0: Qué bárbaro.
3: Y gracias a Dios, ya nosotros llamamos a los que pudimos, porque también había quedado gente del piso 6 atrapada, y llegó como que el esposo de las que habían quedado atrapadas y sacó a su familia y después nos ayudó a nosotros salir con la ayuda de un tío.
0: La Riga, ¿y tu edificio en cuántos pisos tiene?
3: Tiene como 10 pisos, 11 pisos más o menos.
0: Pero no llegó a derrumbarse.
3: No del todo.
0: No colapsó del todo.
3: Se mantuvo.
0: Gracias a Dios.
3: Gracias a Dios, por lo menos se mantuvo ahí.
0: Sí.
3: Hasta que nosotros todos pudiéramos salir.
0: Y ahí en tu barrio, en tu localidad en Miranda, hubo edificios colapsados.
3: No sé, no creo. ¿Aquí hubiera un edificio colapsado? ¿A mano? No, aquí no.
0: No, ahí no. ¿Qué? Gracias a Dios.
4: Casas viejas dañadas, pero no.
3: Solo aquí hubo como un temblor ahí con... Tembló duro, pero no se cayó nada.
0: Ok. Tremendo, ¿eh? Te mandamos un gran abrazo desde Buenos Aires, ¿eh? El pueblo argentino los abraza.
3: Sí, lo que tuvimos que pasar. La verdad, no sabíamos si podíamos salir vivos. Gracias a Dios, estamos aquí.
0: Mándale un beso muy grande a toda tu familia, ¿eh?
3: Ok, con gusto. Saludos hasta allá. Gracias por estar pendiente.
0: No, por favor. El pueblo argentino los abraza. Beso grande.
3: Gracias.
0: 8:20 en todo el país.
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1: A las 8 y 22 minutos la temperatura en Buenos Aires es de 7 grados 9 décimas, con una sensación térmica de 6.3, cielo despejado ahora y una máxima para hoy de 13 grados.
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0: Sí, Gaby, ¿qué pasó?
10: Edu, hoy a la mañana amanecíamos, lo escuchamos a Miguel Verdún, que lo contaba con Horacio Caride cuando estaban al aire ellos 6 menos cuarto de la mañana, que hablaban sobre un siniestro vial, una persona fallecida. En realidad, Miguel Verdún contaba que había visto un montón de patrulleros y un corte en la autopista 9 de Julio Sur, a la altura de la calle Suárez, en la mano hacia Capital, que había patrulleros, ambulancias, etcétera. Bueno, con el correr de las horas se fue sabiendo qué pasó. Intervino policía de la ciudad. Hay una causa caratulada, abreviación causales de muerte. Esto fue hoy a las 4 de la mañana. Efectivamente, la autopista se llama Autopista Arturo Frondizi, ese es el nombre, la avenida de Julio Sur, en el kilómetro 1.6, a la altura de la avenida Suárez, mano al centro. Lo primero que se conoció, que es una persona del sexo masculino, que estaba fallecida. Se comunicaron automáticamente con Paula Azaro, con la fiscal, y a partir de ahí empezaron a ver en las cámaras de la empresa concesionaria AUSA qué había pasado, porque se llegó y se encontró una persona tirada en el piso y una moto. No se conocía más datos. La empresa AUSA, a través del sistema motorizado, del sistema de comunicación, dijo que había una persona tirada en el piso, vistiendo trazas deportivas, portando un casco de protección. En el momento no se halló ningún motovehículo, esto fue después. Seguramente se pudo saber que se había observado la circulación de un motovehículo cuyos datos identificatorios se conocen, transportando a 3 individuos. Era una moto que transportaba a 3 personas. En un determinado momento, el tercero de los personas, iba 3 personas en una moto, el que iba por detrás en la moto, cae de la misma sobre la cinta asfáltica. Oportunidad con la cual la moto se marcha sin detenerse. Las otras 2 personas, el conductor de la moto y el segundo, se alejan del lugar dejando al tercero tirado en el piso.
0: O sea, se lo olvidaron ahí.
10: Bueno, esto es lo que...
0: Lo dejaron ahí, no se dieron cuenta.
10: Llaman a los vecinos de la zona, llaman, transeúntes que iban, llaman al SAME, concurre el SAME y determina que era una persona que había fallecido en el lugar, pero presentaba una herida compatible con una herida de arma de fuego en la región torácica al lado derecho. Atención con esto, la persona que cae no cae sola por el devenir del tránsito ni por su estado X, sino porque tenía un disparo.
0: Un balazo
10: en el lado derecho, exactamente. Bueno, la persona en cuestión, esta persona que el cuerpo se encontró y ahora está siendo trasladada a la morgue, tenía 17 años, se llama Joaquín, voy a guardar el resto de la identidad, 17 años. 1, 2, 3, 4, 5, 6, 7, 8, 9, 10, 11, 12, 13, 14, 15... 18 antecedentes de robo a mano armada, tentativa de robo.
0: Ah, entonces los 3 venían de robar.
10: Correcto.
0: Y se tirotearon con alguien.
10: Correcto.
0: Y este estaba herido.
10: Sí, señor. Y se cae de la moto.
0: Se murió.
10: Exactamente. Y muere en el mismo lugar.
0: Y los otros delincuentes dejan el cadáver ahí.
10: Correcto.
0: Ok.
10: Correcto, así es. Los hechos que tiene son del año 24, 25, claro. Robo, tentativa de robo, etcétera, etcétera. Es un hecho que todavía está intentando desentrañarse, pero por lo menos con esto ya tenemos un panorama, porque no se sabía qué había pasado. Había aparecido una persona muerta con un casco. A partir de ahora se está empezando a reconstruir un poco la situación que se dio.
0: Impresionante, impresionante. Bueno, María,
1: sí,
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11: ¿Qué dice Eduardo? ¿Cómo le va?
0: ¿Cómo anda?
11: Un placer saludarlo. Usted sabe que es un amigo mío allá de San José, Maragato, él. Se le rompió el lavarropa y me dice que su mujer tiene que llamar al técnico. Y yo le digo, ojalá que el técnico que sea, que venga, no sea Bielsa, ¿no?
12: No.
13: Ojalá que no, ¿eh? Mañana se la juegan todo, ¿eh? Sí que no, contra España. Difícil, ¿no?
11: Nervioso como Pinocho en una cerradura. No.
0: 8 y 27, apertura para Cormillos.
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15: Es así como...
0: Sí, Doc.
16: Muy bien, Eduardo. Ayer estaba en el Finoquieto y el doctor Gorganchán, que es el jefe de cirugía, me comenta, sale el comentario, por supuesto, de los tratamientos para adelgazar. Dice que llega la gente, suspenden 4 o 5 cirugías de bypass por semana, porque la gente no había dicho previamente que estaba aplicándose semaglutida, liraglutida o tirsepatida. Cuando estos medicamentos producen retardo del vaciamiento del estómago, con el riesgo de que haya broncoaspiración, o sea, la persona cree que hizo el ayuno, pero todavía tiene alimentos en el estómago, porque uno de los de las maneras como ayuda a adelgazar es que el estómago tarda en vaciarse, entonces vos tenés saciedad. Entonces, bueno, llamó el doctor Luis Caro, nuestro amigo con María.
1: Un beso a Luis Caro.
16: Dice que en las endoscopías altas y bajas también, o sea, el colon.
1: ¿Pasa lo mismo?
16: Pasa lo mismo. La gente lo avisa y ellos tienen que suspenderla. Además, en un estudio, por ejemplo, te vas a hacer una ecografía y vos crees que estás en ayuno, pero no estás en ayuno porque tu estómago todavía tiene alimentos. Y entonces hay que avisar, porque si el estómago no se vacía bien, el estudio puede salir mal. También tienen que avisar los diabéticos que usan insulina o sulfonilureas, las mujeres embarazadas o que están buscando un embarazo, porque fíjate, mujeres con sobrepeso que bajan de peso por la GLP-1 y viene un embarazo sorpresivo. O sea, cuando se baja de peso, aparecen muchos nenes de sorpresa.
0: Mira vos.
16: Claro, porque eran mujeres que no se cuidaban y de repente al bajar de peso están más fértiles. Y ahí aparece el pibe.
0: Mira vos. O
16: sea, eso lo hemos visto, pero decenas de veces.
0: Aparece,
16: ¿no?,
0: el pibe.
16: Aparece el pibe. Claro. ¿Qué tal, eh? Viejo, te tengo
1: que dar. Es científico.
11: Muy académico.
16: Sí, viejo, te tengo que dar una noticia. Estoy embarazada. No,
0: aparece
16: el pibe. Y bueno, y también cuando hay síntomas digestivos. La regla de oro: si te van a dormir, sedar, hacer una endoscopía o estudio de imágenes en el abdomen, avisa que estás usando uno de estos medicamentos, aunque hayas hecho el ayuno completo.
0: Muy bien.
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0: Bueno, en línea tengo a Martín Gerling, que es el presidente del bloque PRO en el Senado. Martín, ¿qué tal, senador? ¿Cómo le va? ¿Bien?
17: ¿Qué tal? Buen día. Muy bien, un gusto estar contigo.
0: Muy bien. Bueno, ¿decidieron finalmente interpelar a Manuel Adorni?
17: Sí, presentamos el proyecto que habíamos dicho que lo íbamos a presentar ya la semana pasada para tratarlo hoy en la sesión del Senado. Vamos a tratar de... vamos a presentarlo sobre tablas y vamos a ver si conseguimos los 2/3 para habilitar su tratamiento. Esa es la idea de hoy, sí.
0: Esa es la idea para hoy. Para hoy.
17: Para hoy.
0: Pero exactamente. ¿2/3 se pueden llegar a conseguir? ¿2/3? ¿48 votos?
17: Bueno, vamos a ver, ¿no? Yo creo que estamos muy cerca. Por lo menos lo que uno viene hablando con los senadores en todo este tiempo, todos quieren la interpelación, salvo la Libertad Avanza, por supuesto. La mayoría quiere la interpelación de Adorni. La discusión era si la habilitamos hoy con 2/3 y ya definimos hoy la fecha de interpelación. O, si no se consiguen los 2/3, tiene que ir a comisión, discutirlo en comisión, conseguir el dictamen y volver al recinto.
0: Claro.
17: Lo cual va a demorar 2 semanas más. Entonces, lo que yo estoy hablando con los senadores, le digo, los que tengan la intención de interpelarlo, hagámoslo hoy, para que vamos a esperar 2 semanas más. Sí.
0: ¿Por qué da la sensación de que el PRO va y viene? Va y viene.
17: No, a ver, nosotros fuimos, en este caso concreto, muy claros, Eduardo, desde el principio. Ya el presidente Macri lo manifestó antes que lo nombren a Adorni. Después el tiempo le dé la razón el por qué tenía esas afirmaciones. Fuimos muy claros en un comunicado muy contundente, lo venimos diciendo, que es un error que el presidente lo mantenga, que renuncie a Adorni, no lo hace, y bueno, nos está forzando a llevar una situación, a disparar un mecanismo institucional que nunca se ha utilizado. No vamos y venimos, siempre fuimos claros, siempre pedimos que renuncie o que lo saquen. No ha pasado, llegamos a esta instancia lamentable, pero bueno, vamos a hacernos cargo desde el Congreso de avanzar con lo que venimos sosteniendo, ¿no?
0: Está muy bien. Senador, le agradezco mucho, le mando un gran abrazo.
17: No, gracias a usted, hasta luego.
0: Martín Gerlin, el presidente... Me cortó así.
13: Me cortó, ¿no?
10: Sí. Rápido, metió el corte.
0: Me tiró con bronca, así.
1: Te cortó el rostro.
0: No, pero así, viste. Sí. Tiró el tubo. Sácate. El tubo.
1: El tubo, ¿se acuerdan del tubo?
0: Te tiraban el tubo, así tubo.
13: Le faltó decirte eso.
12: Andate a la concha.
13: No. Eduardo, todos con Messi, todos con la selección, esperando que llegue el sábado. Y yo creo que el día que la educación despierte la misma pasión que el fútbol, ese día somos potentes.
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0: Buenos Aires, cielo despejado, la térmica 6 grados 3 décimos. Testimonios en primera persona de los devastadores terremotos simultáneos en Venezuela.
1: Los vecinos nos ayudaron a bajarlo por las escaleras. Tengo a mi esposa, al chamo y los vecinos, todos nos conocemos. Y estamos vivos, que es lo más importante.
2: Fuerte, muy fuerte. Muy fuerte, muy demasiado fuerte. Todas las paredes, el piso, todo.
3: Parece que hubiera pasado un ciclón por la casa. Todo se cayó. Tenemos salud, gracias a Dios, y vida, que es lo más importante.
4: Gracias. Ustedes, ¿cómo
2: susto,
4: lo
2: demasiado susto. Todos los cuadros se me cayeron. Todo fue un desastre. Yo no encontraba a quien ya pedirle auxilio, mi amor.
0: Ya hay 164 muertos y 971 heridos por los dos sismos que sacudieron al país caribeño. Luego de los dos terremotos más fuertes, se han registrado unas 30 réplicas, edificios colapsados, personas escapando en un aeropuerto y un juego de béisbol quedó trunco ante el movimiento telúrico. Fue el sismo más potente desde 1900 en Venezuela. El Instituto Geológico Estadounidense registró el 29 de octubre de 1900 un terremoto de magnitud estimada de 7,7 frente a las costas del país, al noreste de Caracas. El canciller Pablo Kirchner ofreció ayuda para Venezuela.
5: Y Argentina, por decisión del presidente, y tengo instrucción del presidente de estar cerca del pueblo venezolano y ofrecer toda la asistencia humanitaria que sea posible. Estamos a nivel cancillerías hablando de estas circunstancias y ver cuál es la mejor manera. Evidentemente hay un esfuerzo de coordinación muy grande en este momento, con información que va llegando de a cuentagotas, de la manera en que, a medida en que Venezuela se va enterando un poco el estado de situación y estimando cuáles son sus necesidades y cómo nosotros, como otros países, también podemos brindar asistencia humanitaria.
0: Declaran la zona de Guaira zona de desastre y crece la preocupación por las personas desaparecidas. Hay una misión de la ONU para Venezuela que pide levantar restricciones al Internet. La Cruz Roja reportó daños críticos de su sede en Venezuela, pero mantiene la atención a las víctimas.
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7: Advertimos de un accidente en la avenida 9 de Julio a la altura de Corrientes, también en Chorrarín y Guarnes, y en Vélez Arfiel y Suárez, un tránsito lento desde el norte, en la Panamericana, también en la avenida General Paz, y está cerrado el ingreso de Huergo hacia la autopista 25 de Mayo, sentido Liniers y Ezeiza. Es por tareas de mantenimiento. Como alternativa, pueden ingresar por Paseo Colón.
0: Asoma el sol, brilla Buenos Aires. Estamos en Bariloche, en la 103.1, alerta amarillo por nevada, la térmica 8 décimos de grado bajo cero. En Capital Federal y Gran Buenos Aires, cielo despejado, la térmica 6 grados 3, la humedad 70%.
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0: Edu.
1: Sí, María.
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2: Vale,
0: sí.
2: Vale, querido Eduardo. ¿Saben que los controles antidoping se hacen después de los partidos? En el caso de la selección española, lo tienen que hacer antes.
1: Sí.
2: ¿Y sabes por qué?
1: No.
2: Porque la selección española tiene a Porro y a Raya.
3: No. Claro, aquel suplente del Arsenal, David Raya, y Pedro Porro, que es el lateral derecho, que es compañero del Cuti Romero en el Tottenham.
2: Porro.
4: Doping encantado.
1: El charuto.
3: Efectivamente.
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3: Bueno, novedades de la selección. Se viene Jordania el sábado a las 11 de la noche. Argentina proyecta, o el técnico en realidad, una rotación. Darle minutos a jugadores que no vienen actuando y hacer descansar a muchos titulares. Pero veremos cuántos van a ser. Porque Messi siempre quiere estar. Porque el Dibu Martínez desea tomar más ritmo y quitarse algún miedo por el tema del dedo, aunque ya parece óptimo. Después hay un tema no menor, que son las amarillas. Al límite tenemos solamente dos jugadores. Facundo Medina y Leandro Paredes, una más y se perderían el partido de 16 sábado de final, que recordemos va a ser el viernes 3 de julio en Miami contra el segundo del grupo H, que se va a conocer mañana. Puede ser España, puede ser Uruguay, puede ser Arabia Saudita o Cabo Verde. De ayer, para pasar en limpio, se cerraron tres grupos, A, B y C. El A lo ganó México, que cerró con 9 puntos porque goleó 3-0 a la República Checa. Ya lo dijimos, Sudáfrica le ganó 1-0 a Corea del Sur, también se clasificó. Corea del Sur todavía tiene una mínima chance de entrar como un mejor tercero. En el B, Suiza ganó el grupo, venció 2-1 a Canadá. Canadá se va a tener que ir de su país. Se tiene que ir a Los Ángeles. Y además tiene 4 días menos de recuperación, porque juega el domingo en Los Ángeles. Sale de Canadá, se va a Estados Unidos. Y Suiza recién vuelve a jugar el jueves de la semana que viene. Vos fíjate, haber perdido el primer puesto para Canadá le significa salir de su tierra. Y por otra parte, tener menos días de recuperación. Suiza va a jugar recién el viernes que viene. Además, Bosnia le ganó 3-1 a Qatar y puede entrar como mejor tercero. Tiene 4 puntos y menos 1 de diferencia de gol. Después, en el grupo C, Brasil. Ayer jugó muy bien Brasil. Goleó 3-0. Se aprovechó de Escocia y una defensa que estuvo de oferta en Miami. Fue la aventura mall, digamos. Fue el Dolphin, el Sobras ayer en la defensa de Escocia en Miami. Vinicius metió 2 goles. Ya lleva 4. Quedó a 1 de Messi en esa carrera hermosa por ver quién es el goleador de este Mundial de las Estrellas. Porque hablando de estrellas, en lo que yo configuro el partido más completo de Brasil en lo que va de la Copa del Mundo, más allá de los enormes regalos que le dio Escocia, volvió Neymar. El Mundial recibió a Neymar, 25 minutos, buen ritmo, buen nivel, un tiro al arco, y Brasil pasó primero y espera 16avos por el segundo del grupo F, que hoy es Japón. Hoy es Japón, pero esto puede cambiar y en un rato lo voy a explicar mejor. Y además, Marruecos, que fue 2 veces abajo contra Haití, perdía 1-0. 2-1, terminó ganando 4-2, quedó segundo y va a ir contra el primero de ese grupo F, que hoy sería Países Bajos. Y para cerrar esta columna de YPF, para que a la gente también le quede claro y limpio, por ahora hay un solo partido confirmado de 16avos de final. Es el domingo a las 4 de la tarde en Los Ángeles, el primer mano a mano. Uno sigue, el otro se va. Sudáfrica a un lado, Canadá del otro. En un rato venimos con la agenda de hoy, Edu.
1: Muy bien.
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1: Bueno, en línea tengo a Daniel Artana, economista jefe de Fiel. Daniel, buen día. ¿Qué tal? ¿Cómo estás? ¿Bien?
5: Buen día. ¿Cómo te va, Eduardo? Buen día a todos.
1: Muy bien. Estaba leyendo tu informe o el informe elaborado por Fiel sobre el alerta que hay en la industria. ¿Nos puedes dar detalles?
5: Bueno, nosotros hacemos una estimación del índice de producción industrial hace muchos años. Y bueno, la medición de mayo no dio bien. Siguió habiendo una contracción en el agregado respecto del mes anterior, un poco menos de un punto. Y también caída respecto del mismo mes del año anterior. Lo que pasa es que también hay una gran diversidad dentro de la industria. Hay sectores bastante golpeados en producción. Por ejemplo, la industria automotriz, que además está viviendo un proceso de reconversión. Es decir, esto es una cosa un poco más compleja. Otros que venían bien, que se deterioraron, como el sector de químicos, pero en fin, es una realidad muy dispar, como pasa también con el conjunto de la economía, ¿no?
1: Sí, el 40%, indicás que el 40% de los sectores siguen baja.
5: Sí, eso es... te pasa un poco, y también los datos de cuentas nacionales del INDEC muestran lo mismo. Dentro de la industria, si mirás un pantallazo más largo, digamos, porque a veces mirar el mes tenés cuestiones muy puntuales que después, claro, se revierten, pero vos tenés sectores que en los últimos 3 años en la industria están, no sé, 17% arriba, y sectores que están 35% abajo. Entonces, claro, hay una gran diferencia entre sectores, y esto mismo pasa también con la economía en su conjunto, ¿no? Donde tenés, no sé, el agro 30 y pico % arriba en esos 3 años, y la construcción en la industria 11, 12 o 13% abajo.
1: O sea, el país...
5: Entonces es una economía de un gran contraste sectorial, ¿no?
1: Sí, el país en lo económico está dividido en dos, ¿no? Un sector que le va muy, muy bien y otro que le va mal. Y el sector que le va mal.
5: Yo diría que hay varios
1: sectores
5: que les ha ido bien y varios que les ha ido mal, ¿no?
1: Claro. No, pero te decía, el sector que también, le va mal, sí, también está dividido en dos, en aquellos que le va bien
5: así
1: y
5: es,
1: aquellos que le va mal.
5: Exacto. Claro. O les va menos mal, si querés.
1: Menos mal.
5: Y dentro de los sectores que le va bien también pasa lo mismo, digamos. Vos tenés una economía que tiene diferencias entre sectores, entre regiones y entre familias. Cuando vos mirás los datos agregados, a los trabajadores formales, públicos y privados, no les ha ido bien. Hay un poco menos de empleo y un poco menos de salario real. Uh-huh. En los informales pasa lo contrario. Hay más puestos de trabajo y el ingreso, por más que sea bajo, es menos bajo que antes porque le ha ganado la inflación. Entonces es una economía de contrastes, de diferencias regionales, sectoriales.
1: Uh-huh. ¿Se cortó? Hola.
6: Lo perdimos.
5: Hola, no, estoy acá.
1: Ah, estás acá. Está, está.
6: Daniel, ahora Guillermo Laborda. Quería ver cómo estabas viendo el dólar, que está subiendo 4% en junio, y cuál es tu visión sobre la política cambiaria que está llevando a cabo el gobierno.
5: ¿Qué haces, Willy? Buen día.
6: Buen día.
5: Mira, el tipo de la regla cambiaria que tenemos hoy es que el tipo de cambio flota dentro de una banda, y bueno, hay momentos en que se va para abajo, momentos en que se va para arriba. Nos tenemos que acostumbrar a un poco porque la banda es cada vez más amplia y por lo tanto vamos a tener oscilaciones. Esa es la primera reflexión. Segundo, se combinaron una cantidad de cosas. Hubo un fortalecimiento del dólar a nivel global porque se han depreciado varias monedas de la región, no solamente el peso, producto de la decisión de la Fed y quizás alguna otra cosa más sobre las tasas de interés. Tuviste un momento en que parecería que está menguando un poco la oferta de dólares financieros por colocación de obligaciones negociables y otras que por ahí también tenían que liquidar al Banco Central, pero en algún momento se acaba eso si no se emiten nuevas emisiones. Puede haber alguna demanda estacional por el tema aguinaldo, por el tema mundial. Bueno, la gente sigue comprando dólares en la Argentina, y esto lo ves en las estadísticas todos los meses, capaz que este mes fue un poco peor. Es decir, yo creo que hay un contexto, muchas explicaciones posibles. A mí la verdad no me preocupa lo que pasó con el tipo de cambio, más allá de que pueda meter algún ruido en la tasa de inflación menor en los próximos meses, ¿no?
1: Uh-huh. Daniel, muchísimas gracias, gran abrazo, ¿eh?
6: Abrazo.
5: A ustedes por llamarme, hasta luego.
1: Chao, querido. Daniel Artana, economista jefe de Fiel.
7: Estamos hablando con Leandro.
3: ¿De qué?
7: Sobre el grupo F, partido difícil de Japón, ¿no? Hoy Japón.
3: Lindo partido, Japón-Suecia.
7: Sí. Y va a ser difícil lo de Japón, porque es difícil jugar con suecos.
1: Va a ser medio complicado.
6: De ahora nunca.
1: Me voy al tránsito, Fino Martínez.
8: Sí, Eduardo, sigue la congestión en la autopista 9 de Julio Sur para ingresar desde el puente Pueyrredón por el accidente a la altura de Suárez en dirección centro porteño. Hay demoras todavía. También en la Panamericana, en la avenida General Paz, desde Mataderos hasta ingresar a Lugones. En toda la autopista Perito Moreno, sentido centro, el tránsito va lento. Mientras que en la ciudad, en Amenábar al 1700, hay reducción por el caño de agua que está roto. Están tratando de repararlo. En 9 de

0: Público Corrientes, ocurrió un accidente, los subtes están operando horario.
1: Muy bien, señores, hay mucho argentino viviendo en Venezuela, hace ya muchos años. La Cruz Roja Argentina y la Cruz Roja Internacional sacó el siguiente flyer: terremoto en Venezuela, ¿estás buscando un familiar o ser querido? Podemos ayudarte. Si necesitas orientación o asistencia para restablecer el contacto con familiares o seres queridos, conocé el servicio de restablecimiento del contacto entre familiares. Y uno puede contactarse con Cruz Roja, todo junto, cruzroja.org.ar. Así que, bueno, estaba viendo recién algunas imágenes. Están buscando entre los escombros personas vivas o muertas. Y lo están haciendo con palas y están sacando escombros con cascos de bicis.
2: Qué va.
1: Vos fíjate, no hay nada. Faltan 7 minutos para las 9 de la mañana. ¿Sos descendiente de italianos, María?
3: Sí, claro.
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4: Eduardo, el sábado juega Argentina, muchos argentinos yendo a los Estados Unidos, siguiendo a la selección, y los del Arca FIP siguiendo a los hinchas, por supuesto.
1: Mercedes Ninzi, buen día, ¿dónde estás?
5: Hola, buen día, buscando a Insaurralde.
1: Muy bien.
5: Bueno,
1: no va a ser fácil.
5: Tengo una primicia, pero le voy a dar otra primicia. Atención al anticipo de Radio Mitre. Identificaron a las 2 empleadas de limpieza de fincas de San Vicente en Canning que trabajaban en el momento en que Jessica Sirio e Insaurralde vivían en el country. ¿Cómo las identificaron el equipo del juez Luis Armela? Revisaron los registros de visita que se secuestraron en el allanamiento en la finca, ¿te acordás? En el 2023. Y ahí identifican a las 2 empleadas.
1: Muy bien.
5: Bueno, una es argentina, una es extranjera. Ayer a última hora les mandaron los oficios a sus domicilios del conurbano, no vamos a decir dónde viven, y las citaron a declarar. Los nombres los mantenemos en reserva y el día de la declaración también, porque la realidad es que no queremos que se asusten. Okay. Esa es la realidad.
1: No, claro, hoy.
5: Otro tema. El contador declaró ayer, Walter de la Fuente, lo hizo frente a los abogados de Insaurralde, Nicolás Maciel y Fernando Enrique Pinto, y aún así lo hundió a Insaurralde. Pero lo hundió. La cantidad de detalles que dio este hombre, todavía no sabemos cuál va a ser su situación. Ayer declaró como testigo. Pero directamente dijo que la mansión del country tiene un valor muy superior a la que hicieron constar en los balances de la firma, que él firmaba los balances sin mirar nada en el restaurante Pertuti, nada que ver Pertuti, se sentaba ahí de casualidad, pero bueno, en Lomas, no verificaba proveedores ni la mercadería de los restaurantes. Acordate que esa Saxa era de una empresa de publicidad, y esa Saxa que tiene a su nombre la finca esta del country, era una firma de publicidad y también era una firma de gastronomía. Bueno, dice que no miraba nada, él firmaba, le usaban la clave fiscal para presentar declaraciones juradas truchas. Bueno, la verdad que es muy importante su testimonio, muy importante. Pero bueno, vamos a lo que todos queremos saber. ¿Dónde está Insaurralde?
1: ¿Dónde está?
5: Primicia nacional. No está tan escondido como creemos.
1: Ok.
5: Yo estuve... Él tiene domicilio judicial, en Banfield, en una casa linda, pero no es tan fastuosa como la que vivía en el country, la calle Perón 1440. Ayer a la mañana estuve con los vecinos, algunos me decían, no, nosotros nunca más lo vimos desde el escándalo del yate. Bueno, volví a la tarde y hablé con una vecina que nos tira una bomba. Escucha lo que nos cuenta esta señora a la que conozco de hace mucho tiempo.
2: Él cuando sale de su casa siempre mirando el celular, mirando para abajo, se sube en un auto oscuro y se va. Eso es lo que te puedo decir. Y cuando entra en horarios no escolares, donde no hay mucha gente,

0: Esto era 2 meses, yo lo vi, y la última vez era 15 días que lo vi.
1: Bueno, hace 15 días, muy bien.
2: O sea, él sigue estando, no todos los días, pero va mucho a esta casa y se baja, tiene chofer todavía. Y está, va en un auto gris oscuro, plomo, que se pone en la vereda, estaciona en la vereda al frente, mira para que no vaya nadie, entra y lo mismo hace cuando sale. Es la única mujer que ha visto a Insaurralde en el último tiempo, de hecho tiene bastante confianza con él porque ha sido vecino de toda la vida.
1: Ok.
2: O sea que no está en la cochinchina como pensábamos. Mirá, está por acá nomás, es cuestión de hacerle guardia.
1: Totalmente. Gracias, Mechita. Un beso grande.
2: Un beso grande. Cariños.
3: Ese que dice, querido, ¿qué te dijo el médico? Me dijo que no tengo que fumar más, ¿viste? Yo te decía no fumes. ¿Qué más te dijo? Me sacó el alcohol, ¿viste? Yo te decía no tomes. ¿Qué más? Me dijo basta de picantes, ¿viste? Que yo te decía que ponías mucho picante a la comida. Nada de picante, yo tenía razón. ¿Qué más te dijo? Me dijo que nada de sexo. Bueno, también no le vas a hacer caso a todo lo que dicen los médicos.
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6: Es así como quieres.
1: Sí, Alberto.
7: Muy bien, hablando recién con Eduardo López a propósito de la tuberculosis que ha aumentado en todo el mundo y también en Argentina, el grupo de él publicó en la revista de enfermedades infecciosas en niños, lo publicó en una revista muy importante de Estados Unidos, un trabajo en adolescentes. Y fíjate vos qué interesante, la mayoría de la literatura divide las personas en dos, los niños menores de 15 y los adultos mayores de 15. O sea que los que están entre 10, 11, 12 y 19 años, esos se quedan afuera. Y tienen particularidades que los hacen más vulnerables. La autonomía en transición, dificultades para la adherencia y para el seguimiento del tratamiento, y no hay un pasaje que te sostenga desde el médico pediatra al médico de adulto, o sea, te quedas en el medio porque no hay muchos servicios de adolescencia. Entonces, en el 2021, el grupo de 15 a 19 años, dice el trabajo de Eduardo López y sus colaboradores, aumentaron los casos comparado con 2019. Y lo que se ve, lo que tardan en llegar. ¿Cuáles son los síntomas, Eduardo? Tos, fiebre, pérdida de peso, transpiración nocturna, expectoración con sangre, ganglios y dolor torácico. Fíjate que en el caso de tos, a veces tardan hasta 60 días en consultar. Con lo cual, recién charlando con Eduardo, me decía que llegan con cavernas, llegan con tuberculosis muy avanzadas, claro. Por el diagnóstico tardío, ¿no? Claro. Entonces, bueno, yo creo que la importancia de este mensaje es que cualquier adolescente que tenga cualquiera de estos síntomas, tos, pérdida de peso, transpiración nocturna, expectoración continua, mucho más, si aparece con sangre, tiene que ir a la consulta, tiene que ir al hospital, al servicio de pediatría, al servicio de adultos, al que sea. Pero ya ahí lo van a encaminar.
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1: Bueno, María, llegamos a las 9 de la mañana.
4: Sí, 9 de la mañana. Esto voló, ¿eh?
1: Voló.
4: Voló el programa.
8: ¿Hay algo para mí en el resumen Blue, María?
4: No hay insultos.
8: ¿Pero qué le pasa a la gente que ya no putea?
4: Pero ahí tengo unas noticias hoy impresionantes.
1: Yo le di hoy uno.
8: El sí, de, pero poco.
1: El de supuestamente Patricia Bullrich Adorni.
8: Claro. Pero es una boludez lo que me dio.
4: Bueno, porque cobra por palabra el locutor.
1: Es una boludez. Falta de respeto.
8: Si lo quiere, se lo repito,
1: a ver,
8: querido.
1: Repítalo.
8: Lo que dijo Patricia Bullrich sobre el señor Adorni.
1: Sí.
8: No se puede trabajar con pelotudos.
1: Impresionante. Bueno, muy bien, María.
8: Gracias, Feynman, ¿eh?
4: Tengo una grave denuncia en el resumen Blue.
1: Ah, sí.
8: No,
1: ¿qué pasó? ¿Contra un miembro del equipo?
4: No.

0: es una gran desilusión. Gran desilusión.
1: ¿Tuya?
0: Sí. Mía, y cuando la cuente...
1: ¿Para con alguien de esta mesa?
0: No.
1: ¿Esta radio?
0: No. Una gran desilusión...
1: ¿De la Argentina?
0: Que cuando la comparta, va a ser la desilusión de un país entero.
2: ¡No!
1: Bueno, sí. Ok. Volvemos, señores. Vamos con los 2 minutos de noticias. Dale. Dale.
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0: El gobierno prepara anuncios para la primera conferencia de Javier. En la Casa Rosada trabaja en la agenda económica para correr el foco del caso Adorni. El paquete que impulsa a Federico Sturzenegger ya está en Legal y Técnica y es una opción fuerte para integrar la presentación. Diputados de Almeida sancionan SuperRigi, un régimen para atraer inversiones en las industrias del futuro. Los proyectos deberán superar los 1.000 millones de dólares. Apunta a industrias y tecnologías de frontera que actualmente no existen en el país, como desarrollos de inteligencia artificial, electromovilidad, minería avanzada y energías renovables.
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0: 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A las 20, Túnez, Países Bajos, Japón, Suecia. Y a las 23, Paraguay, Australia, Turquía, Estados Unidos.
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2: Se habilitan dos carriles en la autopista 9 de Julio Sur tras el accidente ocurrido más temprano sentido centro a la altura de Suárez. Hay dos carriles habilitados y fuerte congestión desde el ingreso del puente Pueyrredón. Además hay reducción y demoras en 9 de Julio y Corrientes. Un tránsito lento todavía en toda la autopista Perito Moreno sentido al centro porteño, también en la Panamericana y en General Paz entre Mataderos y la conexión con Lugones.
0: Frío en todo el país. Estamos en Río Gallegos, en la 104.3. La térmica, 1 grado 8 décimos bajo cero. El cielo parcialmente nublado. Aquí en Buenos Aires, cielo despejado, sol y frío. La térmica, 6 grados 3 décimos. Humedad, 70%.
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1: Esa maestra que le dice al alumno, a ver, si yo digo, el marido llega más temprano a su casa, ¿dónde está el sujeto? Y si llega más temprano a su casa, ¿el sujeto debe estar debajo de la cama o escondido en el placar?
2: Quiero regalarte una poesía. Yasmine Abraham, buen día. ¿Dónde estás?
3: Sí, muy buenos días, Eduardo. La situación, como vienen reiterándolo desde temprano, la situación en Venezuela es preocupante. Sí. El país está viviendo sus momentos críticos luego de este terremoto. Hay mucha población venezolana en Argentina y son muchos los que piden ayuda, por lo que nos vinimos al Centro Venezolano en Argentina. Estoy con la presidenta de la Alianza por Venezuela, Lizeth Luque. Están desbordados la cantidad de consultas que hay. Y durante toda la noche se acercaron, mandaron mensajes porque necesitan localizar a sus familiares.
2: Claro.
3: No hay buen internet, no hay buena señal. Estoy aquí con Lizeth. Lizeth, contame cómo es la situación y cuántas denuncias tuvieron durante toda la noche.
4: Sí, bueno, anoche tuvimos que... Buenos días, Eduardo, y buenos días a la comunidad argentina que nos está siguiendo desde anoche en estas horas catastróficas y larguísimas para nuestro país. Estamos desde Alianza por Venezuela en el Centro Venezolano Argentino. Anoche creamos la plataforma, un dispositivo de Conecta Venezuela, principalmente para los venezolanos que están en el exterior, que somos 8 millones y que estamos tratando de conectar con nuestra familia y no han podido, y ayudándolos también a cargar esta información en las plataformas que han creado, desaparecidoterremoto.com. Para tratar de tener información acerca del paradero de sus familiares, ¿no?
2: Uh-huh. Lizeth, buen día. Feynman habla. ¿Qué tal? ¿Cómo te va? ¿Qué sabes de tu familia? ¿Tu familia está allí en Venezuela?
4: Fueron horas muy largas hasta que logré contactarme con ellos. Están bien, están en una ciudad cerquita de Caracas. Están bien, sin embargo, el susto... fue de terror. La mayoría está recibiendo información sobre lo que nosotros estamos viendo afuera. Recordemos que lo primero que sucede en nuestro país es que hay una censura mediática e informativa muy importante. O sea, Twitter, por ejemplo, X, la red X, no funciona de forma libre. Se tienen que conectar a través de un VPN, y sin internet en el país, bueno, es difícil. Nada, son horas muy largas y que realmente dejan ver la improvisación de este sistema y el deterioro, ¿no? De todo el sistema de salud, sistema, de prevención.
2: Claro. He visto imágenes de hospitales totalmente colapsados, totalmente. ¿Qué te contaron tus familiares?
4: Bueno, justamente tengo una prima que es médica. Ayer le tomó en medio de su guardia le tomó el sismo. Con lo cual está en guardia desde anoche, porque dentro de los 8 millones del exilio también hay muchos venezolanos del sistema médico y de salud que están fuera del país. Por supuesto, en las próximas horas yo creo que vamos a empezar a ver cómo se llenan no solamente los centros de salud, sino centros de acopio. Muchas personas anoche por miedo durmieron en plazas, en espacio público. Nuestro país no está, creo que ningún país está preparado para una emergencia de esta magnitud, pero además Venezuela ha sufrido un deterioro estructural de todo su sistema de salud y de prevención. Entonces eso lo hace más complejo.
2: Durante años y años de dictadura, claro, totalmente.
4: No quiero dejar de hablar de los presos políticos.
2: Claro.
4: Y de sus familiares que merecen información, y de solidarizarme con la familia de Germán Giuliani, quien también debe estar muy atenta de recibir información sobre su familiar en Venezuela.
2: Uh-huh. Bueno, Lizeth, muchísimas gracias, estamos atentos.
4: Muchísimas gracias, invito a la comunidad venezolana que está en Argentina a que nos contacte. Estamos acá para transitar juntos en este momento y acompañarlos como podamos.
2: Gracias, gracias. Yasmine.
4: Gracias.
2: Gracias.
4: Gracias. Eduardo.
2: Sí.
3: Sí. Mira, lo último que te repito es la página donde pueden ingresar todos aquellos que busquen familiares para ingresar los datos. Se llama desaparecidosterremotovenezuela.com. Uh-huh. Ahí se les los va a dirigir a un link donde tienen que cargar una foto, poner nombre, apellido, edad, última ubicación de vista, desde cuándo están sin contacto y dar alguna descripción. Sí. Y eso lo envían y ahí lo pueden contactar. Aquellos que no puedan hacerlo porque sean mayor, gente adulta, que no estén en condiciones, pueden venir acá, al Centro Venezolano en Argentina, y ellos le hacen el trámite.
2: Muy bien, gracias, Yasmina. Gracias, hasta luego.
3: Hasta luego.
2: Hasta luego. Abrimos lo de Dirón. Dale.
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2: Sí, Juan.
6: Bueno, ampliamos, ¿no?, lo que es la información internacional. Obviamente la principal noticia a nivel global es el terremoto en Venezuela. Pero los otros temas, Eduardo, te lo planteaba esta mañana. Uno es una fuerte pelea que describen los diarios norteamericanos entre el presidente Donald Trump y los senadores republicanos. Pero logra el presidente magnate revertir sobre todo la postura de rechazo de los republicanos con respecto a la guerra o a la situación en Irán. Así que un buen punto, más allá también de alguna discusión que hubo en el día de ayer por el encuentro que mantuvo con el secretario general de la OTAN, con Mark Rutte, donde se volvió a mostrar Trump decepcionado con la OTAN y también fue muy, muy fuerte y muy crítico hacia España, ¿no? Dijo, son un horror, creen que todo les va a salir gratis y en algún momento lo que están haciendo, bueno, lo van a cobrar, ¿eh? El presidente norteamericano ayer muy decidido. Y dos temas económicos importantes, tanto New York Times con el Financial Times esta mañana, hablan de los precios del petróleo que están ya en digamos en precios menores al inicio también del conflicto del Medio Oriente, es una buena para la economía. Y el último tema de este repaso rápido, querido Eduardo, es el de España. Yo te decía en el día de ayer, compareció el presidente Pedro Sánchez en el Congreso de Diputados, es normal que lo haga, pero el tono y la situación, las circunstancias eran muy particulares. Mientras defendía Zapatero, la justicia lo que descubría era otro caso de presunta asesoría, pero en realidad lo que está haciendo, lo que estaba vendiendo Zapatero era negocios vinculados al gobierno de Pedro Sánchez. Así que la pregunta, más allá de cómo seguir, es ¿cuándo? La pregunta que tiene que responder Pedro Sánchez, y te diría que hoy todo el arco político, pero toda la sociedad española está pidiendo, es ¿cuándo? ¿Cuándo qué? ¿Cuándo va a llamar a elecciones? ¿O cuándo va a dimitir el presidente Pedro Sánchez? Donde además, vale decir, en el día de ayer, otro detalle, su esposa, la señora Begoña Gómez, tuvo que entregar el pasaporte, no puede salir del país por también los vínculos o estafas que hay y la situación de intereses o conflictos de intereses que tiene, que ha obviamente utilizado la función pública o su lugar como esposa del presidente para sacar ventajas económicas. Así que todo un lío, todo un problema aquí en España y la agenda internacional completa, querido Eduardo.
2: Bueno, abrazo muy grande, hasta mañana.
6: Abrazo. Chau. Abrazo.
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2: Bueno, me voy al tránsito, Fino Martínez.
9: Sí, Eduardo, dos carriles habilitados ahora en la autopista 9 de Julio Sur a la altura de Soares, tras el incidente ocurrido en la mano que viene hacia el centro porteño, pero todavía con mucha demora para cruzar el puente Pueyrredón, también con retrasos del último tramo de la autopista Buenos Aires-La Plata, últimos 10 kilómetros están lentos en el ingreso a la 25 de mayo, y toda Perito Moreno sentido centro. La Panamericana está con retrasos desde Martínez hasta ingresar a la General Paz. Una General Paz que va lenta en dirección al Río de la Plata desde Mataderos hasta conectar con Lugones, mientras que la autopista del Oeste ya va agilizando su marcha. En cuanto a los servicios, trenes y subtes están funcionando horarios.
2: Muy bien. 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
11: Sí, Gaby. Gracias, Edu. Algunas noticias judiciales hasta ahora. Primero, boletín oficial de hoy. Salieron cerca de 52, 53 designaciones judiciales. 45 jueces. Jueces me refiero a primera instancia, Cámara Federal, etcétera, etcétera. Y el resto son integrantes del Ministerio Público Fiscal. Segundo tema, que integraba uno de mis títulos. Una denuncia penal acusa a la cúpula de una empresa del agro de presunto lavado de activos. La presentación lleva la firma de una empresa llamada Aires RL y tiene que ver con una inversión que dice haber hecho entre abril y julio de 2024 de unos 2 millones de dólares en pagarés bursátiles emitidos por la firma Bioceres, una firma de Rosario, una empresa del agro que nació con foco en la biotecnología. Esto es una denuncia que radicó ayer ante la Procelac, el organismo que conduce Diego Velasco, que tiene que ver con los con quienes son hoy los funcionarios de Viacele, Marcelo Carrique y Federico Truco. Tercer tema, nota y muy interesante, que seguramente a vos, Edu, te va a traer algo a la memoria, del diario La Nación de hoy, dice: en un arsenal secuestrado en Brasil, atención con esto, apareció otro FAL robado a las Fuerzas Armadas.
2: A la mierda.
11: El fusil de asalto incautado tiene impreso el escudo nacional y se sospecha que habría sido sustraído en 2014, tiempo de Agustín Rossi como ministro de Defensa,
2: claro.
11: En el batallón 603, situado cerca de Rosario.
2: A Rossi le desaparecían balas, fusiles y hasta un misil.
11: Correcto.
2: Terrible.
11: En este caso fue un camión que se trasladaba por la zona de a 30 kilómetros de Puerto Iguazú, se llama Santa Tesariña de Iguazú. Un camión iba en esa zona, esto queda entre Puerto Iguazú y a 30 kilómetros también de Ciudad del Este. Iba circulando un camión, control automotriz, el camionero, el chofer entiende que había algún otro dato que se presumía sobre él, y dice: mire, tengo más cosas que traslado de mercaderías. Así que llevo armas. Encuentran 27 fusiles, 16 pistolas y más de 5.600 municiones.
2: No, ¿qué tal?
11: Entre los que llevaban eran 5 FAL. Uno de ellos era de Argentina, una causa que en su momento, permítame poner comillas, investigó el ex juez federal Marcelo Bailaque, y tiene que ver con el robo en 2014, reitero, en tiempo de Agustín Rossi. Y por último, una apelación. Los fiscales Cecilia Cardona y Diego Iglesias apelaron ayer ante la Cámara Federal de Casación Penal una resolución de la Cámara Federal de La Plata que había sobreseído a Jorge Castillo, a los dueños de La Salada. Bueno, la resolución fue apelada.
2: Bueno, señores, cerramos y venimos con el resumen Blue. María.
6: Vamos, Mary, vamos.
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0: Bueno, hoy está terrible el resumen.
6: Terrible
0: porque tengo unas denuncias y unas primicias mundiales, como dice Mercedes Ninzi. Terrible.
11: Pasa a primiciar, como dice.
0: Primicias mundiales. Tengo una grave denuncia, una gran desilusión. Después, una investigación periodística.
6: Bueno, ¿tanto hay?
0: Hay de todo. Bueno,
11: qué bárbaro.
0: Chicos, nace una estrella.
2: ¿Quién?
6: Sí.
2: ¿Quién?
0: Ekaterina Ojeda.
2: Ekaterina Ojeda.
11: Mucho gusto.
0: La chica del bar Tequila, del boliche Tequila.
2: Mucho gusto, Ekaterina. ¿Qué tal?
0: La rubia.
2: Mucho gusto, Faye.
0: Que habría protagonizado el escándalo con Mauro Icardi y la
6: chica.
0: No
6: me vas a decir.
0: La chica.
6: ¿Vos la ves conduciendo algún programa de tele?
0: Yo la veo en un streaming a la chica, en breve.
11: Sí. ¿Se llama Ekaterina?
0: Se llama Ekaterina.
6: Un brazo. Yo tengo una compañera en Lindo Sports, en torneo, una productora.
11: Familiares rusos.
6: Hermosa. Y la hermana se llama Vladimir. Y ella es Ekaterina.
0: Es rusos. Muy linda. Pues. Es muy linda. Pues ya dio su primera nota, con lo cual podríamos darle el ingreso al mundo de la farándula.
2: Rápido.
0: Pero primero voy a contarles.
11: ¿Pero qué hizo esta chica?
0: Esta chica fue la que tuvo como un acercamiento con Mauro Icardi, que la China Suárez descubrió en Tequila y que dicen que la sacó de los pelos a la chica.
11: Terrible.
0: Bueno, la gente de LAM fue a buscar a Ekaterina Ojeda. Y le sacó sus primeras declaraciones.
11: Rompió el silencio.
0: Rompió, ¿y cómo rompió el silencio? Lo mandó abajo de un tren. A Icardi.
11: ¿Qué pasó?
0: A ver, ¿por qué? Ella dice que ella estaba en la barra.
11: De tequila.
0: Y que estaba Mauro con la China, que la China en un momento se aleja de Mauro.
11: Y entonces pierde la marca, digamos.
0: Icardi, claro, exactamente. La China se distrajo, Icardi se levantó.
11: Dos minutos y tarde. Leonel necesita un stopper.
0: Se acercó a la barra con el pretexto de pedirse un trago.
2: Le encaró.
0: Y le preguntó a Ekaterina, ¿te puedo saludar? Ekaterina dijo, sí, pero bueno, con la idea de decir hola. Y él le dio un beso en la mejilla.
11: Muy bien.
0: Pero que no buscó en la mejilla, él buscó en la boca.
11: Qué atorrante.
0: Terrible.
11: El goleador.
2: Es letal el goleador.
11: El goleador es así.
6: Mira, el Doc que juega la mancha con aviones pregunta, ¿así de una? Imagínate.
0: Doctor, toma nota, doctor.
11: Para que se asombre Alberto.
0: Y le dijo Mauro, qué linda que sos, qué linda que estás. Epa. Me encantás, pero ojo que por acá está Eugenio.
11: Por acá está el marcador por ahí.
0: No. Me preguntó si íbamos a volver a coincidir. Porque le dijo, si no estaba Eugenia, me iba con vos.
11: A la pelota.
0: Todo esto lo contó la mismísima Ekaterina.
6: Si ella le decía que no, ¿por qué te daba por seguro que le iba a decir que sí?
0: No sé.
6: Qué moral, viejo.
0: Me preguntó si íbamos a volver a coincidir o si quizás nos íbamos a volver a ver.
11: La chica esta, Ekaterina, una tumba, ¿no? Digamos.
0: No, terrible. ¿Y qué dice? ¿Cómo terminó la cosa? Que hubo un forcejeo, que no le tiró de los pelos la China.
2: ¿No?
0: Un forcejeo, un tironeo.
11: Claro, en el área.
0: Y que bueno, ella no le pareció tan grave. Después le preguntaron si estaba borracho Icardi y dijo, a ver, estaba alegre, contento.
2: Estaba alegre.
0: ¿Y qué había tomado? Bueno, Fernet, dice.
2: Mira vos.
11: Hay que ver las cámaras ahí cuando se ve el forcejeo.
0: Sí. Karina Iavicoli contó también que habló con Ekaterina y que le dijo que, bueno, dice que no la pasó mal. Que fue una simple charla y dice, a mí no se me hizo nada malo, no me ofende que ella me mire mal porque no estoy haciendo nada malo.
2: Bien.
0: Dijo, me hice famosa por casualidad. Y dijo algo gravísimo. Creo que lo peor de todo, yo soy Team Wanda.
2: Imagínense. Si tienen algún secreto, se lo cuentan a Ekaterina.
11: Ya es una, sí, una tumba, ya te dije.
0: Que,
11: nada.
2: Ella no va a contar nada.
11: Dice hola y arranca.
0: Que la China contaba, sáquenla. Y que ella además contó que le dijo Icardi, sos la mujer más hermosa que vi.
11: ¡Hala! La gente del Ángel es investigadora. En cualquier momento, acuérdense, van a aparecer las cámaras.
0: Tremendo.
2: A mí lo que me llama la atención es que la relación entre la China y Rusia son bastante buenas.
11: Claro, tenés razón.
2: Sí, exactamente.
0: Y bueno, Yanina Latorre dijo, se reactiva el WandaGate. Dice que la China, en vez de agarrársela con Mauro, se la agarró con la chica. Y dice, la China ahora está comiendo de su propia medicina.
2: Es verdad.
0: Esto lo dijo Yanina Latorre.
11: Mirá.
0: Bueno, y Wanda Nara fue con todo contra Mauro Icardi.
2: ¿Qué dijo?
0: Le dijo borracho.
11: La pasó novela, Mauro Icardi.
0: No. Te digo que le tiran de todos lados a Icardi.
11: Sí, la pasó bien.
0: Dijo, qué feo mostrarse borracho en discotecas cuando un club te pidió de mil modos que no pasara más. En mi gestión, dice Wanda.
2: En mi gestión,
0: no recuerdo fotos borrachos jamás. Y ahora es preocupante porque está con sus hijas, que se la pasan en una discoteca y al otro día durmiendo todo el día. Un horror, dijo Wanda.
2: Para mí no cortaron.
11: Pero escuchame una cosa, el muerto se ríe. Sí, Wanda, sí, claro, sí, es insólito.
0: Bueno,
11: sí.
0: Pone...
2: Para mí no
11: cortaron. Autoridad moral.
2: Para mí con sigue ninguna, el amor
11: esa
2: ahí,
11: mujer.
2: Para mí sigue el amor,
0: Sí. El odio es amor podrido.
11: Bueno,
0: a ver. Vamos un poco al mundial, chicos.
11: Vamos.
2: Dale, Meli, vamos.
0: ¿Saben quién es Bo Baiana?
11: No, ¿dónde
2: mucho
11: juega?
2: Gusto.
0: Baiana es una vidente brasileña.
6: Letal.
0: Que había dicho.
11: La conoce Lea, parece.
0: Había dicho varios días
6: varios
0: antes.
6: La conocen acá,
0: no había dicho.
2: Estas son las que te gustan a vos.
6: No.
11: Ah, ¿no?
2: Esta es una trucha.
0: Bo Baiana había anticipado que durante el partido Brasil-Escocia
11: iba
0: a haber una abducción de extraterrestres.
6: El minuto 78.
0: Es hoy, lo dijo. No. Dijo que iba a llegar.
11: El partido fue ayer, ¿no?
0: Un plato volador al estadio, el de Miami fue, ¿no?
11: Sí, el Hard Rock.
6: Hard Rock Café.
0: Y que iba a abducir no solo a dos jugadores.
2: Plato volador sobre el estadio.
0: Sí. ¿En qué minuto, Leandro, iba?
6: En el 78. Y Ancelotti no lo ponía a Neymar, iban 70.
0: Claro,
6: y no entraba.
0: No lo ponía a Neymar porque uno uno de los abducidos iba a ser Neymar.
1: Por eso no lo puso.
11: Le creyeron a esta chica.
0: Claro, le creyeron. Y que se iba a llevar a 700 hinchas.
1: Encerrado el aeropuerto.
11: Y del otro lado estaban los escoceses borrachos.
6: Habían cerrado el espacio de la Fuerza Aérea, había anunciado un espacio.
11: Por las dudas.
6: Por si las moscas, claro.
11: Y yo me imagino del otro lado 700 escoceses borrachos diciendo, ahí viene el plato volador.
6: No, para mí hubo, en el primer tiempo había ovnis.
1: ¿Sí?
6: Sí, sí, en los pies de los jugadores de Escocia, que no, se le escapaba la pelota. ¿Viste lo que
0: los en los defensores de Escocia?
6: Mamita querida.
0: Sí, que tenía mucho miedo los defensores de Escocia, casi no se movían.
11: Claro, exactamente.
0: Bueno. ¿Qué pasó, Edu?
1: ¿Qué pasó?
0: Un montón de gente pasó? Vio ese partido para ver
6: para
0: si...
6: Para ver eso. Claro.
11: ¿Y qué pasó en el minuto 78?
0: Yo, por ejemplo.
11: ¿Vos también?
0: Me comí todo el partido a ver si los abducían. Y bueno, ¿qué pasó? No hubo abducción. Pues, mira el título.
11: No, había mucho tránsito, no llegaron. El plato volador no
1: llegó. ¿A quién se tienen que haber llevado de Brasil?
0: No, de Brasil no se
2: llevó. ¿A Vinicio Junior?
0: No, pero varios escoceses se deberían.
2: Bueno,
0: no hubo abducción, Edu.
2: Falló
0: la predicción. No
2: un fracaso.
0: Dios mío. Bueno, acá he aquí una terrible desilusión mía y que cuando cuente esto va a ser del resto del...
2: No, Meli, no.
0: Del resto de los argentinos.
2: Bueno.
0: Tanto mimo que le hicimos a Bangladesh, tanto que le llevamos mantecol.
11: Sí, son buena gente.
0: Vos entrevistaste a una persona argentina en Bangladesh.
2: Exactamente.
0: Nos traicionaron.
2: ¿Pero por qué?
0: Con Brasil.
11: No.
0: Miren estas imágenes de Bangladesh alentando a Brasil.
2: Ah, también.
0: La traición. Mirá.
2: Ah, estos son unos truchos los de Bangladesh.
11: Juegan con todos los muchachos.
0: No, yo creo que con esto.
2: No.
11: Sí, hay una moneda, diría Rolo.
2: Pero claro.
0: Edu, le llevamos un camión de mantecola a los bangladeshenses, ¿entendés?
11: Pero mirá. Los brasileños llevan un camión de garoto.
1: ¿Qué panqueques?
2: Son como Scioli.
0: Ay. Bueno. No, para mí es una gran desilusión.
2: Pero un día juega Argentina, se pone la de Argentina. Juega Brasil, se pone la de Argentina.
11: Esta noche va con la de Paraguay, dice.
0: Son muy volubles, Edu.
2: Pensé que iba a ser.
1: Mínimo, ¿no?
6: Mirá. Este salió con la camiseta argentina el otro día.
11: Sí, se le mezcló.
0: Basta, se acabó.
11: Abajo.
0: Se terminó.
6: Ahora
0: que le manden garotos los brasileños.
11: No te pongas mal, Beri.
0: Chicos, dio sus primeros pasos en el mundo de la comunicación.
2: ¿Quién?
0: Milenka.
2: Uy, Milenka. Ah,
0: Milenka Marley.
11: Divina. Ah, la nena, muy
0: ya
11: linda.
0: Ya está hablando por micrófono la nena.
2: ¿Ah, sí?
13: ¿Qué pasa? Se lo
2: No se entiende nada.
0: ¿Qué habla? Está relatando un partido de Marruecos.
2: Pero habla en mapuche, ¿verdad?
0: No.
2: Qué linda.
0: Igual se le entiende más que muchos comunicadores, Edu.
11: Sí, eso sí, hay algunos relatores que también.
2: Habla chino también, dicen ella de chiquita.
11: ¿Sí?
2: Habla chino, ¿sí? ¿Qué dice?
0: Es hermoso.
2: Vos sos 50 pesos.
0: Es tan bonita,
2: muy
0: me
2: linda,
0: encanta.
2: Muy linda.
0: Bueno,
2: divina.
0: Tengo dos novias para Rolo.
2: Gracias, Meli.
11: Vamos, novia Rolo.
2: Gracias por acordar. La otra nos llamó la de ayer, ¿eh?
0: ¿Nos llamaron las de ayer? Pero bueno, yo creo que con esta...
11: No la hay ocupado, Rolo.
0: Yo seguí participando, que alguna vez se va a dar. A ver qué te parece.
11: Sí, le he ocupado.
0: A ver qué te parece.
11: A ver, las novias.
0: Esta morocha, Rolo.
2: ¡Ah, oh, la mierda!
0: Está en bikini.
6: Qué linda,
0: le contamos a la gente, está en bikini. La chica tiene... Es del oeste, ¿no? Podría trabajar en Bonanza esta chica.
11: Oh, hermano,
2: ¿qué le digo?
11: Ríndete, tendrás un juicio justo.
0: Tiene el sombrero texano, ¿no? ¿Qué
2: claro,
0: sé yo,
2: de Texas.
6: Ah, no tiene el otro sombrero.
2: Tiene las marcas de...
6: El otro sombrero que usabas antes.
0: Claro.
2: Mumu, dice.
0: ¿Te gusta?
2: El sombrero
1: el caramelo.
0: No,
2: el
0: bueno.
2: Sombrero de chota.
0: Igualmente yo estuve pensando...
2: Esta para mí es la mejor de todas.
11: La marca.
0: Pero esta chica tal vez es un poco superficial. ¿No te gustaría más una chica de su casa?
11: A ver.
2: Una chica de hogar.
0: Una chica de hogar.
6: Uy,
0: que hogar. Por ejemplo, te cocina.
6: Cuidado. Divina la chica de hogar, divina.
11: La dejaste picando.
6: Tranquilo.
0: Una chica que te cocina.
2: Para mí esta es la mejor,
0: A ver la otra. La chica de su casa.
2: A ver la chica de su casa.
0: Sí, ahí está. Mira. Te cocina, ¿ves?
11: Esta parece un chico.
2: Hogar con uno, hogar con otro.
0: No.
11: No, Edu, no.
0: La chica.
2: No, me quedo con la otra, Meri.
0: Sí, no, Rolo, ¿por qué?
11: Esta es dudoso,
2: Hablando de comida, me comería la otra, ¿no?
0: Pero esta chica tiene lolas más grandes que la otra.
2: Sí, pero
11: hay sospecha.
2: Pero
11: cosa.
2: Tenemos sospecha.
1: Pero me suena como que tiene próstata.
0: No, Rolo.
11: No, Rolo, no.
2: Sí. Que le dicen cachorrita.
11: No, Rolo.
0: No, Rolo.
2: Para mí tienes próstata.
1: ¿Qué querés que te diga? Para mí...
11: Le da miedo, Rolo.
1: ¿A qué especialista va a ver? A mí me gustan las mujeres sin próstata. No. ¿A qué médico va a ver? ¿A qué especialista
0: final,
1: va a ver?
0: A ver, sos un pretencioso, Rolo.
6: Va con el amigo Capucha, ¿va?
0: No hay nada que te venga bien. ¿Cómo que?
6: Capucha, ¿va con Capucha?
1: Pero si me das a elegir... Tengo amigas con próstata.
11: ¿Ah, sí?
1: Pero prefiero las que no tienen próstata. No,
0: bueno, qué sé yo.
1: Pero gracias igual. Pero,
11: se agradece, Mary.
0: Vos que gracias igual. La grande. Vos también que las querés todas.
1: Bueno, ¿qué crees?
14: Bueno, la duda. La duda, la más.
11: No, pará.
0: Bueno, algo para las chicas, chicas de la patria y volvera.
1: Sí, pasamos los 2000, ya, ver, los 20.000,
0: A ver, ¿qué les parece este señor? Adam.
11: ¿Qué tal Adam con el auto?
0: Adam Wisnay, ¿qué les parece Adam?
14: Karina,
0: que además
14: aplaude.
0: Está buscando mujeres maduras. No quiere chicas de menos de 25.
7: Karina Labraña y equipo.
0: Quiere...
11: Karina Labraña aplaudió.
0: Chicas maduras que le den confianza.
1: Madura, ¿quién?
0: ¿Sí? Esa clase de mujer es la que le gusta.
1: Divina.
0: No.
1: Muy bien. Lindos pectorales, ¿eh?
0: Sí. Bueno. Sí,
14: están trabajados.
0: Y ahora sí, para el final, terrible,
1: ¿qué?
0: Terrible carpetazo.
1: ¿De quién?
11: A ver.
0: Para el señor Fernando Bravo y el robo de los pollos.
11: Ah, okay.
0: Los pollos.
11: Seguimos. No aparecieron,
14: pasó.
11: ¿Eh?
14: Sí, una vergüenza.
0: Sabemos para qué robó los pollos Fernando Bravo.
1: ¿Para qué
0: habría? Lo voy a decir en potencial porque no está probado. Okay. ¿Para qué habría robado los pollos?
11: ¿Para qué, Mary?
0: Para hacer su show, el show del pollo Bravo.
1: ¡No!
0: Ahí está, Fernando Bravo, ya sabemos qué está así, qué estaría haciendo con los pollos.
11: Ya tenemos la hipótesis.
0: ¿Sí? No,
11: muy bien.
14: Estos actos delictivos en la radio, la verdad, no sé. Pero no sé, las autoridades no tendrían que permitir.
11: Son, son agravados, ¿no?
1: Sí. Quiero decir algo.
11: Confianza.
1: Permitime, Feynman, querido.
14: Está lucrando con el pollo. Claro, tal cual.
0: Claro, para algo lo quería. Bravo. Yo les dije, por él le están haciendo poner huevos. Bueno.
1: Feynman, con todo respeto.
14: Sí.
1: Que te quede claro. Acá vos te dormís y te velaron.
0: Sí. No. Igualmente, hay un descargo del señor Bravo. ¿Eh?
11: Ahí sí. Bueno,
0: dejó un mensaje. A ver, dale. Póngalo.
7: Pero yo quiero antes que nada hacer una pequeña aclaración porque esta mañana se ha levantado una calumnia.
0: Levanta radio, el pollo, Juan.
7: En un horario tempranero, digamos.
0: Sí, muy tempranero. Primera
7: estaba
0: mañana.
7: Escuchando la radio en ese momento cuando hicieron un cargo muy fuerte de que yo me había sustraído de esta mesa de labor los pollos.
0: Alguien
7: hicieron
0: tiene
7: esa
0: que decirlo,
7: foto que
0: Fernando.
7: Ahora se ve en el streaming. Sí. La hicieron con inteligencia
0: artificial. No es real.
14: Yo quiero garantizar porque obviamente.
7: No he venido nunca vestido de esa manera a la radio.
14: Hemos encargado un peritaje. Sí. Hicimos un peritaje, obviamente, con un fiscal. Y es falsa, es inteligencia artificial. La foto no sos vos, Fernando. Es grave, además, porque un programa importante que haya usado
0: Nico
14: una
0: Diana.
14: Imagen falsa,
0: Diana.
14: Evidentemente trucha,
0: no
14: para difamar.
0: No,
14: para difamar.
1: Sí, pero sí, ¿quién sos, Nico Diana?
11: ¿Pero qué tenés en la mano?
7: El conductor del programa.
1: Te vamos a ir a buscar.
0: Yo lo que sé es.
7: Problemas judiciales.
0: Alguien no, por tiene supuesto, que decirlo.
1: Esto termina en tribunales.
7: El programa dijo. Parecía tan honesto o algo por el estilo.
0: Ah, sí.
7: Parecía.
0: Sí.
7: Comentando que yo efectivamente me había llevado una especie de cotillón de cuarta categoría. Que
11: ¿cómo cotillón de cuarta categoría?
0: Pollo cuarta categoría.
14: Para nosotros tiene un valor simbólico.
11: Sentimental, aparte.
0: Afectivo, claro.
14: Muy grande.
7: Fierro.
0: Sí.
7: ¿No?
14: Es verdad.
0: Se viene el Martín Fierro canino.
14: Es verdad.
7: ¿Eh? Como si
14: fuese un Martín Fierro en la mano.
7: Me faltaba poner gracias a Astra en el que lo hizo.
14: Yo soy el más perjudicado, claro.
0: El doctor está.
11: Sí, es verdad.
0: Está pobre está muy herido.
14: No, porque entre que me tiran el bombo en el desembarco y me chorean la presentación del segmento.
0: Acá hay muchos damnificados.
14: Claro, mucha gente.
0: Yo no sé.
14: Estamos muy dolidos.
0: Estamos muy dolidos.
14: Muy dolidos.
0: Lo real es que los pollos desaparecieron.
14: No, yo no sé.
0: Y no aparecen, Edu.
14: Señor Porta, gerente de esta empresa, muy importante. El señor Corda. No sé, tenemos que llegar a Mañeto, vamos a llegar a Mañeto.
11: No, para tanto.
14: Hasta las últimas consecuencias.
15: En la patria youtubera dicen que vieron en el programa de Bravo a pollos ahí. Que los tenían.
0: No, si los pollos están
15: no,
0: acá.
15: No, los otros. Los que faltan.
0: Ah, los que faltan estaban. Claro. Hasta el programa de Bravo estaban.
14: Sí, por eso. Los ahí faltan. Es la desaparición.
15: Piden que se vaya a Batán.
11: Bueno, tanto.
1: Cárcel.
14: Dale,
0: cerramos.
16: Una situación bastante compleja. Había muchas miradas puestas en esos en esos pollos y yo vi subrepticia.
0: Un filósofo.
16: La Dina en la mano de Nacho Guleán.
17: Mirá.
16: Y tomó uno, yo no lo digo por...
17: Mirá vos,
18: esto es una denuncia terrible.
16: Para discriminarlo, pero lo dice si fuera inocente.
17: Aparte de la traición.
16: Digo, porque tengo que testimoniar la verdad, porque yo soy periodista y
17: compañero.
16: Y soy un testigo.
0: Este es el programa de Tato Yang.
17: Testigo.
0: Bueno, hay un segundo sospechoso.
17: Dale, cerramos.

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5: El cielo despejado en Capital Federal y Gran Buenos Aires, la térmica 6 grados 9 décimos. Tras los videos del asirio, Radio Mitre sigue los pasos de Insaurralde.
6: Piedra libre para Insaurralde. Si bien algunos vecinos dicen que se lo tragó la tierra, una mujer que vive a pocos metros y lo conoce de toda la vida, contó cómo entra y sale de su casa en la calle Perón al 1400 de Banfield. Estela, esto le contaba en exclusiva a Radio Mitre.
7: Él cuando sale, sale de su casa siempre mirando el celular, mirando para abajo, se sube en un auto oscuro y se va. Cuando entra, entra en horarios no escolares, donde no hay mucha gente, presta atención que no haya nadie y baja y se mete derecho en la casa. Esto era 2 meses, yo lo vi, y la última vez era 15 días que lo vi.
6: Mercedes Ninzi, Mitre Informa Primero.
5: Tras los terremotos buscan personas entre los escombros. Suben a 164 los muertos en Venezuela, en medio de la devastación y el pánico.
8: Los vecinos nos ayudaron a bajarlo por las escaleras. Tengo a mi esposa, al chamo y los vecinos, todos nos conocemos. Y estamos vivos, que es lo más importante.
9: Fuerte, muy fuerte.
5: Hay familias que buscan a sus parientes y amigos entre los escombros.
9: Todo.
5: Las tareas son contrarreloj porque hay miles de desaparecidos y cada minuto que pasa puede ser trágico.
10: Habían dos mamás que decían, mi hijo está aquí. Una de ellas decía, mi vida toda se fue allí, pero si se va mi hijo, ya estoy muerta en vida. Eso nos decía ayer la señora que estaba acá, por supuesto, angustiada, estaba en shock. Había otra señora que seguimos muy de cerca, respetando el dolor, ¿no? Pero ella miraba, se agarraba la cara, miraba el cielo, miraba la estructura, como queriéndose meter para rescatar a la persona que estaba allí. Mucha angustia, por supuesto, un dolor que no se puede...
5: Más sobre este tema.
11: Horas críticas y el pueblo venezolano sufre las secuelas de los terremotos originados ayer. Hasta el momento las cifras de muertos ascienden a 164. 971 son los heridos y se cree que más de 10.000 desaparecidos. La vicepresidenta del Centro Venezolano en Argentina, Luisa Vera, actúa de nexo entre los inmigrantes del país afectado y su familia en Argentina.
12: Sí, de hecho toda la noche no dormimos con tantos mensajes, con tanta información. Muchos voluntarios, familias de amigos mandan fotos de sus familiares, los datos para centralizar esa búsqueda, para que apoyemos a ubicar a sus familiares.
11: Yasmín Abrán, Mitre Informa Primero.
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13: Siguen las demoras para cruzar el puente Pueyrredón hacia el centro porteño tras el accidente fatal ocurrido a la altura de Suárez. Recomendamos a los automovilistas desviarse, por ejemplo, hacia el puente Vélez Sarsfield. Un tránsito colapsado en el último tramo de La Plata a Buenos Aires también. Hay marcha lenta en la General Paz entre Mataderos y la conexión con Lugones y en toda la autopista Perito Moreno sentido centro. En cuanto a los servicios, trenes y suspensión horario.
14: Este es un nuevo día.
5: Estamos en Rosario, en la 96.5.
14: Para empezar de nuevo.
5: La térmica a 3 grados 2 décimos, cielo despejado.
14: Para buscar al ángel.
5: Aquí en Buenos Aires, cielo despejado, sol y frío.
14: Que nos crece.
5: La térmica 6 grados 9, la humedad 67%.
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17: Martín Esteman, te escucho.
18: Sí, aquí estoy, Eduardo, para repasar más datos del sector. Bueno, esta semana se conoció un dato positivo para la ganadería. El peso de faena llegó a 240 kilos. Si haces una comparación mayo contra mayo del año pasado, son 8 kilos más. Y no necesariamente son animales más gordos, sino que estamos considerando más carne. Es una estrategia que en realidad viene de la recría. Esto se puso en valor ayer, el 9 de julio, en la provincia de Buenos Aires, en una jornada a campo que organizó el Instituto de Promoción de la Carne Vacuna Argentina. Recordemos que este tema de el peso de faena, el porcentaje de preñez, la reducción de faena de hembras, bueno, forma parte de la estrategia para aumentar el stock en nuestro país. Hablando de la soja, muy tranquila en el mercado norteamericano, $407 promediando, 475 mil pesos la tonelada de soja en Rosario, así que veremos cómo sigue este día, Eduardo.
17: Bueno, gran abrazo, hasta mañana.
18: Igual para vos, chau.
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2: Bueno, vamos a grabar.
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1: A las 9 de la mañana, 55 minutos, la temperatura en Buenos Aires es de 8 grados 4 décimas, 6.9 la sensación térmica, con cielo despejado y la máxima prevista para hoy es de 13 grados.
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4: Sí, lea. La agenda mundialista de hoy se cierra en tres grupos más, el D, el E y el F. Agenden por orden a las 5 de la tarde, Ecuador-Alemania, Nueva Jersey, a la misma hora Curazao-Costa de Marfil en Filadelfia. El equipo de Sebastián Becasese obligado a ganar ante una Alemania que ya se quedó con la zona. Obviamente que Ecuador puede ganar el partido, pero no tiene margen de error y encima el técnico... La verdad que no está bueno hablar en esos términos antes del partido. Dijo, si hoy no gano, sé que me tengo que ir. La verdad que no es una atmósfera ideal en un partido en el cual Ecuador puede ganar y si gana, avanzar de ronda. 20 horas, Túnez, Países Bajos en Kansas City y a la misma hora Japón, Suecia en Dallas. Túnez ya está fuera, Países Bajos va camino a ganar la zona, si se da la lógica. Y entre Japón y Suecia van a definir el segundo puesto y hasta los japoneses, Edu, en caso de perder, pueden ser un mejor tercero. Acá podemos tener dos cruces buenísimos, obviamente si prima la lógica. Brasil-Japón, Países Bajos-Marruecos. Dos partidazos. Sí, claro. Podrían ser para 16 avos de final. Y a las 11 de la noche, Turquía-Estados Unidos en Los Ángeles y Paraguay-Australia en San Francisco. El primer partido quedó irrelevante, porque los turcos ya están afuera, claro. y los anfitriones, por el desempate olímpico, ya no tienen chance de perder el primer puesto a la zona. Ahora, el otro partido es una batalla, es una guerra. Paraguayo contra australianos.
5: Aguante Paraguay.
4: Vamos,
5: Paraguay.
4: Australia, mejor parada para ser segunda, porque tiene mejor diferencia de gol. El empate le alcanza. Uh-huh. Y

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1: Sí, dicen que a Tuna le pusieron operación de garganta.
2: ¿Por qué?
1: No tiene punto.
3: Yendo al tema Venezuela, tengo entendido que el jefe de gabinete, Manuel Adorni, está coordinando con los equipos de seguridad y Cancillería para enviar ayuda humanitaria. Es posible que lo primero que se haga es enviar rescatistas de los cascos blancos. Ampliaremos.
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3: Sí, Willy.
2: Bueno, Eduardo, hay señales de vida en las acciones argentinas después de lo que fue ayer una jornada muy, muy negativa, con caída del 5% en acciones de YPF y Galicia. Hoy está subiendo Galicia 2%. En Estados Unidos, puntualmente, hubo noticias importantes relacionadas con una empresa relacionada con la inteligencia artificial Micron, que presentó balance y la acción está volando en estos momentos. Entonces todo esto está generando un cambio de clima, por lo menos en este jueves, que promete ser con saldo positivo para los activos financieros argentinos.
3: Muy bien.
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3: Muy bien, tanda y pase.

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0: Hola, Marce, ¿qué tal?
1: ¿Qué tal, Marcelo?
2: Hola.
3: ¿Cómo estás?
2: ¿Qué tal? Marce.
3: Acá.
0: Qué fresco, ¿no? Frescolari, ¿no?
3: Frescolari y haciendo el cronograma de partido.
0: Sí, sí, claro, por supuesto. Por supuesto.
3: Estamos a full.
0: Totalmente.
3: A full.
0: Empachado de chile.
2: De full.
3: Mientras tanto, bueno. Otro muchacho también festeja los goles, ¿no? Otro, digo, funcionarios y demás.
4: Yo te digo una cosa, Marcelito. Tu programa a dos voces se está convirtiendo, no sé, en algo del espectáculo. Porque
1: ¿por qué? ¿Verdad eso?
4: Sí. Luis. Porque después nos dicen a nosotros.
0: Fue Yuyito el otro día.
1: Sí.
0: ¿A quién más?
4: Y ayer estuvo Matías Vázquez, que conduce a la mañana el programa de espectáculos en Canal 13.
1: Sí, señor.
4: Y dio detalles de lo que es el caso Sirio. Donde...
3: Y Marcia Frisciotti.
1: Sí, no, para.
0: Pero no es el caso Zapoche. Sirio, che, es el caso...
2: Insaurralde.
0: Insaurralde, no Zaurralde, Sirio. Sí.
4: Bueno, lo que pasa es que habló del padre, ¿no? Del
2: Pero
4: churrero.
2: Todo se mezcla, sí. Edu.
1: Don Sirio.
4: El churrero.
2: Por ahí, Marcelo, por ahí puedes participar en la terna mejor programa de espectáculos.
4: Claro,
2: en el
4: Martín Fierro. Yo estoy confundido por eso.
3: A los dos, no sé.
1: ¿Sí?
4: ¿Dónde
1: lo metes?
4: ¿A dónde ponerte?
1: ¿A dónde lo metes?
4: ¿Dónde te voy a poner? Sí. Mirá, tenemos acá el video de lo que sucedió anoche en A Dos Voces por TN.
5: A ver, yo pasé. Jessica, que iba a terminar mal. ¿Te acuerdas quién es Horacio Sirio?
3: Sí,
5: el papá de Jessica.
3: Papá, sí.
5: Me decía cosas de la vida, ¿no? Yo le dije a mi hija, antes de conocer Insaurralde, que se estaba metiendo en una zona peligrosa. Mira. Me llama recién y me dice, ¿viste, Matías? Yo le advertí a Jessica que iba a terminar mal. Mira. El tema es, Jessica Sirio, ¿es más inteligente que todos nosotros? Porque cuando expone esos videos, porque esos videos los graba con un sentido, que es el sentido de decir, tengo una protección o me quiero asegurar de que si yo caigo, caen todos. Y ella... No sabemos dónde está.
1: ¿Es víctima inocente entonces, Sirio?
2: De todo no esto. Creo que sea.
5: Es el cráneo de todo.
2: Está gastando la nuestra, Jessica.
1: El cráneo. Acá, a mí, yo te. Dicho con todo respeto, yo lo respeto mucho a este periodista de espectáculo, muy querido, muy escuchado,
4: sí.
1: Junto a Pampito. Pero a mí me contaron otra versión.
4: ¿Otra versión?
3: Wow.
1: A mí me dijeron que.
3: Venís a vos en la próxima.
1: No, bueno, no.
4: Rolo Villar, averigüen.
1: A mí me dijeron que el padre de Insaurralde le dijo, no te metas con la Siria.
2: Viste que el padre de Insaurralde decía, no te metas en política.
1: Sí,
3: claro, sí.
1: Porque hasta ahí, Insaurralde, vos escuchaste lo de Insaurralde, un tipo bárbaro.
4: Sí.
3: Tipazo.
2: Era claro, un ejemplo.
1: Se mete en política... Aparece el asidio
3: y se pudrió.
1: Y se pudrió todo.
3: La manzana podrida.
6: Yo vengo de una familia donde los valores, el respeto.
2: Los valores.
1: Todos los valores que tenía ahí en
7: el Jonca, ¿no?
1: Jonca.
7: Y guardado entre las medias.
1: Claro. En la Reserva Federal estaba en el Jonca ese.
3: Claro.
7: Mejor de las medias y de los calzones.
3: Qué maestro. Tanta seguridad ahí en Wall Street y él la tenía en
1: Qué maestro, ¿eh? Un gran.
6: Para perder que para ganar.
4: Mirá.
6: Fue esa gran pelea mía.
2: Y mirá lo que ganó.
6: Decirles que de clase media, nunca me faltó nada.
1: Mirá.
2: Sí, y bueno.
0: ¿Para qué guardar las cosas en la Reserva Federal?
4: Claro.
0: Directamente.
7: El Jonca. La bolsa Ziploc.
0: Obviamente.
7: Doy la galletita a los pibes para que se lleven al cole.
3: Claro. De poner la remerita. La remerita de verano.
4: Bueno, eso decía Luis Mario Vitete.
7: Un maestro.
4: Un señor que está en Uruguay en estos momentos.
0: Vitete Sellanes.
4: Sí, Vitete Sellanes. O Sellalos. Decía que ¿dónde tiene la viva la gente? Siempre en el dormitorio.
1: Es verdad.
4: Siempre es ahí, porque vos la querés tener cerca. Siempre. Claro. Es como que dormís tranquilo si la tenés
1: en
4: ahí.
1: En realidad,
7: es buena esa.
1: Este muchacho.
7: Es buena.
1: ¿Viste que si se tiene la plata abajo del colchón? Este tenía el colchón abajo de la plata.
4: Pero hoy en mi columna en La Nación está más o menos todo el entramado.
1: Leí esta mañana, sí. Impresionante.
4: Esto viene de Hugo Toledo, exministro de Obras Públicas e intendente de Lomas de Zamora. Porque esto viene, es como un dominó.
3: ¿No?
4: Toledo fue aquel dirigente simpatiquísimo a quien con cariño llamaban Don Osor Nabuco. La explicación, Nabucodonosor hablaba en medo a los persas, en cambio Hugo habla en pedo a los mersas.
8: Bromas de otras décadas en las que la corrección política todavía era tolerable.
2: Viene de
8: todo eso.
3: Claro, viene, incluso, mamó de chico.
8: Sí, incluso salió Duhalde ahora a decir que está horrorizado con toda la corrupción.
1: Terrible, pero... Dale. Es terrible.
3: Mirá, imagínate, ¿no?
1: Falta que salga ahora Cristina y no paren de robar. Saquen a Dorne, paren de robar. Sí,
2: claro. Bueno, algo dijo ella.
8: ¿A dónde hemos llegado? Con todo respeto.
3: Creo que López va a hablar. López va a hablar, el de los bolsos.
8: No, va a decir, chicos, sea un poco más prolijo.
3: Claro.
8: Porque fíjate vos que López tenía esta cosa de, mirá, tenía cierta culpa. Tenía cierta culpa, iba y le dejaba algo a las monjitas. Mirá. Claro, ahora con el tiempo lo empezás a valorar, ¿eh?
3: López tenía los bolsos del placar.
8: Sí,
3: el vestidor.
8: Mira lo que te dicen, salí de placa.
9: Las nuevas bolsas extra resistentes Ziploc.
5: Son ultra resistentes. Sí.
8: ¿Te acuerdas lo que te decían? Salí del placar. No, ni en pedo salgo del placar, claro. No quería salir del placar porque estaba ahí contando. Uno arriba del otro, sí.
3: Vivía en el placar. Sí.
8: ¿Te acuerdas cuando venía la almohadilla esa para contar los billetes?
1: ¿Te acordás?
2: Qué lindo, ¿eh? Los bancos.
8: Los billetes.
2: Claro.
8: Qué lindo esa época.
2: Ahora los cuenta la máquina.
5: Te mojás el dedo ahí. Sí.
2: Pasa que ahora son tantos que ya no se pueden contar más a mano. Obvio. Lo cuenta una máquina.
5: Claro, obvio.
2: Pero a una velocidad increíble.
5: Impresionante.
8: Sí, lo que ayer estábamos todos expectantes era de la llegada de los extraterrestres.
1: Los extraterrestres vieron la...
3: ¿Qué pasó?
8: Una desilusión, la bruja.
2: ¿Vos, Pelado, vos no viste el partido para ver en
8: yo
2: qué...
8: Yo estuve expectante así, diciendo, a ver, ¿a qué jugador se llevan? Vamos. Mira,
2: todos, ¿viste que no lo ponían a Neymar para que no lo abdujeran?
8: Me quedó así. ¿A qué hora? No, por eso tenemos un móvil en exclusiva.
1: Me comí todo el partido.
8: Sí. Tenemos desde Miami a Mercedes Pretty.
1: ¿Hasta allá Mercedes Pretty?
8: Tenemos el móvil en exclusiva de Mercedes Pretty. ¿Qué pasó con los extraterrestres? ¿Viste algo, Mecha? ¿Me estás escuchando?
10: Sí. Buen día, ¿cómo estás?
8: Sí, muy bien. ¿Cómo está, Mercedes?
10: Bien, bueno, me encuentro aquí en Miami, donde la gente está profundamente decepcionada porque ayer la vidente Boba y Ana había anunciado que en el medio del partido entre Brasil y Escocia, extraterrestres se harían presentes en la cancha y abducirían a Neymar.
2: ¿Se llama Boba y Ana?
8: ¿Cómo?
10: Boba y Ana, Boba, se llama. Boba. Pero bueno, finalmente eso no... No, yo no estoy diciendo que sea Boba. Para que después no me digan que yo la bardeé a la Boba y Ana.
8: Siempre con todo respeto, Mercedes.
1: Con todo respeto,
8: bueno, sí.
10: Totalmente. Vinimos a buscarla, esta sinvergüenza de Boba y Ana, que es menos creíble que Pinocho, Insaurralde y Adorni juntos. Ahí la vemos, la vidente.
8: Sí.
10: Pelado, escúcheme, Boba y Ana.
8: Correla.
10: Míreme la camarita acá, para el YouTube del Radio Mitre y el Instagram del señor Spock.
1: Ahí está. Señor Spock.
10: ¿Es cierto que los extraterrestres no bajaron en la cancha porque no les alcanzaba la guita para comprar las entradas?

0: Diana, ¿no le da vergüenza haber ilusionado a toda la gente? Yo hasta me había comprado un balde de pochoclo para verlo y no pasó naranja.
1: No, claro.
0: Para el TikTok de Darth Vader.
1: Sí.
0: ¿Es cierto que los extraterrestres se asustaron cuando vieron a los jugadores porque tenían solo 2 piernas y no 15 como ellos?
1: No, claro.
0: No se me escape, hija. Sí.
1: No.
2: Está
0: sí, sí. Más rápida que un plato volador, la desgracia.
3: Más viva que otra que boba.
1: Correla, correla, dale.
0: Sí. Acá, para sí. La enancia del planeta Melmac. ¿Es verdad que justo cuando le estaban abduciendo, Neymar se lesionó las aductores y no querían irse con un ser humano fallado? ¡Toma, Diana! ¡No la puedo alcanzar! Está más rápida que Jessica Castillo en la fiesta de la tafa.
3: ¡Corre, corre!
1: ¿Cómo? ¿Es más rápida que qué?
0: ¡La perdí!
1: Sí.
0: ¡Se me fue!
1: Sí. ¡No, no! ¡No! ¡Se la están llevando Mercedes!
3: La abdujeron a Mercedes.
0: ¡La luz blanca, compañero! ¡Un ovni!
1: ¡No! ¡Se la están llevando!
0: ¡Es un ovni!
2: ¡No te preocupes!
0: ¡Sobre mi cabeza! ¡Creo que me están abduciendo! ¡Como diría Milei! ¡Me estoy yendo para arriba como un pedo de buzo!
3: No. ¡Ay, no!
2: Igual la van a devolver rápido, te preocupes.
1: Se la llevaron, se la llevaron. Se la llevaron a la mierda.
3: En 2 minutos vuelve.
1: Dos minutos. Increíble, ¿eh? Sí. Mirá las cosas que logramos acá en el pase, ¿eh? Claro. Vamos a tener contacto directo con los extraterrestres, seguramente después.
3: Claro, por ahí los pueden traer.
1: Seguramente después los va a traer.
3: Puede entrevistar.
1: Un testimonio de Eduardo que se va a entender mucho.
4: Disculpame que te interrumpa, pelado, pero tenemos también. Mirá el despliegue, ¿eh? Yo no quiero chapear acá, pero el despliegue de la Nación más. Tenemos a Robertito Funes Ugarte que la está rompiendo.
5: Qué bien.
4: Desde otro lado, es el área 51, el desierto de Nevada. Lo tenemos ahí a Robertito. Claro. Cote va, Robertito, ¿cómo estás?
6: Ay, mi querido sí, Luisito, sí. Cote va. Hola. Sí. Acá en el área 51, mi amor.
4: Estás un poquito excitado. Te lo digo como crítica constructiva. Te veo excitado ahí con todos los barras, todo. Estoy como.
6: Estoy caliente, Luisito. Estoy caliente, estoy hot. Vine a averiguar qué pasó con los extraterrestres que no aparecieron en Brasil, Escocia, para llevarse a Neymar. Así que acá estoy viendo algunos extraterrestres. Sí. Pero qué topetito. Usan pantalones con cola y camisa con volado.
4: Oh.
6: No son volados, son las escamas. Bueno, igual están re fallos.
4: Sí.
6: Bueno, acá le voy a preguntar.
4: Testimonio exclusivo. Robertito Funes Ugarte consiguió un extraterrestre en vivo. Lo tenemos acá para el pase de Radio Mitre. A ver.
6: Pero claro, ¿qué pasó? Que ayer no aparecieron, arrugaron, mi querido. Dale un mensaje a los terrícolas, a ver, extraterrestre. ¡Oh!
7: Esta es la voz de los marcianos. Simplemente darle un mensaje a todos los terrícolas, porque siempre cuando se hace la elección de Miss Universo gana la participante de la Tierra.
6: ¡Qué querido! ¿Cómo
8: estás? ¿Estás chiqueado esto?
5: ¡Qué pavote!
6: Le vamos a preguntar, escúchame, Luis.
3: Mirá la preocupación.
6: Le vamos a preguntar al extraterrestre, porque estamos en modo mundial.
4: Sí.
6: A ver, si la Argentina llega a jugar con Cabo Verde, yo le voy a Argentina. ¿Y usted, extraterrestre?
7: Yo, como marciano, a Cabo Verde.
3: No. Un ordinario el marciano.
6: ¡Pero qué marciano!
3: Es un ordinario.
6: ¡Cote va!
4: Sí.
3: Quédense donde están.
6: Ya me calentó el marcianito, lo voy a acariciar.
9: No entiendo cómo siguen siendo los primeros.
5: No, nosotros tampoco, señora. No tenemos.
4: Gracias, Robertito, por el testimonio, ¿eh?
6: En la próxima salida, hacemos un desfile con los extraterrestres.
3: ¿Todavía no la devolvieron a Mercedes?
4: Cuídate mucho. No, se la llevaron.
2: Está durando bastante.
6: Si la traen de nuevo porque no se la fumaron a la mecha.
4: Gracias, Robertito.
6: Chao,
4: qué cobertura. Qué cobertura que hicimos.
2: Qué maestro,
4: ¿eh?
2: Dorado, Luis.
4: Sí. Me quería lucir un poco delante de ustedes.
10: No, qué bueno. Muy bien, la tuvo.
4: Es un éxito.
2: Igual está bien porque sos humilde, laburano.
4: Sí, por eso. No, y además.
5: No haces autobombo. Eso
4: comparto con ustedes.
5: Sí.
4: Comparto,
3: para nada.
4: Comparto con ustedes lo genial que soy.
5: Muy bien.
10: Sos un gran. Sos el uno, ¿eh?
4: Sí, igual los felicito a ustedes porque están haciendo un gran programa.
10: Vamos, Luis,
2: Sí, gracias.
4: Realmente un gran programa.
2: Los bendecís.
4: Sí, los bendecís.
3: ¿Nos escuchás, Luis?
4: ¿Eh? ¿Perdón? ¿Cómo?
3: ¿Vos nos escuchás a nosotros?
4: ¿A qué?
3: ¿Se escuchás a Radio Mitre?
4: Sí, de muy lejos los escucho. Sí. Hay un poquito de interferencia, no sé. Un poquito de interferencia, no los escucho muy bien, ¿no? Pero están haciendo...
3: A vos te cuentan, ¿no?
4: Sí, me cuentan todo, que la están rompiendo. Pasa que, bueno, viste, yo trato de escucharme todo el tiempo a mí mismo, como todo el tiempo digo verdades y cosas. Y bueno, perdón, no perdón por jugar, no escuchar.
10: No te jugues tanto, Luisito.
4: Vos, me das el pie justo porque me la voy a jugar.
3: Ahora,
10: ¿qué vas a decir?
5: ¿Del gobierno?
4: Algo sobre el gobierno.
5: Ok.
4: Esto que están haciendo, este ida y vuelta de Patricia Bullrich dice una cosa, Manuel Adorni dice otra. Realmente un GPS necesitan.
5: Opa.
4: Están sin rumbo.
3: No. Opa. Patricia dijo algo muy fuerte.
4: Se lo quería decir. Y esto... Debilita al gobierno de Javier Milei.
8: Recalculando.
4: Debilita al gobierno de Javier Milei. No puede ser que el presidente salga a hablar. Se pone el hombro a la gestión.
10: Es verdad, eso es cierto.
4: Lo vi la otra vez en una conferencia. ¿Cómo se pone el hombro a la gestión? Todo sale. Y abajo se están peleando entre todos. Chicos, muchachos.
3: Tiene razón.
4: Muchachos. Un poquito menos insulto. Sepan que en el medio, ¿quién está?
1: ¿Quién? La gente,
3: pelado.
1: ¿Cómo se lo construía la editorial?
3: Muy bien.
1: No.
10: ¿Qué le dijo,
1: pelado? A pesar de que era muy complejo toda la construcción que estaba haciendo Luis, ¿viste? Era muy difícil.
2: Pero le robaste remate.
1: Con todo respeto.
4: Sí, eso yo cierro. Abro y cierro yo,
3: pelado. No le gustó, mira.
10: ¿Qué le dijo, pelado? Adorno. ¿Vos cómo ves eso?
3: ¿Quién?
10: Patricia.
4: ¿Patricia le dijo qué le dijo, pelo duro?
10: Pelotudo.
3: No se puede trabajar con peloduros.
5: No sé si entendiste la indirecta.
10: Para vos se quedó corta.
4: Para mí estuvo un poquito agresiva. Un poquito agresiva, nada más. Patricia Bullrich, ¿te ratifica o rectifica esto que dijo? Lo ratifico total y absolutamente.
10: Muy bien, Patricia.
4: Es un pelotudo. No puede ser. A estos liberales le pasa lo mismo que le pasó a María Julia Alzogaray. Apenas le dan el cargo, se abalanzan sobre todo.
3: Pero vos ahora sos liberal, sí. Patricia.
4: Ahora. Mañana vamos a ver.
2: Después del mundial vamos a ver, ¿no?
4: Mañana vamos a ver. Bueno. Yo soy veleta como la mayoría del pueblo argentino, así que no me jodan. Un día vamos por un lado, otro día vamos para
3: como
4: otro.
3: Como los de Bangladesh.
10: Mañana pierde Messi y lo matan, pero pobrecito.
4: Sí. Yo me acuerdo cuando decían las barbaridades que decían de Messi. Sí, y hoy señor. Están todos con la camiseta. Messi. Bueno, no jodan.
10: Tienes razón.
4: Lo mismo decían conmigo. No, salió tercera. Mirá dónde estoy ahora.
10: Mirá.
4: Toma.
10: Y vas por la presidencia.
4: Bueno. Ese tema, yo no quiero dejarlo al presidente debilitado con eso. Yo no lo quiero dejar debilitado.
10: Es verdad que dejó una foto el presidente, porque ¿cuándo vuelve?
4: Dejó un holograma.
5: Faltan 4 horas para que llegue a Madrid.
4: Sí.
5: 4 horas. Está en vuelo.
4: Un holograma.
10: Hoy es 25. Sí. El 4 todavía está en Estados Unidos.
5: El 4 de julio. Claro. Sí. Va a venir el 5 o 6.
10: Se le va a pasar volando.
11: Dicen que lo dejó a Tarico en la Rosada. ¿Es cierto?
5: Para que conteste
11: sí todos los llamados, haga las conferencias de prensa.
2: ¿Estás investigando eso?
11: No estoy investigando eso, desde el Mitre Informa primero lo estamos terminando de chequear.
10: Tarico, un gran imitador, pero no putea tan bien como
11: él. No, claro. Como Javier.
10: Gran imitador. Único. No putea tan bien como él.
4: Pero eso es la prueba de que este país funciona igual. Esté quien esté.
10: No, y te digo más, si no hay nadie, funciona mejor.
4: ¿Vos te acordás cuando Durán Barba puso la foto del perro Balcarce arriba del sillón?
10: No me hagas acordar.
4: A partir de ahí, todo esto, puede estar cualquiera que esto funciona de pedo.
3: ¿Cuántos recuerdos?
10: Se sentó el perro, el gato, el león.
3: Sí, todo el mundo. ¿Quién no pasó por ese sillón, Alberto?
4: Eso del perro Balcarce me pareció un poco machirulo.
10: Bueno, después del perro vino el gato.
4: Me pierdo.
10: Vino el gato Macri y después vinieron los gatos tuyos.
4: No, porque yo le dije, ¿por qué un perro? ¡Qué machista!
10: Es verdad.
4: Ni perras. Perras y gatas.
3: Claro,
4: perras y
3: gatas. Porque un perro y no unas gatas.
4: Más que profe de la UBA, yo fui el doctor Romero de la Casa Rosada.
11: ¿Cómo se ríe, Alberto? ¿Cómo festeja?
10: Qué grande sos.
11: ¿Cómo cuidaba la nutria, no, doctor Romero?
3: ¡Ay, Mariel!
11: ¿Eh? Y vacunaba a todos, claro, en la veterinaria del doctor.
4: Me encanta lo directa que sos, Mariel, me encanta.
11: Sí, no tan directa como usted por DM en Instagram.
3: ¿Y a vos te escribió también?
4: Yo te pasaba información, Mariel.
11: No, no se haga
4: no
11: el vivo.
4: No diga lo contrario, no diga lo contrario, porque siempre te adelantaba primicias. ¿Eh?
11: No se haga el vivo. Yo sé, a más de una colega le he escrito a las 2, 3 de la mañana.
5: No,
11: cuando
5: puedas
12: te vacuno.
4: Marta, qué gran
5: éxito. ¿Va a contar algún día cuando invitó a una periodista?
4: ¿Eh?
5: A la... allá a Olivos.
4: ¿Qué pasó?
5: Ajá. Y la periodista apareció con el marido.
4: Ah.
5: ¿Se acuerda de esa?
4: Que no estaba en la lista el
5: no
4: marido.
5: No estaba en la lista el marido.
3: No te puedo creer.
5: Sí.
3: Y entraron los dos. Sí.
4: Yo salí y le dije, no seas tan pollera. Dale un ratito, nomás.
5: Qué momento fue ese, ¿eh? La seguridad de él estaba.
4: No figuraba.
5: Inquieta. Que el caballo arriba del techo estaba la seguridad.
4: No figuraba el Dorisma.
5: No,
4: figuraba.
5: El Dorisma no. Yo te dije que viniera sola, no con tu marido.
4: Sí.
5: ¿Te acordás de eso?
4: Claro, sí. Un diálogo mucho más íntimo, más tranquilo. Por eso.
5: Era muy cariñoso, ¿eh?
4: Era muy...
3: Estaba falto de afecto,
4: muy
3: ¿no?
4: Sí, porque Cristina me pegaba todo el tiempo.
3: Y la frase de cariño.
5: Era y fue, ¿no? Decime algo lindo.
3: Claro, estaba necesitado de afecto.
5: Claro, ¿no? La periodista le habían puesto Everett.
4: ¿Por?
5: Porque era fría y eran pocos los que subían ahí.
4: A ver, Mariel, decime algo lindo. Decime algo
11: no,
4: lindo.
11: Yo te puedo decir algo lindo, ¿no? Hay tipos que pierden el pelo, pero conservan el tudo. Vos sos uno de esos, Alberto. Yo no te voy a decir nada lindo,
3: Mariel, no
11: porque no tenés nada lindo. ¿Ok?
4: Ah, mira vos.
5: Es verdad que una vez le preguntaste a un amigo.
4: Pero cuando tengo la banda presidencial puesta, ahí te ven.
3: Porque la banda sí es linda.
5: Una vez le preguntaste a uno, che, ¿qué tenés esa cara? Murió mi hermana. A la puta. No, la otra.
11: No.
4: Tremendo. Tremendo.
11: Es muy difícil, Alberto. Así.
4: Es muy difícil. Miren, ahí tenemos en YouTube.
11: ¿Sí?
4: Ahí está el código para que escaneen, que se meten directamente.
11: ¿A qué?
4: En el link de Sigue la Joda. Porque
11: ahora van para allá, ¿no?
4: Ah, hoy está Sigue la Joda.
11: Y usted, Alberto, va hablando de Joda,
3: invitan,
11: va, ¿no?
3: Alberto.
4: El streaming de los humoristas de Radio Mitre sigue vivo en directo después por el canal de YouTube de Radio Mitre.
3: Eso es un antro, ¿no? Yo pasé bien los carteles. Sí, a mí me invitaron.
11: Es una guarida.
4: Es una toma de Grabois. Sí,
3: tremendo.
4: Falta plantar perejil, nada más.
3: Sí.
11: Es una mezcla de eso.
5: Un cartel del PC.
11: Un pabellón.
3: El cartel del PT falta.
11: Hay una sábana colgada, hay una cosa tumbera. Estábamos el otro día en un boliche y nos dijeron, ¿qué toman para ser felices? Terre, nos dijimos.
5: Aerosol por todo.
4: María dijo el cartel del PT, mi gran amigo Lula.
3: Ay, claro, el PT.
5: Oye,
3: el
5: partido, Sabiel, un
3: el partido de los trabajadores, ¿no?
5: Ay, me acuerdo cuando...
3: O era por otra cosa.
5: Fueron a apoyar a mis amigos del MAS.
3: Ajá.
5: Allá en Brasil.
11: Sí.
5: Y estaban MAS PETES.
11: Estaba su amiga Marisa, ¿no?
5: Marisa, fuerte tu cadeira. Brasil, querido. Un saludo, Alberto Fernández.
4: Sos la última esperanza. Vos y Yamandú Orsi, los últimos que nos quedan, ¿eh?
5: Así. Digamos, Cristina Libre. Cristina Libre, no sé.
4: Decilo bien fuerte porque no lo escucha, ya está.
5: ¡Cristina Libre!
4: Muy bien, bien. Un líder progresista está pidiendo por la libertad de Cristina. Ya. Es así.
2: Pero vos no querés, me parece, ¿no?
4: No, no, yo sí.
2: A vos te gusta que te...
4: No, me chicanees con eso. No me chicanees con eso. No. Yo la prefiero libre, libre y loca, como es.
3: Igual ella no va a volver, pero vos tampoco, Alberto.
4: ¿Y quién te dice?
5: Nunca digas nunca, María. Nunca digas
11: por
5: nunca,
11: favor,
5: ¿vale?
11: No lo llamemos. A mí por casualidad.
4: Nunca digas nunca, ¿eh?
5: Por eso, muchachos de La Libertad Avanza,
11: sí,
5: hagan las cosas bien. Hagan las cosas bien. Porque después dicen, no, por culpa de los periodistas volvieron, por culpa de los periodistas volvieron. Claro. No, por culpa de ustedes.
11: Claro.
5: Vuelven, si hacen las cosas mal.
2: Es verdad, nosotros por señalar los errores somos...
12: Siempre los malos de la película, los aguafiestas.
10: Mira Santiago.
3: Esa voz me da una paz.
12: Nosotros somos lo que advertimos, somos la luz amarilla de la República.
10: Pero hay que decir algo, el kirchnerismo tuvo muchos aciertos. Lástima que el blanco haya sido la gente.
12: Ay, acá justo me dice, para vos Santiago, un paisano entró a una farmacia llena de gente y dice, farmacéutico, ¿me da un condón? A ver si cuida esa lengua. Bueno, entonces deme dos.
3: Santiago, no puede entrar eso.
12: Gracias Demian por escuchar todas las mañanas. Marcelito también dice, Marcelito? Amor, quiero que pasemos un lindo fin de semana. Ok, nos vemos el lunes.
10: Dice, doctor, ¿qué tengo? Tranquilícese, que cualquier cosa lo vamos a aclarar en la autopsia.
12: ¡No! Acá Maxi me dice, buen día, Santiago. Disculpa que te moleste, pero ¿cuándo van a venir con Rolo por La Pampa? Muchas gracias nuevamente, disculpa la molestia. Mirá,
10: podríamos ir a La Pampa, mirá. Uno que sacó el 15 hoy.
12: Sí.
3: ¿Ah, sí?
10: ¿Qué ayer, ir a 1600 palos sacó.
12: ¿Qué crees? O sea que podríamos ir con unos antifaces.
3: Ir a sacarle la plata.
11: Santiago, ayer se clavó todo lo que le dijimos, ¿eh? En vivo se dio todo, además.
12: Se dio todo, ¿no?
11: Qué lindo.
12: Vos estás levantando la quinela, cara.
3: Alberto, vos también vas a. Que Rolo contagió a todos acá.
12: Sí. Pero bueno, me gusta mucho también el tema
3: de la timba.
12: Sí, me gusta mucho. Poquito nada más.
11: La comida, los números, algún número de la comida, ¿cuál puede ser?
10: El 23, el cocinero.
12: Cocinero.
10: Un saludo a Mautones también.
12: Sí.
10: Y a Jessica Sirio.
12: Sí.
10: Y a Insaurralde, ya que hablamos de juego.
12: Por las dudas. Que haya algún derrame, ¿no?
2: Seguro que Insaurralde habrá acertado algo a la cabeza.
10: Ladrón salió anoche.
11: Año 79.
12: Acá Jorge desde Mar del
10: Plata.
12: ¿Qué
10: dice, Jorgito?
12: Dice, papá, ¿la nafta se compra por teléfono? ¿Hay delivery? No, hijo, ¿por qué preguntas eso? Y porque mamá, cuando no estabas, pidió y le dijo, dale, vení rápido y llename el tanque.
10: A mí me dicen nafta, porque me estoy quedando pelado. Es más cara.
12: Vos sabés que anoche sí. Estaba hablando con los médicos.
11: ¿Con Capucha?
12: Sí, con el doctor Capucha.
10: ¿Qué dice Capucha?
3: Capucha.
12: Le digo al doctor Guillermo Capucha, le digo, ¿anoche saliste? Sí. Le digo, ¿dónde fuiste? No tengo idea, todavía no me etiquetaron.
11: Causó sensación lo del doctor y el tiranosaurio.
12: El tiranosaurio Rex.
2: Hay que hacer un desafío. Sí. Un challenge.
12: Deberíamos.
11: ¿Entre el doctor y quién?
12: Sí, podemos hacerlo, no sé.
11: ¿O Santiago?
12: Sí, otro. ¿Qué otro dinosaurio puedo hacer yo? Tiramos un dinosaurio.
11: Bueno, el Velociraptor contra el tiranosaurio Rex.
12: Claro.
2: Ah, no, el pterodáctilo.
11: Pterodáctilo.
12: A mí me gusta el tiranosaurio Rex.
11: Sí. Tiene la manita, a Emilio.
2: Tiene las manitos cortitas.
12: Le hago Emilio, tiene las manitos cortitas. Y va, viste. Si quieren lo puedo hacer de nuevo.
10: Sí. El Velociraptor. Ya que insistís,
2: el Velociraptor.
10: Sale.
2: Tenés que dar la vueltita.
12: Ojo, me tome el video de YouTube.
2: Cuidado que ataca.
12: Hago la ronda.
11: Ahí va. No, tranquilo.
10: Atrapa una presa, dale.
2: Cuidado.
10: Que atrape una presa. A Cristina.
12: Ay.
11: Bonelli se asustó.
12: Son tan locos.
11: Bonelli se asustó.
12: Pare,
11: es una cipagra, ya. Es tremendo.
12: Terrible. Acá Pablo Esmarciassi
10: dice, Pablito?
12: Este es para cerrar, dice Santiago. Papá, metí la pata, embaracé a mi novia. No, vos a mí no me engañás, vos no pusiste la pata, vos pusiste la
10: ¡no!
13: Te abro la puerta.
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0: seguimos en nuestra mañana 10:35. Estamos obviamente con todo lo que está ocurriendo en Venezuela. Hay una situación muy, muy complicada. Bueno, ayer los dos sismos fueron muy, muy importantes. Hay una nota en el diario El País de España que el título te lo marca la situación, ¿no? Venezuela sacudida por un doble sismo, dos puntos. Un siglo de energía liberada en una hora. Los geólogos están diciendo eso porque, claro, uno a priori dice, bueno, Venezuela sí, tiene cerros y demás, pero no es una zona montañosa donde uno puede suponer que iba a ocurrir lo que ocurrió anoche, pero ocurrió, hay muchos testimonios precisamente del momento cuando ocurrieron los terremotos.
1: ¡Marico! ¡Mi mamá, huevón! ¡Mi mamá! ¡Marico! ¡Marico! ¡Marico!
0: Así se vivió el horror, ¿no?
2: Te pone la piel de gallina, imaginarte. Uno no puede imaginarse una situación así.
0: No se puede imaginar. Y la sorpresa, ¿no? Hubo muchos edificios que cayeron en forma inmediata. Los rescates empezaron en forma también inmediata. Pero bueno, son rescates que hay que hacerlo con sapiencia y a mano, porque no pueden operar máquinas. Hay las cifras de víctimas fatales a este momento. Son 164 muertos, hay 968 heridos, pero se calcula que hay más gente desaparecida, ¿no? Una situación.
3: Sí, suena poco.

0: frase, ¿no? La cifra.
1: Claro, sí. Suena poco.
2: Y vos decías, Marcelo, que uno no imaginaba que algo así podía pasar. De hecho, testimonios indicaban lo mismo. El Instituto Geológico Estadounidense mencionó que fue el 29 de octubre de 1900. Un terremoto de una magnitud de 7,7. Claro. Y ahí, bueno,
1: más de un siglo.
2: Es impresionante.
0: Tuvo una réplica en Japón, ¿no? Un equivalente en Japón, 6,9 en la escala Richter, ¿no?
1: Sí, una situación muy, muy dramática que está viviendo Venezuela. Las imágenes también en el aeropuerto, también en las calles de Venezuela, que dan el dramatismo, como este testimonio recién hablamos. El gobierno nacional está coordinando equipo de con seguridad y cancillería para enviar ayuda humanitaria, y es posible que lo primero que se haga es enviar rescatistas de cascos blancos. Pero vamos a ir con la gente, vamos a ir con Yasmine. Yasmine, ¿dónde estás?
3: Buenos días, Marcelo, te cuento. Estoy aquí en el centro venezolano en Argentina. Sí. Aquí abrieron sus puertas porque hay mucha gente, venezolanos que viven aquí, que quieren saber detalles de su familia, cómo están, que no se pueden contactar. Aquí les están abriendo las puertas para darles contención y para poder comunicarse. Hay un trámite que lo tienen que hacer por una página que se llama, la página es desaparecidosterremotovenezuela.com. Claro, ahí tienen que entrar. Sí, tienen que entrar, subir una foto, la fecha que se contactaron por última vez, el documento, y dar una descripción.
1: Claro,
3: me dicen que por momentos sí.
1: Decime. Sí, no, te quería decir que hay miles de venezolanos en la Argentina con familiares allá, grado de desesperación, muchos no se pueden comunicar. Esperemos que la no comunicación tiene que ver con problemas de comunicación que existen en este momento y no con un desenlace fatal.
0: El
1: ¿no?
0: hecho, Marcelo, de que el consulado y la embajada están cerrados, ¿no? En la Argentina, decir, no hay un lugar donde haya información.
2: Claro,
0: policial,
2: porque
0: ¿no?
2: Había un por diferencias ideológicas, ¿no? Digamos, no había representación diplomática, pero bueno, están Quirno, el canciller argentino, mencionó que había igualmente contacto consular. Y bueno, porque además hay mucha gente, hay argentinos allá y obviamente la cantidad de población venezolana acá que tiene familia.
1: Por eso la mayoría están donde están Yasmine, sí, Yasmine.
3: Sí, te quiero contar una cosa, porque hay como mucho problema también para comunicarse con los familiares venezolanos allá. Claro. Y lo que están haciendo es, primero tratan de gestionar, están trabajando con los venezolanos y empresarios que hay viviendo, los venezolanos viviendo en Estados Unidos. Entonces, ellos van a coordinar porque es más fácil llevar toda la ayuda desde Estados Unidos a Venezuela. Se está complicando, también estamos hablando con varios periodistas que querían ir a cubrir, pero no saben si los van a dejar entrar.
2: Claro.
3: Bueno, yo te cuento esta historia. Yo estoy ahora con Miguel Gordoni, se llama el señor. Él tiene su parte de su familia, está en Venezuela.
1: Sí.
3: Está muy preocupado, está desde temprano aquí en el centro venezolano, está muy angustiado. Yo pasé a la producción un video. Su sobrina vive en la zona de La Guaira, que sufrió se cayeron varios edificios en esa zona.
1: Sí.
3: Edificio donde estaba su sobrina, ayer era un día festivo, y la familia, su padre, su madre, los hermanos salieron, y ella no quería salir porque se quería quedar en su casa. Salieron y ella se quedó. El edificio, que lo mandé yo a la producción, está desplomado, no se pueden comunicar y la ayuda humanitaria no llega.
1: Lo estamos viendo por YouTube en este momento.
3: Claro. Sí, viste, hay edificios que se mantuvieron en pie, otros que no llegan. Y él vino a ver si de alguna manera pueden colaborar desde acá para que pueda llegar la ayuda, porque no dan abasto, tampoco hay mucho personal. Y él también se quería ofrecer como para ayudar, pero bueno, todo esto hay que gestionarlo.
2: Claro.
3: Él se está escuchando, la sobrina tiene 13 años. Ahí te está escuchando.
1: Miguel, ¿qué tal, Miguel? Gracias por comunicarte con nosotros. Me imagino este momento, ¿no? Que vos estás viviendo la búsqueda desesperada de tu sobrina.
4: Sí, lamentablemente el edificio colapsó y ahorita no hay ayuda ya. Dice, está mi hermano y unos vecinos buscando, pero todo está en escombro, el edificio está en el suelo.
1: O sea, la familia de tu hermano salió toda y la presunción es que ¿Tu sobrina estaba en el edificio?
4: Sí, no, estaba. Ellos salieron ayer y salieron un momento que ayer el día festivo ya salieron mi hermano, ese póster, otro sobrino, y se quedó la niña en la casa que no quiso salir. Y entonces, bueno, pasó esto.
1: Claro.
2: Ustedes intentaron, no sé, pregunto, digo, enviarle algún mensaje, algo, y no hay respuesta, o qué.
4: No, no, es que no sé, porque es que realmente, si ves la foto, el edificio está completamente en el desplomado. Pude hablar con mi cuñada hace 2 horas y por WhatsApp y esto, y están todos desesperados buscando.
1: ¿Ellos qué es lo que dice? ¿La están buscando? ¿Tu sobrina cómo se llama?
4: Tamara Bordones.
1: Tamara.
4: Sí, la están buscando, porque el edificio está en el piso. Lo lamentable es que no hay ayuda, ahorita no hay ayuda a nadie buscando de los organismos públicos. Y por favor, que nos puedan ayudar en eso, que ese sector playa grande, esto está cerca del aeropuerto, eso está la zona costera, ese sector se llama playa grande en Catelamar.
1: Claro, sí, sí, sí, que fue una zona afectada. Estamos viendo los videos que, bueno, nos pasó Yasmine. Es una zona muy muy afectada, ¿no?
2: Claro, evidentemente sí, no dan abasto.
4: Uh-huh. Sí, sí, no, el video que le pasé era que está en la edificio donde vivía mi sobrino.
0: Te quería preguntar, ¿hay antecedentes de terremotos de este tipo reciente? Digo, pensando si la arquitectura estaba preparada, ¿no?, de forma anticipada.
4: No, bueno, reciente, así tan grande no había. Hay unos temblores. De hecho, yo estoy aquí desde 2019 y antes, como el 2019, competente unos temblores, pero no tan fuerte. Claro. El terremoto más fuerte que se recuerda es el del 77, que fue grande también, y la zona ahorita de Caracas, los Palos Grandes, que está afectada también, en esta época, es una zona sísmica. Uh-huh. Pero siempre han habido sí temblores, pero no de esta magnitud.
1: ¿Y cuál es la situación de tu hermano, de la familia, o sea, de que ellos están... Bueno, perdieron la casa, ¿dónde están? ¿Están en algún refugio?
4: No, están allá ahorita en el edificio buscando entrar a los escombros.
1: Claro, están ahí desesperados. Bueno, sí. Esperemos, Miguel, tener buenas noticias en las próximas horas, ¿eh?
4: Te lo deseamos. Ok, gracias. Sí, lo deseamos. Que, por favor, sí, que pueden decir para que la gente, sí, que los organismos lleguen a esta parte de Mama, Playa Grande, en Catelamar.
1: Sí, lo decíamos de corazón, ¿eh? Y gracias. Muchas gracias.
2: Evidentemente no, digamos, los equipos de rescate no son suficientes,
1: no dan abasto,
2: para la magnitud, claro. Y además también el aeropuerto fue afectado, o sea que
1: claro, que la zona Yasmine, esta que él decía, es una zona próxima al aeropuerto, ¿no? Es una zona costera, ¿no?
2: Para que lleguen, sea, las rutas también, o sea, debe ser muy difícil.
0: Sí, además una infraestructura, me imagino, claro, totalmente dañada, ¿no? Después de tantos años de
1: gobierno. Hasta anoche no se sabía los daños que había en el aeropuerto, porque el aeropuerto, digamos, lo que es la edificación, donde la gente se mueve, espera, embarca, eso sí tuvo daño. No se sabe la pista, ¿no? Bueno, Yasmine, conseguimos ahí.
3: Sí. Yo creo que durante el día se van a seguir acercando, va a estar abierto todo el día durante la noche también el Centro Venezolano en Argentina para que la gente pueda acercarse. Se puede hacer este trámite online con la página que yo les dije, y si no, pueden acercarse y ellos las ayudan a hacer el trámite. Lo que te quiero decir... te quiero agregar un dato. Todavía no hay un lugar de acopio, porque mucha gente también se acercó a decir, claro, dónde podemos llevar. No hay todavía definido. Ellos están tratando primero de unificar la información. Y lo otro, que hoy habrá una misa para pedir por estas víctimas a las 19 horas en la iglesia de Cacupé, en Gabastito. También para los que se quieran acercar.
1: Frente del Parque Rivadavia. Bueno, Yasmine, estamos en contacto, ¿eh?
3: Sí, si tenemos otro testimonio, porque son desgarradores, este hombre pide, por favor, sabe que está ahí su sobrina, pero bueno, no llega la ayuda.
1: Bueno.
3: Cualquier cosa te aviso.
1: Dale, ahora volvemos con vos.
2: Te sumo, sí. Marcelo, recién chequeaba, viste que hablábamos del aeropuerto, el aeropuerto está cerrado.
1: Claro, desde ayer.
2: Claro, continúa cerrado, esto es lo último. Iberia, Air Europa y Plus Ultra, que son 3 de las aerolíneas que llegan de distintos lugares, también cancelaron todos los vuelos, ¿no?
1: Hubo repercusiones, bueno, de famoso venezolano, que hay un montón, ¿no?
0: Exactamente. Ricardo Montaner, por ejemplo, en sus redes sociales, Dios mío, Venezuela, padre, protege a tu pueblo. Mau y Ricky, también orando por nuestro país y nuestra gente. Baute, Carlos Baute, venezolano, que pone las redes a total disposición para difundir cualquier tipo de información, por ejemplo lo que escuchábamos recién respecto al paradero, ¿no? Familias que quieren conocer el paradero de sus familiares, por favor resguardarse por ahora en lugares seguros, pide Baute. Caterín Fulop, con un aviso, dice: dispongo mis redes sociales para quien necesite publicar desapariciones y emergencias. También hay un lema que es Operación Todos con Venezuela, hoy más unidos que nunca, ¿no?
2: Qué pueblo tan golpeado.
0: Un lema que vino de parte de la oposición, también de Corina Machado a la cabeza.
2: Cuando pensábamos,
0: unidad delante de la tragedia.
2: Diego Marce, digo que bueno, que no sé, que había una esperanza, una luz, un camino por ahí que estaban empezando a transitar hacia cierta normalidad después de tantos años, esto, ¿no?
1: Claro, sí, un golpe inesperado y después vamos a hablar con una geóloga, porque no es una zona que el último, claro, hace más de 120 años, un sismo importante. Nos vamos a ir a Caracas, a Venezuela. Estamos con Dragan Balik, él es dueño de un restaurante Piarima en La Guaira, que es la zona del aeropuerto, la zona declarada de zona de desastre. Al momento del terremoto estaba en Caracas, su casa se vio afectada y ahora está en lo de su cuñado. Podemos hablar con él, por suerte. Dragan, buen día, ¿cómo estás? Una forma de decir buen día, hola, ¿no?
5: Hola, buenos días. Sí, siempre dándole gracias a Dios porque estamos vivos, toda nuestra gente está con nosotros, gracias a Dios no tenemos familiares afectados, pero tenemos muchos amigos desaparecidos, muchos compañeros, estamos en esto. Igualmente nuestras redes y nuestro teléfono lo pueden poner a disposición de cualquiera para colaborar con ellos.
1: Claro. ¿Y cuando ocurrió el siniestro, dónde estabas vos?
5: Estábamos en Caracas, en el sector Cebucán. Sí. Estábamos regresando de almorzar. Almorzamos tarde porque mis nietos estaban llegando de Estados Unidos y fuimos a celebrar la llegada, y entrando en el edificio empezó el temblor, pero algo impresionante, algo monstruoso, porque no paraba, y de una magnitud loca, que no podías ni mantenerte de pie, pues.
1: Uh-huh. ¿Y ahí que el edificio se mantuvo en pie o ustedes salieron del edificio?
5: No, tuvimos que esperar que cesara, porque que eso eran bloques, cemento, paredes para abajo, las paredes externas empezaron a desplomarse. Uh-huh. Tuvimos que esperar segundos, pero logramos salir bien todo.
1: Se abrió como que se abrió la tierra.
5: Sí, todos los edificios alrededor perdieron paredes, todos casi derrumbes pocos, colapso total poco, pero paredes completamente, apartamentos que quedaron desnudos por completo, pues.
1: Uh-huh. ¿Y ustedes estaban todos juntos, la familia con
5: sí, abrazados todos juntos tratando de salir del apartamento, pero era imposible, no podías. Primero por el movimiento tan fuerte, tanta energía que había en el sitio de movilidad, que era imposible. Y después los escombros que estaban cayendo desde el sexto piso. Sí. Nosotros estamos en un segundo piso.
0: Desde ya que nadie está estamos preparado, ¿no? Nadie está preparado para pasar una situación así. Ahora te pregunto, los venezolanos, porque uno tiene amigos, no sé, en Santiago de Chile y tienen todo un protocolo, uh-huh, gente que está preparada por el gobierno para enfrentar este tipo de situaciones. ¿Ustedes tenían algún tipo de preparación, digo, de cómo actuar, un protocolo de emergencia?
5: En absoluto, que no estábamos preparados para eso. De hecho, todavía no han llegado organismos policiales. Algo extraño que me pareció es que ni siquiera sirenas, alarmas, nada. Los carros de bomberos no están funcionando. No se oyen patrullas, no hay, normalmente en cualquier otra situación hubiesen habido ambulancias, bomberos, nada. En Caracas no se oyó nada de eso y todavía.
2: Ahora, Dragan, en esto que estás contando desde ayer, ahora, ¿dónde están vos y tu familia? Digo, ¿tienen algún lugar donde guarecerse, donde protegerse, alimentos, algo?
5: Sí, alimentos hay. Yo creo que está funcionando toda la red de supermercados y todo eso está funcionando, panaderías. Estamos cerca de la casa donde estábamos, en Prado del Este, en la casa de mi cuñado que nos alojó anoche ahí, porque es una casa, es bajita y claro, de una u otra manera es más estable.
1: O sea, fueron todos ahí, a lo de tu cuñado.
5: Todos estamos aquí apiñados.
1: Claro, sí, todos sí.
5: Todos apiñados aquí.
1: Y decía,
5: las réplicas son cada rato.
1: Ah, continúan las réplicas.
5: Las réplicas son constantes. Hace aproximadamente una hora hubo una fuerte.
1: Dios. Ay, claro. Y bueno, cuando se produce el pánico total, ¿no?
5: Claro, por supuesto. Por supuesto. Esto es algo que es muy difícil de sobrevivir, pues. De hecho, cada vez que suena algo, los niños salen corriendo.
1: Y decime, Brian, ¿hay agua y electricidad?
5: Sí. Normalmente en los edificios que como el nuestro que semicolapsó, cerramos lo que es los sistemas de gas y sistema de agua y luz eléctrica para prever segundos accidentes, pues.
1: No, pero por ejemplo, en la casa de tu hermano donde están ahora, ¿hay electricidad?
5: Sí, todo tranquilo, todo está funcionando. Bien. De hecho, acuérdate que esta es la capital, ¿no? Aquí todo se subsana rápido. Claro. Pero hay unos sectores como los Palos Grandes, se buscan que fueron bien afectados. Pero realmente donde está la gravedad es en Vargas, en La Guaira. Ahí yo no sé si les pasé un video de la Avenida del Ejército.
1: Sí, lo estamos viendo. Y esa es la zona del aeropuerto, ¿no?
5: Sí, cerquita, 2 minutos. De hecho, esos son edificios que sobrevivieron el terremoto del 67. Fíjate que con este colapsaron todos.
1: Claro, sí. Qué bárbaro. La verdad, una desolación, se podría decir, esa es la palabra, ¿no?
5: Sí, Katia, la mar está destruido por completo. Todavía hay gente pegando gritos, plantas eléctricas prendidas inclusive, porque creo que había un apagón en la zona. Todo eso es una zona comercial, esos son de locales comerciales. De hecho, ahí está una zona que acaban de inaugurar una arepera nuevecita, y estaba full de gente.
0: ¿Y hay algún tipo de comunicación oficial, digo, para saber cómo se sigue, ¿no? De acá en adelante, porque es una región paralizada.
5: En absoluto. Lo único que ha dicho la presidenta encargada es eso, que estamos esperando la ayuda, que no sé qué cosa, pero de verdad sería importantísimo que llegaran grupos de rescate, claro. Sobre todo esos grupos de rescate, que estén preparados con eso, con helicópteros, con insumos médicos, porque aquí yo creo que no estamos preparados ni siquiera para eso, pues.
0: Y dejar diferencias políticas de lado, ¿no? Porque me imagino que esto necesita ayuda internacional, digo, de Colombia,
1: sin ninguna duda,
5: de Brasil. De todos lados, de todos lados. La gente que está más cerca. Ya Bukele envió ayuda, envió Estados Unidos ayuda, creo, pero no ha llegado, no se ve nada todavía.
2: Claro. Es que debe ser, porque claro, hablábamos acá, el aeropuerto está cerrado, no está operando, debe ser como muy difícil, pues si no ya debería haber llegado, pero evidentemente no debe ser tan simple, ¿no?
5: Sí, pero cerca de La Guaira tenemos la capital, que tenemos el aeropuerto La Carlota, que está 100% operativo. Ahí podría estar llegando ayuda y está a 20 minutos del aeropuerto. O sea, claro. Podría bajar en carro luego.
2: Ojalá.
5: Y hay sectores importante. Del aeropuerto. Claro, hay muchas pistas en el aeropuerto, no una sola, son varias pistas, son 7, 8 pistas. Pensando que podrían aterrizar aviones pequeños, helicópteros.
0: Claro, que hay gente con vida, ¿no? Debajo de los escombros son horas cruciales.
5: Claro,
0: ¿no?
5: Pegando gritos todavía, pidiendo auxilio. Ay, Dios. Gente llorando ahí, dándole agua a un herido ahí, no sé si lo vieron el video que le envié.
2: Sí,
1: no son.
5: Deberían comunicarse imágenes. También con ese reportero, porque él está ahí en el sitio, pues.
1: Claro. Bragan, te agradecemos el testimonio. Vamos a estar en contacto contigo. Bueno, muchísimas gracias.
5: Pueden usar mi teléfono y mis redes, por favor, para cualquiera que necesite ayuda, contactarme, no sé,
1: sí,
5: tengo gente
1: allá
5: en la zona.
1: Acá hay mucho, bueno, vos sabés que hay una colonia de venezolanos muy grande que tiene parientes allá y hay problemas de comunicación.
5: Sí, cualquier cosa que se comuniquen conmigo, por favor.
2: ¿Cuál es tu red, Bragan? ¿Cuáles son tus redes?
5: Churúa Tapiarima.
2: ¿Perdón?
5: Churúa Tapiarima.
2: Churúa Tapiarima.
1: Bien.
5: Sí.
1: Sí, Piarima es tu restaurante.
5: Y el WhatsApp lo tienen ustedes.
2: Churúa Tapiarima.
5: Y el WhatsApp lo tienen ahí.
1: Bien. Bragan, gracias, ¿eh? Gracias por tu testimonio.
5: No, gracias a ustedes por estar pendientes de nosotros. Gracias por la solidaridad. Y gracias, de verdad, por tenerlos presentes. Gracias, hermanos argentinos.
1: Gracias a vos, ¿eh? Ahí el testimonio, él está ahí, ¿eh? en la zona. Por suerte, él y toda su familia está sano, está en este momento en la casa del cuñado. Mm-hmm. Lo decíamos, qué sé yo, el título, hay muchos títulos, mucha información, pero este del país, ¿no? Venezuela sacudida por un doblete sísmico, un siglo de energía liberada en una hora.
2: Dios.
1: Eso es lo que impacta, ¿no?
2: Y todavía con réplicas.
1: La furia. Claro. La furia. Vamos a hablar con Bárbara Soltán. Ella es geógrafa venezolana, está en la Argentina. Bárbara, ¿cómo estás?
6: Hola, buen día. ¿Cómo estás? Un gusto.
1: Bien, muy bien.

0: en la cotidianidad de la gente. El sitio donde fue los dos epicentros, porque fueron dos sismos distintos, están justamente sobre la confluencia de dos fallas que están sobre lo que es la cordillera, digamos, que atraviesa Venezuela. Y sí, lamentablemente es una zona sísmica de poca actividad, pero de mucha intensidad y muy violenta, digamos. Uh-huh. La historia sísmica de Venezuela lo demuestra, ¿no?
1: Claro. Es una falla que estaba como dormida.
0: Digamos que el registro es constante, pero de mucha menos intensidad, porque lamentablemente en Venezuela se desmanteló todo lo que es el sistema de sismología y de prevención, entonces es difícil mostrarlo, pero se sabe que es un sistema de fallas, porque lo importante y lo distintivo de lo que pasó es que no fue liberación en una sola falla, realmente fue la liberación de energía en el punto de confluencia de dos fallas distintas. También por eso lo violento de cada uno de los sismos.
1: ¿Cómo es esto, Bárbara? O sea, ¿que es como una fuerza del interior de la Tierra que sale a la superficie?
0: Sí, ahí lo que está pasando es que justamente esa cordillera que se eleva en el centro de Venezuela es la confluencia de dos placas tectónicas. Una es la placa de Sudamérica, que es la placa continental, y la otra es la placa del Mar Caribe. Justamente donde esas dos placas confluyen es donde se generan las fallas, que son, digamos, las líneas de liberación de energía. Así que lo que sucedió justamente es el movimiento, digamos, contrario de cada una de esas placas y la convergencia en las dos fallas principales que están en Venezuela.
2: Bárbara, por ahí te pregunto una tontería, digo, pero Marcelo hablaba del título del país de liberación de energía, vos lo estás explicando, el tema del fracking se llama, digo, que es la extracción de petróleo, digo, todo eso también puede ayudar, o lo digo desde la ignorancia,
1: afectar
2: a que se genere algo así.
0: Sí, digamos que no sería descartable, pero la presión que puede llegar a generar la extracción del petróleo es muy débil con respecto a la fuerza que se maneja sismológicamente en las placas tectónicas. Además, la zona de extracción de petróleo está lejos, digamos, es en el lago de Maracaibo hacia el oeste, que de hecho el sismo no llegó hacia esa región. En la zona de los epicentros del sismo y la influencia no hay explotación de petróleo, así que en este caso en particular no estaría relacionada una cosa con la otra.
3: Pensando en esto que decías, que hay todo un desmantelamiento, ¿no?, de la estructura, por lo menos sismológica, y me imagino que en todos los rubros, ¿no? Esto, si esa estructura hubiese existido, ¿se podría haber previsto? Y te pregunto, sumado a esto, si también hay registros, me imagino que habrá controles internacionales, ¿no? Si pudieran haber detectado algo.
0: Sí, de hecho hay gente que refiere a haber recibido alertas, pero del sistema Google, digamos, en los teléfonos, pero por una red internacional, digamos, que hay de monitoreo, no por redes internas de Venezuela, porque hace muchos años que eso no existe. Si hubiesen estado activas, sí, seguramente hubo liberaciones previas que hubieran podido demostrar que venía una liberación posterior y se hubiese podido
1: prever avisar, aunque sea unas horas antes, un rato antes.
0: Sí, pero lamentablemente, y es muy, digamos, doloroso decirlo, Venezuela no está preparada, no está educada para afrontar una cosa como esta. Así que, aunque la gente hubiese tenido el aviso, era muy poco lo que sabían que tenían que hacer ante lo que venía.
4: Bárbara, perdón, buen día. Quería preguntarte en relación a esta cuestión que nombrabas del desmantelamiento de un organismo oficial. Ahí estaba leyendo algunas cifras de la Fundación Venezolana de Investigaciones Sismológicas, que más allá de que hablábamos, no es frecuente un evento de estas características, hay un 80% de la población que vive en zonas que se consideran de amenaza y que son muy frágiles las viviendas, o sea, las viviendas no fueron construidas teniendo en cuenta las normas antisísmicas.
0: Pregunto. No,
4: claro, bueno, ahí está, ¿no? Esto expone entonces la fragilidad de la infraestructura, pero de haber tenido otro tipo de viviendas, imagino yo que el efecto

0: impacto tal vez habría sido menor.
1: En Venezuela, digamos, la falta de cultura ante los eventos sísmicos es absoluta, digamos, en todos los campos, incluyendo la ingeniería civil, la arquitectura, o sea, nada está considerado con respecto a lo que puede pasar en un sismo. Tan es así que ayer, yo no, quizás es una información que no trascendió demasiado, y es que hubo movimientos sísmicos en todo lo que se conoce como el cinturón de fuego del planeta. O sea, en el mismo momento que ocurrieron los sismos en Venezuela, ocurrieron sismos en Japón, en Estados Unidos y en algunas islas del mar. Exacto. Entonces, eso responde justamente a un movimiento global que incluyó los movimientos de las placas de Venezuela. Claro. Y como decían, sí, el 80% de la población de Venezuela se concentra en ese arco costero donde está la cordillera. Lo que obviamente hace una mezcla entre el riesgo y la vulnerabilidad del país dio los resultados que estamos viendo. Sí. Y también hay un tema, y es que en el estado Vargas, que es la zona de La Guaira, que todo el mundo refiere que es como la zona cero más afectada, es la misma zona que sufrió el deslave del año 1999. Así que es una zona que tenía años tratando de recuperarse, pero de todas maneras, sin consideración de las características sísmicas del territorio, y bueno, vuelve a pasar y es la zona más afectada, claro, del país.
2: Pero con una magnitud muy superior a la del 99.
1: Sí, totalmente. Aparte, son fenómenos distintos, porque lo del 99 fue un deslave en los abanicos aluviales principales del estado, y bueno, esto fue un sismo, digamos.
3: Recién un compatriota tuyo desde el lugar decía que había todavía movimientos, ¿no? Réplicas. ¿Qué se puede esperar a futuro si es previsible, no?
2: Y si es lógico que siga el acomodamiento de del lugar, ¿no?
1: Sí, es totalmente lógico, esperable, y de nuevo lamentable que no estén preparando a la gente para eso, porque después de una liberación tan fuerte de energía, es probable que sigan las réplicas durante bastante tiempo, y lo complicado quizás ya no es la intensidad de las réplicas, sino la vulnerabilidad de las estructuras.
2: Claro.
1: Lo que se quebró un poco, con dos o tres movimientos más, va a seguir colapsando.
3: La zona costera está en peligro, digo, previendo lo que uno siempre escucha, ¿no? Que se viene después de un temblor de esta característica, un tsunami.
1: Los tsunamis suelen generarse cuando el movimiento de las placas es en una placa, del fondo del mar.
2: Claro.
1: Y la convergencia de estas placas es continental. Entonces, lo que sucedió es que en el momento del movimiento de la placa, el mar retrocedió, pero por efecto de las ondas sísmicas, y después se estabilizó, y es cuando desactivan, digamos, la alerta de tsunami. Bueno.
2: Bien, Bárbara, te agradecemos información,
1: un gusto.
2: Y vamos a seguir muy de cerca lo que está pasando.
1: Seguro.
2: Reiteramos el número oficial de muertos, son 164, 968 heridos, pero bueno, hay proyecciones de que estas cifras podrían aumentar con el correr de las horas. Gracias, Bárbara.
1: Lamentablemente sí, no, a ustedes, un gusto.
2: Bárbara Soltán, geógrafa venezolana, bueno.
4: Qué clara acá para explicar lo que uno no entiende, ¿no? Del por qué.
2: Y es así, como es como una liberación de energía.
4: Claro.
2: Y el título del país, ¿no? Un siglo de energía liberada en una hora.
4: Y imagínate. Lo del anillo, ¿no? Que, viste, Diego había dicho de Japón, Adri de Filipinas. Digo,
5: claro, como un arco, ¿no?
4: Aquí el anillo de fuego, dijo. Así sí, se llama.
3: El Océano Pacífico por medio, ¿no?
5: En ambas Unidos, costas. Japón, Filipinas y Nueva Guinea.
2: Es un movimiento de toda la Tierra, ¿no? 11:08, estamos acá en Buenos Aires, estamos siguiendo todo lo que tiene que ver con este temblor, este horror que está viviendo el pueblo venezolano. Hay proyecciones de que la situación de víctimas fatales podría ser muchísimo mayor. Obviamente deseamos y esperamos que eso no ocurra, ¿no? 11:08 minutos. Seguimos acá en Buenos Aires. La temperatura fresco, pero no tanto como ayer, ¿no?
5: Sí. O medio que ya nos acostumbramos.
4: Claro, claro. Un solcito, capaz que por eso.
6: Mañana vi 6 grados, dije.
5: Sí, bueno, lo dijo nadie ayer, ¿no? En comunicación con nosotros, claro. Que vino para quedarse unos cuantos días el frío. A esta hora presenta el clima en Europa. La temperatura en la ciudad es de 12 grados dos décimas, la humedad 59% y el cielo se encuentra despejado. 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
2: Bien, muy bien. Estamos sobre las 11:10. Hola Pablo, ¿cómo estás?
6: ¿Cómo andan?
2: Bien, bien. Qué buen tema trajiste hoy, ¿eh?
6: Sí, ¿no?
2: ¿Por qué esto ocurre?
6: Y bueno, son los para descomprimir un poquito, los especialistas.
4: ¿Qué
6: especialistas, todos conocemos uno, voy a traer 15 opciones. Especialistas en arruinar buenas noticias.
3: ¿Cómo es eso?
6: ¿Viste esas personas que reciben una buena noticia? Vos decís, che, me salió el trabajo que quería y te dicen...
3: Qué bien.
6: Bueno, a ver, ojo. Hay que ver si después, Dios. ¿No? Che, me voy de vacaciones, sí, pero guarda el dólar.
3: Le mando un beso a mi mamá que está escuchando. Ya,
6: también es así.
3: De esos comentarios,
6: sí. Mi vieja también tenía una sutileza, mi vieja. Pobre vieja, no lo hacía a propósito, pero a veces las mamás son así para cuidarte.
3: Precaución.
6: Para cuidarte te cagan. Yo, por ejemplo, iba y decía, mamá, me salió un contrato con Telefe, ponele. Tengo una tira. Me dice, bueno, por lo menos tenés trabajo 3-6 meses, me dice.
3: Estaba pensando
6: porque las tiras no sabés cuánto duran, claro, pero sí, bueno, sí. Por lo menos, y arrancaba con el por lo menos, yo decía, mamá, por lo menos no lo uses conmigo.
2: Bien.
6: O sea, es un laburo. Bueno, vamos a usar esa gente que no lo hacen con maldad, pero te tiran un bocadillo.
3: Para algunos sí.
6: ¿Algunos sí decís?
3: Algunos sí.
2: Sí, lo cerca, tu mamá no,
3: madre,
2: lo
3: hace, no,
2: mamá, pero...
6: Tu mamá no.
2: Hay algunos
6: pero ante cualquier logro
2: vuelta.
6: Te dicen, ojo, sí, yo, pero vamos
4: yo
6: a ver.
4: Yo igual creo que todos en algún momento hemos cometido ese error.
6: Sí.
2: Sí.
6: Por eso vamos a tratar de prestar atención.
2: Bueno, dale, 11:11. Y vamos a hablar de los colchones y los dólares. Parece que están bien fortachones con...
4: Bien arraigados.
2: Arraigados, lleno de dólares.
4: Ahora viste que tenemos más tiempo también. 2 años, dijo Toto. Para estar espléndidos.
2: Sí, 2 años aumentó de...
4: Todo aumenta, Marcio.
2: ¿De cuántos meses eran?
4: Y teníamos 18...
2: 18 no, meses, sí. Ahora 2... Ah, bueno, o sea, 24
4: estamos
2: meses.
4: Ahí, estamos ahí, sí.
2: Vamos, gracias, Toto, dale. Vamos.
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0: 11 y 17.
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0: Bien, muy bien. Atención que a las en este momento se debe estar reuniendo el Senado para ver si avanza la interpelación a Dorni, ¿no?
2: Sí, efectivamente. Bueno, siguen los cruces, además, Marcelo, y los coletazos de las decisiones que van tomando cada uno de los partidos. Ahora retomo puntualmente lo del Senado, pero hace minutos se dio a conocer un comunicado de Esteban Bullrich a través de sus redes sociales, dirigido directamente a Mauricio Macri, presidente del PRO, y dice: por medio de la presente quiero presentar mi renuncia irrevocable al PRO, partido que tuve el honor de fundar junto a vos hace más de 20 años. Bueno, sigue hablando de la importancia que tuvo en su vida. Me dice: por haber sido parte de esta construcción, siento hoy la obligación moral de ser coherente con aquellos valores fundacionales. Básicamente, la renuncia tiene que ver con esto: protección brindada a Manuel Adorni. La protección fue para mí el hecho que terminó de hacer evidente la distancia de esos valores. No porque crea que una persona defina el destino de un partido, sino porque las organizaciones revelan su verdadera identidad en aquello que deciden justificar, tolerar o defender. Durísimo el comunicado.
0: La verdad, incomprensible lo que pasó con el PRO en diputado. En el Senado, los dos senadores del PRO ayer pidieron la interpelación, ¿no? La senadora María Victoria Walla y el senador Martín Werning. Por eso ahora en
2: eso también fue inesperado, por cómo había actuado el bloque en diputados.
0: Sí, parece que Cristian Ritondo no le da bola a Mauricio Macri y actuó por la suya, ese es el tema, ¿no? Que tiene acuerdo con el gobierno que no tienen nada que ver con la posición de Mauricio Macri y el resto del PRO, ¿no? Pero bueno, ahora se va a saber si hoy avanza, logran los dos tercios, o si pasa para la semana próxima, claro, en comisión, ¿no?
2: Que en principio, digamos, era lo que había tratado diputado justamente, y por eso se decía que el gobierno había ganado tiempo con eso.
0: Igual también hay una interna terrible en la propia Libertad Avanza, ¿viste? Con esto de que Patricia le anula la presentación a Adorni, y Adorni la desautoriza dos minutos después, y parece que hoy publica Pablo de León que Patricia dijo: no se puede trabajar con pelotudos.
2: No, ¿sabes qué? Lo dijo. Lo vi. Bueno, en realidad ella se entera de que Adorni se puso a disponibilidad para ir el 2 de julio al Congreso a través de las redes, o sea, y a través de llamados de periodistas que le advertían esto. Entonces, realmente se sorprendió. Lo que en un principio se había dicho es que ella se lo había planteado a Karina Milei como diciendo: mira, va a ser una carnicería si viene Adorni a dar el informe de gestión. Entonces, como que le habían dado la veña de Casa Rosada para que ella saliera al Congreso y dijera: Adorni no viene, bueno, estamos viendo cómo se resuelve el tema. Pero a la hora saca ese comunicado. Entonces, claro, evidentemente sigue habiendo ruidos ahí que no se ponen de acuerdo y que revelan.
0: Tengo entendido que Karina Milei convocaron a los senadores, le ha planteado de una suerte de coordinación de parte de ella. Como Patricia Burris y la jefa de bloque, pero las órdenes las voy a dar yo.
2: Así sí, que igual hasta cuándo se puede sostener eso, ¿no? Porque hasta ahora, digamos, desde que Patricia llega al Senado, la verdad es que le reordena,
0: a
2: la tropa, saca leyes, o sea, es una persona importante que ya puso su impronta
0: eso,
2: en este tiempo.
0: Por eso llama la atención, ¿no? Vamos a hablar del dólar. Agustina, más dólar en el colchón. ¿No era el gobierno sacó una ley? ¿Cómo se llamaba? De olvido.
3: Sí, de inocencia fiscal.
0: Inocencia fiscal, la que usó Adorni, la mujer Adorni, Sturzenegger, el presidente de la DGI, pero el resto de la gente no, lo sigue manteniendo de colchón la guita. No confía en Caputo, a pesar de que dijo, se mandó otra frase, ¿no? Ayer, ¿qué fue lo que dijo? Hay dólares para todos.
3: Claro. Bueno, sí, es algo que vienen repitiendo en el gobierno desde hace tiempo.
0: ¿Dólares, Diego?
3: Por supuesto, siempre. Bienvenido.
0: A Caputo. Claro. ¿Vos, Pablo?
4: Sí, sí. Voy a comprar uno. Hoy voy a comprar uno porque sigue aumentando.
0: Claro. Bueno, ¿qué pasa con los dólares de colchón?
5: Bueno, efectivamente son datos oficiales estos que surgen del INDEC, lo que muestra que entre enero y marzo los argentinos guardaron fuera del sistema más de 220.854 millones de dólares. Esto es montos en efectivo, en billetes guardados bajo el colchón, dólares en cajas de seguridad y también fondos que se guardan en cajas bancarias, pero en el exterior, o sea, están fuera del país, ¿no? Claro. De vuelta, un número que publica todos los trimestres el INDEC en su informe de balanza de pagos, posición de inversión internacional y deuda externa. La realidad es que no hay cifras oficiales de cómo resultó hasta ahora este proyecto que se sancionó como ley a fines de año pasado de inocencia fiscal. De hecho, hace unos días se mencionó la idea de que el gobierno iba a mandar, y el mismo Caputo lo dijo en varias entrevistas, que estaban preparando un proyecto nuevo para enviar al Congreso un poco más flexible de este de inocencia fiscal. Bueno, ahora lo cierto es que ese proyecto se habría trabado.
0: Sí, no, y además fracasó, salvo para los funcionarios, lo están utilizando, pero bueno.
4: Hay que hacerlo retroactivo también para Insaurralde, digo, ¿no?
0: Claro,
4: para los dólares sí, esos.
0: Claro.
4: Le vienen haciendo
0: pobre
4: prensa.
0: Pobre Jessica Sirio y demás, ¿no? Bueno, vamos a hablar de algo lindo. Blunelli, vamos a hablar ya que aprovechamos.
6: Hola, Blue.
0: Porque ayer, ayer se festejó el cumpleaños.
4: Dólar Blue.
0: De Messi, ¿no? Y en todo el país.
6: Qué lindo que estuvo.
0: Y hubo algo muy, dentro de eso que estuvo muy lindo, algo muy lindo de un fanático de 8 años que le escribió a Messi en su cumpleaños. Vamos a escuchar, mirá, cómo Manu Letby le escribe a Messi, con qué sentimiento.
6: Carta, ¿no?
0: Creo que nos representó a todos, mirá.
7: Querido Leo, te escribo una carta. Porque sé que hoy es tu cumpleaños, espero que te llegue. No quería dejar pasar el día sin decirte lo mucho que significas para mí. Me llamo Manu Letby, tengo 8 años, soy un apasionado del fútbol y fanático tuyo. Cuando te veo jugar, parece que la pelota y vos son uno solo. Es como magia, ¿verdad? Pero lo que más me gusta de vos no es solo cómo jugás, sino como sos, siempre ayudas a tus compañeros, nunca te rendís aunque las cosas estén difíciles. Y cuando ganaste el Mundial, lloraste igual que todos nosotros. Eso me enseñó que los grandes también sienten, que esforzarse vale la pena. Me dio un orgullo enorme que seas argentino. Yo también juego al fútbol en Argentinos Juniors y tengo un sueño muy grande. Quiero ser jugador profesional. Todas las noches, antes de dormirme, cuando cierro los ojos, pido el mismo deseo. Pero no solo pido. También entreno mucho para lograrlo, porque mis papás me enseñaron que con esfuerzo, trabajo y muchas ganas, los sueños pueden hacerse realidad. Y muchas veces, cuando me imagino ese sueño, apareces vos, porque son la prueba de que los sueños más difíciles también pueden hacerse realidad. Mi sueño más grande es conocerte algún día, darte la mano, mirarte a los ojos y decirte en persona todo esto que te escribí hoy. Si algún día tengo la suerte de conocerte, quería que supieras algo. Gracias por acompañar mi infancia. Cuando sea grande me voy a acordar de vos y de muchos goles tuyos, pero sobre todo me voy a acordar de la felicidad que me hiciste sentir. Feliz cumpleaños, Leo. Que sigas cumpliendo sueños.
0: Manu Letby. Fanático, 8 años, está en línea. Mira, vamos a hablar con él, Manu, ¿cómo estás? Buen día.
8: Bien.
0: ¿Cómo estás?
8: Hola,
0: Marcelo. ¿Cómo andás? Qué lindo lo que escribiste.
7: Gracias.
0: No, y qué lindo, la verdad que un sentimiento tuyo y compartido por miles de chicos y por miles de adultos, Manu.
7: Sí, ya sé, es el máximo esfuerzo para intentar de que llegue a Messi como castigo.
0: Le va a llegar, seguro. Y Manu, ¿y cómo se te ocurrió escribir esta carta, esta hermosa carta?
7: Como Messi es mi ídolo, no podía dejar pasar el tiempo sin decirle nada. Entonces caí de sorpresa a un lugar que pensé que podía tener la posibilidad de decirlo y salió bien.
2: Sí. Manu, cuando te entrevistaron allí en Olga, donde fuiste, vos dijiste, yo le dije a mi mamá que iba a venir y mi mamá me dijo que no y me trajo mi abuela de sorpresa. Contanos esa parte, ¿cómo fue?
7: Como, o sea, ella, cuando yo le como mi papá está de vacaciones, claro, y me suele llevar a todos los lados, mi mamá estaba a cargo de la casa, pero como mi papá le contó, después, como él no podía y estaba volviendo, me llevó mi abuela y cayó de sorpresa y ahí fuimos y lo dije.
0: Sí, y fue tu cómplice entonces, tu abuela.
2: Claro.
0: Te apañó.
2: Una cuestión logística.
7: Antes, él estuvo casi todo el día a cargo mío, pero...
2: Ay, mi amor.
7: Me
2: respetó. Bien. Y Manu, ¿y vos estás fichado en Argentinos Juniors, no? ¿De qué jugas?
7: Ajá. De la banda izquierda por arriba como Messi.
0: Oh. Ah, bueno. Ah.
3: ¿Jugás es cancha de 11 o todavía jugás en cancha de 5?
7: Cancha de 9.
3: Ah, de 9.
0: Bien, bien.
7: En uno o dos años, cancha de
0: 11. Claro. Vamos. Ah, y decime, Manu, ¿y qué pensás? ¿Que salimos campeones?
7: Y por mí, llegamos de vuelta a la final contra Francia y la perdimos porque tiene un muy buen equipo, pero quisiera ganarla por Messi.
1: Claro. ¿El sábado qué puede pasar? Claro.
7: ¿Eh?
1: Este sábado que jugamos.
7: Sí, me encantaría ganar, así pasaríamos a
1: ¿cuánto te gustaría ganar?
7: Goleada como los otros dos partidos y la suerte es que no nos cruzamos a Francia.
2: Claro. Manu, escuchá, acá estamos todos enamorados de vos, pero también de tu muñeco. ¿Dónde se puede? Me encantó ese muñeco de Messi.
7: Sí, es uno de mis muñecos favoritos y lo traje como de animación y eso.
0: Bien.
3: ¿Viste que hay videitos de Messi de chiquito, ¿no? Diciendo que su sueño era jugar en la selección. ¿Vos también tenés ese sueño de jugar en la selección? Digo, no vaya a ser que de acá un futuro, ¿no? Si bien lo importante es divertirse, ¿no? Pero los sueños siempre hay que tener.
4: Estemos,
3: ¿no?,
4: haciendo otra nota dentro de 10 años jugando un mundial.
0: ¿Te
3: imaginás, Manu?
4: Te queremos meter presión, pero bueno. Puede pasar.
7: Sí, todo puede pasar. Oh, y aparte, decía que a ser profesional. Antes de
0: Además, Manu, estás en Argentino Junior, donde nació Maradona futbolísticamente, tenés todas.
3: Antes de dormir cierro los ojos, dijo, y sueña con eso, ¿no?
0: Claro. Y bueno, y la verdad que la nota que escribiste fue hermosa, ¿eh? Y por eso queríamos hablar con vos. Te agradecemos, Manu, felicitaciones.
2: Un beso a la familia.
0: Un beso a tu abuela, a tu cómplice.
2: La genia.
0: Chao.
7: Chao.
0: Manu Ledby, bueno.
2: Qué belleza.
0: Hermoso.
2: Qué belleza.
0: Ayer,
2: ay, Dios.
0: Ayer, leyó la carta y, bueno, conmovió a todo el mundo. Queríamos hablar con Manu. Le quiero agradecer a Bianca Estruciero, que escribió un poema para Messi también. Ah. Y cada línea empieza, si vos lees perpendicular, dice Messi Lionel, ¿no? Y además nos mandó la carta el día lunes. Bianca es una genia, yo la conozco. Y ya antes del partido puso Argentina 2, Austria 0. O sea, la adivinó.
2: Es un acróstico, digamos.
0: Acróstico,
2: ¿no?
0: Claro, un acróstico, bien. Sí.
4: ¿Cuántas cosas?
0: Magnífico jugador de mundiales, en tu debut de la ciudad de Kansas, superaste todas las expectativas, sueño realizado para los argentinos, inmejorable resultado obtenido. Las inteligentes ocasiones estudiadas, importantes espacios aprovechados, obtenidos con natural astucia, nadie de tus pares puede igualarte, el mundo entero te admira, los goles sinónimo de tu apellido. Bianca Estruciero. Así que,
4: ahora, ¿notaron el tiempo es diferente en los mundiales? Digo, mirá la referencia, yo vine el jueves pasado acá, que nos comimos el amague de lo del papá de Messi.
0: Sí, no nos comimos, por suerte.
4: Por suerte no, pero en un momento todos nos asustamos.
0: No, porque somos profesionales.
4: Estuvimos asustados media hora diciendo, ¿cómo? Y después eso no era, y después le alargaron la vida porque estaba ya salió. Pero digamos, todo lo que pasa en referencia, todo lo que pasó en una semana en referencia a Messi, el cumpleaños, el papá,
0: el partido,
4: y todo lo que sigue.
0: Así es,
4: ¿no?
0: El mundial, así es. Tremendo. El mundial. Bueno, hablando de números unos, nos vamos con el número uno.
2: Sí.
0: El señor Miguel Verdún.
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9: El cielo despejado en Capital Federal y Gran Buenos Aires, en la temperatura 10 grados 7 décimos. Esteban Bullrich renunció al PRO. En una carta dirigida a Mauricio Macri, el ex senador y ex ministro de Educación macrista anunció su renuncia al PRO. El motivo del portazo es por el apoyo del PRO a Adorni. En algunos tramos de la carta, Bullrich argumenta: desde hace ya un tiempo me cuesta reconocer en muchas decisiones del partido el espíritu que nos dio origen. Mi enfermedad me obligó a mirar la vida desde otro lugar. Me enseñó que el tiempo es demasiado valioso para vivir en contradicción con la propia conciencia. La protección brindada a Manuel Adorni fue, para mí, el hecho que terminó de hacer evidente esa distancia. Hay momentos en los que la fidelidad a una organización no puede estar por encima de la fidelidad de la propia conciencia. El gobierno nombró a 46 jueces y dejó afuera a la jueza Verónica Micheli, la cuñada del periodista Alcón Adamón, quien investiga al gobierno para el diario La Nación. Para relegar el nombramiento de Micheli, desde el Ministerio de Justicia sostienen que ese tribunal, el Oral Federal de La Plata, todavía no está habilitado para funcionar. Las designaciones fueron publicadas en el boletín oficial. La mayoría para el fuero civil y penal. Además, envió al Senado de la Nación los pliegos de 21 nuevos postulantes. Todo fue publicado en el boletín oficial. Estamos en San Guillermo, en Santa Fe, en la 106.1. 10 grados 5 la temperatura, cielo despejado. En Capital Federal y Gran Buenos Aires, cielo despejado. La temperatura, 10 grados 7 décimos y la humedad, 61%.
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0: Bien, acaba de caerse la sesión en el Senado.
2: Claro, estaban los libertarios, los senadores de La Libertad Avanza en el recinto, pero no estaban dando quórum.
0: A ver, vamos a escucharlo a Mayans.
2: Dale, está hablando Mayans.
10: La comisión, y tengo entendido que también ahí hubo problemas porque al mandar el proyecto a comisión, obviamente que se puede trabajar en la comisión la próxima semana.
11: ¿Existe la posibilidad que el PRO elija una moción de preferencia?
10: ¿Cómo?
11: Una moción de preferencia, la solicita el PRO.
10: Ya, si tiene despacho de comisión, no hace falta comisión de, no hace falta más moción de preferencia. Si tiene despacho, va directamente al recinto. Uh-huh.
12: Sí. Bueno, José, ¿qué significa, qué se traduce todo esto? ¿No hubo voluntad directamente? ¿Es para dilatar la situación?
10: Se traduce que hay desconcierto en el gobierno con respecto al tema del jefe de gabinete, que no debería estar un solo minuto más. Sí. Porque aparte es la persona responsable de la recaudación y de la aplicación del gasto. Él dice que el 90% evade, pero acá hay 9 millones de jubilados y pensionados que gastan su plata en comida, en alimentos, en medicamentos y pagan el IVA al contado.
0: Bien, ahí el jefe del kirchnerismo, el Senado.
2: Claro.
0: Entonces, no hubo mayoría. Esperaba dos tercios para tratarlo y no se alcanzó eso. Y ahora va a comisión y bueno, va a seguir, se demora, pero bueno, finalmente va a terminar haciéndose esto.
2: Supuestamente lo que denuncia obviamente la oposición es que son manejos para ganar tiempo, porque en realidad la semana pasada lo que habían acordado era que necesitaban la mayoría absoluta, o sea, 37 votos. Ayer después el PRO, bueno, lo que dice la oposición es que cede a la presión del gobierno y termina diciendo no, que se necesitan los dos tercios. Sí. Y ahora, bueno, no hay quórum. Entonces,
0: nos vamos con Alan Zurita. Sí, Alan.
13: Sí, Marcelo, vamos a escuchar a José Mayán, que está hablando en este momento.
14: ¿Estaba asustado el gobierno por el resultado de la votación de hoy?
10: Bueno, íntimamente me dijeron que no sabían qué iba a pasar hoy, porque había una disconformidad por la forma en que hicieron la labor parlamentaria, por la firma, inclusive la propia Villarroel no se hizo presente en la... Sí. Tengan en cuenta eso, que la vicepresidenta no se presentó.
14: Los propios miembros del bloque no estaban conformes.
15: Bueno, evidentemente, los 44, esa mayoría que dicen tener... No existió, porque el oficialismo es el que convocó a esta comisión, a esta sesión, y es el oficialismo el que tiene que juntar el quórum. El oficialismo no juntó el quórum, evidentemente se quebraron en esta situación. Nadie quiere poner, nadie quiere salvar a Adorni, esa es la realidad. Nadie quiere poner la cara. Bueno, la verdad es que la van a tener que poner, más temprano que tarde la van a tener que poner, y además también tengan ustedes en cuenta que para nosotros, que somos la oposición, que no nos tengan en cuenta, que violen la Constitución sin tener en cuenta, obviamente, la participación de la oposición en los acuerdos, en los arreglos, en la labor, en la construcción de una sesión. Es imposible para nosotros participar de una sesión que no construimos. Pero además, no solamente eso, sino que hay proyectos que nosotros tenemos que evitar, como por ejemplo el de inviolabilidad de la propiedad privada, que le pusieron un nombre romántico.
0: Ahí, Alan, con los testimonios de los legisladores, estos son del kirchnerismo, ¿no? Pero había otros legisladores que también acompañaban esto, como los legisladores del PRO, no llegaron a quórum. Hay que hacer una aclaración, porque hablaban de Victoria Villarroel, no estaba, pero no estaba porque ella asumió la presidencia, porque Milei viajó, o sea que no puede presidir la Cámara ni sesiones del Senado, así que obviamente por eso no estaba. Bueno, 11:40, sí, Adri.
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0: Bien, por suerte lo tenemos a nuestro Manu Adorni, ¿eh?
16: Buen día, ¿cómo andan?
2: Buen día, Manu.
16: ¿Cómo
2: está?
0: Hola,
2: ¿bien? Manu.
0: Bien, bien.
16: Bueno.
0: Zafó otra vez.
16: Sí, yo estoy muy tranquilo, no tengo nada que esconder, ya presenté todo, así que fin de la historia. Estaba leyendo un título que dice cortocircuito entre Bullrich y Adorni por su informe en el Congreso. Bueno, quiero aclarar que es imposible que entre Patricia Bullrich y yo haya alguna discusión, porque directamente no nos hablamos. Yo voy a ir al Congreso por dos razones. Para dar el informe de gestión, quería ir, pero sobre todo porque yo contraté a un tasador para que me diga cuánto sale el edificio. Así me lo compro con los pendrive que voy encontrando, Marcelo.
0: Claro, hay de haber un montón de pendrive, ¿no?
16: Olvídate. Y listo. Muy bien.
0: Y además hay que aprovechar porque Javier Milei ya está llegando a España, Javo.
17: Así es, digamos. ¡Amo! Que me condecoren, digamos, o sea, en el exterior. Eso, ¿no? En eso siento que me parezco a los jugadores de digamos, o sea, de la escaloneta, que están en el Mundial, porque para ganar algo importante me tengo que ir del país, o sea, digamos. Por eso tengo, en estos 3 años, tengo más viajes que una tarjeta SUBE, digamos, o sea. Y como viajo en avión, en las aerolíneas ya sube más puntos que el Real Madrid de los últimos 50 años. ¡Viva Libertad, carajo!
0: Va a tener...
17: Olvídate.
2: Agenda oficial milla, no tiene.
0: Milla como loco, claro. Para después, ¿no?
17: Tengo más pillas que Marley. Digamos, o sea.
0: Bien, 11:42. Se viene Pablo, che. Con su bolón que acuesta. Sí,
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0: Llegó la comida porque se rajaron todo, ¿no?
1: Estamos todavía más. Creo que no, pero...
0: Todavía no, están haciendo guardia. Sí. Quieren
1: hay hambre ya.
0: Hacer un... El que traiga la comida le hace un tacle.
1: Fija el bagre.
0: Sí, a esta hora. Bueno, Pablo, vamos a hablar de este tema. Después hacete cargo, de los bolonqui.
1: Alguno va a conocer un arruinador profesional de noticias, de buenas noticias. Che,
2: y aceptémonos también nosotros, ¿no? Lo que decía Mariel, uno también en algún momento.
1: Yo voy a tirar 15, chequemos a ver si estamos dentro
0: si estamos
1: de algún ítem, ¿no?
0: Dale.
1: Mientras la mayoría escucha una buena noticia y piensa, che, qué bueno, hay gente que se ve en la obligación de agregarle una nube al paisaje, ¿no? De encontrar alguna cláusula de advertencia. No soportan una noticia sola, linda, necesitan acompañarla con una catástrofe potencial. Por ejemplo, che, bajé 10 kilos. Bueno, lo difícil es mantenerlos.
0: ¡Ay! ¡Qué turro que dice eso! Bueno. Se te nota en la cara ¿sí? Porque se te cayó la...
1: Claro. ¡Ay, tenés cara de perro ahora!
3: Claro.
1: Bueno, por ejemplo, compré un departamento. Bueno... Prepárate para las expensas. ¿Cuánto tiene?
2: No, eso, no podés arruinar
1: eso. Eso con
2: noticia.
1: Una casa no te pasa,
3: no,
1: te dice.
3: No, sí, no, sí.
1: Encontré estacionamiento en la puerta. Ojo que te lo rayan,
3: ¡No!
2: ¡Qué mufa!
1: ¿No? Me dieron el alta. Bueno, ahora cuídate. Claro, no vaya a ser que te, de nuevo te pase.
3: Te digo, me estoy identificando en muchas.
4: Ay, no, chicos, perdón. Siento que nunca dije algo así. Qué mala onda.
1: Pero hay gente así.
4: No, bueno, depende a quién se lo digas. Hay gente muy mandada. Yo tengo una amiga, por ejemplo, que todo le parece... Y yo soy la que, como la, el otro lado del pajarito, ¿viste?
1: Claro, que la querés preparar. Por
4: claro,
1: ejemplo,
4: quiero
1: se
4: cuidar.
1: Casan mis hijos. Esperemos que funcione.
3: ¡Ah!
1: Ni el mío se me le duró 5 meses. Claro, te tira. Mi hijo aprobó todas las materias. Sí, pero el año que viene es el más difícil, te dicen. Conocí a alguien. ¿Cuánto va a durar? Te dicen.
2: No, eso es terrible.
1: Es terrible.
2: Aprovecha que dura poco.
1: Como el primer ítem.
4: Sí, son mala leche.
1: Mala leche.
4: Mala onda.
1: Son entusiastas, pero en periodo de prueba, ¿viste? Te avisan. Vamos al primero. Los que no te dejan festejar, por ejemplo, ¿se acuerdan del personaje del Contra de Calabró?
2: Sí.
1: Claro, ¿qué tenía el Contra? El Contra no era mal, o sea, pero siempre había una que medio que lo bardeaba. Por ejemplo, vos decís, no importa, que hay que equilibrarlo. Vos decís, me fue bárbaro, y el tipo te dice, bueno, tampoco para tanto. Tampoco te agrandes.
2: No te subas al pony.
1: No te agrandes. ¿Quién sos? ¿Viste? Te bajan del pony, exactamente. Vos no estás en ningún pony, pero ellos por las dudas te bajan, ¿no?
2: Claro.
1: Entonces, ellos discuten por reflejo. Su función del Contra, que sería el primer ítem, es evitar cualquier exceso de entusiasmo. Un poco Mariel cuando dijo recién, ¿no? Mariel es medio... Te evita el entusiasmo, guarda, no te entusiasme.
4: No, no, no. Yo te advierto para protegerte. Y te digo una cosa, la mayoría de las veces no me equivoco en eso.
0: ¡Epa!
1: Salí de ahí maravilla, Marieles, salí de ahí maravilla.
4: Y
1: ¿no?
4: un poco.
2: Me estoy sintiendo identificado con todo lo que decís
4: y
2: me siento mal conmigo mismo.
4: No,
2: vos estás convencida de tu rol.
1: ¿Vos sos contra de Calabró?
2: Tengo un amigo que siempre yo le hacía la...
1: Dolina lo llamaba...
2: La de la razón. Viste, uno era racional y el otro no.
1: Los refutadores de leyenda, decía Dolina, ¿no? Que enseguida aparecía... Era ateo con todo, ¿viste? No te creía nada. El amor no lo creía del todo.
4: Te bajaban
1: del caballo todo el tiempo. Claro, hay que solamente saber que se trata de ese amigo que es el Contra de Calabró, ¿no?
2: Claro.
1: Después tenemos en segundo lugar, a esto lo llamé el bar de la felicidad. El bar en el sentido de que revisan, ¿viste?
2: Sí, sí.
1: Nunca festejan en tiempo real. Los tipos revisan. Ah. Me ascendieron. ¿Ya firmaste? Guarda, porque hasta que no ponga la firma, conocí a alguien. Espera 3 meses, te dicen.
3: No.
2: Pará.
1: Dale 3 meses hasta porque el amor tarda en consolidarse, ¿viste?
2: Me gusta esta, no lo cuentes, te dicen.
1: No lo quemes.
4: No lo quemes.
2: No lo cuentes.
1: Eso
2: no
1: lo tenía,
2: quemes.
1: Sí.
3: No lo cuentes.
1: No lo digas, no lo quemes.
2: No lo digas, claro.
1: ¿Ves? Ahora no va a salir.
0: Claro.
3: No,
0: estoy muy feliz, che, conocí a alguien, no lo cuento.
1: Mi hijo me putea cuando grito un gol en el segundo. Me dice, no lo gritaste y no fue. Mi hijo atribuye a que como... A veces yo digo, ¡ay, gol, gol, gol! Y no fue todavía el gol, claro, y sí, la patean afuera.
2: En la cancha haces eso.
1: Sí,
4: el hincha.
2: Sí.
1: Bueno, mi hijo tiene esa cosa que me putea. ¿No?
2: Se gritan los goles, te dice.
1: Pero este que es el bar de la felicidad, vive mirando la repetición antes de autorizarte el festejo. ¿No? antes te contaba una buena noticia a alguien y decías qué bueno, y ahora me salió el trabajo que quería y en lugar de felicitarte te responden, pará, el contrato es efectivo, es tercerizado, te revisan la cláusula antes, no te dejan tranquilo, ¿no? Entonces, nada, a mí me parece que esto es un personaje muy particular, que son los que están revisando el VAR antes de festejar. Mm. Y no todo es así.
5: Que si no, no se disfruta.
1: Está bueno. Sí. ¿Qué cosa?
5: No, digo, las buenas noticias, si todo el mundo está diciendo, che, pero revisarte contratos y te van a aumentar, te lo revisaste.
1: Claro, podés revisar igual, podés festejar igual. El no lo quemés, bueno, el que dijo recién Diego, no lo quemés es el supersticioso profesional.
4: Ah, sí, ese sí, ¿no? Pero ese se dice, no, no cuentes nada.
1: No cuentes nada.
4: No cuentes nada,
1: pincha. El tipo está convencido de que al universo escucha y toma nota. El universo le importa un joraca lo nuestro. Está en otra historia el universo, no está prestando atención. Si te va a mufar. No te va a mufar. El universo dice, si estoy todo, ¿quién sos vos, pibe? No te conoce, ¿no? El sí, pero. Nunca deja una buena noticia sin cláusula, ¿no? Este de el sí, pero, todo. El mamá, como por lo menos de mi mamá. Esta cosa de. Estamos, los de Mariel.
4: Capaz que tiene que ver también con las madres. Con él,
1: te dura. Claro. Te están cuidando, ¿no? Son auditores de tu alegría. recibe la felicidad como inspectores, ¿no? Lo de pagar, primero revisar las expensas antes de ver. Fíjate que sea luminoso, fíjate que a dónde da. Claro. Todo lo
4: si
1: que...
4: vos primero te alegrás y después le metés el pero, sos igual. Pues, digamos, a priori es que bueno que yo ahora. Y después empezás a...
1: Es que para mí hay una gran diferencia.
5: Dosificaste el pero. O sea, el orden de los factores no alteró el producto.
1: Hay una cosa básica. Ustedes de un rico chocolate o de una rica galletita, ¿dejan lo más rico para el final o se lo comen al principio?
4: Depende.
1: Ubicás, por ejemplo, para no decir marca, esas que tienen una cremita rosa adentro y tienen dos tapitas.
5: El conito de dulce de leche.
1: Que te hay gente que se divide en la que se
5: el conito
1: come.
5: Te define.
1: El conito, por ejemplo.
5: Yo antes comía la tapita cuando era chico, la tapita primero y el dulce de leche
1: dejaba
5: después.
1: Lo rico para el final.
5: Ahora arranco con el dulce de leche.
1: Bueno, la gente esta por ahí es la que deja lo rico para el final y tiene miedo de quemarlo porque se van a comer lo rico primero, ¿no? Esperá un poco.
0: Miedo de gozar, tendría.
1: Vos decís ganamos, ¿no? Ganamos y te dicen falta el próximo partido. No pueden disfrutar del ganamos porque dice sí, pero nos falta jugar contra tal el que viene.
5: Pero se viene
1: flaco,
5: tal.
1: Ganamos esto.
0: Pero bueno, eso tiene que ver con el paso a paso también, ¿no?
1: El paso a paso.
0: En el fútbol.
1: Bueno,
0: ¿no?
1: Por eso. No es que son malas personas, te digo, son personas más paranoicas, ¿no? El desinflador profesional. No discute, ¿no? Desactiva. En el teatro pasa mucho. Llenamos la sala, llenamos el teatro. ¡Qué suerte! Te dicen. En dos palabras te desactivan la alegría. ¡Llenamos el teatro! ¡Qué suerte!
5: No, suerte nada. No fue mérito, Paco, digamos.
1: Claro.
5: Fue suerte.
1: Dos palabras
0: hay que ver cómo sigue esto.
1: Para bajarte.
0: Hay que ver cómo sigue esto también.
4: Igual te digo, hay mucho de que vos no sos, pero hay mucho de generación de cristal en tu exposición. Vos, y sí, ya te dijo qué suerte, fue lo que le salió. El tipo por ahí no está pensando en la utilización de las palabras y en el peso
1: somos
4: de.
1: Los actores somos muy sensibles. Claro. Feedback. Necesitamos que nos digan que estuvimos bárbaros.
5: Tiene el ego en la mano siempre,
1: somos
5: muy expuesto.
1: Personas débiles que necesitamos que nos levanten el ego. El comparador. Tu alegría siempre es menor que otra cosa. Vos decís, me compré un auto. Ah, mi primo se compró una camioneta.
5: No.
1: Enorme, te dice.
4: Sí, y las enfermedades. ¿Viste?
1: Mi tío se compró dos.
4: Sí, eso pasa con la gente por ahí más grande, o con tu mamá, que te dice, no, le decís, no, ¿estás bien? Sí, no, me duele un poquito la cabeza. ¿Y a mí?
1: ¿A mí?
4: Ah, no, es la cabeza, el hígado, la panza, la pierna, ¿viste?
1: Mi papá me lo hacía sin
4: querer. Te compiten.
1: Sin querer me competía con una anécdota mejor. Por ejemplo, yo le dije, era chiquito yo, era adolescente, pero me decía, no, estoy mal por una mina, que estoy sufriendo. Ya sufría por mina de adolescente. Y mi papá me dice, yo me agarré un metejón un día. Sonia, cordobesa, 18 pirulos. No me dejaba ni contarle la mina.
0: Contarle el problema.
1: Ya él arrancaba con su historia que era superadora de mi crisis, ¿no? El especialista en la letra chica. No te escucha el titular, busca condiciones, ¿no? Me tomaron el trabajo y ahí saca con el periodo de prueba estás como cuánto tiempo te va a durar. Sí, va, leen el contrato antes, que, claro, antes claro. de emocionarse, ¿no? Bueno, ya esto lo hablamos, el antifestejo prematuro, no celebra nada antes de tiempo, nada, ni el ascenso, ni el gol.
2: Es no vivir el presente.
1: No vivir el presente, claro. ¿no? Está el vacunado contra la ilusión. Dice no hacerse ilusiones como forma de protección. Mariel, claro. en realidad ya está esperando el golpe. Después tengo otro.
0: A ver, ¿de dónde viene el golpe?
4: O sea, che, que... nos vamos de viaje, tal, le digo. Sí, igual chequeaste, ¿no? Digo que no haya huracanes, que no.
0: Oh,
4: no
0: bueno,
4: llame.
2: Precavida, está bien.
4: Haces un esfuerzo, sí. ¿entendés? En pagar un pasaje. Que yo tenés que chequear mínimo
0: chequear
4: que
0: las todo, condiciones claro. estén
5: dadas. Por eso estaban tan baratos los pasajes. Claro. Porque había tornados.
4: Escuchá, hay un pasaje de tanto. Tan barato. Chequeás un poquito.
1: Lo barato claro. sale caro. Sí, sí claro. una línea aérea de esas de muy baratita. Sí. Después hay otro que es el que te bardea. A mí me pasó en dos. Me pasa con uno.
4: Te bardea.
5: Te tiene así como.
1: No.
0: De hijo.
1: No, te bardea gratuitamente. No te conoce mucho, pero por ejemplo, hay uno que yo me encuentro siempre en un bar donde voy muy seguido, pues cerca de casa.
4: El pasivo agresivo, le sí. dicen los psicólogos.
1: ¿Cómo estás choreando, Pablito, eh?
5: Tranqui. Claro, una vez todo bien, pero.

0: pasa y te hace claro, un jodón.
1: Lo hace sin
0: hay
1: querer,
0: gente,
1: digamos.
0: Jode jodiéndote a vos, bardeándote delante de los demás.
2: Se ríe de vos.
0: Un heladero un día, no. Yo estaba con mi amigo platense Alejo García Pinto, estábamos sí, con en la orilla, estábamos en la orilla en la playa. Orilla, playa, venía el pelo todo mal, viste que no estás muy agradable en la playa, no da. Estábamos con las reposeras en la playa, en agua, pasa un heladero, caminando, un tipo grande, me dice, Pablo, Novak, estás hecho mierda, Novak. Y vos...
2: Te acordás hasta hoy, imagínate.
0: ¿Por qué me
3: guardé
0: así a los gritos?
3: Te lastimó.
0: Esa
3: confianza.
1: Eso no, che. Cualquier cosa menos eso.
2: Te dejó helado.
0: Hay gente así.
3: No, la que por ahí, la que no te conoce y te dice, ay, a ver, te hacía más...
0: Sí, estás más flaca,
3: más joven.
0: En la tele das más flaca.
1: Claro, sí.
0: Fíjate, ¿qué vos quién carajo?
1: No, te veo más joven en la tele.
0: No hablemos de las cuerpas ajenas. Tengo 7 ítems más para la próxima salida.
2: Dale, lo vemos. Hasta acabó. Agustina se enoje, dale.
3: Si
2: dale,
3: seguimos dale. Al aire.
1: Vamos con Miguel Verdún. ¿Le pasará esto a Miguel Verdún? Él sí, porque es una estrella.
3: La negra seguro. Sí, si seguimos al aire. Dijo, muy claro. Bien, se enganchó la columna.
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6: Mediodía en la República Argentina, cielo despejado en Buenos Aires, la temperatura 11 grados. Pymes en alerta por la caída del consumo.
7: Dura crítica de Kicillof al modelo productivo del gobierno en el marco del acto por el Día Internacional de las Pymes. El gobernador bonaerense señaló la caída de la industria es una catástrofe. Esto decía...
8: Es una catástrofe. Comercio, industria, agrego, turismo, construcción, todos los rubros que dan empleo, todos los rubros donde anidan y donde proliferan las pymes nacionales. Todos los rubros donde, por supuesto, tenemos elementos acumulados de capital, de conocimiento, de know-how empresario, todos en una crisis inmensa.
7: Desde Parque Norte, Rodrigo Jorge, Mitre informa primero.
6: Suman testigos en el escándalo Insaurralde del Sirio.
9: Tal como lo anticipó Radio Mitre, citaron como testigos a 2 empleadas de limpieza de Jessica Sirio e Insaurralde en el country Fincas de San Vicente, en Canin, a fin que cuenten los secretos del vestidor donde el exfuncionario tenía escondidos millones de dólares. A través de las planillas de registro de visitas secuestradas en el allanamiento del 2023, se dio con la identidad de las 2 mujeres que por ahora se mantienen en reserva. Radio Mitre pudo saber que una es argentina, la otra extranjera, y la declaración está prevista para la semana que viene o la otra. Mientras tanto, y tal como lo anticipamos, ayer declaró el contador de Insaurralde, Walter de la Fuente, y lo hundió. El hombre dio a entender que la mansión del country fue siempre de Insaurralde y que fue utilizando distintas personas para que figuraran como dueños, lo que permite inferir que se trató de una maniobra de lavado de dinero. Mercedes Ninzi, Mitre informa primero.
6: Estamos en Santiago del Estero, capital, en la 97.7, la térmica 8 grados 7 décimas con cielo despejado. En Capital Federal y Gran Buenos Aires, cielo despejado, la temperatura 11 grados y la humedad 61%.
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0: Recién tenemos el anticipo de lo que ocurrió en el Senado. Se frustró la sesión para interpelar a Adorni. Ahora vamos a ir al Senado, vamos a tener un testimonio.
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0: Y en un ratito vamos a tener el detalle lo que encontraron la justicia en la fueron a la casa de Jessica Sirio, el allanamiento de el día de ayer.
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0: Nos vamos al Senado. Ahí está Jorge Moure. Jorge.
2: ¿Qué tal, Marcelo? Muy buenos días. Así es. Bueno, de una manera casi inesperada, se cayó la sesión en el Senado. Se esperó el tiempo reglamentario hasta las 11:30. Bueno, finalmente se anunció en la voz de Bartolomé Abdala, quien presidió el reemplazo de Victoria Villarruel, cumpliendo funciones por el viaje del presidente Milei. Se cayó la sesión donde, bueno, todo estaba puesto el foco, el tema Adorni, ¿no? Con el pedido de interpelación, moción de censura. Estoy con el jefe de la bancada del PRO en la Cámara Alta, Martín Gerlin. Gerlin, ¿qué lectura política se le hace a lo que ocurrió hace nada más que media hora?
3: Bueno, primero lo veo como una tomada de pelo a toda la Argentina, ¿no? Que estábamos esperando poder avanzar en esta sesión, la interpelación. Se habló mucho durante todos estos días, ambos bloques oficialistas y el kirchnerismo también. Y la verdad que no dar quórum ni la Libertad Avanza ni el kirchnerismo me llama poderosamente la atención y me hace pensar que algún acuerdo habrán hecho entre los libertarios y los kirchneristas, si no, no encuentro explicación alguna.
2: Lo dejo en contacto con Marcelo Bonelli.
0: Ah, el senador, ¿qué tal? Buen día. ¿Y ahora qué? Entonces, hoy no avanza la interpelación, que se posterga, va a haber un momento para que se concrete.
3: Bueno, ahora hoy antes de la sesión el oficialismo convocó a la Comisión de Asuntos Constitucionales para tratar los proyectos de interpelación, así que el miércoles próximo ya hay fecha y hora para tratar los proyectos, sacar el dictamen y ahí después ir al recinto. Pero bueno, yo a mí ya no sé qué esperar, si hoy estaba acordada una sesión y no dieron quórum, espero que en la comisión no hagan lo mismo.
4: Claro, ahora, senador, ¿usted podría precisar para aclararnos un poco la posición del PRO? Porque, digo, en diputados salió una cosa, después ayer les echaban la culpa, lo digo así, de que en realidad habían cedido a la presión del gobierno, de que en lugar de que fuera la mitad más uno, tenía que ser 2/3 para, bueno, poder sesionar. Hoy usted sale diciendo lo que estamos escuchando, que, en realidad fue la Libertad Avanza la que no dio quórum, con lo cual, digamos, en su postura había que tratar hoy el tema de la interpelación. ¿Dónde está el PRO parado?
3: Absolutamente había que tratarlo. El PRO está parado desde el primer día con el caso Adorni. Lo dijo Macri antes de que asuma, incluso Adorni, que iba a ser un problema y tuvo la razón. Hicimos comunicados contundentes en contra de Adorni pidiendo la renuncia y que el Ejecutivo lo corra. Y no ha pasado. A ver, lo de diputados que causó por ahí confusión el martes, era un emplazamiento a una comisión para tratar el proyecto y eso fue lo que se hizo previamente a la sesión, por eso no fueron. Ahora, la semana próxima hay fecha y hora en diputados también y los diputados del PRO van a acompañar el dictamen de interpelación. Y acá en el Senado nosotros fuimos muy claros, presentamos el proyecto, yo iba a pedir tratamiento sobre tablas para obligar al cuerpo a votar y decir de qué lado estaba cada uno, y bueno, lamentablemente, inesperadamente, y no entiendo el acuerdo que seguramente habrá hecho el kirchnerismo con la Libertad Avanza para no dar sesión.
0: Senador, hoy temprano, vinculado a esta decisión de diputados, ¿no?, del Senado, que ustedes son coherentes con la posición del PRO, Esteban Burri presentó la renuncia al PRO, porque dice que es inadmisible que el PRO proteja a Adorni.
3: Bueno, sí, leí la carta, la verdad que Esteban es un amigo de toda la vida y me duele, ¿no? Me duele esta decisión que ha tomado. Pero bueno, en el PRO yo estoy defendiendo los valores que representa Esteban, que los manifestó Esteban, yo estoy en ese camino, actúe en consecuencia y lo voy a seguir haciendo. Esperemos poder recuperar en la senda de ese espíritu, ¿no? Que es lo que nos trajo hasta acá y lo que me metió a mí a hacer política.
0: Bien. Senador, gracias, ¿eh?
3: Gracias a vos.
0: El senador Martín Gerling. Bueno, Jorge, hay...
2: Bueno.
0: El quórum que no... El kirchnerismo tampoco dio quórum.
2: Claro, no bajaron al recinto. No bajaron al recinto el kirchnerismo, con lo cual, bueno, y algunos sectores también de los denominados dialoguistas tampoco bajaron, con lo cual el quórum, bueno, no se alcanzó, se esperó hasta las 11:30. Hay un reglamento.
0: Andás a ver qué pacto, qué negociación están ahí.
4: Claro, ¿no? Igual, Jorge, la postura del senador queda clara. La postura del senador queda clara, y de hecho ayer la de él, el resto de los senadores, quedó clara, pero él dice sacamos comunicado, todo sí, pero después, viste, es como van para un, o sea, hay un sector y dice, no, bueno, los están protegiendo.
0: El Senado fueron 40.
4: Claro, le están dando tiempo, entonces ahí también hay un poquito de ruido, ¿no?
0: La verdad que la renuncia de Esteban Burri va a generar mucha fuerza ahí dentro del PRO. Jorge, gracias, ¿eh?
2: Por favor, Marcelo, buenos días.
0: Bien, muy bien. Gracias. Adri.
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0: El tipo vino, ya desayunó, ya está, hizo relaciones públicas. Brunelli.
4: Ah, mira vos.
5: Sí, acá estoy.
0: ¿Vas a lograr? ¿Vas a hablar del dólar, dijiste?
5: Sí, cuando hablaste del tema del dólar, no me dejaste hablar. Entonces, bueno, ahora no, te acordás.
0: Te vi con una media luna en la boca.
5: No, mentira. Me está difamando.
4: ¿Te gustan las saladas o las dulces?
5: Las dulces.
4: Claro.
5: Como ustedes, chicas.
4: Ah.
5: La que le faltaba, ¿no? Que son las dulces del equipo.
0: De mago. Ahora de mago.
5: ¿Qué tal dulces? ¿Cómo?
4: Chupamedias que son.
5: No, chupamedia no. Amo a mis compañeros, que es otra cosa, y los cuido.
4: Nosotros a vos.
5: Gracias, Negri. Bueno, el dólar rozó los 1.500 pesos.
0: Sí.
5: Y bueno, atención, Agustina,
4: Escucha.
5: No paviemos, porque tenés que escucharme a mí, que se la tengo muy clara. Atención, porque la suba del dólar está trayendo consecuencias en el gabinete de Milei, en los últimos días el dólar subió tanto que Adorni estaría por vender sus bitcoins y comprar verdes, así que pobre Caputo tiene mala suerte, justo cuando baja la inflación sube el dólar. Para manejar la economía argentina tenés que hacer un posgrado en el Gran Bonete, y si sube el dólar capaz que eso hace subir la inflación, viste, es un círculo. Más que vicioso, virtuoso, es un círculo más hinchahuevo que Mercedes Pretti, así que terrible.
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4: Hoy hay 6 partidos en el campeonato mundial, entre ellos Alemania-Ecuador, se juega Ecuador, la posibilidad de la clasificación. Japón-Suecia, ojo con Japón,
5: ojo,
4: ojo con Japón. Y Paraguay-Australia, también se está jugando.
6: Tremendo partido eso.
4: Tremendo partido, 23 horas.
6: Sí.

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4: Yo no sé qué te pasa.
5: Bien, Diego, empieza el Diego Show.
6: Exactamente, Tatiana versus Tatiana, lo tienen el término.
7: Hablamos de las Tatianas, ¿te acordás?
6: Tatianas son las que se meten en relaciones.
8: ¿De qué estás hablando, Diego?
6: Las Tatianas son aquellas que se meten en relaciones ajenas, creo que un término que acuñó Martín Sirio.
8: Sí. Claro, Martín Sirio, sí.
6: La faraona, ¿no? Como es conocido.
7: Les quedó así.
6: En redes sociales, bueno, ¿qué sucedió?
5: ¿Qué pasó?
6: Encima yo estaba ahí, increíble. Es de las pocas veces que me ha pasado la noticia.
8: Doy fe porque lo contaste antes de que todo el mundo lo cuente.
6: Pero no vi el escándalo.
8: Dale, enough.
6: No fui testigo del escándalo. El jueves, Tequila, el boliche muy conocido de la costanera, en el VIP estaba Mauro Icardi con la China Suárez. Entrada la noche, la China Suárez, entiendo que se fue al baño porque el VIP no tiene baño, es decir, tenés que salir y comunicarte con la plebe, tenés que cruzar a la plebe, entre comillas, ¿no? Muchas comillas. Y había una rubia muy parecida a la China Suárez, Ekaterina Ojeda. Esa. La estamos viendo en imágenes.
8: ¿Las dos son ellas?
6: Una es la China Suárez, la que estamos viendo en el YouTube.
7: Ojeda con Ojeda.
6: Sí, a la izquierda es Ekaterina Ojeda, conocida por su familia como Eka.
5: Muy bien, Ojeda.
6: Sí, bueno, ante el descuido de la China Suárez, Icardi parece que encara. Obviamente que es un gran encarador, uno de los nueve más habilidosos del mundo. Y empieza a cruzar palabra. Ella dice, cuando me fue a saludar, en lugar de darme un beso en la mejilla, me tira la boca. Me quiere dar un beso en la boca. Yo me corro, aparece la China Suárez y allí...
8: Parece que antes le dijo que era hermosa, que era la mujer más lisa que había visto.
6: Sí, van a volver a ver. Bueno, habló ayer con Lam y su móvil, un momento de fama, ¿no? Un minuto de fama, para Ekaterina Ojeda y dijo esto.
9: ¿Te dijo, Mauro, si no estaba Eugenia, me iba con vos?
10: Tranqui, amigo.
9: ¿No va a faltar oportunidad para verte?
10: No, me preguntó si íbamos a volver a coincidir o si quizás nos íbamos a volver a ver en ese lugar.
11: Pero a vos un poco te gustó, Ekaterina, porque es como que la situación entre te divierte un poco, o sea, es como que no te veo que la estés pasando mal y de buenas a primeras te hiciste famosa.
10: No, porque es una no la pasé mal porque era una simple charla, o sea, a mí no se me hizo nada malo, la verdad. No me ofende que ella me mire mal porque
8: igual, perdón,
10: no está haciendo nada malo.
8: La persona más, que la persona que lo vio, Ekaterina, perdón, la persona que lo vio me dice un forcejeo.
6: Algo hubo. Vos sabés que tengo como un imán.
7: Permitime
6: para los
7: dudarlo.
6: Fui dos veces a Tequila en mi vida. Una vez en Punta del Este, fue la noche fatídica, ¿te acordás? Entre Pampita y Macedo. Que Pampita ahí sí.
5: Estás en todos los quilombos, Diego.
6: ¿Qué vos? Un imán. No voy más a ese lugar.
5: Y cada vez que vas hay quilombo, hijo.
6: No llegué. Sí, me vi de medio de lejos. Ahora mira, fui o esto, mirá, pero me fui antes.
7: ¿Quién
6: no llegué
7: sería
6: a ver
7: la Tatiana ahí?
6: Las dos. Una antes y a otra hora. Ah. No sé, en realidad.
5: Ekaterina
6: no es tan Tatiana.
7: No es amiga de ella.
6: Icardi fue el que encaró, ella escuchó. Pero bueno, le gustó este. Tatiana tiene que ser amiga. Tiene que ser amiga.
7: Sí, porque es la mosquita muerta. Es la ay, yo no sabía que
6: entonces
7: estaba.
6: Entonces no aplica. Bueno, todo esto en el marco de la disputa entre. Que volvió, ¿no? La novela turca recargada entre Icardi
5: y Wanda.
6: Y Wanda. Le pidió la prohibición de salida del país por la deuda de alimentos. Ahora se empezaron a enrostrar el tema del cuidado de una de las hijas que tendría una lesión. A propósito de esto, salió al aire ayer en DDM con Mariana Fabiani, Wanda Nara por teléfono, y las cosas no terminaron muy bien entre las conductoras.
12: Y a mí la verdad que me gusta dar la cara, saludar. Y a mí me gustaría, Mariana, cruzarte en un evento y salir por otro lado para no verte la cara. Prefiero dar la cara.
13: Ay, ¿por
12: y
13: qué harías eso, tengo... Wanda? No,
12: porque
13: ¿por
12: muchas qué? Veces no te pusiste en el lugar de una madre conmigo y en vez de decir, o sea, usar la lógica, porque yo soy la que está todo el año con mis hijas, entonces cuando se me quiere interpretar o pues soy mala madre, o sea, acá hay tres preguntas básicas.
13: No recuerdo nunca haber dicho que sos una mala madre.
12: No, mala madre no.
13: No podría decir eso, no te conozco tampoco.
12: Me parece que conoces a mi hermana, me conoces a mí, conoces a mi familia, se conoce el medio. Cuando yo viajo...
13: Yo arranqué hoy el día, Wanda, diciendo que ayer te escuché con Janina y que era muy difícil escucharte y no ponerse... Me imaginé la oreja toda agujerida de tu hija, es lo primero que dije. Lamento si no todo el tiempo estoy...
12: Pero también muchas horas de tu programa que también podés conseguir mi teléfono y consultarme, porque darle tantas horas de tu programa a dos mujeres con tanta violencia contra una mamá que está haciendo lo mismo que haces vos, yo estoy trabajando todo el año, tengo gente que me ayuda con mis hijos...
13: La verdad es que no tenemos la misma vida, Wanda, ni vos ni yo, tenemos una realidad completamente diferente y mi negocio no es para nada darle lugar a dos abogadas, como llamas vos, para hablar en contra tuyo. Nosotros tratamos el tema con la mayor seriedad posible.
6: Se refiere a Elba Marco Becchio y Lara Piro, las abogadas de Mauro Icardi. Entiendo que también estuvo Ana Rosenfeld en DDM. Uh-huh. Y Wanda, bueno, como tú...
7: Mariana no le, puede salir no le arrugó, aire. Mariana.
14: No.
6: Mariana Fabiani, bueno, tiene obviamente cero. Muchísima trayectoria, experiencia y se le...
14: Pero además, se le plantó. Generalmente...
6: Me acuerdo que faltó al... Pero un datito que se me vino, que faltó al Martín Fierro porque estaba enfermita. Mariana Fabiani, una intuya sabiendas de que iba a ganar Wanda compartiendo terna como mejores conductores.
5: No voy
6: pero
5: ni
6: un
5: loca.
6: Dato al margen.
5: Claro, un dato, una pequeña maldad, digamos.
6: Ego, viste, el ego que siempre...
14: Pasa que es muy difícil, cuando mediatizás todos, después, viste, es como que pretenden que tomen partido por uno por otro y qué sé yo.
6: Sí, está bien. Elba Marco Becchio fue panelista, digamos, de DDM, ¿no? El programa de Mariana Fabiani. Hay afinidad por Jorge Lanata, han compartido eventos privados, bueno, en fin.
5: ¿Qué pasó con Pepe Chatruc?
6: Pepe Chatruc, el defensor acérrimo de, además de lo de Sabrina Rojas, ¿no? Que hemos dicho, claro, que es la gran revelación.
5: Campeón.
6: Ese sí roba, Pablo.
5: Para, paréntesis. No,
6: ese sí robó, Pepe.
7: Ese carteó, sí. Le mandamos un beso porque tenemos la mejor con Yo estoy del lado Chatruc de la vida. Me declaro del lado Chatruc.
5: Además,
6: ¿mejor qué?
5: Sí, la mejor no sé.
7: La parte era de Racing.
5: Claro, paréntesis, además campeón con Racing.
7: Exactamente.
6: Bueno,
7: lo dicho, queremos mucho, sí, a Chatruc.
6: Y de que está con Sabrina Rojas, lo queremos más todavía.
7: Se merece el momento que está pasando.
6: Bueno, el defensor de Lionel Messi, recordemos, tanto Diego Brancatelli como Mengolini, lo habían cruzado a Messi, ¿no? ¿Qué? Por no tomar postura política, en realidad por tomar una postura política según ellos.
5: Por favor.
6: Y sacarse una foto contra, regalar una camiseta. Bueno, salió, ¿sabés qué? Pepe Chatruc con los tapones de punta y lo cruzó a Brancatelli.
15: Brancatelli lo que dijo es un estúpido. Amenazar a Messi públicamente es de una persona que no le da la cabeza. Pero bueno, ya es un tipo que... No es creíble, no. La verdad que no me interesa hablar de Brancatelli.
16: ¿Te enoja eso que hizo o te enoja cómo se viene manejando
15: en general? Me enoja. Es lamentable. Amenazar al tipo más querido de la Argentina haciéndose gracioso. No es gracioso él y no va a ningún lado con lo que hace.
6: Bueno, no es una buena idea criticar a Messi y
5: con los tapones de punta.
6: Con los tapones de punta.
14: Brancatelli salió a decir que habían tergiversado lo que dijo.
7: Todo lo que dijo, toda la nota está buenísima. Sí. La pueden buscar, porque es un cachito de la nota entera que dio José.
6: Claro, bueno, igual Brancatelli después de esto salió a aclarar que él de ninguna manera lo cuestiona a Messi, solo la parte política, obviamente, a nivel futbolístico y a la selección lo
5: recuerda. Pero es jugador de fútbol, Messi. No es político. Sí. ¿Por qué se lo cuestiona?
6: ¿Por qué en todo se mete a la política?
7: Ay, Dios mío. Tener una cancha con una urna.
14: Porque el modelo de ese sector es Maradona. Entonces le exigen a Messi que haga lo
6: Cuba,
14: mismo.
6: Que vaya a Cuba.
5: Pero perdóname, Maradona también, yo lo jugo como jugador. Las cosas que dijo.
6: Por supuesto.
5: Claro. Y bueno, lo dijo y forma parte de su creencia. Bueno. Ay, no se haga calentar.
6: Perdón, favor. Marcelo, perdón.
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0: En el Senado, el oficialismo convoca a tratar en comisión los pedidos de interpelación para blindar a Adorni. El próximo martes se reunirá Asuntos Constitucionales para tratar los proyectos. El gobierno busca así asegurarse el apoyo de radicales y fuerzas provinciales para que no se pueda votar este jueves la comparecencia del jefe de gabinete. Argentina tiene su calle en Nueva York. En lo que es la 56 Street, ahora también es Argentina Way, entre la Quinta Avenida y la Sexta Avenida, en la cuadra donde se encuentra la sede histórica del Consulado General Argentino en Nueva York, muy cerca de Central Park en Manhattan. El Consejo Municipal de Nueva York aprobó esta nomenclatura para reconocer 80 años de presencia diplomática, comercial y cultural en la ciudad. Estamos en Río Grande, Tierra del Fuego, en la 96.3, la térmica 8 décimos de grado, cielo nublado con neblina. En Capital Federal y Gran Buenos Aires, cielo despejado. La temperatura 11 grados 7 décimos y la humedad 58%.
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31: El Consejo Agroindustrial Argentino señaló que el complejo Girasol exportó 1.300 millones de dólares en el primer cuatrimestre del año. Esto representa una suba interanual de 160% y una participación del 8% en el total de las ventas externas agroindustriales. En marzo se registró un récord histórico en la molienda mensual de 565 mil toneladas de girasol. Para la Argentina, el Departamento de Agricultura de Estados Unidos proyectó que la producción de girasol crecerá un 8%, pasando de 7.4 millones de toneladas en la última cosecha a 8 millones de toneladas en el nuevo ciclo que se comenzará a sembrar en agosto.
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1: 11 grados 7 décimas la temperatura en la ciudad de Buenos Aires, la humedad 57% y el cielo se encuentra despejado.
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3: Nos vamos a Estados Unidos con nuestros ojos en el mundial, el señor Nico. Nico, buen día, ¿cómo estás?
4: Hola, Marche, querido, hola, grupete, ¿cómo andan?
1: Hola.
4: Buen día.
1: Hola,
3: Niki.
4: ¿Cómo le va?
3: Bien, bien, bien,
1: ojitos.
3: Bien. Esperando, hoy hay...
4: Muy
3: hoy hay...
4: bien.
3: ¿Cómo anda la selección?
4: Mirá, la selección se empieza a entrenar en un ratito, en un par de minutos, Marce. Hoy es a puertas cerradas, normalmente en el día menos dos, o sea, falta dos días de un encuentro, lo hace a puertas cerradas, a diferencia del resto. Y mañana, y hoy seguramente ya va a ir perfilando el equipo Scaloni, mañana viaja directamente a Dallas, no se va a entrenar acá en Kansas City, se va a entrenar en Dallas, viaja por la mañana y se entrena directamente en Dallas. Todo, por supuesto, sigue, Marce, por el mismo camino y la idea de un equipo mix con muchos cambios, con un equipo que sí, ya está clasificado y que ya abrochó el primer lugar. Solamente la historia pasa, Marce, por saber, ¿Dibu y Messi van a ser titulares o no? Yo, si me la tengo que jugar, te digo, para mí Dibu sí va a ser titular y Messi va a arrancar en el banco de suplente. Más allá de que los dos, tanto Dibu como Messi, quieren ser titulares, quieren
3: para
4: seguir
3: mí,
4: sumando...
3: Me parece que Messi sí tiene que descansar, hay que... Como dice Horacito, el Mundial empieza el lunes 3 con el 16 octavos de final, ¿no?
4: Claro, el viernes 3 de julio con los 16 avos que nos toque ahí en Miami. Yo estoy totalmente de acuerdo, para mí tiene que descansar y ni siquiera ir al banco de suplentes. Pero
5: Nico, eso, si el partido viene relativamente simple, no quiero decir fácil,
4: sí,
5: quizá lo ponga
4: sí
5: para, bueno, ganar goles. Para que él gane goles, ¿entendés?
6: Otra cosa, Nico, hay tanta gente que viajó, digo, pagó para ir a ver a Messi.
3: Pero, no, pero está bien, ¿qué pagó? Pero la selección argentina tiene prioridad.
6: Bueno, no, está bien, pero me parece que eso lo van a contemplar.
3: Está bien, bueno, escuchamos.
6: Aunque sea unos minutitos.
4: Bueno, por eso, yo creo que, no tengo ninguna duda, va a ir al banco de suplentes. No hay ninguna chance de que ni siquiera... no vaya al banco de suplentes. Para mí va a ir al banco de suplentes. Yo, si me la juego, no va a ser titular, justamente para preservarlo, ya pensando en 16avos. Mirá, si por congraciarse con la gente que pagó la entrada, esto no es solamente un show. Acá tenés que buscar lo deportivo y el resultado. Tenés una mala pisada, un
3: claro,
4: esguince,
3: sí,
4: un Jordano. Que quiere hacerse el héroe.
5: Míramelo.
4: Y te lo lesiona. Y después, y no, había que congraciarse con la gente que pagó la entrada. Ya, tómatela.
3: Mala leche, en otro partido. Escuchame, Nico. En décimo, 16 octavo de final.
4: Sí.
3: Hay proyecciones que dicen que el rival más factible es Cabo Verde.
4: Sí, te gustaría, ¿no? Es la que más te gustaría esa, ¿no?
3: Y sí.
4: Cabo Verde, y yo también. Dame Cabo Verde. Obviamente, si tengo que elegir entre Uruguay y España, Cabo Verde para 16avos de final, y dame Cabo Verde. Y que después, en todo caso, obviamente, a medida que vayas avanzando en octavos o cuartos, lógicamente ahí te vas a cruzar con rivales más fuertes, más potentes. Pero 16, sí, dame Cabo Verde. A full.
3: Claro.
4: Sin
3: mañana,
4: duda.
3: Mañana
4: no termine tocando.
3: Me decís cómo va a ser la cómo sigue Argentina, o sea, los rivales potenciales en 16 octavos,
5: dale,
3: en octavo, en cuarto, en semifinal y en la final.
4: Dale.
3: Bueno.
4: Ya te digo. Sí. Está Dieguito Esteves ahí, ¿no?
5: No,
3: Dieguito
5: en este
3: no está perdido por un pedazo de pollo en algún lugar.
4: Bueno, hay que decirle a Dieguito que la posibilidad de una Argentina-Brasil es en semifinales.
5: Ay, no,
4: por lo menos
5: Dios,
4: para anticiparle.
3: Me encantaría.
4: No final.
5: ¿Qué me perdí? De
3: no
5: semifinales.
3: Semifinal con Brasil.
4: Semifinales.
5: Argentina-Brasil.
4: No, no habría chance de final, sí de semifinal. Si nos cruzamos con Brasil, y ya te lo digo, el modo Cheronca.
7: A mi juego me llamaste, Nico.
4: El modo Cheronca, Dieguito, dame a Brasil en semis, Dame a Brasil en semis.
7: Sí. Ah, bueno. Semi, el 20, ¿qué día es? Un día de julio, 15 de julio, pues.
4: No, la final.
7: La semi.
4: Sí. Sí, porque el 19 es la final. Ah.
7: 15 de julio sería.
5: Vení que te como, sería.
7: Ese día, bueno, estoy exento de venir, ¿no? Me imagino, Marcelo, me das el día, ¿o no?
4: ¿Exento? Nadie está
3: primero
4: exento.
3: Primero tomen la sopa. Esperá que le digo esto: que primero tomen la sopa y que lleguen a esa instancia. Y después venimos a hablar, ¿eh?
7: Un plato de arroz con feijoada. Ese bien. Da bastante energía.
8: Vos
7: bien,
8: igual festejás cualquier resultado de Argentina-Brasil, cualquiera,
5: claro,
8: de
5: los. No sé.
7: No.
8: ¿No?
5: No. No.
7: No dije cuál, pero ¿por qué se anticipan? No dije cuál. Tampoco lo voy a revelar, ¿no?
5: Ah, bueno, ya está.
6: Bien, tenemos ya está. Pruebas que te comprometen.
5: Obvio.
7: Bueno, quiero verlas.
5: Bien. No, esto es tremendo.
3: Nico, mañana vemos toda la instancia hasta Argentina, dale, en la final. ¿Cuáles serían los potenciales rivales? Dale. Abrazo.
4: Genial, Marce.
3: Chao.
4: Un abrazote. Seguimos en contacto.
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1: Bien, muy bien. Franco, nadie te da bola estos días.
2: ¿Qué haces, boludo? ¿Cómo andas, Marce? Bien. ¿Todo bien?
1: Pero vas a correr ahora, ¿no?
2: Sí, ya.
1: En Austria, justo.
2: Me estoy preparando, boludo, porque corro en Austria. Y bueno, espero, nada, a ver si puedo volver a competir. Justo en Austria, que es después de que la selección les ganó en el Mundial, boludo. Claro. Entonces, a los austríacos Messi les hizo bailar un vals de novela. Espero que no se la agarren conmigo, boludo. Así que esperemos que me vaya muy bien el fin de semana. La verdad que no me gustaron mucho las órdenes del equipo que me viene dando en las últimas carreras, como la que me dieron en Barcelona para que lo deje pasar a Gasly. ¿Te acordás que me dijeron?
1: Sí.
2: Es más, ayer venía caminando hacia el boxes y Briatore me pidió que lo deje pasar a Pierre para que él llegue primero, boludo.

0: Así que la semana pasada estábamos viajando en colectivo y Briatore me pidió que me levante y le dé el asiento. Lo que pasa es que Gasly tiene privilegios en Alpine porque es francés, ¿viste?
1: Claro.
0: Así que para evitar que eso siga pasando, nada, me voy a cambiar el nombre y a partir de ahora me voy a llamar François Colapinté. De romper los huevos.
2: Hey, está bien, está bien, está bien.
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2: Bueno, Pablo.
3: Bueno, vamos con la otra.
2: Cerramos con vos.
3: La otra tanta de
2: los mufas.
3: Los mufas. Los que son. Siempre tienen una noticia. Te arruinan una buena noticia. Claro. Pero otras cosas.
2: Los tira merda, digamos.
3: Claro. Por ejemplo, los que siempre saben por qué. Todo anda mal, ¿no? Él sabe lo todo y el que se queda. Yo lo llamo Walter Quejeiro, porque es un quejeiro. Se queja de cualquier cosa, ¿viste? ¿No? Es un cronista de la crisis con lo mal que está el país. Y todo. Mirá, hay una que se está escuchando mucho ahora, ¿no? Que te dicen, estaría bárbaro que ganemos el mundial, con lo mal que estamos nosotros los argentinos. Yo lo escuché en todos los mundiales. Este. No hubo un mundial de no
2: que estuviera
1: bien. Bueno, pero será que la
3: está el país, lo que estamos sufriendo.
1: Qué bien
3: nos vendría. Eso ¿cuándo sí. en la historia de los mundiales nos escuchaste el bocadillo con lo bien que nos vendría a los argentinos?
4: Bueno, ¿cuándo estuvimos bien?
1: Claro, ahí está la pregunta.
3: Bueno, es que mucha gente te dice, como ahora nunca estuvimos de mal. O sea, esto también lo escucho hace 50 años. No, crisis yo viví, pero como la que hay ahora. Siempre. Bueno, el tipo es sí. el quejeiro. Siempre estamos en el peor momento.
2: Es cierto.
3: ¿No? Después tenemos, bueno, el economista espontáneo.
1: Cuidado con esto.
3: Que convierte todo en dólar. No vos le decís, me caso. ¿Viste el dólar? No importa el tema, siempre va la economía el tipo, ¿viste? Siempre. No sé si
1: vos sabés que con algunas amigas hablamos de cuándo es el mejor momento para hacerlo.
3: Nunca. Según.
1: No, en términos monetarios. Sí. En términos monetarios, okay. Sí. Y de acuerdo si sube o baja el dólar, hay mejores oportunidades para hacerlo.
3: Ahora, por ejemplo, ¿cómo estaríamos?
1: Y dejémoslo que suba un poquito más.
3: Para antes de casarnos, ¿no? Es una buena excusa.
2: Claro,
3: cuando
2: sí.
3: sube el dólar, te propongo matrimonio.
2: Claro, y cuando sube, che, no, podemos casar sí. porque subió el dólar.
3: Después, el meteorólogo emocional. Ve tormentas donde no hay nube. ¡Qué lindo día! A la noche está pronosticado lluvia. Es el radar para problemas futuros. Pero vos viste que en el iPhone a mí me pasa que siempre pronostican lluvia.
4: Siempre hay un mínimo porcentaje.
3: Siempre hay un. Yo no le creo a menos que diga 90.
4: No. 8% no crees.
3: 70 y no llueve.
2: Arriba
3: de
2: 70.
3: El meteorólogo peca de exagerado siempre, ¿no? Claro. Después está el conspiranoico. Descubridor de conspiraciones. Nada es casual. Todo tiene una explicación oculta.
2: Sí. Eso conocemos varios en la política.
3: Pecha, ¿no? El tipo sospecha
2: la conspiración
3: siempre
2: de todos.
3: Una conspiración.
2: Contra
3: y
2: uno.
3: El primo de Quejeiro, para mí, y me pasa mucho con los tacheros, porque nos están escuchando muchos tacheros y ellos saben a los que me refiero. El tachero que sabe todo: de economía, de la inseguridad, de la educación, del fútbol, te dice: esto está así porque Galperín acá tendría que. Y involucra gente. Y sabe todo.
4: Tiene fuentes permanentemente.
3: Tiene el tipo, pasajero. El Fidel Pinto, que decía, no me preguntan
2: no,
3: a mí.
2: Fulanito
3: no
2: de tal, el primo de Messi, me dijo una vez.
3: ¿Cierto?
2: Tomó el halo, claro, yo llevé.
1: Siempre.
2: ¿Cuánto hace? Hace 15 años.
3: Esto es muy argentino, bueno. Nosotros tenemos el tango, nosotros tenemos como una manera de ver la felicidad con cierta paranoia siempre. Y bueno, tenemos. Bien. Por ahí pecamos como Mariel. Pecamos de guarda,
1: claro,
3: porque el miedo no es sonso.
1: No sé si es miedo, debe ser precavido, ¿no? Qué sé yo.
2: Sí, bien.
3: El tema es no brindar y después...
2: Ya viniste, armate tu quilombo, los jueves, ahora te va, dale.
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0: En 13 horas nos vamos. Ahora viene María, ¿no?
1: Claro, encendidos en la tarde, el recreo de la radio.
2: A guardar cada cosa en su lugar.
0: A quedarse en Radio Mitre escuchando programón. Mañana nos reencontramos a las 10 con el pase. Chau. Bye.

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0: Principales títulos en el panorama de Mitre. Informa primero. El oficialismo en el Senado también blindó a Adorni. Por esto mismo, con una dura carta, Mauricio Macri y Esteban Bullrich renunció al PRO. Es oficial, el gobierno bajó el pliego de camarista a la jueza pariente del periodista Alcon Adamón. Venezuela, devastada por una serie de terremotos demoledores en las regiones de Guaira y Mérida.
1: Todo se venía abajo como si fuera un efecto dominó. Y lo último que pudimos ver son nubes de polvo, de humo y oler mucho, mucho, mucho humo y todo ha quemado.
0: Relato en primera persona.
2: Bueno, habían dos mamás que decían, mi hijo está aquí. Una de ellas decía, mi vida toda se fue allí, pero si se va mi hijo, ya...
0: Terremotos en serie causaron un desastre en Venezuela. La región de La Guaira, donde habita medio millón de personas, fue la más golpeada tras los sismos de magnitud 7,2 y 7,5 grados Richter, que la sacudieron en menos de un minuto. La Fundación Venezolana de Investigaciones Sismológicas reportó 30 réplicas durante la madrugada, la mayoría en los estados de La Guaira y Miranda. Decenas de edificios colapsaron. El aeropuerto internacional de La Guaira fue severamente afectado. Las imágenes que llegan son tristísimas. Hasta ahora se habla de más de 160 muertos y casi 1000 heridos. Trump, sobre los terremotos en Venezuela, dijo: los primeros informes no son buenos. El Servicio Geológico de Estados Unidos estimó que el terremoto de magnitud 7,5 registrado frente a la costa de Venezuela podría dejar un saldo potencial de entre 10.000 y 100.000 víctimas. Iberia, Air Europa y Plus Ultra suspendieron vuelos Madrid-Caracas por los fuertes terremotos en Venezuela. El mundo empezó a movilizarse en ayuda a Venezuela, también en Argentina.
3: Los venezolanos en Argentina se acercan a un centro ubicado en Julián Álvarez al 800 para brindar cualquier tipo de ayuda.
4: Tengo familia en Venezuela, así gracias a Dios todos están bien y con todos me logré comunicar desde la noche de ayer. Vine para acá para sumarme a la ayuda, para poder ponerme a la orden de todos los que necesiten pues una mano amiga en este momento tan difícil, que seguramente muchos venezolanos de los que estamos acá en Buenos Aires tenemos familiares allá y muchos de ellos seguramente estarán desaparecidos.
3: Desde Villa Crespo, Yasmín Abraham, Panorama de Mitre, informa primero.
0: El oficialismo en el Senado también blindó a Adorni.

0: Para Patricia Bullrich, el kirchnerismo tenía que haber garantizado el quórum tras la fallida sesión en el Senado, que tenía como eje principal el pedido de interpelación y moción de censura a Manuel Adorni. Ante la consulta de Radio Mitre, la jefa de la bancada libertaria esto afirmó.
1: Los que venían con un proyecto de interpelación era el kirchnerismo. Ellos debían de haber garantizado tratar el proyecto que querían tratar, hacer esa moción de censura. Evidentemente no se sentaron, no vinieron, no dieron quórum, y nosotros, si ellos no dan quórum, ¿por qué vamos a dar quórum nosotros? No tiene sentido.
0: Desde el Senado, Jorge Moure, Panorama de Mitre, informa primero.
2: En pleno furor de importaciones, el gobierno plantó a las pymes nacionales en un encuentro en Parque Norte.
3: Sin presencia de funcionarios del gobierno y con un fuerte reclamo empresario por la caída en el nivel de actividad, se desarrolla el Día Internacional de las Pymes en Parque Norte. El titular de CAMEN, Ricardo Diab, efectuó el siguiente diagnóstico.
4: Nos han dicho que el camino es adaptarse y que tenemos los brazos abiertos para esa conversión en CAMEN. Lo tiene claro. El tiempo de la ineficiencia terminó. La empresa tiene que ser competitiva, moderna, orientada al mercado. Eso no está en discusión. Pero adaptarse requiere condiciones. No pedimos privilegio, pedimos un piso básico para competir y, como dicen algunos amigos, equilibrar la cancha.
3: Rodrigo Jorge, Panorama de Mitre, informa primero.
2: Esteban Bullrich renunció al PRO. En una carta dirigida a Mauricio Macri, el ex senador y ex ministro de Educación macrista anunció su renuncia al PRO. El motivo del portazo es por el apoyo del PRO a Adorni. En algunos tramos de la carta, Bullrich argumenta: desde hace ya un tiempo me cuesta reconocer en muchas decisiones del partido el espíritu que nos dio origen. Mi enfermedad me obligó a mirar la vida desde otro lugar. Me enseñó que el tiempo es demasiado valioso para vivir en contradicción con la propia conciencia. La protección brindada a Manuel Adorni fue para mí el hecho que terminó de hacer evidente esa distancia. Hay momentos en los que la fidelidad a una organización no puede estar por encima de la fidelidad a la propia conciencia. El gobierno nombró a 46 jueces y dejó afuera a la jueza Verónica Micheli, la cuñada del periodista Alcon Adamón, quien investiga al gobierno para el diario La Nación. Para relegar el nombramiento de Micheli, desde el Ministerio de Justicia sostienen que ese tribunal, el Oral Federal de La Plata, todavía no está habilitado para funcionar, la mayoría para el nuevo fuero civil y penal. Además, envió al Senado de la Nación los pliegos de 21 nuevos postulantes. Todo fue publicado en el boletín oficial. Más noticias de Mitre, informa primero.
5: Mientras se prepara el cuerpo de peritos para la inspección ocular, hoy, por orden del juez Luis Armela, Gendarmería fue al Country Fincas de San Vicente a retirar los registros de visitas a fin de constatar si se convocó a personal del rubro construcción para alterar el famoso vestidor donde estaban los más de 11 millones de dólares de Insaurralde. Mientras tanto, dejó de ser un misterio dónde se esconde el ex jefe de gabinete de Kicillof, una mujer que vive a metros del chalet ubicado en Perón, al 1400 de Banfield. Le contó a Radio Mitre en forma exclusiva cómo hace Insaurralde para entrar y salir de su casa y que nadie lo vea.
6: Él, cuando sale, sale de su casa siempre mirando el celular, mirando para abajo, se sube en un auto oscuro y se va. Cuando entra, entra en horarios no escolares, donde no hay mucha gente. Presta atención que no haya nadie y baja y se mete derecho en la casa. Esto era 2 meses, yo lo vi, y la última vez era 15 días que lo vi.
5: Mientras tanto, para la semana que viene está prevista la declaración de las 2 empleadas de limpieza del country. Desde Banfield, Mercedes Minzi, para el Panorama de Mitre, informa primero.
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2: Otro día para pochoclos. Los partidos de hoy: a las 17, Ecuador, Alemania; Curazao, Costa de Marfil; a las 20, Túnez, Países Bajos; Japón, Suecia; a las 23, Paraguay, Australia, Turquía, Estados Unidos.
8: Desde las 13 horas, en el Centro Deportivo de Sporting Kansas, se entrena la selección argentina, pensando en el partido del próximo sábado frente a Jordania. El entrenador Lionel Scaloni parará un equipo con algunas variantes, teniendo en cuenta que quiere darle descanso a algunos futbolistas. Seguramente Dibu Martínez y Lionel Messi sean parte del equipo titular. Entre los posibles futbolistas que puedan sumar minutos se encuentran Nicolás González, Nicolás Tagliafico, Leandro Paredes y Julián Álvarez. Informó desde Kansas, Paulo Filippini para el panorama de Mitre Informa Primero.
2: Estamos en la base Marambio, en la Antártida Argentina. La térmica, 7 grados 8 décimos bajo cero. El cielo, algo nublado. Aquí, en Capital Federal y Gran Buenos Aires, cielo despejado. La temperatura, 11 grados 7 décimos y la humedad, 58%.
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0: Hola, hola, muy buenas tardes a todos y bienvenidos al recreo más largo del mundo. Encendidos en la tarde, un programa deconstruido, un programa totalmente mundialista.
1: ¿Ah, sí?
0: Sí, en el que proponemos pasarla bien, darle satisfacciones, relajar o ayudar a que se relajen un poquito y recarguen energía para seguir adelante en lo que queda de la semana y en lo que queda del día fundamentalmente. Aquí estamos en la radio con Rolando Ernesto Villar.
1: Ladies and gentlemen, salud la barra.
0: Tommy Reynolds.
2: Hola, hola.
0: Juan Micheli.
3: Hola María, hola a todos.
0: Regresado de su viaje que ya nos contará.
2: Sí, enseguida. Bien,
0: y buenísimo. El profe Eduardo Lazari.
4: Qué placer estar aquí con ustedes, amigos.
0: Bienvenidos todos, aquí estamos y hasta las 4 no nos quedamos. Vamos a pasarla bien, a charlar con ustedes, a permitirles que sean creadores de contenido de este programa.
3: Me encanta.
0: Sí, a través de un tema que siempre charlamos con los oyentes. Uh-huh. El de hoy es el siguiente.

0: Bueno, todos tenemos alguna regla implícita,
1: sí,
0: o no, que hace que la convivencia funcione. Por ejemplo, no dejar la ropa tirada, avisar si uno llega más tarde, respetar los espacios, no tocar la última porción de algo que estaba guardado en la heladera.
1: Total.
0: ¿No? Algunas parecen obvias, otras son muy personales, pero en cada casa hay acuerdos que ordenan la vida diaria. Y en las últimas horas, Mary del Cerro contó cuál es la condición que para ella no se negocia a la hora de estar en pareja.
1: Ah, mira, a ver.
0: La lista de Mary del Cerro arrancó con lo básico, ¿no? Lo que ella considera básico.
1: Sí.
0: Que su pareja no aparezca en zunga en la playa, por ejemplo.
1: ¡Ay, por Dios! Bueno.
0: Que tenga amigos de infancia y del colegio y que no sea rata.
1: Bueno, también eso es importante, sí.
0: Esto es muy importante,
1: sí,
0: la convivencia,
1: total,
0: ¿no? El uso del dinero, cómo cada uno usa el dinero, sí, es muy importante. Estas son tres condiciones que, dicho así, suenan razonables, pero la cuarta es la que se viralizó en las redes.
2: ¿Cuál es?
0: Si llega tarde a casa por una comida o lo que sea, que duerma en otro lado, dijo.
1: ¡Ay, che, es un montón!
0: Sebastián Weinreich, que era el que estaba charlando con ella, se reía y en un momento intentó suavizar la norma, sí, y dijo, ah, que duerma en el sillón, vos decís.
1: Claro.
0: Pero ella corrigió y dijo, no, no, en el sillón no, que duerma en otra habitación.
1: Ah, bueno.
0: Bueno, pero el caso es lo mismo.
1: Sí, total. Sí,
0: ahí. Sillón,
1: sí,
0: otra habitación. Que duerma en la casa, sí, pero sin entrar al dormitorio.
1: Ah,
0: dijo,
1: la verdad, despierto. Wow.
0: Mary explicó que ella se levanta a las 7 de la mañana para llevar a sus hijas al colegio y que si su pareja entra al cuarto a las 2 o 3 de la madrugada, el sueño se le corta. Y el día siguiente se complica.
1: Sí, tiene razón ahora, sí, cierto, sí, ahora me sumo.
0: Claro, si yo me voy a dormir a las 11 y él se viene a dormir a las 2 de la mañana, me mata, dijo.
1: Vago.
0: Por suerte la casa tiene un cuarto disponible y ese cuarto tiene una función clara.
1: La que duerme el marido.
0: Exactamente. Su compañero, según ella, cumple sin ningún tipo de problema. Ese compañero es Javier Meme Buquet, que es DJ, qué trabajo, ¿no? También. Reconocido en la escena nocturna argentina y es empresario gastronómico. Con quien ella lleva más de 16 años de pareja y además tienen dos hijas, una de 10 y una de 6 años.
1: Divinas.
0: Sí, la dinámica que construyeron en estos años tiene una lógica propia. Los horarios de él son más nocturnos, porque es DJ y gastronómico, y ella es la que conduce y actúa durante el día.
1: Claro.
0: Y no siempre coinciden, ¿eh? Entonces, eso, lejos de ser un problema, parece ser parte de la fórmula.
1: Y claro, no se ven nunca.
0: Claro.
1: Está buenísimo eso.
0: Para poder estar juntos y estar bien, es fundamental que cada uno pueda ser feliz por separado.
1: Está buenísimo, claro.
0: Claro. Eso lo dijo Mary, y que tiene que haber independencia de la pareja, planes propios, viajes con amigos y un acuerdo claro sobre el cuarto cuando uno llega de madrugada.
1: Está buenísimo. ¿Se funciona?
0: Y le funciona.
1: Claro.
0: 16 años juntos es un éxito.
1: Uh-huh.
0: Por eso hoy en Encendidos queremos saber cuáles son tus reglas básicas de convivencia. Evitar el desorden, la ropa tirada, respetar los espacios, las salidas con amigos de cada uno, dormir por separado.
1: Ay, sí, me encantaría.
0: A ver, Juan, reglas básicas tuyas para convivencia.
3: Bueno, un poquito todas esas, pero creo que hay una importante que a mí me funciona, y es que respetar esos momentos que por ahí son 10 o 15 minutos que uno está haciendo algo solo y dejar que el otro esté solo.
0: Ajá.
3: Porque por ahí estás haciendo algo y viene, ¿y qué estás haciendo? Nada, estoy leyendo. ¿Pero y qué querés hacer? ¿No? O sea,
0: claro,
3: si estoy, claro, estás haciendo algo o leyendo, epa, se escapó, o sí, digamos algo, estás solo.
1: Claro, déjame ser solo.
3: Un ratito, son 15
0: viendo un
3: minutos,
0: programa
3: 20,
0: de televisión que
3: la tele, eso te genera que después decís, bueno, ahora extraño, quiero volver a charlar o estar haciéndolo juntos, pero esos ratitos que son poquitos al día, me parece muy importante respetarlos para no estar todo el tiempo, viste, encima, ¿no?
1: No, acá me preguntan si vos convivís con Mariquena, van y vienen.
3: Vamos y venimos.
1: Claro. Exacto.
0: Bueno, pero hay momentos en los que conviven.
3: Sí, claro,
0: y las normas
3: tres
0: tienen
3: veces por semana, por lo menos, y 3, 4
0: claro,
3: buenas sesiones. Y eso está bueno.
0: Y las normas tienen que estar.
1: Sí, tienen que estar, claro. Pero fíjate que convive, ¿cuándo? 3, 4 por semana.
3: Sí, 3, 4 por semana.
1: Eso es una buena también, ¿eh?
3: Sí, está bien. Bueno, está con sus hijos, yo respeto cuando están sus hijos, trato de no ir.
1: Obvio, obvio.
3: Para que estén ellos así en familia. Prefiero,
0: que tengan su momento.
3: Prefiero que me extrañen los hijos y me digan, ¿quién es este que está?
1: Sí, este pesado. Sí,
3: no, ¿sabes qué pasa? Eso me dicen,
1: obvio.
3: ¿Y por qué Juan no viene? Quiere que esté con ustedes sola. Entonces, eso genera.
0: Muy bien, que te quieran más.
3: Claro, me quieran más. Claro.
0: Muy bien,
1: qué lindo.
0: Sí,
1: es como cuando no viniste la semana pasada. Dijimos, ¿dónde está Juan?
3: ¿En serio?
0: Te extrañamos.
1: Claro. Sí, obvio, vos sí. Hay otros que si faltan. No pasa nada. Pero con vos, la verdad que sí. Claro.
2: Gracias.
1: Pero yo no lo dije por vos. Saltaste vos solo.
2: Dije gracias a Dios.
1: Igual no fue.
2: Vos caíste.
0: Para que así no nos hace sufrir. Claro, bueno, sus normas de convivencia, profe.
2: Bueno, la primera y fundamental es hacer todo lo que mi señora decide.
0: Ah, muy bien.
2: No.
1: Ollera, dale.
2: Digo absolutamente así, es decir, respecto de la convivencia.
0: Obedece.
2: En la casa me voy amoldando. Algún día podremos tener un palacio de esos que uno no se cruza en todo el día por la casa, claro, y que solo a la cena uno se encuentra, pero no siendo el caso.
1: Todavía.
2: Yo en mi casa hago lo que mi señora quiere. Uh-huh. Y eso resulta bastante bien. Sí. Nos reservamos, que eso me costó imponerlo, por lo menos un día que uno pueda hacer algo solo. Entonces, me voy a cenar con un amigo, me voy a visitar un museo, me voy a...
1: La joda misma.
2: Sí, sí.
1: No, estamos... pero está muy...
2: Uno de los lugares de Levante más...
1: Cállese la boca, porque se está metiendo usted en un
2: berenjenal. Los museos.
1: Está bien, pero usted está casado y usted va a los museos.
2: Pero yo voy a contemplar cómo otros levantan.
1: Bueno, por favor.
2: Bien. No, pero son lugares de, por ejemplo, el Museo Larreta.
1: Ah, sí.
2: 10 matrimonios por semana salen.
1: ¿En serio?
2: Sí. Claro.
1: Yo pasé
2: está el famoso jardín.
0: No será mucho.
1: Sí, es un montón.
2: Está el jardín que tiene un rincón erótico, según el aroma de la...
4: La pelota.
2: Son el aroma enseñaron.
0: Y ahí la gente se enamora.
2: El rincón literario. Bueno, los que andan por ahí, ya se sabe por qué andan, aunque no haga efecto el jardín.
4: ¿Y el Museo del Jamón?
2: El Museo del Jamón es para otra cosa. Sí, sí, pero también es un lugar. Bien.
1: Qué grande la reta.
2: Pero bueno, básicamente aceptar lo que hace mi mujer, que es una mujer sensata. Y todo tengo que aclararlo fundamentalmente.
0: Es una reina, sí.
4: Una reina total. Sí.
1: Cualquier cosa, tiro más. No, porque escúchame, parece un dominado.
0: Claro, no digas esa sola palabra, claro. La verdad que parece.
2: No. Y dije,
0: parece que nos están mintiendo.
2: Y reservarnos espacios solos sin recriminación. Che, hoy, el martes me voy a cenar con mi amigo Sergio. Bueno.
1: ¿No nos invito?
2: No. Porque voy con Sergio, si no iría con Tommy.
1: ¿El derecho en zapatilla?
2: No, el amigo Rasco que nos está escuchando, le mandamos un saludo. Ahí vamos. Raxco.
1: Raxco.
2: El mejor documentalista que hay en el país.
4: Muy bien.
2: Vamos a ir.
4: Sí, señor.
2: Bien. Uh-huh. Así que eso, y respetar esos lugares, y después, bueno. Naturalmente, cuando la mujer administra la casa, uno la pasa bien.
0: Muy bien. Muy bien. Bueno, quedó bárbaro.
1: Quedó lindo. Viste que quedó bien.
0: Excelente.
1: Lo fuimos llevando, María.
0: Sí. Bueno.
1: Claro, calor.
0: Tus normas de convivencia, Tommy.
1: Por suerte no convivo y pienso no convivir por el resto de mi vida. Pero
0: una vez conviví.
1: No, he tenido muchas con mis viejos y si en algún momento. Bueno, si con mis viejos fueron los únicos que conviví. Tema, heladera. Cada uno tiene su ración de cosas, ¿sí? Y eso no se negocia.
4: ¿Una sola heladera?
0: No te puedo creer. No,
1: sí, obvio.
0: Y bueno, sí, si vivís en
3: un... No, ¿cómo es de cada uno? ¿No puedes comer lo del otro?
1: No, si yo compro, por ejemplo, voy al supermercado y compro por el helado, me palta, traigo.
3: Sí.
1: O palta. La palta es un tema sensible.
3: Un tema
1: también.
3: De planta.
0: La sí. palta es un problema de convivencia.
1: Sí, porque la palta es rica, todo el mundo quiere palta sí. y no van a comprar. Entonces, si yo compré 3 paltas, las tengo divididas para, no sé, jueves, viernes y sábado.
3: 3.000 pesitos.
1: Sí, ahí por Belgrano en la calle los compro 3 por 3.000. Re bien, ¿eh?
0: ¿Viste? La cosa sí. es una por día.
1: Sí, una por día, exactamente, Mary. O me pasaba con mis viejos, sí, cuando convivía el tema del chocolate o el helado. Yo el chocolate lo guardaba en la heladera por un tema de que si no se derretía, o el helado en el freezer. Y papá, que mira, me lo voy a pegar a papá en esta oportunidad, no mamá, pues mamá después me dice, no, che, siempre me das a mí en la radio, me dice.
2: Es verdad, eso es cierto.
4: A mi viejo también.
1: Le voy a pegar a mi viejo.
2: Le mandaremos también un saludo a la mamá de Tommy. Sí.
1: Bueno, gracias, profe. Iban y viste, empezaban a cucharear. No entre ellos, sino el pote de helado.
0: Ah,
1: a
0: sí.
1: eso voy. Entonces digo, no, pero si lo compré para mí el helado. El helado no se toca. Entonces hay cosas que no se tocan. Lo mismo con los huevos me pasaba. Yo como 3 huevos por día.
3: Qué boludo.
1: No se tocan. 3 huevos.
0: Chicos, por favor.
1: Ay, es un tipo grande usted, profesor, por favor.
2: Me sorprendió.
1: No, pero yo compro maple.
0: Compro maple.
1: Sí, sí. Entonces lo tengo dividido también para los días de la semana. Entonces si vos me sacas uno, ya me
3: pero mira, si tú mamá cocina para todos.
1: Mamá cocina.
3: Bueno, no sé, pero
1: es como María, mamá.
3: Es como que te diga tu mamá, no, no comas el zapallo que lo compré yo, ¿no?
1: Y vos no, pero hay alimentos que son más, viste, que uno quiere consumir
0: de uno. Claro. Que uno se los compra, bueno, para uno.
4: Contale, gracias, Tommy, María. Tu mamá le dijo a tu papá, llévame a un lugar donde no haya estado yo nunca, y la llevó a la cocina.
1: Basta que me va a matar. El otro día la vi por el Día del Padre, que fuimos todos a comer. El Día del Padre, pues, ¿no? Sí. Y me dice, che, me llegan todos los días que decís algo en la radio, ¿no? En serio.
0: Mensajes, claro. Y bueno, la tenés presente a tu mamá.
1: Gracias, Mary, eso es lo que
4: necesitaba. Divina.
5: Claro. No le toquen los huevos a Tommy.
1: ¡Ay, chicos! ¡Eso! ¡Juntas!
2: Ahí está. Que eso, claro, eso está bien para poner en la heladera. Abrir la heladera y se escucha.
1: No, ya pasó, no, tampoco es así. Pero bueno, eso, la comida va. Y después lo que me parece que es primordial, ya esto de novio, si se pudiera, camas separadas, me parece que es primordial. Uh-huh. Primordial. Pero bueno, depende en qué caso.
3: Cucharita, ¿no?
1: No, no, no.
2: El calorcito de los pies.
1: No me gusta. Yo prefiero dormir solo. Yo tengo mucho problema de sueño, ¿viste? Mucha pastilla en el medio, todo. Entonces, ¿cómo no?
0: Claro. Es un pelota, Tommy.
1: No puedo. Necesito camas.
0: Eso por trabajar con nosotros hace tantos años.
4: Cuando vine estaba bárbaro.
1: Yo tenía una salud. Ahora mira, estoy encorvado, estoy gordo. No, estoy canoso.
0: No, eso no miento.
4: Pobre Tommy.
0: Bueno, Rolo.
4: Bueno, como yo nunca conviví, y creo que no voy a convivir, gracias a Dios, nunca.
1: Esa es buena.
4: Tenía el problema que, por ejemplo, voy a Balcarce y con mi hermano no me queda otra.
1: Claro, sí. Claro. Está en la misma casa.
4: Lo que pasa es que él está en la planta baja y yo en la torre. Planta alta, en la torre. Y no, nos encontramos, solamente nos juntamos para comer. Claro. La noche.
1: ¿Y cocina él?
4: Cocina él. Bien. Yo pega el grito, yo bajo.
1: Es como un perro, ¿viste?
4: Me ceno y vuelvo a comer.
0: Bobby, claro. a comer.
4: Vuelvo a mi habitación. Pero cuando estaba... Lo que pasa es que son muchos años...
1: ¿De qué?
4: Que uno ha vivido solo.
1: Claro.
4: Cuando uno vive solo, no quiere que nadie le rompa las tarlipes.
0: No, bueno, pero vos también. Muchos años viviendo solo, pero siempre conviviste los fines de semana.
4: Sí, pero me rompían un poco las tarlipes.
1: Ah, qué lindo, un ser.
4: Entonces, amoroso. Mira, pues yo estaba, ellos estaban en la parte de abajo y yo...
1: En las torres allá de Balcarce.
4: En la vieja torre.
1: Sí. Claro.
4: La vieja torre.
0: O sea, que tus condiciones, ¿qué serían? Que nadie te moleste.
4: Que nadie me moleste.
0: Que te dejen solo.
4: Que uno puede tirar la ropa donde quiere, hacer lo que uno quiera.
1: Pero después esa ropa que vos tirás, ¿alguien la levanta?
4: A mi hermano.
1: Ah, o sea, te hace con Londres y te hace. Pero querido.
3: Santo.
1: Cuando vos, con tu hermano cocina, ¿vos después lavas los platos, por lo menos?
4: No, soy un artista.
1: ¿Cómo
4: pretendés que un artista trabaje?
0: Y lo peor es que es cierto.
1: Y lo peor es cierto, tal cual. La cama, cuando te levantás, porque acá la gente...
4: Yo no, mi
1: ¿también te la hace tu hermano la cama? No,
0: acá la gente nunca toma en serio lo que decimos, no, y tiene razón. Siempre confían que todo es chiste lo que decimos. Pero hay cosas que no son chistes.
1: Lo peor es que la mayoría de las cosas no son chistes.
3: Claro, no es cual, pues.
0: Dios mío. Dios. Bueno, reglas de convivencia.
1: Vos, Mary, vos.
0: Yo, a ver, que respeten mi sueño.
1: Mary.
0: O sea, por ejemplo, no se puede ver tele hasta las 12, 1 de la mañana.
1: No.
0: No se puede.
1: ¿Pero por qué te acostás a las 10 de la noche?
0: Y bueno, sí.
4: A las 8 no.
0: Pero, no, lógico, cada uno tiene sus normas.
1: Obvio.
0: Y su vida. Yo tengo una vida que no es fácil.
2: No. Es cierto.
0: No es convivir fácil.
2: Convivir con él o dos con Mary.
0: No, levantarse a las 5 de la mañana todos los días de tu vida desde hace tantos años no es fácil.
2: Desayunar con Rolo.
1: 8 horas con billar. Escúchame.
0: Bastante sana mentalmente estoy después de haber convivido con Rolo 25 años.
1: Igual, sé honesta.
4: 26.
1: Rolo, 26. Dentro de todo, es el... Uno viste que parece que es el más loco de todo, pero
2: es el
1: de
2: tipo
1: repente
2: más normal,
1: sí, es el más normal de todos. Sí.
0: Parece. Entre vos, cuando decís todos, ¿a quién te
1: refieres? La mañana y la tarde. La mañana y la tarde. Es el más normalito, te digo.
2: Sí.
1: Hay cada personaje.
0: Bueno, qué sé yo, hay de todo. Sí, pero bueno, ponele eso, ¿verdad? Respetar el descanso.
3: No, ni hablar de producciones. Ni hablar de productores.
0: No, ni hablar.
1: Bueno, chicos.
0: No volvamos a la consigna.
1: Pobre Piggini.
0: El orden es otro.
4: Divina.
2: Estamos con Piggini.
1: Vos sos muy ordenada.
0: A ver, no es que soy hiperordenada, no soy obsesiva del orden, pero las cosas más o menos ordenadas. Sí.
1: ¿Te tocó alguna vez algún novio, chongo, marido que era desordenado?
0: No.
1: Ah, bueno.
0: No hubiera convivido.
1: ¿Que te tiraba la toalla después de bañarse en el piso?
0: No, no, eso para mí es inaceptable. No.
6: Es un montón eso, ¿en
0: no,
6: serio?
0: Eso es inaceptable. Dejar la toalla tirada en el baño.
6: Sí, mojada en el piso, ¿no?
2: Divorcio.
0: No, no, nada.
2: No, eso no.
6: ¿Y la ropa?
0: No hay convivencia.
6: Tampoco la ropa tirada.
0: La ropa la podés dejar durante a la noche en una silla, sí, al lado de la cama. Después la ordenás, se supone. Pilas, sí, de ropa, no.
6: Ok, listo, vale. O sea, no iban levantando los calzones, ponele.
0: No.
6: No, bueno, yo qué sé, ¿viste?
0: No, no, no.
6: Vos entras
0: no,
6: a mi
0: no,
6: casa.
2: La falta de respeto.
0: No, no. El orden, la higiene, bueno, es fundamental. Sí, vas a ver los oyentes lo
6: estás
0: que van
6: pidiendo
0: a decir.
6: Como algo básico.
0: Ah, digamos, bueno, a ver, ¿sí? Condiciones básicas para la convivencia. 11-3003-0790 es el WhatsApp de audio. O pueden mandar un mail a encendidos@radiomitre.com.ar o Twitter o X o Instagram @radiomitre o facebook.com/radiomitre.
4: Antes la gente se casaba, sí, y el curita decía hasta que la muerte los separe.
6: Sí, claro.
4: Hoy el curita dice hasta que la convivencia los separe.
2: Claro,
6: es cierto.
2: Se han ayornado.
4: Y en materia del ambiente artístico, hasta que las redes sociales los separen.
6: Claro, tenés razón, es verdad.
4: Un amigo me decía, le dije a mi esposa que ya me tenía podrido, que ella no es nadie para criticar a mis amigos, que si yo quiero salir, voy a salir, si quiero ir a la cancha, voy a ir a la cancha, si quiero seguir tomando, voy a seguir tomando, y si me quiero ir a los Estados Unidos, ¿qué?, a ver a la selección argentina, voy a ir.
0: Ah, muy mira.
4: Bien. Bien. ¿Qué te dijo? Que no murmure entre dientes porque no se me entiende nada.
7: Déjanos tu mensaje por WhatsApp al 113-003-0790. Nos comunicamos encendidos.
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0: Anticipo nueva detención por el femicidio de la nena Agostina Vega en Córdoba. Meten presa a la pareja de Claudio Barrelier, informa Radio Mitre Córdoba.
1: Una nueva detención se produjo en el marco de la investigación por el femicidio de Agostina. El fiscal Raúl Garzón ordenó la detención de Marianela Palmero, la pareja de Claudio Barrelier, la mamá de la hija que tienen entre ambos de 11 años. El fiscal ordenó su inmediata detención y la imputación por el delito de encubrimiento agravado. El fiscal entiende que hay elementos suficientes para detener y ordenar la imputación de Marianela, quien la noche en la cual desapareció y fue asesinada Agostina en la casa de Barrelier estaba en la vivienda. Hasta el momento hay 4 detenidos. Recordemos que en este momento está ampliando su declaración indagatoria Osvaldo Faceta, el otro detenido imputado de encubrimiento agravado, pero lo reiteramos, anticipo de Radio Mitre, Marianela Palmero, la pareja de Claudio Barrelier, acaba de ser detenida en el marco de la causa por el femicidio de Agostina. Mariano Nievas, Mitre informa primero.
0: ¿Qué pasa en el Senado con Adorni? ¿Lo interpelan o no? Adelante, Móvil Mitre.
2: Caída la sesión en el Senado, Patricia Bullrich confirmó que la semana que viene el pedido de interpelación y moción de censura a Manuel Adorni se trata en comisión.
3: El día miércoles, a las 15 horas, nosotros, de buena voluntad, llamamos a la Comisión de Asuntos Constitucionales. Así que en esa sesión se va a discutir si tienen estas interpelaciones, tienen o no tienen, digamos, los votos suficientes para llegar al recinto.
2: Desde el Senado, Jorge Moure, Mitre informa primero.
0: Cielo despejado, temperatura en Buenos Aires 13 grados, humedad 56%.
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4: ¿Qué está pasando, Tommy?
5: Gracias, Mary, gracias, chicos. Bueno, a ver, vamos a arrancar la tapa hoy después del informativo con esta noticia que, bueno, ya desde el día de ayer nos impacta a todos en el mundo, que tiene que ver con los terremotos en Venezuela. Esta mañana, bueno, Delcy Rodríguez, que es la presidenta interna de Venezuela, confirmó al menos 164 muertos, casi mil heridos, y la cifra que se va conociendo de desaparecidos es atroz.
4: No, es tremenda.
5: Es atroz.
4: Tremenda. ¿Y se creen que los muertos pueden ser
5: muchos más?
4: Miles.
5: Sí, por eso. A ver, hay muchos números dando vueltas sí, obviamente vamos a llevar los números oficiales que salen de este conteo que está haciendo el gobierno de Venezuela. Hay números que maneja Estados Unidos que hablan realmente de una tragedia total. Ya es una tragedia, sí, ¿no? Con estos números, sí. Pero si se llegan a cumplir los números que maneja Estados Unidos, la verdad que se habla de una tragedia, pero impactante. Ahora se está barajando el número de 34.000 desaparecidos. Estoy hablando de números de Venezuela, ¿sí? Los de Estados Unidos son mucho más impactantes, pero son 34.000 desaparecidos que lamentablemente están bajo los escombros todavía, no solamente en Caracas, sino en varias zonas, después de estos sismos que, bueno, ayer impactaron con muchísima fuerza, y algunas réplicas que también se vivieron durante la tarde-noche de ayer, e incluso la madrugada, ¿no? Es una zona de desastre que está en emergencia y que el mundo, por suerte, está viendo y está haciendo llegar su ayuda. Desde la Argentina hasta los Estados Unidos, pasando por distintos países de Europa, incluso, bueno, del continente asiático y demás, que están empezando a enviar ayuda porque la situación es alarmante. A ver, ¿es alarmante por los sismos? Sí, pero es alarmante también porque Venezuela no estaba preparada para esta tragedia, ¿sí? Los hospitales, básicamente, están destartalados. No hay casi ni gasas, hay muy poco equipamiento médico. Uh-huh. Y no estaba preparado para esta tragedia. Esto habla, digamos, es para un segundo capítulo, ¿no? Pero durante todos estos años que bueno, estuvo Maduro y el populismo estuvo fuerte allá en Venezuela, terminó en esto también, ¿no? Obviamente el desastre natural, que eso es algo que el humano no puede manejar, pero sí que los hospitales estén directamente colapsados, que no haya gasas, que no haya gente para atender a todas las víctimas, la verdad que es muy duro, ¿eh? Pero bueno, seguimos llamando a la solidaridad de todas las naciones que, bueno, afortunadamente están enviando la ayuda que se necesita, claro, allá a Venezuela. A ver, vamos a volver acá a la Argentina, nos distendemos un poco después de esta noticia. Y sigue fuerte, lo que es el escándalo Adorni.
4: ¿Ah, sí?
5: Sí, sigue, viste como, yo no se lo puse por las dudas, pero ya le dicen como que la manzana podrida del cajón porque toca algo y lo contamina. Bueno, sí. A ver, afecta a todos, tanto al gobierno como a los aliados del gobierno. Por un lado, vos sabés, María, que hoy va a haber una sesión en el Senado que finalmente no tuvo quórum. Sí. Básicamente, ¿por qué? Porque el oficialismo decidió darla de baja, ¿sí? Decidió darla de baja porque la oposición, si bien no tenía los números, bueno, estaba como muy pendiente de llevar adelante lo que era la moción de censura a Adorni. Entonces, cuando el oficialismo dijo, che, la oposición empieza a tener más fuerza, dice, bueno, prefiero dar de baja la sesión para que no me lleve una mala noticia sobre el final de la sesión. Había un proyecto muy interesante que era el de Sturzenegger, que el gobierno sí quería llevar adelante, que era el de la propiedad privada, y no se pudo llevar adelante, básicamente, ¿por qué? Porque tuvieron que dar de baja la sesión por Adorni, por el escándalo Adorni. Así que fíjense cómo va contaminando todos los sitios. De hecho, hoy también nos enteramos hace un rato la renuncia de Esteban Bullrich, ¿no? Al PRO. Esteban Bullrich fundó el PRO. junto a Mauricio Macri y a otros dirigentes, pero hoy renunció el PRO básicamente porque no está de acuerdo con la postura que el PRO está teniendo con el tema Adorni. Así que fíjense cómo impacta no solamente en el gobierno, sino también en los aliados.
6: Qué pesadilla Adorni.
5: Sí, sí, pero sigue en su cargo.
4: Es increíble, ¿no? Que no renuncie, que no dé un paso al costado.
6: Se salpica para todos lados ya.
5: Tal cual.
4: No, no, no le importa quién tira del mantel, no le importa quién se lleve puesto.
6: No.
5: Es culpa igual también de Karina y del presidente,
6: pero uno
5: que lo siguen bancando.
6: Sí, pero él
5: por la duda.
6: Uno puede decir, si hace daño, puede decir, sí, ¿sabes qué?
7: Me voy a
6: aunque
7: casa.
6: Soy lo que no dicen, me voy igual.
5: Sí. Aunque él considere que es inocente, estás haciendo un daño tremendo. Pero bueno, cosas que pasan. Y cierro ahora sí con una linda que tiene que ver con los partidos del día de la fecha. Muchos partidos, porque María se va definiendo ya lo que es esta fase de grupos. Pero el mejor de todos, o sea, el resto ni los escuchen, no los vean. El mejor de todos es esta noche con transmisión de Radio Mitre, Paraguay-Australia.
4: Sí, claro.
5: Paraguay-Australia desde las 10 con transmisión de Radio Mitre. Así que el resto no importa.
4: Ustedes vean. Paraguayos hay en la Argentina.
7: Paraguay todavía.
5: Aguante Paraguay, querido.
4: Las chicas de mi peluquería son de Paraguay, de New Station.
7: Gente laboriosa.
4: Buena gente.
5: Y chicos, y sobre todo, Team Payne va a jugar en Paraguay. Así que vamos Paraguay. Claro, Beba. O sea,
7: ¿está confirmado eso?
5: Sí, eso ya responde.
4: En el Olimpia.
5: En el Olimpia de Paraguay.
7: Pero qué bien.
8: Va a jugar en Olimpia.
5: Sí, de Paraguay, sí.
8: A Tim Payne le pone una media de cada color y se caga patada solo.
5: No digas eso. Voy a salir a defender.
8: El otro día le gritaron correte que están jugando.
5: No, el otro día metió una asistencia de gol Tim Payne. Nueva Zelanda después terminó perdiendo, es cierto. Pero para el gol de Nueva Zelanda fue primordial Tim Payne.
4: Exactamente.
8: Así que, sacale la caja a los botines, le gritaron. Recién un líder iraní, me acaba de alcanzar el Orsa recién.
4: ¿Escribió?
8: No, está el comunicado y el Orsa, le agradezo que antes del informativo me lo traiga.
4: Te pasó la primicia, mira.
8: Un líder iraní desmiente que conozca a Jessica Sirio y a Inza Urralde. Dice que no tiene absolutamente nada que ver.
4: Que no lo echaste. Qué
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2: 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Ahora sí. Adelante, doctor.
4: Hola, doc Daniel López Rossetti.
29: Hola, María. ¿Cómo te va? ¿Cómo están todos?
4: ¿Cómo
29: ahí
4: estás
29: en la mesa? Rolo, Tommy, profe, Juan, ¿cómo andan?
30: Hola, Dani. ¿Cómo estás?
4: Todo muy bien. Esperándote bien. Ansiosamente. Con unas ganas de tomar un jugo de naranja.
29: Ah, qué rico queda. A mí me encanta el jugo de naranja. Vos sí, sabés que me gusta.
4: Qué
29: me
4: rico,
29: gusta mucho.
4: Qué rico son, o sea, los juguitos, ¿no?
29: Y cuando las primeras recientes, aparte que es refrescante, tiene vitaminas. Pero viene por ahí la columna de hoy, ¿no?
4: Claro.
29: Y yo, si le tuviese que dar un título... Bueno, es información. Lo que el médico hace es dar información, María.
4: Claro.
29: Entonces yo... Si esto fuera un título, diría, la fruta sí, el jugo no tanto.
4: ¡Apa!
29: No quiere decir que no se pueda. Sí, la fruta sí, el jugo no tanto. No quiere decir que no se pueda tomar jugo de fruta. Yo lo tomo, no lo tomo demasiadas veces, pero prefiero la fruta entera. Prefiero la fruta entera. Y te voy a decir por qué.
4: A ver.
29: Claro, porque popularmente uno considera que tomar un jugo de fruta es lo mismo que la fruta entera, y la realidad es que no es lo mismo.
4: No es
29: lo mismo. Lo que sucede, María, es que cuando uno exprime una fruta, está separando la fruta en sus dos partes, para decirlo grande.
4: Uh-huh.
29: Una parte sólida, que es la que tiene las fibras, y una parte líquida, que es la que tiene agua, fundamentalmente agua, y un azúcar que se llama fructosa. fructosa.
4: Claro.
29: Se llama fructosa, pero es un azúcar más, ¿eh? Es un monosacárido igual que la glucosa, que tiene otras características que ahora te voy a comentar, que es interesante saberlo. Pero lo cierto es que cuando, y le hablo a los encendidos que están en casa, uno exprime la naranja, el pomelo, lo que fuera, uno hace el exprimido, está separando la parte sólida de la parte líquida. Y sucede que la parte sólida de la fruta es muy útil. ¿Por qué? Porque tiene fibras y eso tiene varios beneficios. Enlentece la absorción de los azúcares en el intestino, aumenta la sensación de saciedad. Al aumentar la sensación de saciedad, ayuda a las personas a controlar el peso corporal, controla la glucosa en sangre y normaliza la función intestinal. El líquido, como contrapartida, tiene agua, obviamente en gran concentración, y encima, lo cierto es, y cualquiera me va a dar la razón, que cuando uno hace un exprimido de fruta y vos te exprimís por lo menos dos naranjas, tres naranjas,
4: no, totalmente,
29: con lo cual es claro, y es más cantidad, María, es entonces ya tres naranjas que tiene bastante líquido y bastante fructosa. ¿Y qué es lo que hace esto? La fructosa es azúcar, azúcar pura, entonces produce un pico de glucemia, porque se absorbe muy rápido, un pico de insulina en sangre, y esto no es bueno para las, en general, no es bueno, porque tiene tendencia a generar resistencia insulínica, que sería el primer paso del desarrollo de la diabetes. No es lo ideal para una persona que ya tiene un diagnóstico de resistencia a insulina o que tiene diabetes del adulto, la llamada diabetes tipo 2. Y a su vez, cuando uno hace un pico de glucosa en sangre, en este caso fructosa, tiene bastante energía, María, porque ahí podrías hacerte un pique y una carrera.
4: Pero a las dos horas baja, ¿no?
29: Y haces un pico de insulina que después baja de golpe la glucosa en sangre, y cuando la baja te da un bajón, te da un decaimiento, y a su vez te va a dar hambre, porque podés reaccionar con lo que se llama una hipoglucemia reactiva. Si funciona bien la insulina, la persona a las dos horas va a tener un pico hacia abajo, con lo cual es muy probable que tenga hambre.
4: Claro.
29: Con lo cual es bueno, es útil la fruta completa. Si la naturaleza empaquetó la fruta, por alguna razón lo hizo, y la verdad es que si le quitamos la fibra, perdemos gran parte del beneficio. Y con respecto, y para redondear un concepto, porque todos los azúcares son distintos, pero para el organismo los azúcares son lo mismo. El azúcar de mesa es una mezcla de glucosa y con otro monosacárido. Ahora, el azúcar que tiene la fruta no es la misma azúcar que uno come en la comida o la glucosa. Es un azúcar que se llama fructosa, y esa fructosa, a diferencia de la glucosa, que es lo que se mide en sangre, se metaboliza directa de modo diferente y se va directamente, María, al hígado. Y si la cantidad de fructosa es mucha y los picos de fructosa son muchas por muchos zumos o jugos de fruta, lo que va a suceder es que esa fructosa en el hígado va a depositarse después como grasa. Condiciona el aumento de grasa corporal y también, por supuesto, la producción de hígado graso. Con lo cual, el título que te decía, María, para redondear la columna es: fruta sí, el jugo no tanto. Si uno tiene que optar, la recomendación es siempre la fruta entera, como postre o como usted quiera. Pero siempre es mejor la fruta entera que el jugo de fruta.
4: Muy bien, Doc. Muchísimas gracias. Entonces nos comemos una naranja entera.
1: Sí.
29: Es mejor. Que tengan todos lindo fin de semana.
4: Gracias, Doc. Lindo fin de semana. Chao.
3: Un amigo decía, porque mi media naranja, refiriéndose a la mujer, ¿no? Mi media naranja, mi media naranja, porque fui con mi media naranja,
30: Qué lindo.
3: Qué lindo, no te creas, qué lindo.
30: ¿Por qué no?
3: Y el problema fue cuando se enteró que su media naranja se la estaba exprimiendo todo el barrio.
30: ¡Ah, no! Qué lindo, ¿eh?
3: Qué lindo, qué lindo.
30: Hermoso mensaje. Sí.
3: Esto es terrible porque el marido llega a la casa.
30: Sí, dale.
3: La mujer llorando.
30: Ay, no. ¿Qué pasó?
3: La mujer lloraba, pero lloraba mal. Mirá.
4: Mirá como así lloraba.
30: Este era igual que la llorona, llora igual. Mirá.
3: ¿Por qué llorás? Que no tengo suerte en nada, dice la mujer. Pero con mi amor, dice él. Mi amor, ¿cómo que no tenés suerte en nada?
30: Basta de llorar.
4: Calmen a esa mujer.
30: Claro, pobre.
3: ¿Cómo que no tenés suerte en nada?
30: Es un tonto, María.
3: Yo siempre voy a estar a tu lado. Es que no tengo suerte en nada.
0: ¡Ay, ya me mataron!

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11: Horas en Buenos Aires, cielo despejado, temperatura 13 grados.

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1: En tono electoral y sin hacer mención a la interna bonaerense, Kicillof criticó a Milei al exponer en el acto central por el Día Internacional de las Pymes. El gobernador bonaerense habló de la extinción de 26.000 empresas y dijo que el gobierno detonó el consumo y la demanda interna. Esto decía:
2: cierran las empresas, muchísimas de las que no cerraron, y lo conozco bien, la provincia de Buenos Aires concentra la mitad de la industria argentina. Está en el territorio de la provincia que gobierna. Así que en las recorridas, en las reuniones frecuentes, cotidianas, con los sectores productivos, encontramos una situación de zozobra. Los que no fundieron, los que no cerraron, aguantan.
1: Desde Parque Norte, Rodrigo Jorge, Mitre informa primero.
0: Dólar oficial cotiza en la City porteña 1.495 pesos, paralelo denominado Blue. Se consigue en Cuevas del Microcentro más caro, 1.530 pesos. Cielo despejado, temperatura en Buenos Aires 13 grados, humedad 56%.
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3: Primero digo lo que respeto, porque hay que aprender a respetar antes de exigir. Respeto que a él le encanta ver televisión, puede estar 10 horas, y respeto que a él no le gusta caminar, que a mí es lo que más me fascina, entre otras cosas. Y entonces él respeta algo que yo necesito, que es ni ruidos ni luces fuertes, porque realmente me hacen mal, me descompensan. Y bueno, dormimos separados por los ronquidos, pero tenemos un pase libre de que a la madrugada pasate conmigo.
1: Es el ritmo de la convivencia.
4: La higiene personal y de la casa en primer lugar. El olor malo, el olor feo, me molesta totalmente. Higiene con mayúscula y sobre todo que tenga la otra persona un buen comedor.
0: Reglas básicas de convivencia. ¿Cuáles son las tuyas? Esa es la consigna de hoy. Marcelo dice, ustedes, encendidos, enredados, entrometidos, descontracturados y deconstruidos.
5: Me encanta.
0: Me encanta, me encanta. Gracias por acompañarme todas las tardes. Con respecto a las normas de convivencia, creo que se van dando en la misma relación previo a la convivencia, aunque no descarto que aparezcan sorpresas. Lo más importante es entre los dos encontrar la forma de comunicarse y convivir sin molestar al otro. Es ceder y dar de ambos lados, sin sorpresas ni misterios o cosas escondidas. En lo particular, no tengo reglas estrictas de convivencia. Saludos a todo el grupo, dice Marcelo.
5: Muy bien, Mary. Martín de Caballito dice, para mí la regla número uno es respetar los horarios de descanso.
0: Sí, claro.
5: Si alguien se queda viendo videos con el volumen al máximo a las 2 de la mañana, tenemos un problema. Cada uno puede hacer lo que quiera, pero dejando dormir al otro y sobre todo descansando, dice Martín.
0: Claro, hay auriculares que vos podés poder tener el dispositivo en silencio y podés seguir viendo, escuchando.
5: Sí. Igual la luz molesta también.
0: Sí, por ahí sí, pero bueno.
5: Que se vaya a dormir al living, María, que no rompa la hora, paciencia, claro.
6: Cuando hay amor no hay luz que moleste.
0: Ay, profe, qué romántico.
5: Sí. Por eso usted duerme en el sillón.
6: No, claro. No, no, eso cuando nos enojamos.
5: ¿Usted se enoja más que ella?
6: No. No.
5: Bueno, vamos a tratar de salvar, María.
6: Yo casi no me enojo.
0: Lo vamos a coachear para que su matrimonio sea feliz.
6: Pero gracias. Gracias.
0: Dice, Estela dice, nunca establecimos códigos de convivencia. Si sabemos lo que le molesta al otro, entonces eso es lo que respetamos. Por ejemplo, yo voy a dormir antes, entonces sabe que me molesta que prenda la luz para ponerse el pijama. Pero debo decir que somos libres de ir y venir o mirar televisión. También juntar amigos o yo de ir a mi pueblo. Cero conflicto. Gracias por las horas hermosas que me regalan.
5: Muy bien. Hola, chicos. En mi casa la regla es simple. El que ensucia, limpia. No importa si es un plato, una taza o la cocina entera después de hacer milanesas. Si cada uno se hace cargo de lo suyo, se evitan muchas discusiones, dice nuestra amiga Flor.
0: Gabriel, dice, en la convivencia depende con quién y en la casa de quién. Si es mi casa y sumo a una pareja, le digo que tengo mis costumbres, como escuchar radio durante el día.
5: Sí.
0: Si es la casa de ella, respeto sus tiempos. Si es con familia, es cada uno con su comida y si quieren se comparte. Hay que aprender a respetar la propiedad privada y los tiempos de actividades del otro. Como también soy locutor, mira, a veces grabo a clientes, debes saber que por 2 o 3 horas no les daré atención. Dice, si aceptan el desafío, bienvenidos sean. Y bueno, sí, claro, como 2 o 3 horas que tengas que trabajar, casi hasta es poco, ¿no?
5: Total, total.
0: No, es así, tiene que ser respetado.
5: Muy bien. Hola, chicos. ¿Qué tal el equipo? Dice Diego. Muy bien.
7: ¿Qué tal?
5: Mi regla es que los problemas se hablen en el momento y que no se acumulen. Nada de guardar bronca durante semanas para sacar una lista de reclamos después, es verdad. Las cosas se dicen con respeto y listo. En el momento se soluciona todo, dice nuestro amigo Diego.
0: Damián dice, yo después de 10 años de divorciado soy del team rolo a full. Tengo 6 platos y vasos. Y lavo cuando ya está la pileta llena. La cama la estiro a la noche antes de acostarme y la ropa la limpia y la sucia están en la silla del living.
7: Qué lindo.
0: Dice, Es hermoso, un camino de ida sin retorno.
5: Y bueno, cada uno en su desorden, María.
0: Sí, Dios mío.
5: Dios mío. Chicos, capaz suena exagerado, dice Julieta, que nos escucha todas las tardes, pero para mí los invitados se consultan. A ver. No me gusta llegar a casa y encontrarme con una reunión organizada sin avisar, dice. Un mensaje antes alcanza, diciendo, che, hoy viene fulanito de tal. Soy Julieta, los escucho todas las tardes.
0: Isa dice, no he convivido muchas veces ni por tantos años, pero para mí orden, higiene y espacio personal son imprescindibles. Si estas cosas no existen, no hay convivencia posible. Además, respeto si se les ocurre decirme bolú o cosas por el estilo, se acabó.
5: Sí.
0: Así como si alguien usa la palabra calzón o patas, se puede ir despidiendo.
5: Patas. Bueno, está bien, cada uno.
0: Dice que ella vive en Italia y dice que hace mucho calor y que odia el calor.
5: Ay,
0: Dios
5: pobre.
0: Mío, si supieras el frío que hace acá.
5: Hermoso, estamos aquí.
0: Claro.
5: Qué lindo. Chicos, soy Marcelo de Morón. En casa hay una regla que no se discute. Nada de usar el celular mientras estamos cenando.
7: Muy bien.
5: Es el único momento del día en que coincidimos todos y me parece importante aprovecharlo para charlar, dice Marcelo.
0: Dice Luis Alberto, con Sara, mi esposa, hace 48 años que estamos casados y dos de novio. O sea, 50 años juntos.
5: Sí.
0: No sé si es tan bueno o no, pero siempre estamos juntos. Donde está uno, está el otro. No nos aburrimos de estarlo. Creo que nunca hubo reglas. Sí, costumbres en almorzar y cenar a una hora. Nada fuera de lo normal. Lo que sí, yo me acostumbré al orden por mi esposa. Ella es muy ordenada y yo era medio despelotado. Venía de una mamá y hermana que me hacían todo. Pero me cambió la convivencia y pasé a ser una persona súper ordenada y prolija. Y me gusta ver la casa de punta en blanco. Nos complementamos con la limpieza, el lavado de la ropa, la cocina y cualquier otra tarea del hogar. Y lo lindo es que tenemos los mismos gustos y la convivencia es natural. ¿Aún dormimos abrazados o de la mano? ¡Qué lindo!
5: ¡Ah, hermoso! Sí. No me lo pierdo.
0: El único momento en el que dormimos separados es a la siesta. Ella ve televisión y yo me voy a otro dormitorio a escucharlos a ustedes y a don Fernando Bravo. Dice Beto, que es de esquina corriente. ¡Qué lindo!
5: Grande, linda Beto. Pareja. Chicos, Mónica de Tandil dice, normas de convivencia. Yo lo primero no la puedo creer, pero bueno.
0: A ver.
5: Higiene bucal intensiva, dice. Y pero... Si ya estás conviviendo en
7: sí.
5: No, me parece que llegas a un punto en donde...
7: Pero hay deterioros a veces que se
5: por ahí, por la edad, decís. Claro. O el poco cuidado bucal. Dice, el segundo es el orden. Nada de ropa tirada, dice. Y el tercero es... tiene un tema con la higiene, evidentemente.
7: Sí, sí,
5: baño o baños diarios, dice Mónica, que nos saluda desde Tandil, nos manda muchos besos.
0: Adriana dice, con mi pareja tenemos algunas reglas que tienen que ver con el orden. Yo limpio y ordeno la casa, pero él tiene que cuidarlo. No puedo andar atrás de él limpiando lo que él ensucia.
5: Está muy bien, obvio. ¿Quién sos?
0: Perfecto.
5: Obvio.
0: Claro.
7: Marido.
5: Hola chicos, en casa hay una regla que no se discute. Nada de usar el celular mientras estamos cenando. Es el único momento del día en que coincidimos todos. Bien. Y me parece importante aprovecharlo para charlar. ¿Para qué estar viendo el celular si lo importante es la persona que tenés enfrente? Besos para todos, dice nuestra amiga, nuestro amigo Marcelo.
0: Diego dice, regla básica de convivencia.
5: A ver.
0: No me hables apenas me despierto.
5: Esa es buena,
0: Primero café, después podemos negociar cualquier cosa.
5: Ah, me encanta eso. Está bien, hay gente que se
7: gente,
5: muy malhumorada.
0: Se despierta de mal humor.
7: Sí, sí. Pero si recién se levantaron, de mal humor.
5: Sí, pero pues,
0: y porque por ahí
5: levantar.
0: Tienen sueño y no se quieren levantar.
5: Claro. Hola chicos, para mí la regla número uno es, tiene varias, dice. Uno, no me molestes cuando estoy descansando, dice. El sueño es sagrado. Dos, el que ensucia, bueno, limpia. Yo no voy a estar limpiando todos los platos, todas las noches, ni mucho menos. Cada uno se limpia lo suyo o a lo sumo uno se va turnando, dice. Tres, se cocina una vez cada uno, dice. No podemos estar siempre el mismo cocinando porque los dos cocinamos y sabemos si nos gusta.
0: Qué bien, bueno. Buenísimo.
5: Así que nos manda Flor un beso grande.
0: Bueno, Marcela dice, en casa tenemos una regla desde que nos fuimos a vivir juntos.
5: A ver.
0: Cada uno tiene su momento de silencio cuando llega de trabajar.
5: Sí.
0: Al principio mi marido pensaba que estaba enojada, pero no. Necesito media hora para cambiarme, tomar mate, bajar un cambio. Después sí, hablamos de todo. Hace 18 años que convivimos y creo que esa media hora salvó muchas discusiones.
5: Qué bien. Mira, bien. Qué bien. Hola chicos, los escucho todas las tardes. Yo no negocio espacios personales. Estoy casada hace 18 años y seguimos teniendo momentos para cada uno. Mi marido sale a pescar, yo me junto con amigas o leo tranquila. Estar juntos todo el tiempo tampoco es sano, dice Ana.
0: Bueno, y el último mensaje de este bloque. Federico, mi regla básica de convivencia tiene que ver con la comida. Si algo está guardado en la heladera y alguien dice, lo voy a comer mañana, no se toca.
5: ¿Viste? Tal cual.
0: Porque parece una pavada, pero llegar todo el día pensando en esa porción de pizza que dejaste y descubrir que desapareció puede arrancar una guerra familiar.
5: Tremendo. Tienes razón, tienes razón.
0: Tus reglas básicas de convivencia, esa es la consigna de hoy. Podés dejar tu mensaje en el 11-3003-0790 WhatsApp de audio o podés mandar un mail a encendidos@radiomitre.com.ar o por todas las redes sociales de Radio Mitre.
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5: 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Bueno, Juan, estuviste en un viaje por Colombia de trabajo. Contanos un poquito.
6: Sí, maravilloso. Se cumplió finalmente ese viaje que promocioné acá también, gracias a ustedes. Y bueno, fue la verdad maravilloso. Quiero contarles, porque vale la pena, a nuestros queridos oyentes, que sepan, los que nos escuchan ahora y los que fueron, que fue más allá de lo que vimos, de jardines botánicos, de plantas, de lugares, de la comida colombiana muy rica, de los colombianos muy, muy amables.
5: Trajiste imágenes que estamos viendo en YouTube.
6: Exactamente, claro. Lo que más me impresionó es la gente, y la gente con la que viajé. ¿Saben qué? La mayoría de los 13 viajeros son oyentes de la radio. Mira, hay gente que nos escucha. Entonces, realmente comprobé con ellos. Estuve conviviendo con nuestros oyentes, María.
7: Muy bien.
6: O sea,
7: qué
6: con
7: bien.
6: Los que escuchamos y en los mensajes y en los que se escuchan.
5: Bien. Hablaron mal de nosotros.
6: Hablaron maravillas de todo. Saben de vos, de tu vida, de Rolo, de Tommy, el profe, Daniel. Conocen a todos. Nos escuchan a diario. El vínculo que hay con la audiencia, no solo encendido, sino que escuchan todo Radio Mitre. Muchas me decían, yo me levanto, pongo la radio hasta la noche. La compañía que somos para ellos y la compañía que son para nosotros. Y puedo decir con orgullo, diría, que debo ser uno de los primeros de la radio que convivió con los oyentes de la radio.
5: La verdad,
6: estuve 9 días con ellos almorzando, desayunando, cenando, y fue una experiencia maravillosa. La verdad que el primer día fue bueno conocernos. Me preguntaban mucho de ustedes, de la radio, querían sacarse fotos al principio, y después era un viaje de amigos.
5: Claro.
6: La verdad que fue un momento maravilloso.
5: ¿Se va a repetir?
6: Sí, espero que sí. Para fin de año vamos a hacer otro, seguramente a Brasil, un viaje más cortito, a ver jardines en Brasil.
5: Qué bueno.
6: Y el año que viene a lo mejor cruzamos el océano.
5: ¿Sacaste ideas interesantes?
6: Saqué ideas. Lo maravilloso de las plantas es que te acompañan a donde vas, porque encontrar una planta en otro país que vos conocés acá es como una compañía, es decir, te resulta familiar todo. Ahí estamos recorriendo lugares de la selva y sobre todo cafetales, que para mí era muy importante, teniendo el café, conocer un cafetal. Yo decía, si tengo un café, tengo que conocer un cafetal.
5: Claro.
6: Así que fuimos y vimos todo el proceso, desde la planta del café, vimos hasta el momento en el que plantan la semilla, y nos mostraron cajones con distintos momentos de la planta, desde que germina, cuando hacen el repique, trasplantan la planta hasta que llega al terreno, y nos dieron a cada uno una canastita con un poncho y un sombrero
5: para
6: y nos mandaron a cosechar café.
5: Me muero, qué lindo.
6: Y vi de cerca la planta y pude cosechar café, y eso por supuesto me enriquece mi experiencia personal con Botanic Café. Quiero nombrarla, si me permitís. Eran Beatriz, Estefi, Analía de Córdoba, Marisa y Orly de Santa Fe, Graciela, Iayo, Jazmín de Luján, María Alicia de Chivilcoy, Alicia Bustos, Griselda, Sandra y Horacio de Mar del Plata, bueno, y Álvaro y Karina de la Agencia de Viajes de Mercurio.
5: Qué divino, todo el país vino gente.
6: De todo el país vinieron.
5: Qué maravilla.
6: Y esto que les digo de vivir con nuestros oyentes fue una experiencia maravillosa. En Bogotá recorrimos el Jardín Botánico, que es muy lindo, y tiene un tropicario, que son como grandes invernaderos en donde replican en estas salas enormes climatizadas la geografía tropical de todo lo que está entre los trópicos. Colombia tiene, después de Brasil, la mayor diversidad de vida del planeta. sea, si en el planeta hay 300.000 millones de especies de animales y plantas, Colombia y Brasil tienen la gran mayoría, con lo cual un viaje a Colombia significa estar en contacto prácticamente con toda la vida que existe en el planeta. Uh-huh. Tienen todas las plantas, todos los pájaros, todos los animales, mamíferos, lo que se ocurra. Cada viaje, cada excursión de día fue maravilloso. En Bogotá vimos el Jardín Botánico, el Tropicario que les digo, y también fuimos al Museo del Oro. Ajá. En donde está la mayor cantidad de piezas de oro del mundo.
0: Ah, qué
6: en
0: divino.
6: Un solo museo, de lo que buscaron en su momento los conquistadores. Las charlas de cada comida, por supuesto. Después viajamos hasta lo que se llama el eje cafetero, donde se concentra la cordillera de los Andes. Se divide en tres en Colombia. Uh-huh. La cordillera oriental, central y occidental. El eje cafetero está en el centro del país, en donde la planta de café, alguna vez lo comenté acá, crece naturalmente entre los 1.000 y los 2.000 metros de altura. Ahora, con el cambio climático, con las adaptaciones, se puede cultivar café hasta 500 metros de altura. Uh-huh. Pero lo ideal es un café entre 1.000 y 2.000 metros de altura. Ahí probamos un café muy rico. Un día de estos, si quieren, vengo con distintas formas de hacer el café, con el café de filtro.
0: Sí, sería buenísimo. Claro.
6: Bueno,
0: sí,
6: puedo traer cafetera de filtro, la de prensa, la francesa, la italiana, y puedo hacerles un café, si quieren, de café molido.
0: Excelente.
6: Y después vimos mucha plantación, obviamente, y después estuvimos también en un lugar llamado la Catedral de Sal, que es una mina de sal que está cerca de Bogotá, y está la Catedral de Zipaquirá. Eso, ajá, muestra dos cosas. Primero, que el territorio colombiano, como gran parte del planeta, estuvo bajo el agua.
0: Claro.
6: Con lo cual hay una mina de sal enorme en donde se construyeron túneles de sal y está bajo tierra. Y llegamos a estar en esa catedral. Wow. En donde fue visitada por un papa en su momento, y se han hecho grandes ceremonias, hasta casamientos bajo tierra en esa catedral de sal. Que realmente fue maravilloso. Después estuvimos en un mariposario, en un lugar cerrado, en donde hay cientos de mariposas, y un orquidiario.
0: Qué lindo.
6: Con un señor que tiene entre 4.000 y 5.000 especies de orquídeas diferentes. Lo que más me llamó la atención es que las orquídeas hay minúsculas, hay orquídeas que miden en la cabeza de un alfiler. Que son las más chiquititas del mundo, las plantas más chicas del mundo. Y después también estuvimos en la montaña, por supuesto, y recorrimos un valle que fue transformado en un embalse de agua, porque para construir la represa se inundó todo un valle que había, y lo anduvimos, navegamos por ahí también. Balcones coloniales de muchos colores, las plazas típicas de la conquista española. La verdad es que Colombia ofrece mucho en materia de diversidad biológica.
0: Ajá.
6: Muchísimo. Y visitamos un valle que es este maravilloso que bajamos.
0: Qué lindo.
6: Que es el Valle de las Palmeras de Cera. Colombia tiene la palmera que es la Xerophyllum Quindío. Cero es cera, filum es madera, Quindío es el Valle del Quindío. Son palmeras que miden hasta 70 metros de altura y son de cera, porque efectivamente la corteza tiene una cobertura de cera. Vos le pasás la uña,
0: sí,
6: como una vela.
0: Sí.
6: ¿Viste? La uña le pasás, con la cera le pasás una uña,
0: sí,
6: y levantás la cera.
0: Sí.
6: Estas palmeras igual, pasás la uña y sacás la cera, que se usaba antiguamente justamente para hacer velas. Son las palmeras más altas, están a 2.500 metros de altura. Les confieso que la altura, la primera noche...
0: ¿Te hizo mal?
6: Al principio de la primera noche sí, tuve mucho dolor de cabeza, después se pasó. Acá en esta foto estoy con Horacio.
0: Ajá.
6: De Mar del Plata, en el Valle de las Palmeras. Horacio, un fenómeno, 72 años, parece que tiene 40, no sabes el estado físico que tiene Horacio. Así que subimos laderas y montañas, caminamos por valles, así que realmente un viaje inolvidable. Para ver... Lo que decimos, verlo en el lugar. Cuando hablamos de plantas, conocerlas en su lugar. Recorrer jardines botánicos, que es el turismo para mí más maravilloso.
0: Uh-huh.
6: Y sobre todo, esto que cuento, la experiencia de convivir con nuestros oyentes. En un viaje que ojalá haya muchos más.
0: Sí, señor. Gracias, Juan. Después la seguimos.
7: Dale. Un beso para mi amiga Alexa, una colombiana divina.
0: Alexa.
7: Seguramente está escuchando.
0: ¿Bien?
7: De Pereira.
6: Qué lindo, ahí estuvimos en Pereira.
7: ¿Estuviste en Pereira?
6: Muy lindo Pereira.
7: Hermosas mujeres ahí.
6: Hermosas, muy simpáticas todas las chicas.
7: Bueno, todas las colombianas son lindas.
6: Todas las colombianas, los colombianos. Muy, muy amables, muy educados, muy, muy,
7: muy
6: cariñosos.
7: Muy linda gente.
6: Sí.
7: Dicen que la diferencia entre, querido, respirás un poquito fuerte Y che, pará de roncar como un cerdo. Son apenas unos años de convivencia.
0: No, Rolo.
7: Un amigo me contaba. Mi mujer me dijo, ya no sos el de antes. Ya no hacemos las cosas que hacíamos como cuando éramos novios. Bueno, está bien, si vos querés. Así que agarré, la llevé al cine como cuando éramos novios. La llevé a comer como cuando éramos novios.
0: Qué lindo, qué lindo.
7: La llevé a bailar como cuando éramos novias. Le di un beso en la boca como cuando éramos novios. Y después la dejé en la casa de sus padres como cuando éramos novios.
0: No.
8: Somos novios, pues los dos sentimos mutuo amor profundo.
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10: Horas 31 minutos, cielo despejado, temperatura en Buenos Aires 13 grados 8 décimas.

0: futbolista argentino busca a su familia por el terremoto en Venezuela. Lucas Trejo juega en Marítimo, un equipo de la segunda división del fútbol venezolano, y desconoce el paradero de su mujer y de sus hijitos. Nuestro edificio en Playa Grande se derrumbó, no sé nada de mi familia, por favor, oren por ellos y difundan este mensaje por si alguien los vio. Quiero creer que no estaban ahí, manifestó desesperadamente el defensor en redes sociales. FMI dice que le da respaldo institucional a Venezuela, pero no habla de plata. La vocera Julie Cossack confirmó contactos con Venezuela tras el terremoto, pero se despegó de la reestructuración de deuda. Indicó que se evalúan junto a las autoridades el impacto económico y las necesidades de recuperación. Sobre el fondo de emergencia de hasta 200 millones de dólares anunciado por la vicepresidenta y actual presidenta interina Delcy Rodríguez, el FMI evitó dar precisiones. Cossack señaló que todavía es necesario realizar una evaluación completa antes de informar montos o mecanismos de asistencia. De esa forma, no confirmó plata para paliar la situación después de la catástrofe. Atención, usuarios de la línea A de Subtes. Hace más de una hora que no funciona la línea. Solo hay algunos servicios limitados entre las estaciones Plaza de Miserere, que es en 11, y San Pedrito, que es en Flores. Pero hace una hora que en el microcentro no funciona la A. Temperatura en Buenos Aires, 13 grados 8 décimas, humedad 52%.
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3: 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Tommy.
4: Sí, Mary, bueno, dos días ya de enfrentar a Jordania, la selección entrena, se está entrenando ahora mismo. Allá en Kansas, se está entrenando desde la 1 de la tarde, en nuestro horario, 1 de la tarde acá de Argentina. Todo es muy buen humor. El Cuti Romero, bueno, sigue todavía con la lesión, que lo obligó a retirarse ahí medio adolorido en Austria, o frente a Austria. Pero bueno, están todos de muy buen humor. Falta definir, obviamente, quiénes van a ser los integrantes o los jugadores que vayan a enfrentar a Jordania en el día sábado, pero todo hace indicar, Mary, que van a ser muchos de los suplentes que no jugaron en estos últimos partidos.
3: Así dicen,
4: todavía sí. No hay ninguna definición. Mañana va a haber una conferencia de prensa de Lionel Scaloni previo al partido, pero todo hace indicar que sería, por un lado, el Dibu Martínez, y después casi todos suplentes que no jugaron en los últimos partidos, o por lo menos titulares, y Messi sí jugaría unos minutitos, básicamente. ¿Así? Porque él quiere. Así
3: para
4: que
3: hacer un par de golcitos.
4: Exacto, y seguir sumando récords.
3: Exactamente.
4: Así que bueno, mañana estaremos atento, María, ya para la definición con la conferencia del gran Lionel Scaloni.
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5: Por hoy, que estamos mi marido y yo solos, nos queda una casa grande porque los demás se fueron. No hay drama. Tenemos una pieza para cada uno, tenemos nuestros espacios. El drama se vino estos días que el televisor de la pieza donde mi marido suele ver televisión no andaba en el cable, desesperado. Pero bueno, le encontré una solución. No sabíamos si lo había cortado, parece que no, que era un problema nuestro. Así que ahí tuvimos que convivir conformándonos, compartiendo el comedor.
6: Hola, encendidos de la tarde, Gladys de Domenico, y hace falta unos condimentos, ¿no? Para la buena convivencia: respeto, honestidad, comprensión, diálogo y un poco de humor. Buenísimo, gracias por la compañía.
3: Silvina dice, la fórmula para convivir bien, que esa es la consigna del día, ¿no? Uh-huh. Tus reglas básicas de convivencia. La fórmula para convivir bien hace más de 30 años es no tener un arma en casa. No, dice en serio. Respeto y libertad, dice la negra de Santa Fe Capital. Con mucho
4: pesada
3: sentido.
4: La negra, ¿eh?
3: Muy grande. Graciosa. Me encanta. Con humor, ¿eh?
4: Muy bien. En mi casa, dice Leo, hay una norma que heredé de mis viejos: jamás irse a dormir peleados. A veces estamos cansados y no resolvemos todo, pero por lo menos nos pedimos disculpas o dejamos claro que seguimos en el mismo equipo. Mirá qué lindo, ¿no? El mensaje
3: bien.
4: De
3: Mavi de Boedo dice, les cuento que después de 4 años de matrimonio, donde cada día dejaba la casa impecable y la heladera llena antes de ir a trabajar, y al volver tenía que volver a limpiar todo y hacer las compras porque mi ex se juntaba con sus amigotes,
4: bueno, un vago,
3: y era un desastre. Bueno, después de eso tuve la osadía de convivir casi 8 años con alguien que era todo lo contrario y más.
4: No.
3: Cuando llegaba a casa no tenía nada que hacer porque él antes de ir a trabajar ya había hecho todo.
4: Qué divino. Ah, mira vos.
3: Repasar, ordenar y hacer las compras. Después de eso encontré el equilibrio perfecto. Vivo sola y feliz con mi espacio y mis tiempos y no los negocio. Besos para todos y uno más grande para Tommy, que sigue siendo el mejor.
4: Ah, mira, sigue siendo bueno. Estoy en la puerta.
7: Está como creando una especie
4: de
7: pelea entre el grupo.
4: ¿Por qué? Sí, hay amor para todos.
3: O sea, exactamente. El amor no tiene medida, no tiene límites.
4: Exacto. Chicos, un beso, Mabe. Nicolás escribe, dice, en casa tenemos una regla que inventamos con mi pareja después de varias peleas. Quien termina el paquete de algo lo anota para comprarlo. Ajá. Por ejemplo, ha pasado con lentejas, garbanzos o demás, que uno los come y después la lata no se repone. Entonces la consigna, o por lo menos lo que hacemos es, bueno, eso, comprar lo que gastamos, dice. Nada peor que levantarse, por ejemplo, para desayunar y descubrir que alguien se tomó la última leche y no avisó también.
3: Claro.
4: Siempre que haya algo. Uh-huh.
3: Graciela de San Martín dice, nosotros tenemos una regla que heredé de mis viejos. Ajá. Nunca irnos de casa sin despedirnos. Aunque estemos apurados, aunque sea para ir al supermercado, mi papá siempre decía que convivir también es tener esos pequeños gestos.
0: Me gusta.
3: Ahora lo hago con mis hijos y ya les quedó incorporado.
4: Uh-huh. Chicos, soy Romina dice, mi regla es que cada uno tenga una llave y su independencia. No me gusta estar eso de estar controlando a qué hora llega el otro o dónde está a cada minuto. La convivencia también se basa en la confianza. Uh-huh. Ahora, puedes llegar a la hora que vos quieras, pero no me molestes para descansar. No te vengas a la cama, dice uh-huh. Romina.
3: Jorge de La Plata, después de muchos años de matrimonio, llegamos a un acuerdo parecido al de Mary del Cerro. Uh-huh. Respetar el sueño del otro. Mi mujer se duerme temprano y yo soy de quedarme mirando series hasta tarde. Uh-huh. Tengo que confesar que antes entraba, buscaba cosas, me cambiaba y varias discusiones me hicieron dar cuenta de que eso es insoportable. Ahora dejo todo preparado antes e intento no hacer ningún ruido.
4: Muy bien. No me vas a acordar a mis viejos, perdón, pero eso es mi viejo mismo. Mamá que se queda hasta las 2 de la mañana con el celular.
0: ¿Hasta las 2 de la mañana?
4: Sí, pues, y se levanta temprano, porque entra al hospital a las 8 y papá que se va a dormir temprano. Sí.
8: ¿Cuándo descansa? ¿En el hospital?
4: No, de mí siempre.
8: Claro.
4: Hola chicos, gracias profe. Soy Miguel de Santiago del Estero.
0: ¿Qué dice Miguelito?
4: Tenemos horarios en casa para descansar. La siesta es sagrada, dice. No se negocia. Igual siempre los escuchamos a ustedes, pero con la siesta no se jode, dice Miguel de Santiago del Estero.
8: Bien, bien.
3: Lucía dice, cuando nos juntamos con mi pareja pusimos una regla medio rara.
0: A ver.
3: Cada uno puede tener sus planes sin tener que pedir permiso. Si él quiere comer con sus amigos, va. Si yo quiero hacer algo sola, también. Nos contamos, nos organizamos, pero no nos controlamos.
4: Bien. ¿Qué le pasa, profe? ¿No está de acuerdo?
8: El oyente siempre tiene la razón.
4: Claro. Hola, chicos. Para que van entrando mensajes y se me van. Mi regla básica es que cada uno tenga algún rincón propio. Dice, yo tengo mi escritorio, Daniela, y mi pareja tiene su tallercito en el balcón. Aunque vivamos juntos, ¿de qué se ríe?
8: Dice, ella tiene su
4: escritorio.
3: Y él al balcón.
8: Uno se lo imagina en el medio de la lluvia, al pobre muchacho cubriendo.
3: Bueno, por ahí el balcón tiene techo.
4: Por ahí tiene techo, o por ahí, no sé, es como usted que le gusta esto de hacer los trenes.
8: Sí, pero no me lo saco en el balcón.
4: ¿Y dónde lo hace usted? ¿En el baño?
8: No, en el comedor. Cuando vengo con las cajas, las pongo en el comedor y me pongo a hacer.
4: ¡Qué plomazo, María!
8: No, es que, digamos, cuando me voy, saco todo, dejo todo impecable.
4: ¡Qué plomazo tenerlo usted! Y limpia todo, deja todo impecable.
8: Todo, absolutamente. Bueno. Son 4 mujeres a 1 en casa, así que...
4: Sí. Bueno, Daniela dice eso. Bueno, el taller lo tiene el marido ahí en el balcón. Llegamos a un acuerdo y vivimos mucho mejor, dice.
3: Uh-huh. Alejandra, tengo 3 hijos...
0: Dice Ale.
3: 3 hijos adolescentes.
4: Lo peor que te puede pasar en la vida.
0: Terrible.
3: Y mi regla básica es que en casa, la casa es de todos. No existe eso de yo no ensucié. Si hay platos en la mesa, alguien los levanta. Si hay bolsas del supermercado, alguien ayuda. No siempre funciona, les soy sincera, pero sigo dando la batalla todos los días. Está muy bien.
4: Pero siempre hay algún hermano más ordenado que otro.
3: No, tal cual.
4: ¿Tu hermana era más ordenado o menos que vos? ¿O por igual?
3: No, éramos iguales.
4: Ay, ya seguían todo perfecto.
3: Sí, no, perfecto no.
4: Bueno, estudiaban, no se sacaban menos que un 9 nunca.
3: Sí, es verdad.
4: Después hacían las tareas del hogar,
3: hacer las tareas del hogar, sí.
4: Claro, eran ordenadas las dos.
3: Sí, Dios éramos mío. Obedientes las dos.
4: Claro, por eso ahora estás hecha una... No, viste que cuando...
3: Una loca,
4: no lo quería decir, no. No, pero viste que a vos no te llegó esa...
3: No, yo ya no obedezco nunca más. Yo ya obedecí muchos años de mi vida y demasiado.
4: Pobre, psicólogo con eso, ¿no?
3: Sí, claro.
4: Mucha terapia con eso.
3: Mucha terapia.
4: Muy bien, está bien que te relajes ahora, ya era hora, María. Uh-huh. Chicos, no le gusta hablar de esto, me encanta. En mi casa la regla... por ya lo conozco de memoria. En mi casa la regla más importante es respetar el silencio de la mañana.
0: Bien.
4: Mi pareja se levanta hablando como si fueran las 3 de la tarde y yo necesito media hora para arrancar. Así que llegamos a un acuerdo y hasta que en realidad volvemos cada uno del trabajo no nos hablamos, dice. Bueno,
3: mira.
4: Así funciona.
3: Hacemos la pausita. Pobre. ¿Quién viene? ¿El profe Lázari?
4: Sí.
3: Viene el profe Lázari.
8: Muy bien.
0: Vale.
8: Vale.
9: Decía la paca, mi Manolo ronca tan pero tan fuerte que los vecinos creen que estamos corriendo los muebles. De la mañana,
4: fuerte.
9: La pareja en la cama y la piralica que dice, Paco, estoy orgullosa de ti. No has roncado en toda la noche, Paco.
3: ¿Quién?
9: Paco.
4: Paco.
9: Paco.
4: Paco.
9: Paco.
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23: Estamos en pleno recreo, pero igual tenemos lecciones de historia. 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
24: Bueno, hoy están de festejo en Concepción del Uruguay.
3: Ay, ¿qué pasó?
24: Porque
3: ¿pasó?
24: Es el día de la fundación en 1783 de la villa de Nuestra Señora de la Inmaculada Concepción. En grande. El Uruguay, así que están de grandes festejos, bogas al Roquefort para todos. Oh, qué bueno. Y ese tipo de comidas vinculadas al río. Es muy interesante porque ustedes saben que de las provincias históricas argentinas, la que más tarde fue poblada por decisión de los reyes, fue Entre Ríos. Hasta 1780 no tuvo ninguna ciudad fundada por el imperio.
3: Ajá.
24: Es decir, había asentamientos, había estancias, por ahí pasaron varios episodios durante la época colonial, pero recién en 1780 un guatemalteco, Tomás de Rocamora,
3: ajá,
24: que era un, digamos, era un funcionario español, militar español, de poca memoria histórica, a pesar de que en 1810 adhirió a la revolución, peleó durante las guerras de la independencia y su tumba está en la iglesia Nuestra Señora de la Merced, aquí en el centro de Buenos Aires, pero uh-huh, no es de los que son nombrados, ¿no? Y bueno, funda primero Gualeguay, luego funda Gualeguaychú y luego funda Concepción del Uruguay. ¿Qué curiosidad tienen estas tres ciudades que de una a otra hay 75 kilómetros exactos, es decir, 15 leguas? Iban midiendo como para ocupar el territorio. Ajá. La Villa de la Inmaculada Concepción, que está en un lugar bellísimo en la desembocadura del Arroyo de la China, se erigió en capital de ese lugar, que por entonces dependía de Buenos Aires. Una ciudad que fue prosperando lentamente. Curiosamente, estas tres ciudades que nombré tienen el mismo plano original, sí, que son nueve cuadras por nueve cuadras, con una plaza de cuatro manzanas, pero las manzanas son de 60 metros por 60, sí, no de 120 por 120. Ajá. O sea que son manzanas cortitas, lo cual la hace caminable fantásticamente, porque uno tiene la sensación de caminar mucho más de lo que hace realmente.
3: Claro, tal cual.
24: Bueno. Los personajes más importantes de Entre Ríos van a nacer en Concepción del Uruguay, y es allí entonces que empieza a hacerse una ciudad importante. Fue capital de la provincia durante tres periodos, y después, recién en 1883, es decir, al cumplir 100 años, pierde la condición de capital, que pasa a Paraná.
3: Ah, claro.
24: Cosa que tiene una razón histórica. Uruguay, el departamento del Uruguay, Concepción del Uruguay, estaba mucho más vinculada a la banda oriental, uh-huh, que a lo que después va a ser la Argentina. Entonces, el cambio de capital tuvo que ver cuando Entre Ríos dejó de mirar a la banda oriental, dejó de mirar al Uruguay, al país, y se dio vuelta a mirar a la Argentina, y frente a Santa Fe aparece la capital histórica. Paraná nunca fue fundada. Es decir, se empezó a juntar la gente, se hizo un planito, pero nunca hubo una fundación oficial, formal de la ciudad.
3: Bueno, todavía están a tiempo de hacerlo.
24: Están a tiempo de fundarla, una bellísima ciudad. Uh-huh. Con el tiempo, es una ciudad bastante señorial, con una colección de casonas de principios del siglo XX muy importantes. En la segunda columna vamos a hablar de los personajes de Concepción del Uruguay. Uh-huh. Y es de las ciudades que no son capital de provincia la que más monumentos históricos nacionales tiene. Uh-huh. Está el primer colegio laico del país, el Colegio del Uruguay, que hoy depende de la Universidad Autónoma de la provincia de Entre Ríos, la UADER, es decir, la Universidad Provincial. 1849, primer colegio laico, está en el edificio original, que es una
3: debe preciosura. Tener una parte histórica importante, Concepción.
24: De hecho, en Entre Ríos le dicen la histórica.
3: Qué lindo, es decir, yo sé que no conozco Concepción del Uruguay.
24: Estamos invitados, tenemos que ir allí. El colegio es Monumento Histórico Nacional. En la otra cuadra, frente a la Plaza Ramírez es Solar Histórico Nacional. Tiene una pirámide levantada en homenaje a la Gesta de Mayo y al prócer Ramírez. Fue la segunda ciudad de la Argentina que adhirió a la Revolución de Mayo. Ajá. Es decir, hubo muchas ciudades que no adhirieron. Concepción del Uruguay enseguida se hizo patriota. Está la Basílica, que es una obra maestra de la arquitectura itálica de esa mitad del siglo XIX, donde está la tumba de Justo José de Urquiza. Prontamente estará allí la tumba del presidente Arturo Frondizi. Una iglesia enorme, gigantesca, muy, muy, muy linda. Está la vieja aduana, que hoy es la sede de la Universidad Tecnológica Nacional. Está el Palacio San José, a unos kilómetros dentro del departamento, la residencia Urquiza. En la ciudad está la Casa de Urquiza, que tuvo la desgracia Urquiza de ser asesinado tres meses antes de inaugurar su casona, que sigue existiendo. El puerto es una maravilla. Porque es un puerto de aguas profundas, es decir, se llega hasta ahí sin tener que dragar. Ajá. Porque el fondo del río Uruguay es distinto al del Paraná y, es un lugar muy bonito. Tiene la playa de arena más larga, de arena de río, arena blanca, más grande de Sudamérica. Es una verdadera joyita. Y uno, siempre que va a la playa, al puerto, mira y está la República Oriental de enfrente.
3: ¿Se ve bien?
24: Frente al Uruguay, es muy, muy... al río Uruguay, ¿no es cierto? Que es todavía aún, que se, después de la construcción de la represa de Salto Grande, que es una represa de llanura, cuando vienen las grandes inundaciones del norte, bueno, hay todo un sector de la ciudad que es protegido por una defensa. Está el Palacio Santa Cándida, que era donde tenía el Saladero Urquiza, también Monumento Histórico Nacional. Ajá. Y tiene, digamos, es una ciudad fantástica para ir caminando. Son muy cordiales, tomarse un cafecito frente a la Plaza Ramírez da gusto. Y es gente muy, muy vinculada con la cultura, muy vinculada con la historia. Está el Centro Cultural Urquiza, el Instituto Urquiza y toda la gente. Tiene 5 universidades. Es una ciudad de 100.000 habitantes, es la gran ciudad estudiantil, tiene una sede de la Universidad Nacional de Entre Ríos, que tiene su rectorado allí, la Universidad Autónoma de Entre Ríos, la Universidad de Concepción del Uruguay, que está en otro edificio histórico que era la Fraternidad, que era fue hecha por uno de estos personajes, José Benjamín Subiaur, y un grupo de amigos, que era, fue un edificio construido como hotel para los alumnos que iban al colegio. Ajá. Entonces, los chicos de toda la provincia, incluso del Uruguay, de ahí ya salieron las primeras maestras de la República Oriental del Uruguay, las primeras maestras del Paraguay, salieron presidentes argentinos, presidentes del Paraguay. Y en la Fraternidad ahora funciona la Universidad de Concepción del Uruguay, que otro oyente de este programa, el doctor Héctor Sauret, suele escucharnos y que encabeza allí. Sí, el personaje, pero no sé si nos va a saludar a nosotros, pero es un personaje.
9: Un personaje.
24: Así que, y bueno, lo que tiene de muy lindo, tiene la única casa colonial, es decir, anterior a 1810, que es la casa donde vivió Francisco Ramírez, el supremo entrerriano, que hoy es un museo de que, fíjate qué interesante, porque el museo fue, cuando la casa estuvo a punto de ser demolida, un vecino de la ciudad la compró, la casa la restauró para habitarla, evitando la demolición, y en su herencia estaba donarla a la ciudad para que sea un museo para siempre.
3: Qué lindo.
24: ¿No? Que eso habla de un gran cariño por los lugares, y es muy, muy interesante la barranca, porque cuando uno se va acercando al puerto y al río, baja, una de las ciudades que tiene la mayor cantidad de embarcaciones de náutica deportiva del país, es muy, muy lindo por esta cuestión, y bueno, está la vieja estación ferroviaria, hay un museo ferroviario que está allí, está el Museo Provincial del Grabado. Sí,
0: decime. No, tengo la duda, pero me tiro igual. ¿Los Panza Verde eran los seguidores del caudillo Ramírez?
24: Era, en realidad, es una tradición que siempre se ha dicho en Entre Ríos, que se confunden, porque algunos dicen porque tomaban mucho mate, no era así, sino que usaban chaquetas blancas y se arrastraban en el pasto, y que después fueron los de Urquiza, a pocos kilómetros de Concepción del Uruguay, está el famoso campamento Calá, que es donde se juntaron unos 20.000 muchachos que constituían, y esto es muy impresionante, el 35% de la población de la provincia, seguidores de Urquiza, pero por las ideas, no por otra cosa. Así que es una ciudad que vale la pena visitar. Cuando vos vas a Concepción del Uruguay, te indican, y usted sale para Buenos Aires, bueno, está a un termo y medio. Como un termo y medio. Sí, usted se calza un termo y medio de mate y llega a Buenos Aires.
3: Me muero.
24: Es muy, muy lindo. Se va por autovía, la están reparando luego de la nueva privatización. Y es un lugar donde lo más importante es la cordialidad de la gente. Tiene su sociedad italiana, su sociedad francesa, todo muy bien. La vieja capilla en el lugar donde se fundó. Y es de esos rincones que se tienen que imponer para el turismo, el mini turismo de fin de semana, porque la verdad yo suelo ir seguido. Son 300 kilómetros justos, pero como es, uno tiene que ir a Zárate por la Panamericana y de ahí cruzar el puente Zárate Brazo Largo, y es autovía, así que se llega
3: rapidísimo,
24: tranquilo, en 3 horas. Es un buen plan para fin de semana o para algo más. Y ahí se produjo el primer gran combate de la Armada Argentina, el combate de la desarrollo de la China, y está marcado con un obelisco el lugar donde fue parido justo José de Urquiza, que tuvo unos hijos por ahí, pero

0: Yo pongo el fútbol, ella la novena, empezamos que sí, que no, que no, que sí. Empezamos a discutir mal, pero mal, mal. Bueno. Empezamos a los gritos, casi nos vamos a las manos. Hasta que ella se tranquilizó. Y nos pusimos a ver la novela.
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0: 15:02, cielo ligeramente nublado, temperatura en Buenos Aires 13:08. La Corte Suprema deja firme la cautelar por el financiamiento universitario. Atención, estudiantes, profesores, no docentes. Alto Tribunal, la Corte rechazó una apelación del gobierno de Milei. La medida mantiene por ahora la actualización de haberes para docentes y no docentes de universidades nacionales. La Corte obliga a recomponer programas y partidas destinadas a estudiantes. Según esa resolución, el máximo tribunal consideró que no existe una sentencia definitiva, por lo que desestimó el recurso del gobierno. El fallo fue firmado por los jueces de la Corte, Horacio Rosati, Carlos Rosenkrantz y Ricardo Lorenzetti. La causa se originó por un amparo colectivo impulsado por el Consejo Interuniversitario Nacional y distintas universidades. Información en pleno desarrollo. A Cristina le ordenan a la Cámara Federal, ordenó a ANSES que le restituyan en 10 días la pensión por viudez, por ser viuda del expresidente fallecido Néstor Carlos Kirchner. Le van a pagar toda la plata más el retroactivo. Ampliaremos. Aumenta el número de muertos en Venezuela tras el terremoto. El presidente de la Asamblea Nacional y hermano de la presidenta interina Delcy Rodríguez, Jorge Rodríguez, dio detalles.
1: Cuanto a lo más importante, que es la vida humana, que es la salud humana, hasta este momento, lamentablemente, debemos reportar 188 venezolanas y venezolanos fallecidos por la acción del terremoto. 1.520 personas heridas, ingresadas ya en hospitales y siendo atendidas en este momento. Reportadas 157 personas desaparecidas. Si hay algún familiar que usted no se haya podido comunicar con él en las últimas horas a través del sistema VENAP y a través de un número 0800 que vamos a disponer a partir de la tarde de hoy, usted puede reportar la desaparición de su amigo, de su familiar, de su ser querido.
0: Macristas denuncian un pacto entre kirchneristas y mileístas. 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
2: Malestar del PRO tras la caída de la sesión en el Senado cuando se intentaba avanzar con la interpelación y moción de censura a Manuel Adorni. Así lo expresó el jefe de la bancada macrista, Martín Gerlin, ante la consulta de Radio Mitre.
3: Y evidentemente para mí un acuerdo entre el kirchnerismo y la Libertad Avanza de levantar la sesión, de no dar quórum, porque ninguno de los dos bloques dieron quórum.
2: ¿Te llamó la atención?
3: Absolutamente. Y creo que es una tomada de pelo a toda la sociedad argentina. Estaba expectante de poder avanzar en el tratamiento, sobre todo hoy, de la interpelación a Adorni, ¿no?
2: Jorge Moure, Mitre, informa primero.
0: Temperatura en Buenos Aires, 13:08, humedad 52%.
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16: 15, 11 minutos y no lo abducieron los extraterrestres.
2: Ah,
16: no,
2: gracias, ¿viste? A Dios.
16: Me está aquí en vivo en los estudios de la radio más importante de la República Argentina, de América y del mundo.
17: Sí.
16: Aquí está nuestro querido Tommy Reynolds.
2: ¡Están ellos a mí! Ay, Tommy, me comí todo el partido esperando a los marcianos y no aparecieron. El director técnico no puso a Neymar por miedo, no lo ponía.
17: ¿A que se lo por miedo? ¿Le habrá pasado algo a los marcianos?
18: Yo te juro que ayer me acordé de todos nosotros porque yo también puse el partido, más que nada para ver si pasaba algo.
17: Una desilusión.
18: Sí, una desilusión. Al final solamente vi un partido de fútbol, no pasó nada.
2: Tal cual.
18: Partidazo igual, ¿eh? Bueno,
2: no, igual los
18: Brasil arrasó, no, sí, Escocia.
19: Que creer en brujas pero, también.
18: Le mandamos un beso a Tato también, ¿no? Escocia y todo
2: sí,
18: eso.
2: Sí,
18: ¿no?
2: Pobre Tato. Claro,
17: pobre
2: sí.
17: Tato está destrozado.
18: Está destrozado,
19: sí. Sí, William Wallace.
18: Sí, totalmente. Pero bueno, cosas que pasan. Y vos viste que la gente ayer se enojaba porque ponían ahí en las redes, ¿cómo pueden subirse a esta noticia? Pero es un juego que hacemos, es una tendencia que era mundial.
19: No era de verdad.
2: Recuerden que este programa promueve el descanso mental y la relajación.
18: Aparte, fuera de broma, María, era noticia, vos te metías en cualquier portal ayer, internacional o nacional, y en algún huequito estaba la noticia de la vidente esta.
2: Ustedes creyeron, ustedes decían
19: nosotros,
2: que creyeron.
19: Sí, sí, sí. ¿Nosotros?
2: Sí.
19: ¿Vos decís que nosotros crecemos?
18: No, vos ya no creces más.
19: Yo creyo. Yo
18: sí, creyó. Pero ¿de dónde creyés vos? La altura no creyés vos.
19: Yo creyo en eso.
18: Bueno, igual habló, la vidente habló en el día de hoy. Y para todos ustedes que seguramente
17: ¿qué dice pensaban, la vidente?
18: Che, se va a retractar, va a pedir perdón, va a decir, che, me equivoqué.
2: Que se retrasaron.
18: No, dijo que en realidad todos nosotros somos unos onzos, no lo dijo
19: es
18: de
19: verdad.
18: Manera, pero todos nosotros, el mundo en general.
19: Sí, es verdad.
18: Porque en realidad los aliens y los extraterrestres existen. Y que ella simplemente estaba como adelantándonos esa información y que ahora nos estamos riendo de ella, pero que en algún momento va a pasar.
17: ¿Qué dije?
2: Sí, pero ella dijo que iba a ser a pasar en el partido de ayer, en el minuto 78.
17: Todas las cosas que tenía que hacer, yo me quedé.
2: No, Dios mío.
18: Te quedaste viendo el partido para ver si venían y se lo tragaban a Neymar.
19: Solo por eso.
18: Y al final no pasó.
19: Bueno,
18: hoy vamos a hablar del mundial también, no de esta vidente, no de las brujerías,
17: ¿no?
18: Por ahora, pero ahí cada vez hay más, me encanta, porque este mundial está como, hay tanta selección, ¿viste? Sí. Porque son 48 naciones. Hay
17: mucha selección africana también.
18: Mucha selección africana.
17: Está Haití también.
18: Sí, ¿quién?
17: Están los muertos vivos en Haití.
18: Sí, Haití igual ya viste que iba afuera.
17: Zombies.
18: Sí, los zombies están ahí en Haití.
19: Claro, claro, y los vudú.
17: El vudú.
18: ¿Ese no es acá en Argentina?
19: Hay uno en el Médano.
18: Claro,
19: pero
18: en el Médano
19: hay
18: por
19: otro.
18: Eso.
17: Sí. Es más peligroso el vudú que está acá que el vudú de Haití.
18: El muñeco vudú, obvio.
2: Vudú con B larga,
18: claro. El vudú nuestro se quedó con todo. El muñeco vudú, ¿qué hizo? Ahora sumo mató a alguien. ¿Quién no mató a alguien? Bueno, en fin. No, pero hablando en serio, vamos a ir hacia la parte más colorida del mundial y vamos a meternos en la moda. A ver, poneme una musiquita así. Ah, me encanta.
17: Ah, muy bien. Me hace cosa de entregar más esto.
18: Y bueno, tenía un carácter.
17: El arte de la ley.
19: Sí.
18: Un carácter podrido tenía.
19: Bueno, pero era un
17: poquito más.
18: Y un poquito más,
19: sí. Sí, pero un cap.
18: Bueno, en fin, vamos a hablar de moda, chicos, si les parece en el día de hoy, María.
2: ¿Ah? Dale.
18: ¿A vos te va a gustar esto?
2: Sí,
18: porque
2: claro.
18: La moda y el fútbol son dos mundos que históricamente siempre estuvieron como ahí en paralelo, ahora mucho más, porque viste que ahora los jugadores de fútbol
17: son modelos.
18: Son más modelos que jugadores de fútbol, tal claro. Cual, Juancito. Uh-huh. Pero vamos a hablar de una persona en particular.
2: De
18: un argentino en particular que al parecer la está rompiendo en este mundial con respecto a la moda, ¿no?
17: A ver.
18: ¿Cómo?
19: A ver quién es.
18: Ah, quiero ver.
19: Estoy ansioso.
18: No,
19: sí.
18: Quiero generar un poco más de misterio.
19: Bien.
17: Dale, dale, dale.
18: Porque este muchacho argentino no es de la selección argentina, así que ya se imaginan que no, va por otro lado.
19: Ah.
18: Es director técnico. Exactamente. Y le está yendo muy bien encima, ¿eh? Le está yendo muy bien.
17: ¿Ah,
18: ¿no?
17: ¿Sí?
18: Estábamos hablando de Mauricio Pochettino.
2: Sí, claro. Sí, el doble de Russell Crowe.
19: Es igual. Amigo de Trump.
2: Igual a Russell Crowe en Gladiador.
18: Sí, sí.
19: Sí,
18: no,
19: tiene razón. No, tal cual.
2: Separados al nacer.
17: La foto,
18: separados
17: ¿verdad?
18: Al nacer. No, esto voy a
19: es el hermano gemelo gordo.
2: No.
18: Gordo tampoco, está bárbaro. Pochettino, de hecho, le está yendo muy bien.
17: Tragó la isla el tipo.
19: Sí, claro.
18: ¿Ustedes qué se tragaron? El planeta entero.
2: Los dos.
19: Yo hago Oceanía.
18: No, voy a hacer la pose en la que ellos dos están hablando de Pochettino.
2: Sí.
18: Están los dos, sí. Una buzarda así, rascándose casi el pupo.
19: No, eso nunca.
18: No,
19: nunca.
18: Porque Pochettino,
19: por eso usamos camino.
17: Acá no desvíe la conversación.
19: Él una isla
17: estaba
19: flotante.
17: Estaba hablando del muchacho este argentino.
18: De Pochettino.
17: Y de Russell Crowe.
18: Crowe. Santa Claus, boludo.
2: Dios mío.
18: Esto te juro, Pancho.
20: Germán Krause.
18: Habla un segundo, habla un segundo. Alguien que hable porque voy acá.
2: Pochettino.
19: Sí.
2: Gladiator. Pochettino.
19: Ahí está.
18: Tras ellos dos, el profe Lázari y Rolo lo critican al pobre Pochettino diciendo que se tragó una isla. Esta es la panza de los dos. Están rascando como el pupo de rellenar. Sí. No, este Pochettino se tragó una isla. No entiende nada de fútbol.
2: No, che, le va bárbaro. Además, le va bárbaro. Bien,
19: sí. Lo llama Trump para pedirle consejos.
17: Ya. Yo quiero saber el día que pierde Estados Unidos en las barbaridades que va a decir Trump de
18: contacto. No, pero pará.
2: Yo creo que Estados Unidos ya llegó mucho más lejos de lo que se ellos esperaba. Mismos sí. creían.
18: Perdón, Pochettino y Estados Unidos ya están clasificados primeros en su grupo.
17: Ya lo va a deportar.
19: No. También.
18: 4-1 le ganó a Australia y le ganó
17: a Paraguay,
18: 4-1 y 2-0 a Australia. Sí. O sea que ya está primero, así que fíjate. Ahí está. Miren cómo se está sentado, me gusta.
19: Eso camisa cuadritos.
18: Aparte, perdón, la última, ¿no? Esto con ustedes se metieron, ahora ustedes en broma.
19: Sí.
18: La panza la apoyan en la mesa para que no les pese, ¿entendés?
19: No, no, en la mesa no.
18: Acá, ¿cómo que no?
19: Como la estantería.
18: Claro, pues. Si no me pesa mucho, así que. Ahora
17: sí. Yo apoyo el termo y el mate en la panza.
2: Hay momentos que cuando se ríe mucho la mesa se mueve. Se mueve la mesa, sí.
18: Bueno.
19: ¿Volvamos? Cuidando, ¿viste? Al mediodía se cuidan.
18: No, porque sí. Soy justo todo. Este que dice, no, yo cosas dulces no como. No. Y de repente a los dos minutos está comiendo el tiramisú
19: del lunes.
18: No, bueno, volvemos a la senda de la información.
17: Dale.
18: Ya se me termina la columna, mira ahora qué es. Porque Pochettino, y estábamos hablando un poco de moda y demás. Estas últimas fotos, María, que estamos viendo ahora en el YouTube, si no lo están viendo, se lo vamos a describir, hablo de un Pochettino que está siendo la envidia de muchos.
2: Ajá.
18: Respecto a la moda, ahí en este look que estamos viendo, es un look que tiene una camisa azul, después tiene abierta, ¿no? No está cerrada la camisa azul, tiene una remera básica, bajo blanca.
2: Ajá, blanca.
18: Y unos pantalones azul que le hacen juego, ¿no? Con lo que es la camisa.
2: Sí, está muy canchero, zapatillas blancas.
17: Divino.
18: O sea, unas zapatillas deportivas blancas. ¿A vos qué te parece? Como...
2: Me parece que le queda muy bien ese look.
19: ¿Pero no cambió ese look? ¿Siempre anda con lo mismo?
18: Siempre anda, exacto. Él tiene un estilo particular que nunca se fue a ninguno de los dos extremos. Esto hablo porque, bueno, estuve viendo fotos y sobre todo leyendo porque se está haciendo ahora noticia Pochettino por los looks que está llevando a la cancha.
2: Hay directores técnicos que están de traje y corbata.
18: Exacto.
19: Claro.
2: Nosotros tuvimos alguno que estaba con una jovineta. Impresentable.
18: Sí. Y lo hizo
17: impresentable.
18: Mejor imposible. Él nunca transó ni con el traje ni tampoco con la jovineta con el escudo del club. ¿Entendés? Él siempre estuvo como ahí entre medio en un look más clásico, pero a la vez como muy, muy relajado.
2: Deportivo, ¿viste? Si querés.
18: Bueno.
2: Está bien, muy bien.
18: A partir de estas fotos que fueron trascendiendo en estos últimos dos partidos de los Estados Unidos, a la gente le empezó a gustar el look de Pochettino.
2: Mira.
18: Empezaron a preguntar de dónde es la ropa de Pochettino. Uh-huh. Yo quiero vestirme como Pochettino. Y hasta algunos jugadores ya, bueno, jubilados, digamos, empezaron a preguntarle a Pochettino en sus redes de dónde era la ropa.
2: Uh-huh.
18: Él no lo cambió porque creen las cábalas. Dice que si gané con el primer partido de esta manera, tengo que sostenerlo de la misma manera.
2: Uh-huh.
18: Bueno, hasta algunos jugadores, que no voy a mencionar todos, pero bueno, está por ejemplo Rooney, que es el inglés muy conocido, que ahora ya no juega, pero bueno, le pidió a Pochettino que le pasara la marca de la ropa. Pochettino lo hizo, la voy a dar, total, creo que acá no está, y si
19: está, ¿está?
18: Creo que sí, o no sé.
19: No sé cuál es.
18: ¿Hugo Boss está acá? No.
19: Sí, creo que volvió.
2: Acá en la Argentina, no sé si volvió. No sé si volvió.
18: Amo vuelve, sí, dice Lisa.
2: Sí, está en los perfumes.
19: La última vez que me compró Hugo Boss estaba. Si se fue. No
2: ¿hace mucho?
18: No ¿hace cuándo se lo compró?
17: Si se fue, se fue sin avisar.
19: La década del.
2: Del 90.
18: ¿No te avisó Hugo que se iba?
17: No avisó. ¿Pero volvió o no?
18: No, dicen que nunca se fue, ahora me están diciendo.
2: ¿Ah, no?
18: Estuvo siempre ahí en lo de Bullrich. En el patio.
19: Claro.
18: Vamos a llamar a Patricia después. No, está con mucho quilombo, Patricia. Bueno, en fin. Dio a conocer la marca. Y fíjense lo que es las redes.
19: Claro.
18: Fíjense lo que es el poderío, básicamente, de los futbolistas y de los referentes del fútbol. Que explotó, María. el ingreso de la gente para comprarse este conjunto.
20: No,
18: pero
20: no, muy bien. No,
18: es una cosa espectacular lo que
17: la
18: pasa.
17: La gente no está bien. No,
18: pero bueno, te lo pondría a Villar
2: se convirtió en un influencer sin querer.
18: Exacto, no es que claro, lo buscó.
20: No lo buscó.
19: Que
20: no lo
19: buscó.
20: Es auténtico.
17: No sigan el rebaño.
19: Claro, muy bien, Rocky.
18: Sean originales, vístanse como Villar, claro, exactamente.
19: Sí, muy bien.
18: Con esa remera de Rocky, que te queda tan bien.
17: De Tyson,
18: aquí.
19: Bueno, dicho ese que dice no sigan las ovejas, la gente las desprecia, es más, se las come.
18: Claro,
19: muy bueno. Así, bueno. No ser oveja.
18: Pero para ir cerrando, porque ya no fuimos mucho de tiempo, está revolucionando básicamente lo que es la venta de esta casa, que no la vamos a repetir, porque quieren vestirse como Pochettino. Uh-huh. El único inconveniente que se encontró la gente...
17: ¿Qué pasó?
18: Es que esto es exclusivo para Pochettino. Pochettino, digamos, se mandó a hacer ropa a esta marca justamente para lucirla después en los mundiales o en los partidos que juegue la selección de Estados Unidos.
2: Ajá.
18: No es ropa que podemos conseguir nosotros los mortales.
2: Ah.
18: Pero sí, y con esto ya sí me despido, fíjense la relevancia y el poderío del fútbol, del mundial y de la moda. Ya la marca prometió que una vez que termine el mundial va a sacar una... ¿Cómo se dice?
2: Una cápsula.
18: Línea. Una cápsula, una línea. Claro, cápsula. Una cápsula, sí. Oh. Una línea basado en los looks de Pochettino. Claro.
19: ¿No es va a agarrar algo.
2: Muy bien.
18: Poco no tenía nada que ver con el mundo de la moda ni nada.
17: Es la que va a levantar ahí con el copyright.
2: Y bueno, sí, perfecto. Bien merecido, che. Lo hizo con su trabajo.
18: Exacto. Y sin querer encima. Exacto. Así que ahí tienen, Pochettino, más que un entrenador, más que argentino, ahora es un referente de la moda para todos ustedes.
19: ¿Qué tal?
18: Y sobre todo para estos dos vagos, sigan rascándose la panza. Ahí está, que lo critican.
2: Y sobre todo... Todo
18: a nuestro ruso
2: argentino.
17: Vamos todavía.
19: Vamos.
17: El presidente Donald Trump, un hombre que ama el deporte, se la pasa deportando el tipo, ¿viste? El chico dice: papito, el técnico me dijo que yo soy promesa de gol. Ah. ¿Que jugaste de delantero? No, de arquero, papá.
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2: Bueno, Juan, te escuchamos.
19: Bueno, pensaba, porque siempre tratamos de conectarnos también con la realidad, ¿hay relación entre la botánica y el fútbol?
18: Uh-huh. Ah, mira,
19: ¿qué opinan? Le buscamos la vuelta.
2: Ah, siempre le encontrás la vuelta.
19: Le encontramos la vuelta, sí, encontramos la vuelta porque hay una relación muy importante. Es un poco evidente, lo tenemos a la vista, pero por ahí no lo vemos como la botánica, pero es muy importante lo que pasa, además de los equipos, los estadios, las camisetas, el look de Pochettino, todo esto. Yo no escucho hablar, y lo vamos a hacer acá, de algo muy importante, que es nada menos que el césped.
18: Claro.
19: El césped es el gran protagonista,
20: claro, junto
19: con los jugadores del Mundial de Fútbol, porque ahí tenemos miles de plantitas plantadas a una distancia, a una altura específica, con un tratamiento pocas veces vista. Es fundamental porque obviamente el juego depende en mucho, la calidad y la categoría, de la calidad de césped, por supuesto. Uh-huh. Y hay una historia interesante del césped que tiene que ver con que desde hace 10 años están tratando de encontrar el mejor césped posible para este mundial.
2: Uh-huh.
19: Y para eso convocaron a dos universidades, que son la de Kentucky, por un lugar, y la de Tennessee y Michigan, que son las que se dedicaron durante una década a investigar con especialistas cuál era el mejor césped. Y llegaron a la conclusión de que el mejor césped es un césped híbrido. Ahora vieron que todo es híbrido.
18: Sí,
19: que es una mezcla
18: auto,
19: de auto. Es una mezcla, en este caso, de natural con artificial.
18: Oh,
19: ¿eh?
18: Yeah.
19: ¿Por qué? Porque acá estamos hablando de 16 canchas de fútbol, 16 canchas en tres países distintos. Ajá. En Canadá, que tiene un clima, en México, que tiene otro clima. En canchas que van de un clima desértico o muy cálido como México, a un clima más templado, aunque es verano, como Estados Unidos, y con más lluvias, o por supuesto Canadá o Estados Unidos. Con lo cual tuvieron que encontrar combinaciones de estas plantitas tan queridas de césped para que les sirvan a todas las selecciones, y que un jugador que juega o en Dallas, o en Toronto, o en México, o llega a la final en New Jersey, no encuentre diferencia a lo de fútbol. El césped puede marcar una diferencia de juego, puede incluso hasta beneficiar un pique, o un pique de la pelota, o un pique de un jugador, claro, en distintas jugadas.
2: Con un resultado.
19: Absolutamente, puede modificar un resultado. Entonces, no es un césped común, les decía, son híbridos, y lo que han hecho es tejer como si fuera una especie de tapiz, una base en donde hay material plástico, es decir, porque estas canchas en su mayoría son canchas de fútbol americano. Claro. Y el fútbol americano, que es mucho más rústico, más duro, en donde se tiran, en donde pueden arrancar el pasto en una jugada, se usa el césped sintético. Uh-huh. O sea, imagínate un partido de rugby o un partido de fútbol americano, allá en los estadios no podrían trabajar con césped común porque lo levantan en dos minutos. Claro. Entonces se utilizan césped sintético. Este híbrido es una malla en donde está tejido el césped sintético con una trama y se combina con un césped natural. Es decir, es un 90% un césped natural y un 10% de fibras sintéticas que están entretejidas entre raíces naturales y sintéticas. Uh-huh. Así confeccionaron esta especie de tapiz que están, o mallas naturales y artificiales, que se mezclan en los estadios. ¿Qué césped usaron? Como les digo, alguna vez hablamos acá que el césped varía su crecimiento, depende de la estación del año. Uh-huh. Hay céspedes de invierno, hay céspedes de verano. Ahora, el que tiene una bermuda, o mejor dicho, el que en la Argentina, en esta parte del país, en el centro, tiene una grama bahiana, en invierno se amarilla un poco, porque es un césped de verano. Y por el contrario, los céspedes que son de invierno, en verano desaparecen. Lo que hicieron fue combinaciones. Por ejemplo, la Poa pratensis, que vamos a ver algunas imágenes que tenemos, Poa pratensis, o también le dicen Kentucky bluegrass, es el que están usando para céspedes de zonas más templadas o tirando a templado frío. Ajá. Lo mismo que el regrás inglés o regrás perenne. Mientras que en los lugares, por ejemplo México o Miami, utilizaron el cynodon dactylon, conocido por nosotros como la bermuda. La bermuda común que se usa en la Argentina, que crece naturalmente en la Argentina, uh-huh, es la que utilizan, por ejemplo, en México o en estadios cercanos a Miami, que le dan distinto resistencia, tolerancia al frío o al calor, y el césped viaja, digamos, al ritmo del jugador. Uh-huh. Digo que viaja también, porque el césped de Nueva Jersey, por ejemplo, que es donde se va a jugar la final, muy cerquita de Nueva York, fue un césped que fue cultivado en Carolina del Norte y transportado en decenas de camiones, en rollos de césped, y colocado sobre una base de arena y de un drenaje. Después, uh-huh, agregaron, además de esto, tiene ventilación, un refuerzo de agua y también paneles solares, porque ¿cuál era el otro problema? Que en estadios como el de Los Ángeles, que tienen, son estadios cerrados, no tienen techo, le falta sol. Claro. Entonces pusieron lámparas enormes que trajeron de Europa para darle una luz similar a la luz solar, para que el césped de un partido a otro no pierda brillantez ni categoría. Uh-huh. Así que fíjense cuánta botánica tenemos en este mundial. Muy bien. Hablo de millones de plantitas de césped individual que se fueron cultivando para armar un metro cuadrado de cada césped, para eso hacer un rollo, y los rollos se transformaron en kilómetros de metros cuadrados de césped. Increíble. Para instalar en cada una de las 16 canchas de fútbol.
18: ¡Qué capo!
19: Así que
17: impresionante, ¿no?
19: Muy bien. La botánica muy bien. En el mundial.
2: Sin duda. Gracias, Juan.
17: Hablaba Juan de la botánica y el fútbol, y sí, hay, uh-huh, hay algunos que jugando son troncos, ¿verdad? ¿No? Habló también Juan de Nueva Jersey, donde ahí se va a jugar la final.
19: Claro.
17: Donde ahora se va a jugar a las 5 de la tarde el partido entre Ecuador y Alemania.
19: matrimonio. Cancha de fútbol.
18: Qué capo.
19: Así que.
17: Espectacular. Impresionante, ¿no?
19: Muy bien. La botánica en el mundial.
2: Sin duda. Gracias, Juan.
17: Hablaba Juan de la botánica y el fútbol, y sí, hay, hay algunos que jugando son troncos, ¿verdad? ¿No? No, habló también Juan de Nueva Jersey, donde ahí se va a jugar la final.
19: Claro.
17: Donde ahora se va a jugar a las 5 de la tarde el partido entre Ecuador y Alemania. Matrimonio, que está ahí en el estadio. El marido dice: ¿Ves bien, querida? Sí, veo bien, mi amor. ¿Estás cómoda, querida? Sí, mi amor.

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0: 15 horas 31 minutos en Buenos Aires, cielo ligeramente nublado, la temperatura 13 grados. Más sobre la renuncia de Esteban Bullrich al PRO porque dice que el partido macrista protege a Adorni. El diputado y secretario general del PRO, Fernando de Andrés, se lamentó por esa decisión. Me duele que una historia compartida de más de 20 años termine con una mirada que considero injusta, señaló de Andrés. En la cumbre de pymes pegó el faltazo el gobierno y Kicillof aprovechó para criticar, informa uno de nuestros cronistas.
1: En el acto por el Día Internacional de las Pymes, Kicillof criticó la política económica del gobierno y aseguró que cerraron 26.000 empresas. El gobernador de la provincia de Buenos Aires aprovechó un auditorio colmado de empresarios pymes, pero sin presencia de funcionarios de La Rosada. Esto decía...
2: Uno la puede pensar desde el punto de vista que quiera, literario, desde el punto de vista político, pero se suele hablar de la muerte de las empresas y la muerte de las pymes. 26.000 murieron desde que está en marcha el actual programa económico. Así que en las recorridas, en las reuniones frecuentes, cotidianas, con los sectores productivos, encontramos una situación de zozobra. Los que no fundieron, los que no cerraron, aguantan. Pero es la realidad que estamos viviendo.
1: Desde Parque Norte, en Rodrigo Jorge, Mitre informa primero.
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0: El día de su cumpleaños, Lionel Messi sigue recibiendo elogios en la previa del Gran Premio de Austria de Fórmula 1. Franco Colapinto aseguró que el capitán argentino ya no tiene rivales.
1: Una pregunta muy fácil para ti. ¿Quién crees que va a ser el mejor jugador de la Copa del Mundo?
2: Messi.
1: ¿Algún rival le ves cerca?
2: No.
1: Porque están todos marcando.
2: No, ya no hay. Ya es el mejor. No hay ninguno cerca y no tiene competencia. Así que... es pobre lo demás.
0: Cielo ligeramente nublado en Buenos Aires, temperatura 13 grados, humedad 53%.
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5: Bueno, más lecciones de historia, profe.
30: Bueno, vamos a hablar, seguimos hablando de Concepción del Uruguay. Hoy en el día de sus 243 años, están celebrando ahí mucha gente del Centro Cultural Lurquiza que agradece que estemos hablando de Concepción. Personajes de Concepción del Uruguay, que es donde uno ahí descubre la importancia de la cultura en todos los ámbitos, a pesar de que sea una ciudad que fue perdiendo su poder político con el tiempo. Nacieron allí Francisco Ramírez, el supremo entrerriano, que llegó a fundar la República de Entre Ríos con Corrientes y con Misiones en aquellos tiempos de la fundación de la patria, 1820. Después nació Justo José de Urquiza en el Arroyo de la China, y que se va a convertir en el primer presidente constitucional de la Argentina y fundamentalmente en el organizador, el que se atrevió a sacar la Constitución adelante a pesar de que Buenos Aires no estaba allí. Un hombre extraordinario que todavía la Argentina no ha ubicado en su lugar. Ajá. Pero después también tenemos a otros personajes como Alberto Larroque, que fue el Amadeo Jacques del Colegio Nacional. Amadeo Jacques, recordemos, es el rector del Colegio Nacional de Buenos Aires, que lo modernizó, el que en la película Juvenilia o en el libro de Miguel Cané era el que corría con el puntero a los niños. Bueno, en el Colegio del Uruguay estaba Alberto Larroque, que le dio esa impronta no de colegio secundario, sino de colegio preuniversitario. Era prácticamente una universidad. José Benjamín Zubiaur, un prócer del deporte mundial que en la Argentina no le damos bolilla. Ajá. Es uno de los 15 fundadores del Comité Olímpico Internacional con Pierre de Coubertin. Nosotros recordamos a Pierre de Coubertin, pero no al argentino que estuvo allí, es increíble, que es esto. Este hombre que fue uno de los 15, el único latinoamericano que participó de la fundación del movimiento olímpico y que también era hombre de allí, de Concepción del Uruguay. Teresa Ratto, segunda médica argentina, primera bachiller argentina y la primera médica que de alguna manera se convirtió en mártir de su profesión, porque en una epidemia, cuando ella tenía 29 años, sirviendo a la comunidad allí en Concepción del Uruguay, murió haciendo esa tarea. Y gente que no es de Concepción del Uruguay, pero que son un uruguayense más. Un comentario. Antiguamente, el gentilicio de Concepción del Uruguay era uruguayo. Y el de enfrente era oriental. O sea, la banda oriental, la República Oriental del Uruguay, el verdadero gentilicio sigue siendo oriental. Cuando uno escucha el himno de la República Oriental del Uruguay, cuando uno lee la Constitución, no figura nunca uruguayo. Son orientales. Pero para evitar problemas y que tengamos que tener una guerra por el gentilicio, los uruguayos originales se han convertido en uruguayenses. Así se llaman a sí mismos la gente de Concepción del Uruguay. Nació otro presidente de la República allí.
5: ¿Quién?
30: Que es Agustín Pedro Justo, el general ingeniero que gobernó la Argentina entre el 32 y el 38 y que para su ciudad amplió el Colegio Nacional construyendo el anexo. Después estudiaron allí tres grandes presidentes argentinos. Uno, Julio Argentino Roca, que ese lo recuerda por sus zorrerías, porque un día...
0: Ahí,
5: claro, ¡qué palabra, profe!
30: No, porque ahí le pusieron de sobrenombre Zorro. Porque los chicos, el colegio era un colegio internado, era un convictorio, es decir, los chicos dormían y vivían dentro del colegio. Los domingos a la mañana iban a misa y tenían libre los chicos para ir hasta eso de las 9 de la noche. A las 9 de la noche se cerraba la puerta y el que estaba fuera, chau.
5: Fuera.
30: Roca dormía llega fuera. 9:15. Entonces le golpea y Subiría, que era el portero, le abre la puerta, lo mira y le dice: un peso la entrada. Entonces Roca agarra, le da el peso, abre la puerta a Subiría, Roca hace que trastabille y se tira el kepi, el sombrerito militar que tenía, hacia atrás. Y le dice: uy, Subiría, me lo alcanza. Y el portero salió a agarrarle el sombrerito a Roca y Roca le cerró la puerta. Entonces, desesperado el portero golpeando, le abre Roca un peso de entrada. Así que ahí ese hombre le dice: usted es un zorro, Roca. Y de ahí quedó que en la vida política lo llamaban el zorro por su astucia.
5: Nos asustó, profe.
30: No, a eso nos referíamos. Después estudió Victorino de la Plaza, el hombre que puso en marcha la reforma electoral de Roque Sáenz Peña y que le entrega el gobierno a don Hipólito Yrigoyen, pero que fue corredactor del Código Civil y un hombre de gran importancia en la historia, un poco desmerecido quizá porque era salteño, pero estudiaba allí. Y el más moderno de los próceres de Concepción del Uruguay, sin duda, es Arturo Frondizi, que estudió allí porque su padre era empresario que trabajaba con el ferrocarril, nació en Paso de los Libres y la infancia y la adolescencia la pasó en Concepción del Uruguay. Está la esquina donde estaba su casa y donde Arturo Frondizi, la Escuela 1 y después el Colegio Nacional fueron los lugares donde se formó. El Colegio Nacional tiene una peculiaridad y con esto terminamos: tiene un monumento a Roca que tiene la nariz brillante de bronce, porque todos los pibes pasan, le tocan la nariz a Roca y en la placa que está el nombre, que dice Julio Argentino Roca, tocan la I, tocan la O y si vos lo mirás de lejos es un 10. Antes de ir a examen, todos los pibes le tocan la nariz a Roca.
5: Se sacan 10. Ahí, ¿no?
30: Y eso les da suerte. El único lugar donde, sin duda, Roca trae suerte. En
5: gracias,
30: Concepción del
5: gracias,
30: Uruguay.
5: Profe.
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3: Y vamos.
4: Pasteles del día de hoy, Cumplo 67 años. Me gustaría que me saluden María y Rolo.
3: Un beso grande.
4: Ya que los sigo en cada programa en el que están juntos, dice Ale de Parque Centenario.
3: Ale, un beso.
4: Un beso grande, Ale. Hola, buenas tardes, mis queridos encendidos. Cumple 67 años. Liliana Janin.
3: Mira vos.
4: Fiel seguidora de ustedes, al igual que yo, por muchos más. Su esposo Jorge.
3: Muy bien.
4: Si se lo puede dedicar el locutor.
5: Pero por supuesto que sí, un beso grande.
4: Hola, quiero que me dediquen un hermoso pastel para mi tía Ana, que es fan de ustedes y nunca se pierde ningún programa. Que la salude Mary de parte de su sobrina Isabel. Ana, tía Ana, un beso grande.
3: Grande, Anita.
4: Hoy cumplo años, pido el pastel y que me salude Rolo, dice María Fernanda.
3: María Fernanda, un beso grande.
4: Para
3: un
4: todos ellos.
3: Tengo un saludo también para Alejandra Mancini, que cumple años hoy.
4: Muy bien. Para todos ellos, el pastel.

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1: trae suerte.
0: Vamos, Mary, vamos.
1: La suerte que le trajo este programa
0: ¿a quién?
1: A Barbie Franco.
0: No puede tener más suerte.
3: ¿Qué anda Barbie Franco?
0: No puede tener más suerte.
1: La verdad que la vida le sonríe, le va bárbaro. Está casada con el doctor.
0: Se le caga de risa, no le sonríe.
1: No, le va bárbaro,
3: Dale, dale, seguí, paso. Dale.
1: Tiene una vida hermosa.
0: Pero más suerte no puede tener.
3: Bueno,
1: ahora mucho, se le vence el chip, chicos.
0: ¿Chip de qué?
3: Chip sexual.
1: El doctor Burlando le hizo poner un chip debajo de la piel.
0: Sí, pero por si la secuestran.
1: Exactamente.
3: Para perseguir. Déjate de
1: un chip de seguridad hace 10 años. Dice que se tuvo que ir a Houston a ponerse el chip.
0: ¿A Houston?
1: Sí, porque la empresa, digamos que la tecnológica que lo hizo, está allí en Houston y tuvo que ir ahí. Bueno, a ver, no, es un chip israelí. Se lo aplicaron en Houston.
3: No, está muy bien.
1: Pero el chip es israelí.
3: De todos lados.
1: Exactamente.
0: GPS. Maneja desde la...
1: Claro.
0: GPS.
1: Exactamente.
0: O sea que la manejan la Mossad y la CIA.
1: Así que ahora le vence el chip. Porque se lo puso en 2017, vence en 2027 y lo tiene que ir a reponer.
4: ¿Y él sabe dónde está todo el tiempo?
0: ¿Y sigue sin confiar en él ya?
1: No es porque no confíe. Es porque aparentemente aparentemente dicen que la quisieron secuestrar.
3: Que le ponga seguridad, ¿no?
1: Que hubo un episodio medio raro, entonces el doctor Burlando le hizo poner el chip y ella aceptó.
3: Claro, tiene buen punto Resilo.
0: No lo puedes decir si vos te pones un chip. No lo puedes decir.
3: Que te secuestren, claro. O sea, ¿te das cuenta que no era para eso?
1: No sé. A ver, ¿ustedes no se dejarían poner un chip?
3: Depende de qué chip.
1: No, claro.
3: El sexual dice que te levanta bastante, ¿viste?
1: El sexual sí, que se puso Carmen Barbieri.
3: Es el de Carmen.
0: Letal.
1: Bueno, chicos, es el momento. Nace una estrella, lo conté hoy a la mañana. Ekaterina Ojeda.
0: ¿Ekaterina?
1: Ekaterina Ojeda.
3: Sí. Eka.
0: Sí.
3: Eka.
0: La rusa.
1: Es la chica, la tercera en discordia. Bah. Ponele, entre comillas, pobre. Que a quien Mauro Icardi habría intentado tirar los perros en el boliche tequila. Sí, y que Wanda, y que la China Suárez la sacó a patadas.
0: Le tocó la caja fuerte la piba.
1: Dice que Ekaterina Ojeda.
4: ¿Le pegó a ella?
1: Sí, dice que la empujó, que hubo un forcejeo.
4: ¿Por qué no se la agarró con Icardi?
1: Ekaterina ya dio un móvil, ya dio una nota a un móvil de LAM.
3: Ay, lo vi ayer.
1: Sí. Y dijo, me preguntó Mauro Icardi si íbamos a volver a coincidir o si no, si íbamos a volver a ver.
0: Le tiró los galgos delante de la...
1: Le dijo, pero cuidado porque Eugenia anda por ahí cerca, ¿eh?
3: Cuidado, ¿eh?
1: Dice que estaba entonado, medio pirata. Alegre, un poquito... No, estaba contento, dice que parece que tomaba Fernet. Ahora, el tema es que hay una polémica predicción.
0: ¿Qué dice?
1: Que se hizo en el programa de Moria Casán. Lo hizo la duendóloga.
0: La duendóloga es letal.
1: Liliana Celi.
3: Esa era la de la banana.
1: Exactamente.
0: ¿Qué dice?
1: Ella fue enviada.
0: ¿Por los marcianos?
1: Ekaterina fue enviada.
3: Está bien,
1: se ve que tiró las cartas, porque es tarotista, y dijo, salió la pareja y dos mujeres.
3: Mira.
1: Una mujer es enviada y me aparece la magia, las pócimas. Esa mujer sería Ekaterina.
0: Mira.
1: Su nombre tiene que ver con Hécate.
3: Sí.
1: Las brujas.
4: ¡Epa!
1: Hécate es la diosa de las brujas.
0: Esta se puede juntar con la otra.
3: Con la de Brasil. Brasil. Déjate.
4: Pero la misma.
1: Dice, puede ser malo o bueno. Tiene que ver con cómo esté aspectado.
3: Mira.
0: ¿Y cómo está aspectado?
1: Y bueno, ahí está. Es a dejar la puerta abierta que pase cualquier cosa.
3: Expectación.
1: Pero dice que la China y Mauro siguen enamorados.
0: ¿Ah,
1: totalmente?
0: ¿De quién es?
1: Pero de uno del otro. Pero están... Pero todo el mundo está esperando que den un paso en falso.
0: Es linda, la rusa esta es muy linda.
1: Sí, yo diría que Mauro está a punto de dar un paso en falso en cualquier momento.
4: Ya lo dio. Ya lo dio.
1: Es candidato a dar un paso en falso en cualquier momento.
0: ¿Cuánto hace que está con la China? Ya está.
1: Más de un año.
4: Sí, lo que pasa es que no consigue trabajo.
1: Claro. Bueno, chicos, Mario Masachesi.
0: Divino, Marito.
1: Habló de su vida sexual.
0: ¿Qué dice Marito?
1: Creo que nunca había hecho esto Mario Masachesi.
0: ¿Qué dice Mario?
1: Él dice que no es célibe, porque le preguntaron el tema de la pareja, de la familia, y él dijo que él es más del touch and go.
0: Touch and go, bien.
1: Sí, que él no está en un convento ni es célibe. Le encanta el sexo, el erotismo y la sensualidad. que antes era un tipo calentón.
0: ¿Ah, sí?
1: Pero que ahora ya no tanto, como que está más tranquilo,
3: más tranquilo, más sosegado.
1: Dice, hay una falsa imagen de los solterones.
0: ¿Verdad?
1: Que no es que no tenemos vida, pero sí la tenemos. Es solo que no hay un proyecto de familia, de vida en común. Dice, rompemos con el mandato de que te tenés que casar para toda la vida.
0: Cierto.
1: Y dice él, el amor, esto es muy interesante esta frase, me encanta. El amor para toda la vida me parece que es una historia que hay que contarla al final, no al comienzo, cuando es una expectativa.
3: Sí, pero no te acordás, al final ya ni te acordás.
1: Claro, es que...
4: No te morís.
1: Dice que, claro, uno, ¿cómo sabes que es el amor de para toda la vida?
4: El futurismo.
1: Claro, es hacer futurismo.
3: No, de tu vida actual, de última.
1: Bueno, qué sé yo.
0: Yo conocí a una chica en un ascensor, fue el amor de su vida.
3: ¡Ah!
1: De bajada, ¿no? No, bueno. Dios mío. Bueno, y dice que el sexo es absolutamente vital.
0: Claro, vital
1: sí,
0: y móvil.
1: Sí, de, bueno.
3: Como la asignación.
1: Dos videitos que nos trae nuestro, nuestro compañero Noel Zapatero.
4: ¿Novias de Rolo?
1: Consejo número uno. Amigo pescador, no cancherés sin tener la pesca asegurada.
0: A ver,
1: veamos el videito. A ver, Noel, pon el video.
3: Pon el video, Noel. Vamos, Mario.
1: Y era a pie. Saquen a Mario Masachesi y pongan al pescado.
0: Parece que no pica.
4: No, fuera.
3: No. Está
1: no
3: enfrente.
1: No estaría
4: fuera. Bueno. La línea.
0: Me parece que está.
4: Parece que el reel este.
0: Parece
4: que
0: no pica hoy.
1: Tommy, ¿qué pasó en la Argentina mientras esto pasaba en la farándula? Se colgaban las máquinas. Un 5,4%.
3: Buena noticia, se cuelgan las máquinas.
0: ¿Cuánto?
1: Argentina.
0: Todos enfrente.
1: Todos a arreglar las máquinas. Bueno, vamos a cantar un temazo, chicos. Esto es impresionante. Hoy hay que esmerarse.
4: Y es ahí,
1: porque hoy.
4: Yes.
1: Es el Día Mundial de los Beatles.
3: Sabía.
1: Todos los 25 de junio se celebra el Día Mundial de los Beatles. Así que vamos a homenajearlos con este tema.
0: Vamos todavía.
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6: Qué papelón.

0: momentos siento que estamos aprendiendo, ¿no les pasa? Sí,
1: sí. Por momentos sentí que éramos los Beatles.
2: 45 años cantando.
1: Los Beatles hoy, ¿no? Guarda.
0: Buenísimo. Bueno. Nos vamos, chicos. Ustedes se quedan con Fernando Bravo.
2: Así es.
0: Pero mañana vuelvan, ¿eh?
1: ¿Ah, sí?
0: Porque nosotros mañana volveremos y seremos encendidos.
1: ¡Chao!

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0: Llegadas a los organismos multilaterales como la Cruz Roja o ACNUR, los únicos capacitados para llegar al destino y entregar todo a los damnificados por el terremoto en el país caribeño. Lo dijo Lisset Luque, que es la presidenta de Alianza por Venezuela.
1: Desde Alianza por Venezuela, desde el Centro Venezolano Argentino, queremos comunicarle a nuestra comunidad la importancia y responsabilidad que tiene que sean los organismos multilaterales quienes reciban los fondos, porque son quienes finalmente tienen la primera llegada en territorio y quienes van a ayudar a nuestra comunidad en Venezuela.
0: Desde Palermo, Alan Zurita, Mitre informa primero.
2: Reiteramos, la Corte Suprema dejó firme la cautelar por el financiamiento universitario. El alto tribunal rechazó una apelación del gobierno. La medida mantiene por ahora la actualización de haberes para docentes y no docentes de universidades nacionales. También obliga a recomponer los programas y partidas destinadas a estudiantes, según la resolución judicial. La Corte consideró que no existe sentencia definitiva y de esa forma desestimó el recurso presentado por el gobierno de Milei. Conmoción nuclear en Río Cuarto, Córdoba. Encontraron un bloque de uranio en una planta de reciclaje de basura de esa ciudad cordobesa, conocida según la zona como El Imperio. Hay un operativo especial. Es uranio empobrecido, el mismo material con el que se hacían balas en la guerra de los Balcanes. Igualmente es tóxico. Al menos 8 trabajadores manipularon el elemento antes de que se activaran protocolos de seguridad. Bomberos, fuerzas de seguridad, la Autoridad Regulatoria Nuclear Argentina y especialistas realizan mediciones con contadores Geiger y análisis en el lugar. Se estableció un perímetro preventivo de 100 a 150 metros del basural. Ahora investigan cómo llegó ese material uranio a una planta dedicada al reciclaje de basura.
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2: La selección uruguaya buscará la clasificación a la siguiente ronda del Mundial contra España. El técnico argentino Marcelo El Loco Bielsa está esperanzado de que su equipo consiga la victoria, dado que el jugador charrúa eleva su nivel en momentos de emergencia.
4: Determinados tipos de equipo, cuando saben que es a todo o nada, elevan su rendimiento. Y yo tengo la esperanza, por los antecedentes que tiene el fútbol uruguayo y por los antecedentes de este equipo en particular, porque el fútbol uruguayo es históricamente de un modo y este equipo es un momento de la historia del fútbol uruguayo, pero que representa mucho de los aspectos del fútbol uruguayo. Y creo que sí, que es un momento en el que la urgencia nos va a mejorar.
2: Información en pleno desarrollo. Atención a los turistas que viajen a Francia. París prohibirá consumir alcohol en público. Dicen que es por culpa de la ola de calor. Ampliaremos. En Buenos Aires, 13 grados 5 décimas, humedad 53%.
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Señoras, señores, tengan todos ustedes muy buenas tardes. Iniciando en esta fría tarde nuestra nueva edición, la número 387 de nuestro ciclo aquí en Mitre. Con ustedes nos quedamos hasta las 7.

0: estamos arrancando con una canción que de alguna manera resume a veces las distintas emociones que tiene la vida, ¿no? Están los Fabulosos Cadillacs cantando La Vida, y a veces la vida nos golpea muy fuerte. Saludo integralmente a todo el equipo, luego lo haré de manera particular. Gracias, chicos, buenas tardes, bienvenidos a todos.
1: Hola, Fer,
0: ¿cómo
1: tardes,
0: estamos?
1: Fer.
0: Bien, porque está en la línea y no lo quiero hacer esperar al geólogo argentino, Víctor Alberto Ramos, que ha contribuido a la paleogeografía y tectónica de placas de América del Sur, ¿no? Su trabajo se centra en los procesos de formación de la cordillera de los Andes y se desempeña como investigador del CONICET y la Universidad de Buenos Aires. Por eso estamos consultando con este currículum rápido que pongo en el aire a una persona entendida en los movimientos teutónicos. Doctor Ramos, buenas tardes, bienvenido. Soy Fernando Bravo desde Radio Mitre.
2: Buenas tardes, Fernando, un gusto hablar con ustedes.
0: Bueno, muchas gracias. Bueno, obviamente, como usted comprenderá, estamos asombrados de la magnitud de lo que ha pasado en Venezuela. ¿Le pasa a usted lo mismo?
2: Realmente es algo muy excepcional. En primer lugar, quisiera aclarar que es normal que pueda haber un doble sismo, o sea, un terremoto doble, pero no es frecuente. Y el hecho que lo que ocurrió en Venezuela fueron un sismo doble y a su vez de gran intensidad. Para poder comparar el terremoto de Mendoza, que estalló en Mendoza, o el que hubo en Caucete, son de ese orden, de ese nivel. Y aquí hubo dos terremotos, uno detrás de otro, con pocos segundos de diferencia. Imagínese usted que los hipocentros están muy cercanos uno al otro. En un caso estaba a 15 kilómetros, el segundo estaba a 23 kilómetros, y eso hizo de que el primer terremoto fue lo suficientemente grande como para destruir con sus ondas superficiales un montón de edificios. Ahora, aquellos que no terminaron de destruirse, con un segundo terremoto de mayor intensidad todavía, esos no aguantaron.
0: O sea, claro, fue como un tiro de gracia, ¿no?
2: Casi un tiro de gracia, muy bien explicado. Y eso también nos habla de la vulnerabilidad que tiene la construcción. O sea, yo diría que eso en un país ya preparado para los sismos como es Chile, o como es San Juan, o como es Mendoza, no hubiera ocurrido de esa forma.
0: Claro,
2: o
0: sea, se podían haber absorbido, digamos, los movimientos. Está muy bien lo que usted explica. Dígame.
2: Una aclaración. Sí. En el sismo de 1944 en San Juan se cayó casi el 90% de la ciudad.
0: Claro.
2: Pero a partir de ahí se hizo sismo resistente. Y a partir de ahí, otro sismo de 6.000 intensidad no lograron. Produjeron algunos daños, pero no lograron destruir la ciudad como había sido el 44.
0: Por lo que usted acaba de plantear, Ramos, la pregunta es la siguiente. El primero fue a 15 kilómetros de profundidad, ¿verdad?
2: Sí.
0: Y el segundo a 23. ¿El segundo es consecuencia del primero?
2: Están relacionados. O sea, para entender cómo funciona eso, tiene que pensar de que hay una gran fractura que está atrapada, que no se mueve, está atascada ahí, y se junta tensión, pasan años y años juntando tensión hasta que logra romper y liberar energía. Una vez que rompió un poco, al poco rato se terminó de romper del todo, y eso es lo que ocurrió.
0: Claro. La pregunta es, ¿se pueden prevenir este tipo de movimientos? ¿Hay algún instrumento que en algún lugar registró un movimiento previo al que finalmente terminó generando la destrucción que terminó generando?
2: No. Es una pregunta difícil por lo siguiente, porque se ha invertido millones de dólares, por ejemplo, en la falla de San Andrés en Los Ángeles, en California. Sí. Se han invertido millones para ver cómo se podía hacer para predecir. Se intentó de todo. Las herramientas que se intentó usar son los precursores. Puede haber sismos precursores que puede decir, bueno, caray, ahora se viene el grande, pero no, muchas veces hay precursores y no viene el grande. Entonces, uno genera un montón de alarmas o alertas que no tienen sentido, porque sismos pequeños hay todo el tiempo. ¿A cuál de ellos va a estar asociado como precursor a un sismo más grande? Eso no se puede predecir.
0: Claro, claro. Y la otra pregunta que le formulo es la siguiente. Cuando este tipo de manifestaciones se dan, ¿dan algún tiempo, algún margen de evacuación o no?
2: Absolutamente no. Lo que ocurre es que si hablamos de un tsunami puede dar hasta 20, 30 minutos de
0: claro, la ola se ve venir, digamos.
2: porque está viniendo, uno sabe que va a venir o lo que sea. Pero este terremoto no. Ocurre y tiene segundos nada más para empezar a informar. Lo que es importante es tener un buen sistema de alerta y, lo que insisto siempre yo, un buen sistema de educación para prevenir los grandes problemas que ocasionan estos terremotos. Escuchando lo que se decía en la televisión, los mismos venezolanos, uno ve que no sabían qué hacer, corrían desesperado de un lado al otro. A mí me impresiona la educación que tienen en la escuela pública en Chile, en la escuela primaria ya, donde de chiquitos les enseñan qué hacer ante un terremoto, cómo comportarse, etcétera, etcétera. O sea que la educación para la prevención de los daños y la peligrosidad que puede tener un terremoto es muy importante.
0: Claro, porque vamos a convenir que Venezuela está en una zona de terremotos, nosotros no, pero Venezuela, por ejemplo, da en una zona de terremotos.
2: Absolutamente. Cuando uno mira el mapa de sismos de Venezuela, está tapada de terremotos. Hay una falla que se llama la falla de Boconó, que la que se movió el otro ayer. Esa falla de Boconó es una de las fallas más activas que tenemos en América del Sur. O sea, el desplazamiento que registra es el más rápido, cerca de 8 centímetros de promedio por año.
0: Bien, mi compañero Iván le hace esta pregunta.
1: Una curiosidad tengo, porque ahí, en esta época de la comunicación, enseguida la gente reacciona con sus móviles y con sus celulares para registrarlo todo. Y a mí me llamó mucho la atención en los muchos videos que vi, que la gente, con tal de registrarlo, se queda dentro de las estructuras y no respeta por ahí ninguno de los protocolos que habría que respetar dentro del tiempo que se tienen. Y ver esos videos con gente simplemente grabando dentro de un aeropuerto, dentro de un mismo edificio, me llamó la atención como falta de esa educación.
0: De conciencia de
1: la que usted habla, ¿no? Claro. ¿Puede ser? ¿Es así?
2: Es así, pero hay que tener conciencia de que un terremoto como este, creo que el primero duró 15, 18 segundos, algo así. O sea, que en 15 segundos uno tiene tiempo para ponerse debajo de una columna, buscar un lugar un poco más seguro, pero no, en medio de un lugar muy grande no tiene mucho tiempo para reaccionar. Claro. Lo que sí que he visto es que algunos se tiraban al suelo, lo cual es una locura, es lo peor que puede hacer.
1: Eso vi también, claro.
0: Sí.
2: Eso no tiene ningún sentido, pero eso es falta de educación sísmica. Hay toda una serie de protocolos que se enseñan en los lugares donde hay sismicidad frecuente que habría que tener en cuenta.
0: Claro, hablan, por ejemplo, en una casa uno sabe que a lo mejor tiene que ponerse debajo del marco de una puerta, en una casa, pero en un edificio, si uno está en el piso 12, ¿qué alternativa tiene? ¿Qué alternativa tiene para refugiarse en algún lugar seguro, salvo que correr escaleras abajo?
2: Lo último que hacer es correr escaleras abajo.
0: Ah, lo último que hay que hacer.
2: Sí. Por lo menos mientras dura el remesón, uno tiene que tratar de estar lo más cercano a una columna que uno piensa que va a ser lo que más va a resistir. Y después, sí, después del remesón, tratar de, con mucha tranquilidad, no correr, tratar de salir del edificio.
0: Claro. Cuando usted habla de columna, discúlpeme, Ramos, ¿no?, que le haga esta consulta casi elemental. Cuando usted habla de columna, ¿qué es una columna dentro de un edificio?
2: Los edificios son hechos de hormigón armado. Entonces tiene paredes interiores que son muy muy lábiles y tiene paredes que son más importantes, que están, digamos, limitando espacios mayores, y esas paredes generalmente tienen columna de hormigón que le permiten dar más resistencia.
0: Está bien. Es la que cuando uno va a clavar un clavito dice, no, esta pared es la viga.
2: Sí. Si son edificios sismorresistentes no hay problema. El problema es que no en todos lados hay edificios sismorresistentes.
0: Claro.
2: Y en Venezuela no hay. O sea, no todos están así.
0: Está bien. Le quiero agradecer estos minutos, Ramos. Muchas gracias de verdad,
2: No tiene por qué, a sus órdenes.
0: Gracias. Víctor Alberto Ramos, geólogo argentino, que se desempeña como investigador del CONICET y la Universidad de Buenos Aires, que obviamente nos ha permitido entender algunas cosas que todavía tenemos en duda, pero que obviamente un estudioso de la materia da. Bueno, la Argentina, efectivamente, no vivimos nosotros en Buenos Aires en una situación de tener que tener un terremoto, pero otras provincias nuestras han sido precisamente escenario: Mendoza, San Juan, la de 1944, que destruyó prácticamente todo. En San Juan es muy curioso lo que pasó. Estábamos viendo la cantidad de muertos que trajo el terremoto de San Juan. En el 44, el 15 de enero del 44, destruyó la provincia de San Juan y departamentos vecinos. Pero escuchen ustedes la cantidad de muertos que trajo. Causó alrededor de 10.000 muertos.
1: Wow.
0: Pero sobre una población de 90.000 habitantes.
3: Muchísimo.
0: Casi el 10%.
4: Más del 10.
0: Más del 10%.
4: El 11%.
0: El 11%. Y también ocasionó daños en el norte de la provincia de Mendoza. La intensidad máxima del terremoto fue de 9 grados de la escala Mercalli. Bueno, aquel episodio del terremoto de San Juan también es conocido por el efecto político que tuvo.
1: Claro.
0: Que cuando se recaudaban fondos precisamente para asistir a la provincia en el 44, ahí se conocen en el UNAPAR Evita y Perón, que está registrado claramente que fue en aquellos acontecimientos. Así que el remesón político que tuvo aquel terremoto de San Juan está claramente registrado en la historia. Y después hubo otro en San Juan, en el 77. Este seguramente tiene en todo el mundo más el recuerdo fresco. Destruyó las construcciones del departamento de Caucete. ¿Recuerdan? La duración del terremoto superó largamente el minuto en su fase destructiva y causó la muerte, en este caso, de 65 personas y más de 300 heridos graves. Lo que pasa es que Caucete era una población cuasi rural, era una población de afectó a los departamentos 25 de Mayo, Sarmiento, Pocitos y Norte de Mendoza, donde las construcciones de adobe fueron destruidas en más de un 50%. En ese caso también la intensidad fue de 9 grados en la escala Mercalli, similar al que había pasado en San Juan en el año 1944. Bueno, después la zona de Venezuela registra obviamente otros importantes terremotos. Haití, ahora Venezuela, también se recuerda el de México, lo recuerdan ustedes, al propio Plácido Domingo asistiendo a gente como socorrista en aquella famosa jornada que todo el mundo recuerda. Bueno, menos mal que nosotros tenemos que quejar del frío, nada más, porque vivimos en una zona que afortunadamente está, digamos, separada de cualquier movimiento, pero no deja de ser un hecho preocupante cuando la gente atraviesa este momento. Ayer yo me fui con la preocupación cuando anoche comenzamos a ver las imágenes, que cómo no nos había rozado informativamente, porque hablaban de las 6 de la tarde, hora de Venezuela, claro, tienen una hora menos que nosotros. Cuando nosotros nos estábamos yendo se estaba produciendo. Por eso las primeras informaciones llegaron acá pasadas las 8 de la noche, más o menos, ¿no? Que comenzó a saberse que había habido un terremoto de grandes proporciones. En la actualidad hablan de 180 y pico de muertos, 190, una cosa por el estilo, lo que se está hablando, pero obviamente va a haber seguramente con el correr de las horas muchos más. Vamos a enterarnos de cómo está la situación ahora con un periodista venezolano que nos atiende, Raúl Castillo. Raúl, ¿me escucha usted? Soy Fernando Bravo desde Radio Mitre en Argentina.
5: Un saludo, Fernando. Un saludo a todos allá en Argentina.
0: Bueno, ¿qué puedo preguntarle que usted no pueda aceptar? ¿Cómo está la situación ahora y cómo van transitando estos difíciles momentos?
5: Bueno, es un día realmente doloroso para todos acá en Venezuela. El ambiente es de un profundo dolor. Cuando amaneció, ver las imágenes de edificios caídos, de familias buscando a sus seres queridos entre escombros. Son unas imágenes realmente desoladoras y que, bueno, en estos momentos mucha gente nos preguntamos por qué, ¿no? Un pueblo tan generoso como el venezolano tenga que seguir sufriendo con sangre, con lágrimas. Es un día muy, muy, muy doloroso y bueno, las cifras poco a poco van saliendo, aunque me temo que muy lejano a lo que será finalmente esta tragedia. Hace pocas horas, Jorge Rodríguez, el presidente de la Asamblea Nacional chavista y hermano de Delcy Rodríguez, informó que son 188 personas fallecidas, 1.520 personas heridas que están hospitalizadas, 157 personas desaparecidas, y pero que esta cifra además contrasta con otras cifras que hay en redes sociales o páginas web que se han creado por venezolanos para llenar su formulario de personas, de amigos, de familiares que están desaparecidos, y que esas cifras apuntan a 30.000. Entonces, bueno, son en las próximas horas, lamentablemente, seguramente esas cifras irán saliendo más claramente.
0: Usted dice el número, Raúl, y estremece pensar que puede haber efectivamente una cifra superior a los 20.000 y que pueden llegar a 30.000. ¿La zona más afectada del terremoto fue la zona de La Guaira?
5: Sí, correcto. Es la zona costera, a 30, 40 minutos de Caracas. Es una zona devastada. En la realidad, las imágenes son muy duras, muchos edificios. De hecho, una de las cosas que informó Jorge Rodríguez es que aproximadamente 200 edificios, la mayoría de ellos en La Guaira, están o bien derrumbados o con fallos estructurales que son, lo hacen insalvables. Claro. Esta zona es por mucho la más afectada. Hay todavía zonas del estado sin luz, sin comunicación, y eso lo hace todo mucho más complicado. De hecho, en mi caso personal, mi mamá estaba en Naiguatá, que es un pueblo que del estado de La Guaira, cuando ocurrieron los terremotos, y no supimos nada de ella hasta las 8 de la mañana, que finalmente apareció bien, con vida, en este pueblo, que bueno, si hay venezolanos seguramente escuchando esto, Naiguatá es un pueblo que está incomunicado en este momento, desde ayer, desde el terremoto, y que dentro de todo ha sido uno de los que sufrió menos daños en La Guaira, pero bueno, que es mucho nerviosismo porque nadie puede comunicarse con quienes están allí.
0: Me meto en su intimidad porque usted ha abierto la puerta. ¿Su mamá vivía en un edificio alto o en una casa?
5: No, por suerte no. Mi mamá estaba, porque en Venezuela, como ya seguramente sabrán, ayer era un día feriado, sí. Y además en La Guaira se celebra una festividad, digamos, de San Juan, hay tambores y demás, de hecho hay videos por allí, y claro, es una tradición, y mucha gente de La Guaira va hacia Naiguatá, en La Guaira, para ver estos tambores y demás, y bueno, mi mamá estaba allí en ese momento, y dice que eso fue realmente, bueno, un momento que no se olvida, y no solamente en La Guaira, en Caracas también se sintió muy fuerte, y lamentablemente Venezuela es un país que no está preparado para este tipo de...
0: Claro. Sí, sí.
5: No, y de hecho en este momento hay, y sobre todo en La Guaira, es urgente que llegue la ayuda, porque hay edificios, hay personas que están atrapadas, de hecho hay muchos videos en redes sociales, colegas periodistas que han podido acceder a muchos edificios, personas que están esperando todavía a esta hora ayuda, que llegue alguien, los venezolanos, la solidaridad que nos caracteriza, bueno, como pueden, como podemos, están ayudando en estas zonas, pero eso... se necesita evidentemente maquinaria y expertos que hasta ahora no han llegado. Hay, insisto, edificios, y esto es importante remarcarlo, en lo que no ha llegado la más mínima ayuda del Estado. Un Estado saqueado durante años por el régimen chavista y que hoy pagamos las consecuencias, lamentablemente, en algo natural, de la naturaleza, sí. Que bueno, cuando tienes un Estado en estas condiciones es mucho más difícil salir adelante.
0: Raúl, yo le puedo pedir, y abuso de su confianza y entiéndame, que usted me narre lo que le pasó a usted personalmente en el momento del apogeo del terremoto, dónde usted estaba, cómo lo sintió, qué fue lo que pasó, si había desorientación o había conciencia en ese momento de que estaban en presencia de un fenómeno, de un movimiento de la Tierra realmente complicado.
5: Sí. Mira, es algo particular porque Venezuela no es un país habituado a este tipo de situaciones.
0: Claro.
5: El terremoto, el caso anterior ocurrió en 1968 en Caracas, un terremoto también de magnitudes similares, pero que ninguna de nuestra generación, desde luego, no lo había vivido. Entonces yo estaba en un apartamento en casa de mi familiar, una hermana, en San Bernardino, que además es una zona de Caracas muy afectada también. Y claro, no estamos habituados a este tipo de cosas. Y las alarmas de los teléfonos, que seguramente es algo que han escuchado también de relatos de venezolanos, las alarmas de los teléfonos indicaban que había un sismo o que iba a ocurrir un sismo. ¿Qué pasa? Que esta alarma suena con un ruido, un sonido que nadie sabía que era, porque el teléfono no es como te llega un mensaje o cuando recibes una llamada. Era un sonido particular, único, que nunca lo habíamos escuchado de nuestros mismos equipos. Y cuando revisamos, justamente suenan varios de los teléfonos, dice, usted está cerca de una zona de terremoto o algo así, decía el mensaje. Y casi de inmediato empieza a temblar todo. De hecho, yo grabé el momento porque no me imaginé nunca la magnitud. Y cuando empieza a temblar, saco el teléfono y empiezo a grabar. Y imagínense ustedes, el video dura 34 segundos. Ya para ese momento estaba temblando unos 5 segundos probablemente. Y cuando corto el video todavía estaba temblando, lo que quiere decir que los temblores como tal, los terremotos habrán durado probablemente unos 50 segundos.
0: Claro.
5: Que eso en el momento se hace una eternidad.
0: Sí, claro.
5: Estamos hablando de 50 segundos que parecen 3 minutos. Y algo que yo sentí, y esto es muy impresionante, y que también lo he leído muchísimo en todas las redes sociales, de venezolanos contando su experiencia, compatriotas, es lo desolado que estás, lo solo que estás, y simplemente se te pasa por la mente que es el fin, que ya no tienes nada que hacer y que solamente esperas que se caiga el edificio, si es que estabas en un edificio como en mi caso. Pasaban los segundos y yo veía que no paraba, más bien se incrementaba, salía, veía cosas cayéndose, los gritos de la gente, y lo único que piensas en ese momento es hasta aquí llegamos. Y es una sensación horrible porque no hay nada bajo tu control. No es como otra situación que, bueno, puedes controlar, puedes esquivar, puedes buscar hacer algo. Aquí es simplemente esperar lo que ocurra. Y bueno, afortunadamente no pasó.
0: ¿Vos estabas en un piso alto o en una planta baja o estabas en un edificio?
5: Estaba en un edificio, en un quinto piso. San Bernardino es una zona de Caracas con edificios muy viejos. Y de hecho, dos de los derrumbes de edificios ocurrieron en esta zona. Y además es una característica de esta zona que es mucha gente mayor, adultos mayores.
0: Ah.
5: En Venezuela se ha convertido en una población vieja mayor,
0: claro.
5: Porque la migración se concentra en las personas más jóvenes.
0: Claro, claro.
5: Y de hecho, una de las vecinas que estaba allí, una señora, está sola acá en Venezuela y nos decía, ayúdenme, no me dejen sola. Y ver esas imágenes de tantos señores, desde cuando estábamos abajo, una señora más joven diciendo que subieran a ayudarla porque había otra que se había desmayado, otros en sillas de ruedas que no, evidentemente no podían bajar solos y necesitaban ayudas. Esa situación de ver adultos mayores tan expuestos, sin ayuda,
0: claro,
5: es muy complicado.
0: Y lo último que pregunto, y te agradezco, es finalmente este relato realmente personal que nos hace proyectarlo en que tanta gente ha vivido lo que vos has vivido. ¿Finalmente el edificio de donde vos estabas quedó en pie?
5: Sí, está en pie. No sabemos los daños que pudo haber sufrido porque se veía grietas en las paredes,
0: claro.
5: En muros. De hecho, cuando bajo, yo tenía el teléfono en la mano, pero no grabando ni nada, digamos. Uno agarra como puede, lo que puede, y estaba lleno de polvo. Y cuando yo, claro, levanto la cabeza, veo que muchos escombros en el edificio, y bueno, habrá que ver, porque ese es otro tema, ¿no?
0: Hay claro, no se puede, no se puede volver a ocuparlo ese edificio por las exacto. dudas.
5: Claro, y además, ¿cómo determina la gente en este contexto que había dicho antes de desamparo por parte del Estado y de que no estamos preparados? ¿Cómo determina alguien si puede entrar o no a su edificio? Claro. Eso lo hace todavía más complicado.
0: Está bien. Bueno, Raúl, gracias por este aparte que has tenido para con nosotros aquí en Radio Mitre en Argentina, con este relato realmente profundo de cómo ha sido la situación y cómo es en la actualidad. Estamos, si podemos ser útiles en algo, con todo gusto dispuestos. Si no, desde ya muchísimas gracias, y a lo mejor con el correr de los días volvemos a molestarte para que nos des una impresión de cómo va evolucionando la situación, ¿sí? Y esperemos que el mundo entero se esté acordando de Venezuela en este momento y pueda generar una ayuda generosa precisamente para sobrellevar esta situación tan comprometida que tiene. Muchas gracias, Raúl.
5: Gracias a ustedes, y ojalá esa ayuda llegue porque la necesitamos. Gracias. Sí.
0: Gracias. Escuchaban ustedes el relato de Raúl Castillo, un periodista venezolano que vive en Caracas, no solo del cuadro general, sino también de su historia individual. Uno piensa que las historias individuales reflejan las historias de muchos. Lo que le ha pasado a Raúl y lo que ha narrado con esta cuota de dramatismo para todos nosotros, seguramente lo puede narrar cualquier venezolano que haya estado en la zona de influencia. Cerramos este capítulo, vamos por las noticias.
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9: Horas 16:36 en Buenos Aires, temperatura 13 grados 5 décimas. Jorge Macri fue a la cumbre de las pymes. Recibimos el siguiente informe.
10: En el marco de un encuentro empresario, el jefe de gobierno porteño Jorge Macri señaló que el momento de las pymes es difícil. Lo afirmó en diálogo con Radio Mitre.
11: Las pymes son fundantes de la ciudad de Buenos Aires, es casi nuestra esencia. Todos los días alguien levanta una persiana, genera laburo. Y estamos en un momento difícil, pero valioso, valioso. Yo creo que este sector tan dinámico, que tiene siempre tanta capacidad de innovar, va a volver a enfrentar este momento de manera exitosa y construyendo cultura del empleo, que es lo que más necesitamos en la Argentina.
10: Rodrigo Jorge, Mitre informa primero.
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9: Comienza la actividad mundialista. Se define el grupo E. Desde las 17, por un lado, se enfrentarán Ecuador y Alemania. Por otro, Costa de Marfil y Curazao. El seleccionado del entrenador argentino Sebastián Becasese necesita ciertos resultados para acceder a la siguiente ronda de la Copa del Mundo. Ecuador tiene que ganarle a Alemania y Costa de Marfil debe perder. En medio del Mundial, una decisión histórica de la FIFA, la máxima entidad del fútbol, invitó a Rusia al Mundial Sub-15 que se jugará este año en Azerbaiyán. El seleccionado de Rusia regresará al escenario internacional después de más de 4 años de ausencia. Es porque por la guerra contra Ucrania, los equipos y la selección de Rusia habían quedado excluidos de cualquier competencia oficial de la UEFA o la FIFA. No ocurrió lo mismo con Estados Unidos, que estaba con guerra con Irán y lo dejaron organizar el Mundial. En Buenos Aires, 13 grados 5 décimas, humedad 53%.
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0: Bueno, vamos a presentar individualmente a los componentes de este programa. El señor Iván Stenger, buenas tardes, Iván, ¿qué tal?
1: Hola, Fernando, ¿cómo te va? ¿Cómo estás?
0: Buenas tardes, señora Canosa, bienvenida, buenas tardes.
13: Hola, Fernando, buenas tardes a los oyentes también.
0: Lo propio para vos, Nico, bienvenido, buenas tardes.
14: Hola, Fer, buenas tardes.
0: Bueno, y Juancito, te dejé para lo último con la idea de que me digas cuáles son los dos partidos del primer turno.
15: Hola, Fer, gran abrazo, el saludo para todos. Aquí esperando lo que serán los dos partidos que nos van a definir quién correrá con la mejor suerte en un grupo en donde hay un elenco sudamericano. Hablamos de Ecuador, que tiene que medir su suerte. La tiene muy complicada el elenco de Sebastián Becasese, ya hablaremos de él. Como primera nota al paso, te digo que los alemanes no perdonan. Alemania está clasificada y clasificada primero, pero no guarda nada, claro. Planilla pegada, todos los titulares para el elenco teutón, para medirse desde las 5 de la tarde en un estadio a reventar frente a un Ecuador que necesita ganar su partido y que en el caso de empatar necesita encomendarse a algún santo. Costa de Marfil y Curazao juegan a la misma hora, los marfileños tienen una buena posibilidad de terminar como segundos, deben ganar su partido frente a un seleccionado débil, partido que se juega en Filadelfia, la tierra de Rocky Balboa. Veremos quién pega primero.
0: Muy bien, señora Mariana Martí, si es tan amable, en nombre de Air Europa, ponemos los primeros datos meteorológicos en el aire.
16: Claro que sí, Fer, 13 grados, 5 décimas la temperatura en este momento, el cielo está ligeramente nublado, 53% la humedad. 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
1: Ha anunciado de los estrenos de la semana, Iván, por favor.
3: Sí, señor, vamos con los títulos. Se estrenan Los Colores del Tiempo, para mí la película más destacada de la semana. Supergirl, Superchica, o sea, la prima de Superman, digamos, para que se ubiquen. Jackass, una saga de bromas y demás que en algún momento arrancó con MTV, o sea, tiene una última entrega. Barrio Triste, Leviticus, Ritual de Sangre, película de terror. Conociendo la Raíz, Negro Che, Negro Usted, 15 años después, este es el nombre del otro título. Y Bleach, Thousand Year Blood War, La Calamidad, vamos a darla por comentada a esto porque se trata, para los fanáticos del anime, de tres capítulos de la última temporada de 4 que se estrenan en el cine. Es decir, si no viste nada de esto, nada, imposible ir a ver al cine esta película.
1: Está bien, muy bien. Todas pantallas gigantes, todo esto.
3: Todo en cine.
1: ¿Cuántos son los estrenos en total?
3: 8 en total.
1: ¿Irá tanta gente al cine para ver 8 estrenos?
3: Mirá, está yendo mucha gente al cine a ver Toy Story.
1: Claro,
3: el resto hay que ver.
1: Bueno, lo otro es otra historia.
3: Es otra historia.
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1: ¿Números de la lotería que han salido, Mariana?
2: Sí, el sorteo matutino. En la ciudad, 7.572, que es la sorpresa. En la provincia, 5.851, el serrucho. En Santa Fe, 3.820, la fiesta, y en Córdoba 3.087, que son los piojos.
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1: 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Tu primer paneo por la actualidad del espectáculo, Canosa, ¿por dónde va?
4: Tiene que ver con Venezuela, Fernando, porque son muchísimos los cantantes y muchos de ellos venezolanos que se han expresado en este momento tan trágico en el país. Carlos Baute fue uno de ellos, escribió: hoy mis redes están a total disposición para hacer llegar información de cualquier tipo. Qué tristeza tan grande, gente de Caracas y Venezuela entera, mucha, mucha fuerza. Si alguien necesita ubicar a alguien o tiene alguna necesidad, por favor comenten en mi posteo y monto historias. Otro fue Ricardo Montaner: Dios mío, Venezuela, padre protege a nuestro pueblo, y obviamente un hashtag con Venezuela. Siguió Talía: Venezuela, estoy con ustedes. Les envío todo mi amor y mi fuerza. Oremos todos, Dios, por Venezuela. Y después, por supuesto, aparecen un montón de páginas donde, por supuesto, la gente puede colaborar, pero hay que chequear bien esto. Alejandro Sanz: cuando la tierra tiembla, también lo hace el alma de quienes queremos en ese país. Todo mi cariño y mi fuerza para Venezuela. Tini también: puso mi corazón con ustedes, Venezuela. También Ricky Martin, y cierro con este: mi querida gente de Caracas y todo el pueblo venezolano. Hoy el mundo los mira con preocupación, pero también con un inmenso cariño. Mi pensamiento está con cada ciudadano, con cada rescatista y con cada familia que espera un abrazo, una noticia o un milagro. Que la esperanza sea más fuerte que el dolor, mi gente. Toda mi solidaridad y mi amor para ustedes, es lo que posteó Ricky Martin.
1: Una de las más famosas venezolanas que habita en nuestro país es Catherine Fulop,
4: sí,
1: que también tuvo alguna declaración que compartimos. ¿Sí?
5: Dale. La verdad que ha sido una noticia devastadora para todos nosotros y muy dura, porque, bueno, yo agradezco que mi familia esté bien, mis sobrinas andan con miedo porque, por supuesto, viven en edificios y anoche no durmieron en sus casas, sino que se fueron a casa de mi mamá, que también presenta algunas grietas. Es duro y va a ser duro para todo el país, porque esto es el comienzo de una tragedia que sigue en Venezuela por la desidia que hemos vivido durante tantos años, ¿no? Claro. Está la población totalmente expuesta a estar perdida totalmente. Entonces es súper triste, súper triste que nos pase esto justo ahora, cuando veíamos como como un halo de lucecita al final del túnel.
1: Lo que pasa es que Venezuela ha sido un país riquísimo por el petróleo, y entonces todos estos edificios son de años, que obviamente no fueron construidos con las normas naturales de protección en un terreno sísmico, pero son de la ostentosa Venezuela, de la Venezuela que realmente tenía un nivel de vida extraordinario. Una Venezuela que, por otra parte, asiló a tantos exiliados argentinos cuando tuvieron que escapar de las garras de la dictadura de nuestro país. Y fueron a vivir a Venezuela y pasaron los tiempos allí en Venezuela. Digo, por uno de los ejemplos más conocidos que tengo, el Pepe Eliashev, que el Pepe Eliashev prácticamente todo su exilio fue en Venezuela. Pero esa Venezuela antigua es la Venezuela ostentosa, por eso edificios grandes, muchos edificios de pisos altos, de una población, pero de los tiempos generosos y económicos florecientes de Venezuela, no de estos tiempos de tanta penuria, no solo política, sino también económica, como ha tenido Venezuela, ¿no? 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
1: ¿Vos querías aportar algo con el tema Venezuela, Juan?
6: Que algunos de los intervinientes en el Mundial, por ejemplo, hoy lo veía en el seleccionado de España, guardaron un minuto de silencio en la previa de su práctica. Por supuesto, estamos aquí en la distancia, no descartaría que esto mismo ocurra antes de los partidos.
1: Yo diría que sería natural antes de los partidos un minuto de silencio.
6: Esto va a arrancar a las 5, recién ahora están saliendo, sobre todo Ecuador, por una cuestión de cercanía lógica en su partido con Alemania, saltando ahora a la cancha, pero bueno, la adhesión y el respeto por los fallecidos ya se ha hecho notar también en los Estados Unidos.
1: ¿Ha habido registro de ese chico Trejo que está buscando a sus familiares, jugador argentino?
6: La verdad desconozco.
1: Bueno, muy bien. Señoras, señores, un toque político de Nico a manera de cerrar este momentito cuando estamos transitando una primera media hora fuerte en nuestro programa, una primera hora fuerte en nuestro programa. Nico.
7: Aparecen nuevos datos, informaciones vinculadas a lo que tiene que ver con Manuel Adorni, ya no tanto en el Congreso, sino en la causa judicial, porque hoy el fiscal Gerardo Policita, que es quien lo está investigando, hizo un pedido de informes, un último pedido de informes, para que se analice la evolución patrimonial y financiera del jefe de gabinete y de su esposa Bettina Angeletti. Este pedido se lo ordenó a la Dirección General de Asesoramiento Económico y Financiero en las investigaciones, se llama DAFI. Esto depende de la Procuración y es quien se encarga de hacer estos análisis patrimoniales. Y les pidió que analicen el periodo comprendido desde diciembre de 2023, cuando asume básicamente Adorni, hasta la actualidad. Quiere que analice todo el patrimonio. Esto es importante porque si bien, a ver, se vieron las declaraciones juradas ante la Oficina Anticorrupción, lo que quiere el fiscal es que esto quede asentado en el patrimonio y por un organismo específico en análisis patrimonial. Quiere que constate cómo fue evolucionando todo el patrimonio de Adorni y de su mujer y si tiene algún tipo de correlato con los ingresos que tenían. Una vez que esté terminado ese informe, el fiscal ya lo va a intimar a Adorni a que se presente a dar explicaciones. Vos sabés que en las causas de enriquecimiento ilícito se invierte la carga de la prueba y es el acusado el que tiene que dar las explicaciones, con lo cual todo indica que cuando este estudio, este informe se termine sobre el patrimonio, esté asentado en el expediente judicial, Adorni va a tener que dar explicaciones.
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17: Penélope, con su bolso de piel marrón.
18: Bueno, está cantando Penélope y quiero avanzar para ir cerrando. ¿Qué pasó hoy con los mercados, Mariana?
19: Bueno, los mercados el día de ayer, no sé si recuerdan, hubo una baja muy, muy tremenda y muy marcada. El día de hoy operaron con cautela. La verdad que el día de ayer, con estas bajas tan importantes, fue cuanto más se sintió. Pero en realidad, en cuanto al mercado local, sigue muy parecido. Las acciones líderes operaron con leves bajas, leves en el caso de hoy, y el dólar se consolidó igual que ayer, cerró el oficial a 1.495 pesos, el blue está en 1.530 y el riesgo país bajó unos puntitos, está en 435.
18: Bien, lograron, digamos, un movimiento no tan grande los
19: exacto,
18: mercados.
19: Exacto, hay bajas pero leves.
18: Está bien, bueno, tiempo de mercados, pero ahora es tiempo de bike.
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18: Cerramos esta hora donde le hemos dado importancia a lo que pasa en Venezuela con una declaración de Corina Machado, la opositora al régimen chavista más encumbrada, que ha dicho esto a propósito del terremoto.
6: No estamos solos, nos tenemos. Y en esta hora nos abrazamos. En un abrazo que ratifica la unión del alma del venezolano, que tantas veces hemos caído y nos hemos levantado juntos. Y esta es una hora en la cual apelamos a eso, a lo que somos, una nación buena, generosa, inteligente, organizada, resiliente, valiente, amorosa. Este es un momento de servir y de organizarnos para que este servicio sea efectivo. En esta hora estamos recibiendo enorme apoyo internacional. Nos están contactando, nos están buscando y al mismo tiempo estamos viendo nuevamente muestras de generosidad infinitas de los venezolanos que están afuera e incluso todos aquellos que aún en dificultades dentro del país quieren compartir, quieren ser útiles.
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0: 17 horas, un minuto en Buenos Aires, cielo ligeramente nublado, la temperatura 13 grados 5 décimas. El gobierno anunció que mandará ayuda a Venezuela, informa el acreditado en Casa Rosada.
1: El gobierno mantiene reuniones para definir la asistencia humanitaria que Argentina enviará a Venezuela y colaborar ante la catástrofe con víctimas fatales producto de los terremotos. Funcionarios del Ministerio de

0: Milei expresó ayer la disposición de la Argentina para brindar asistencia humanitaria a Venezuela en estos difíciles momentos que les toca atravesar.
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2: Sobre el terremoto, Radio Mitre, consultor en eminencia del CONICET, es Víctor Alberto Ramos, geólogo argentino que ha contribuido a la paleografía tectónica de placas de América del Sur. Su trabajo se centra en los procesos de formación de la cordillera de los Andes. Se desempeña como investigador del CONICET y la Universidad de Buenos Aires. Le dijo a Radio Mitre que los terremotos no se pueden predecir ni en los Estados Unidos de Norteamérica.
3: Pregunta difícil por lo siguiente, porque se ha invertido millones de dólares, por ejemplo, en la falla de San Andrés en Los Ángeles, en California, sí. Se han invertido millones para ver cómo se podía hacer para predecir. Se intentó de todo. Uno de los las herramientas que se intentó usar son los precursores. Puede haber sismos precursores que puede decir, bueno, caray, ahora se viene el grande, pero no, muchas veces hay precursores y no viene el grande. Entonces, uno genera un montón de alarmas o alertas que no tienen sentido, porque sismos pequeños hay todo el tiempo. ¿A cuál de ellos va a estar asociado como precursor a un sismo más grande? Eso no se puede predecir.
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2: Fútbol, y Alemania ya le está ganando 1-0 al Ecuador de Becasese. El gol ocurrió con casi una media chilena en la que el jugador alemán Sané, de apellido Sané, le pegó una patada en la cabeza a un ecuatoriano. Por otra parte, en el otro partido, Costa de Marfil está empatando con Curazao 0-0. Van 5 minutos en cada partido. Temperatura en Buenos Aires 13 grados 5 décimas, humedad 53%.
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2: Antes de irnos a la ficción, la realidad del fútbol marca esta participación tuya, Juancito.
9: Primer cimbronazo de la tarde y en este caso el gol de Alemania, del que daba cuenta hace un segundo Marcelo Elorza con Leroy Sané. El hombre que, mira vos, hasta hace un tiempito, porque uno entiende ya no lo será, era compañero de Mauro.
2: Dirige una mujer.
9: Sí, Tori Penso, es la misma mujer que, otra vez, ¿no?, que referíamos la semana pasada, con sus dos compañeras también de asistente. Decía entonces Sané, el otrora compañero de Mauro Icardi en el Galatasaray, lo menciono así porque al parecer Icardi no va a seguir allí. Así que Alemania gana, decíamos, estaba jugando con todos los titulares, ha salido a tomarlo a por el cuello a un equipo, el de Sebastián Becasese, que yo quiero ver si llega al final del partido. Vos sabés que con Becasese pasaba algo muy particular. La prensa y los hinchas ecuatorianos nunca lo quisieron a Becasese. Y nosotros veíamos la eliminatoria. Ecuador iba segundo, tercero. Y uno decía, che, es mal llevado Becasese. Claro, pero claro, ¿por qué no lo quieren? Bueno, ha llegado el Mundial y lo que ha hecho es un verdadero desastre, desairando una generación de oro de Ecuador, que muy probablemente, si esto sigue así, se quede afuera del Mundial. Alemania lo sigue atacando. Pero por ahora, el fútbol pone Alemania 1, Ecuador 0 y a la misma hora Costa de Marfil 0, Curazao 0.
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2: Y otro movimiento en otro marcador.
9: Y corregimos porque apareció Nicolás Pepe, el hombre que juega en Francia para Costa de Marfil. 1-0 ganando ese partido. Los alemanes pasando como primero, los marfileños como segundos. Ecuador y Curazao armando las valijas.
11: Muy bien.

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0: Una cuota de cine antes de los anuncios.
2: Dos películas norteamericanas se estrenan hoy. Una se llama Super Chica y la otra se llama Jackass. Ambas, una más floja que la otra, a mi criterio. Pero explico por qué. En el caso de Jackass no hay mucho que decir. Es decir, los fanáticos de esta serie que inició Johnny Knoxville, en donde un grupo de amigos se someten a las pruebas más insólitas y ridículas a las que se puede someter un ser humano, con la intención de generar humor con eso. Voy a poner un ejemplo de alguna que recuerdo, creo que era Jackass 3D, porque no es la primera que se estrena, en donde un hombre entraba en un baño químico lleno, y este era sometido con el baño químico cerrado a que una grúa lo dé vuelta en el aire un montón de veces para ver cómo terminaba adentro este muchacho. A ese tipo de pruebas se sometían y esto suponía algo gracioso. A mí no me causa gracia eso, pero sin dejar de admitir que Jackass se convirtió eventualmente en un fenómeno social. En ese sentido, los que han disfrutado de Jackass toda la vida pueden ir tranquilos, porque es un compilado de estas pavadas que hacen esta cantidad de gente. A mí no me gustó y no perdería mi tiempo con esta película. Y en el caso de Superchica, me dio la sensación también superficial, en términos de que un personaje que pertenece al universo de DC Comics, o sea, Batman, Superman, la Mujer Maravilla y demás, aquí me resultó más... Es como, por momentos sentí que estaba mirando una influencer disfrazada más que una película con algún argumento sólido. Pertenece al universo de DC Comics, los fanáticos van a ir, ya tendrán decidido. A mí las dos películas me parecieron realmente muy flojas.
0: Muy bien, el señor Juan Bindi aporta algo más.
3: ¡Ay, gol ecuatoriano! ¡Opa! Nilson David Angulo Ramírez. Angulo, para los amigos, el hombre de Sunderland.
0: La tiró al Angulo.
3: Abajo, al de abajo, sí señor. Un remate que pasó por entre las piernas. Yo creo que por eso lo sorprende a Neuer, porque no fue tan esquinado. Me parece que el arquero justamente se tira tarde, un arquero célebre como el teutón Neuer, que no puede responder ante el remate de Angulo, y entonces a los 10 minutos hay griterío allí en New Jersey, donde ahora Ecuador empata. Todo está como cuando habíamos comenzado.
0: 5 de la tarde, 10 minutos, tengo anuncios por delante, señores.
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16: El mundo muestra muchas caras y nosotros queremos ahora mostrar una cara realmente agradable y amable del mundo, porque hay un grupo de jóvenes, 26 jóvenes en total de entre 12 y 23 años del Centro Artístico Solidario Argentino, que ayer tocaron para el Papa León XIV. Ellos habían sido invitados por Francisco en su oportunidad y estos 26 adolescentes han estado ayer frente al Santo Padre y obviamente han interpretado una obra que es original de la directora del grupo, que es Maylene Uviedo Mizkov, una obra que se llama Rezo del Mundo. Estamos al habla con ella, ella está en Roma. Esto sucedió ayer y lo estamos reflejando hoy en nuestro programa. Mi nombre es Fernando Bravo. Maylene, la saludos de Radio Mitre en Buenos Aires. Buenas tardes.
17: Hola, Fernando, ¿cómo estás?
16: Bien, muy bien y muy contento de esta posibilidad que han tenido de estar frente a su santidad e interpretar la obra de tu autoría con la emoción, imagino yo, de estos 26 instrumentistas.
17: Sí, la verdad es que fue increíble, fue una jornada muy extensa y al rayo del sol, plena ola de calor europea. Fuimos con nuestros chicos del barrio 1114, barrio Richardelli y barrio Fátima, y la verdad es que bueno, pudimos mostrar esta obra, pudimos hacer repertorio latinoamericano, repertorio argentino, y la verdad, con el corazón lleno, él nos saludó, nos preguntó de dónde éramos, nuestros chicos le entregaron una estola, así que muy muy contentos con toda la experiencia.
16: ¿Y qué formación musical tienen estos chicos? ¿Cuánto tiempo llevan estos chicos con 12, 13 años dentro de esta agrupación musical que tan bien impulsás?
17: Bueno, depende, digamos, cada uno, pero hay algunos que están hace más de 9 años, hay otros que están hace 6, hay otros que, no sé, empezaron hace 2, pero estudiar con mucha emoción, con mucha fuerza, y tienen hoy el nivel como para poder tocar en una gira de esta envergadura, ¿no? Entonces, bueno, ellos se acercan al barrio, empiezan a estudiar instrumento, un poco por diversión, un poco para hacerse amigos, para pasar el rato. Y después, cuando descubren que es vocación, que les interesa, nosotros lo que hacemos es linkearlos con los conservatorios, con las universidades, de acuerdo a las edades, ¿no?
16: Claro.
17: Tenemos varios chicos en el Conservatorio Piazzolla, en el Panel de Falla, en la Universidad Nacional de las Artes, otros que han ingresado a LISA del Teatro Colón. Bueno, y la verdad es que el resultado es fantástico.
16: ¡Qué obra fantástica! Me gusta mucho poder amplificar esta obra, la dedicación de los pibes y además, obviamente, los caminos de progreso que han tenido y que han llegado hasta el Papa. ¿Cómo llegaron al Papa? ¿Por una invitación de Francisco que no pudieron concretar en su momento?
17: Es así, claro. Francisco nos invita muy poco antes de fallecer, 2 meses antes, porque bueno, había una idea de hacer un documental sobre nuestro trabajo. Y de que el cierre del documental sea, digamos, con Francisco aquí en Roma, ¿no? Entonces, cuando yo le planteo esto a mis compañeros de trabajo, que son curas villeros ahí en la 1114, ellos no lo ven tan difícil porque eran muy amigos de Francisco.
16: Claro.
17: Entonces, a los 15 días ya teníamos una carta de puño y letra del Papa Francisco diciendo, los espero, vengan cuando quieran, es cuestión de organizar. Y bueno, entonces empezamos a organizarnos y bueno, luego cuando él fallece, a la productora no le resultaba tan interesante la idea de poder hacerlo, digamos, con otro papa, y el proyecto se cae, pero la ilusión de los chicos estaba en pie.
16: Claro,
17: imagínate,
16: claro,
17: que son chicos que han viajado por primera vez en avión, por primera vez han salido del país, que bueno, obviamente por primera vez acá, todo, absolutamente todo, así que estaban absolutamente ilusionados, y para nosotros como equipo docente no había posibilidad de anular esta opción. Lo que hicimos fue postergarlo. Y bueno, preguntamos en la Santa Sede si nos permitían ir, pero en otra época, ¿no?
16: Claro,
17: y
16: claro.
17: Nos dijeron que sí, que cuando nosotros tuviésemos la nueva fecha, que lo pidiéramos. Y bueno, aquí nos recibe la Iglesia Argentina, todo en un trabajo en equipo de nuestros párrocos y aquí. Entonces, digamos, ya teníamos la estadía cubierta. Y también nos está ayudando mucho la Embajada Argentina ante la Santa Sede, programando ciclo de conciertos, ayer fuimos a los museos del Vaticano, vamos a ir al Coliseo, hoy hicimos una visita guiada al Teatro de la Ópera de Roma, hemos ido a llevar alimentos, alfajores y café a la gente en situación de calle en la Plaza del Vaticano, fue todo... Toda la experiencia es muy rica en un montón de aspectos.
16: Bueno, tengo una cierta amistad con Andrés Tocalini, que es el párroco de...
17: Y también nos está ayudando mucho la Embajada Argentina ante la Santa Sede, programando ciclo de conciertos, ayer fuimos a los museos del Vaticano, vamos a ir al Coliseo, hoy hicimos una visita guiada al Teatro de la Ópera de Roma, hemos ido a llevar alimentos, alfajores y café a la gente en situación de calle en la Plaza del Vaticano, fue todo... Toda la experiencia es muy rica en un montón de aspectos.
16: Bueno, tengo una cierta amistad con Andrés Tocalini, que es el párroco de Fátima, ¿eh? Así que...
17: Así es, exactamente.
16: Me alegra mucho por esos chicos que están bajo el amparo también de él. Bueno, gracias. Maylen, buena suerte, buen final de viaje y lindo amplificar esta noticia, ¿eh?
17: Muchísimas gracias a ustedes. Les dejo nuestras redes sociales para los oyentes que nos quieran seguir. Es @casa_org. Ahí nos siguen y siguen todo el viaje, todo el recorrido, y ven las fotos junto a León y todo lo que quieran ver. Muchísimas gracias.
16: Gracias, Maylen. Mucha suerte, ¿eh? Muchas gracias.
17: Abrazo grande.
16: Hasta luego. Maylen es la directora del grupo Maylen Oviedo Mixco y bueno, nos ha contado una realidad fantástica y un momento estelar para estos chicos que visitan por primera vez Europa, visitan obviamente el Vaticano, han llevado su arte y ahora están descubriendo un mundo ajeno, por lo menos en el de todos los días, para todos ellos. 5:00 p.m, 20 minutos en la República Argentina. Solamente decime cómo está el marcador de los dos partidos, Juan.
18: Con el mismo tiempo que la hora, en este caso 20 minutos, Ecuador 1, Alemania 1, Costa de Marfil 1, Curazao 0.
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16: Un toquecito de la señora Canosa.
20: Vamos con un combo bastante jugoso que tiene que ver con Wanda, la china, Ekaterina, la supuesta nueva conquista de Mauro Icardi en un boliche que se llama Tequila, que ya todos conocemos, y también lo que pasa con el Galatasaray, porque acaba de postear Gustavo Méndez, que es íntimo amigo de la china Suárez y que tiene información de primera mano. Bueno, en primer lugar, Wanda va a ir a Estados Unidos, va a estar en el partido de Argentina el próximo sábado con sus tres hijos varones. Sabemos que Maxi López está cubriendo también allá el mundial. Estuvo ella en la embajada de los Estados Unidos esta mañana. Por otro lado, también se armó tremenda trifulca entre Wanda con las abogadas de Mauro Icardi, de Elba Marcovecchio y Lara Piro, y también de Wanda contra Mariana Fabiani por hablar y sobre todo comentar cuestiones que tienen que ver con su maternidad o cómo ella materna a sus hijas. Y por otro lado, el escándalo de esta chica Ekaterina, que estuvo con no con la china, sino con algún

0: unas amigas tomando algo allí. Parece que se acercó Mauri Icardi, la vi ayer en todos los... Es muy parecida a la china, Se llama Ekaterina, está estudiando en la universidad. Bueno, dice, fui a un boliche, como vamos todas. Ella describió que fue modo muy gato, lo dijo, fue muy provocativo. Son boliches que tienen un VIP donde pagan la mesa muy cara y bueno, después la gente obviamente a un determinado horario se empieza a juntar. Bueno, parece que Icardi le puso el ojo, lo contó ella en primera persona ayer en la... Dedicaron como 50 minutos para que expusiera. Dijo que la china justo había ido al baño y que él se acercó, que le hizo medio un guiño y cuando vio que la china venía, medio que se corrió. Por otro lado... Elio Leterio Pino, que es el representante de Mauri Icardi, le contó a Gustavo Méndez, periodista que trabaja en La Mañana con Moria, que está en conversaciones con el Galatasaray y que seguramente va a tener continuidad por un año más Icardi en ese equipo.
1: Muy bien.
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17: Mira tu mente. Bueno, otro de los títulos que aparece en el día de hoy es el tema de la ratificación de que el gobierno se tiene que hacer cargo de las universidades, ¿no?
18: Sí, porque la Corte Suprema dejó firme el fallo que obligaba a aumentar los salarios, las becas, por la ley de financiamiento universitario. O sea, lo hizo al dejar firme una cautelar. Y acá hay un tema que, en términos estrictos, el gobierno lo que sufrió es un revés judicial muy fuerte, que le puede costar, según lo que dicen algunos, 1.3 billones de pesos. Esto es lo que están diciendo desde algunas fuentes oficiales. A ver, a pesar de que hace pocos días se había avanzado, vos recordás, en un acuerdo con las universidades para cumplir parcialmente la ley de financiamiento universitario, e incluso las espadas judiciales del gobierno venían descontando que quizá la Corte le iba a dar cierto aire al oficialismo con este fallo. Bueno, el máximo tribunal rechazó este recurso extraordinario que había presentado el gobierno, porque lo había llevado hasta ahí, y dejó firme la medida cautelar impulsada por las universidades, ¿no? Para que el Ejecutivo cumpla de manera inmediata la ley de financiamiento universitario. Es una derrota en términos judiciales para el gobierno. Igual, en otro de los fallos, o en el fallo, lo que explica es que todavía está la cautelar y que lo tiene que definir después la cuestión de fondo un tribunal que va a tener que intervenir. Pero en principio lo que está diciendo es ahora van a tener que cumplir con esa ley, con todo lo que dice esa ley, que era lo que el gobierno quería evitar. Y de hecho por eso había entrado en negociación con las universidades, anunciaron un aumento para los docentes, para los no docentes, también para las becas, para todo lo que tenía que ver con investigación, e incluso para los hospitales. Vos recordás que otro de los focos de conflicto eran los hospitales universitarios, el más icónico es el Clínicas, que está acá muy cerquita de la radio, y habían anunciado que iba a haber un presupuesto extra. Bueno, finalmente la Corte falló así. De todas maneras, queda todavía un camino judicial por recorrer.
17: Muy bien, ha sonado el top de las 5:30 de la tarde. Para dentro de unos minutitos, el amigo Juan Bindi va a explicar algo, va a contar algo que se está especulando en el mundo del Mundial de Fútbol. Porque los próximos partidos de selecciones están muy vinculados con una historia de que se pusieron de acuerdo para hacerle el boicot a otro. Y ahora parece ser que las mismas selecciones están involucrados en resultados que pueden complicarse, ¿no?
19: Decime si el título es una película. La desgracia de Gijón.
17: La desgracia. Gran película.
20: Película.
17: Bueno, en un rato entonces, un poco en la línea de lo que hace Iván, el amigo Juan Bindi va a hablar de la desgracia de Gijón. Iván, rivaliza con otro título tuyo.
21: Por supuesto, vamos a hablar de una película hermosa en su título y hermosa también. Miren qué lindo título. Los colores del tiempo.
17: Mirá vos, qué bárbaro. Y yo, para no ser menos, La gran invasión inglesa. De eso me voy a ocupar después de las noticias.
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28: Horas 17:31 en Buenos Aires, el cielo ligeramente nublado, temperatura 11 grados 2 décimas. De Venezuela, el terremoto provocó centenares de muertos y miles de heridos. En Buenos Aires se reúnen venezolanos para coordinar la ayuda, informa uno de nuestros cronistas.
29: En instantes se llevará a cabo una conferencia de prensa en el Centro Alianza por Venezuela, en donde la comunidad se reúne para mantenerse informados acerca de lo que ocurre en Venezuela. Recordamos que hasta el momento la cifra oficial de muertos es de 188. Desde Palermo, Lanzurita Mitre informa primero.
28: La actriz Catherine Fulop emitió un mensaje.
30: Se necesita mucho, mucho. Este es el comienzo de una reconstrucción de mi país. Bueno, mi gente, todo lo que puedan ayudar a mi tierra se les va a agradecer. Increíble que haya pasado esto. Muy duro. Bueno, mi gente, gracias. gracias por todo lo que puedan ayudar.
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0: Ecuador iguala 1-1 con Alemania. Con este empate, el equipo sudamericano queda eliminado del Mundial. En simultáneo, Costa de Marfil le gana 1-0 a Curazao. Van alrededor de 35 minutos del primer tiempo en ambos partidos. Con estos resultados, la selección europea, Alemania y el seleccionado africano Costa de Marfil acceden a la siguiente ronda de la Copa del Mundo. Costa de Marfil enfrentaría a Brasil en octavos de final y a la Argentina en semifinales. En Buenos Aires, cielo ligeramente nublado, temperatura 11 grados 2 décimas, humedad 58%.
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0: canta es la señora Elena Rogers, la música es de Charly García, canción de Alicia en el País. ¿Y yo por qué la estoy llamando Elena Rogers? Porque estoy hablando con Elena Rogers ahora en los próximos minutos del programa, simplemente para agradecerle la hermosísima noche que viví días pasados, el viernes concretamente, cuando fui a ver la puesta en escena en la sala Martín Coronado del San Martín, gracias a una invitación de la gente de la ciudad de Buenos Aires, de la gente de cultura de la ciudad de Buenos Aires, de Invasiones 1. Algo realmente excepcional en la puesta y en la actuación de todos los intérpretes, pero destaco a quien encabezaba el elenco, la señora Elena Rogers. ¿Cómo estás, Elena? Buenas tardes.
1: Oh, ay, qué lindo, qué lindo, qué lindo estar hablando con vos. Gracias por tus palabras, gracias por haber venido.
0: Sí, me sentí muy reconfortada. Mira, me habían hablado maravillas de este espectáculo y uno a veces no puede compatibilizar horarios con tanta rapidez y finalmente me tuve que hacer un lugarcito para ir con mi familia, con mi hija, con mi mujer y realmente lo pasamos muy bien. Y yo te estoy llamando simplemente para agradecerte el hermosísimo trabajo que hacen con toda la compañía, la gran performance tuya en lo personal y después sí, preguntarte, ¿qué te pasa por el corazón cuando representás esto en la mayoría de las noches del San Martín, Elena?
1: Mira, recién pusiste a Alicia en el País de una grabación que se hizo en el 2006 en vivo, cuando hice una despedida antes de irme a hacer Evita en Londres. Y escuchaba cómo la cantaba, mi voz, bueno, nada, todo. De eso se hace 20 años ya. Y pensaba que siempre admiré, siempre me gustó y me emocioné con la música de Charly García. De hecho, ese concierto, que era un concierto de rock nacional, llevaba muchas canciones de Charly. Parecía un concierto de canciones de Charly más que de rock nacional. Y ahora estar haciendo y cantando estos temas todos los días, soy privilegiada. Siento un disfrute muy grande. Estoy acompañada por un gran elenco. Gente que... hace muchos años que hace musicales, de gran talento, chicos nuevos, chicos de otras provincias, de otros países. Se ha armado una, yo digo que es una nave extraterrestre, porque siento que sí, que somos todos como extraterrestres, son todos muy amorosos, dedicados, trabajadores, realmente disfrutan y hacen esto con muchísima seriedad. Y también se dan cuenta que es nuestro compromiso, esto de mostrar la historia argentina desde este lugar, desde una ópera rock, es todo argentino, y hasta el teatro, que es público, también tiene un significado muy trascendental, porque el hecho de que la gente pueda venir y comprar la entrada muy económica y ver un espectáculo de semejante envergadura es realmente algo que es para la historia.
0: No, además de eso, es parte de la misión del abordaje cultural que tiene que tener un gobierno. Hacer este tipo de cosas, yo no sé si un empresario particular hubiese podido montar, por todo lo que significa en cuanto a la estructura de lo que ustedes presentan desde el punto de vista de escenográfico.
1: Sí, sí, es una coproducción, sí hay un productor privado, es una coproducción.
0: Ah, no sabía.
1: Sí,
0: eso,
1: sí, Club
0: perdón.
1: Media, Carlos Mentasti, y sí, es una coproducción, porque bien. Es lo que se está haciendo últimamente, Ricardo III también, creo que Cyrano también, porque claro, es un poco y un poco, como vos decís también, solos un privado es difícil y solo un público es difícil, entonces poder hacer esto, pero además para que la gente pueda, con una entrada de 40.000 pesos o 12.000 pesos la más barata, venir a ver este espectáculo. Es realmente algo que bueno, nosotros la verdad que estamos en un momento que decimos, estamos muy contentos porque casi no quedan localidades, pero por otro decimos, ay, casi no quedan localidades. La gente que quiera venir a ver, bueno, nada, se tienen que apurar y venir.
0: Es un espectáculo deslumbrante, yo lo recomiendo especialmente, más allá de la actuación de Elena y de todos los chicos del elenco, también del libro, porque la dirección ha sido realmente, me parece interesante, los movimientos del grupo de baile, realmente está. ¿Cuánto tiempo prepararon esta obra para que salga con la pureza, con la eficiencia en cada uno de los integrantes? ¿Cuánto tiempo lo prepararon? Inclusive hasta el movimiento escenográfico, que es realmente impecable, Elena.
1: Mira, nosotros hicimos un workshop en diciembre, que se llama así como un trabajo para empezar a entender cuál es el lenguaje de la obra, porque también lo que tienes que, al ser una obra nueva, Bueno, no se sabe qué lenguaje, que, o sea, hay una idea, pero había que indagar mucho también porque qué material artístico teníamos. Elizabeth Chaperrush hizo toda la coreografía, sí, claro. Virginia Mañago, que bueno, es una directora residente que también ayudó un montón al montaje, Ricardo Hornos, que es quien escribió la obra. Y yo, bueno, entre todos logramos armar esto a partir de los primeros días de febrero, y terminamos estrenando a mediados de abril, una cosa así. Fueron varios meses, pero hubiésemos necesitado mucho más. Te digo que corrimos contrarreloj y logramos hacer algo bueno, digno, bien. Pero bueno, me hubiese gustado tener 6 meses de ensayo.
0: Caramba, con 6 meses de ensayo, no sé, pero ahora no se nota que tuvieron ensayos reducidos, Elena, porque la obra tiene una precisión de relojería suiza.
1: Sí, lo que pasa que a veces sí, en lo que se montó está todo prolijo, pero a veces uno quiere probar otras cosas, ¿no? Y no tuvimos tanto tiempo de prueba. Eso es lo que me refiero. Pero sí estuvo, fue de mucha excitación y bueno, y también hay que destacar que hay músicos en vivo, que esa banda es increíble, está dirigida por Javier López del Carril. Sí. Y bueno, nada, es enorme.
0: Contale a la gente, porque alguien que ahora estamos, digamos, hablando maravillas de este espectáculo que vos protagonizás en el San Martín, en la Sala Martín Coronado, contale hasta cuándo tienen prevista la temporada.
1: Hasta ahora estamos hasta fines de agosto.
0: Fines de agosto.
1: Íbamos hasta fines de julio y se agregó un mes más, pero creo que después hay compromisos que tiene también el teatro y que obviamente tienen que hacer, así que vamos a estar hasta fines de agosto.
0: Bueno, aquellos que puedan estar entusiasmados a partir de escucharte, de verte actuar, que tenés un currículum en el escenario argentino extraordinario y en el escenario internacional también, que no se demoren, porque yo sé que las dificultades para conseguir una entrada son muchas, ¿no? Así que bueno, nada, simplemente alentarlos a que vayan, y yo volver a hacer esta advertencia. Estoy hablando con Elena Rogers solamente para agradecerle la noche que pasé y felicitarla por el trabajo, Elena,
1: Muchas gracias, y les mando un beso enorme a todos. Hasta pronto.
0: Gracias, muchas gracias. Elena Rogers, señores, es la protagonista de este espectáculo que ideó un señor llamado Ricardo Hornos. Idea, libro y dirección. La coreografía es de Elizabeth de Chaperrush y la directora residente Virginia Magno. Tiene una curaduría histórica por parte de Felipe Piña, para que, digamos, cuando hablas de historia, se remitan efectivamente a hablar de historia sin ningún tipo de error. Pero la comedia es... ¿Vos la viste, Iván?
2: La vi, sí, hace... No hace tanto tiempo, pero... Y me pareció extraordinaria también. Suscribo a todo lo que dijiste y a todo lo que cuenta Elena también. Está tan arraigado con Charly García la historia que su personaje se llama Cassandra Lange. El nombre de uno de los discos de Charly García. Claro. Que en su momento hizo haciendo covers de bandas famosas.
0: Pero acá el personaje se llama Charly.
2: Sí.
0: El personaje de ella acá se llama Charly.
2: Sí. Y Cassandra, bueno, tiene ahí una presencia, digamos, que tiene que ver con lo simbólico. Pero realmente me parece una de esas obras que vale la pena y en donde el Teatro San Martín se viste de gala. Realmente.
0: Tuve la suerte de ir en vísperas del Día de la Bandera. Y entonces hubo un bonus track. El elenco al final, cuando sale a saludar, en un determinado momento la banda comienza con Aurora.
2: ¡Qué bien!
0: Entonces comienzan todos a cantar Aurora.
3: Y en redes.
0: Y el público también. Y al final, en que interpreta a Pueyrredón, en la obra, va afuera y busca una bandera, enorme bandera, con un palo y, mejor dicho, un asta. Empieza a agitarla en el medio del escenario y es conmovedor. Bueno, todos terminamos llorando, yo al menos, bueno... Ustedes saben que yo lloro, no digo por cualquier cosa, pero que lloro con facilidad.
2: Bueno, a eso agregale que la obra explota y explota mucho más todavía con la presencia de Charly García el día que fue, que tuvo la bendición total.
0: Claro,
2: impresionante.
0: Impresionante, pero lo del Día de la Bandera fue en víspera, el Día de la Bandera fue el 19.
2: Qué bueno.
0: Fue realmente extraordinario. Tengo que hacer anuncios para no demorarme. Antes Juan me dice cómo está el Mundial, dale.
4: Y con 44 minutos ya casi terminando el primer tiempo, igual a Ecuador, 1-1 con Alemania, no le alcanza. Y también gana su partido, casi en el mismo tablero, porque nos acercamos al minuto 44. Costa de Marfil en Filadelfia, que le gana 1-0 a Curazao.
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0: Adelantame un título, Canosa, para después.
5: Voy a hablar de Gloria Carrá, que acaba de hacer un posteo hace pocos minutos y que tiene que ver con una expareja que tuvo, haciendo mención a la pareja actual de su ex, por un tema de violencia de género.
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0: Vos adelantame un título, Iván, también.
2: El estreno de la semana, señoras y señores, vamos a hablar de los colores del tiempo.
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0: Sobre estos partidos, Juan ha definido esta como el...
4: La desgracia de Gijón.
0: Después vamos a hablar de ese tema y nosotros con Nico vamos a abordar el tema de algo que ha hecho mucho ruido desde el punto de vista político, que es la renuncia de Esteban Bullrich al PRO. Sí, nada más ni nada menos. Nos vamos por los anuncios, volveremos por más.
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5: Bueno, arrancamos con la ficción, Iván, a ver, lo habías prometido.
6: Los colores del tiempo es una de las películas de esas que uno dice, bueno, hacía rato que no veía una película como esta. Y es cierto porque tiene una sensibilidad de textura, inclusive, en función de cómo está manejada la dirección de fotografía, los decorados, el diseño de producción. Es una de esas películas que te transporta en el tiempo, así sea que la película juega con dos tiempos distintos. Uno de 1895 y uno del presente, en donde, en el presente, se decide que cuatro de un montón de gente vayan a ver una vieja finca, una vieja edificación en Normandía, para ver en qué estado está, ya que son herederos de ella y tienen que dar una suerte de informe. El tema es que la película empieza a jugar con el tiempo de una manera un poco como, si se quiere, lo hizo alguna vez Woody Allen en su película Medianoche en París. Y en ese reencuentro con el pasado nos encontramos con dos momentos de la historia realmente muy interesantes, especialmente el del pasado, que ocurre en 1895, en una París que estaba viendo nacer el cine. Así que desde todo punto de vista, este encuentro con el pasado, a partir de una familia que tiene que decidir qué hacer con su herencia, se conforma en la película más linda y más bellamente filmada de que he visto en bastante tiempo.
5: Bueno, se estrena este día, ¿no?
6: Se estrena este día de hoy. Insisto, la película se llama Los colores del tiempo.
5: Gracias.
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5: Uno de los temas políticos de hoy es el tema de la renuncia de Bullrich, ¿no?
6: Sí, Esteban Bullrich. Esteban Bullrich.
5: Que ha renunciado precisamente al PRO. Todo se ata con la decisión de que supuestamente el PRO jugó a favor de eliminar la interpelación de Adorni.
8: Claro, eso es uno de los principales argumentos que esboza Esteban Bullrich, según su mirada. Él dice más que hubo como una cierta protección. Eso es lo que él desliza en esta carta de renuncia, una cierta protección del PRO, dice él, a la figura de Manuel Adorni, sobre todo en el Congreso.
5: En algún tramo de esta carta interesantísima que escribe Esteban Bullrich, dice: mi enfermedad me obligó a mirar la vida desde otro lugar. Me enseñó que el tiempo es demasiado valioso para vivir en contradicción con la propia conciencia. Y también me confirmó una convicción que atraviesa liderazgo espiritual. El verdadero liderazgo no nace del poder ni del éxito electoral. Nace de la coherencia entre los valores que proclamamos y las acciones que elegimos cuando esos valores son puestos a prueba. Lo dijo. Porque hay que pensar cada uno de estos pensamientos que ha expresado Esteban Bullrich. Después dice: en ese camino de reflexión fui comprendiendo que permanecer en el partido implicaba aceptar silencios y decisiones con las que ya no podía identificarme. Y después aborda, ¿no? La protección brindada a Manuel Adorni fue para mí el hecho que terminó de hacer evidente esa distancia. No porque crea que una persona define el destino de un partido, sino porque las organizaciones revelan su verdadera identidad en aquello que deciden justificar, tolerar o defender. Cuando la convivencia política comienza a pesar más que la responsabilidad ética, el liderazgo pierde su sentido más profundo. Muy interesante. una toma de posición realmente fuerte. Y al final dice: deseo sinceramente que el PRO pueda reencontrarse con el espíritu que inspiró su nacimiento. Él es uno de los fundadores. Porque los partidos políticos, como las personas, solo perduran cuando tienen el coraje de volver una y otra vez a los principios que les dieron vida. Bueno, ha habido algunas respuestas. Silvia Lospenato le ha contestado, Andrés también sí. Le ha contestado, aceptando, digamos, la crítica, también diciéndole que no son las cosas como son, que no el PRO está apañando la figura de Adorni. Pero bueno, son las voces que se alzan con este documento político que me parece que es de enorme intención,
8: ¿no? Sí, a ver, acá hay un contrapunto muy interesante. El quien salió a responderle, quizá como de manera orgánica, una figura hoy importante dentro del PRO, que es Fernando de Andrés, en un par, él le contesta también en una carta en las redes sociales, sí. Uno de los párrafos le dice: decís que el partido eligió proteger a Manuel Adorni, dice, eso no es verdad, nuestra posición frente a ese nombramiento fue clara desde el primer día, fuimos los primeros en señalar públicamente que su designación era un error y que no debía haberse producido. Dice, tampoco es cierto que hayamos renunciado a exigir responsabilidades, y él ahí dice, nosotros impulsamos la interpelación mediante un proyecto propio presentado por el presidente del PRO en el Senado, que fue presentado. A ver, lo que plantea Bullrich es que es un poco resbaladiza quizá la posición del PRO, y que termina siendo
5: complaciente
8: con la figura de Adorni. Me parece que ahí es donde está la tensión, y creo que genera mucha tensión porque Esteban Bullrich fue una figura muy importante dentro del PRO, fue uno de los fundadores del partido con Mauricio Macri, hace más de 20 años atrás, tuvo cargos importantes en la ciudad de Buenos Aires, cuando Macri era jefe de gobierno, y también en la Nación.
5: Ministro de Educación.
8: Por eso fue ministro de Educación y después fue senador nacional. O sea que hizo una gran carrera política dentro del PRO, es una figura de peso que hoy obviamente tiene sus dificultades de salud, conocidas por todos, pero sigue, bueno, tratando de marcar su posición.
5: Algunos radicales también le dan cierta complicidad al radicalismo,
8: por supuesto.
5: En todo esto, al escudito de la Unión Cívica Radical, que lo están, creo yo, en algunos lugares maltratando. Nos vamos a ir por otro tema, faltan exactamente 4 minutos para las noticias. 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
5: 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El señor Juan Bindi, ahora que están los muchachos en el descanso de los dos partidos, habla de las desventuras de Gijón.
9: La desgracia
5: de Gijón, a ver.
9: Impacto. Mirá qué tenebroso que suena.
5: Mirá qué buena música le pusiste, Bruno.
10: Impacto de Gijón.
7: Suspenso.
9: Tararán. Porque además lo mejor de todo esto es que esta historia ocurre un día como hoy, un 25 de junio de 1982. Hablamos de Gijón porque fue durante el Mundial de España, en donde compartían grupo la por entonces Alemania Federal, Austria, Argelia y Chile. A la última fecha de aquel grupo llegaban los equipos con la siguiente clasificación. Argelia había dado la sorpresa, le había ganado 2-1 a los alemanes, le había ganado a Chile, que estaba última en la zona, Austria le había ganado a los argelinos y también había hecho lo propio con los chilenos, y Alemania solamente le había podido ganar al elenco trasandino. O sea, Chile había perdido todos los partidos. En aquel momento, los alemanes y los austríacos hicieron un pacto. Este famoso pacto de Gijón, en donde, la verdad, y esto ha quedado ya demostrado porque ha sido confesado por algunos jugadores que participaron de esa tarde, pactaron un resultado. ¿Cómo era esto? Si Alemania ganaba por 1 o 2 goles, los 2 se clasificaban. Si Alemania ganaba por más goles, ya lo complicaba a Austria y lo subía a Argelia por la diferencia de gol. En cambio, si ese partido terminaba en empate o ganaban los austríacos, el que se quedaba fuera era Alemania. Para decirlo en criollo, si Alemania ganaba por 1 o 2 goles, el resultado le servía a los 2. No tengo que explicar además la histórica ligazón del pueblo austríaco con el pueblo alemán. Ese partido comienza se juegan 7, 8, 10 minutos y George Brugbeck hace un gol al minuto 10.
5: Alemán.
9: Después de ese gol no pasaron la mitad de la cancha. Ninguno de los dos. Al punto tal de que la leyenda cuenta que los españoles que habían ido a ver ese partido, el Mundial se jugaba en su país, les cantaban que se besen, porque era lo único que le faltaba, besarse, porque habían convenido eso, dejando afuera a Argelia. Argelia fue a la FIFA, se quejó, imagínense lo que la FIFA dijo, sí, ya lo...
5: Argelia, ¿cómo salió con Chile?
9: Argelia le ganó.
5: Le ganó, claro.
9: Pero ahí el detalle, cuando los argelinos fueron y se quejaron, la FIFA dijo, che, a partir de ahora, los partidos en los que se compita por dos o más equipos por pasar se van a tener que empezar a jugar a la misma hora. Y ahí se modifica la norma. 25 de junio, un día como hoy del 82. Venimos rápidamente en el cuento para acá. Nos vamos al sábado. Todos nosotros aquí en la radio estaremos escuchando y mirando por donde podamos el partido de Argentina con Jordania. Sí. Pero a la misma hora van a jugar de nuevo Austria y Argelia.
5: Claro, que están en zona nuestra.
9: Que están en nuestra zona. Los argelinos con la sangre en el ojo y los austríacos con la culpa de saber lo que hicieron. Y acá viene la pregunta que vuelve a todo esto noticiable. Si Austria gana el partido o empata, va a terminar segundo. Y Argelia, probablemente con un empate, pueda ser uno de los mejores terceros. El que sale segundo en el grupo de la Argentina es muy probable, por cómo vienen los cruces, que tenga que ir contra España. ¿Estamos de acuerdo con esto?
5: Sí.
9: Y el que salga tercero, por cómo vienen los cruces, es muy probable que vaya con Suiza. O sea,
8: conviene
9: salir tercero antes que salir segundo.
8: Claro, conviene salir tercero, hermano.
9: Y la pregunta que hago, y con esto termino, ¿qué van a hacer los argelinos? ¿Salen a ganar el partido o más de 40 años después le devuelven la gentileza a los austríacos y salen a ver qué pasa y se evitan a España en 16avos de final?
10: ¿Te lo puedo cerrar con esta música? ¿Con esta misma música que puso Brunito?
11: Tres países. Un pacto. Una víctima. 40 años después. El pacto de Gijón, la revancha.
5: Vamos por las noticias.
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10: 18 horas, 2 minutos, temperatura en Buenos Aires, 11 grados, 2 décimas.
14: Hasta este momento, lamentablemente, debemos reportar

0: El gobierno confirmó el envío de asistencia humanitaria a Venezuela para colaborar con la catástrofe con víctimas fatales. En estos momentos coordinan desde Cancillería el envío en horas de aviones de las Fuerzas Armadas con personal militar. Radio Mitre pudo saber que el operativo oficial incluye brigadistas, personal de búsqueda y rescate, perros, personal y equipos médicos. Además, se va a enviar una planta potabilizadora de agua y operadores de máquinas viales. Todo este equipamiento y el personal será enviado a Venezuela en aviones de la Fuerza Aérea en las próximas horas. Desde Casa de Gobierno, Rodrigo Jorge, Panorama de Mitre, informa primero.
1: La eternidad del horror, así la definió el periodista venezolano Raúl Castillo, quien desde Caracas le contó a Radio Mitre su experiencia personal en el terremoto. Sentía que llegaba el fin, dijo.
2: Los terremotos habrán durado probablemente unos 50 segundos. Claro. Que eso en el momento se hace una eternidad.
1: Sí, claro.
2: Estamos hablando de 50 segundos que parecen 3 minutos. Y algo que yo sentí, y esto es muy impresionante, y que también lo he leído muchísimo en todas las redes sociales, de venezolanos contando su experiencia, compatriotas, es lo desolado que estás, lo solo que estás, y simplemente se te pasó por la mente que es el fin, que ya no tienes nada que hacer y que solamente esperas que se caiga el edificio, si es que estás en un edificio como en mi caso.
1: Un futbolista argentino busca a su familia por el terremoto. Lucas Trejo juega en Marítimo, equipo de la segunda división del fútbol venezolano. Desconoce el paradero de su mujer y sus hijitos. Nuestro edificio en Playa Grande se derrumbó. Dijo, no sé nada de mi familia. Por favor, oren por ellos y difundan este mensaje por si alguien los vio. Quiero creer que no estaban ahí, manifestó el defensor en redes sociales. Mientras tanto, el Fondo Monetario dice que le da respaldo institucional a Venezuela. Pero no habla de plata para afrontar el drama, lo aseguró la vocera Julie Cossack. Más noticias de Mitre informa primero. La Corte Suprema dejó firme la cautelar por el financiamiento universitario. El alto tribunal rechazó una apelación del gobierno. La medida mantiene por ahora la actualización de haberes para docentes y no docentes de universidades nacionales. También obliga a recomponer programas y partidas destinadas a estudiantes según la resolución judicial. Esteban Bullrich dio el portazo, se va del PRO porque dice que el partido de Macri protege a Adorni. Con duras críticas, el ex senador, dirigiéndose a Macri, manifestó que el verdadero liderazgo no nace del poder ni del éxito electoral, sino, dijo, de la coherencia entre los valores que proclamamos y las acciones que elegimos cuando esos valores son puestos a prueba. El diputado y secretario general del PRO, Fernando de Andrés, se lamentó por la decisión de Esteban Bullrich de dejar el partido. Axel Kicillof y Jorge Macri fueron a la cumbre de las pymes. El gobierno nacional pegó el faltazo. El gobernador bonaerense dijo que es su sobra.
3: Cierran las empresas, muchísimas de las que no cerraron, y lo conozco bien, la provincia de Buenos Aires concentra la mitad de la industria argentina. Está en el territorio de la provincia que gobierna. Así que en las recorridas, en las reuniones frecuentes, cotidianas, con los sectores productivos, encontramos una situación de zozobra. Los que no fundieron, los que no cerraron, aguantan.
1: El jefe de gobierno porteño elogió a las pymes.
4: Las pymes son fundantes de la ciudad de Buenos Aires, es casi nuestra esencia. Todos los días alguien levanta una persiana, genera laburo. Y estamos en un momento difícil, pero valioso. Valioso. Yo creo que este sector tan dinámico, que tiene siempre tanta capacidad de innovar, va a volver a enfrentar este momento de manera exitosa y construyendo cultura del empleo, que es lo que más necesitamos en la Argentina.
1: Conmoción atómica en Río Cuarto, Córdoba. En esa ciudad a la que le dicen el Imperio, encontraron un bloque de uranio en una planta de reciclaje de basura. Hay un operativo especial. 8 personas tocaron el material tóxico. La justicia investiga ahora cómo llegó el uranio al basurero de Río Cuarto.
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1: El empate 1-1 con Alemania, Ecuador queda eliminado del Mundial.

0: En simultáneo, Costa de Marfil está ganando 1-0 a Curazao. Los dos partidos están comenzando sus segundos tiempos en este momento. En el caso de Ecuador-Alemania, la que dirige la referí es Tori Penso, una norteamericana rubia con rodete. Para cambiar la historia y pasar de fase, el seleccionado del técnico argentino Sebastián Becasese tendría que ganar a Alemania y esperar a que Costa de Marfil perdiera. Más tarde se definirán los grupos D y F. Primero se enfrentan desde las 20 Túnez contra Países Bajos, conocido por todos como Holanda, y Japón contra Suecia. Después, desde las 23 jugarán Turquía, Estados Unidos y Australia con el Paraguay. Desde las 22 el partido entre el seleccionado del argentino Gustavo Alfaro y la selección de Oceanía será transmisión de Radio Mitre.
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0: Fernando Martínez, buenas tardes.
2: Buenas tardes, está totalmente colapsado el tránsito para cruzar el puente Pueyrredón hacia Avellaneda. Recomendamos tener como alternativa el cruce del puente Vélez Sarsfield porque el tránsito se frena ya desde 9 de julio e Independencia, una marcha muy lenta en todas las salidas al norte, al oeste, en las autopistas urbanas. Además, en la 25 de mayo ocurrió un accidente a la altura de Boedo, sentido Liniers Ezeiza.
0: Temperatura en Buenos Aires, 11 grados 2 décimas, humedad 58%.
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4: Lo conocí hace unos años, un grupo llamado La Surca, liderado por un joven llamado Fernando Rabit. Me encantaba como cantaba. Fernando ha partido, pero como decía José Ángel Trelles, no se va nunca quien ha cantado un día.

una forma de recordarlo y de tenerlo presente por los tiempos futuros, por los tiempos presentes, a este buen compositor, buen cantante que se llamó Fernando Rabin.

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15: Bueno, señores, vamos a ir avanzando en esta última hora de nuestro programa, 6 de la tarde, 12, 16 minutos en el país. Prepárame un informe de la selección, Juan.
16: Sí, claro, porque mal. Ya pasó el festejo.
15: Claro,
16: y
15: ahora hay que laburar, muchachos. Dicen que no le han cobrado recién un penal a favor de Ecuador y no le han cobrado después un penal a favor de Alemania. Hubo dos jugadas polémicas, ¿no, Juan?
16: Sí, y otra en el primer tiempo que veíamos de una pierna muy alta que tampoco fue sancionada. Por supuesto, los ecuatorianos están muy susceptibles. Yo coincido con la lectura que hacen las juezas y sobre todo la que es la designada como árbitra de este partido. Mirá, Tori
15: muestra
16: Penso.
15: La televisión a Mascherano viendo ese partido.
16: Sí. Pero, bueno, Mascherano, recordamos, gran enemigo de Becasese en tiempos de la selección argentina. Eso terminó muy, muy mal en un enorme porcentaje por lo que hizo Becasese.
15: Está bien, está bien.
16: Un muchacho que hay que decirlo, o por lo menos yo lo digo, Fer, es muy sobrevalorado por un sector de la prensa argentina y le han entregado una generación dorada. Porque vos decís Ecuador, la formación de Ecuador es probablemente es la generación de mayor preponderancia de jugadores ecuatorianos que juegan en las ligas europeas.
15: Sí, señor. Es una generación dorada.
16: O sea que es un fracaso quedarse afuera para Ecuador. Por ahora igual tiene chances, 57 minutos, 1-1.
15: Vamos a decirle que no sé si tienen chance, porque no creo que vaya a quedar mucho del Florida Garden del día de hoy.
17: ¡Qué rico!
15: No, por eso Tato Jan está avanzando con una banana.
18: Sí, merodea.
15: Sí, sí, está avanzando con una
18: banana. Tato pensó que algo quedaba y vino a relojear, claro, vino a relojear.
15: Exactamente, Tato Jan vino a relojear.
18: Se hace el sota, ¿viste?
15: Sí, vino a relojear a ver sota, cuánto Tato, quedaba sí. del Florida Garden. Y como vio que no queda mucho del Florida Garden del día de hoy, atacó a una banana del cajoncito.
17: Bueno, está bien.
15: El cajoncito de las provisiones.
17: Él dice que los que comen son sus compañeros.
16: Es verdad.
18: Sí, pero eso, lo ¿sabés qué? Siempre. A mí me parece un camelo. Sí. A mí me parece un camelo.
15: Y a mí me parece una calumnia.
18: Te digo. Sí, sí, sí, casi una calumnia.
15: Ah, él también está sospechado de los pollos. Sí. Dígale, vamos a venir a hacer un piquete a Feimar acá.
17: Tiene que venir a la mañana.
15: A ver si se anima con nosotros en cuerpo presente. Dale nomás. 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
15: Canosa, o en lo suyo ahora.
17: Bueno, lamentablemente tengo que hablar sobre un tema que tiene que ver con violencia de género. Hay una licenciada, una psicóloga muy conocida que se llama Cecilia C., que tiene 1.100.000 seguidores, que estaba en pareja con Ignacio Nacho Levi, que es periodista, docente, uno de los referentes más conocidos de La Poderosa.
18: Kirchnerista
17: acérrimo. Exacto, militante kirchnerista impresionante. Bueno, La Poderosa es una organización social que nació en La Villa y en otros barrios populares. Es una de las voces más influyentes en temas vinculados a derechos humanos, vivienda y violencia de género. ¿Por qué se hizo eco esta noticia? Porque Ignacio Nacho Levi estuvo en pareja 3 años con la actriz Gloria Carrá, que también se hizo eco de esta denuncia porque Cecilia C. lo denunció por hostigamiento y manipulación. De hecho, acaba de poner también en sus redes sociales que, bueno, la está orbitando, dice, estos tipos no duermen, están revisando las redes, controlando y tampoco te dejan dormir. Hizo un posteo Gloria Carrá porque, bueno, la estaban mensajeando, por supuesto, para ver si podía hablar, dar apoyo, y escribe: ante los mensajes que estoy recibiendo, quiero decir lo siguiente. Me solidarizo con todas las mujeres que atravesamos situaciones de violencia. Sé que no es un camino sencillo y que todas merecemos ser escuchadas, acompañadas y respetadas. Frente a los hechos de público conocimiento, les cuento que desde el primer momento me comuniqué en forma privada para brindar acompañamiento, refiriéndose a la sexóloga. Hoy elijo no hacerlo públicamente, es la manera que encuentro de cuidarme. También creo que tenemos derecho a elegir cómo atravesar estos momentos. A veces el camino implica hablar y otras veces implica preservar la propia intimidad. Ambas decisiones son válidas. Esto es lo que escribe Gloria Carrá y, por supuesto, está haciendo tendencia en redes sociales.
15: Muy bien.
19: ¿Viste, Fernando, que todo es más rico con manteca?
15: Pero claro, especialmente las medialunas de manteca, y ni te cuento, una torta de chocolate preparada con manteca.
19: Todo es más rico con manteca, especialmente si la manteca es primer premio. Prueba también la crema y los untables primer premio.
15: Primer premio.
19: Porque todo es más rico con manteca.
15: Para nosotros el primer premio es del Florida Garden.
19: Siempre,
15: ¿no?
19: Todo lo que
15: claro. Bueno, nosotros medalla, beso y aplauso generalizado.
19: Sí, sin duda.
15: Gente, Florida Garden corona este programa los días jueves con un menú gourmet, digamos, ¿no?
17: Voy a hacer un apartado, porque Nico Diana es quien se ocupa de calentar.
15: Hablando de apartado, acá hacen apartado ni bien llega todo.
17: Apartan unas bandejas y Nico Diana se ocupa de los calentitos.
18: Yo me ocupé de calentar, de darle un toque de calor. No. Algunos productos.
19: Sí. Algunos productos.
15: Nico arma la primera bandeja del horno.
17: Ay, claro.
15: Y la pone y nada, simplemente dice que lo remite a una etapa infantil.
18: Sí. Claro,
19: cuando comía una puesta en valor, ¿no?
15: De chiquito comía medialunas con jamón y queso.
17: Calentitos.
15: Sí. Eso le produce una regresión muy alentadora. Sí,
18: así
15: ¿no?
18: que el Florida Garden nos hace volver a la
17: motiva,
18: infancia.
17: Sí.
15: Un día, ¿sabes qué? Un día tenemos que ir a hacer el programa del Florida
17: Garden.
15: Ay,
17: me encanta.
19: Y pero dale, vamos.
15: Una de homenaje.
17: Hay espacio
15: al Florida Garden. Un día tenemos que ir al Florida Garden. Sí, tenemos que ir. No vamos a dejar nada en pie, así que tenemos que ir. Quiero hacer el momento de la selección argentina, Juan. ¿Te parece?
16: Vamos.
15: ¿Sabías, Bruno? 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
16: Para contar a esta hora que el seleccionado argentino ha retomado la normalidad en este jueves después de una jornada, la de ayer, marcada obviamente por la celebración de cumpleaños de Lionel Messi. El equipo finalmente tendrá, además del entrenamiento de la jornada de hoy, una práctica en la jornada de mañana en Kansas y recién después viajarán a Dallas. Se había, digamos, planificado en una primera instancia que el equipo viaje...
15: Después de Kansas.
16: Y después de Kansas, exacto. Y finalmente no será así. Se van a entrenar y cuando ya estén con todo el paño exprimido, recién después viajarán. Mañana viernes va a hablar Scaloni en el día menos uno, en la previa del partido, frente a los jordanos de las 11 de la noche de la jornada del sábado. Como dato, mientras sigue volando de palo a palo el arquero Galíndez de Huracán de Parque Patricios, el hombre que ataja para Huracán y que ataja para Ecuador, y por eso miramos hacia arriba, a la hora señalada del partido yo me sospecho un equipo con cambios, no me imagino 11 variantes. Yo te voy a dar algunos nombres de jugadores que yo creo que van a jugar. El Dibu va a jugar, Otamendi va a jugar, Tagliafico va a jugar, Paredes va a jugar, Nico Paz va a jugar, Simeone va a jugar, Lo Celso va a jugar, Julián Álvarez va a jugar y Lionel Messi va a jugar. Después veremos en qué cantidad de minutos, cuando hay un gol impresionante de Costa de Marfil, que ahora sí consolida su lugar como segundo. Te completo diciendo que Argentina va a presentar cambios, que seguramente el capitán Lionel Messi lo hará y yo creo que hasta puede ser titular porque él no quiere frenar nunca, aunque obviamente también puede juegue como suplente e ingrese en el segundo tiempo. Por ahí las cosas.
15: Un ratito de movida y luego se ha retirado.
16: A él no le gusta salir. A él le gusta más entrar, pero en el primer partido Scaloni lo sacó. Así claro. Que veremos, seguramente lo van a conversar, pero sí te puedo asegurar, para los que estén, sobre todo la gente que está con tickets, y por qué no también decirlo, para un partido en donde la Argentina no se juega nada porque ya es primera, aunque pierda 60-0, el aliciente de que Messi va a jugar, a la gente le gusta tenerlo claro, así que seguramente eso va a ocurrir el próximo sábado a las 11 de la noche.
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9: Otro estreno, Iván.
10: Vamos con otro estreno, se llama Barrio Triste, se estrena exclusivamente en Cinépolis, está en esta cadena de cines, la película de Stills. Este director, cuyo rostro no se conoce, insiste en aparecer cubierto por todos lados, de hecho las entrevistas que se hacen sobre esta película, él no está, pero es un director muy particular, sobre todo de videoclips, que ha hecho de Bad Bunny y de algunos otros artistas, y aquí se presenta con una suerte de ultra realismo sobre los años 80 en Medellín, en Colombia, siguiendo a un grupo de chicos delincuentes. Y a partir de seguirlos en una forma casi documental, se emplaza esta ficción que está tejida con no actores. Una película que resulta incómoda de ver por dos razones. Primero, por la realidad social que retrata. Y segundo, porque realmente es muy difícil seguir con esta cámara que se mueve todo el tiempo, ya que el disparador de todo esto es que los chicos se afanan una cámara de un periodista que está haciendo una cobertura sobre extraterrestres en Medellín. Hola, gracias, pero no. Y después lo sigue por todos lados. Realmente es una película, insisto, que desde el punto de vista del contenido social vale la pena, desde el punto de vista del armado, no tanto. Dentro de un ratito, Fer, te prometo...
11: Bueno.
10: Te prometo, impresión de pantalla con la nueva serie de misterio que tiene Netflix.
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17: 18 horas 31 minutos en Buenos Aires, cielo algo nublado, la temperatura 10 grados 6 décimas. CGT se reúne para anunciar que no hará paro. Dicen que hay malestar gremial. Adelante, Móvil Mitre.
18: Adelanto de Radio Mitre. La CGT definió que no habrá paro nacional. Así lo acordaron en una tensa reunión el Consejo Directivo. Se habría consensuado un plan de acción de protesta en las calles por diferentes temáticas. Para eso se armaría un ámbito que coordine las acciones. Lo anunciarían en minutos el triunvirato en conferencia de prensa en la histórica sede de Asopardo. Hay malestar en la interna gremial. Un dirigente, mientras se retiraba con cara larga, le dijo a Radio Mitre: es una vergüenza, un papelón. Están pateando el paro.
19: Jorge Moure, Mitre informa primero.
17: sobre el drama de Venezuela. Un terremoto, reiteramos, provocó centenares de muertos y miles de heridos en Buenos Aires. Continúan llegando venezolanos para reunirse y coordinar ayudas.
14: La comunidad venezolana argentina le pide a la dirigencia de ese país que esté a la altura de las circunstancias y permita la ayuda humanitaria para socorrer a los damnificados por el terremoto. Así se pronunció Lizeth Luque, de Alianza por Venezuela.
19: Esperamos que la altura y la dirigencia de nuestro país esté a la altura de la circunstancia, que Delcy Rodríguez pueda permitir esta ayuda, porque finalmente no se trata de una ideología política, sino de una crisis humanitaria que también ha atravesado nuestro país los últimos años, y esta tragedia encuentra a nuestro país en la peor situación en los hospitales, en la peor situación de los equipos de prevención y seguridad. Quien quiera hacer un donativo desde Alianza por Venezuela, particularmente estamos impulsando que lo hagan con las organizaciones ACNUR, Cruz Roja y Cáritas.
14: Desde Palermo, Alan Zurita, Mitre Informa, primero.
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17: Promedia los segundos tiempos, Ecuador y Alemania están empatando 1-1. Por otro lado, Costa de Marfil le gana 2-0 a Curazao.
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21: Sigue el fuerte colapso para cruzar el puente Pueyrredón a través de la autopista 9 de Julio Sur. El tránsito está frenado prácticamente desde Avenida de Mayo, también hacia el oeste, muy cargada la autopista a partir de Villaluro. Congestión en toda la General Paz hasta Liniers en dirección al Riachuelo, la salida norte por Ilia Cantilo, Panamericana entre General Paz y Bulón, y la autopista Buenos Aires-La Plata con gran caudal, pero ya algo más fluida.
17: Temperatura en Buenos Aires, 10 grados 6 décimas, humedad 61%.
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10: Gustavo Matías, te escuchamos. Buenas tardes.
31: ¿Qué tal? Buenas tardes, Fernando. Bueno, lo cierto es que a esta hora de la tarde y cerrando ya una jornada intensa, las condiciones del ambiente vienen marcando que el invierno se las trae. Las labores de siembra tranquilas adentro vienen marcando que se demoran un poco, la cosecha también, condicionada por la alta humedad. Por otro lado, los mercados que vienen con la soja con una tendencia positiva a nivel internacional, estable en el mercado local. ¿Cómo cierra la jornada el día de mañana? Hoy no tuvimos referencia en nuestro mercado ganadero, pero sí tenemos una tendencia en cuanto a lo que es la demanda. En cuanto a lo que es la siembra de trigo, ya avanzó el 65,8%, lo reportó hoy la Bolsa de Cereales de Buenos Aires, se sostiene las 6,5 millones de hectáreas. La cosecha de soja demorada, con una producción ya en el tramo final, ¿no? 98%, las 50,1 millones de toneladas, se mantienen en cuanto a las expectativas. sí está frenada la cosecha de maíz, el 51,2% solamente, rinde estable, volumen de producción proyectado hoy también, 64 millones de toneladas hacia adelante. En torno al mercado de granos, puntualmente Chicago hoy mejoró la expectativa de soja, $6.89, ganó en la posición julio, cerró en $414.29, en el mercado disponible $475.000, y en el caso del mercado del trigo, puntualmente también hoy encontró sostén en lo que es la ola de calor en Europa y los recortes de producción del bloque. Y para cerrar el mercado ganadero, hoy no tuvimos referencia en cuanto a lo que es cañuelas, sí lo vamos a tener en la jornada del día de mañana, no obstante, la realidad del mostrador viene marcando una fuerte presión en torno a la decisión de precio, Fernando.
10: Muy bien, muchas gracias, Gustavo. Hasta mañana.
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6: 10 grados 6 décimas la temperatura en este momento, el cielo está algo nublado, 60% la humedad y el pronóstico para mañana viernes, mínima 5, máxima 14. Todo el día va a estar parcialmente nublado, pero por la mañana va a haber neblina.
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10: Hablaba Mariana de la temperatura, yo voy a dos temperaturas. Primero la del partido Alemania-Ecuador, Juan.
7: Alta y cada vez más alta porque hay gol de Ecuador. Gonzalo Plata, el delantero de Flamengo, le anticipó en el área chica Neuer. Yo te iba a decir, Neuer se equivoca una vez cada 10 años. En este partido se equivocó dos veces. En la primera lo salvaron sus compañeros. En la segunda, cuando el arquero se equivoca, si no hay nadie atrás suyo, no lo salva nadie. Gana Ecuador 2-1 Alemania. Le quedan 10 minutos y algo más al partido. Es un cimbronazo en New Jersey.
10: Esta es la temperatura de ese partido. ¿Cuál es la temperatura de Dallas?
8: Dallas hay 8.
10: ¿Cuánto hay la temperatura en Dallas?
8: Ahora hay 800 grados a la sombra, Fernando, en este momento.
10: Lindo,
8: suerte,
10: lindo.
8: Bajó, estaba 920 y ahora bajó 800.
9: Siempre,
8: más relajado.
10: Bueno.
8: Fer, querido amigos, escuchá, ¿sabés dónde estoy? Estoy donde se filmó la serie Dallas. El lugar específico, el rancho. O sea, vos, Fer, que sos de mi generación y alguno más de ahí, recordamos la serie aquella,
10: sí,
8: de Dallas, que duró. Que era una serie icónica.
10: ¿Está Larry Hagman ahí?
8: Está J.R. Malo, como el solo. Terrible. Claro. O sea, fue una serie que inauguró la serie, perdón, con personajes hijos de puta. Porque después, ahí está.
10: Claro. Escúcheme una cosa.
8: Le contamos.
10: ¿Y es un lugar de culto? ¿Es un lugar que se visita precisamente por eso?
8: Increíble la visita guiada. Estoy con Marley grabando para su programa. Tuvimos una visita guiada por la casa. Por supuesto, como todo en Estados Unidos, cuando salís del museo, caes en un negocio para que compres remeritas, cenicero, cositas que de acá no les voy a traer, chicos, porque ya vi los precios y no estamos en hay una remera que dice: yo maté a JR. La verdad que cuando se lo mató a JR en la serie, era como una duda, ¿quién lo mató? Le contamos a los más jóvenes, una serie icónica de una familia adinerada petrolera en Dallas, con mucha mala gente. Yo digo, inauguró las series con muchos malos y pocos buenos. Estaba Bobby, el hijo que era bueno, y JR, el hermano que era más malo que la peste. Una familia difícil. Y vos sabés, mira, Fer, después se los voy a mandar. Hay una especie de cuadro, como un árbol genealógico de la familia de la serie, con líneas que unen, unas líneas unen quién estaba casado, quién era hermano, y otra línea una quién le disparó a quién. O sea, te van mostrando, tipo era una familia que el diálogo estaba difícil, se ve, y cuando la cosa se ponía espesa, toma, te pego un tiro, terminó. Claro. O sea, no se dialogaba tanto. Pero bueno, es un lugar de culto, viene mucha gente.
0: Ahí, perdóname, ahí laburaba la Collins, ¿no?
8: Sí.
0: No. No. Collins, John Collins trabajaba en la competencia de Dallas, que era Dinastía.
8: Sí. Dinastía. John Collins viene después también mala también, pero inaugura un grupo de series de gente mala con buenos que eran la excepción. Era al revés todo. Nos contaban acá una historia terrible, interesante. El dueño del lugar donde se hacía Dallas nunca se las quiso vender. Solo se las alquilaba por los meses de verano para que graben. Entonces tenían que en esos 3 meses hacer toda la temporada. El tipo se iba con el calor que hace acá. Entonces por ahí graban 50 entradas de JR con el auto, con distinta ropa. ¿Viste? Y dice, digo, ¿cómo? Nos reíamos recién. Por ahí entraba JR y le decía a la mujer, te odio. Y a los 4 meses la mujer le contestaba en un estudio, se grababa la respuesta dentro de la habitación. Porque ni lo dejaban entrar a la casa el tipo. Finalmente la vendió porque se hizo un lugar tan de culto. Justamente cuando en la serie le disparan a JR, empieza la gente a descubrir dónde era el lugar, le invaden la propiedad, de todo el mundo venía gente, todo el tipo ahí sí decide venderla e irse. Incluso acá te venden algo que es bien americano, para pasar una noche en la cama de JR, podés pasar una noche de luna de miel o con alguien que vengas, pasás toda la noche acá en la casa, te haces el desayuno, la cena, y la noche vale $1,978, que es el año... el año que empezó la serie.
0: Claro.
8: 1978, entonces exacto. Te ponen el mismo precio, duró hasta el 91.
0: Pero, perdón,
8: chicos, hoy hay 10.000 series.
0: Pero una cosa, perdón. Roberto, el tipo la vendió, pero hoy, ¿quién la hizo museo? ¿Quién es el dueño y quién la hizo de alguna manera museo?
8: Los lugar que la de culto compraron. Y de paseo.
0: Los que la compraron se avivaron, digamos.
8: Los que la compraron vieron,
0: vieron el filón. Claro. ¿Qué? ¿Son argentinos los que la compraron?
8: Sí. Incluso nosotros con el tema de todo lo que está pasando en Argentina, recién revisamos con un productor todos los cajones, dijimos, capaz parece un fajonte de dólares que alguien dejó en un cajón, en un ropero.
0: ¿Pasó Insurralde por ahí en algún momento o no?
8: Sabemos, pero dijimos, escuchá, acá tiene que haber y acá no hay cara chica. Entonces buscamos el tipo que la compró, la gente, la empresa que la compró, la convirtió en un lugar de culto. Acá la guía nos decía que vienen miles de personas de todo el mundo. Claro. Dejás firmado, ahí vimos un chico de Temperley también que anduvo por acá. Y recorres la casa, recorres como un museo, te van contando. Y esta gente alquila el lugar para salones, para convenciones también. Y además siguen laburando agricultura y ganadería en la misma casa que lo que ya tenía el dueño anterior. Y le encontraron la vuelta a esta, de que viene gente de todo el mundo a conocerla.
0: Bueno, la remera que ves ahí, que se vende, que es quien mató a JR, en realidad inauguró, sí, para mi gusto, porque hubo varios antecedentes, pero este fue para mí como tremendo. Cuando termina una de las temporadas, es precisamente con el asesinato de JR y no se sabía quién lo había matado. Entonces, eso es lo que se llama en las series cliffhanger o gancho, si se quiere, para que vos te enganches, claro, para el siguiente capítulo. Entonces, ¿quién mató a JR? Era la gran pregunta que toda la televisión y todo el público norteamericano se hacía, hasta que se resuelve en el comienzo de la siguiente temporada. Y sobre eso, los Simpson hicieron un gran capítulo homenaje. Exacto. Que se llamó ¿Quién mató al señor Burns?
8: Claro. Al señor Burns.
0: Un capítulo doble. Terminaba con el señor Burns muerto, aparentemente un tiro, y en la siguiente temporada era ¿Quién mató al señor Burns? Segunda parte.
9: Bueno, Robert, querido.
8: Excelente, sí.
9: Linda sí. Participación tuya, porque has escapado a la lógica del fútbol, el fútbol obviamente.
8: Sí, sí, sí.
9: Así que muy bueno esto que nos acabas de hacer, una visita guiada en la casa de los de Dallas, de ¿cómo era el apellido de JR?
8: Irwin, ¿no era?
9: Irwin.
8: JR. Sí.
9: Bueno.
8: Sí, Irwin. Sí.
9: Bueno, te dejo porque tengo muchos compromisos, pero mañana, si podés, traeme un sombrero de JR.
11: Sí, no queremos ir a
9: que no hay medida. No hay medida para mí, así que te primereo. No, no traiga, te estoy diciendo en joda, ¿eh?
8: Te llevo la sábana y con eso armamos algo.
9: Bueno, Robert, si podemos escucharte mañana será un verdadero gusto, ¿eh? Abrazo.
8: Mañana estoy a la hora que quieras.
9: Dale, bárbaro, bárbaro.
6: Chao.
9: Bueno, dale por los anuncios, Bruno, que si no nos fagocita el felino, dale.
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9: ¿Qué número salieron en las loterías?
6: 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En Santa Fe 9.574, gente negra. Y en Córdoba 5.520, en la fiesta.
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3: ¿Cuántos minutos faltan rápidamente, Juan, para Ecuador? Alemania, Ecuador va ganando 2-1.
5: Te corrijo, son segundos. 8, 7, 6, 5, 4, es como el año nuevo. 3, 2, 1, ganó Ecuador.
3: Muy bien.
5: ¡Vamos, Ecuador! Ganó Ecuador, señoras y señores. Ahí está, escuchá. Hoy hay pachanga en Guayaquil,
6: Hoy se toman una chelita, ¿no? Una de más van a tomar.
3: Ecuador acaba de ganarse una beca hasta que termine.
5: Sí.
3: Es una beca Cese.
5: Muy bien.
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3: Son boludeces, pero suman,
5: no,
3: muchachos.
5: No.
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3: Y al unísono terminó un equipo que hizo de costa a costa, ¿no?
5: Sí, señor, la de Marfil. Que hace historia Costa de Marfil porque por primera vez en su historia sobrepasa una fase de grupos. La imagen muestra a los jugadores del elenco africano hincados sobre el suelo llorando. Y en la otra cancha, en la de Ecuador, a Becasese que se colgó en la tribuna, se entremezcla el cabello rubio de Becasese con el de su esposa y el de sus hijas, son todos rubios. Y también lloran emocionados.
3: Sí, sí.
5: Pasando en limpio.
3: Porque, a ver, Ecuador, si bien no clasifica como primero en el segundo, pero Juan asegura que por los goles que ha logrado, está entre los mejores terceros.
5: Sí,
3: ¿no?
5: Mirá, la cosa queda así. Alemania, y lo voy a decir en criollo, quedé jodido nada más, porque son jodidos, pusieron todos los titulares, es primero. Ya lo era, de hecho, antes de empezar el partido. Costa de Marfil es segundo y lo logra por primera vez en su historia. Y Ecuador, con 4 puntos, se sube a la tabla de los mejores terceros. Una tabla que tiene por ahora a Bosnia, a Suecia, a Croacia, a Corea del Sur, a Argelia, a Paraguay y a Escocia dentro de esta nómina. El chiste está en que todavía quedan jugarse la mitad de los partidos. O sea que muchos de estos van a ser sobrepasados por lo que vienen debajo. Pero Ecuador, con 4 puntos, con una diferencia de gol dentro de todo razonable, tiene la enorme posibilidad de meterse dentro de estos 8 que van a ser mejores terceros. Es muy aventurado preguntarse ahora contra quién va a jugar. Puede ser Inglaterra, puede ser Estados Unidos. Faltan todavía muchos partidos, pero lo concreto y lo cierto es que Ecuador llegaba a la jornada de hoy necesitando dos cosas. Que Curazao no gane, no ganó, y ganarle a Alemania, con lo que eso significa para el pueblo ecuatoriano que copó las tribunas en New Jersey. El paño muestra prácticamente una postal amarilla y a Becasese de alguna manera reivindicándose con su gente porque la verdad es que mucho, mucho no lo querían. Así que Fernando, el Mundial nos sigue dando estas bellas sorpresas. Para dentro de un rato los partidos que quedan jugarán a las 8 de la noche Túnez y Países Bajos, jugarán Japón y Suecia, jugarán Turquía con los Estados Unidos y la Paraguay de Alfaro hará lo propio a las 11 de la noche frente a Australia.
3: Hemos usado un minuto de tu tiempo.
7: No, tanto, no hay problema, Fer.
3: Si lo podemos compensar con un emparedado de triple.
6: Esto quería denunciar algo.
7: Yo quería en realidad.
5: ¿Confesar?
7: No, es una palabra muy fea, confesar. Bajo presión de Marta Lamas.
6: O sea que es una presión fuerte.
7: Fuerte.
4: No,
7: fuerte.
4: ¿Qué pasa?
3: Una presión que no, uno no la puede eludir.
4: Ay,
7: no, es una orden.
5: Sos un testigo.
7: Es una
5: protegido sentencia.
7: ¿Qué pasa? No, sé que debo decir que fuiste injustamente acusado. Entiendo que por el señor Feynman,
8: Eduardo Feynman, sí.
7: De haber sido el autor del robo o del desperdicio sí. de estos
9: los pollos. Que,
7: los pollos de Cormillot. Pollos de Cormillot.
9: ¿Qué pasa con los pollos de Cormillot?
5: ¿Pero por qué?
7: De esos que estaban acá en el estudio. Y la verdad...
3: Eso es gracioso, porque estos pollos parecen un perro.
7: Sí.
9: Respiran por la boca, están todo el día con la boca abierta.
7: No, y tengo que decir que en realidad... Esos pollos fueron aniquilados por un rapto de ira que sufrí el día que entré al estudio y estaba lleno de pollo por todos lados.
8: Y los asesinó.
7: Y me volví loco y no pude evitarlo. No pude.
9: Me agarró como un ataque.
7: Fue otro yo.
8: ¿Asesinaste a los pollos?
7: Sí, los tiré a todos al lado.
9: ¿Por qué estos dos no la ligaron?
7: Porque no los vi. Pero...
9: Eran los cuatro.
3: Figura sí. Que te poseyó, digamos.
7: Sí, no fui yo, pero ocurrió.
9: Oye, esto que quede registrado, por favor. Nosotros contenido para mañana.
7: Solo para exculparlo a Bravo. Porque la verdad
8: es muy honesto de parte de
3: Es muy honesto.
9: Se valora.
8: Asume el crimen. Pero además, un crimen que es grave. O sea, el doctor Jesse por ahí puede explicar, pero asesinó a dos pollos.
7: Había un montón.
8: Más de dos pollos.
9: Bueno, quedaron dos. No los aniquilaste porque estaban debajo de la bandera. Pero nosotros ya mandamos contenido para mañana. Esto sigue.
7: Esto sigue.
3: Nosotros mandamos contenido.
7: Bueno, así que asumida la culpa, libero.

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3: Horas 4 minutos en Buenos Aires, temperatura 10 grados 6 décimas.
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3: Becasese ahora es ídolo de Ecuador. El argentino los metió en 16avos. Es porque su selección le ganó a la República Federal de Alemania. Ecuador ganó 2-1 en un resultado histórico. La selección de Ecuador pasó, se metió en 16avos como mejor tercero. La referee era la rubia estadounidense Tori Penso. El técnico ganador, el rubio argentino Becasese. Argentina renueva el reclamo por Malvinas. Recibimos el siguiente informe.
4: El tiempo no puede transformar una usurpación en soberanía, fue el planteo por Malvinas del canciller Kirno ante el plenario del Comité de Descolonización de la ONU en los Estados Unidos. El gobierno reafirmó hoy el reclamo por la soberanía de las islas y Kirno esto señaló.
5: Instamos al Reino Unido a asumir el mismo compromiso y a cumplir las obligaciones en materia de descolonización reflejadas en las resoluciones pertinentes de la Asamblea General y de este comité. La cuestión Malvinas interpela la conciencia de la comunidad internacional. Casi 2 siglos después de un acto de fuerza contra una joven nación en tiempo de paz, la potencia ocupante pretende legitimar jurídicamente una situación originada en un contexto de ocupación ilegal. Los argumentos esgrimidos por el Reino Unido para intentar justificar esta ocupación han cambiado con los años. El hecho que dio origen a esta controversia permanece inalterado. El derecho internacional no puede aceptar que el tiempo transforme una usurpación en soberanía.
4: Rodrigo Jorge, Mitre informa primero.
3: Murió Daniel Castellani, era una leyenda del vóley argentino. Sufría cáncer, tenía 65 años.
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6: Atención automovilistas, siguen las demoras al norte en la Prebricana, en la General Paz hasta Liniers, en dirección al Riachuelo, y también se complica la autopista 9 de Julio Sur con un incidente vial a la altura de Suárez, mano al puente Pueyrredón, de Lepiane colapsada de punta a punta, y también hay demoras por otro accidente en la autopista Richeri, ocurrió mano a la ciudad a la altura del río Matanza, Riachuelo.
3: Más sobre la hazaña de Ecuador de Becasese, quedó primero entre los terceros del Mundial. Reiteramos, pasó a 16avos, hay alegría en Ecuador con el argentino Becasese como técnico. Temperatura en Buenos Aires 10 grados 6 décimas, humedad 64%.
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0: 19 horas, 9 minutos de este 25 de junio del 2026. Bienvenidos todos. Abrimos puertas, ventanas y tranqueras al volviendo a casa. Aquí estaremos, como siempre, hasta las 21 horas, cerrando la jornada informativa. Hoy un poquitito demorados, pues estuvimos charlando con Fer Bravo y toda su pandilla, pero con muchas ganas de arrancar y de cerrar este día con mucho para comentar, con mucho para conversar, con mucho para estar juntos. Bienvenidos al país en modo jueves, al país a pleno en el Mundial, al país con forma de pelota, al país de los prodes, en familia, entre amigos, al país del que celebra el triunfo de Ecuador sobre Inglaterra, hace minutitos nada más.
1: Alemania.
0: Sobre Alemania, perdón, gracias uruguayo, al país que sufre el desastre de Venezuela, ahora por las fuerzas de la naturaleza, al país del presidente en España, del Congreso paralizado por el escándalo Adorni o por los caprichos de la hermana del presidente, vamos a decirlo así, al país donde hay 46 jueces nuevos, menos la jueza que es cuñada de un periodista. Bienvenidos al país de las miserias de la política, al país del vestidor de Martín Insaurralde y Jessica Sirio, forrado de dólares, al país del Chiqui Tapia, al país del nuevo vocero, al que seguimos esperando, al país de los periodistas más malvados de la tierra, al país de la economía a dos velocidades, al país contradictorio, a veces sí y a veces no, al país de la gente Spillman, al país de Carolita, al país Catrasca, al país a la que te criaste. Bienvenidos todos al país más loco del mundo.
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0: Saludamos a la pandilla, abrimos la mesa con nuestra querida Carola Gil, alias Charlotte. Hola, Carolita.
3: Hola, Tato, hola a todos.
0: ¿Cómo estás?
3: Muy bien, ¿sí? Muy bien, sí.
0: ¿Tuviste lío para estacionar?
3: Vueltas y vueltas y vueltas y vueltas.
0: Se pone muy de mal humor
3: muy
0: eso.
3: Muy de mal humor, pero sí, bueno, nada, después sí.
0: Pobre.
3: Pienso en los problemas graves y nada es importante.
0: No, pero es verdad que en el día a día te ofusca mucho.
3: Te quita años de vida.
0: Qué cosa, ¿no?
3: Te quita años de vida.
0: ¿Qué cosa le quita años de vida a nuestro querido profesor Miguel Winiaski?
4: Bueno, de tantas cosas. Sobre todo el paso del tiempo, inevitable, va devorando el tiempo que queda. Estremecido por lo de Venezuela,
3: Terrible. Ese
4: desastre sobre terrible. Desastre.
0: Qué desgracia, ¿no? Qué desgracia. A la crisis política y
4: económica
0: y demás, ahora una tragedia. Después vamos a viajar a Venezuela a ver qué es lo que está pasando en una realidad que me imagino yo que es muy difícil de dimensionar. Porque no hay información, no hay Estado prácticamente en Venezuela. No hay Estado cuando venimos hablando mucho del Estado por el gobierno de Milei, que siempre habla mal del Estado y demás. El Estado está para estas cosas, entre otras, para socorrer, auxiliar, para dar información, para ser el vehículo de todo lo que se rompe, para poder organizar lo que se rompe. Que bueno, que es lo que no hay en Venezuela, por eso es tan difícil saber qué es lo que está pasando y cómo salir de esta situación. Después vamos a hacer una nota. Los saludo a la gente Spillman, hola amigo.
5: Gerardo, muy buenas noches.
0: ¿Cómo estás? ¿Bien?
5: Bien, muy bien. Ahora vamos a dar detalles en un ratito, si querés, de lo que acaba de anunciar el gobierno con respecto a Venezuela.
0: Bien.
5: Y por supuesto, en un ratito también vamos a estar hablando de algo de política doméstica.
0: Sí, quiero que nos cuentes lo de Venezuela. Se me ocurre, más allá de los anuncios que pueda tener el gobierno, que debe ser difícil, porque ¿con quién hablás? ¿Con quién hablás cuando están todos los puentes rotos con todo el mundo? En fin, uruguayo José Gabriel Carvajal aquí con nosotros.
6: ¿A todos cómo va? Gusto saludarte.
0: ¿Todo bien?
6: Todo muy bien.
0: Estuviste viendo el partido recién de
6: conmovedor.
0: Amigos de Ecuador, ¿no?
6: El equipo de BKC se ganó 2-1, un partido que perdía al minuto, a los dos minutos, lo dio vuelta. Es el triunfo más importante de Ecuador en las Copas del Mundo, sin duda.
0: ¿En serio? ¿Sí?
6: Sí, sí, sí. No es tanto, son seis triunfos. Aquel primero contra Croacia en el 2002, probablemente, porque era el primero cuando Ecuador se asomaba a las Copas del Mundo. Y este frente a Alemania, y en el escenario en el que lo acaba de hacer,
0: claro,
6: lo potencian. Podría haber sido en cualquier cancha, porque significa la clasificación a los 16avos de final del Mundial.
0: Sí, pero contra un rival así.
6: Mirá, ¿viste el famoso dicho plata o M? Sí. Nunca mejor que en este momento, porque Plata fue Gonzalo Plata el que hizo el segundo gol. Y Ecuador era Plata o decirle adiós a la Copa del Mundo.
0: José Manuel, ¿está de acuerdo con esa de Plata o M?
1: Hola, Tato, salud la barra.
5: ¡José Manuel!
1: ¿Plata o M? Yo pienso de otra manera.
0: Bien, claro, me imaginaba.
1: Totalmente. Digo, ¿plata o Mervale?
0: Ah, muy bien. ¿Cómo andás, amigo? Bien, estábamos hablando obviamente con Nachito Gulián. ¿Cómo andas, Nachín?
1: ¿Plata o mandarina, quería decir? Yo voy por la mandarina.
5: Bien, Tatín, ¿cómo estás vos? ¿Todo tranquilo?
3: Che, perdón.
5: Me va la cabeza quemada ya.
3: ¿Ese dicho es del fútbol?
0: No sé de dónde es.
6: No.
0: No, es de Uruguay.
3: Ah, porque no
0: sé. Mentira, si lo... de José Gabriel, qué sé yo.
6: No, pero ahí va, hay un dicho, Plata.
3: Sí. Si lo tenía tan claro yo.
0: No lo tenés incorporado. Lo que pasa es que vos no decís palabras feas.
3: No al aire.
0: No al aire, es verdad. Fuera del aire, sí.
3: ¿Cómo? Sí.
0: Fuera del aire, todos dicen palabras. Todos, ¿eh?
3: Sí.
0: No hay quien no insulte fuera del aire.
3: Sí.
0: Pero bueno, nosotros por lo menos intentamos cuidarnos y mantener una conversación donde no haya malas palabras. Porque a mí me parece que es lo que corresponde. No sé, Miguel, ¿vos qué pensás?
4: No, yo creo lo mismo.
0: ¿No?
4: Las malas palabras existen para aplicarlas al mal y con la oportunidad y la sapiencia de quien sabe insultar.
0: Claro, hay que saber insultar. Claro. Para determinados momentos. Por lo pronto no hay que nunca abusar de la mala palabra.
4: Sí,
0: ¿no?
4: Sí.
0: A mí me encantaba, por ejemplo, escuchar las malas palabras de la Nata. Cuando se calentaba el gordo de la Nata y insultaba, lo hacía de una manera que había que saber hacerlo. Pero después no se puede
4: andar. Él era un maestro. Incluso él insultaba así, no fue. ¿Cómo está manga? Dijo.
0: Sí.
4: Y no pasaba nada. Y no. Era
0: cariñoso.
4: Afectivo, claro.
0: Era cariñoso, es verdad. Pero no a todo el mundo le queda bien el insulto.
4: Saber, sí.
0: Bueno, estuvieron viendo el partido de Ecuador. Sí, es uno de los temas del día, por supuesto. La alegría por otro país de la región clasificado. Obviamente que ya está Argentina. Después el uruguayo nos va a estar hablando un poquito de la escaloneta. Hasta ahora sabemos que el Dibu juega, ¿no? El Dibu ataja.
6: El Dibu va a atajar. Hoy hubo entrenamiento de la selección. Mañana volverá a practicar por la mañana. Después recién viaja a Dallas. Juega el sábado, recordemos, 11 de la noche. Hay algunas ideas. Precisiones, en principio, es que ataja el Dibu, que Messi iría al banco, y algunos debuts, y algunos de los que no han jugado de titular en los partidos anteriores, pero que el técnico quiere que estén afilados, también van a jugar, caso Montiel, Paredes, Palacios.
0: Claro, Paredes tiene que jugar porque Paredes es un recambio.
6: Julián Álvarez.
0: Es el primer cambio, ¿no?
6: Y sí, es el primer cambio.
0: O Julián Álvarez, claro.
6: Julián Álvarez era titular, podría jugar el Flaco López también. Hay un abanico de posibilidades que maneja el entrenador hasta ahora. Falta mucho, estamos a 2 días del partido, pero va a atajar el Dibu Martínez.
0: Bueno, eso está bien porque él además necesita porque venía de una lesión.
6: Sí, claro. Sí, lo necesita porque viene una lesión, porque no quiere parar, no para nunca. Uh-huh. Es más, él se lesiona, se fractura el dedo previo a un partido y ataja el partido.
0: Claro.
6: Déjame aclarar brevemente. Sí. La famosa frase Plata UM es una frase de Pablo Escobar Gaviria, el narcotraficante.
3: Gracias.
6: El narcotraficante colombiano. Plata era sobornar y lo otro era la muerte. O sea, era una manera de decir con M también. Recogida después en un documental a propósito del mundo carcelario aquí en la Argentina.
0: Mira vos.
6: La frase.
0: ¿De qué documental te acordás? No.
6: Así se llama. Ya te digo.
0: ¿Quién te lo pasó al dato?
6: No, lo acabo de buscar porque tenía la duda de dónde había salido. Tenía esa cosa del mundo del AMPA, pero no quería decir lo que no era correcto.
0: Yo no sabía.
6: Es un documental.
0: ¿José Manuel también usa frase del AMPA?
1: No, yo frase de narcotraficante no uso. Solo de chorro común, de narco no.
5: José Manuel.
0: Tiene código, José Manuel.
1: Yo tengo códigos.
0: A ver, temas del día. Vamos a trazar un poco la agenda de los temas importantes del día. Ayúdame, gente. Hoy el Congreso no pudo sesionar otra vez por culpa de... Yo iba a decir por culpa del tema de Adorni. Yo creo que ya a esta altura no es por culpa de Adorni. Es por culpa de Karina Milei, que sigue resistiéndose a algo que ya es está escrito, que es que Adorni se tiene que ir del gobierno, definitivamente, ya lo sacaron de la vocería, pero ya no tiene ningún sentido sostenerlo como jefe de gabinete, porque date cuenta que no podés ni siquiera iniciar una sesión del Senado, donde el gobierno tiene un montón de proyectos por aprobar, algunos muy trascendentes, y hoy no pudo sesionar.
5: No, y además el Senado está haciendo hoy mucho más que diputados la caja de resonancia de la política en contra de Manuel Adorni. Hubo un intento de interpelación del PRO, de dos senadores del PRO inclusive, que no tuvieron eco. Pero la verdad es que sí, toda la agenda parlamentaria ha podido ayer en diputados avanzar en algunas cuestiones, pero se le paraliza el Senado, Tato. Está más que paralizado. Está todo esperando a ver si va Adorni o no va Adorni, si lo interpelan y si le lo sacan, ¿no?
0: Y hay mucho daño colateral. Por ejemplo, el malestar de Patricia Bullrich, que es recontra evidente, fue la primera, hay que decirlo, que levantó la mano, ¿o no, Carola?
3: Sí, dijo,
0: che, lo de Adorni es insostenible, pero es la, obviamente que es la que quiere conducir el Senado y no puede por culpa de el capricho de Karina de no sacarlo, porque no hay otra manera de explicarlo ya. O por la propia, el propio capricho de Adorni de mantenerse, porque es un señor grande, podría él renunciar y listo. Y sin embargo no lo hace. Esto genera ruido además con otros aliados del gobierno, por ejemplo con los radicales y del PRO, como citaba la gente Spillman. Hoy vi una carta muy impresionante de Esteban Bullrich, sí, renunciando al PRO.
4: Fuerte.
0: Por este conflicto.
4: Por quién es, por cómo está Esteban, fue fuerte. Hubo respuestas, ¿no?
5: Sí, acusando básicamente al PRO de ser funcionario a la continuidad de Adorni.
0: Claro, vos fijate el daño, eso se llama daño colateral.
5: Sí.
0: Daño colateral es como esquirlas, como explota una bomba y más allá del daño en sí que hace, después están los daños colaterales. Bueno, esto es daño colateral puro.
3: El que no podías medir con anticipación y que termina sucediendo y tal vez subestimaste.
0: Exactamente, pero el daño está.
5: Sí, sí, salieron a contestarle que en realidad lo que había pasado, sobre todo en diputados, ¿no? Lo que vio Esteban Bullrich es que en diputados el PRO decide, al igual que el radicalismo y un sector vinculado a los gobernadores, deciden no acompañar una sesión especial para sacar a Adorni, pero logran que el proyecto para removerlo y para interpelarlo, primero en realidad, porque constitucionalmente es primero lo interpelás y después tratás una moción de censura para echarlo, el PRO decide que vaya a comisión. Un intermedio, a ver, es la forma, en un ratito lo vamos a ampliar, que Macri le está diciendo a Milei, correlo, Adorni, vos, no hagas que el Congreso lo corra, ¿no?
0: Es que es un costo innecesario, porque además, insisto con esto, el gobierno tiene un montón de cosas para sacar en el Congreso, un montón de proyectos de ley que están esperando que se desmalece el bosque, que se limpie el bosque, que se limpie la zona para poder avanzar con algunos proyectos. O sea, algunas cosas están pasando. Hoy salió en el boletín oficial 48 nuevos jueces que fueron designados, lo que es una noticia importante. Estaba el Ministerio de Justicia trabajando desde hace muchos días con esto, hace muchas semanas. Hay 400 jueces que están a la espera de ser nombrados, pero es una buena noticia porque la justicia, como siempre decimos en este programa, es, yo creo que la mayor tragedia institucional de la Argentina, pero si querés ponerla en el lugar que quieras, pero es muy trascendente, así que es bueno que nombren nuevos jueces. No nombraron, y esto también hay que señalarlo, a una jueza, María Verónica Michelli, aprobada por el Senado, simplemente por ser familiar de Hugo Alconada Mont, un periodista.
5: Era cuñada.
0: Por ser cuñada. Delirio total, bien típico de este gobierno, que la verdad que castiga a periodistas con este tipo de cosas que no corresponden, de ninguna manera corresponden. Pero bueno, esto también hay que señalarlo, es otro de los temas importantes de la jornada. 46 nuevos jueces, no es poco, no es poco. Así que estaremos muy atentos a estos. El conflicto de Esteban Bullrich, iba a decir del PRO con el gobierno, pero en realidad hoy está personificado, podemos decir, en Esteban Bullrich, y este ruido innecesario que tiene el gobierno por culpa de un funcionario que ya está liquidado. Liquidado, solo que hay gente que no lo termina de ver, que no lo termina de aceptar, y solo produce más daño. Bueno, vamos a estar viajando en ratito, les decía, a Venezuela. Son dos terremotos, casi en simultáneo, Michael,
4: sí,
0: ¿no?
4: con segundos de diferencia, y toda la precariedad de edilicia y de infraestructura de Venezuela y la, uh-huh, la falta de organización para una situación de esta naturaleza y el horror sobre el horror. El horror sobre el horror.
0: Sí. El Estado es eso, ¿no? Es lo que no existe hoy en Venezuela, porque uno está viendo imágenes. Después vamos a hablar con una periodista allí en el lugar, pero lo que ves son un puñado de grúas intentando remover escombros. Se habla de poco menos de 200 muertos. Yo me imagino que va a haber muchísimos más, pero no tenemos la capacidad. 500
4: heridos, por lo menos, pero veremos.
0: Pero no tenemos la información.
4: Pero no hay información.
0: ¿Quién da la información?
4: Es que el Estado en Venezuela es una mafia.
0: Lo que queda, ¿no? Vaya uno a saber qué queda realmente. Acuérdense que estuvo, bueno, durante muchos años el chavismo, después entró Estados Unidos, se llevó a Maduro.
4: Pero queda Delcy Rodríguez, que fue una de las jefas de la terrible represión de Chávez y de Maduro.
0: Pero no sabemos realmente qué maneja, qué presupuesto tiene, cuáles son los recursos. No sabemos nada.
4: Le quedó poco y tampoco es una persona, digamos. Los antecedentes de Delcy Rodríguez son abrumadoramente nefastos y le quedó poco por gestionar. Pero algo levemente empezó a cambiar, pero lo profundo no.
0: ¿Qué envía el gobierno argentino? A ver.
5: Claro, eso te iba a contar justo. Acaba de anunciar recién el gobierno argentino que va a enviar a Caracas, a la zona obviamente del desastre, a unos 150 kilómetros de Caracas, médicos emergentólogos con equipamiento completo, ambulancias, enfermeros auxiliares, un avión Embraer de 40 plazas, un Hércules C-130 de la Fuerza Aérea y una aeronave de Aerolíneas Argentinas, dos plantas potabilizadoras de agua con 16 operadores del ejército, expertos en estructuras colapsadas y bueno, también brigadieres, 134 carpas. Sí. Lo acaba de anunciar recién el gobierno, que va a invitar colchones, camillas y aires acondicionados.
0: El ejército, déjame decir, tiene una gran vasta, el ejército argentino tiene una vasta experiencia en esto. Tienen gente muy capacitada y pueden ayudar muchísimo. Así que el tema es quién los recibe.
5: No hay embajador.
0: Claro.
5: No hay embajador, no hay consulado. Creo que quedó algún agregado, si no me equivoco.
0: ¿Dónde van a dormir? Digo, piensen en cosas básicas que tienen que resolverse para estos tipos de operativos. ¿Y con quién hablas? No sé, ¿saben con quién hablar en Venezuela?
5: Por lo que yo, a ver, Miguel por ahí también tiene información sobre el tema. Va a haber una suerte de comando donde va a estar la ONU, entre otros, porque van a mandar aviones. Bueno. Estados Unidos, México, Qatar, España anunciaron también que van a mandar aviones. Entiendo que iba a haber una misión grande de la ONU, ¿no?
4: Sí.
0: Escuché de un envío de dinero de Estados Unidos, 150 millones de dólares. ¿Quién los va a administrar? Delcy Rodríguez.
4: Y bueno, la interlocutora, pero todo ese gobierno. La verdad es que, como digo, el prontuario de cada uno de ellos indica que no le puede dejar una moneda.
0: Pero por eso digo, estos casos dramáticos y sobre el dolor y la sangre de tanta gente muestran la importancia de tener un Estado organizado, de que haya un gobierno, que haya...
4: Y honesto,
0: bien, Miguel. Que haya hospitales, que haya escuelas, que haya policía, que haya ambulancias, que haya bomberos, que haya un Estado.
4: Claro, que haya un SAME, que funcione.
0: Un SAME, claro. Exactamente. Porque esto es lo que estamos viendo, la ausencia de todo eso.
4: Claro.
0: Eso debe ser una anarquía.
4: En otras latitudes, en Japón probablemente lo mismo, no lo sé, porque la tierra no perdona y no tiene color político. En general, en un país organizado, las víctimas son menos.
0: Por supuesto. Ah. Bueno, lo vemos todo el tiempo en Estados Unidos, donde hay muchas catástrofes que tienen que ver por ahí con otras, con tornados y demás. Y cuando ves la lista de muertos decís, wow, capaz que son 5 o son 6, y ves el mismo episodio en estos países como Venezuela hoy, como lo que es Venezuela hoy, y las listas de víctimas son infinitamente superiores, siempre.
4: Chile tiene una disciplina frente a terremotos porque aparecen.
0: Claro.
4: Muy impresionante, por supuesto hay simulacros y la gente
0: está entrenada, población está educada para
4: más allá del color político que gobierne.
0: Por supuesto, Bueno, sí, lo que estamos viendo es eso en Venezuela, no es solo un sismo, no nos confundamos, no es solo un sismo. Estamos viendo, no es solo un doble sismo, porque es doble. Sí. Estamos viendo la ausencia de un Estado que ayude, que colabore, que organice. Perdón, Carola.
3: No, no, estaba pensando que tal vez Estados Unidos tiene una capacidad, primero, de que la construcción ya está adaptada a las posibilidades de un sismo.
0: También,
3: como sucede en Japón. Sí. Pero hay otras cosas, por ejemplo, los tornados, que son devastadores, esos tornados fuertes que tienen nombre de mujer o de hombre en Estados Unidos, y lo que ves ahí es la capacidad de respuesta posterior, ¿no?
0: Claro.
3: Cómo está organizada, ¿no?, las fuerzas de defensa civil para asistir y con recursos a los afectados, ¿no?
0: Claro.
3: Que es el agujero que vamos a ver ahora, estos días.
0: Así es. Bueno, vamos a seguir con esto, vamos a seguir obviamente con lo que está pasando en el Mundial. Hay unas imágenes del técnico de Ecuador, Becasese, que es argentino, abrazado a su familia, de un desahogo descomunal, que también son fotos e imágenes claves de este día, ¿no?
6: Sí, porque además en la previa había una declaración sobre a un periodista que evidentemente le pregunta si era el último partido que iba a dirigir hoy, porque
0: si perdía
6: con Alemania quedaba eliminado y lo más probable. No le gustó la pregunta, estaba irascible y evidentemente el desahogo ha sido grande.
0: Vamos a ir al informativo, después seguimos, tenemos mucho por delante. Esto es Volviendo a Casa, dale.
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9: Cielo algo nublado en Buenos Aires, 10 grados 6 décimos la temperatura. Y 9:31, hora de la vuelta a casa con radar de tránsito Mitre.
10: Atención automovilistas, reiteramos que está cortada la autopista 9 de Julio Sur, sentido al puente Pueyrredón. Todo el tránsito se desvía en Iriarte. Recomendamos tomar caminos alternativos, como por ejemplo el puente Vélez Sarsfield, porque está colapsada la circulación. Además, hay un accidente en la autopista Panamericana sobre la colectora gratuita en el kilómetro 14, sentido a Capital.
9: Lo reiteramos, la CGT guardó el paro en un cajón.
11: Tal como anticipó Radio Mitre, la CGT prepara un plan de acción con movilizaciones en la calle, pero sin paro general en lo inmediato. Así lo indicó uno de los triunviros, Jorge Sola, en conferencia de prensa.
12: En un largo debate que tuvimos, llevamos más de 4 horas de reunión, la iniciación de la construcción de un plan de acción conjunto junto con las otras centrales de trabajadores para ir haciendo acciones y construyendo en el tiempo un paro nacional junto con una marcha federal que irá en conjunto con la convocatoria a las regionales y al plenario de secretarios generales que vamos a llevar adelante en reclamo.
11: Jorge Moure, Mitre informa primero.
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9: Lo reiteramos, el golpe vino de la mitad del mundo. Ecuador, la tri de Becasese, venció 2-1 a Alemania y clasificó la siguiente ronda del Mundial de Fútbol. Algo nublado el cielo sobre Buenos Aires, 10 grados 6 décimos la temperatura, 64% la humedad.
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0: Y la Pantera Rosa le abre las puertas a ella, nuestra querida Carola Gil, que trae alguna noticia sorpresa que solo ellas conocen. ¿Qué has traído hoy, Carolita?
1: Bueno, una noticia escondida que la traje en realidad para ponerla sobre la mesa y probablemente para disparar algún día a algún gente que sabe con esta noticia, porque tiene que ver con el etiquetado frontal de los alimentos. Uh-huh. Estos octógonos que encontramos, estos octógonos negros.
2: Exceso de grasas saturadas, exceso de azúcar, exceso de todo.
1: Sí, es exactamente eso. Exceso de grasas saturadas, exceso de azúcar, exceso de sal.
2: Exceso de velocidad.
1: No, pero ¿qué más hay? No, calorías y sodio, grasas, azúcar y calorías. Bueno, pero no me quiero meter con la ley en sí, que por eso algún día la podremos discutir, sino
0: que creo que va a ser discutida.
1: Va a ser discutida, sí. Bueno, se propone su derogación.
0: Eso te iba a decir, creo que hay un consenso de que se le fue un poco de la mano, ¿no?
1: Por eso.
0: Con el tema de los carteles.
1: Ese parecería ser, o por lo menos hay tanto el oficialismo como gran parte del PRO estaría de acuerdo con la derogación de la ley así tal cual está. Pero quiero traer una tercera voz que es la de la Sociedad Argentina de Cardiología.
0: Ajá, bien.
1: Es una voz importante, por lo menos para escuchar. Yo no soy médica, así que no me voy a posicionar en esto, pero ¿cuál, y querría reproducirlo acá, cuál es la preocupación de la Sociedad Argentina de Cardiología? En principio, lo que plantean es que los cardiólogos en general necesitan recursos, necesitan herramientas para poder prevenir problemas cardiovasculares.
0: Claro.
1: Que los octógonos, bien, mal, eran o son un comienzo de herramienta para que los compradores y los consumidores tomen decisiones informadas acerca de lo que están comprando y llevando a la mesa, sobre todo también en el caso de los niños, porque todo lo que comienza en alimentación a una edad temprana y se extiende por muchos años, tiene más chances de generar problemas cardiovasculares en la población en general que pocos años de consumo, ¿no? Sobre todo porque la Sociedad Argentina de Cardiología afirma que una de las principales causas de muerte tiene que ver con los accidentes cardiovasculares y que la alimentación con exceso de, como decía Nacho hace un rato, con exceso de azúcares, exceso de grasas saturadas, de grasas trans, de sodio y de calorías, genera todo un tipo de enfermedades asociadas al riesgo cardíaco.
0: Totalmente.
1: Entonces, lo que dicen es, todo sistema regulatorio es perfeccionable. Este que hay ahora no es perfecto, podría mejorarse, pero de alguna forma, y resumiéndolo, no nos dejen en cero.
0: No nos dejen en cero.
1: Eso es lo que plantean.
0: Que voy a hablar sin saber, con el conocimiento.
1: Claro, por eso dije.
0: Para abrir la discusión, evidentemente algo hay que hacer, hay que educar a la gente. El tema es que la forma en la que se eligió, con estos carteles horribles y agresivos, hacen que uno ya ni mire los carteles. Porque es una cosa apabullante, es como invasivo.
3: ¿Cuántos casos alguien miró eso y dijo, no, me va a producir diabetes, mejor dejo estas galletitas?
0: No lo sé, pero por lo pronto supongo yo que debe ser muy perfeccionable eso, mejorable.
1: Ese es el gran cuestionamiento, ¿no? De mejorar eso, sobre todo que exceso, dice, solamente exceso. ¿En comparación a qué? ¿Lo reemplazo por qué? ¿Cuándo como cuánto de esto es un exceso? ¿O ya comer un pedacito? Es decir, hay un montón de cosas que quedan liberadas al saber solo de los profesionales y que el consumidor tipo no las va a saber y no se va a estar informando a través del octógono, ¿no?
0: A mí me parece que es más importante que poner los carteles esos agresivos es educar a los chicos en las escuelas, por ejemplo. Es impresionante cómo la educación alimentaria funciona. Y la educación alimentaria no existe en la Argentina. Nadie te dice si comés grasas saturadas, no sé qué. O nadie te dice, mirá, el pescado más rico, fresco, recién comprado en la pescadería, que el descongelado que traes del supermercado.
1: Sí, o que la hamburguesa
0: que está empaquetado,
1: ultraprocesada.
0: O hacé la hamburguesa vos en tu casa con carne picada, vas a ver, te va a quedar mucho más rica que la que compras en el supermercado. Por ejemplo.
1: Eso que mencionás vos y la educación temprana, yo no sé si alguna vez alguno de ustedes tuvo la oportunidad de ver videos de jardines de infantes en Japón.
0: No, a ver,
1: ¿y
0: qué hacen?
1: Cómo los chicos, en jardín de infantes, ni siquiera estoy hablando de primaria, que también lo hacen, pero toda la hora del almuerzo, primero tienen una participación activa en la preparación de las comidas, en los ingredientes, en cómo sirven, los mismos chicos sirven a sus compañeros las porciones. Hay como un seguimiento de la preparación de las comidas, de la elección de los ingredientes, del balance en una comida saludable. Que está, es una materia más. La hora del almuerzo es una materia, digo del almuerzo porque es la única que comparten los chicos en horario escolar, ¿no? Pero es una materia.
0: Me parece extraordinario y eso debería replicarse en la Argentina. Por ahí no, estoy seguro de que eso es mucho más. A ver, yo me acuerdo, cuando yo era chico seguramente comía muchas más porquerías que ahora, en gran parte porque mis hijos de alguna manera me fueron educando a comer a mí, porque los chicos comen mejor que los adultos, pero no tengan ninguna duda, ustedes me dirán, bueno, pero van todos a comer comida chatarra y hamburguesas, sí, van, pero van menos y en general son más conscientes de lo que es una buena comida, de lo que es una mala comida, me parece a mí. No sé, Michael, ¿cuál es tu experiencia?
4: Sí, pero yo creo que sí, que en líneas generales
0: ¿no?
4: Bueno, en todo caso tienen conciencia o mayor conciencia de qué es lo que comen. Me da la impresión también,
0: A mí también me da esa impresión. Por eso creo que lo mejor sería mejor, me parece. Igual estaría bueno escuchar a los oyentes.
1: Sí.
0: Educar, sobre todo, insisto, en los colegios primarios, jardín de infantes. Los chicos aprenden rápido, les encanta. Si les enseñás a cocinar a los chicos, es mucho mejor cocinar que salir a comprar cualquier porquería por ahí.
1: Sí, sí. Yo, por lo único que traje esta noticia escondida es, digo, bueno, está bien, se puede mejorar algo. Pero lo que no se puede en salud y políticas públicas es quitar y no dar nada en reemplazo, ¿no?
0: No,
1: tenemos
0: bien,
1: que pensar en que esto que decís vos, bueno, tiene que haber herramientas a disposición para que la gente en principio esté informada y después tome las decisiones que tenga que tomar. Tampoco sé si esas fotos truculentas que uno ve en los paquetes de cigarrillos disuaden a la gente a que vaya y se prenda un pucho, no lo sé.
0: Estoy seguro de que educar positivamente es mejor que asustar y que prohibir.
1: En eso sí.
0: Vamos a ver.
1: Estoy de acuerdo.
0: 11-3003-0790, ahí nos pueden dejar su mensajito de WhatsApp. Me encantaría escucharlos, saber qué opinan de este tema y de lo que tengan ganas. Estamos en horas con mucha información, no solo de aquí, sino, bueno, con lo que está pasando en Venezuela y en el mundo. Así que estamos a la espera de sus mensajes. Y también en el canal de YouTube de Radio Mitre, ahí nos pueden escribir y nos pueden contar lo que tengan ganas. Vamos a ir una pequeña tanda y seguimos. Esto es Volviendo a Casa.
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5: El micro del Mundial que hace siempre José Gabriel. La verdad que un día podrías dejar a nuestro técnico, ¿eh? Que también sabe tanto de fútbol.
6: Sí, me claro. Discrimina. ¿Sabes
5: no,
6: por qué? Porque,
5: no, de ninguna
6: porque
5: manera.
6: Tiene miedo de que yo lo tape,
5: bueno,
6: ¿viste?
5: Bueno, no me pongas así tampoco, de esa manera. Porque Luis sabe mucho y
6: sí,
5: nunca lo invitaste a nada, a que colabore, a que haga una postilla, nada.
6: Una cosa es ser periodista, relator.
5: Me corto los dedos.
6: Una cosa es ser periodista, relator, tener una voz hermosa,
5: sí,
6: y demás,
5: sí.
6: Ser un filósofo, un poeta del relato.
5: Sí.
6: Pero otra cosa es ser director técnico.
5: Eso es verdad. Eso es verdad. Eso es verdad.
6: Y bueno, eso no sé si lo vas a tener en tu vida. Gracias.
5: Apoyate un poco más en Luis, porque se pone celoso. Es hincha.
7: Se acaba de dejar como un espantapájaro que le pasó el viento. Bueno, perfilemos el equipo que va a jugar el sábado.
5: A ver.
7: Falta mucho. Argentina hoy
5: entrenó. 11 de la noche ese partido.
7: 11
5: ¿no?
7: de la noche.
8: No falta mucho. Vos decís mucho, yo ya estoy nerviosa.
7: Dos días. Es un disparate.
5: ¿Ya estás nerviosa?
7: Sí.
5: Eso con tu marido que te contagia.
7: No, pero lo decía en términos de definir, de que se defina el equipo, de que el entrenador dé una pista más certera de quiénes van a jugar. Argentina está clasificada, no corre el riesgo el primer lugar. Es por esto que esa situación le deja el campo abierto a Scaloni de probar a aquellos futbolistas que él tiene la necesidad y las ganas, además de que tengan minutos para cuando llegue la parte más compleja, enfrentar a rivales clase A o candidatos.
5: Y
7: o
5: que
7: rivales.
5: No falta mucho ya la ronda siguiente.
7: Y probablemente ya en octavos de final, no en 16avos, salvo que ocurriera algo extraño y tuviera que jugar con España, una cosa.
5: O con Uruguay.
7: Muy improbable, es muy improbable también lo de Uruguay. Casi todos los resultados indican los más lógicos que el rival sería Cabo Verde. Un equipo africano, no es de los tradicionales potentes de Nigeria en otro momento, partidos que además Argentina siempre resolvió muy bien, por ejemplo.
5: Sí, se le debería ganar sin demasiadas complicaciones.
7: Es un equipo para ganarle sin demasiadas complicaciones, Cabo Verde. Son físicos, te chocan, corren, pero tampoco.
5: Sí, no deberíamos asustarnos.
7: No hay que. Claro. Decía el arquero, probablemente sea o va a ser el Dibu Martínez, pero después hay nombres como los de Montiel, el propio Tamendi, Tagliafico, Senesi, que tendrían titularidad, lo mismo que Paredes y Palacios. Veremos si Lo Celso, en algún momento Lo Celso va a jugar, probablemente lo haga desde el vamos también.
5: De los que nombraste hasta ahora, bueno, además del Dibu, el central.
7: Otamendi ya jugó.
5: Otamendi y Paredes es muy importante que juegue, pues son suplentes medio.
7: Porque son
5: directos.
7: Son suplentes directos.
5: Cambios de primer orden.
7: En
5: ¿no?
7: posiciones importantes y que pueden marcar una modificación en el sistema.
5: Claro.
7: Otamendi, por lo general, es segundo marcador central y es el único que puede jugar como último hombre de marcador por la derecha.
5: Ajá.
7: En lugar del Cuti Romero. Una falencia que tiene el equipo porque las lesiones. Lo fueron marginando porque no apareció otro defensor derecho a la altura de la selección, o porque se lesionó Valerdi, que era el que estaba llamado a hacer el reemplazo. Entonces, sí, como decís, Tato, hay una importancia sustantiva en que esté bien Otamendi.
5: Y Paredes, y lo mismo
7: Paredes, porque si el partido o los partidos ofrecen a la Argentina algún grado de dificultad mayor que la que ha tenido hasta aquí, es muy importante armar una mitad de la cancha con conducción, pero con un 5 posicional, de quite, alguien que te va a marcar la línea de corte del fútbol del rival, estas cuestiones del manejo del juego, que Paredes las hace muy bien. Está bien Palacios en los entrenamientos y en los ratos que entró en los partidos previos a la Copa del Mundo. Valentín Barco, Simeone, Lochelso,
5: Valentín,
7: como dije.
5: Barco, el Colo Barco, me encantaría verlo. Barco,
7: sí, es muy probable que lo veamos, no sé si de titular, pero que va a tener minutos. Nico Paz va a jugar, Messi algún rato va a jugar, aunque lo más probable es que no sea titular en el partido del próximo sábado. Juliano Simeone, bien. Julián Álvarez van a tener más minutos, el flaco José López, algunos se animan o arriesgan que podría haber una formación de una mitad de la cancha con 4 futbolistas y por lo tanto 2 atacantes, y que esos sí serían 2-9, con Julián y el flaco López comandando el ataque argentino. Estamos hablando de 2-9, Julián siempre fue un 9 hay que hacerlo
5: más puntero, sí,
7: o que hacerlo en la periferia del área le quedaba cómodo. Entrar al área con pelota dominada, con remate de media distancia, es una de las virtudes del ex River. Y el flaco López en Brasil se acostó de 9, pero él salió de Lanús siendo casi un 9 de área, aun cuando jugó con José San, que era de su mismo pueblo, compartiendo el ataque con 2 números 9. A él le gustaba más el área. En Brasil lo han enseñado a jugar más, mucho fuera del área.
5: Mirá.
7: Y lo hace bien desde esa perspectiva de 2 que juegan, insisto, en la periferia tan bien como adentro. No es de descartar que el técnico elija ponerlos a que jueguen o de titular o en algún momento del partido.
5: Los dos
7: variantes,
5: juntos.
7: Los dos juntos.
5: Yo no lo tengo tanto porque acá lo hemos visto poco. Es bueno, ¿no?
7: Es bueno, el flaco López es bueno. Un correntino, sí. Arrancó en la... Estaba prácticamente en el ascenso y de pronto Subeldía tenía que regresar a Lanús, creo que de los Andes, y lo vio en un entrenamiento y dice, sí, déjalo que se quede.
5: Claro. Claro.
7: Y explotó al lado del Pepe San, de su propia correntino como él, y que compartieron el ataque en Lanús, duró muy poquitito.
5: Tal. ¿Qué dice Luis Ventura de todo esto? ¿Qué opina usted?
6: No, está bien. Ya le di el espacio y tenemos que cerrar, pero todo bien, con vos.
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0: Mi nombre es Gachu, los escucho desde Japón, esperando el comienzo del partido ahora. Y tenía una pregunta para José Gabriel.
5: A ver.
0: Que quiero saber cómo hacen los relatores para acordarse el nombre de los jugadores que son tan difíciles y poder relatar el partido acordándose los nombres. Bueno, les mando un beso enorme. Vamos a Argentina. Cuando juega Argentina,
5: sí.
0: Grita por Argentina. Cuando juega Japón, por Japón.
5: Vea qué bien.
0: Pero si juega Japón y Argentina, obvio que voy a luchar por Argentina toda la vida. Besitos.
5: Qué linda.
7: Sí, grande. Un beso. Hoy juegan Japón y Suecia en un rato.
5: ¿Cómo haces con los japoneses? Ponele.
7: Por eso decidí relatar Paraguay y Australia.
5: Pero los estudian hablando en serio, ¿los estudian e intentás decirlo exacto? ¿O llega un momento que ya dicen
7: no,
5: cualquier cosa?
7: No, el intento es siempre ser preciso. Es una gimnasia, un ejercicio que ya lo tenés incorporado.
5: Ya, muchos años.
7: Pero los lees 3-4 veces.
9: Yo lo tengo incorporado. Mi toma para Cubo para Minamino. Minamino para Tomiyasu. Endo para Doan. La toca para Tanaka.
5: Yo te digo, José Manuel, estás para relatar el partido de Japón, ¿eh?
9: Sí, no hay ningún problema.
5: Le haces un favor a José Gabriel y también.
7: Vestite que arranca en un minuto.
5: Un mensajito más, dale.
10: Hola, buenos días. Me llamo Carlos, le estoy hablando desde Japón. Y es así mismo. En las guarderías y jardines, como las primarias también, la mayoría de las escuelas ayudan a cocinar y servirle a sus mismos compañeros. Como después de terminar de comer, cada uno se lava sus platos. También se turnan para limpiar los pasillos de las escuelas. Es algo bastante organizado.
5: Qué maravilla, bien. Recién Carola me estaba mostrando fuera del aire, después podés subirlo a tu Twitter o algo, unos videos de escuelas de Japón. Es muy impresionante. Es muy impresionante cómo todos colaboran con el preparado de los platos que después almuerzan. Tenemos que copiar esa cosa de los japoneses, a quienes vemos siempre en los mundiales y nos fascina cómo levantan los papeles.
7: Limpian todo una vez que termina el partido.
5: Exactamente. Bueno, pero además de aplaudirlos por lo que hacen en los mundiales, tendríamos que copiar algunas cosas que hacen, por ejemplo, todos los días, todos los mediodías de su colegio.
7: Y también lo de los mundiales.
5: Bueno, vamos al informativo y seguimos volviendo a casa. Dale.
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13: La hora 20, cielo algo nublado en Buenos Aires, 10 grados 6 décimos la temperatura. El PRO en el Senado cuestionó al kirchnerismo y a La Libertad Avanza por la falta de quórum. Los senadores Martín Gerlin y María Victoria Walla impulsaban el proyecto para interpelar a Manuel Adorni.
14: Lamentablemente hoy no pudimos tratar el proyecto que presentamos desde el bloque PRO para interpelar al jefe de gabinete, Manuel Adorni.
15: Ni La Libertad Avanza ni el kirchnerismo dieron quórum para que el Senado pudiera sesionar.
14: Una vez más, los argentinos nos quedamos sin las explicaciones que merecemos sobre temas que preocupan y necesitan respuestas.
15: Desde el PRO vamos a seguir insistiendo con la interpelación a Manuel Adorni.
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13: Pedrilli abrió las puertas del Barcelona a Julián Álvarez en medio del conflicto entre los dos grandes del fútbol ibérico. El futbolista español que disputa el Mundial con su selección se refirió a la posible llegada de la araña al club catalán.
16: Julián como jugador a mí me encanta y siempre he dicho que los mejores jugadores quiero que estén en el Barça. Bueno, creo que tienen que pasar muchas cosas para que eso suceda. No me quiero meter en cosas del club ni de un jugador. Es verdad que Julián como jugador a mí me encanta y siempre he dicho que los mejores jugadores quiero que estén en el Barça. Y bueno, si ojalá pues se pueda dar ese fichaje y pasa, pues bienvenido.
13: A todo esto ya están jugando Japón o Suecia. En 2 minutos y medio están empatando 0-0. Nublado el cielo en la noche de Buenos Aires, 10 grados 6 décimos la temperatura, 64% la humedad.
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5: A las 20 horas 3 minutos de este 25 de junio del 2026, 25 de junio de 1978, Argentina será campeona del mundo.
7: Sí.
5: Yo lo sé porque ese día nació mi hermano, Santiago, y yo estaba en el sanatorio.
8: ¿Y no viste el partido?
5: No, sí, lo vi el partido, pero me acuerdo.

0: venezolana en el exterior, no sé, desde Catherine Fulop hasta, no sé, Montaner y todos, en realidad, las imágenes que comparten y que vemos en los noticieros. Hoy veía un grupo de trabajadores de Defensa Civil que sacaban a un chiquito de 2 años completamente cubierto de polvo y el trabajo meticuloso que habían hecho para sacarlo sano y salvo y devolvérselo a la familia que lo estaba esperando afuera. Bueno, ellos se merecen la foto del día, porque además los esperan días muy terribles.
1: Déjame, sobre la excelente foto que elegiste, volver a destacar la importancia de lo público. La importancia de lo público en estos tiempos donde parece que es cada uno se salva solo, que en parte está bien, porque veníamos de un país donde todo era público y donde era el cuento de nadie se hace cargo de nada, porque el Estado te va a dar esto, te va a dar aquello y demás. Pasamos de un lugar casi al extremo opuesto, y está mal. Hay que reivindicar lo público, hay que reivindicar que haya, vos dijiste enfermeros, dijiste ambulancias, dijiste hospitales. Sí. Eso no se paga solo, eso lo paga el Estado. O en algunos casos lo paga el Estado, en algunos casos se puede pagar con fondos privados, pero hay otros casos donde lo tiene que pagar el Estado. El Estado tiene que estar presente. Hay que reivindicar el rol de lo público, Michael.
2: Sí, ahí está todo destruido, lo público, claro, y lo privado. Claro. Estoy leyendo un libro de Karina Sainz Borgo, es una periodista venezolana radicada en España, que se llama La hija de la española, que transcurre en Venezuela, donde muere la madre. Oh. Y no hay cómo enterrarla, porque no hay ni cementerio, ni dinero, ni ataúdes, ni... Es tremendo. Imagínate ahora, estaba pensando en eso.
1: Oh, imagínate ahora, encima de esto. No, es un horror, un verdadero horror. Michael, ¿tu foto del día?
2: Bueno, Esteban Bullrich.
1: Bien, muy buena.
2: Es una foto del día, claro, porque renunció de manera indeclinable a través de X al PRO. Es la figura histórica, uno de los fundadores. Y marca, y por lo tanto tiene peso, lo veníamos diciendo, relevancia, generó una reacción en Fernando de Andrés, en los históricos del PRO. Él está afuera de las decisiones y quizá de la lógica interna en estos momentos, pero lo que sucede es que encarna valores, ¿no? Y esos valores no los negocia, y evidentemente es una señal, una marca que muy crítica, y entiendo que y por todas las razones del mundo, relevante.
1: Excelente. Muy bien, Michael. Agente, ¿su foto del día?
3: Foto del día, Gerardo, va a ser la Corte Suprema de Justicia quien hoy confirmó, en realidad rechazó un recurso, del gobierno por el tema de la ley de financiamiento universitario.
1: Ah, bien, buen tema.
3: Claro, el gobierno se había presentado luego de un fallo adverso, una cautelar que había presentado la UBA y junto al CIN, que es el Consejo de Rectores, para, obviamente, que se ponga en funcionamiento la ley de financiamiento universitario. El gobierno la apeló, terminó en la Corte. La Corte hoy lo rechazó. A ver, dos cosas para apuntar ahí. Primero, la Corte saca hoy un fallo firmado por los tres jueces de la Corte, Rosati, Rosenkrantz y Lorenzetti, que plantean que la medida cautelar para que se ponga en funcionamiento esta ley quede vigente. No fallan por lo que se llama el fondo de la cuestión. El gobierno que argumenta, Tato, que esa ley que tuvo una sanción del Congreso afecta las cuentas públicas del Estado y desequilibra el superávit fiscal.
1: Claro.
3: Y en esa, ahí quedó la discusión. Ahora es una medida cautelar, no se discutió el fondo, pero la Corte, por supuesto, le dio un revés al gobierno con este tema, que ahora se va a tener que, entre comillas, amacar en términos financieros para cubrir con esta ley, sobre todo en lo que refiere a los salarios de docentes y no docentes. Y también hay una cuestión curiosa ahí, que es que vos planteabas, Tato, a comienzo del programa, que el gobierno hoy firmó, Javier Milei, la designación de unos 50 jueces federales.
1: Sí.
3: Bueno, está Emilio Rosati ahí, entre otros, que es el hijo de uno de los titulares de la Corte, que hoy falló en contra del gobierno, ¿no? Obviamente, en algún punto habla bien del presidente de la Corte, que falla de acuerdo, uno supone, a lo que uno piensa, pero del lado del gobierno se suponía que presentarlo al hijo del presidente de la Corte como juez federal iba a intentar que no salgan fallos en contra, aunque sea en un periodo corto de tiempo, ¿no?
1: Sí, bueno, pero eso es una fantasía de los políticos. Además es un juez de Rosario.
3: Es un juez de Rosario, sí, absolutamente.
1: No es un juez que va a tener...

0: Va a tener peso, o de Santa Fe, perdón. Pero digo, no es un juez que va a tener peso en las decisiones del gobierno.
1: No, de ninguna manera. De ninguna manera.
0: A ver, yo creo que el gobierno lo pone para evitar un ensañamiento o un enojo del juez de la corte, no para buscar que le fallen a favor, digamos, ¿entendés?
1: Sí, sí, sí, absolutamente. Ahora se viene una discusión.
0: No está bien el tema.
1: Claro, sí. Después seguramente lo vamos a ampliar, inclusive creo que es un tema muy interesante para seguir hablando, el tema universitario.
0: De todos modos, el gobierno lo había, es importante decir esto. ¿Mm? Yo creo que la corte casi que esperó a que hubiera un acuerdo. Y después sacó el fallo.
1: Absolutamente.
0: Me da esa sensación.
1: Sí, porque ya hay un acuerdo, ahora hasta septiembre por lo menos no hay una discusión. El gobierno entregó un aumento de más del 24% a los docentes y no docentes, lo firmó con los rectores. Así que claro, es un tema que va a seguir, pero hoy el fallo en contra de la Corte hizo mucho ruido en el gobierno nacional.
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3: Mi foto del día es la de Gonzalo Plata, el atacante ecuatoriano que hoy marcó cerca, faltaban poco más de 10 minutos para que terminara el partido, el segundo gol de Ecuador. Ecuador había arrancado perdiendo en esta Copa del Mundo en la presentación frente a Costa de Marfil. Lo sorprendió en el final. Un partido en el que había hecho méritos para ganarlo 3 veces. Sí. Remató al palo. 2 veces Valencia. Merecía el triunfo y terminó perdiendo. Empató con el débil Curazao después. Otro partido en el que no estuvo fino en la definición.
0: Y ahí el arquero de Curazao se atajó todo.
3: Además, el arquero de Curazao se atajó todo. Y daba la impresión de que este resultado lo condenaba, porque el tercer partido era nada menos que frente a Alemania. Claro. El cuco del grupo, el equipo europeo, poderoso, con historia, y tenía que ganar. No le servía el empate, porque el empate lo dejaba con 2 puntos, afuera, eliminado de la Copa del Mundo, y apareció en un arranque de partido favorable a los alemanes. A los 2 minutos ganaba 1-0, claro, con una jugada que debió ser revisada, y no se entiende por qué Tori Penso, la juez estadounidense, no revisó la jugada. Lo empató después con un gol de Angulo al poco tiempo. Esto le dio aire y le dio una perspectiva de partido distinto a Ecuador, que, repito, con un córner, un cabezazo y una mala salida de Neuer, porque también hay que decirlo.
0: Claro, Neuer, nada menos, gran arquero.
3: Se queda clavado esperando la pelota que le llegue a las manos en vez de ir a buscar. Porque
4: justicia poética por el penal que no nos cobró
3: En el Mundial de Brasil.
4: De Brasil, claro.
3: Tomá, Neuer. Y ahí apareció la punta del botín de Gonzalo Plata. Gonzalo Plata, 26 años, juega en el Flamengo, ha jugado en Portugal, en Arabia, ha sido campeón en Portugal, campeón en Brasil, y hoy marcó el gol hasta aquí más importante de la vida, de la historia de la selección ecuatoriana. Claro. Este segundo gol que lo mete tercero, pero con 4 puntos, virtualmente clasificado a los 16avos de final de la Copa del Mundo. ¿Quién puede ser el rival de Ecuador allí? Y bueno, el que tiene más probabilidades es nada menos que Inglaterra. Es
0: decir, bueno, está bien, clasificaste tercero.
3: Claro, clasificaste
0: toca
3: tercero.
0: Toca uno bueno, es así.
3: Por ese partido que empató con Curazao, claro, va a tener que poner el pecho, esto no está decidido, pero es muy probable que el rival sea Inglaterra. Aún así, mi foto del día es la de Gonzalo Plata, el atacante ecuatoriano.
0: Bueno, muy bien, muy bien. Yo voy a poner como foto del día al Chiqui Tapia.
1: Muy grave.
0: Porque, claro, el Chiqui Tapia está allá en el Mundial, está en Disneylandia. Sí. O se cree que está en Disneylandia.
3: Bueno.
0: Hoy la justicia le reclamó al juez de Campana que tiene, el juez de Campana que tiene la causa de la mansión,
3: sí,
0: del Chiqui Tapia, González Charvay, que mande la causa para Capital, porque acuérdense que la Cámara ya había resuelto que el tema se tenía que tratar en la Justicia Federal de la Ciudad de Buenos Aires.
3: Sí, claro.
0: Bueno, el tipo tiene la causa ahí, está sentado arriba del expediente hace 13 días y no manda la causa. Y hoy la Cámara Federal le ordena al juez que la envíe. Yo igual quiero hacer una observación sobre esto. A esta altura de la historia, pretender o esperar que un juez se haga cargo de una causa con la causa física me parece un disparate. Desde el momento en el cual la Cámara decide que esto lo tiene que investigar un juez de la capital, de hecho ya se sabe quién es una jueza. Ya está, se tiene que automáticamente. Hoy está todo en internet, muchachos. ¿Qué esperan? que llegue, que mande, que vaya el ordenanzas, en una época se llamaban ordenanzas,
3: sí.
0: los tipos de tribunales que llevaban los expedientes bajo el brazo.
3: Viene caminando de campana.
0: Claro, que el expediente de papel, esperan. Ya está, del momento en que se decide que lo tiene que investigar la justicia penal económica de la Ciudad de Buenos Aires, bueno, el juez a cargo ya tiene que estar a cargo. No tiene que esperar, no debiera tener que esperar el expediente de papel. Hoy está todo cargado en el sistema. Muchachos, más allá de eso, es un papelón lo de el juez de Campana, González Charvay, secuestrando, vamos a decirlo así, y creo que es justo, secuestrando el expediente para favorecer al Chiqui Tapia en esta causa que fue, es, como verán, sigue siendo un enorme papelón de la justicia argentina. Cierra nuestra ronda de fotos, ¿quién?
5: Franquito Colapinto, boludo.
0: ¡Franco, querido! ¡Vamos todavía!
5: Vamos todavía, pero me tenés olvidado.
0: No, mañana, ¿no? ¿Mañana arranca?
5: Sí, quería pasarte el cronograma para toda la gente. Se va a correr el Gran Premio de Austria, así que...
0: Es un premio muy tradicional, Franquito,
5: sí,
0: ¿eh?
5: Sí, muy importante, chabón. Así que, nada, va a iniciarse mañana, viernes 26 de junio. Primera práctica libre, a ver si vas a estar despierto.
0: Dale.
5: 8:30 de la mañana.
0: ¿Sabes que sí?
5: La segunda a las 12 del mediodía.
0: Sí.
5: El sábado, tercer entrenamiento a las 7:30 de la mañana.
0: Ese por ahí te lo paso.
5: Oh. Es muy temprano. Sí. Encima, tercer entrenamiento, ¿para qué, chabón? Y la cual es...
0: Ese sí.
5: Es a las 11 de la mañana.
0: A la cual y sí. A la cual hay que ponerse el despertador, ¿eh?
5: Y bueno, a las 10 de la mañana vamos a tener la carrera el domingo.
0: ¡Qué bueno! Es una carrera muy linda, muy tradicional. Y Franco ya conoce la pista porque ha corrido ahí en Fórmula 2, Fórmula 3, no me acuerdo en cuál.
5: El tema es que le ganamos a Austria, boludo, y quise entrar con la camiseta argentina y no me dejaron, boludo.
0: No, Franco, sí. No hagas eso.
5: La verdad que me hubiese gustado, pero bueno, una lástima.
0: ¿Estás siguiendo el Mundial, Franquito? Sí.
5: Sí, obvio, boludo. Estoy todo el día mirando con el celular los partidos.
0: ¡Qué bueno!
5: Así que nada, pasaba para recordarles porque ya todos se olvidaron y vos que sos mega fan mío me estás abandonando,
0: boludo. No sé. Celoso, estamos todos locos con el Mundial, pero te vamos a ver el domingo.
5: Sí, de hecho,
0: y el sábado también.
5: De hecho, me preguntaron por Leo Messi, yo dije es el mejor, no tiene competencia, así que.
0: Es verdad.
5: Para vos, sí. Cristiano Ronaldo, robando, chao.
0: No seas más, bah, qué mal llevado.
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1: Ay, ay, ay, yo si fuera Mauricio Macri, por ejemplo,
2: ¿qué?
1: Dejo lo que estoy haciendo. Dejo lo que estoy haciendo. ¿Cómo que sigue? Sigue de novio, ¿no? Mauricio Macri con una nueva novia.
3: Sí, nueva novia.
1: Bueno, quédate tranquilo, ya está. Quédate tranquilo, acercate al auricular.
3: Estaba chapando,
1: aflojá. Si fuera el presidente Milei,
2: ¿qué?
1: Estaría atento.
2: Está bien.
1: No sé dónde anda.
2: Aterriza.
1: Fuera Karina Milei, requete contra atenta. Si fuera Patricia Bullrich, también. Señoras y señores, todo este despelote que ven acá, este sonido de el helicóptero que está llegando a los estudios, al techo en realidad de los estudios de Radio Mitre, significa que está llegando aquí con nosotros al estudio el enigmático, el sábelo todo, el que conoce los secretos del poder, el agente Spillman.
4: ¡Aginti, aginti!
5: ¡Gerardo!
1: ¿Cómo anda, amigo?
5: Muy buenas noches para usted.
1: Salude a todo el equipo, le pido
5: para
1: por favor.
5: Para su equipo, a Carola Lola, muy buenas noches para usted. A Miguel Mauricio, muy buenas noches, Miguel.
3: Buenas noches. Muy bien.
5: José Gabriel Javier, muy buenas noches.
6: ¿Cómo le va, gente?
5: Qué gusto. Muy bien. Ignacio, muy buenas noches para usted.
3: Clásico ya, buenas noches, ¿cómo estás?
5: Gerardo.
1: Agente.
5: Me compré mi celular número 23.
1: Para, usted compra,
5: yo tengo 22
1: y tira,
5: celular,
1: ¿no?
5: Exacto.
1: Compra y tira para no dejar rastros.
5: Exactamente, Gerardo. Este es mi celular número 23, en el cual pude clonar y mantener online el chip del celular de Dolores Lola Teuli, la novia flamante de Mauricio Macri.
1: Ah, mire, justo yo hablé recién de la novia de Macri.
2: Oportuno.
5: Sí, con lo cual puedo ver online en el momento que hace Lola.
1: ¿Se llama
5: Dolores Lola Teuli, que es amiga, muy amiga, de la novia de Fernando de Andrés, la mano de derecha de Mauricio Macri? Así se conocieron.
1: Pero Fernando de Andrés debe tener 25 años menos que Macri.
5: Tiene unos cuantos años menos, sí, tiene un poquito más, cerca de 50 tiene de Andrés, y Macri pasa a los 60 ya. Es más joven que Mauricio, ¿no? Se llevaron unos cuantos años. Le hackeé el celular porque era el momento de contar el factor Macri, Gerardo.
1: Upa, upa, upa, upa.
5: Está volviendo a la Argentina en estas horas del Mundial. Viajó con ella al Mundial, viajaron juntos.
1: ¿Ah, sí?
5: Sí, muchos mensajes románticos en el celular de Lola. Amor, ¿dónde estás?
1: Y él diciendo, vamos, Messi, él es futbolero.
5: Sí, sí, le habló de Infantino, estuvo con Infantino allí.
1: Claro, no me lo veo muy romántico a Macri en el Mundial. Estaría
5: él
1: hablando
5: manda corazón,
1: de fútbol todo
5: manda stickers,
1: día.
5: Es muy de mandar stickers, Mauricio. Sí, manda corazones, manda stickers no publicables, manda de todo. Vuelve Mauricio unos días, después va a regresar al Mundial, porque él es titular de la Fundación FIFA, como sabe mi amigo José Gabriel. ¿Por qué vuelve, Gerardo? Porque mañana va a estar en Mar del Plata, ciudad que él le ha gustado mucho, con jóvenes, con mujeres pro, va a tener un acto con el exintendente Guillermo Montenegro, ajá, va a mostrarse también con Ritondo, y está pasando por un momento, Macri, diríamos, de mucho sosiego, de mucha bronca con el presidente Milei.
1: Pero, mire usted.
5: Sí, sí, te diría tanto que es uno de los momentos con mayor distancia entre el presidente Javier Milei y el expresidente Macri, que supieron ser aliados, fueron juntos en varias elecciones el año pasado a nivel nacional en varias provincias, incluido Entre Ríos, la provincia de Buenos Aires y la ciudad de Buenos Aires. Macri por estas horas, Tato, dice cosas no publicables y según el hackeo que tengo aquí presente, muy fuerte sobre Manuel Adorni.
1: Y bueno.
5: Fuerte, fuerte, Tato, ¿eh?
1: Y bueno.
5: Fuertes, fuertes sobre Manuel Adorni. Tampoco...
1: Es uno de los, cuando hablamos de daños colaterales del caso Adorni, uno de los daños colaterales evidentes que nos trae acá la gente Spillman ahora con detalle, tiene que ver con esto. Le genera ruido también con aliados estratégicos muy importantes, como por ejemplo con Macri.
5: Exacto. Es más, Tato, para Macri el único atributo importante que tenía Adorni era ser un buen vocero en el primer año y pico de gestión.
1: Sí.
5: Eso él lo tenía como un activo. Pero no fuera de eso. Claro, con Adorni, jefe de gabinete, su primera crítica fue obviamente a un hombre que no sabía de gestión. Ser jefe de gabinete implica tener como el panel de control de todos los ministerios. Enlazar cuestiones que abarcan varios ministerios. Una crisis,
1: claro,
5: te abarca seguridad, desarrollo social, salud, Bueno,
1: Macri además tenía diálogo con Guillermo Francos, el anterior jefe de gabinete.
5: Exactamente, tenía una buena sintonía con Guillermo Francos. Ahora, desde que apareció toda la cuestión de la Adorni Gate y no poder explicar su declaración jurada, y sobre todo todas las actitudes posteriores que ha tenido el jefe de gabinete Adorni, ya lo nombra en términos bastante duros, digámoslo así. Sin embargo, si ustedes se fijan, eligió prácticamente no hablar del tema, él a viva voz en público, solamente plantear que el gobierno debía tomar alguna decisión para no empañar los buenos logros económicos.
1: Claro.
5: Y en estas horas vimos un doble juego del expresidente Macri, Tato.
1: A ver.
5: En diputados optó por no acompañar el pedido de interpelación, que vaya a comisión y que haya más tiempo para tratar la moción de censura para echarlo a Adorni. Pero en el Senado sí le pidió a los dos senadores que avancen con eso, que avancen con la interpelación. Hizo un doble juego.
1: ¿Por qué?
5: Porque en diputados se juegan otros intereses, sobre todo Cristian Ritondo, que es el jefe de bloque del PRO, está ensayando un acuerdo en la provincia de Buenos Aires con la Libertad Avanza para ver si le puede ganar el peronismo. Y por supuesto, son dos situaciones distintas a que en el Senado hay mucha más libertad de parte de los senadores del PRO que hay allí, a diferencia de diputados que hay otros compromisos en el medio, como por ejemplo una elección en la provincia de Buenos Aires. Dicho esto, Tato, Milei lo criticó anteayer. Y dijo, voy a leer textual, pasó un poco por alto lo que dijo la Fundación Faro, donde estaba el flamante vocero Adrián Rabier también. Macri tiene el récord, se refiere a default. Defaultó la deuda en pesos. Pequeño detalle, lo llamaron reperfilamiento, se llama default.
1: Ajá. Bueno.
5: El presidente viene también bastante disgustado con muchas actitudes de Mauricio Macri, por eso dejaron de whatsappearte, ya no se mandan ni siquiera stickers ni comentarios, están muy lejos, inclusive el presidente ha deslizado en algunas ocasiones que lo ve a Macri mucho más cerca de la oposición que del oficialismo.
1: Bueno, tanto no.
5: Bueno, lo ha deslizado. Para terminar, Tato, a ver, esta lejanía de hoy entre Mauricio Macri y Javier Milei se da justo en un momento en el cual te nombraba. En la provincia de Buenos Aires, la gran mayoría de los intendentes y quienes acompañan al PRO quieren un acuerdo con la Libertad Avanza para intentar ganarle el peronismo.
1: Me,
5: o sea,
1: queda,
5: que juegan
1: la
5: propia, ¿no?
1: Me queda recontra lejos la elección del año que viene. ¿Ya
5: un
1: están
5: año,
1: negociando?
5: Y, sí, ya lo están pensando. Con Diego Santilli como presunto candidato, pero ya lo están pensando. Los dirigentes políticos están siempre pensando en las elecciones, y más en la Argentina. Y en la ciudad de Buenos Aires, Tato, y eso sí es importante tenerlo en cuenta.
1: Santilli candidato sí o sí.
5: Santilli candidato con el PRO atrás, y por supuesto la Libertad Avanza, ese candidato del presidente.
1: Sí, sí.
5: Y en la ciudad, Jorge Macri hoy, Tato, está muy cerca de la Libertad Avanza.
1: Bueno, atentos con esto, porque hablamos de daño colateral hoy. El desastre Adorni le abrió el camino a Jorge Macri de una manera impensada.
5: Sin hacer nada, se le cayó. El principal candidato que tenían Javier y Karina Milei en la ciudad era Mario Adorni. En diciembre, el flamante jefe de gabinete, era el candidato en la ciudad. Después sacaron a relucir a Patricia Bullrich. Patricia Bullrich no tiene ganas de ser candidata jefa de gobierno, con lo cual fue un activo para Jorge Macri, que preferiría ir a un acuerdo con la Libertad Avanza, ir juntos y retener la ciudad, dándole un espacio, por supuesto, a la Libertad Avanza. Con lo cual se da esa contradicción entre primos, Tato. Jorge Macri está más cerca de la Libertad Avanza o Mauricio Macri está más lejos. Para terminar, mañana el último va a tener tres actos, uno con jóvenes, uno con mujeres del PRO. El último acto va a ser en un salón de eventos llamado La Normandía. Vos me dirás, ¿por qué contás esto? Bueno,
1: Normandía, que por la donde arribaron los ingleses en Alemania.
5: Exacto, es un salón de eventos. Pero el dato principal es el salón de eventos.
1: Francia, claro.
5: Exacto.
1: Pero dominaba principal territorio tomado por los alemanes.
4: Estaban los nazis ahí.
5: Exacto. Bueno, ese salón de eventos tiene una característica más, además de este nombre que bien cuentan, que es que fue el lugar donde Macri presentó hace varios años su libro Primer Tiempo. Me voy, Gerardo.
1: Uy, qué inquietante.
5: Porque, el helicóptero está frío.
1: ¿Cómo escucha, vino frío, hoy? La gente filma, mami.
5: Está frío,
6: está frío como tu corazón.
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8: 8:30 de la noche en Buenos Aires, el cielo algo nublado, 9 grados, 9 décimos la temperatura. Argentina enviará un avión Hércules con rescatistas para asistir a Venezuela. Fuentes oficiales confirmaron que la Armada desplegará desde mañana personal especializado, médicos y guías con perros de búsqueda tras los terremotos que devastaron al país caribeño. La Cancillería coordina además el envío de equipos de salud y una planta potabilizadora de agua. También se trasladarán operadores de maquinaria vial para colaborar con las tareas de asistencia en las zonas afectadas. A todo esto, Radio Mitre consultó a un experto del CONICET, el geólogo Víctor Ramos, aseguró que los terremotos no pueden predecirse ni siquiera en Estados Unidos.
4: Pregunta difícil por lo siguiente, porque se ha invertido millones de dólares, por ejemplo, en la falla de San Andrés en Los Ángeles, en California. Sí. Se han invertido millones para ver cómo se podía hacer para predecir. Se intentó de todo. Las herramientas que se intentó usar son los precursores. Puede haber sismos precursores que puede decir, bueno, caray, ahora se viene el grande, pero no, muchas veces hay precursores y no viene el grande. Entonces, uno genera un montón de alarmas o alertas que no tienen sentido, porque sismos pequeños hay todo el tiempo. ¿A cuál de ellos va a estar asociado como precursor a un sismo más grande? Eso no se puede predecir.
8: También en diálogo con Radio Mitre, el periodista venezolano Raúl Castillo, desde Caracas, habló sobre su experiencia personal.
9: Los terremotos habrán durado probablemente unos 50 segundos, claro. Que eso en el momento se hace una eternidad.
10: Sí, claro.
9: Estamos hablando de 50 segundos que parecen 3 minutos. Y algo que yo sentí, y esto es muy impresionante, y que también lo he leído muchísimo en todas las redes sociales, de venezolanos contando su experiencia, compatriotas, es lo desolado que estás, lo solo que estás, y simplemente se te pasó por la mente que es el fin, que ya no tienes nada que hacer y que solamente esperas que se caiga el edificio, si es que estás en un edificio como en mi caso.
8: Pasan las horas y el número de muertos aumenta. Jorge Rodríguez, presidente de la Asamblea Nacional, hermano de la presidenta interina, Delcy Rodríguez, confirmó al menos 188 fallecidos y más de 1.500 heridos.
11: Cuanto a lo más importante, que es la vida humana, que es la salud humana, hasta este momento, lamentablemente, debemos reportar 188 venezolanas y venezolanos fallecidos por la acción del terremoto. 1.520 personas heridas, ingresadas ya en hospitales y siendo atendidas en este momento. Reportadas 157 personas desaparecidas. Si hay algún familiar que usted no se haya podido comunicar con él en las últimas horas a través del sistema VENAP y a través de un número 0800 que vamos a disponer a partir de la tarde de hoy, usted puede reportar la desaparición de su amigo, de su familiar, de su ser querido.
8: Cielo algo nublado en la noche de Buenos Aires, 9 grados la sensación térmica, 63% la humedad.
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2: A las 20 y 38 tenemos que viajar a Venezuela. Vamos a hablar con Anaisa Rodríguez, ella es periodista allí, trabaja en el Noticiero Digital, en El Cooperante, en Confirmado, y quiero nombrar los medios donde ella trabaja porque es un momento, me imagino, tremendo para trabajar allí de periodista, y así que le agradecemos especialmente a Anaisa este ratito. Hola Anaisa, buenas noches.
3: Hola, buenas noches, gracias por el contacto, aquí estoy a la orden para lo que necesita.
2: Bueno, contanos lo que tengas ganas. Obviamente estamos nosotros viendo con muy poca información desde acá, imágenes de una ciudad destruida, pero contanos vos qué es lo que podés saber estando allí, ¿no?
3: Sí, bueno, les comento, como les comenté en alguna oportunidad en contactos anteriores, sí, que yo vivo a las afueras de Caracas, no estoy en Caracas, estoy hacia el estado Miranda, unos 40, una hora de Caracas. Sin embargo, aquí el día de ayer se sintió muy fuerte en mi apartamento. Nos avisó el teléfono antes de que sintiéramos el sismo. Estábamos reunidos en familia porque ayer era un día de fiesta acá en Venezuela, un día feriado, y bueno, la mayoría no estábamos en nuestros lugares de trabajo, estábamos descansando y nos tocó vivir esto tan fuerte. En el primer momento sentimos como un ruido y luego empezamos a ver cómo el apartamento se movía, como si se iba a caer el edificio, y duró varios segundos, dicen que entre 18 y 20 segundos el terremoto. Y bueno, después todo fue mantener la calma, intentar estar tranquilos. Y, por ejemplo, donde yo vivo es una urbanización muy numerosa y todas las personas bajamos a la avenida, y ahí, bueno, entre unos y otros conversando, apoyándonos. Acá no pasó nada, pero empezamos a ver poco a poco, a medida de que se restableció el servicio eléctrico, que fue esta madrugada, y con la señal de, o sea, que era intermitente en la mayoría de las telefonías que hay en el país, que el estado de La Guaira y el centro de Caracas, San Bernardino se llama, también el municipio Chacao, resultaron sumamente afectados, muchos muertos, muchos heridos, edificios que se derribaron por completo. Y bueno, el desastre que hemos visto el día de hoy no tiene precedente. Dicen que es uno de los peores terremotos que se han registrado en Venezuela, y según el último balance del gobierno, suman 188 muertos, 1.520 heridos y 2.927 familias damnificadas. También hay 157 personas reportadas como desaparecidas, más de 200 personas atrapadas. Y bueno, los hospitales están muy mal. Un tío trabaja en un hospital cerca del municipio de Chacao y trabaja en la emergencia, y me dijo que estaba full. Igual está pasando en las clínicas, o sea, todo está colapsado en Caracas, y La Guaira es una locura total porque muchos edificios, recordemos que La Guaira fue afectada en 1999 por una vaguada que acabó también con la vida de cientos de sus habitantes, y siempre ha sido muy afectada. Entonces, bueno, ahora les tocó esto. Y de verdad es muy fuerte, las autoridades están haciendo lo máximo posible, Anaisa, por atenderlo.
2: Déjame preguntarte, porque vos hablas de autoridades, y uno de los temas que a nosotros más nos impacta de todo esto es que nos preguntamos dónde está el Estado, porque todos venimos siguiendo de cerca todo lo que está pasando en Venezuela hace tantos años, y en el último tiempo particularmente, y nos preguntamos por hospitales, por policías, por médicos, por sistemas. ¿Está funcionando? ¿Cómo está funcionando todo eso?
3: Bueno, hasta ahora lo que hemos visto de los reportes es que de verdad están atendiendo en los hospitales. Te repito, mi tío trabaja en un hospital del municipio Sucre, específicamente el Domingo Luciani, y sí están atendiendo. Él me dijo que la emergencia estaba full. Hay otros hospitales también en Los Teques, o sea, en La Guaira. Sí, los hospitales están, o sea, han venido sufriendo una crisis desde hace más de una década de insumos y de, también de médicos y todo eso. Pero bueno, parece que ahora, no sé si es que ha mejorado últimamente o algo, pero se están abocando en eso. También en el municipio de Chacao, dijo el alcalde temprano que habían atendido a 330 personas heridas, porque hay muchos edificios con daños graves en ese municipio. Esas fueron las primeras imágenes que salieron a la luz pública de edificios derribados por completo. Entonces, bueno, allí sí sabemos que de primera mano, porque conozco al alcalde, sí, y conozco a su equipo, que le brindaron atención a las personas y que, bueno, que muchas fueron dadas de altas con crisis hipertensiva, paros respiratorios.
2: Bueno, pero hablaste, Anaís, hablaste de alcalde, es decir, algunas figuras públicas que están pudiendo responder ante esta tragedia uruguayo.
0: Sí, Anaísa, fue conmovedor ver cómo imploraba el Lucas Trejo, un futbolista argentino que hace bastante está en La Guaira. Su familia vivía allí, estaban la mujer y sus hijos en un edificio sobre el mar. Ese edificio ha colapsado, o sea, se ha destruido por completo, y él no ha perdido total contacto con su familia. Imploraba, recen por ellos, decía hoy. Después habló su cuñado, la hermana, el hermano de la mujer de Lucas Trejo, diciendo que, bueno, que tenían la esperanza de que hubieran sido todos trasladados a algún hospital, que hubieran podido salir del edificio. ¿Hay alguna información sobre esta familia?
3: Sí, por petición de una colega temprano me indicaron que preguntara. Yo me encargué de preguntar porque no conocía el caso, pese a que vi la foto, pero bueno, hay tantas personas que, claro, de verdad uno no, no tiene la capacidad para discernir cuál es cuál entre tantas víctimas. Pero sí me respondieron hace un rato una periodista de acá de Caracas, que la conozco porque trabajé con ella hace un tiempo, y me dijo que su familia es compañera de la hija de este futbolista, y me dijo que, bueno, que lamentablemente, aunque no pueden dar fe de que se haya muerto ni nada de eso, el edificio fue pérdida completa, y parece que la pareja del futbolista junto a los dos niños había entrado al apartamento a las 4 de la tarde. Entonces, bueno, están esperando los reportes, estarán esperando que sea oficial, pero esa es la información que tengo hasta ahora.
4: Miguel y Anaísa, ¿qué sucede con figuras políticas tan controvertidas en Venezuela y tan notorias en estos momentos? Digamos, ¿qué hacen y cómo recibe el pueblo, no sé, los dichos o acciones de Diosdado Cabello o los propios hermanos Rodríguez?
3: Bueno, recuerda que acá vivimos en sí, una realidad que es poco, o sea, no es fácil de entender para otros países, sí, pero bueno, tan sencillo como desde el 3 de enero la presidenta en Venezuela es Delcy Rodríguez. Ella ahora está visitando las zonas afectadas, fue a San Bernardino, acaba de salir en un pase que estaba en La Guaira, lo declaró una zona de desastre. Y bueno, ellos están abocados con los cuerpos de seguridad, brindando atención, y te juro que la población lo menos que está pensando en este momento es en el tema político. Claro, o sea, la idea, claro, es solucionar, la idea es salir de este desastre, saber dónde está tu familia, tus compañeros. Yo trabajo para una empresa, además de las páginas de noticias, y hay muchísimas personas desaparecidas porque muchos viven en La Guaira. Y lo que queremos es ahora saber que están bien y que no, la política es lo que menos importa en este momento, de verdad.
2: Por supuesto que sí, por supuesto que sí. Vos tenés, Anaís, al contacto de la radio, lo que necesiten, lo que necesites. Estamos para ayudar. Es un dolor muy grande para los, ya sabés que los argentinos estamos muy cerca de los venezolanos, así que se nos está, de todos modos te aclaro, porque recién acá dábamos cuenta del interés del gobierno de ayudar. Es muy difícil ayudar porque no hay enlaces, se han roto todos los puentes, vos bien lo sabrás, así que sí, va a ser difícil, pero vamos a estar, así que lo que necesites ya sabes cómo, dale.
3: Claro que sí, un abrazo. Bueno, estoy en la orden por acá, cualquier cosa. Se me olvidó comentarles que, por ejemplo, hasta el día lunes están suspendidas las actividades académicas y laborales que no sean esenciales. Entonces, bueno, son días para seguir ayudando y días para seguir de cerca cómo va desenvolviéndose todo, pero aquí vamos a estar pendientes.
2: Gracias, Anaisa, y disculpa que te robemos un ratito tan, tan preciado en estas horas.
3: No se preocupen, un abrazo grande, que estén muy bien.
2: Bueno. Anaisa Rodríguez desde Venezuela, qué espanto. Y a mí me genera mucha angustia esto de no tener puentes. Esto nos recuerda, Miguel, estos casos son los que muestran, Miguel, la gente, uruguayo, todos, la importancia de la información. La información no es simplemente el chisme, la información es esto, es chisme, ¿dónde se necesita y qué?
4: Es supervivencia, en estos casos
2: es supervivencia.
4: Claro.
2: Es la diferencia entre la vida y la muerte.
0: Ni más ni menos.
4: Yo entiendo, por supuesto, lo que dice Anaisa, que en este momento nadie está pensando en política, pero la política determinó la precariedad en todas las dimensiones.
2: Sí, sí. No, pero está bien, Dios, se entiende que...
4: Entiende que ahora no está pensando en...
2: Sí, en Diosdado Cabello,
4: que
2: sé.
4: Rodríguez, lo que pasa es que tampoco, ¿cuánto le podés confiar? Porque son realmente delincuentes que siguen el poder, pero bueno, es otra historia.
2: Vamos a una última tanda y seguimos, dale.
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14: Carolita, ¿qué tenemos hoy?
15: Bueno, chicos, llegaron las bajas temperaturas y lo que les traigo es algunos consejos para tener en cuenta.
13: Muy bien.
15: Verificar primero de todo que sus estufas o calefones a gas estén funcionando correctamente, porque saben que en mal estado pueden generar monóxido de carbono en las casas. Y el monóxido de carbono es este gas que no se ve, que no tiene olor, pero puede ser fatal.
14: Sí.
15: ¿Cómo podemos prevenirlo? Ventilando los ambientes todos los días y no tapando las rejillas, haciendo revisar nuestras estufas, calefones y cocinas con un gasista matriculado.
14: Matriculado.
15: Siempre, sí, siempre hago énfasis en esto.
14: Sí, gasista, sí, que no sea el vecino que dice que sabe, no.
15: El que se da maña, no.
14: No.
15: Y por otro lado, otra cosa muy común que hace la gente, no usar el horno para calefaccionar la casa o para secar ropa cerca. Y esta que te gusta a vos. El color de la llama siempre tiene que ser azul.
14: Azul.
15: Si es naranja, es un llamado de atención. Y ante cualquier duda, igual se pueden comunicar con Metrogas al 0800-999-1050.
14: Gracias, Carolita. Mensaje de oyentes, dale.
16: Tato, chicos, soy Carlos de Belgrano. Les confieso, yo muy pocas veces consumo comida chatarra. Bien. Cuando lo hago, realmente tengo una sensación de culpa que me dura una noche. Muy lindo el programa y sigan así porque están fantásticos.
14: Gracias, Carlos. Y esa sensación de culpa es sana. Es lo que nos ayuda a controlarnos un poquito más, ¿o no?
13: Es que muchas veces lo... Luis. Yo lo hago de ansioso. Porque comes una hamburguesa, así que rica que estaba. Y a los 10 minutos te sentí como la miércoles.
14: Sí.
13: Y comiste la hamburguesa con la gaseosa, con la papa frita, con el cheddar.
14: Y a veces hay que contar hasta 10, ¿no?
13: Sí, contar hasta 10 si no te querés comer 11.
14: Hasta 10 hamburguesas, claro.
8: Los jardines de infantes, tengo 61 años, fui a sala de 4 al mejor colegio de la provincia de Mendoza, un colegio estatal de escuela normal.
14: Ajá.
8: Y una vez a cada uno nos tocaba ir a la cocina, ayudar a preparar las bandejas y servir a nuestros compañeros. No era saludable, eran galletitas. Pero era otra educación. Nos cepillábamos los dientes, cada uno en su piletita. Después de merendar, todo cambió para mal. No evolucionamos. Bueno, un beso para todos. Los escucho siempre.
14: Qué linda, qué bueno, ¿eh? Qué bueno. Hay que involucrarnos. Pero sobre todo desde las escuelas, de los jardines, desde la primaria, ahí se aprende. Lo que se aprende ahí no se olvida más, no se borra más. Uno más, dale.
17: Hola, volviendo a casa, soy Celia. Les digo que es difícil comer bien uno y que coman bien los chicos si no se cocina. Y claro, hoy día ya nadie puede ni quiere cocinar. Picar cebolla, todas estas cositas que dan olor. Y, viste, las mujeres no quieren, los hombres no quieren o no saben o no pueden, así que es muy difícil. Que aprendan los chicos, a ver si por ahí, por ese lado. Beso, chao.
14: Chao, gracias, beso. Y agrego algo, Carola, vos me vas a apoyar con esto que voy a decir. Además, es mucho más barato.
15: Ay, eso ni hablar.
14: Cocinar en tu casa, hacer vos la comida, ¿o no?
15: Ni hablar. Sí. Cuando haces la compra, cocinás y después haces el costo del plato por persona, decís, a ver, si invitaba a toda esta gente a comer afuera, ¿cuánto salía?
14: No podés.
15: Sí, o pedía.
14: No, incluso sí, cuando pedís, claro, por que eso, por ahí es más barato, en un bolichito.
15: Aún así. Sigue siendo... Y además hay comidas y preparaciones muy rendidoras.
14: Sí. Sí, y muy ricas, muy sabrosas. Y el olor de la comida en la cocina uruguayo, ¿no?
18: Eso es impagable.
14: Eso no tiene precio. ¿O no, Luis?
13: Sí, totalmente, olvidate.
14: ¿Cuándo fue la última vez que hiciste
13: un guiso? Lo único que tiene precio es un Martín Fierro. ¿Cómo?
14: No, Luis. No, ¿cómo vas a decir?
13: Es un chiste. Por favor. Es un chiste.
19: Se nota que no.
15: El precio de la fama y del fuerte.
13: Totalmente.
19: Ese es un precio alto y muy alto ese precio, Carola.
14: Bueno, nos vamos a rajar. Vamos a estar, obviamente, todos estos días vamos a estar atentos al Mundial, pero también atentos a Venezuela, ¿eh? Es tremendo lo que está pasando en Venezuela. La comunicación que tuvimos recién nos despertó aún más el estado de alerta, así que vamos a seguir bien de cerca. Obviamente, a gente atentos a ver lo que pueda enviar la Argentina, no sé a quién, pero ahí hablábamos con una periodista en Venezuela que nos hablaba de que hay intendentes, hay políticos a los que hay que confiar en ellos. ¿Qué va a hacer? Y por ahí muchos de ellos son delincuentes, pero hoy son el puente que existe, y el puente hay que usarlo porque hay mucha gente sufriendo en este momento. A todo lo que han sufrido los venezolanos, ahora encima esta tragedia de la naturaleza, llamémosla así. Después veremos, seguramente responsabilidades públicas también y demás, pero por ahora llamémoslo así para poder ayudar y no quedarnos quietos. Muchachos, nos retiramos, hasta mañana.
19: Así es, Gerardo.
14: Hasta mañana. Gracias por todo. Nos reencontramos mañana viernes aquí a las 19, como siempre, en Radio Mitre. Volviendo a casa. Chau.
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23: 9 de la
0: la noche, cielo algo nublado en Buenos Aires, 9 grados 9 décimos la temperatura. La ONU volvió a instar al Reino Unido a negociar por Malvinas. El Comité de Descolonización Unidas aprobó por consenso una nueva resolución. El organismo reiteró el llamado a la Argentina y al Reino Unido para retomar las negociaciones bilaterales por la soberanía. La resolución abarca también a las Islas Georgias y Sandwich del Sur. Según la Cancillería, la decisión refleja el firme respaldo de la comunidad internacional a la posición argentina. Durante la sesión, el canciller Pablo Quirno denunció la militarización británica y rechazó la exploración hidrocarburífera en el archipiélago.
1: Instamos al Reino Unido a asumir el mismo compromiso y a cumplir las obligaciones en materia de descolonización reflejadas en las resoluciones pertinentes de la Asamblea General y de este Comité. La cuestión Malvinas interpela la conciencia de la comunidad internacional. Casi dos siglos después de un acto de fuerza contra una joven nación en tiempo de paz, la potencia ocupante pretende legitimar jurídicamente una situación originada en un contexto de ocupación ilegal. Los argumentos esgrimidos por el Reino Unido para intentar justificar esta ocupación han cambiado con los años. El hecho que dio origen a esta controversia permanece inalterado. El derecho internacional no puede aceptar que el tiempo transforme una usurpación en soberanía.
0: Un contador declaró como testigo en la causa y comprometió más a Insaurralde. Walter de la Fuente aseguró que la mansión de San Vicente no estaba declarada. También afirmó que sus claves de AFIP fueron utilizadas para presentar estados contables que nunca supervisó. El contador dijo que firmaba los balances de la empresa, pero que las declaraciones juradas se presentaban sin su intervención. La declaración de la Fuente fue incorporada a la causa por enriquecimiento ilícito y lavado de dinero que investiga la Procelac. La sensación térmica, cielo algo nublado en la noche de Buenos Aires, 63% la humedad.
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